0: aprovechado para decir que el abogado de la acusación particular del PP le propuso un pacto: evitar la cárcel a cambio de implicar a más personas en la trama.
1: A mí también me ofreció el abogado del Partido Popular que colaborara. Claro, mintiendo y engañando a todos los españoles.
0: Algo que desde Génova desmienten y aseguran que el testimonio de Koldo García es totalmente falso. El exministro de Transportes también ha querido usar su último turno de palabra para decir que el juicio estaba predeterminado.

0: decir que el juicio estaba predeterminado.
1: Yo, como les decía, me parece que es todo un proceso muy predeterminado. La exposición razonada básicamente hablaba de que yo me había prevalecido de mi condición de ministro y secretario de organización del PSOE.
0: El Supremo ha dejado ya el proceso visto para sentencia.
2: Muy bien, pues os actualizáis a las 3 de la mañana, Irene.
0: Chao.
2: Adiós.

0: Un gato pardo acaba de entrar en el faro de la SER.
1: ¿Qué tal? Buenas noches, bienvenido al faro. Te voy a pedir un seudónimo para arrancar esta conversación. ¿Cuál eliges?
2: El morenito cantante.
1: El morenito cantante, vale. Arrancamos en la orilla del mar, nos vamos a despedir después en un faro y siempre os pregunto la relación que tenéis con el mar, ¿cuál es la tuya?
2: Bueno, hace 2 años me saqué el capitán de barco, era una obsesión que tenía, porque yo nací en Málaga, frente al mar, y obviamente es algo que me devuelve la energía cuando estoy lejos de ella y vuelvo a casa, es como que siento que soy de donde esté el mar, ¿no? Y cuando estoy lejos del Mediterráneo me siento como que extraño, como hostil, no sé.
1: Bueno, vamos a ir recorriendo desde la orilla hasta llegar al faro, que es uh-huh. ¿Por qué estáis aquí? ¿Por qué estás aquí? Entonces yo querría que arrancáramos con tu abuelo Cayetano. ¿Qué me hablas de tu abuelo Cayetano?
2: Mi abuelo Cayetano, bueno, lo llamamos Gaetan, que es en francés Cayetano, ¿no? Mi abuelo era una de las personas más importantes de nuestras vidas y a día de hoy, antes de salir a hacer cualquier cosa, una entrevista, un concierto, lo que sea, siempre miro hacia arriba y pienso en él. Pienso en qué pensaría él si me viera ahora, qué pensaría, qué opinaría, estaría de acuerdo, qué opinaría de los avances en ciencia, en política, qué pensaría en... No sé qué pensaría sobre mi profesión, ¿no? Es como... está siempre presente en todas las decisiones que tomo y en las que no tomo.
1: ¿Por qué?
2: Pues porque yo creo que fue de las personas más... más importantes en cuanto a apoyo familiar. Siempre ha sido... Es el padre de mi madre y no sé, siempre se ha ocupado de nosotros como padre también, ¿no? Ha sido la figura... del saber en mi casa, él se leía las enciclopedias, se pasaba el día leyendo enciclopedias, jugando al ajedrez, investigando cómo curar, cómo crear, cómo era brutal, estar a su lado era una fuente de sabiduría constante y a la vez era muy, muy cariñoso también y yo he visto con mi hermano, por ejemplo, y conmigo cómo se entregaba y de hecho una de sus últimas frases antes de morir, que fue muy triste, como obviamente cualquier despedida, pero le dijo a mi madre, lo que más rabia me da del cáncer es que me voy a perder cómo va a crecer tu niño. Entonces claro, eso sí que se me quedó grabado y supongo que por eso siempre pienso en, ostras, ¿qué pensaría si me viera en esta entrevista o si viera las cosas que han pasado, ¿no? Y siempre era como un señor muy... muy presente, estaba presente, ¿sabes? Sí. Y hoy en día eso se echa de menos en general, lo veo en las familias, estamos obsesionados con los teléfonos, la rapidez y hay muy poca presencia.
1: Vale, entonces ahora vamos a poner a ese niño delante de la tele, bien pequeño, ¿eh? Uh-huh. Imitando esto.
2: Michael Jackson. Pues imagínate un chaval rubio, casi blanco, con muchos rizos, imitando a Michael Jackson, con un traje que me había hecho mi madre, con las hebillas, ¿no? El traje de Bat de Michael Jackson, lo hizo mi madre, con cuero, en fin, es que además recuerdo
1: hasta... Pero te lo hizo para un disfraz, o sea, ¿por qué te hizo el traje de Michael Jackson?
2: Porque yo era muy fan de Michael Jackson, y me encantaba Michael Jackson, porque a mi hermano le gustaba Michael Jackson, porque sí, bueno, en mi casa se escuchaba, claro.
1: Un genio, vamos.
2: Claro, entonces, recuerdo hasta el fíjate de las veces que me tuvo que poner ese pantalón hecho en casa, que recuerdo hasta la sensación de ponérmelo de

0: del lo áspero del pantalón, porque era como de cuero malillo del metro, con las hebillas puestas así, con las puntas hacia adentro, que me rajaba cada vez que me lo ponía, pero no sé, lo imitaba. Hacía la vueltecita, hacía el moonwalk, que hacía casi mi máquina. Pero imagínate un crío rubio, rubio, rubio, rubio haciendo eso.
1: ¿Cuántos años era muy pequeño?
0: De 2-3 años. 2-3 años. De hecho, en los conciertos hay una parte en el concierto donde lo emito y la gente se parte, claro, porque es como un poco surrealista, ¿no? Who's bad?
2: Hay un vestido que marca un poco tu trayectoria, del que has hablado muy poco, pero que tiene que ver con el principio de todo. Es un vestido malva que lleva tu madre cuando va a cenar con tu padre una noche.
0: Sí, sí.
2: ¿Y a ti te inspira para escribir qué?
0: Pues eso fue en la casa de mis abuelos, justamente, y mi madre bajaba las escaleras y tenía un vestido malva, sí. Y no sé, yo supongo que yo siempre he sido una persona que idealiza mucho las cosas. De una parte soy muy romántico por un lado, pero en el sentido, pues eso, de idealizar la vida, ¿no? Idealizar inclusive las cosas más dolorosas también las idealizo, ¿no? Es como, no sé, supongo que por eso me dedico al arte, ¿no? Pero vi a mi madre bajar las escaleras. Un poquito de complejo sí que había de Edipo. Entonces,
2: me fascinaba
0: ver a mi padre y a mi madre bajar las escaleras como si eso fuera la bajada de la Cenicienta o del Titanic, yo qué sé, eso era una pasada, ¿no? Y no sé, escribí sobre esa sensación y de lo que transmitía esa imagen, ¿no? No,
2: no
0: por cosificar.
2: ¿No te acuerdas de la letra ni de cómo
0: era? Pues es que
2: era.
0: No me acuerdo, decía algo así como... Es que decía, hay malva, una cosa así, es que ya era un crío, te estamos hablando de 8 años.
2: ¿Eso es lo primero que tú escribiste?
0: Con sentido... bueno, esto mucho sentido no tiene, bueno. Pero sí, por ahí. Bueno, escribí cosas con un poquito más de... pues, de hecho, te digo una cosa. Hay una canción, ronda esa época, que habla de un faro, es que estoy cayendo ahora, de un faro, de un barco de vela y de una luna. Y de hecho lo dibujé y mi padre rescató ese dibujo, lo tengo en algún lugar.
2: ¿Y qué canción es?
0: Pues es que tampoco me acuerdo.
2: Ni podrías
0: tararear
2: un poco.
0: Nada, no me acuerdo para nada.
2: Y la de Malva, que a mí es que esa me...
0: Ah, el Malva también, era... También... Ay, Malva... O sea, era más la melodía, ¿sabes? Más que la letra en sí.
2: No, ¿nunca la has grabado esta?
0: No, jamás, pero ¿sabes? Si no. Es que en 9 años, Mara...
2: ¿Y se la contaste a tu madre? O sea,
0: sí,
2: cuando
0: claro,
2: volvieron
0: claro.
2: Ellos a cena.
0: Claro.
2: A la mañana siguiente dijiste...
0: Sí.
2: Papá, mamá, que te echo una canción.
0: Sí, lo que pasa es que yo creo que en aquel momento se lo tomaban todo como una broma. Había un puntito de... Ahora lo negarán, pero en aquel momento era como, ay, mira el niño qué gracioso, ay, mira que el niño qué gracioso, cuando el niño quiere cantar y quiere dedicarse a subirse a un escenario, ya eso de gracia al principio no les hacía, porque era como, bueno, un mundo desconocido. Pero luego obviamente siempre me han apoyado, pero lo primero que hice con el primer sueldo que gané fue comprarle un traje a mi madre. Sí, entonces era como que hay que cerrar el círculo.
2: Bueno, un padre arquitecto muy prestigioso. ¿Fue tu madre que te inculcó el amor a la filosofía?
0: No, fue mi hermana.
2: ¿Tu hermana Casilda?
0: Mi hermana Casilda, porque ella estudió filosofía pura. Y cuando yo la veía estudiar y la veía leer muchísimo, las conversaciones más íntimas, más emocionales, más sensibles, las he tenido con ella. Y siempre lo achaqué a que ella, pues... Primero porque es un todo corazón y segundo porque el estudiar el pensamiento y el lenguaje pues te da una capacidad en cierto modo de empatía, de conexión y de entendimiento que a mí me parece interesante.
2: O sea, te enseña a entender el mundo, la filosofía. Te enseñó y te enseña.
0: Te puede llegar a sobrepensar a veces, ¿sabes?
2: Sí.
0: Pero
2: sí.
0: Yo creo que sí, a mí me ayudaba a escribir. Me ayudaba a tener otras herramientas, otros estímulos, ¿no? Pero yo estudié muy poco. Lo que pasa es que antes de filosofía estudié publicidad y periodismo en mitad de toda una vorágine de intentar cantar, intentar tener una oportunidad y claro, en paralelo yo quería también tener una seguridad, ¿no? Tener un plan B si esto fallaba. Entonces, bueno, cuando ya empezó a disparar todo el mundo de la música, aún así... seguía sintiendo la necesidad de recibir un estímulo que me ayudara a crear, ¿sabes? Yo tenía mucho miedo a no tener un plato caliente para el día siguiente. Entonces, y obviamente era la preocupación de mi madre.
2: ¿No fue tu madre la que te dijo que las pasiones tienen una...
0: Hay que estudiarlas,
2: que tienen una ventaja y, o sea, es que se pueden estudiar?
0: Eso me lo tatuaría. Las pasiones yo creo que hay que estudiarlas siempre.
2: ¿Fue cuando ella vio que tú tenías la pasión de la música? O sea, ¿cuándo te dijo
0: ella
2: eso?
0: Ella fue... Mira, mi madre cuando... En general con mis hermanos y conmigo, cuando... yo hacía karate, hacía tenis, hacía piano, hacía extraescolares, hacía solfeo, guitarra, canto, o sea, hacía de todo. Y mi madre era la que me llevaba a todo.
2: A todas las clases extraescolares.
0: Se quedaba en segunda fila esperando horas a que yo saliera de las clases de piano para llevarme a las de guitarra. Se quedaba horas conmigo estudiando los deberes del colegio. Horas estudiando conmigo piano y estudiando solfeo. Es la que ha estado acompañándome en mi sueño, en el fondo. Y luego protegiéndome de todo, porque cuando yo empecé tuve un manager bastante bueno, a César lo que es del César, él fue el único que creyó en mí, eso sí es verdad, pero luego también acabamos muy mal. Y en ese momento la única persona que sí me ayudó de pronto a buscar gestores, abogados y ponerme un poco manos a la obra en protegerme era ella.
2: ¿Qué hubo antes del Solamente Tú? Porque parece que tú te caes en el Solamente Tú. Pero tú llevabas mucho tiempo cantando en bares, en restaurantes, delante de gente, en fiestas. O sea, tú no naces con Solamente Tú.
0: Qué va. Yo desde los 16, mientras estudiaba, y además no era un excelente estudiante de estos de que llaman la atención, pero estudiaba como un cabrón y luego... conseguía una nota normal, pero estudiaba mucho. A mí me costaba mucho llegar a lo que los demás les costaba menos. A mí me daba mucha rabia eso, pero nunca dejaba de intentarlo. Y en paralelo, pues, entre una cosa así como de amigos, también mis amigos eran los que me decían, oye, hay un concierto, hay una jornada de micros abiertos en una tetería en Málaga. ¿Por qué no vamos si te cantas un par de canciones y tal? O sea, mis amigos en el fondo fueron mis primeros managers, ¿sabes?
2: Porque ellos ya hacían de público. O sea, tus amigos ya sabían, tú les probabas las canciones delante de ellos.
0: Mira, nosotros fue en el colegio, en el liceo francés. Me acuerdo que llegué, yo empecé a cantar. Cantaba entre amigos primero y luego en el colegio me decían, oye, ¿por qué no cantas en carnavales, en navidades, en las fiestas del cole y tal? Y recuerdo una vez que uno de mis mejores amigos... que falleció, uno de mis mejores amigos, me acuerdo que llegó en el patio del colegio y me dijo, ¿tú qué eres el que canta? Tenía cuatro años más que yo, a ver, cántate algo que no me creo que tú que cantes. Era como, intentaron así como vacilarme.
2: Sí.
0: Les canté en mitad del patio.
2: ¿Y no te acuerdas que cantaste?
0: No me acuerdo que canté, Mara, no me acuerdo.
2: ¿Desencuentro igual?
0: No, posiblemente sería desencuentro.
2: Vale, entonces vamos a imaginar a este que te dice, tú cantas, ¿tú qué cantas? Y de repente aparece alguien que canta algo parecido a esto.
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2: Imagínate delante de él, ¿eh? Delante de este colega.

0: me ha movido un poco, porque creo que posiblemente sería esta canción la que le cantara. Y forjamos una grandísima amistad en ese momento. Y de hecho montamos un grupo juntos. Y la verdad que dimos algún que otro concierto juntos en el cole. Fue muy guay. Él tenía 4 años
1: más. Y creyó en ti.
0: Y creyó en mí. Todos mis amigos fueron los que más han creído en mí siempre. Entonces, bueno, antes del Solamente Tú, efectivamente, di muchos conciertos con la guitarra bajo el brazo, cantando en antros de mala muerte. En muchos antros de mala muerte. Y bendito
1: ¿Alguna
0: sea.
1: Vez había poca gente? Muy poca gente.
0: Sí, claro.
1: ¿Tus colegas?
0: Claro, mis colegas. Sí. La tetería, el harén de Málaga, creo que se llamaba. Había 4 personas.
1: ¿Y viviste ese proceso en el que empiezas a ver que cada vez hay más gente?
0: Sí.
1: Lo tienes presente, ¿no?
0: Sí.
1: Que al principio van tus colegas. Además, la siguiente semana no se empiezan a ir más.
0: Es que no se me olvida. Y menos mal, porque creo que eso también hace que tenga un poco la consciencia de las cosas, ¿no? Los pies en el suelo, y que valore cuando las cosas van bien y que no me hunda cuando van mal. O que me hunda menos.
1: ¿Por qué Pablo Alborán se ha puesto el morenito cantante?
0: Es que justamente así me llamaban en el colegio.
1: ¡Ah, qué casualidad! Sí. Que justo lo traigo ahora, te he preguntado ahora.
0: Ostras, es que no sabía por dónde vas a tirar, y además te he dicho antes, era el nick de mi Messenger, el morenito cantante. Sí, de hecho, es que era el nick del Messenger.
1: Pensaba que te ibas a poner el Blanco Moreno.
0: Blanco Moreno, es que a mí nunca me llamó, o sea, me llamó una persona, o sea, una cantante flamenco, sí, de sí. Flamenco en un bar de Málaga. Yo era muy blanquito de piel y muy rubio, y mi primer apellido es Moreno. Entonces me bautizó como el Blanco Moreno, pero nadie me llamaba así.
1: El morenito cantante.
0: El morenito cantante.
1: Este, morenito cantante.
0: Si tú dices eso en el colegio y por Málaga, seguro.
1: Bueno, Pablo, te he traído un montaje de gente cantando Solamente Tú. Tú pones Solamente Tú cover en YouTube o en cualquier red, y entonces salen todo lo que has inspirado tú a la gente.
0: Guay.
1: Entonces, he hecho esto. Hay también gente profesional, no creas, ¿eh?
0: Qué guay.
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0: Joder.
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1: Esto es en Chile.
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0: ¡Guau, qué fuerte! ¡Guau, muchas gracias!
1: Pero bueno, ¿cómo te quedas, no? Habiendo inspirado tanto, porque es verdad que te convertiste en un ejemplo. No era tan fácil, o sea, no era tan fácil, no era ponerse delante de una cámara, grabar una canción y que lo petara, pero lo parecía, ¿no? Entonces eso, la verdad que cambió completamente la forma de entender la música para millones de personas.
0: Bueno, estaba pasando también en otros países. Justin Bieber también empezó con YouTube a tope. Yo es verdad que el vídeo de YouTube era casi desesperado, ¿eh? Porque yo llevaba 3 años preparando el disco, nos terminaba de salir, las radios no me terminaban de ver. Y fue, claro, hablando con la compañía, que todavía estábamos ahí viendo contratos, dije, yo subo mis canciones a MySpace, que en aquel entonces era una plataforma de música donde subías canciones y te ponías a hablar con gente de todo el mundo. La compañía me dijo, pues venga, subí los vídeos y vamos a ver qué pasa. Entonces subí los vídeos y la sorpresa no solo fue el vídeo, sino fue que cuando yo volví a dar conciertos en los bares, de hecho hubo uno de ellos en concreto en Málaga, en la sala Gabá de Málaga, que me organizó un entrenador amigo mío de gimnasio de mi madre. O sea, imagínate tú lo random que era todo. Adrián, te mando un abrazo desde aquí. Imprimió los tickets en su casa. O sea, todas esas cosas están ahí presentes. De hecho, tengo el ticket en algún lugar de la galería. Y lo que provocó ese video de YouTube es que todo el mundo se pusiera a cantar todas las canciones que yo había subido a YouTube, que no solo era solamente a tuyo, subí Miedo, subí Desencuentro, subí varias. Y cuando el público cantaba esas canciones, esos vídeos que la gente grababa fue lo que llevamos a las radios, a la prensa, a decir, mira, el público es el que está poniendo a este artista en donde tenga que estar, pero es el público, no podéis negaros al público. Y recuerdo que eso fue lo que sí que de verdad hizo que...
1: Qué buen viaje, ¿no? No sabía yo este viaje.
0: Sí,
1: no,
0: fue un viaje...
1: No conocía yo este viaje tan bonito.
0: Y en medio de ese viaje ha habido mucho sacrificio y muchas decepciones.
1: Hubo
0: por
1: un
0: todos
1: momento,
0: lados, ¿eh?
1: Pablo Alborán, en el que petaste, una vez que lo notaste cuando te abrazaste a alguien en un concierto. ¿Qué pasó ahí?
0: Pues fue justo antes de esa presentación que me hiciste tú.
1: Antes de terminar.
0: Yo venía de una decepción por este manager bastante grande, ¿no? Y una decepción porque, aparte de esta historia que han vivido tantos y tantos artistas...
1: Sí, muchísimos, sí. Aquí lo han contado mucho.
0: Claro,
1: sí.
0: Cuando... Aparte yo viví o fui consciente de lo que es la industria, lo que es la compañía discográfica, lo que es una compraventa de una empresa, el pasar a ser un número y que de pronto a todos los trabajadores que estuvieron conmigo en ese primer disco desaparecieran todos porque lo compraba otra empresa, ver despidos masivos, y EMI fue comprada por otra compañía, entonces EMI desapareció. Y encima, el presidente de la compañía, que era Simone Bosé, primo de Miguel Bosé, que era uno de los grandes de la industria, encima fallece de una neumonía. Y me quedo completamente solo en una empresa nueva, compañía nueva.
1: Sintiéndote un producto.
0: Sintiéndome un producto, managers nuevos, sintiendo que mis derechos estaban siendo completamente heredados, ¿no? Por otra persona. Es verdad que luego entró Warner y Warner sí que me cuidó mucho y que Charlie, que fue el presidente durante muchos años en esa compañía, rehizo ese contrato para que yo estuviera más cómodo y que no fuera una cosa leonina, ¿no? Pero pasaron muchas cosas.
1: Y Pablo, ¿todo esto pasaba por tu cabeza, todo esto que estás describiendo, mientras tú seguías con tu vida
0: por
1: de
0: supuesto,
1: artista, dando conciertos, siendo con la gira, dando entrevistas,
0: siendo
1: teniendo un poco que tragártelo todo, porque no vas a contarlo cuando te está ocurriendo, ¿no? Primero, ¿para qué lo vas a soltar si acaba de ocurrir?
0: Sobre todo porque, mira, yo pensaba, primero que hubiera podido entrar en demandas, que imagínate el follón. Y segundo, yo creo que si hubiera... apagado un poco lo bueno que me había pasado y que era mejor dejar a la gente con esa visión bonita, que creo que además el público se merece soñar y hacerles soñar un poco, porque tal y como están las cosas, pues es nuestro trabajo en parte también, es que la gente se sienta algo de esperanza. No servía de nada, no era útil contar estas cosas para nadie, pero sí que creo también que eso sale por algún lado. Y antes del disco de Terral, en uno de los conciertos, recuerdo que físicamente peté. además es que era físico, estaba cantando y dije, no, tengo el automático puesto, está el botón del piloto automático, no estoy sintiendo lo que estoy cantando, no sé en qué ciudad estoy.
1: Claro, es que
0: era... no sé en qué ciudad estoy, no sé qué tengo mañana, qué canción estoy cantando. Y entonces me di media vuelta, abracé a esta persona, que era mi manager, y le dije, sácame de aquí, llévame a mi casa, te lo suplico. Y me dijo, ahora mismo apago las luces y nos vamos. Y me quedaban 2 o 3 conciertos y me dijo, tú decides. Me dijo, si quieres, terminas estos 2 conciertos que te quedan y nos vamos, desaparecemos y apagamos. Y así fue. Decidí parar, volver a mi casa, estar con los míos, asimilar un poco lo bueno y lo malo, y ya está. Y luego volver con el disco de Terral, que era mi primer disco con Warner, mi primer disco donde yo producía, donde yo hacía las canciones como me daba la gana a mí.
1: Sí, con total libertad.
0: Claro, me fui a Los Ángeles.
1: Hiciste una super gira.
0: Hice una gira muy bestia.
1: Arrasaste en todas partes y una gira larguísima.
0: Sí.
1: Bueno, de Kilómetro Cero, este último disco, que ahora vas a hacer también una gira
0: parecida
1: asombrosa.
0: A la de Terral.
1: He elegido este tema.

0: Exacto, nosotros.
1: A ver, ¿quién no quiere volver a ese momento?
2: No sabes los conciertos, lo que es esta canción.
0: Es una locura.
1: Pero claro, ¿cómo es no vamos locura. A querer volver a esos momentos? Apaga la luz, solo quiero volver a sentir la primera vez, ¿no?
0: Total, total.
1: Bueno, ¿estás ilusionado, estás entusiasmado, estás feliz?
0: Estoy muy feliz, estoy muy contento, estoy muy consciente, muy despierto, muy presente en todo. Entonces... bueno, estoy feliz.
1: Bien, qué alegría. Bueno, tienes que hacer esta canción, Malva.
0: Esta la tienes que hacer. Buah, además mira el color que tienes ahí puesto.
1: Sí, o sea, tienes que hacer esa canción.
0: Hay que hacerlo.
1: Bueno, vámonos a un faro. Dime con quién te gustaría estar, encontrarte, reencontrarte, solo, acompañado, lo que quieras.
0: Ajá.
1: ¿Y qué canción estaría sonando? ¿Puede ser tuya o puede ser cualquier otra canción?
0: Me encantaría encontrarme en un faro con... Carmiño, me encantaría.
1: Ay,
0: un faro portugués, me
1: ay,
0: encantaría.
1: Por favor. Es que este momento no lo teníamos previsto, ¿eh? Pero es que es una de mis canciones favoritas.
0: Sí. Entonces, perdóname.
1: Te vas a encontrar con Carmiño y va a sonar. Esto es un deseo mío, esta canción. ¿Hace tiempo que no la ves?
0: Hace mucho tiempo, hablo mucho, bueno, mucho no, pero hablamos de vez en cuando. Cuando viene a España me escribe y cuando voy a Portugal le escribo y llevamos tiempo sin poder coincidir. Sí.
1: Estuvo muy bien esa colaboración.
0: Y aparte, hemos hecho varias colaboraciones, sí, y hemos hecho también una que se llama El Paraíso. Y sigo mucho su carrera de cerca. Y
1: ¿te gusta la que ha hecho con Rosalía?
0: Me encanta, me gusta muchísimo. Y aparte que creo que lo que hace Carmiño de mantener firme su respeto a la raíz... Ostras, es complicado, ¿eh? Es complicado, es muy difícil mantenerse ahí y conseguir un camino... tan actual, haciendo algo tan puro, ¿no?
1: Uh-huh,
0: y me alegro muchísimo que Rosalía la haya llamado para este disco porque es un referente en muchos aspectos, Carmiño.
1: Pues nada, aquí te dejamos, Pablo, con Carmiño. Ha sido un placer.
0: Igualmente,
1: esta
0: Mara.
1: Esta conversación, este reencuentro, la verdad.
0: Sí, gracias, de verdad.
1: Muchas gracias
0: a
1: por
0: ti,
1: estar
0: y a vosotros.
1: Aquí.
0: Chao.
1: Gracias.

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4: Gabriela Mistral es el seudónimo de Lucila Godoy Alcayaga. Firmó con ese nombre en memoria de dos de sus principales referentes literarios, los escritores Gabriele D'Annunzio y el poeta occitano Frederic Mistral. Nació en Vicuña el 7 de abril de 1889 y murió en Nueva York el 10 de enero de 1957. Poeta, diplomática, profesora y pedagoga chilena, fue la primera escritora latinoamericana en recibir el Premio Nobel de Literatura en 1945. Desarrolló un papel muy destacado en las redes internacionales de su tiempo, tanto en el ámbito de la literatura como en el ámbito de la educación pública. Mistral contribuyó también a resituar el papel de la mujer de su tiempo. Ha sido una escritora muy traducida y también ha influido mucho en autores como Pablo Neruda o el mexicano Octavio Paz. Su poesía va desde un estilo modernista a una poesía más íntima y personal. Es la autora de títulos como Sonetos de la Muerte, Desolación, Ternura, Tala y Lagar.
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0: dañado la suerte.
1: Mira, yo aquí, sentadica, un miércoles cualquiera, intento ir arreglada bien. Llega una. Ay, pero chica, pero qué guapa estás, ¿qué has hecho? La siguiente. Oye, ¿te pasa algo que tienes esa cara? Así que la que viene y dice, hola, ¿qué? ¿Cómo estás? Pues mira, como tú me veas, ¿para qué entrar en explicaciones? Depende de la mirada. Salud para todos. Soy Paloma Brava.
2: Sé

Ole por quien inventó el miral, que es espejo en catalán. Porque ¿quién no se mira en él cada mañana antes de salir? Esos toquecitos en el pelo, ese cuello de la camisa, esa mirada cercana para ver algún pelito en la nariz, no haya quedado alguna legaña, ese retroceso de barriga, ajuste de cinturón. Y es que a uno le gusta ir al menos decente y guapo también. Por eso se me nota en la mirada que vivo enamorado. La suerte me ha acompañado por la bizcocha que me ha dado. Un abrazo, Manuel de Hospitalet.

la mirada que más recuerdo. Cuando me sacan a mi primera hija después de 22 horas de parto y me echan los bracitos y me mira como diciendo, mami, mami, por fin estoy aquí. Y la que no quiero recordar, la de los controles de tráfico. Cuando pasas y no sabes qué hacer, si le miras, no le miras, me paras y tal, si miro para otro lado, disimulo, pongo cara bien, cara mal, miro demasiado y al final te terminan parando, que me ha pasado alguna vez. Así que cuando paso por delante de un control de policía empiezo a pensar, no me mires, no me mires, no me mires. Un besito, Gemma. No me mires.

0: Buenas noches, fareros, fareras. De todas las miradas, os voy a hablar de esa que alguien te lanza cuando estás metiendo la pata y no te estás dando cuenta. Esa de quien estira muchísimo la boca hacia los lados, con los labios apretados y mantiene los ojos muy, muy, muy abiertos. A veces, si hay mesa de por medio, pues acompaña la mirada una patada que te hace interrumpir lo que estabas diciendo y te quedas con una cara de palo mirando a tu alrededor y pensando, madre mía, ¿qué he hecho? Pues Merce, que acabas de meter la pata. Un beso, Merce de Nájera.
1: Hola, buenas noches, Tribu Farera. Pues una de las cosas, por ejemplo, en la que me ha cambiado la forma de ver la vida, en las miradas de mi marido hacia otras mujeres. Antes me ponía celosísima, pero con el paso de los años y la sensatez que te da la edad, digo, pero si soy yo la primera que veo a una mujer con un buen escote y se me van los ojos, o con estilazo, con unas buenas piernas, ¿por qué me tiene que molestar a mí que las mire él? Pues ahora cada uno que mire a quien quiera, siempre desde el respeto. Polinesia 74.
2: Supongo que a todos nos ha pasado cuando entramos en una cafetería y vemos a una pareja mirándose de forma aduladora, siempre pensamos, ay, seguro que es su primera cita o, uy, estos están empezando. Pero ¿qué me decís cuando esto sucede en el trabajo y alguno o ambas partes tienen pareja fuera? Claro, al final es una atracción que ellos no pueden evitar y pretenden ocultar ese flirteo, ese tonteo, pero es que son sus miradas las que los delatan. Buenas noches, Pendona de Quintana Roo.
3: No es la primera vez que hago referencia al milagro de Petinto, pero es que cuando he escuchado el tema me he acordado de la escena cuando Petinto está en la escuela y por primera vez se encuentra con la que va a ser su mujer y se enamora de su mirada. Dice, jamás nadie me había mirado de esa manera, sin saber todavía que lo miraba pero no lo veía, porque Olivia era ciega. Saludo a todos, soy Marcela Nueve con gafa.
4: Y fue allí, en mi infancia precisamente, donde conocí a la mujer que mi proyecto necesitaba.
5: Hola. Ah, esto es precisamente lo que busco. No sé si será suficiente, pero es lo que busco.
4: Jamás una mujer me había mirado de esa manera. ¿Quién sino ella podía ser la madre de mis hijos?
6: Hola, fareros, fareras, soy Monse. Mirada. Pues mirada es la que le echó una mantis religiosa a mi madre. Hace unos años se fueron mi padre y mi madre al pueblo. Y nos dice, hijos, desde que hemos salido de Madrid hasta que hemos llegado al pueblo, se quedó pegada al parabrisas una mantis religiosa, dice, me echaba unas miradas muy inquietantes, cosa que puedo comprenderla totalmente, porque es que a mí la mantis religiosa es que me da hasta pavor, me la imagino, no sé, que me ataca y no lo puedo soportar. Así que ese viaje es el que dio la mantis a mi pobre madre. Todo el viaje mirándola fijamente. Un beso.
7: Buenas noches. No os imagináis lo que me pasó hace años. Mirad, me compré unas lentillas de color verde agua, que os aseguro que el cambio en los ojos y en la mirada era una pasada, porque yo tengo los ojos oscuros. Pues cuando llego a casa con ellas puestas, mis niños, que eran entonces muy pequeñitos, se ponen a llorar diciendo que yo no era su madre, que se la habían cambiado. Pero lo más curioso fue que cuando llego al curro con ellas, éramos 6 personas de turno, nadie se dio cuenta de que me había cambiado, me había puesto unas lentillas de color verde agua y me decían, te has cortado el pelo, has adelgazado, y yo alucinando, con lo que cambia la mirada, el color de unos ojos, que al final te la define totalmente. Bueno, y cómo no me voy a acordar de la canción de Amaya Montero, que me encanta tu mirada. Besos, Perla Peregrina.
8: Uy, una mirada, todo lo que puede contener y lo que puede significar. A veces no podemos ni mirarnos al espejo ni hacernos frente. Y otras veces no podemos ni mirar hacia atrás por lo que ya no está, lo que hemos perdido. Y a veces miramos demasiado al suelo en vez de al frente y nos perdemos la mirada de los demás, que puede ser muy valiosa y muy necesaria. Con la mirada de quien te ve, puedes conseguir levantar la vista y avanzar. Es importante mirar, dejar que te miren y más importante es ver y que te vean. Y hoy venga Gloria Trevi a tope. Me solté el cabello, me vestí de reina y todos me miran, me miran, me miran porque sé que soy linda. Que da igual que ya está lloviendo. Un besito y una palentina por tierras navarricas.
9: Elena, ¿qué tal? Buenas noches.
10: ¿Qué tal, Mara? Buenas noches.
9: Muy fans de Gloria Trevi desde que fue Gata Parda. Bueno, antes también, pero desde que fue Gata Parda especialmente.
10: Sí, sí.
9: Pero muy loca me he quedado con la mantis religiosa pegada al parabrisas del coche de los padres de Montserrat.
10: No, claro. Es que me he metido a ver una foto. Yo creo que esto no te puede dar miedo. Tiene unos ojitos así como si tuviese dos edamames, este aperitivo asiático. Sí. Son como tiernas, sí. No te puede dar miedo.
9: Pues que tú no sabes que la mantis religiosa hembra se come al macho una vez que ha mantenido ya
10: que
9: sexo copulan con él.
10: ¿Qué hace bizcochadas y se lo come?
9: Copula y luego se lo come.
10: Igual no a todos, solo a los mamarrachos.
9: No, no, al macho con el que copula.
10: Pero no siempre, ¿no? ¿Siempre?
9: Creo que siempre, sí.
10: Entonces no habría machos. O, bueno, o copulan sí. Poco.
9: Una vez que copulan se mueren, no se pueden morir mejor.
10: Sí, no, desde luego, es la muerte que todos queremos.
9: Entonces igual, claro, te da un poquito más de miedo si sabes esta historia.
10: Bueno.
9: Bueno, ¿qué hacemos? ¿Metemos los farolillos y pedimos a los siguientes que nos llamen para el Suena la Vida?
10: Exacto, por favor, para el Suena la Vida y el bombo, recordad, al 900-100-800. Vamos a poner un segundito el Suena la Vida para inspirar a todo el mundo.
9: No están batiendo huevos, no es la perra del Doc comiendo.
10: No.
9: Y entre una y otra, pues un montón de descartes.
10: ¿Será la
9: mantis? Ni un solo few, creo. Ni un solo few. Diría, ¿eh?
10: ¿Ni un solo few?
9: Creo que no.
10: ¿Corroboramos al otro lado del estudio?
9: Creo que no.
10: No lo sabemos. Mucha gente aquí, nadie se acuerda.
9: Mañana metemos los descartes, los montamos y los metemos bien, las apuestas que se han hecho hasta ahora. Y mañana daremos información sobre qué hay que hacer para apuntarse al bolo de Badajoz.
10: Muy bien.
9: 28 de mayo, recuerdo, jueves.
10: Vale. Bueno, farolillos, ¿tú crees que es importante mantener de adulto ya esa mirada como de niño?
9: Bueno, sí.
10: No lo sabes, no respondes.
9: ¿Mirada
10: no
9: inocente?
10: ¿Pasa nada?
9: Probablemente.
10: Esa cosa como juguetona, inocente, sin juzgar, sincerota, sin filtro. Es guay, tiene sus cosas, pero es guay. Como no lo tienes muy claro de todas formas, te voy a dar hoy bastantes motivos para que la mantengamos todas bien firme. Vámonos. ¿Qué significa ver las cosas con la mirada de un niño? Pues implica tener curiosidad, no tener prejuicios, ser espontáneo, querer jugar, opinar con sinceridad.
11: Una maravilla.
10: Ya te digo que lo es, ¿eh? Recordad la apertura de mente que demostró tener Ana, la niña a la que recuperamos ayer por esta grandísima aportación.
12: Y en mi clase hay muchos novios. Seguro que hay uno de esos del poliamor que 900.000 son novios. Yo no entiendo por qué hay tantos novios.
11: La juventud está preparadísima.
10: Y ya está. ¿Le importa a Ana quién es novio de quién? ¿Cuántas novias tiene cada cual? Si hay dos novias, una trieja, o si hoy te gusta Pablo y el mes que viene Marta.
13: No.
10: No, a Ana todo le viene bien porque los juicios de valor vienen más tarde.
11: Eso es verdad.
10: ¿Le importa a Ana cuántas veces se duchan a la semana sus compañeros de colegio? Estoy segura que tampoco. Escuchamos a los niños de Tais Villas en un ejercicio de sinceridad total.
14: ¿Os ducháis todos los días?
15: Algunos días sí y otros días no. O sea, algunos días me lavo el culo y otros días me ducho entero. O sea, por ejemplo, los viernes y los miércoles y los lunes, culo. Los martes y los jueves, me lavo entero.
16: Oye, que me hace mucha gracia.
10: Qué bonito es mantener por lo menos la mirada limpia, ¿eh? Así, sin filtros. Y hay quien lo consigue incluso de adulto.
17: A ver, que igual va a parecer que yo soy aquí el cochino de la cuadrilla, ¿me explico? Pero yo las duchas diarias, que no hay compromisos de nada, por encima.
9: Ay, ¿eh? Ay, ay, ay, ay, ay, ay, ay, ay. ¿Cómo puede ser?
17: Eso sí, si hay bodas, comuniones, alguna comida, alguna cena, pues ahí sí ya me ducho más a fondo. Y eso lo hacemos todos, ¿eh? A mí no me jodáis.
18: Estoy contigo, hermana, podemos pa'lante con todo.
17: Que digo yo, que si nos ducharíamos a fondo cada día del año, pues no haría falta limpiar las toallas, digo yo.
13: Dios mío.
14: Espartano es exactamente el ejemplo que tenemos que seguir, por su desparpajo, digo, ¿eh? Lo de las toallas, ni caso, que ahí se acumula una guarrería grandísima de pieles muertas y bacterias que es horroroso. Esto os lo digo claro desde la mirada de adulta, porque a un niño, tal y como le pasa a Espartano, esto, plin, plin.
19: No me importa, no me importa, no me importa, no me importa, no me importa, no me importa, no me importa, no me importa, no me importa, no me importa, no me importa.
14: Otra cosa que envidio mucho de los niños es la capacidad que tienen de expresar sus emociones. Tú, por ejemplo, tienes un día espantoso en el curro y no te queda otra que marcarte un Pantoja, un dientes-dientes. Pero en realidad lo que a uno le pide el cuerpo es patalear, gritar, soltar la rabia. ¿Y quién sí puede hacerlo? Y de hecho lo hace los niños. Cuando eres pequeño no te cortas un pelo. Escuchad a esta niña, por ejemplo, dar rienda suelta a su frustración con el exceso de deberes.
20: ¿Qué te fastidia?
21: La tarea.
20: ¿Y por qué te fastidia la tarea?
21: Porque siempre tarea.
14: Y da igual quién esté delante, si la pataleta es oportuna o no, qué imagen vas a dar de ti mismo, nada importa. Otro ejemplo perfecto es el de la gente que quiere aparentar, lo que sea, intelectualidad en este caso. Pongamos que te invitan a una ruta guiada por una catedral sin ser tú nada de eso, y cuando sales está feo decir, pues menudo tostón, menuda chapa nos ha pegado este tipo, qué imágenes más sórdidas, qué frescos tan mal pintados, qué vidrieras tan horteras. Está feo, ¿no? Así que de nuevo, dientes, dientes y tirando millas, pero cuando se abren las puertas de la honestidad, pasan cosas como esta.
22: ¿Me podéis explicar cómo ha sido la visita a la catedral? ¿Habéis ido hoy?
23: Sí, la primera vez, pero horroroso, en serio, horroroso.
22: Cuenta.
23: El niño Jesús atado a un poste, una virgen que tenía clavada una espada, un chico muerto con sangre. Es que yo flipo. Las vírgenes encerradas en las cárceles.
22: Qué raro todo, ¿no?
23: Es que yo flipo. Ahí más que un sitio de bodas, parece una casa de brujas.
20: ¡Ole tú!
14: Qué capacidad de observación, qué objetividad. ¡Qué fantasía, amigos!
9: Sí, sí, increíble.
14: Y ya para terminar, quería hablaros de los sueños, porque cuando vas cumpliendo años, yo creo que te vas volviendo un poco más seta, pero la ambición en la infancia, los objetivos a futuro son increíbles. Ellos aspiran a ser cualquier cosa y todo depende del día. Bomberos, basureros, cajeros de supermercado, doctoras, profesoras, cantantes, ahora youtubers también, monjas incluso, como Maite de la Mancha.
24: Yo quería ser monja misionera. Se me quedaba mi madre mirando, era yo muy pequeña. Tú vas a ser de Santa Irene, con un marido y un nene. No tuve uno, tuve dos.
20: Si esto no es mágico, yo ya no sé, ¿eh? Yo ya no sé.
14: Lo es, modelo, lo es. Es magia pura. La mirada de la infancia, de hecho, yo creo que debería ser patrimonio inmaterial de la humanidad. Ahí lo dejo.
9: Pues sí, claro, ¿cómo no vamos a intentar mantener esa mirada sin filtros?
14: Hombre, por favor.
9: De todas maneras, nos hemos reído con Espartano, pero yo me acuerdo mucho de la dermatóloga a la que entrevistamos, sí, que dijo que cuando nos lavábamos el pelo, el champú que usas para el pelo, según te cae en el cuerpo, es el que tienes que utilizar para lavarte el cuerpo.
14: Y cero esponjas, y nada de frotar.
9: Sí, sí, uh-huh. Que nada de geles. Vamos, geles, sí. Cuando no, sí, te laves el pelo, pues sí. Pero que es un poco más a lo espartano,
14: sí,
9: ¿eh?
14: Sí, sí, a lo espartano, ¿eh? Toda la vida. Si es
9: ya
14: que
9: lo de las toallas, de verdad.
14: Eso ya es otra cosa, eso es otro mestre.
9: Bueno, venga, va, oyentes.
14: Leo, ¿qué tal? Buenas noches.
25: Buenas noches.
9: Hola, Leo. ¿Desde dónde llamas, Leo?
25: Desde Barruelo del Valle, Valladolid.
9: De Barruelo del Valle, Valladolid. Venga.
25: Okay.
9: Y tienes una apuesta para el Suena la Vida, ¿verdad?
25: Yo creo que sí.
14: ¿Y qué piensas que es, Leo?
25: Pienso que es uno que está tocando la zambomba.
14: Tócate. Muy bien.
25: Pasar el pasillo por el palito por donde está la zambomba puesto.
14: Muy bien.
25: Creo que es eso.
14: A ver, ponnoslo un segundo pensando que es una zambomba.
26: Ande, ande, ande, la marimorena. Ande, ande, ande, que es la noche buena.
14: Igual es como si le faltase la parte de abajo, ¿no? Como si solo tuviese ahí una cosa un poco estropeada. Puede ser, Leo.
25: El palito, sí.
14: Claro.
26: Venga, dale. Olivar, le damos a
14: dale
26: a
14: la zambomba.
26: Le damos a Leo el suena la vida.
14: Ay, qué pena.
26: Bueno, pero el rato que hemos pasado cantando el villancico, ¿qué?
25: Claro.
26: ¿Eh?
25: Fenomenal.
26: Que igual la zambomba lo que estaba era tocando la canción del verano y por eso iba tan rápido.
14: Claro.
26: Y no un villancico. Vale, Leo.
14: Gracias.
26: Venga, un beso. A ver, tenemos 5 minutos. 900-100-800. Tenemos a Jota. Hacía tiempo que no llamaba.
14: Es verdad. Bueno, que no entraba. Jota, buenas noches.
0: Buenas noches.
26: ¿Qué tal andas, Jota?
0: Bueno, tirando.
26: Tirando.
0: Tirando, nada más.
26: Tirando, no, que es gerundio.
0: Sin más. Tira eso.
26: Venga, tienes apuesta para eso en la vida, ¿verdad?
0: Sí.
26: Tú sueles tener en cuenta todo lo que se ha dicho, no das puntadas sin hilo, así que venga, Jota, dispara.
0: Bueno. No sé, aquí se me va la olla, me parece. Yo creo que es un garrafón que lo están moviendo para ver si tiene líquido dentro.
14: ¿Garrafón es una garrafa o tiene otro significado que se me sale a mí del mapa?
0: No, una garrafa de esas de plástico.
14: Vale. De las grandes.
26: Uh-huh. A ver,
0: de las grandes, sí.
26: Oye, no está mal, ¿eh?
14: No
26: está mal. Para ver el líquido que tiene, ¿verdad?
0: Sí.
26: Venga.
14: Vale. Olivar, una garrafa, garrafón moviéndose a ver si tiene agua.
0: O gasolina.
14: Ojo, no, o gasolina, si no puedes decirlo con el suspense este ya detrás. ¿Agua o gasolina?
26: Agua o gasolina.
0: Tranquilo, a ver si tiene un líquido. Ya agua o gasolina ya es demasiado, ¿no?
26: No, hay que afinar, Jota.
14: Jota, que tú eres premium aquí, ya sabes cómo va la vaina.
0: Bueno, apretáis las tuercas cada vez más.
14: Exacto.
0: Bueno, pues agua, venga, agua. Vale.
14: Venga,
26: agua.
14: Volvemos
26: a la de
14: suspense.
26: Tres, agua.
0: Sí, venga, agua.
26: Olivar, ¿es una garrafa con agua dentro?
14: Tocado y hundido, Jota. Qué pena.
0: Nada, no ha habido ninguna aproximación, ningún fiu, ¿no?
26: Hasta ahora nada.
14: Nosotros creemos que no.
26: No, hasta ahora nada, nada.
0: Nada, bueno.
14: Bueno.
0: Pues a ver si hay alguien que lo... O que lo acierte o que por lo menos dé un fiu.
14: Sí, igual le queda una pista en algún momento, yo lo dejo ahí caer, que Mara siempre me mira como diciendo, eso no va a suceder.
26: Pero te va a dar, Elena, un bombo, el bombo de mañana te lo daba.
14: Venga.
0: ¿Es difícil, el suena o qué?
14: Yo creo que no mucho.
26: Ya están yéndose de la boca, yo no lo sé.
14: Lala dice que sí.
26: Lala dice que sí, Olivar dice que no, Elena dice que no mucho, yo no lo sé.
0: Bueno.
14: Yo creo que el fiu está fácil, el acierto ya no sé. Vamos con el bombo.
0: Ya.
14: Dime para cuando quieras.
0: Parando.
14: Venga. Todo en gerundio, qué bonito. Ha salido el número 82. Cojo el bombo y me voy.
0: Mañana comemos los dos.
14: La mañana comemos los dos mucho mejor, Jota. Gracias. Mañana comemos los dos. Estupendo. 82 es la palabra. Ay, es mía, qué ilusión. Rural.
26: Rural.
0: Rural.
14: ¿Qué te dice a ti esto? ¿Tú eres rural?
0: No, en verdad no.
14: Ay, Jota. Pero te gusta el mundo rural, te gusta el turismo rural, te gusta ir a la montaña, te gusta comer un cocido bien hecho en un sitio con amor, pequeñito, con cariño.
0: Sí, que me gusta lo rural, me gusta.
14: Ese olor a leña de los pueblos en invierno.
0: Sí.
26: Lo van a disfrutar muchos oyentes este faro, ¿eh? Tanto para hablar bien del mundo rural, como para tener una mirada crítica, como
14: reivindicar.
26: Para tener una mirada reivindicativa.
0: Uh-huh. Bueno, yo de chaval, lo rural lo pisaba todos los fines de semana.
14: Claro, es que la infancia de muchísima gente está asociada al pueblo.
0: Sí. Claro.
26: Bueno, venga, Jota, que tengas un buen jueves.
0: Lo mismo digo.
26: Adiós, hasta otro día. Beso. Chao. De todas formas, me van a caber algún oyente por lo menos de 3 a 4 de la mañana, entonces 900-1800. A ver si por lo menos hacemos un acercamiento. Hasta mañana, Elena.
14: Adiós.
26: Son las 3 de la madrugada, las 2 en las Islas Canarias. Nos actualiza la información Irene Millán. Hola Irene, buenas noches otra vez.
1: ¿Qué tal, Mara? Buenas noches. El presidente de Estados Unidos, Donald Trump, ha vuelto a insistir en que la guerra con Irán terminará pronto. Unas declaraciones que llegan horas después de que Irán haya confirmado que está estudiando la propuesta estadounidense para poner fin a la guerra y de que Estados Unidos interceptara un petróleo iraní en el Golfo de Omán. Todo esto en un día en el que el precio del petróleo se ha rebajado a $100 el barril. Pablo Morán.
2: Irán estudia la última propuesta de Estados Unidos para resolver la guerra después de la fallida operación militar para reabrir Hormuz. En Teherán se dan margen para estudiarla y rebajan el optimismo que llegaba ayer de Washington. El portavoz de Exteriores iraní aseguraba que responderán a los mediadores pakistaníes cuando completen la revisión de la propuesta. Washington la espera en 48 horas. Otros altos cargos del régimen recelan y describen el plan como una lista de deseos norteamericanos con puntos inaceptables. El marco que plantea Washington es parar la guerra, reabrir Hormuz y darse 30 días para negociar el programa nuclear iraní. Axios, el medio que adelantó la propuesta, incluye una moratoria a ese polémico programa de entre 12 y 15 años. Esto sería el triple de lo que inicialmente admitía Teherán. En el aire, el uranio enriquecido en poder de los ayatolás. Trump afirmaba anoche, durante una velada, que Estados Unidos lo conseguirá, aunque no explicó cómo. Algunos altos cargos de la administración norteamericana hablan del mayor acercamiento de las partes desde el inicio de la guerra.
1: Aquí en España seguimos muy pendientes del crucero en el que han muerto ya 3 personas por un brote de antivirus. Hay 14 españoles a bordo que serán trasladados al Hospital Gómez Ulla en Madrid, donde guardarán la cuarentena. Y en los deportes ya conocemos los nombres de los 2 equipos que disputarán la final de la Champions. Héctor González.
3: El Paris Saint-Germain se enfrentará al Arsenal en la gran final de la Champions del próximo día 30 en Budapest después de empatar 1-1 en campo del Bayern de Múnich en la vuelta de las semifinales. Los parisinos, que habían ganado en la ida 5-4 a los alemanes, apenas sufrieron a domicilio en el encuentro de vuelta. Dembélé adelantó a los franceses en el minuto 2 y solo un gol de Harry Kane en el descuento le dio un mínimo de esperanza al Bayern. Luis Enrique buscará la segunda Champions consecutiva para su PSG.
4: No estamos muy acostumbrados a defender, pero hemos defendido como Los Ángeles y creo que realmente hemos merecido pasar. Vamos a jugar la próxima final, será algo histórico para nosotros como club y la posibilidad de seguir luchando.

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1: De la primera final de su historia, el partido desde las 9 en punto de la noche.
2: Pues es todo por el momento. 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

0: Hola, buenas. El feminismo es lo que más ha ampliado mi mirada. Yo que soy miope y también soy astigmática, cuando me puse las gafas violetas aprendí a analizar la realidad de una forma que, lejos de reducir mi mundo, lo ha ampliado muchísimo. Aunque hoy día yo pues no le pido al de enfrente que comparta mi forma de ver el mundo, simplemente con que tengan una mirada en la que se refleje que son buenas personas, yo ya tan a gustito. Un besito, la Tiche.
1: Esa mirada de sorpresa en la cara de un niño, esa mirada de orgullo con la que solo te saben mirar unos padres, esa mirada de reojo cuando quieres mirar sin que te vean, o la mirada de complicidad que tienes con tu mejor amiga, esa mirada triste que pide un abrazo, miradas de rabia cuando algo te hace daño, esa mirada salvaje cuando vas a por todo, o esa mirada que simplemente dice «cállate». Hay veces que sobran las palabras, y es que incluso para decirte quiero solo hace falta conectar con la mirada. Feliz noche a todos, soy Amapola del Campo.
2: Muy buenas, equipazo farero. Desde hace años estoy en una ONG que se llama Visiones sin Fronteras y no puede haber nada más gratificante que cuando vas a un país del tercer mundo le solucionas un problema de visión y te devuelven una mirada de ilusión increíble. Y cambiando de tema y con algo más de humor, me acuerdo de la frase de Lola Flores, que la que dijo en una entrevista: ¿tú sabes por qué yo soy guapa? Porque el brillo de los ojos no se opera. Un besito muy fuerte, soy Almudena.
3: ¿Sabe por qué yo estoy guapa? Porque el brillo de los ojos no se opera, porque lo que siente por dentro te sale a flor de piel. Cuando estás nulo por dentro, vacío o vacía, vive, pero no te sale a flor de piel la belleza de tus sentimientos, de tu feeling, de todo lo que tú sientes, de lo que eres, de lo humano, de cómo ves las cosas de la vida, de cómo te fijas en los detalles.

0: pues usan esa expresión las criadas, o bueno, todos para saludar. Luego, Casimiro, lo dijiste ayer, y es un nombre bastante común, ahora aunque ya no tanto en Latinoamérica, y luego lo he consultado y resulta que es de origen polaco, incluso de la realeza. Y según tengo el día,
1: Últimamente quiero
0: pues será el
1: verlos.
0: brillo de mi
1: Que
0: mirada.
1: sean
0: Sechero de Murcia,
1: sinceros.
0: saludos.
1: No como la última vez. Diles para quién son y no te liarán. De acuerdo. Gracias. ¿Te vas a quedar ahí todo el día? Qué maleducada. Dejar a tu amiga fuera esperando.
2: Quiero decirle que de Glenn no es amiga mía. Que apenas hemos cruzado 50 palabras en los 2 meses que llevo aquí. Quiero decirle que creo de todo corazón que de Glenn es una beata de mierda más estirada que un palo. Con su mirada.
1: Con su mirada.

Hola, Mara Faredos, Paro Mirada. He pensado en la serie El cuento de la criada, porque usan la expresión con su mirada, que quiere decir que Dios lo ve todo. Pues allí en esta serie, en la República de Gilead, que les rigen las leyes teocráticas, vamos, religiosas.

0: Hola, chicas. Pues aquí ando todavía a estas horas por Londres. Todavía me queda volar a Bilbao, coger el coche y llegar a casa. Y mañana trabajo. El despertador me suena a las 6:15. Voy a flipar, pero bueno. Os debo la crónica del concierto de Rosalía. ¿Os imagináis que era el suelto que Rosalía está sobrevalorada? Pues no, chicas, no. Fue brutal. Un espectáculo yo creo que único. Mirad, cuando terminó la última canción Rosalía, Ainara y yo nos miramos. Ella estaba súper emocionada, con los ojos como candy candy. Y yo pues con una sonrisa de oreja a oreja porque la gocé. Nos dimos un pedazo de abrazo, que menudas las dos vascas. Le di una vez más las gracias por acordarse de mí tan rápido aquí a, para aquella entrada que sobraba. Y por estos 3 días que han estado genial y he recargado pilas. Venga, un beso, Scali. Agur.
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2: Paloma Rubén Irene, buenas noches.
3: ¿Qué tal? Buenas noches.
2: Tenías ahí tu crónica, Paloma.
4: Fantástica.
2: Del concierto de Rosalía.
4: No esperaba menos. Sé que por mucho que veamos en redes sociales imágenes, no es incomparable con lo que se tiene que vivir en ese concierto del Lux Tour. Todo el mundo lo dice. Así que pues volvemos a lo mismo.
2: Hay más días, hay más conciertos, el mundo no se acaba.
3: Hay Rosalía para rato.
2: Totalmente. Antes de preguntaros dónde os ha llevado la palabra mirada, por cierto, el Casimiro, que ha dicho Chido de Murcia, que al hilo mirada salió el Casimiro.
3: Entendemos que por el nombre, ¿no?
2: Casimiro.
3: De Casimiro. De
4: ¡ay, el claro!
3: No. Un chiste increíble. ¿Ah, no?
2: Sí, Casimiro.
4: Sí, Casimiro. Nos confirma Lala que sí.
3: Lo que pasa es que nos hacía falta un redoble de tambores, pero bueno. A ver.
2: Luego otra cosa. ¿Os acordáis del que ganó la semana pasada el Suena la Vida, que era el del limpiaparabrisas después de haber lavado el coche, limpiando, Miguel? Mm.
5: Que se resolvió súper rápido, además.
4: En una noche.
5: En una noche fue.
4: Claro.
2: Pues me parece que ha vuelto a llamar y le estamos devolviendo la llamada por si tenemos otra vez la misma suerte. Pero parece, a ver, Miguel, cuelga si estás escuchando, que te estamos llamando, te está llamando Lala y no contestas. Y yo quería que por lo menos tuviéramos a alguien que hiciera un avance. Nada, no lo coge. Pues vaya.
3: Bueno,
4: Miguel, cuelga, Miguel.
2: Hay que estar pasando al pobre Miguel.
4: No sabemos cómo ser el
2: pobre. Venga, bueno, pues entonces, ¿dónde se ha dado vosotros la palabra mirada?
3: Pues a mí, bueno, voy a ser súper original, pero hay mucho debate en mi entorno, el entorno que me ve los ojos todos los días, sobre de qué colores son mis ojos. Yo me voy a tapar así ahora la cara vosotros, vaya. ¿De qué color creéis que tengo los ojos? Vosotras que me veis cada día.
4: Marrones.
5: Como un verdecito.
2: Yo diría verde miel.
3: Verde miel. Mira, pues yo creo que lo que más se acerca es Mara. Porque yo tengo un color un poco raro. Porque alrededor de la pupila es naranja, mira.
4: Pero miel es marrón también, perdona.
5: Es verdad.
3: Alrededor de la pupila es naranja, pero...
2: Verde miel, que tiene los dos colores, claro. Sí, es verdad. Tiene pues, alrededor de la pupila miel y luego verde.
3: Luego verde. Entonces hay gente que me ha llegado a decir que los tengo grises, no sé, según la luz. Así que mi mirada, un poco ambigua.
2: ¿Y tu gemelo los tiene...? ¿Tienes gemelo o mellizo?
3: Mellizo.
2: Entonces tu mellizo no los tiene por qué tener igual.
3: No, pero pues fíjate, ahora la verdad...
4: No lo sé. Mira, ¿a que no sabéis de qué color tengo los ojos? Y luego, ahora, no sé de qué color lo tiene mi hermano.
3: Bueno, un saludo desde aquí a mi hermano Alejandro, que seguro que los tiene
4: preciosos
3: también.
4: Preciosos, seguro.
5: Bueno, ¿vosotras? Pues nada, se me ha ido la mente a esas situaciones incómodas en las que te está mirando todo el mundo, pero que tampoco te puedes liberar de ellas, como es, por ejemplo, el momento en el que la gente te canta el cumpleaños feliz y no sabes muy bien qué hacer, ni con las manos, ni si cantar, si no cantar. Además, la gente que está mirando te están grabando. Tu madre lo compartirá por sus grupos de WhatsApp, mucha más gente te va a mirar.
3: En sus estados de WhatsApp.
5: Exactamente, y se produce ahí una situación incomodísima.
4: Es verdad, es que ahora que ya nos conocemos y sabemos que a Irene no le gusta ser el centro de atención, a pesar de hablar cada noche delante de un micrófono. Pues a mí me ha encantado que abriésemos el programa que lo ha elegido Lala con Betty Davis Eyes, porque la mirada de Betty Davis yo creo que es la gran mirada de la historia del cine. Tú dime unos ojos y nos vamos a Betty Davis. Y por hablar de esta grandiosa actriz y a la gente que le cree curiosidad, hay una serie fantástica que retrata su enemistad con Joan Crawford, con quien protagonizó que fue de Baby Jane, se llama Feud y os la recomiendo muchísimo. Es fantástica, es de Ryan Murphy, un director que lo hace todo prácticamente. Ha hecho la serie de JFK Junior hace nada, hace unos meses, y ha sido todo un éxito. Y esta serie fue un bombazo y muy, muy interesante.
2: Hemos abierto esta hora, no el programa.
4: Perdón, esta hora, amigo.
2: Y además
4: las
2: esa
4: tres.
2: Versión de Taylor Swift, Taylor Swift sobre la canción
4: sí, este,
2: de Davis.
4: Muy mítica esta canción.
2: Bueno, pues creo que por fin tenemos a Miguel. Miguel.
6: Hola, buenas noches.
2: Miguel, te estábamos Miguel. Buscando Miguel. Desesperadamente. ¿Dónde está Miguel? ¿Dónde está Miguel? ¿Dónde está Miguel?
6: Sí, sí, lo sé, pero es que no sé qué le pasa al teléfono, porque no sonaba.
2: Sí, bueno,
6: no
2: igual...
6: Veía tres o cuatro llamadas perdidas.
2: Igual que sí, son las tres y cuarto de la madrugada y lo tienes silenciado, como es lógico a estas horas.
6: No, suelo hacerlo cuando dejo de oíros o cuando termina el programa.
2: Vale.
6: Es decir, bueno. Lo pongo en modo avión y hasta las 8 de la mañana no lo vuelvo a activar.
2: Bueno, aquí te tenemos, Miguel. La semana pasada acertaste en tiempo récord el que estaba limpiando, que creo que era Greg, que estaba limpiando a la que te pegó al cristal del coche.
6: Al
2: a la luna delantera, efectivamente. Entonces, ¿qué idea tienes para este Suena la Vida, Miguel?
6: Pues mira, yo estaría haciendo yogur. Ya que yogur... removido, no batido, no agitado como James Bond, ¿no? Porque el otro día hablaban de huevos batidos, entonces no hay nada batido, no habéis hecho en fiu, ni hay huevos en el tema. Yo diría que es yogur con leche
2: sí.
6: y con todos los ingredientes que se le echan. Ahora lo que no te puedo decir es si es de fresa, de limón.
2: No,
6: o tal,
2: pues es importante. Es importante, Miguel, pero deja que haga así alguna pregunta. ¿Estás haciendo el yogur o estás removiendo un yogur ya hecho?
6: No. Estoy removiendo el yogur para hacerlo. Estoy haciéndolo.
2: Te estás haciendo un yogur, pero no con una yogurtera.
6: No revolviéndolo para tomarlo, sí.
2: ¿Y qué ingredientes tiene ese recipiente?
6: Hombre, eso es el recipiente, pues... supongo que tendrá leche, tendrá sueros, tendrá después el tema de edulcorantes y todas esas historias.
2: ¿Algún tropezón? ¿Algún tropezón tendrá también? ¿Estracciatella?
6: A mí me gusta mucho uno que tiene tropezones, que es de avellana.
2: De avellana.
4: Avellana muy rico, muy rico la avellana.
6: Muy rico.
2: Entonces pues vamos a hacer bien la apuesta, Miguel. Vamos a hacer bien la apuesta.
6: Bueno, a mí me parecía que lo de los huevos batidos era demasiado evidente, ¿no? Porque fue lo primero que pensé, pero digo, es imposible, no puede ser que lo pongan tan fácil.
2: Si fuiste capaz de afinar que Greg estaba limpiando, frotando, mejor dicho, la luna delantera de su coche una vez limpio ya, estaba insistiendo...
6: Eso fue una casualidad.
2: Pues entonces vamos a hacer apuesta a lo Miguel. Olivar, ¿están haciendo un yogur de avellana?

0: ¡Uy!
1: Pues nada, bueno, Miguel, pues nada, no.
0: Desparchado también.
1: Pero qué rico, también. ¿Eh? Un yogur de avellana ahora.
0: Es riquísimo. Lo que yo tomo es muy rico, muy rico. Es muy de rico. Marca blanca.
1: Sí.
0: Pero bueno, tomo ese y el de frutos del bosque también riquísimo.
1: También riquísimo. A mí me gusta de pera, me gusta de frambuesa.
0: También. Me gustan todas.
1: A mí también.
0: Todos.
1: Pues nada, Miguel, que no sea yogur. Un beso fuerte. Hasta la semana que viene, que nos quieras llamar para otro Sono la Vida.
0: Esperemos que sí. Otro, que a ver si es este, porque si no se me ocurre nada, no llamaré.
2: Bueno, seguro que te ocurre algo. No. Aprovecha la suerte del anterior Suena la Vida, Miguel.
0: Bueno, ya, pero que como dice el otro, llamar para nada tontería, ¿no? O sea, si yo no estoy medio convencido de que puede ser lo que digo, claro, pues no llamo.
1: Bueno, un beso, Miguel, adiós.
0: Un abrazo muy fuerte a todos.
2: Adiós, adiós. Me encanta lo serio que se lo toma, ¿no? Pero si yo no lo tengo claro, sí. No llamo.
1: Porque llamar para es tontería.
3: Bueno, pues no es para hecho. Nada tampoco.
1: No, pero igual. Que muy bien, que lo tiene clarísimo muy y que hecho. Además hay que afinar.
4: Es claro. Que en el Suena la Vida, si no se viene convencido, no hay que llamar. Además... Luego tenemos estos líos de teléfonos. No, hay que venir, claro.
1: No estoy de acuerdo
2: pero
1: en absoluto.
2: Pero pueden abrir caminos.
1: No
2: pueden
1: estoy de acuerdo en absoluto. Los oyentes pueden llamar con una idea, con algo que se han inventado. Con...
4: Pues entonces, sí.
1: Porque a veces de repente suena la flauta. Hay oyentes que han dicho, mira, voy a hacer esta apuesta.
4: O sea, hay que convencer
1: pero...
4: a Miguel.
1: Sí. O sea, no pasa nada. Es que es 900 y 800, sobre todo que queremos oír a la gente que está despierta a estas horas.
4: Hombre.
1: De 1:30 sí. A 4 de la mañana... que, a ver, no es que sean millones, pero hay un montón de gente experta a estas horas y queremos sí. Que formen parte del faro.
2: Recordemos que hay mucha gente trabajando de
1: muchísima.
2: Noche que escucha y
1: trabajando
2: eso, mucha gente
1: desvelada,
2: escuchando.
1: Que no tiene que madrugar.
2: Eso es.
1: Pues venga, sí. A ver, Rubén, el rompeolas.
4: Yo pensaba, Mara, que si hay un sector en el que la mirada, la perspectiva es clave, es el cine. Se habla mucho de la mirada masculina que hay detrás de historias protagonizadas por mujeres, de la necesidad de reapropiarse de las historias, de las voces, y hay otro ámbito en el que hay una fuerte carencia y es la discapacidad.
5: Quiero compartir el premio con todas las personas con discapacidad, especialmente con la comunidad sorda. Este premio es para las
4: mujeres. El discurso de Miriam Garlo al recoger el Goya este año por la película Sorda fue algo poco habitual. Solo le preceden Jesús Vidal por Campeones y el actor con parálisis cerebral Telmo Irureta. El último informe del Observatorio de la Diversidad en los Medios Audiovisuales señala que la representación de la discapacidad en el cine ha aumentado ligeramente, pero con matices. Nos lo explica Paula Serna, directora de investigación de Observatorio.
6: Se destacan que hay un 9,5% de la población con discapacidad en España y el número de personajes que encontrábamos era un 3,26. Es que es un porcentaje ínfimo, es que estamos creando imaginarios, pero para que veamos, ¿no?, como con datos, el gran abismo que hay entre las personas con discapacidad y lo que vemos en televisión.
4: La organización ha observado también que muchas de las ficciones abordan la discapacidad desde el humor, que no es que sea un problema, de hecho contribuye a normalizarlo, pero parte a menudo de premisas poco realistas, títulos como Cuerpo Escombro.
7: Mi hermano discapacitado, le ayuda a levantarse y va disparado. O padre sin techo, o parálisis cerebral. Tú, acuérdate del cuponero.
4: Pues un hombre que finge tener una discapacidad para conseguir un trabajo con la premisa de que de esta manera tiene un trato de favor o que es más fácil, descuidando de esta manera la discriminación que sufren precisamente en el entorno laboral.
6: Si se hubieran contado con personas con discapacidad, sabríamos que esta premisa, por muy cómica que sea, es muy falsa y, sin embargo, te da la impresión de que sí, que efectivamente esto funciona así y que la situación general es mejor de la que realmente vivimos.
4: En los últimos años han aumentado ligeramente las historias y los personajes con discapacidad, pero no lo han hecho de la mano de actores discapacitados. Es una de las conclusiones más llamativas del observatorio.
6: Si encima los pocos puestos a los que se supone que sí que puedes acceder tampoco te dejan, pues es donde encontramos un gran problema.
4: Además, el observatorio señala también la falta de participación detrás de las cámaras en el proceso de escribir sus propias historias.
6: Y entonces estamos generando un imaginario colectivo de algo que no es, que ya no solamente es la posibilidad de trabajar, que también, sino la posibilidad de contarse, de crear imaginarios que no sean desde la mirada capacitista o de la mirada pues, de quienes no nos atraviesan.
4: La necesidad de que sean ellos quienes cuenten sus propias historias queda clara con trabajos como, por ejemplo, los del director Carlos Puigmundó. Él nació con una discapacidad visual grave, se llama nistagmus, le provoca que su pupila esté en constante movimiento, pero esto no le ha impedido estudiar cine y lanzarse a dirigir cortometrajes.
8: Hay gente que me lo ha dicho a la cara, que no me puedo dedicar al cine por la discapacidad.
9: Que vives situaciones y tienes otra mirada también de cómo
8: modo de hacer las cosas, que estoy trabajando con otro tipo de sensibilidad y con otro tipo de mirada.
4: Carlos está trabajando en un nuevo cortometraje sobre el bullying, se llama Reacciona, y es el tercero de una serie que busca concienciar contra el acoso desde distintas miradas.
9: ¡Va, María, sufre una mica!
8: Lo he hecho desde el punto de vista de la víctima y ahora vamos a hacer un tercer cortometraje desde el punto de vista del que agrede. También es importante que el agresor sepa, tenga las herramientas para saber que él está cometiendo el error. El cine es muy importante que haga estas cosas.
4: Con todos estos esfuerzos detrás y lo que poco a poco vemos en la pequeña y en la gran pantalla, nos queda acogernos a cierto optimismo, como lo hace el Observatorio, que ve cada vez más demanda de estas historias y una mayor participación.

0: Pues muy interesante que hayas abordado este tema, el de las posibilidades que da el cine y las ausencias que tiene todavía, ¿no? O sea, dónde hay que mejorar para las personas que tienen algún tipo de discapacidad.
1: Sí, la importancia de incluir su mirada, porque además precisamente el cine es que si no lo incluimos en el cine, que es donde más representada queda la mirada de cada realidad distinta, pues tenemos que seguir trabajando en ello.
0: Bueno, vamos con la segunda mirada a la actualidad. Decía en la introducción que teníamos la mirada al crucero, la hemos abordado con el doctor Bueno, que como sabéis es médico cirujano oncológico del Hospital Militar Gómez Ulla. Nos ha contado cómo tiene organizado el protocolo, lo que se sabe del antivirus, de esta cepa, virus de los Andes, o sea, ya nos ha explicado un poco. La segunda mirada a la actualidad que queríamos traer tiene que ver con la huelga a nivel nacional que hay convocada mañana, a la que están llamadas más de 60.000 educadoras infantiles. Hemos invitado al Faro a Rosa Marín, es portavoz de la Plataforma Laboral de Escuelas Infantiles de la Comunidad de Madrid, para que nos cuente cuáles son sus reclamos y cómo está la situación. Rosa Marín, ¿qué tal? Buenas noches, bienvenida al Faro.
2: Hola, buenas noches, ¿qué tal? Gracias por darnos voz.
0: Lo primero, Rosa, ¿cómo estáis? Lleváis un mes de movilizaciones, especialmente aquí en la Comunidad de Madrid. Sé que estáis cansadas de que se os escuche poco. Mañana va a ser un día importante. Ahora mismo, ¿cómo estáis, Rosa?
2: Pues estamos de ánimo fenomenal y además que creemos que se nos está escuchando. O sea, estamos contentas por el clamor social, ¿no?, que empezamos a ver, y porque creemos de verdad que algo de daño estamos haciendo. Ayer fuimos a la Asamblea de Madrid a hacer una exposición en la Comisión de Educación, sí, y de primeras no nos dejaban entrar con la camiseta amarilla sin logo, o sea, una camiseta amarilla normal.
0: Sí.
2: Entonces, creo que al final la marea amarilla, ¿no?, esa visibilidad que estamos dando a nivel social está llegando.
0: Es muy importante, Rosa, que expliquemos qué es el papel de las educadoras infantiles, que os ocupáis de los niños y niñas de 0 a 3 años, ¿no? Entonces,
2: sí.
0: ¿Cómo es el trabajo vuestro, Rosa?
2: Pues es un trabajo que es esencial, ¿no? Porque desde hace ya algunos años la neurociencia y las recomendaciones de la Unión Europea ponen el foco, ¿no?, en la importancia de estos tres primeros años de vida en el desarrollo humano. Entonces, parece, ¿no?, que solo se le da importancia a otras etapas educativas, bueno, pues porque aprenden a leer, a escribir, hacen fichas, ¿no?, en aprender, ¿no?, como producir, ¿no? Y parece que 0-3 siempre ha estado olvidado, pues porque parece que no hacemos nada. Y por fin, ¿no?, los estudios y los científicos, bueno, pues nos dan el valor que realmente hemos tenido siempre, ¿no?, que es en esta primera etapa de vida se crean las bases de todos los aprendizajes. Y todo lo que se trabaja en esta etapa es evitar, ¿no?, problemas a futuro, ¿no?
0: Uh-huh.
2: Se detectan cualquier tipo de necesidades, si se detecta precozmente es mucho más fácil porque el cerebro es mucho más plástico y es más fácil trabajar, ¿no? Pero para eso necesitamos hacerlo de una manera individualizada, ¿no? Uh-huh. Que es lo que requiere esta etapa.
0: Rosa, porque vosotras en cada clase, ¿no? ¿Lo llamáis así, clase? ¿O lo llamáis
2: sí,
0: así,
2: o
0: clase?
2: ¿O aula? O sala.
0: ¿En cada aula cuántos niños y de qué edades estáis? ¿Con qué niños y de qué edades estáis?
2: Pues mira, el Real Decreto que tenemos aquí en la Comunidad de Madrid, que es el que, bueno, hay algunas comunidades autónomas que lo tienen mejorado, pero permite una educadora para 8 bebés, una educadora para 14 criaturas de 1 a 2 años y una educadora para 20 criaturas de 2 a 3 años. Entonces, bueno, pues esto es inviable, o sea, son unas ratios que son inasumibles, es imposible, ¿no? Trabajar. Yo he trabajado con estas ratios cuando empecé hace ya unos cuantos años,
0: sí,
2: y yo lloraba cuando salía de trabajar porque había criaturas que no sabía qué habían hecho. No me había dado tiempo ni a mirarlas, ¿no? O sea, pasabas el día apagando fuegos, intentando que no se cayeran, que aquel no mordiera, en vez de pensar por qué muerde qué necesita, qué me está expresando, ¿no? Uh-huh. ¿Cómo puedo atajar eso? Pues te pasabas el día, pues eso, haciendo cosas que no son respetuosas para la infancia. Uh-huh. Y bueno, sí. Por eso acabé trabajando en la red municipal del Ayuntamiento de Madrid, sí. Que bueno, pues tiene una mirada mucho más respetuosa para la infancia.
0: Porque, por ejemplo, Rosa, una educadora para ocho bebés menores de un año, ¿cómo es esa jornada laboral? O sea, pues imagínate, ¿no? Ocho bebés, estamos hablando de menos de un año. ¿Biberones?
2: Pues es un infierno.
0: ¿Cambio de pañales? ¿No? ¿Tienes llantos? ¿Cómo es?
2: Claro, pero el cambio de pañal tiene que ser un momento que requiere tiempo, requiere calma, requiere mirar a los ojos, requiere ir hablándole qué parte del cuerpo le vas a tocar. O sea, hay una coreografía en el cambio de pañal, pero tú no puedes cambiar un pañal así, con esa vinculación y con ese cuidado y ese respeto, si tienes que estar mirando por el cristal, ¿no? ¿Cómo están los siete? O mientras estás escuchando los llantos de tres o cuatro, porque uno tiene hambre, uno tiene sueño, el otro también se ha hecho caca. O sea, es imposible, ¿no? Necesitamos al final eso te genera un estrés emocional, bueno, y físico también, ¿no? Del acogimiento, ¿no? Y de los brazos, que también requiere esta etapa, ¿no? La verdad es que el tema de las enfermedades es otro temazo.
0: Porque Rosa, vosotros esto se lo habéis transmitido, entiendo, lleváis mucho tiempo transmitiéndoselo primero a los padres. Porque igual al principio los padres, cuando no habíais empezado a movilizaros, eran los primeros que, oye, es que mi bebé no ha estado bien atendido, o es que no sé cuántos, y entonces vuestro primer contacto igual es con los padres, ¿no?
2: Sí, hombre, las familias son conscientes porque, a ver, o sea, ven en qué situaciones estás, ¿no? Claro. O sea, yo trabajo en pareja educativa, trabajamos dos en aulas en el ayuntamiento, y cuando mi compa está mala, y, o sea, ellos son muy conscientes de que me quedo con todo el aula yo sola y vamos, o sea, y ellos me lo dicen, o sea, a mí me cuesta quedarme con uno o quedarme con dos, o sea, no sé cómo lo hacéis, o sea, ponen en valor, bueno, pues al final la profesionalización, ¿no?, que tiene nuestro trabajo, que es cuidar a través de bueno, pues de es educar a través de los cuidados.
0: Sí. Rosa, más o menos el sueldo medio de una educadora infantil, ¿en cuánto está?
2: Pues mira, el 20% es modelo de gestión directa pública, pero el 20%, ¿eh? Y ahí hablamos de salarios entre 1.500 y 1.700. Y el resto, el 80%, es un modelo de gestión privada o externalizada, ¿vale? Mm. Y ahí hablamos de unas tablas salariales que en la actualidad están por debajo del SMI. Ganamos el SMI, pues porque se ha subido el SMI, si no,
0: el sueldo
2: ganaríamos
0: mínimo.
2: Por debajo.
0: Sí. Sí, por debajo del sueldo mínimo.
2: Para que te hagas una idea. Uh-huh, uh-huh. O sea, es algo muy precario, ¿no? Es como tú le dices a alguien, toma, te responsabilizas de ocho bebés, y la gente ya te mira de estás loca, ¿no? Bueno, pues lo harías por el salario mínimo interprofesional, 38 horas semanales. Con el desgaste que supone, pues
0: lo que pedís, la huelga de mañana, la reivindicación principal, las dos reivindicaciones principales, ¿cuáles son, Rosa?
2: Bueno, es una reivindicación conjunta. En Madrid arrancamos con la indefinida y la estatal lo hace en apoyo a las compañeras, ¿no? Y para dar ese empaque de que lo que queremos es una normativa a nivel estatal que marque esas recomendaciones de la Unión Europea, ¿no? Que para nosotros sería tres bebés por educador, cinco criaturas de 1 a 2 años y 6 criaturas de 2 a 3 años. Entonces, bueno, esa es una de nuestras principales reivindicaciones. Y bueno, pues pareja educativa, necesitamos ser dos en el aula para poder atender de manera individualizada y poder hacer todo con cariño y con mimo y con cuidado y con el respeto que se merece la infancia, y luego unos salarios dignos. Categoría profesional, es que estamos tan precarias que todo, o sea, jubilación anticipada, tú no puedes estar con 65 años tirada en el suelo con las criaturas, cogiéndolo, soportando el peso, las rodillas, O sea, enfermedades profesionales que no tenemos ninguna reconocida y tengo a la mitad de los compañeros con una hernia operado de del hombro, de sabes, que luego te dejan limitada para tu vida personal.
0: No, sí, o sea, está claro que es un trabajo en unas condiciones especiales, lógicamente.
2: Pues sí.
0: Bueno, y notáis apoyo. Me dice Rosa que sí, que estáis notando apoyo y que sí, os escuchan y que esta marea amarilla empieza a calar en la ciudadanía.
2: Sí,
0: ¿y crees que también
2: en
0: los políticos?
2: No, eso va a ser más difícil. Pero bueno, yo creo que llega primero el clamor social, y el clamor social es el que tiene que presionar para que al final las instituciones públicas se pongan las pilas, ¿no? Pero va a ser duro, ¿eh? Aquí en la Comunidad de Madrid, el modelo del Partido Popular, que es un modelo de privatización, va a ser difícil de cambiarlo. Uh-huh. Y va a ser difícil de que inviertan en infancia, ¿no? Porque no es prioritario para ellos. Uh-huh. Pero bueno, lo seguiremos intentando, ¿eh?
0: Bueno, a ver, huelga mañana. Hay 60.000 educadoras que están convocadas en toda España. La huelga va a ser luego indefinida. Habrá manifestaciones mañana. O sea, mañana es convocatoria de huelga nacional, pero solo mañana.
2: Solo mañana, sí. Las compañeras arrancan un día y ellas luego ya valoran su músculo, valorarán su fuerza. Cataluña, yo creo que sí valoraba la indefinida. O sea, que luego ya por comunidades autónomas, en función de, bueno, pues del movimiento que vayan viendo y vayan tanteando, se animarán pues o a hacer más días de huelga o a indefinida. Sí. O ellas valorarán. Nosotras continuamos con nuestra indefinida, lo tenemos claro, no nos volvemos a las aulas hasta que no mejoremos en algo, o por lo menos hasta que no se sienten a escucharnos.
0: Vale. ¿Y a qué hora es la manifestación en Madrid?
2: Mañana en Sol a las 6:00 p.m, todo el mundo, porque además también se ha convocado huelga estudiantil. El sindicato de estudiantes ha convocado también huelga, así que esperemos llenar la Plaza de Sol y que, bueno, Madrid se llene de amarillo.
0: Rosa Marín, muchas gracias por habernos contado aquí
2: gracias
0: en el Faro.
2: A vosotras.
0: Estaremos
2: muchas
0: atentas,
2: gracias.
0: Estaremos muy atentas, gracias.
2: Venga, un abrazo, hasta luego.
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0: Esa marea amarilla que va a recorrer mañana muchas ciudades españolas y esa concentración a las 6:00 p.m. en Madrid, en Sol, donde se juntarán también los estudiantes que están convocados también a la huelga por los sindicatos. ¿Y a ti qué se te ha ocurrido para hoy, Irene? ¿Dónde nos vas a llevar?
4: Pues mira, vamos a centrarnos en un concepto que es de lo más universal, que son los jubilados que pasan su tiempo libre con la mirada clavada en las obras de los edificios.
5: Un día sos un pibe jugando con autitos y legos y al otro día, sin previo aviso, te ves jubilado frente a una obra, con las manos cruzadas en la espalda, opinando sobre el grosor del hormigón, si los adoquines están rectos, si el albañil trabaja bien o mal.
0: Bueno, total, claro. Pero que es entretenidísimo mirar una obra.
4: Sí, la verdad que sí. Este concepto nos ha quedado más o menos claro gracias a este creador de contenido que se llama El Internauta. Pero yo de lo que quería hablar esta noche es que en Italia han ido un pasito más allá con esto de los jubilados. Y es que allí tienen su nombre propio, Umarel, que es una palabra de origen boloñés que se traduce como hombrecito. Pero esta definición nueva de Umarel, como jubilado que es fan de las obras y de las construcciones de edificios, es relativamente nueva, porque la acuñó en 2005 Danilo Masotti, quien se considera a sí mismo el mayor experto mundial en Umarels.
6: Yo soy el mayor experto mundial de Umarels.
4: Y como experto, lo que hizo Danilo fue darse cuenta de que en Bolonia estaba plagada de estos jubilados mirando las obras. Así que empezó a hacerles fotos y a subirlos a un blog en el que empezó a hablar de ellos con este nombre, Umarels, hombrecitos.
6: Esta cosa prácticamente, en el curso de los años, he perdido completamente el control.
4: Y claro, lo que él cuenta es que llegó un punto que él perdió el control del concepto, que se empezó a extender por toda Italia hasta que en 2020 Umarel pasó a ser incluida como un neologismo en el diccionario Saniquelli, que es uno de referencia de la lengua italiana.
0: Como si fuera nuestro diccionario de la RAE, ¿no? Exacto. El diccionario italiano Saniquelli incluye esta palabra Umarel. ¿Y cómo la define el diccionario?
4: Pues mira, yo creo que la mejor definición es parecida a la del diccionario, pero nos la va a dar Franco Bonini, que a este hombre le dieron en 2015 un premio Umarel en su pueblo, San Lazzaro di Savena, por su fidelidad y su presencia diaria en las obras.
7: Umarel dovrebbe essere una persona anziana. Deve guardare i lavori con le mani di dietro e di dietro le mani.
4: Lo che dice es que tiene que ser una persona anciana que tiene que vigilar las obras siempre con las manos en la espalda y sujetando un periódico con ellas. A esto Danilo Masotti, que es el creador del concepto, podría añadir que además lo que hacen es dar consejos a los obreros sin que estos se lo pidan.
8: E di solito gli danno dei consigli non richiesti. Ecco,
4: consejos no pedidos. El caso es que además de haberse vuelto completamente virales alrededor del mundo, los Umarel son un icono cultural y los reyes del mambo en toda Italia. Te pongo algunos ejemplos. En 2016, cuando empezaron las obras en la Basílica de San Petronio en Bolonia, por unos 5 euros podían comprar una tarjeta, la tarjeta Umarel, que les aseguraba un puesto en la primera fila de las obras e incluso poder hablar con los operarios.
0: Bueno, por favor. O sea, es que soy muy fan.
4: Maravilloso.
0: Muy fan.
4: Y ese mismo año, además, se creó, para los más tecnológicos, una aplicación de móvil que se llamaba Trova il Cantiere, que es Encuentra el sitio de la construcción, que era básicamente un GPS que te indicaba cuál era tu obra más cercana. Pero es que además, en otras ciudades como Bari o Milán, en los últimos años, cuando ha habido obras en distintos puntos de la ciudad, han puesto a disposición de estos jubilados autobuses e incluso trenecitos turísticos que les daban una vuelta por todas ellas. Escuchamos, por ejemplo, la bienvenida que les daba el conductor del autobús.
9: Bene, signori, buongiorno a tutti. Tutti benvenuti sul trenino dell'Umarel. Siamo prossimi alla partenza.
4: Y el paso definitivo ha sido que ciertos ayuntamientos italianos han empezado a contratar a estos jubilados como voluntarios, así que ahora ya pueden dar sus consejos que nadie les había pedido con una licencia municipal.
0: Me encanta este concepto Umarel. Pero hay que incluir también a las mujeres, porque es entretenido sí. Para todos y para todas.
4: Sí, sí, desde luego.
0: Hay que quitar el periódico, porque claro, ¿quién vaya con un periódico detrás en la espalda? Bastan las manos atrás cruzadas y luego, insisto, es entretenidísimo mirar una obra, pero paso a paso, como van creciendo los cimientos, las máquinas, las grúas... Las hormigoneras, me miráis ojipláticas.
4: No, es que tienes razón.
0: Del todo entretenido.
4: Y pasa a veces que pasas de una semana para otra por la misma obra y todo lo que ha crecido en tan poco tiempo.
10: Claro, a mí me gusta verlo de una semana para otra, pero a mí el pararme y ver cómo trabajan ladrillo a ladrillo, que es, como sabemos es un oficio costosísimo, tiene un esfuerzo físico tremendo... Pero no es mi pasatiempo.
0: No lo ves.
10: No lo veo.
0: Lo ves de momento. De momento no lo ves. Y luego, que yo creía que era solo en España, que estamos particularmente en Madrid, que hay mucha obra, pero veo que es un fenómeno extendido.
10: Tremendo.
0: Y especialmente sí. En Italia, donde hay obra también. Vamos.
4: Por todas partes.
0: Hay obra por todas partes.
10: ¿Cómo le gusta levantar las tierras?
0: Sí. Sí. Madre y eso mía. Que la puede levantar poco, porque tiene
10: claro.
0: Tanto patrimonio que tiene que tener cuidado con lo que tocan. ¿Qué te ha dicho la gente en la calle, Paloma?
10: La gente en la calle, Mara, pues muy sencillito. Vamos a ver. Hay una frase típica que dice que los ojos, la mirada no miente. Les he preguntado si en su caso es verdad o no, esto de la expresividad. Eso se nota todo en los ojos. Y fíjate, me han dicho que sí y se sienten muy orgullosas de ello. Que lo típico de, ay, soy muy transparente, me da cosa. No, lo llevan por bandera, Mara. Pero antes, ¿qué se les viene a la cabeza con la palabra mirada? Y es esto tan bonito.
11: Cuando contemplas un cuadro.
10: ¿Cuál es el cuadro que te gusta a ti más mirar?
11: Impresión sonnaciente. Pues es un cuadro de Monet, que con él empezó todas las vanguardias del impresionismo.
12: Amor.
10: Amor, ¿por qué amor?
12: No sé, cuando miras a alguien a los ojos significa muchas cosas y esa es una.
10: Muy bien. ¿Y tú, con mirada, qué se te ocurre?
12: A mí es que se me vienen a la mente los ojos de mi madre, que eran súper bonitos y no sé, como que pienso en ella.
10: ¿Mirada mala o mirada buena? ¿Soy mal pensadas? ¿O siempre buscáis el lado bueno de las cosas?
11: Yo a mí misma me miro peor de lo que debería. A la demás gente le miro el lado bueno, pero conmigo no tengo esa buena mirada que quizás debería tener conmigo como la tengo hacia los demás.
10: Cuando la gente, imagino que sí, cuando tu gente te mira bien y te lo dice...
11: Suelo decir que me miran con buenos ojos, no tiendo a creérmelo.
10: Hay una expresión que dice, los ojos nunca mienten.
12: Sí, yo soy súper expresiva y creo que es totalmente cierto.
10: ¿Alguna vez has dicho, tengo que ser menos expresiva porque es que se me nota todo?
12: No, a mí me gusta serlo.
10: ¿Te gusta?
12: Me gusta serlo.
10: ¿Por qué?
13: Porque sí, porque hay que ser natural.
12: Y a mí me parece súper importante porque al final muchas veces es como que por educación o por cualquier cosa no dices algo. Imagínate que estás en una situación incómoda y no puedes decir, oye, no puedes parar los pies por X o por Y.
10: Claro, lo malo de esto de situación incómoda y tengo que expresar con los ojos y tu colega no te está entendiendo y a ti ya se te están saliendo las cejas de la cara... Es que eso ya te va a dar un algo en la cara, ¿no? Un toque ahí de tanto para arriba la mirada.
0: Nos estábamos acordando en la redacción esta tarde, Paloma, de una frase tuya.
10: Ah, bueno, claro.
0: De ojo de loca no se equivoca.
10: No la he sacado hoy en la barra porque es verdad que he quemado mucho esa frase, pero bueno, la sigo subrayando. Ojo de loca no se equivoca. A veces tampoco hay que ser tan mal pensada, pero si en el cuerpo se te remueve algo, Mara, si a la cabeza no paran de llegarte mensajes intrusivos que tú vas echando como las algas en el mar, cuidado. Bandera roja, farito en la cabeza.
0: Algo, red flag.
10: Red flag. Claro, faros, te están alumbrando a la cara y tú te estás poniendo la venda y no te la quieres quitar. Mara, el arte de ligar con la mirada.
0: Ay,
10: ¿cómo es ese arte?
0: ¿Cómo es ese? Un arte.
10: Un arte y como todo arte, complicado. Y luego mirar mal cuando está pasando una situación que no te gusta, que una persona que te cae mal. Algunas han quedado calladas y otras han dicho, yo voy a decir la verdad.
14: Pues a mí sí, porque hay gente que tiene acciones de persona maleducada y no te sale mirar de una forma empática a gente que quizás no esté haciendo algo ni coherente, ni común, ni empático.
12: ¿Y busca que esa persona te mire? Es decir...
14: Sí, yo siento que esa persona está haciendo mal, quiero que mi mirada le exprese.
12: Yo no, es que paso olímpicamente, o sea, si una persona me cae mal o lo que sea, digo, ni me molesto mirarte, o sea, es que... Me da pereza, me da, no sé. Digo, no voy a perder mi tiempo ni mi tal en mirarte.
15: Yo igual tampoco, no me molesto. Me da igual, o sea, paso.
10: El ligar con la mirada.
12: No, yo para nada, o sea, es que no sé ligar. Ni tampoco, es que yo estoy de fiesta y estoy con mis amigos. Entonces no me fijo en tal. O estoy en algún lado y estoy tan sumada en mi mundo, en mis cosas y en mi mente que
10: no... A ti te miran y no te enteras.
12: No, pero vamos, de nada.
14: Sí, eso es un arte.
10: Cuenta, ¿cómo es ese arte? Porque
14: eso es un arte.
10: Hay gente que no sabe hacerlo, ¿eh?
14: Pues una miradita de reojo, guiñar el ojo, que claro, hay que distinguirlo que no parezca un tic. Porque claro, si no ya entramos en un dilema, en una disyuntiva complicada. Pero hay que tener su arte, aparte su picaresca, luego oír, ¿qué pasa, moreno? Esas cositas.
10: ¿Más éxitos que fracasos o viceversa?
14: La caída es pasajera, la gloria es eterna.
0: Pero estas frases, la caída es pasajera, la gloria es eterna. Y esta gran viera que muy bien decía eso, de hay que intentar que no se confunda con un tic, porque es que no es fácil ligar con la mirada.
10: Y luego
0: puede dar a muchos malentendidos, ¿eh?
10: Por eso decía que es un arte. Sí. Pero yo estaba súper segura, no. Tú te miras, él te mira o ella te mira. Y entonces cuando ya la cosa ha cuajado, te acercas. Ey, ¿qué pasa, moreno? Fracasos, victorias. Menos fracasos, la victoria es eterna. Es decir, ha sido impresionante, Mara. Una mirada, yo creo que el arte de ligar es como una partida de ajedrez y esta mujer es pues una ídola, un icono del ajedrez de la mirada ligando. Sí, ¿sabes lo que te digo?
0: Déselo. Pues sabes que quien se ha puesto contentísimo hoy y tenía una mirada iluminada es nuestro becario, Berto.
10: Sí.
0: Porque él hizo el trabajo fin de grado, el TFG, sobre la memoria histórica del estudio Ghibli,
10: sí,
0: que hoy se ha llevado el premio Princesa de Asturias de Comunicación y Humanidades, ¿no? Entonces estaba tan ilusionado que le hemos dicho, haznos una pieza y cuéntanos, y nos ha hecho esta.
16: Hay miradas que cambian la forma en que vemos el mundo. La mirada de una niña perdida en un balneario lleno de dioses, como en el viaje de Chihiro.
17: Si cuando esté delante de ellos no reconozco a mis padres. ¿Eh?
16: La mirada de un niño frente a las luciérnagas que mueren en la guerra, como en la tumba de las luciérnagas.
18: ¿Se mueren tan rápido las luciérnagas?
16: Hoy, la mirada de Estudio Ghibli ha sido premiada con el premio Princesa de Asturias de Comunicación y Humanidades. Fundado en 1985 por Hayao Miyazaki e Isao Takahata, el estudio de animación japonés más famoso del mundo lleva 40 años ofreciéndonos una mirada única sobre el pacifismo, la memoria, la infancia, el respeto por la naturaleza, y que nos invita a pararnos, a mirar el mundo y a entender la vida. Con frases como «antes los árboles y las personas eran buenos amigos», «prefiero ser un cerdo a ser un fascista» y «nada de lo que sucede se olvida, incluso si ya no lo recuerdas», Ghibli nos explica una manera de observar la realidad. Quizá por eso, después de 2 Oscars, un globo y una palma de oro, millones de personas siguen queriendo subirse a un gatobús, defender un bosque junto a una princesa guerrera o vivir en un castillo ambulante. Porque al final, aunque el propio Miyazaki diga el futuro es claro, todo va a desmoronarse, siempre que alguien cree algo con todo su corazón, esa creación recibe un alma.
0: Roberto, ¿qué tal? Buenas noches.
19: ¿Qué tal, Mara Torres? ¿Cómo estáis?
0: Me ha gustado muchísimo que Berto nos haya hecho este retrato, ¿no? Del estudio Ghibli, que ha sido distinguida por crear esas historias llenas de sensibilidad, de valores como la amistad, la tolerancia, el respeto, el medio ambiente y la mirada al otro y al mundo que tenemos alrededor, ¿no?
19: Es una
0: ¿Y cómo
19: mirada,
0: lo ha contado Berto? Sí. Porque él hizo el trabajo fin de grado de esto.
19: Claro, son varias miradas. Primero, la de el jurado del premio Princesa de Asturias, que yo creo que ha tenido un gran acierto ahí, porque nos sorprende habitualmente y sobre todo en esta categoría, ¿no? Porque tiene la capacidad eso de otear, de buscar un poquito más allá del radar, de lo que se puede presuponer que está en las quinielas y porque nos abre una puerta. A lo mejor teníamos los que no son muy consumidores de ese tipo de cine, igual teníamos la idea de, bueno, un estudio de anime que hace películas interesantes, pero van un poquito más allá con la con subrayar el motivo por el que se le da el premio, que es el mismo que hacía aquí Berto.
0: Muy hasta bien. El punto en el que esa última frase de Berto, que decía, porque cuando alguien crea desde la emoción llega al alma, o sea, llega a todas las almas, creo que tiene que ver también con haberse formado viendo este tipo de cine.
19: Exactamente.
0: Viendo esta forma de entender el mundo, ¿no? Con esa delicadeza.
19: Con esa delicadeza y a mí algo que valoro mucho, sin pontificar, quiero decir, que se pueden transmitir valores sin pastorear, sin decir esto es lo bueno, sino que queda dicho. Sin tener que remarcarlo, ¿no? Sin tener que remarcarlo, Vieda.
0: Bueno, vamos a ver, tengo 5 minutos.
19: Vale.
0: Y tenemos que hacer el juego de los detectives.
19: Bueno, pues
0: tenemos
19: yo tengo
0: que hacer el tema de mañana y quiero incluir a un fragmentito de Alborán, que ha sido nuestro gato pardo.
19: La historia con la que vine ayer ya está resuelta. Ya hemos descubierto dónde estaba la mujer desaparecida. Remito a todo el mundo, a ti, la primera, al podcast. Sí. Y ahora tenemos a otra muerta, pero rodeada de 1000 papeles.
0: ¿Estreno absoluto?
19: Sí. No. Ayer tuvimos tiempo, tuvimos oportunidad, porque a la primera de cambio nos descubrieron dónde estaba la mujer desaparecida. Se llevaba varios días sin saber nada de Marta. Entonces, al final, se logra entrar en su casa y ella está en su despacho. Todos los cajones están revueltos y hay cientos, miles de papeles. En uno de esos papeles está la solución al caso.
0: ¿Pero está muerta Marta?
19: Está muerta. Marta. Está muerta Marta. Mejor yo lo daba por hecho.
0: ¿Está Marta en su despacho?
19: No. Está Marta muerta en su despacho. No ha sido asesinada, que fue la primera pregunta de las poquitas que tuvimos tiempo ayer de responder en este segundo caso. Y todo desperdiciado. En uno de esos papeles está la solución al caso.
0: Vale. Para mañana ha salido el tema rural. Hemos hecho muchas veces pueblo, hemos hecho muchas veces volver, pero estábamos planteándonos que al salir esta palabra rural, los oyentes tendrían que aprovechar o bien para valorar, pero también para reivindicar y para criticar, ¿no? Lo que está ocurriendo. Por ejemplo, hay una España vaciada, obviamente, pero aquí en El Faro tenemos el discurso de está vaciada porque previamente ha sido olvidada por la política. Luego queríamos preguntarles dónde está la razón de que esto haya ocurrido. Y sin que esto suene mal, ¿podría ser la vuelta al pueblo una solución a la crisis de la vivienda? ¿Alguien se lo está planteando? También queríamos preguntar a los oyentes si se nos llena la boca diciendo que nos encantan los productos del kilómetro cero, los productos de la tierra, pero ahí cuando vemos el precio igual no estamos muy dispuestos a pagarlo. ¿Hasta qué punto, siendo honestos, estamos dispuestos a dar el valor que tiene el trabajo del sector primario.
19: También queremos reivindicar la vuelta a lo rural, etcétera, pero después a la par se van conociendo noticias de quien llega, alquila una casa rural y se queja porque es que el gallo está cantando demasiado pronto.
0: Sí, pero también te voy a decir otra cosa. También es verdad que la gente que quiere instalarse en pueblos no encuentra gente que le alquile las casas.
19: También.
0: El otro día nos la contaba una chef que se ha ido, ha dejado a Madrid por la gentrificación, se ha ido a un pueblo de Valladolid y no encuentra gente que alquile la casa a las personas que van a trabajar con ella. Entonces, un poco demasiado románticos, sino que nos hagan una mirada, yo creo, crítica, que nos resulte interesante cada nota de audio y luego, bueno, incorporar todo, ¿no? Yo que sé, todo lo que tengan que ver con el pueblo y con lo rural, pero nos gustaría que se incorporara esta mirada un poco crítica sobre lo que está pasando en España con respecto a las grandes ciudades y los pueblos que se van vaciando.
19: Que aparte de eso también sirve que llaméis para decir, le tengo mucho cariño a una gorra que me regalaron en la Caja Rural.
0: También. Sí, y luego, por ejemplo, a mí me ha gustado mucho, hemos hecho muchísimas entrevistas relacionadas con esto, gente que se ha ido, que ha vuelto al pueblo, que tiene un trabajo, que dices que, de verdad, no sabéis lo actualizado que está esto.
19: Totalmente.
0: Aquí nos hemos juntado tres o cuatro, tenemos un modelo de negocio que nos funciona. Mientras llegue internet, tengan un médico cerca y tengan posibilidades de comprar pan, la gente se lo está montando.
19: Y haya colegios para los niños, más o menos. También estaría bien escuchar el testimonio de, como decías antes, sin romantizar, de quien creyó en esa historia, pero después ha tenido que recoger los bártulos, cables, y decir, me he tenido que volver a la ciudad. No, a lo mejor porque no hubiera lo que él pensaba allí, o porque no se ha adaptado. Porque después uno, cuando empieza a respirar ya urbanismo durante mucho tiempo y contaminación, después igual no se adapta a ese ambiente.
0: A ver cómo nos queda. Entonces, 681016731 para hablar del mundo rural. Oye, incluido si la cabra tira al monte. Incluido si eres más pesado que una vaca en brazos. Pájaro que vuela a la cazuela, en fin.
19: ¿Sabes? Hay una serie...
0: Que den rienda suelta también a la imaginación, pero que no olviden un poco esto que también querríamos incorporar, ¿no?
19: Hay una serie, El Pueblo, que está hecha por los hermanos Caballero, que está en Amazon, bueno, y coproducción con Telecinco. Está muy bien también. Vale. Una mirada curiosa.
0: Y hemos tenido a Pablo Alborán, que bueno, a mí me ha gustado mucho el reencuentro, porque a mí me pidió que le presentara su disco Terral hace mil años. No nos conocíamos de nada, nos conocimos a eso, y eso fue la vuelta a los escenarios de Pablo Alborán después de haberlo petado y haber tenido que abandonar durante un tiempo. Pero bueno, me ha gustado mucho cuando nos ha contado que tenía vida musical antes del Solamente Tú. Y bueno, lo contaba así, ha estado muy bonito.
20: Entre una cosa así como de amigos, también mis amigos eran los que me decían, oye, hay un concierto, hay una jornada de micros abiertos en una tetería en Málaga. ¿Por qué no vamos si te cantas un par de canciones y tal? O sea, mis amigos en el fondo fueron mis primeros managers, ¿sabes?
0: Porque ellos ya hacían de público. O sea, tus amigos ya sabían, tú les probabas las canciones delante de ellos.
20: Mira, nosotros fue en el colegio, en el Liceo Francés, y recuerdo una vez que uno de mis mejores amigos, que falleció, uno de mis mejores amigos, me acuerdo que llegó en el patio del colegio y me dijo, ¿Tú qué eres el que canta? Tenía 4 años más que yo. ¿Tú qué eres el que canta? A ver, cántate algo que no me creo que tú que cantes. Era como, intentaron así como vacilarme.
0: Sí.
20: Les canté en mitad del patio.
0: ¿Y no te acuerdas qué cantaste?
20: No me acuerdo qué canté, Mara, no me acuerdo.
0: ¿Desencuentro igual?
20: No, posiblemente sería Desencuentro. Y forjamos una grandísima amistad en ese momento. Y de hecho montamos un grupo juntos. Y la verdad que dimos algún que otro concierto juntos en el cole, fue muy guay. Él tenía 4 años
0: y creyó
20: más
0: en ti.
20: Y creyó en mí. Todos mis amigos fueron los que más han creído en mí siempre. Entonces, bueno, antes del Solamente Tú, efectivamente, di muchos conciertos con la guitarra bajo el brazo, cantando en antros de mala muerte. Y bendito
0: ¿Alguna
20: sea.
0: Vez había poca gente? Muy poca gente.
20: Sí, claro.
0: ¿Tus colegas?
20: Claro, mis colegas. La tetería El Harén de Málaga, creo que se llamaba, había 4 personas.
0: ¿Y viviste ese proceso en el que empiezas a ver que cada vez hay más gente?
20: Sí, es que no se me olvida. Y menos mal, porque creo que eso también hace que tenga un poco la consciencia de las cosas, ¿no?

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4: Recordemos que la Nouvelle Vague, la nueva ola francesa, fue un movimiento cinematográfico de finales de los 50 y a lo largo de todos los años 60, y luego se alarga en el tiempo, que no fue solo un estilo, sino que es una forma de vivir el cine, una forma de filmar, una forma de montar, una forma de pensar el cine. Y es que todo el cine posterior sería impensable sin las aportaciones y los caminos que abre la Nouvelle Vague. Y, por ejemplo, el que para mí es el mejor cine de la historia del cine, que es el cine americano entre el 67 y el 80, entre Bonnie and Clyde y El Graduado y La Puerta del Cielo, no hubiera sido posible sin las aportaciones de la Nouvelle Vague.
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0: Son las 4 o las 3 en Canarias. Coldo García desvela en el Supremo que el abogado de la acusación particular del Partido Popular le propuso un pacto: evitar la cárcel a cambio de implicar a más personas en la trama, algo que desde ese partido, desde el PP, desmienten. Irene Millán, buenos días.
1: ¿Qué tal, Roberto? Buenos días. La última sesión del juicio ha terminado con el derecho a la última palabra de los tres acusados. Coldo García ha aprovechado para remeter contra el PP y acusar también a la UCO de montar, dice, un circo con armas el día de su detención. Isabel Vega, buenos días.
2: Buenos días. Coldo García utilizó ayer su derecho a la última palabra para señalar al PP por ofrecerle, asegura, un pacto a cambio de mentir e incriminar a terceros.
3: A mí también me ofreció el abogado del Partido Popular que colaborara, claro, mintiendo y engañando a todos los españoles. ¿Cuál es la cuestión? Yo estoy en la cárcel, lo he perdido absolutamente todo, y he dicho que no voy a mentir.
2: Tras defender su inocencia y cargar contra la UCO por el registro en su casa el día que le detuvieron, retomaba este asunto.
3: Y la verdad es que a mí me han ofrecido mentir y que a cambio no entraría en la cárcel. Eso alguien lo tendrá que explicar. Señores, les garantizo que lo que digo lo puedo demostrar.
2: Fuentes de la acusación que ejerce el PP tacharon estas afirmaciones de absurdas y negaron cualquier acercamiento a Coldo García a lo largo de la instrucción. Le piden 30 años de cárcel.
1: Este jueves están llamadas a huelga en toda España las educadoras infantiles de 0 a 3 años. Piden mejores condiciones laborales y menos alumnos por clase. Laura Gutiérrez.
4: Madrid será hoy uno de los escenarios de la protesta de las trabajadoras. Comisiones Obreras ha convocado movilizaciones en más de una veintena de ciudades de todo el país. Teresa Esperave.
5: Pedimos reducción de ratios, pareja educativa, apoyo para todo el alumnado con necesidades educativas especiales y unas infraestructuras dignas donde las aulas estén climatizadas y los patios tengan un buen mantenimiento.
4: El Ministerio se ha comprometido a empezar a trabajar en una nueva normativa que reduzca las ratios antes de verano.
1: Y el precio de la vivienda se come, y por mucho, los salarios, porque alquilar una casa en las capitales europeas cuesta de media 200 euros más que el salario mínimo interprofesional. Pablo Anzola.
6: Es una brecha creciente que ha denunciado la Confederación Europea de Sindicatos.
7: Take action to stop price speculation.
6: Y que, según contaba en declaraciones a la SER, su secretaria general, Esther Lynch, debería resolverse topando precios o incorporando el coste de la vivienda como criterio a la hora de fijar esos salarios. Precisamente mañana la Comisión Europea presentará un paquete social con medidas para tratar de aliviar la crisis de acceso que sufren la mayoría de socios comunitarios.
1: Es todo por el momento. Empieza Si Amanece Nos Vamos con Roberto Sánchez y todo el equipo. 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
1: 4 y 3, 3 y 3 en Canarias. Saludos, señoras, señores, ¿qué tal? ¿Cómo están? ¿Cómo estáis? Muy buenas noches, bienvenidos, bienvenidas y felices madrugadas de Radio Barcelona. Edgarita, ¿qué tal? ¿Cómo está? Buenos días.
2: Hola, buenos días, Roberto, ¿cómo estamos?
1: Estamos aquí tú y yo solos hoy.
2: Estamos tristes.
1: Ayer estaba la desaparecida del caso de Misterio que, bueno, a ver, la encontramos al final gracias a la habilidad de los detectives, de los oyentes. Adriana Morelos, desaparecida. A mí me han dicho que hoy aparece, Adriana.
2: ¿Sí? No te fíes, porque sí, yo...
1: No, en cualquier momento. ¿Y ahora qué pasa? ¿La parda dónde está?
2: Pues ya sabes dónde está, la azotea. Si sabes que le gusta, que el día
1: mira,
2: que...
1: Mira qué risa.
2: Escucha una risica.
1: Morelos,
3: hola,
1: ¿qué tal?
3: Buenos días.
1: Bueno, oye, que... Mira, a Morelos es ayer...
3: Sí.
1: Se te tragó la tierra también, igual
3: se
1: que el caso que
3: tierra,
1: se te tragó
3: como
1: la tierra,
3: pobre
1: ¿no?
3: Mujer.
1: No, bueno, que ya lo descubrimos. Ya. Te remitimos al podcast.
3: Sí, lo he hecho,
1: sí.
3: Pero no voy a decir nada. Que ya me lo sé, ¿eh?
1: ¿Te lo sabes ya? Sí. Vale. Venga, pues entonces vamos a por el otro caso. Un papel entre mil, como estaba recordando ahora, tuvimos tiempo, después de despachar el de la mujer desaparecida, tuvimos tiempo de abrir el grifillo del caso. Un papel entre mil, después de varios días sin saber de Marta, entran en su casa y se la encuentran allí muerta, en su despacho, con todos los cajones revueltos. Hay cientos de miles de papeles desperdigados por la habitación y en uno de esos papeles está la solución que estamos buscando. Bueno, algo sí que nos dio tiempo a investigar. Hoy, recuerdo, empezamos a repartir ya números desde el principio, 900, 100, 800. Os leemos también en el hilo de comentarios de YouTube. Y si hacéis alguna aportación, sugerencia, pregunta, conjetura a través de... A través de las redes sociales, 900-100-800 el teléfono, y ayer pasó esto.
4: Marta, ¿no? Había
1: Marta,
4: que era,
1: sí.
4: ¿Muere de forma natural o es asesinada?
1: Mira, te voy a responder a la segunda parte. ¿Es asesinada? No.
4: Un Edgar, ¿está basado en un hecho real?
1: Pues venga, un Roberto, igual que antes, porque... Para que sea basado exactamente en un hecho real, tiene que ser que haya pasado eso, que hayan encontrado una Marta muerta. Y no, no han encontrado ninguna Marta muerta.
2: Marta muerta.
4: Vale, el papel que encuentran, el documento que encuentran, ¿es un documento oficial?
1: Un documento oficial. ¿Oficial? Ahí tengo mis dudas. Es un papel que no es manuscrito por ella.
4: ¿La ha podido llegar por un correo? No electrónico, sino un correo físico.
1: No,
4: de...
1: no.
5: No sé, a ver, ¿es una receta?
1: Una receta, no es una receta.
5: No sé si había dicho el señor de antes, carta.
1: Carta no.
5: Y... No sé, un ticket, por ejemplo.
1: ¿Un ticket?
5: Sí, algún...
1: Un ticket. Oye, sin serlo exactamente, te vas a llevar un número porque esto es bueno, lo del ticket. Bueno, pues vamos a coger el término este del ticket sin serlo, pero vamos a cogerlo como parte interesante. Ayer uno de los oyentes que estuvo participando, Adriana, dijo, oye, ¿cómo lleváis lo de la lista de Spotify? Porque como no está Adriana, pues tendré que ser yo. Era Jesús, tendré que ser yo quien
3: muy
1: le dé
3: un
1: empujoncillo.
2: Lo hizo muy bien.
1: Sí, no está mal, 8.200... Estoy hablando de memoria, 8.212.
3: Oh,
1: estábamos en ese momento, seguimos. Y es que todavía nos encontramos con que hay canciones que forman parte de la historia, en ocasiones hasta sentimental, de muchos de nuestros oyentes.
2: La banda sonora de nuestra vida.
1: La banda sonora de nuestra vida, como por ejemplo, bueno, cuando empieza a sonar el primer compás, la primera nota de este tema, vais a decir lo mismo que decimos, no puede ser, que no. Pues no estaba.
3: Que no estaba.
1: Que la que vamos a escuchar no estaba hasta hace un ratito, claro. Esta. Madre mía.
2: Sí, hombre.
1: Qué carencia. No.
0: Si amanece.
1: Si amanece, ¿qué?
0: Nos vamos.
1: ¿Con quién va a ser, no?
2: ¿Con quién?
1: Por favor. Sí, con el TT.
0: Con Roberto Sánchez.
1: Y el

0: Bueno, a ver, Rosalba, que no sé todavía si está sonando y por lo tanto tiene todas las opciones de entrar en la lista de Si Amanece Nos Vamos Ser, Spotify.
1: Es para ponerse así a tono, esta canción.
0: Bueno, sí, es para cabrearse también, que no estuviera aquí en la lista de... ¡Qué carencia! O sea, es que es imperdonable.
2: ¿Sabes qué problema tengo yo ahora, Roberto?
0: ¿Qué problema tiene? ¿Cuál de ellos?
2: ¿Puedo escuchar una canción y ahora y no buscar que digan algo en español?
0: ¿Qué dice esta?
2: No, no dice nada y me he vuelto loco y digo, va, que diga José Luis o que diga algo, pero no ha habido manera.
0: Lo malo de eso es que si te obsesionas entonces no lo oyes.
2: Pues me vuelvo loquísimo, ahora ya no puedo escuchar, ahora ya...
3: Pues a mí me pasa lo mismo, me pasó el otro día viendo una serie en versión original que estaba despidiendo a una chica y para mí decía, ¡Qué pacha!
0: Se dice mucho en inglés. ¡Qué pacha! Bueno, Parda, ¿qué tal? Buenos días, hombre.
1: Buenos días, ¿qué tal?
0: ¿Cómo está la noche estrellada ahí en Barcelona?
1: Pues está un poco nublada, ¿eh? Ha habido chubascos, ¿eh?
0: No me digas.
1: Luego le preguntaremos a Luismi, a ver, pero
0: vale,
1: sí.
0: A ver cómo se presenta el día. Aquí aviso amarillo de tormenta, que acabo de leer aquí en lo que es el demonio para Luismi, porque estoy consultándolo en la app y además...
2: Vamos a mirar todo en la app.
0: En la app esa que escribe Fiti de Los Serranos, pone mayormente nublado. Pues ahí, clima adverso, aviso amarillo por tormentas hoy en Madrid, 11 grados. Y entonces en Barcelona, que 14 grados veo en Barcelona.
1: Sí, no, de temperatura no.
0: Ya,
2: sí, 14.
1: 16, sí. 14.
2: A mí me pone 14.
1: No, 16 me pone a mí.
0: Y a mí me pone despejado en Barcelona.
2: Ponle caso al de David, que yo tengo un iPhone y el iPhone.
3: Se va a enfadar Luis.
0: Ya, pero aquí le hago caso. A la parda.
1: A mí, parcialmente nublado, 16 grados.
0: Bien, pues perfecto. Hombre, parece que se corresponde más, se compadece más con lo que acabas de ver ahí en la terraza de Radio Barcelona, ¿no?
1: Sí.
0: Unas vistas muy, muy guapas.
1: Muy buenas, por cierto.
2: Muy guapas.
0: Oye, venga, vamos a ver si avanzamos también en esta historia. Tenemos hoy vamos a tener una investigación, por cierto, la que nos prometió Félix Martín, fiscal. Hoy vamos a hacer, a ver, ¿no? Es como un detective, pero sobre un caso real que tuvo él. Vamos a ver si él quiere jugar con nosotros, pero él es el que lleva la manija del caso, que sabe qué es lo que ocurrió y cómo se resolvió. Pero de momento un papel entre 1900 y 800, Gorka de Vitoria. Hola, Gorka.
4: Si amanece, nos vamos.
0: Si amanece, nos vamos.
2: Ay, Gorka, Gorka.
1: ¿Qué se le ha dado?
0: Hombre, sí, un poquito de suspense. Es que
4: muy
0: esto
4: buenas.
0: De los detectives siempre tiene un poco de suspense e intriga. Muy buenas, muy buenas. Tiene alpargatas muy buenas, por cierto. Bueno, a ver, Gorka, cuéntame, ¿qué preguntas?
4: Bueno, yo estaba pensando en que ayer no preguntaron si esta chica había cometido suicidio.
0: Vale, es verdad. Mira, pues Jesús de Ávila... a través de un correo electrónico dice: si Marta apareció muerta y no fue asesinada, puede que se suicidara. O sea, Jesús va más allá, dice, quizá por motivos económicos, que estuviera embarazada, y que estuviera embarazada, y que el padre no reconociera al hijo, y que el documento, que dije yo, bueno, ticket, se parece un poco al ticket.
1: Que era una prueba de paternidad o algo así.
0: Dice,
1: ¿o qué?
0: Que encuentran, puede ser una cita con el ginecólogo, realización o para practicar un aborto o confirmación del embarazo, o incluso una prueba de ADN que involucrara al padre. Es una pregunta muy acotada a la que voy a decir que no. No, yo entiendo que a través del correo electrónico, claro, quieres explicar.
3: Se te va ocurriendo.
0: Oye, pero esto, así es como cuando hacen una parodia de los detectives, los espes,
3: sí.
0: Lo hacen así. O sea, dice, llama a Jesús y dice que ta, ta, ta. Y entonces el Roberto que utiliza aquello dice, exactamente es eso, pero no. Aquí no. Y a tu pregunta concreta de si ella se quitó la vida, Gorka, te voy a decir que no.
4: No. Vale, no. Vale. Vale, pues se me has desmontado. Pues yo pensaba
0: que
4: podía haber sido una nota de desesperación o
0: no sé, ya. Una nota, bueno. De las poquitas preguntas que hicieron ayer, creo que en el resumen sí salía, que preguntaba si era un documento oficial. Dije, bueno, es que es un documento oficial, oficial de la administración del Estado, de otra administración, oficial de una empresa que haga lavadoras y haya publicado un boletín oficial de eso. Y quedamos entonces que, como mínimo, sabíamos que se parecía más a un ticket y que no era nada manuscrito por ella. No es nada manuscrito por ella. Vale, por eso. Aprovecho entonces para subrayarlo.
4: Muy bien.
0: Vale, pues Gorka. Gracias a ti. Un abrazo. Hasta luego. Adiós.
4: Agur.
0: Ay.
1: Jolines.
0: Bueno,
1: tengo una yo.
0: Vale.
1: El papel, el ticket o lo que fuera, ¿pertenecía a Marta?
0: El papel... Sí, era suyo. Sí, era suyo. Virginia, Gijón, 900-100-800. Hola, Virginia.
5: Hola, se amanece, nos vamos.
0: No sé si coincidía tu idea también con la de Gorka, si se había quitado ella la vida o no. No va por ahí. Bueno, menos mal. Venga.
5: No va por ahí. Yo he pensado que sea una factura.
0: ¿Una factura?
5: En vez de un ticket.
0: Mira, si me dices... ¿Qué se parece más, a un ticket o a una factura? Dice, hombre, puede parecer lo mismo, sí. Dice, tú, ve con ese cuento a Hacienda.
3: Sí, sí.
0: Tú ve con ese cuento a Hacienda.
3: Vete.
1: Sobre todo si eres autónomo, ¿no?
0: Ves,
1: que es lo que decimos aquí. Ves a Hacienda.
0: Ves. Y le dices que viene de parte del Robert. Tú dile. Depende con qué inspector te encuentres, sí. Depende con qué inspector te encuentres, no.
3: Si quieres, le puedes decir también que de parte de Adriana.
0: De parte que me han dicho que a ver si es lo mismo una factura, que hubo un inspector en 2015 que dijo que sí y otro en 2018 que ante el mismo ticket factura dijo que no. Bueno, pues de todas formas, si me preguntas entre un ticket o una factura, si esto se tiene que parecer más a papá o a mamá, yo te diría que se parece más a la factura. Pero claro. Pero tampoco mucho más,
1: tampoco
0: es. Quiero decir, no es. No es como tal una factura. Vamos, yo eso fue lo que el inspector me dijo que no.
5: Yo he pensado que sea un viaje. Encuentre en un papel.
0: Sí.
5: De un viaje.
0: Una factura de un viaje. Y si quitamos lo de factura, vamos a quitar de la ecuación factura.
1: Y si ponemos, por ejemplo,
0: un billete. El billete es que te dice, le tienes que decir a Renfe que te dé la factura, porque el billete no me sirve. Lo tengo clavado aquí. Digo, hombre, pero si a tu compañero le sirvió. No, pero yo no soy mi compañero. Bueno, oye, sí, de un viaje, un billete de un viaje nos sirve.
3: Buenísimo.
0: Oye, no me acuerdo de decir que tiene un número Gorka por ser el primero, porque Virginia tiene un numerazo por esta pregunta. Es un billete.
5: Muchas gracias.
0: Es un billete.
1: Joder, buena.
5: Es que vamos, que cuando tú compras un billete,
0: sí.
5: Si lo compras por internet, sí, sí que te dan una factura.
0: Ya, sí, por eso decía que se podría. Lo que pasa es que la factura, que ahora ya sabiendo que es de un billete, nos sirve, no os iba a servir mucho como información a vosotros, igual que lo del ticket. Entonces por eso decía, emparenta, pero sí podría servirnos de forma documental para quien investigara el caso, pero no para vosotros. Si no, íbamos un poquito más allá de lo que era el ticket o la factura. Y si es de un viaje, cosa que desde luego no habría duda al ser un billete, pues ya hemos ganado mucho terreno. Es un billete.
5: Claro, entonces ella ha desaparecido en ese viaje.
0: Sí, porque mira, dice, después de varios días sin saber de Marta, eso...
5: Claro.
0: Siempre digo, todo lo que pone en el enunciado da información. Claro, después de varios días sin saber de Marta, porque parece que había estado de viaje. Dice, entran en su casa y se la encuentran muerta en su despacho con todos los cajones revueltos. Hay cientos de papeles desperdigados por la habitación y en uno de esos papeles, que ya quitaremos, diremos, ese papel que era una factura o un billete de un viaje, ahí está la solución.
5: Ya.
0: ¿Por qué?
5: Porque el compañero del viaje está también en esa factura.
0: ¿El compañero del viaje está en esa factura? Ella, mira, si me preguntas, ¿ha viajado sola? Claro, tú estás interpretando ya, estás dando por hecho que ha viajado con un compañero. Si me preguntara si ha viajado sola...
5: Ha viajado sola. Entonces nada, claro.
0: Ay. Bueno, oye, pero aquí hemos sacado una cosa. Sí, esto, como diría el ChatGPT, esto es oro.
1: Oro.
0: Ay, aquí tienes oro. Bueno, Virginia, muchísimas gracias por intentarlo.
5: Gracias.
0: A ti, un abrazo.
5: A vosotros.
0: Muy amable. Hasta luego.
3: Adiós.
0: Hasta ahora.
1: Vale, pues tengo otra.
0: Vale, espera un momento. Está Antonio de Mallorca, que es que lleva mucho rato esperando. Claro. Antonio, ¿qué tal? ¿Cómo estás?
6: Si amanece, nos vamos.
0: Si amanece, nos vamos. ¿Encaja lo del viaje? Viaje, ha viajado sola, de ahí que se llevara tiempo sin saber de Marta, pero después al final la localizan en su casa. En su casa hay un despacho. El despacho está... No olvidemos todo, lo que dice el enunciado. El despacho está revuelto de arriba abajo, todos los cajones, tal. Hay cientos de papeles y uno de esos papeles, que era el billete de un viaje que ha hecho Marta, ese es el papel clave. Ahí está la solución del caso. Antonio, ¿qué te parece a ti todo esto?
6: Me parece que era una justo el billete de viaje era una de las dos preguntas que tenía.
0: Vale, bien, bien, bien.
6: Y yo, no sé, ahora pensaba, ¿es Marta quien ha revuelto todo el despacho?
2: Esa la tenía yo por ahí apuntada.
0: Qué buena, buscando el billete ese, quizá. Bueno, vamos a dejarlo solo en, ¿es Marta? ¿Es la propia Marta? ¿Ha sido ella la que ha revuelto el despacho? ¿Tienes un número? La respuesta es que sí.
2: ¡Oh!
0: La respuesta es que sí, no fue asesinada, ha sido ella la que ha revuelto el...
2: La que ha desenvuelto, decía mi abuela, es la que ha desenvuelto.
0: Pues sí,
2: la que ha desenvuelto,
0: esto que decía tu abuela, difícil, ¿eh?
2: Esto está todo desenvuelto.
0: Sí, sí, pues la que había desenvuelto esto era la propia Marta, nieta de la abuela de...
2: Sí, desenvuelve, teíta.
6: Entonces, ¿qué es, la hermana o la prima de Carita?
0: No me la cuentes
6: como pregunta, ¿eh?
2: Ya se han agotado tus preguntas.
0: Va por la otra rama.
6: De acuerdo, entonces es ella la que busca el billete. Es que mientras escuchaba a Virginia se me estaba ocurriendo una idea loca pegada a la actualidad, pero voy a hacer una segunda pregunta.
0: Vale.
6: ¿Marta ha contraído una enfermedad durante el viaje?
0: Sí.
6: Bueno, pues voy a lanzar mi idea, sí, a ver si...
2: ¿Compra vocal o resuelves?
0: Sí. Resuelve ya directamente, yo creo, sin comprar... Yo creo que ha comprado vocal con esta pregunta y que ahora Antonio se tira a la piscina, se va a tirar del avión. A ver,
6: me
0: Antonio...
6: Me ha hecho pensar, ¿sí?, la noticia, el crucero del antivirus.
0: Ah, mira, ¿por qué? ¿Por qué?
6: Marta se ha ido de viaje y haya contraído el virus, ha vuelto... Es de esta gente de los 23 que se han escapado en la isla de Santa Elena, ha vuelto, ha tenido la enfermedad, se ha muerto y la han encontrado, no sé.
0: Está tan cerca del final, pero tan cerca que no te puedo dar los aplausicos. Porque si tú me preguntas, es una de las que estuvo en el cruce, porque tú estás dando por hecho que es uno, por ejemplo, esto tiene nombre de serie, los 23 de Santa Elena. Sí, sí. Estos 23 que en la isla de Santa Elena dejaron el crucero y ahora se están buscando, se están rastreando. Como claro, hacía tanto tiempo, se está buscando por el mundo, uno de ellos podría haber sido Marta. Como es tan concreta tu solución, no te puedo dar aplausicos y te digo que no.
6: Ay. ¿Has oído cómo se me ha roto el corazón, Roberto?
0: Ya, sí.
2: Yo lo escucho yo desde aquí también.
0: Yo creía que se me había caído el boli, pero no, ha sido tú.
6: Aún sigue ahí.
0: Ya. Bueno, oye, pero que te... Antonio, te voy a dar dos números, porque es que estamos tan cerca de la solución.
3: Y otro por el corazón.
0: A ver,
3: ¿no?
0: Porque... No, ahora seamos fríos. ¿Qué sentido tendría que ella estuviera buscando el billete? Ella, imagínate que es una de esos 23 que sabe que estuvo allí. Es para demostrar que estuvo, que está afectada por ese virus, porque empieza a tener síntomas y lo que le falta es demostrar que estuvo allí y busca el billete, ¿o por qué? No acabo de entender en tu teoría por qué está buscando el billete. No me lo compro. Vale. No me lo puedes rebatir, ¿no? Ahora sí me lo rebates. No. Vale. Pues no te puedo dar la solución.
6: Decirle a un profesor de ciencias que no te puedes rebatir algo.
0: Ya. Es que era mi venganza. En algún momento
2: porque
0: de mi vida.
2: Roberto no es profesor de ciencias. No.
0: En algún momento de mi vida tenía que llegar la venganza. No tanto de matemáticas, pero alguno de ciencias, decirle, pues a lo mejor las cosas no son así.
2: ¿Ahora qué?
6: Me ha servido muy fría, ¿eh?
0: ¿Ahora qué, Armando? Estoy pensando en uno de química. Que tú,
2: ¿ah, sí?
0: Bueno, Antonio, pues, te doy dos números. De todas formas, has aprobado la selectividad con nota.
2: Lo ha rozado, hombre.
0: Claro, rozando, pero muy cerca ahí del larguero. Bueno, muchas gracias.
6: Muchísimas muchísimas gracias.
0: Antonio, hasta luego.
3: Adiós.
0: Oye, está en el aire ahora mismo, sí, la solución, sí, sí, sí. Está muy cerca. Algo que Antonio, como profesor de ciencia, se había obcecado en una solución de una fórmula. Como lo hemos dicho, que no es despejando esa X.
3: Yeah.
0: Seguro que en cuanto ha colgado dice, no me digas.
3: Seguro.
0: Porque lo ve, no me digáis la solución, que creo que la tenéis. ¿Tú crees que la tienes, Adriana?
3: Sí.
0: Sí, que estás muy cerca.
3: Cerca.
0: O al menos,
3: voy
0: vale.
3: a decir cerca.
0: Parda, ¿tú?
1: Yo creo que sí.
7: Yo
1: que
7: cerquita también.
0: Que también. También. ¿Y tú estáis cerca?
1: Prop.
0: ¿Que creéis que es lo que le falta? Con vuestra hipótesis sí que podríais entonces decirme, explicarme por qué Marta estaba buscando ese billete. Me lo podríais... No digo que me lo expliquéis, ¿eh? Pero ¿creéis sí. que me lo podréis explicar? Sí.
3: Creo que sí.
0: ¿Sí?
1: Sí.
0: Vale. A ver si Agustín de Madrid, vamos a dar una última oportunidad al caso. Estaría bien cerrar hoy, ¿eh?
3: Sí.
0: Porque mañana ya es viernes.
3: Claro,
0: mañana,
3: está aquí de Jarza.
0: Mañana vamos a hablar de culebrones.
1: ¡Oh! Onda,
0: mañana vamos a hablar de culebrones modernos, de venezolanos.
1: ¡Qué bueno! Cuando entra en la habitación y dice ¡que no os veséis que sois hermanos! Eso es buenísimo.
0: A música. Bueno,
1: De Fruity Novelas no, ¿eh?
0: Bueno, pues a lo mejor. A lo mejor tenemos alguna sorpresita. Agustín de Madrid. Agustín, ¿qué tal? ¿Cómo estás?
3: No, ay, Agustín,
0: otra vez.
3: No,
0: ay, es, que tenemos
3: es que no le gustan las frutinovelas.
0: Ay,
3: ¿frutinovelas?
0: Que tenemos un problema porque ya hemos hecho dos intentonas de comunicarnos con o Agustín con nosotros y justo cuando le vamos a saludar se corta. Bueno, el que está despierto, como siempre, porque duerme poco este hombre. Félix Martín, fiscal. Félix, ¿qué tal? ¿Cómo está? Buenos días.
8: Buenos días, chicos. ¿Cómo estáis?
0: Pues mira, aquí a punto de solucionar un caso. ¿Has tenido tiempo de escuchar la propuesta de solución
8: sí.
0: pegada a la actualidad que ha dado Antonio de Mallorca?
8: Sí. Mm.
0: Y con lo poco que sabes del caso, no me digas, ¿tú crees que podrías tener la solución?
8: No.
0: No.
8: No.
0: A ver si Pablo de Cantabria. Pablo, ¿qué tal? ¿Cómo estás?
9: Hola, buenas.
0: Buenas.
9: ¿Qué tal? Mira, puede ser que durante el viaje ella se perdió, o sea, naufragara o algo así, ¿o...?
0: No.
9: Ah, porque puede ser que por algo que haya comido durante el viaje y se haya dado cuenta de que
0: porque
9: no realmente...
0: La clave está no. en por qué estaba buscando... Ella se ha contagiado de una enfermedad en el viaje este, pero ella no formaba parte del grupo este... lo digo porque pegado ha sido evidentemente este caso el que ha inspirado a los guionistas. No es ninguno de los pasajeros del crucero, no es ninguno tampoco del grupo de los 23 de Santa Elena. Ella estaba buscando el billete y a ella se la encontraron muerta, no suicidada, no asesinada, sino matada por la enfermedad esta contagiosa. Pero y entonces hay que averiguar qué sentido tiene que ella tuviera todo el despacho revuelto y que allí estuviera la factura que lo explica todo. ¿Por qué estaba buscando ella ese billete?
9: Porque puede ser que algo que sabía ella que había pasado en el viaje y por qué había sido algo así.
0: ¿Pero en qué viaje? Porque ella no ha estado
9: bueno,
0: en el crucero.
9: Ya, pero,
0: ella no ha estado en el crucero.
9: ¿Algún familiar suyo que haya estado en el viaje?
0: Hay que concretarlo porque esto si se tiene, ¿verdad?
9: Ya, sí. No, ya me he explicado.
1: La
9: ya
1: pistola
9: no...
1: cuando se saca.
0: Ahí está, cuando se saca. Cuando se saca es para disparar. Esto no sé si se lo ha dicho alguno de los acusados a Félix. ¿Te han dicho alguna
1: que
0: vez,
1: no es un parguela?
0: Que yo tenía una pistola y la pistola si se tiene es para disparar. Pero habrá oído testimonios
1: cosas peores.
0: Cosas peores, seguro. Bueno, Pablo, oye, muchas gracias por intentarlo.
9: Vale, pues nada, gracias a ti. Hasta luego.
0: No puede ser. Oh. Porque, hombre, no nos vamos a quedar así tan cerca mañana siendo viernes y dejarlo para... El domingo, la última vez estuvimos hablando de TVOs.
3: Sí.
0: Y no sé de qué vamos a hablar el domingo, lunes, para entendernos. Tengo aquí un correo electrónico de Paula, de Bilbao, que no estaba despierta, pero es que los TVOs han sido tan... A ver si tengo un ratito después, o si no, el domingo cuando recuperemos, no el tema de TVOs, sí. pero el tema con los oyentes, porque fueron tan importantes, es buenísima la historia, las historias que nos
3: de
0: cuenta
3: Paula,
0: Paula y los TVOs. Bueno, ¿se atreve alguien? ¿O Juan?
1: No, yo voy a hacer una pregunta que no creo que no resuelve nada, pero bueno, así por lo menos despejamos.
0: Bueno, es que no sé.
1: ¿Puedo?
0: Es que estoy pensando si resolvemos o no. O lo dejamos para el...
3: Hombre, resolvemos.
7: Hombre, yo creo que es mejor cerrarlo ya, ¿no? ¿O qué?
0: Juan, a ver qué os parece este. Juan Siamanéis en YouTube dice: ella quiere chequear el número de vuelo o tren para comprobar que efectivamente estuvo donde se expandió el virus. ¿Va por ahí, Parda, más o menos?
1: Sí,
0: ¿sí? ¿Qué pregunta querías hacer tú?
1: Pues eso, que si había coincidido con alguien del del crucero.
0: De los 23, por ejemplo.
1: Sí,
0: si, por ejemplo. Si la pregunta de Juan la cambiamos e introducimos el factor este de la Parda, ella quería chequear el número de vuelo o tren, porque es que desde ayer se está buscando a las personas que viajaron cerca de uno de los infectados. Y entonces, ¿y si es ya con síntomas Marta la que está buscando ese billete para comprobar que estuvo? Porque como se está contactando con esa gente, se está diciendo, como estuvo en el 42C, se está buscando a todos los que estuvieran en ese vuelo cerca de uno de los enfermos cero. Y Marta podría haber sido una de ellas, ¿no? Lo fue. Bueno, pues ya está.
3: Qué buena.
0: Hombre, no nos íbamos a quedar con esto, además tan pegado a la actualidad. Félix, fíjate, si todos los casos se resolvieran así de fácil en un día, que nos ha durado aquí el caso, porque hoy vamos a seguir investigando y con un caso muy práctico que te ocurrió a ti, ¿no? Y es como si nos hicieras tú un detective a nosotros, más o menos.
8: Totalmente,
0: vale,
8: totalmente.
0: Vale. Bueno, pues nada, no se vaya muy... vamos a imaginarnos que tenemos aquí diferentes hipótesis, una pizarra también imaginaria, virtual, el caso de... hay tres testigos, los tres parece que dicen la verdad, pero no coincide en nada porque es incompatible la versión de uno con la de otro y la del segundo con el tercero. ¿En qué acabará la cosa? En dos minutos.
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0: ¿La tienes esta siempre para los jueves, la sintonía? Porque sí,
1: la,
0: ¿no?
1: La de Kurt Cobain.
0: La Nirvana, sí. Estaba pensando, va a caer Nirvana, va a caer, pero vamos. Y ha caído.
3: Sí, ha caído, yo lo celebro.
0: Es como cuando ibas a un examen y dices, va a caer. Kant va a caer seguro que. Y al final. Y al final te ponían.
1: Al final te ponían Nietzsche.
0: Ahí, exactamente. Sí. Pero en cambio, eso puede pasar en un examen, en la selectividad y tal. Con Pablo González de los González de toda la vida no pasa.
3: No.
0: Oye, otro que es un valor seguro es Luismi. Luismi, estás por ahí, ¿verdad? Que parece que, no sé, este jueves decía La Parda aquí, ahí en Barcelona, que estaba el cielo nublado, no sé qué es lo que va a traer este día. Luismi, buenos días.
19: Buenos días, este jueves va a traer tormentas fuertes.
0: Mira,
19: otra vez a muchas comunidades, sobre todo esta tarde. Atención, en Baleares, la Comunidad Valenciana, Murcia y también en Castilla-La Mancha es donde más agua va a caer o donde también va a descargar mucho granizo. Pero es que esta tarde va a haber gran parte del interior, del este del país, que van a tener esos chaparrones, incluso algunos en el oeste de Canarias. Hoy baja un pelín la temperatura.
0: ¿Y hoy qué? ¿Hoy qué?
19: Y hoy vamos a hablar un poquito de la psicología de la meteorología.
0: Psicología.
19: Y es que la mayor parte de la población no es consciente que la meteorología y los elementos adversos de la severidad atmosférica son muy peligrosos y matan a mucha gente en el mundo y también matan a bastante gente en España.
0: Vaya día, llevamos.
19: Las inundaciones, los vientos fuertes, las tormentas y el calor, algo que puede pasar muy desapercibido por mucha gente, pues son foco de muchos problemas de salud en nuestro país y en el resto del mundo. Y en cambio, si preguntas a la gente acerca de los peligros que nos pueden acechar o así de claro, ¿a qué le tienen miedo a la hora de morirse? Es que, por ejemplo, va a haber un ataque terrorista, que vamos a tener una guerra, pero muy poca gente cree que se puede morir por cosas meteorológicas cuando la realidad es muy tozuda.
0: Ya, hombre, pero ¿y qué quieres meternos otro,
3: así,
0: otro miedo también? Oye, viene a decir Luismi que no sois conscientes de lo malo que es esto, ¿eh?
3: Claro,
0: que estáis pensando que si las guerras, que si el terrorismo, y aquí la meteo también mata.
3: Qué bien.
0: Bueno, espero que después le pongamos un poquito de bálsamo a este, a este mensaje de Luismi, porque tenemos una investigación policial que en realidad ya empezamos la semana pasada. Abrimos esta investigación, bueno, al menos las tripas de cómo se hace una investigación, pero no de la de los detectives aquí como juego, sino de las profesionales, cómo se hace por dentro. Descubrimos que investigar no es tener una intuición brillante, no es acertar a la primera, eso lo dejamos para Colombo, sino que prácticamente se basa principalmente en tener un método para no equivocarte, que eso es lo fundamental. Y hoy, bueno, ya prometimos que íbamos a dar un paso más, porque una vez que consigues no engañarte, empieza lo difícil, que sería... Vale, ahora, ¿cómo, por dónde empezamos de verdad? ¿Cómo avanza la investigación? Y hoy ya es como si viniéramos a examinarnos un poco, ¿no, Félix? Hoy ya no estamos en el inicio del inicio.
8: Efectivamente, ahora ya tenemos algún avance y tenemos que ser capaces de tomar decisiones concretas.
0: Vale, a ver, recuerdo que habíamos dejado el caso ese del hombre que aparece muerto en el garaje de su casa. Esto solo a modo de entrenamiento, que después vamos al caso real. Aparece muerto en el garaje de su casa a primera hora de la mañana, no falta nada, no hay testigos claros, varias líneas abiertas y una idea muy clara, que es la de no dar nada por sentado. Vale, la idea la tenemos clara, pero en la práctica, ¿qué hacemos, Félix?
8: Claro, porque si os dais cuenta, lo que pasa en una investigación real, que empiecen a aparecer datos, no quiere decir que empiecen a aparecer respuestas, sino significa que tienes que tomar decisiones para ver cómo interpretas esos datos.
0: Vale, por ejemplo, en la práctica, ¿qué hacemos?
8: Vale, vamos a poner un ejemplo. Imaginemos que en los días siguientes, revisando las cámaras de seguridad, por ejemplo, aparece un vehículo que en principio nos sorprende, que entra o sale en una franja horaria cercana a los hechos. No sabemos quién conduce ese vehículo. En principio no se ve bien la matrícula. Claro, por tanto, ahí tenemos un dato que no sabemos si es relevante o no, pero en función de ese dato tenemos que tomar decisiones.
0: Claro, los detectives preguntaríamos, ¿se sabe si tiene relación con la víctima? Pero bueno, a ver. Oye, parece una pista importante, ¿no? De todas formas, que de repente aparezca ahí un... Y supongo que si sabemos después quién lo conduce, parece esto una pista con mucho peso, ¿no, Félix?
8: Claro, pero fíjate una cosa. Imaginemos que, claro, ¿no os ha pasado a vosotros, chicos, la cosa que a mí... Perdón que estoy como en 100.000 cosas a la vez. ¿Sabéis en las series... la cosa que más me llama la atención?
0: ¿Qué es?
8: Cuando sale en una serie de un juez o un fiscal, que en el despacho no hay nada. Parece que solo está ese asunto.
0: Sí.
8: No hay ninguno más. Pero la realidad es que a lo mejor el despacho lo tienes lleno.
0: Eso no pasa ni en América, ¿no?
8: Que
0: tienen 20 frentes abiertos a la vez.
8: Eso
0: ya,
8: es.
0: Ya, ya, ya.
8: Pues imaginemos que la policía tiene 20 investigaciones al mismo tiempo. A lo mejor alguna muy relevante. Por tanto, los recursos son limitados. Ahí es donde voy. Por tanto, si priorizas mucho una línea y pones a tus dos agentes, a Adriana y a Edgarita, que son tus dos
0: los mejores, sí.
3: Pareja famosa.
0: Voy a poner a mis mejores agentes.
2: Samar de Díaz Cali y nosotros.
0: Ahí está. Y claro, y desnutres, claro, vistes un santo para desvestir otro. Eso, que no sabes,
8: es,
0: si ya,
8: eso
0: ya,
8: es. Ya. Por tanto, y ya sabéis, también lo hablamos la semana pasada, si tú te centras mucho en una línea, puede que estés perdiendo las pruebas de otra línea, y esas pruebas son muy importantes. Por tanto, ¿lo del coche habría que perderlo? No. Pero no había que poner todos los huevos en la misma cesta.
0: Vale, vale. O sea, esto rompe bastante la idea, como tú muy bien dices, que tenemos desde fuera y sobre todo como consumidores de ficción, que pensamos que una investigación además es como una cadena, que una pista ha aparecido la del coche. ¡Uy, qué bien! Venga. Ya vemos ahí como oro, que decíamos antes, y que esa va a llevar a otra. Y esto no es así. No, el puzzle no empieza a caer así, clink, clink, y a encajar todas las piezas inmediatamente, ¿no?
8: O sea, no sabéis, yo a veces me llamaban, ¿no?, la policía, los Mossos, por alguna pista muy importante. Y yo, al principio, como soy bastante entusiasta, como os podéis imaginar,
0: no se te nota.
8: ¡Qué bien! ¡Ya está, ya está! Y luego te llevas una decepción, porque muchas veces, a ver, no es decepción, ¿eh?, porque cerrar una línea también es muy importante. Es muy importante también, ¿no? Ya. Lo que pasa que, claro, cuando una línea se abre, lo que tú quieres es que sea la línea real, sobre todo muchas veces si encaja perfecto para el resultado, ¿no?
0: Claro, claro, claro. Oye, entonces tenemos otro nuevo dato, el vehículo en el garaje en el momento de los hechos, tal, otra cosa que hemos conseguido, y al final hay varias líneas abiertas. ¿Cómo se decide qué es lo que investigas primero? Porque a lo mejor, como decías tú la semana pasada, te has enamorado de una de las hipótesis y ya te has emperrado en eso y no hay forma de sacarte de ahí, ¿no?
8: Yo creo que, en resumen, dándote toda la razón, sería este, que un mal enfoque sería decir, esto es importante, vamos solo por aquí, y otro enfoque sería decir a Edgarita y a Adriana, esto puede ser importante, vamos a trabajarlo, pero por favor no abandonéis lo demás. Yo creo que esa es la clave.
0: Vale, vale.
3: Un
0: vale.
3: Café y para el coche, Edgar.
0: Eso,
13: venga, vamos.
0: Oye, vamos con tu caso entonces, con el práctico, con el que te ocurrió a ti, venga, este de los tres testimonios. Vamos a poner, nosotros somos como los, a ver, detectives investigadores, pero vamos a ver si podemos ayudar a Félix. ¿Qué te ocurrió? ¿Qué pasó, Félix?
8: Bueno, bueno, lo que voy a contar, esto para el abuelo Cebolleta, es real, ¿vale? Sí. Es real. Es un caso, voy a ver si soy capaz de explicaroslo bien.
0: Hombre, por favor.
8: Es un caso en el que tres personas se hacen pasar por compradores de droga en Barcelona utilizando dinero falso para comprar, ¿vale? O sea, esto es real. La operación se complica, van a la casa del vendedor de la droga, el vendedor de la droga se da cuenta que es dinero falso y acaba produciéndose un tiroteo en el que el vendedor de la droga muere y los que iban a comprar la droga se llevan la droga y huyen. El problema en el juicio no solo era lo que había pasado, sino era cómo reconstruirlo, para ver sobre todo si eran tres los autores, si no eran tres los autores, etcétera. ¿Y esto por qué os lo digo? Porque teníamos tres testigos, y los tres testigos que habían visto salir supuestamente a los compradores de la droga decían cosas distintas, y la tentación era afirmar que algún testigo, dos testigos o incluso los tres mentían.
3: Claro.
0: ¿Qué es lo que decía cada uno de los testigos?
8: Vale, empecemos. Un primer testigo decía que había visto a tres personas salir del edificio donde vivía el supuesto traficante y subirse, repitamos, tres personas,
0: sí,
8: subirse precipitadamente un coche, un Seat Toledo rojo, del que no recordaba la matrícula.
0: Vale, de momento coincide con el caso, se buscaba a tres personas, ¿no?
8: Eso es.
0: Tres personas y un coche que sale huyendo, en este caso se describe como un Seat Toledo rojo, nada de matrículas. Vale, ¿qué decía el segundo?
8: El segundo decía que él creía que eran cuatro personas y no tres, y decía con total seguridad que era un Seat Toledo azul.
0: Oye, muchas gracias.
8: Con una matrícula concreta.
0: Una matrícula concreta, pero entera, además la daba.
8: Entera.
0: Seat matrícula. Y bueno, después miramos a ver qué es lo que tenemos que hacer. Seat Toledo azul, una matrícula concreta. Y que eran cuatro. Eran cuatro.
8: Eso es.
0: Se ha unido uno más a la fiesta. Y el tercer testigo.
8: El tercer testigo, para girar todavía más la cosa, era, no tenía claro el número de personas, sabía si eran una, dos o tres.
1: Y el coche era rojo y azul, ¿no?
0: A ver.
8: No recordaba el modelo.
0: Nada.
8: No recordaba el color.
0: Nada.
8: Pero sí recordaba de manera segura la matrícula, de la que coincidía algún número, pero no todos.
0: Joder.
8: Con el del Seat Toledo azul.
0: Oye, pero esto, madre, es un sudoku, mía. O esto podría ser un... Un caso de academia, ¿eh? Un caso sí. De... ¿Qué es lo que haríais vosotros? Lo digo porque eso es. Nos pone aquí en el brete porque... A ver, tú
8: enseguida... ¿Qué debate tendríamos, chicos? Vale. ¿Qué debate tendríamos en imaginaros que venís a hablar con el fiscal?
0: Sí, sí. ¿Vale? Pero, y tú eres el fiscal y después de escuchar sí. Los tres testimonios, ¿le das verosimilitud, credibilidad, buena fe al testimonio? Porque intentan aportar, según tu intuición, que no sé si cuenta, los tres testigos intentan aportar todo lo que saben sobre el caso. ¿Los tres testimonios tienen el mismo peso para ti?
8: Yo creo que me tendría que explicar la policía qué piensan, vale. Si piensan que vale, a ver cómo lo podríamos debatir.
3: Uh-huh. Bueno. Yeah. Hombre, yo intentaría preguntarte un poco en la línea de lo que estaba diciendo Roberto, que a cuál has visto más flojetillo, que puede mentir un poco.
0: Bueno, y si vamos a datos básicos, a ver, aquí
1: la matrícula sí, tienen algo en común.
0: Sí, tienen algo en común, entonces se rastrea primero si la matrícula teniendo algo en común y con todas esas variables si puede pertenecer a un SEAT Toledo rojo o a un SEAT Toledo azul, ¿no?
8: Mm-hmm, efectivamente.
0: Y se hizo eso.
8: Pues veréis, yo creo que hay una primera, chicos, una primera cuestión previa, que obviamente no sois policías, pero que los policías sí que lo saben, que es muy interesante, que es distinguir en función del tipo de testigo. Y voy a lo siguiente, no es lo mismo un testigo que ha visto la secuencia de disparar. Lo que decías, si yo soy un testigo que va por la calle,
0: sí.
8: Poneros en situación, vais por la calle y de repente veis a una persona que saca una pistola, dispara a alguien y ese alguien al que dispara hiere y cae al suelo, esa imagen se congela en vuestra memoria.
0: Ya, se congela, pero a lo mejor también se pervierte un poco, o no tanto como la de otros testigos.
8: Es muy difícil. Vale, es muy difícil. Vale. ¿Por qué? Porque estáis viendo algo traumático, que en sí mismo es traumático. Pero aquí...
0: Y ese trauma, por eso te preguntaba, ¿no hace que se pervierta y que a lo mejor lo llevemos a no sé, lo asociemos con otra cosa, de una película, de otra cosa que hayamos vivido? En principio, ese testimonio dice la policía, le dice la práctica que ese es bastante fidedigno.
8: Es bastante fidedigno.
0: Vale.
8: Pero... lo que estamos aquí hablando son testigos episódicos, es decir, los testigos que no ven el hecho, sino ven una fase del hecho, puede ser anterior o puede ser posterior, en este caso es posterior.
0: Ya.
8: Por tanto, cuando tú ves algo posterior que solamente te ha llamado la atención y que solo porque luego te han explicado de que ha habido un asesinato, tú evocas ese recuerdo.
0: Y has autocompletado entonces con otras cosas que a lo mejor no has visto.
8: Esto es. Entonces, ¿cuál es la clave? La clave, que esto es lo que hablaríamos con la policía, es decir, vale, vamos a hablar con estos testigos y vamos a pedirles que nos digan en qué momento y dónde estaban y qué fue lo que les llamó la atención a la hora de fijar su atención.
0: Vale, eso fue fundamental entonces para...
8: Fundamental.
0: ¿Y en qué posición? Eso nos lo puedes contar. Entonces ahora, ¿en qué posición, en qué situación estaba cada uno del testigo A, B y el C?
8: ¿Sabes lo que hicimos? En instrucción hicimos una cosa, es que con las fotos pedimos, y si no podíamos haber hecho, chicos, hasta una reconstrucción de hechos, que se ha hecho. Luego, si me da tiempo, os explico.
0: Oye, pero y para hacer una reconstrucción de hechos, ¿cogéis a tres tipos que salgan corriendo, que se monten en un coche, que derrape el coche y todo eso? ¿Así tal cual o no? ¿O no tan peliculero?
8: No, podría ser así.
0: Vale, vale, vale.
8: Podría ser. En este caso concreto, lo que hubiera hecho sería ir a la calle y, en primer lugar, poner a cada testigo en el momento en que se fija dónde estaba. ¿Por qué? Porque fíjate, me ha pasado a mí, Robert, en otra reconstrucción de hechos, darme cuenta que uno de los testigos estaba en posición oblicua y, por tanto, no en este caso, no tenía una visión buena de lo que se veía. Vale. Entonces, lo importante de una reconstrucción de hechos, bien en el sitio, bien con las fotos, es que tú ahí puedes jerarquizar a los testigos. Es decir, ahí puedes darte cuenta quién tiene mejor visión, quién no la tiene, y eso quiere decir que ninguno miente, sino simplemente es la perspectiva de lo que ven. ¿Vale?
0: Sí.
8: Bueno, volviendo al caso concreto, ¿qué es lo que sucedió? Nos encontramos que el primer testigo, ¿os acordáis? El que ve salir a tres personas que se suben a un SEAT Toledo rojo, lo que le llama la atención es que él está muy cerca de la puerta del edificio. Entonces, a este señor lo que le pasó es que lo que se fija es que de repente ve salir a tres personas muy precipitadamente muy precipitadamente de una casa y subirse en un coche. Por tanto, ¿qué es lo que retiene su mente? La acción de tres personas salir del edificio.
0: Y lo del coche lo improvisa después, porque...
8: Lo del coche...
1: Claro, salvo que hubiera sido un Fiat múltipla de color fosforito, que claro, eso se te queda grabado en la retina.
8: Eso es. Lo del coche, ahí su mente, o sea, lo que le hace retener la imagen es la imagen de tres saliendo corriendo de la casa.
0: Ya, y lo de... Pero él decía que era un Seat Toledo rojo.
8: Rojo.
0: O sea, que
8: ahí se equivocó.
0: Lo de Seat Toledo, ¿no?
8: Digamos que lo que acierta son las tres personas.
0: Vale, tres personas. El primero, tres personas.
8: El segundo testigo aparece, fijaros qué detalle de milésimas de segundo. El segundo testigo, ¿sabéis por qué no recordaba qué número de personas era? Porque cuando él fija su atención es cuando las personas ya están entrando en el coche. Por tanto, él no ha visto salir a personas precipitadamente del coche, casa.
0: Era el que dijo que eran cuatro en lugar de tres.
8: Eso,
0: ¿no?
8: El segundo, es, vale. Que no sabe, sí, que eran cuatro personas. Él lo que ve es cerrarse puertas. Entonces, eso le hace fijarse su atención y ahí complementa con su imaginación cuántas personas son, pero sí se fija que es un Seat Toledo azul. ¿Qué era lo correcto? Era un Seat Toledo azul.
0: Autocompletó con una persona, a lo mejor pensó, hay una persona esperándoles como en las películas, se subieron tres y a lo mejor eran cuatro los que se
8: fueron. Eso es. Y los ruidos de las puertas le llevó a pensar, ¿sabes?
0: Sí.
8: Eso es.
0: Vale. Y la matrícula también dijo, ¿no? El Seat Toledo azul y una matrícula concreta.
8: Pero, fijaros, y buscamos esta matrícula y no encontramos ningún Seat Toledo azul.
0: Seat Toledo, ¿vale?, azul, a no ser que hubieran utilizado un Seat Toledo azul con una matrícula falsa.
8: Eso
0: claro.
8: Es. Pero el tercer testigo, fijaros, no está en la misma calle, está volviendo la esquina. ¿Qué sucede? Él no les ve ni a las personas salir, ni cómo el coche derrapa.
0: O sea, tuvo muy buena voluntad, pero no había...
8: Eso es. Pero sí ve a un coche salir a elevada velocidad, a tan elevada velocidad que él, además nos lo explicó, le jugaba al juego de memorizar las matrículas.
0: ¡Anda!
8: Y no sabe
1: casualidad,
8: por qué memorizó la matrícula, y como luego la policía llegó a instantes después, habló con el testigo. ¿Qué sucede? Por tanto, el único detalle en el que se fijó ese testigo era la matrícula. Matrícula que acertó.
0: Ah, vale. Y que se parecía en realidad un poco
8: a
0: la que dijo.
8: No sé si cambiaba en una letra.
0: Vale. Entonces, con la matrícula del tercero y la descripción del Seat Toledo azul, entonces sí que se llega a cruzar ese dato. Vale.
8: Por tanto, yo en el jurado pude afirmar que ninguno de los testigos mentía, que todos decían la verdad, lo único que al haber sido testigos episódicos habían complementado con su imaginación, sin pretenderlo, los datos que su cerebro no había podido fijar por sí solo.
3: Qué bueno, ¿eh?
0: Ya, y te lo compró el jurado eso.
8: Me lo compró el jurado. Entonces, muchas veces tú lo que tienes que ver en la mayor parte de los casos es integrar, y eso es precioso, integrar los testigos, ¿sabéis? Jerarquizarles, quién vio mejor, a partir de qué momento se ve, ¿vale? ¿Qué ha podido...? Yo muchas veces le digo al testigo, fijaros, le pregunto, no me cuente lo que recuerde. Yo quiero que me cuente ahora que usted está viendo una película y nos describe lo que está viendo. Intento conectar otra vez con su memoria del suceso y que no rellene con su imaginación los datos que no vio.
0: Oye, me parece que la semana pasada era algo de lo que nos comentabas, de lo importante que era hacer este proceso, esta investigación, porque si llega de alguna forma intoxicada, yo qué sé, a lo mejor por la obcecación del investigador, que en principio se ha enamorado de una de las hipótesis de la teoría, que eso después canta mucho en el juicio.
8: Canta mucho. ¿Os puedo contar una anécdota que me pasó?
0: Hombre, es que nos la tienes que contar.
1: Yo vivo de eso.
0: Bueno. Hombre, por favor.
8: Mira,
0: ¿qué pasó?
8: Y esto me llevó un Josep, le voy a recordar su nombre, que es maravilloso, un mosu que hace inspecciones oculares, me llevó de la mano para la
1: millonera.
8: Vale, pues os cuento.
0: Del CrossFit lo conoces, ¿no?
1: Sí, levanta la rueda de tractor que no veas.
0: Madre mía, Josep.
8: Levanta rueda de tractor, ya te lo digo yo. Sí. Asesinato en una, en una, en un parque en Barcelona.
0: Cuidado,
8: de unos muchachos,
0: cuidado.
8: De unos muchachos muy jóvenes, mm-hmm. ¿Vale? Entonces, muere un chico apuñalado en un parque en Barcelona y hay, esto se produce a primera hora de la madrugada y hay un, fijaros lo que es la casualidad, y hay un quiosquero que está en la esquina de la plaza que lo que de repente es escuchar un grito y ve salir a mucha gente corriendo. Uh-huh. Ve salir a mucha gente corriendo. Con esta imagen, todos pensamos que lo que había habido era una reyerta. Y esa fue la tesis. Y yo estaba con... y sin embargo, la policía llega a la conclusión que no es una reyerta, que simplemente es una pelea entre dos y que el resto de los eran amigos que se van corriendo. Vale. Uh-huh. Entonces, me lleva a mí el Mossu de la inspección ocular a la plaza. Y yo de repente me pongo en el lugar donde está el quiosquero. ¿Y qué sucedía? Que el quiosquero, con toda su buena voluntad, él complementó con su imaginación lo que vio, porque él no tenía visión directa del lugar del apuñalamiento. Entonces, ¿qué sucedió? Imaginaros, ¿no? Eran un grupo de chavales, dos se pelean, uno pega una puñalada al otro, y los amigos, al ver lo que ha pasado, muy mal por su parte, en vez de auxiliarle teniendo miedo de que les culpen, la gente se va corriendo. Y entonces el quiosquero interpreta que había sido una pelea de mucha gente. Lo que había pasado era que estaban huyendo ante lo que había pasado. Fijaros lo que eso puede distorsionar una investigación.
0: Qué difícil es luchar contra el sesgo ese que tiene el propio testigo, y además, como desde que se produce el hecho hasta que se lleva a cabo el juicio, ¿qué es más importante? ¿El testimonio del testigo antes, durante la instrucción, o después en el juicio? Porque claro, tiene mucho más fresco lo que ha ocurrido. Hay menos probabilidad de que se vea contagiado por esto, que contaminado por lo que llamamos el efecto Mandela o el 23F, que vas autocompletando, te proyectas una película y que después a lo mejor tiene poca conexión con la realidad, ¿no?
8: Pues sobre esto, ¿sabes, Roberto, que has hecho una pregunta sobre el que hay manuales y manuales? Muchas veces no hay ninguna cosa real, ¿eh? Puede ser que, dependiendo del trauma y de tu relación con la víctima, el testigo inmediato puede estar afectado por el trauma, o al revés, puede ser muy fresco y con el tiempo se pierda. Por tanto, la respuesta que yo os daría es que tienes que ponderar. Yo me siento que en un juicio el papel del fiscal es limpiar la maleza, ¿sabes? Sobre todo los testigos episódicos. Y entonces intentar que recuerde lo que contó, que lo contraste ahora con lo que recuerda del hecho. Es decir, que cuando cuente en el juicio no trate de recordar lo que ha contado, sino que trate de recordar lo que vio con la óptica que da el tiempo.
0: Nos tienes
8: Yo
0: que
8: creo
0: contar.
8: Que esa sería la respuesta.
0: Nos tiene que contar, Félix. Hombre, más historias así, ¿eh?
3: Todas las que quiera.
0: Todas las semanas yo haría historias
1: y
0: así.
1: Y ruedas de reconocimiento también.
0: Rueda de reconocimiento.
13: Que yo estaba, que a mí me han parado por la calle. Puedes entrar en el juzgado, lo prometo.
1: ¿Te han visto pinta de maleante?
13: No,
1: claro.
13: Porque luego los otros no se parecían en nada.
0: Oye, eso, mira, aunque sea nada, en 20 segundos, los castings de las ruedas de reconocimiento se hacen así, como en las películas, o no, se pilla.
13: Esto lo prometo que me ha pasado, ¿eh?
0: O se pilla un Edgarita que pasa por ahí por la calle, sí, cerca de los
8: muchas
0: juzgados.
8: Veces, ¿sabéis lo que pasa? 30 segundos.
0: Sí.
8: Que el plazo que tiene la policía de detención es muy pequeño. Por tanto, hay veces que tiene que ir muy rápido, porque si no, no da tiempo a hacer la rueda de reconocimiento. Y muchas veces tiene que ir por la calle, por las plazas, en búsqueda de figurantes. O sea, claro, que muchas veces tiene
13: de Edgarita.
3: Me encanta este tema porque, no voy a contar por qué, pero yo fui una de las que tuvo que elegir en una rueda de reconocimiento.
0: Sí.
3: Y me parece
0: ¿Lo tuviste claro? No,
3: complicadísimo.
0: Yo también creo que
3: complicadísimo.
0: Ya.
3: Porque o sea, lo tuve claro, ¿eh? Sí, pero parece un temazo.
0: Llegaste a dudar incluso. Bueno, o llegaste a pensar que alguien puede dudar perfectamente, ¿no?
3: Efectivamente, sí. Llegué a dudar de mí misma teniéndolo claro.
0: Ya. Pues bueno, tú eliges que eres el que manda aquí. Aunque yo creo que la próxima semana vamos a seguir cumpliendo una tradición que ya nos hemos marcado aquí, sí, en ser los primeros en saludar a los nuevos fiscales, nuevas y los nuevos fiscales, que Dios no lo quiera que nos tengamos que ver frente a ellos en ningún momento de nuestra vida. Félix Martín, fiscal, ha sido un placer y muy instructivo y muy interesante como siempre. Un abrazo, amigo.
8: Abrazo enorme, chicos.
0: Hasta la próxima.
8: Adiós.
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0: Son las 5 o las 4 en Canarias. La evacuación de los pasajeros que siguen en el crucero afectado por el brote de antivirus ya está rumbo a Canarias. Irene Villán, buenos días.
20: ¿Qué tal, Roberto? Buenos días. La evacuación de los pasajeros se hará previsiblemente en unos días en las Islas Canarias, donde los viajeros extranjeros serán repatriados. Los 14 españoles que hay en el crucero serán trasladados hasta el Hospital Gómez Ulla en Madrid. Todo esto mientras la OMS busca a una veintena de personas que abandonaron el buque en una isla en mitad del Atlántico. Esta variante de antivirus, se llama el virus de los Andes, puede transmitirse entre humanos, ha dejado ya 8 contagiados en total y 3 de ellos han fallecido. Javier Ruiz Martínez.
21: Hay 2 grupos de antivirus, lo explica Pedro Arcos, epidemiólogo y director de la Unidad de Investigación en Emergencias de la Universidad de Oviedo.
22: Las variantes americanas tienden a producir más problemas respiratorios, un síndrome pulmonar más grave, que tiene una letalidad en el entorno del 30-40%, es decir, una letalidad mayor. Las otras variantes, las europeas y las asiáticas, pueden producir lo que llamamos una fiebre hemorrágica con síndrome renal y que tiene una letalidad mucho más baja.
21: No todos los pacientes tendrán los síntomas más graves.
22: En la inmensa mayoría de los casos lo que tiene es un cuadro de virosis parecido a la gripe, con fiebre, escalofríos, dolor de cabeza, dolor muscular, etcétera, etcétera.
21: Existe.
22: Los casos que ha habido en humanos son muy, muy, muy poquitos, probablemente menos de 40 o 50. Solo se han dado en un contexto geográfico muy determinado, que es Argentina y Chile, zonas del sur de Argentina y Chile.
21: Apenas 50 casos entre humanos desde que se aisló el virus por primera vez. Eso sí, la mayoría en Chile y Argentina, y con esta cepa del virus.
20: Del exterior, Marco Rubio se reunirá este jueves con el Papa en mitad de las declaraciones cruzadas entre el pontífice y Donald Trump. El embajador estadounidense espera en este viaje reconducir las relaciones diplomáticas con el Vaticano y con la primera ministra Giorgia Meloni, quien también ha cuestionado últimamente las decisiones de Trump. Corresponsal en Roma, Joan Solés.
23: Le escucharemos, ha declarado el secretario de Estado del Vaticano, el cardenal Parolin, en referencia a la audiencia de León XIV al secretario de Estado estadounidense, el católico Marco Rubio, enviado especial de Trump en un aparente intento de reconciliación. Aparente porque el presidente americano ha seguido con sus disparatadas críticas. Hablaremos de todo lo que ha sucedido, de las críticas y también de política internacional, sobre todo de los conflictos actuales de América Latina y de Cuba.
20: Y Reino Unido celebra hoy una jornada electoral que puede marcar el futuro de su primer ministro, Keir Starmer. Son las elecciones municipales y autonómicas en Escocia y Gales, en la que las encuestas estiman un hundimiento histórico del Partido Laborista. Londres, Lucas Font.
24: La debacle laborista amenaza con provocar una rebelión interna en el partido con el objetivo de acabar con el liderazgo de Starmer, pero los ministros de su gobierno insisten en que las luchas fratricidas solo hundirán todavía más a la formación y dañarán la imagen del Reino Unido en un momento de enorme inestabilidad en el plano internacional. Este país ha podido comprobar hasta la saciedad que la destitución de primeros ministros solo contribuye al caos político y a la incertidumbre, además de tener consecuencias económicas, ha alertado el ministro de Trabajo, Pat McFadden. Hasta 3 nombres suenan como posibles sucesores del primer ministro: el titular de Sanidad, Wes Streeting, la ex viceprimera ministra, Angela Rayner, y el alcalde de Manchester, Andy Burnham. Pero la falta de consenso en torno a una de estas figuras podría beneficiar a Starmer, al menos en el corto plazo, incluso si se confirman los malos pronósticos electorales.
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1: 4:04 en Canarias, segunda hora de Si Amanece. Nos vamos aquí en la cadena SER en el arranque de este jueves 7 de mayo. Ya a partir del próximo Detectives ya lo vemos todo diferente después de la elección de hoy. Práctica con nuestro fiscal de referencia.
2: ¿Cómo me gusta?
3: Hombre, a mí también, qué suerte tenerlo. Sí,
1: pues, y qué suerte tener a Luismi, aunque nos diga cosas como las que nos ha dicho en la primera hora.
4: Bueno,
1: hombre, Luismi, ¿qué tal? Buenos días. Por decir algo.
5: Buenos días.
2: Por decir algo.
1: Serán para ti, porque claro, oye, el avance de hoy es vamos a morir todos. Claro.
5: ¿Qué dices? No. Eso seguro.
1: Claro. Que no le tenéis miedo a la meteo y la meteo os amenaza. Uy, claro. Que viene el
3: se
1: monstruo,
3: ha reído en la cara de mi kit de supervivencia, ¿vale?
1: Totalmente.
3: ¿A que sí?
1: ¿Lo has renovado ya, por cierto, o no?
3: No, todavía no.
1: ¿Lo tienes caducado?
3: Sí.
1: Y mira,
3: no, yo creo que tiene que estar al borde del consumo. Mm.
1: A ver, yo no quiero decir nada, pero a lo mejor justo ahora es buen momento para renovarlo,
3: vale,
1: ¿sabes? Antes de que falte el papel higiénico en las...
2: Madre mía.
1: Ayer se pusieron... es que, a ver, sabemos que no es una cuestión para frivolizar, sobre todo cuando se convierte en un drama. Pero de momento, como pasamos lo que pasamos y nos queda el recurso del recreo, de salir de esto, de salir del pozo, desde el humor... Hombre, déjennos que hagamos algo de humor mientras, ya digo, ojalá, sí. Y además una forma de espiar los demonios del drama. Ayer lo hicieron, me parece que era una televisión francesa, dos presentadores ya formados, dos señores, es decir, no son dos jovencitos becarios de un caiga quien caiga por ahí, no, dos señores ya talluditos, respetados, y que en un informativo, cuando invitan a un virólogo, los dos se pusieron la mascarilla, por si acaso, y dijeron, hasta que no nos digas que de verdad no vamos a morir, no nos la quitamos. Bueno, pues es una forma de
2: hacer meta un poco, que tomártelo también un poco así, que por cierto, recordemos que cuando se hace meta, no estamos hablando de ti, no te creas tan importante.
1: Pero aparte de eso, es que quiero decir, es una amenaza, a lo mejor suena más amenaza de lo que sonaban antes, virus de la gripe A, virus porcino, cuando no habíamos pasado lo que habíamos pasado con el coronavirus, pero de momento que nadie nos quite estos raticos. Porque por ejemplo, a ver, Edgar, hoy podrías haber dicho, con todo lo que hay por ahí, con todo el material que tenías, podrías haber dicho, he calculado que 16 grabófonos largos, ¿no?
2: O 18. Me he vuelto loquísimo, Roberto, o sea, sienes y sienes de impulsos manchados. Llegado por todos lados, me digan, toma, yo, vale, tranquilos.
1: O sea, iban a por ti. La actualidad, la vida iba por ti.
2: Iba por mí, joder. Me daba por todos lados, me pegaron unos zurriagazos tremendos, que todo el día pensando, porque yo soy de esa gente que se lleva el trabajo a casa.
1: Sí.
2: No paro de darle al cabolo todo el día. Adriana, ¿ha visto esto?
1: Adriana te tiene que frenar, decir,
2: no,
1: oye.
2: No, y ella se corta de decirme, ¿puedes parar, pesado? Se corta, o sea, que eso también es un detalle. Sí. No paro de darle al cabolo, pero bueno, eso me pasaba también cuando era tornero fresador, no sé si te he contado.
1: No puedes contar otra vez que fuiste tornero en Ficosa Internacional. No, ya no.
2: Otra vez. Hombre. Es verdad que me estoy haciendo yayo, Roberto. Otra vez que te lo iba a contar. Bueno, por cierto, ya que estamos.
1: Venga, va.
2: Un abrazo grande a todos los trabajadores de Ficosa Internacional, a 172 personas que se van a ir a la calle, pero un abrazo grande.
1: No hay solución, no es reversible eso ya.
2: Parece que hay empresas. No digo que sea esta, porque yo no me quiero
6: meter. Si es internacional.
2: Sí, pues es bastante internacional, pero no digo que sea esta. Pero hay empresas que tienen muchos beneficios y aún así tienen que echar a la gente a la calle. Pero bueno,
1: ¿sí?
2: A lo que iba.
1: Hombre, sí, joder, no, sí, no son todas. Evidentemente, algunas lo pasan
2: así regular. No, digo alguna, que tampoco estoy diciendo que sea esta,
1: Vale. Sí.
2: Bueno, a lo que me meto unos follones ya, que yo ya no sé. Que por cierto, que el otro día me llamaron de un trabajo para currar de tornero.
1: Bueno.
2: Un encargado que tuve yo, que hace muchísimos años.
1: ¿Tú le dijiste que tienes una cláusula de rescisión aquí?
2: No, yo le dije, y esto es verdad totalmente. Le digo, tú no escuchas mucho la radio, ¿no? Y me dice, sí, hombre, escucho la COPE por la mañana. Escucho la COPE por la mañana. Y digo, pues yo estoy en la otra que igual te gusta menos. Y esto es que es verdad, la conversación me dice, pero trabajas de mantenimiento. O sea, no confiaba mucho en mí ya, o sea, cuando trabajaba con él.
1: Él te había visto en otro perfil, te había visto en el perfil de tornero y no y el que tienes
2: decía,
1: ahora,
2: no,
1: claro.
2: No lo veía, bueno. Le ha pasado eso a miles de futbolistas, que parecía que no y al final han llegado. O sea, seguramente alguno del PSG y ahora míralo, está en la final de la Champions.
1: Lo que pasa

0: Que Luis Enrique no es...
1: No, Luis Enrique de chiquinino ya fundía.
0: El encargado aquel que tuviste, que quiero decir que sí que tenía olfato para saber quién puede ser tornero y quién puede, además de ser tornero, a lo
2: fresador.
0: Hacer otras cosas en la radio.
1: Sí, sí, es verdad, que eso me pasó a mí. Bueno, a lo que iba, que bueno, estábamos con, ya que han mencionado a Luis Enrique, que ayer estaba contentísimo.
0: Sí,
1: o sea,
0: sí.
1: No se enfadó ni esto con los periodistas españoles, estaba de buenas con todos. De hecho, hizo como se hacía antes en la radio y quiso saludar. Casi preguntó, oye, ¿puedo saludar a los que estaban en plató? Con beso y todo.
3: Ahí está también Rafita.
4: Bueno, quedáis saludados por el entrenador del Paris Saint-Germain, que tiene que seguir haciendo más entrevistas, así que, bueno, no está mal, ¿no?
5: Hombre, desde luego que no esperábamos menos. Pitusín, Rafita, todos a Budapest.
0: Ahí está, todos a Pitusín.
6: Pues eso, saludos a Abelardo, ¿no? Pitusín, saludos al Pitusín y a Rafita y a mis amigos.
0: Sí.
6: En general, saludos a cualquiera que no sea periodista. Odio a los periodistas.
1: Ya, pero que no.
6: Esto no lo había contado. No,
1: pero si ahora es amigo.
0: Ya, bueno, y que lo que no hemos contado, ya puede deducir la gente que si Luis Enrique estaba contento, no era precisamente porque hubiera. No era porque hubieran eliminado a ese equipo, sino porque marcó el 0-1 en el minuto 2,
1: sí.
0: Dembélé además un golazo.
1: ¡Dembélé!
0: Y aquello ya presuponía que iba a ser otra vez como lo de hace una semana.
1: Sí.
0: Bueno, hubo fútbol, pero no tanto. Ya en el minuto 94 empató, pudo casi enmendar la cosa Harry Kane, pero quedó 1-1 y por lo tanto quien va a jugar la final contra otro equipo con un entrenador español, que es el Arsenal de Arteta, pues es Luis Enrique.
1: El 30 de mayo a las 6 de la tarde,
0: venga.
1: Horario que cuando quieras que lo pongan a las 9 de la noche.
0: A ti no te gusta nunca el horario.
1: No, sí, a las 6 de la tarde
0: mejor,
1: me gusta.
0: ¿No?
1: Por y lo veo bien, ¿sabes por qué? Porque son demasiadas horas de ir pimplado en una ciudad y molestas a la gente. No, no, es verdad.
0: Bien,
1: yo creo
0: bien,
1: que
0: bien.
1: Tiene un poco de teoría eso.
0: Totalmente, totalmente.
1: Pero bueno, ha dicho que todos a Budapest. Todos a Budapest ya veremos, porque no sé si Luis Enrique utilizará la táctica de Javier Aguirre.
0: ¿Cuál es esa?
1: El grande. El seleccionador mexicano ha programado una cena que puede que sea la más importante para algunos de sus futbolistas.
7: Todos esperamos que llegue este día. Estamos todos muy contentos, están citados todos los jugadores convocados para estar cenando todos juntos a las 8 de la noche. Y bueno, como ustedes sabrán, el comunicado es muy claro, ¿no? El que no venga, pues esto estará fuera del Mundial. Eso es algo que no podemos ser flexibles, ni mucho menos.
0: O sea, que no esté a la hora de cenar, está fuera del Mundial.
1: A las 8, bueno, esto lo hacía la Dolor en el 91, ¿eh? esto cuando me iba a la plaza con el cazuela a dar pelotazo a la pared, ahora, luego ya de mayores vamos a otras cosas, pero cuando iba a eso, a las 9 se cena, estés o no estés. Y te digo que alguna vez me he ido a la cama sin cenar, lo que pasa es que mi madre igual se está enterando ahora mismo. Dolo, te quiero mucho, falsifiqué tu firma, hice muchas cosas malas, pero te quiero mucho. Y alguna vez lo hice queriendo, porque es que, ¿sabes lo que pasa? Que ¿qué? Me escondía debajo de la cama un fosquito o una pantera rosa. Que eso, cuando te vas a dormir después del sermonazo por haber llegado tarde, eso entraba como cuchillo en mantequilla.
0: Cuchillo en mantequilla, pero eso tenía una cantidad de azúcar. Eso, yo me
1: pues
0: tomo un fosquito o una pantera rosa antes de dormir. Y ya te digo que estoy una semana sin dormir.
1: O sea, un fosquito o una pantera rosa.
0: Vale.
1: Me escondía y
6: ¿por qué hay que elegir?
1: Bueno, ya, presidente. Tú también te portabas mal, ¿no, presidente?
6: Uy, yo me portaba fatal.
1: Ay, bueno. Otra norma no escrita que todos hemos hecho es la que algunos le llaman la de los 3 segundos, que para mí siempre fue 5 segundos.
0: Es verdad,
1: pero bueno.
0: No sé qué decían en Anatomía de Grey, que utilizaban mucho eso, no sé si eran 3 o 5 segundos, sí.
1: Pues para mí eran 5. Yo te digo una cosa, me importa un pimiento lo que diga la ciencia, como decía ayer el del Real Zaragoza, me importa, bueno, no sé qué decía, una palabrota, pero
0: tres pares de no sé cuántos.
1: Tres pares de cojones que no le importaba, que si no pasan 5 segundos... Pa' dentro que va.
8: ¿Qué pasaría si esta chucha se nos cae al suelo? ¿Funcionaría la regla de los 3 segundos? ¿Nos la podríamos comer?
9: ¿Sí? Cualquier alimento que se caiga al suelo debe de ir a la basura.
10: Lo que parece un contacto mínimo deja una huella que no vemos.
9: Si nos caiga 1, 2, 3, 4, 5 segundos, ya vemos que en ambos casos quedan cubiertos de bacterias.
0: Hombre, no seamos drásticos, ¿no, presidente? Claro.
6: Oh, escolta, ha dicho la regla de los 3 segundos.
0: Sí.
6: La única regla que tengo yo para comer cosas del suelo es que no se muevan. Si no se mueven, pa' dentro.
2: y soplas un poco y ya está. Y aquí me tenéis, mejor que nunca.
0: Es verdad, yo si son tres, bien, y si son cinco, entonces soplas.
1: Claro, y hay cosas que si se mueven, también se pueden comer, porque yo me acuerdo de ir a, ¿cómo se llama en castellano? Níscalos, de ir a coger níscalos y a veces los ponías en el fuego y se movían de la de gusanos que tenían. Y decía mi padre, si se mueve es que son buenos, que no se mueren los gusanos.
0: Claro, tiene más proteína, es carne también.
1: O sea que, bueno, que no sé si recuerdas que hablamos ayer de una técnica en la que ejercitas la lengua chupando la pantalla del móvil y así luego roncas menos.
0: Sí, que tú no te la creías. Aunque por una parte te gustaría creértela para aplicártela.
1: Para aplicármela porque soy un jabalí.
0: Pero que no te la crees.
1: No me la creo. Bueno, pero eso ya no es importante. El tema está en que si lo haces, puedes palmarla.
8: Entramos a un laboratorio para ver, por ejemplo, lo que se esconde detrás de la pantalla de nuestro móvil.
9: Hemos pasado como un hisopo por toda la pantalla y hemos visto que efectivamente hay presencia de microorganismos en las pantallas de los móviles. De vez en cuando no estaría mal que pasásemos como una toallita hidroalcohólica por la superficie de nuestros móviles para que estén más limpios.
0: Sí, una vez al año se recomienda esto.
6: Ya nos intentan manipular como en la época de la pandemia.
0: Cuidado.
6: En 2020 yo iba chupando barandillas y pasamanos a diestro y siniestro.
0: No hay foto de eso.
6: Nunca pillé el bicho.
0: Ya no hay foto.
6: No. Hay algún selfie que me hice, sí. Así que me niego a pasar toallitas hidroalcohólicas por mi móvil. De hecho, le voy a pegar un lametazo a la pantalla a vuestra salud.
0: Pero no a la mía, guarro.
1: Pero qué madre mía, qué chupetón la ha dado. Madre mía.
0: ¿Te ha gustado mi móvil?
6: Muy rico.
1: Está bueno, ¿no?
0: Sí,
1: también te digo que alguna pantalla la ves y tiene tanta mierda que se ve como en UHF ya. O sea, tienes el último iPhone y parece que tiene. No, es que lo tienes en modo teletexto, ¿qué? Como si fuera vintage. No, es roña.
0: Este le ha gustado a Luis, mi vida.
1: Esas, y esas fundas de atrás que se van poniendo marroncicas, no es del sol, ¿eh?
0: No.
1: O sea, ahí cambiándola también. Y si chupas eso, igual la palmas, a no ser que juegues al tenis.
0: ¿Cómo?
11: 84 años y toda la vida jugando al tenis. Una larga trayectoria en este deporte que hoy respalda su buen estado de salud.
12: Yo cada vez que juego prácticamente, estoy en pista, pues una hora, hora y cuarto, y no tengo problemas de físico que me canse.
11: Y no es casualidad, hay estudios que demuestran que el tenis es el deporte que más alarga la vida, casi una década más.
0: Casi una década, 10 años más, cuidado.
1: Jugar al tenis,
13: ¿Ha dicho que el tenis alarga la vida?
0: Eso ha dicho Rafa.
13: O hace que se te haga más larga. Lo digo porque yo estoy hecho un cuadro. Tengo el pie izquierdo con síndrome del Müller-Weiss, tendinitis crónicas en ambas rodillas y desgarros en el psoas ilíaco. Esto lo he buscado en Google.
0: No, sí, es así.
13: Y por si fuera un poco, el implante capilar no agarra ni con abono. Con lo que yo fui.
0: Lo que pasa es que hay que dedicarse al tenis de una manera un poquito más recreativa, ¿no? No tan profesional como tú. Sí que es cierto, eso voy a contar, que Francino tenía un médico, traumatólogo, que era el que trataba a Nadal, y siempre le decía, si cualquiera de nosotros tenía, y eso cuando Rafa Nadal todavía estaba jugando y en
1: tenía 12 años.
0: No, cuando estaba en plenitud de su carrera y ganaba un año y otro, Roland Garros, siempre le decía a este especialista, si cualquiera de nosotros tuviera lo que tiene Rafa Nadal, ni nos levantaríamos de la cama.
1: Eso sí, él lo había escuchado alguna
0: vez. Ni nos levantaríamos de la cama, sí, es
1: increíble. Bueno, lo que sí, vivirá 10 años más, porque los que juegan al tenis viven una década más, y los que juegan al pádel una década menos, porque por lo menos mis colegas juegan una hora pádel y se pegan después 4 horas inflando esas birras.
0: Para compensar.
1: Y lo que surge, y jugando siempre, buenos cigarros.
0: Y siempre te dicen, no, si jugamos al pádel precisamente para esto, para podernos juntar.
1: Para las cervezas de después.
0: Sí,
1: bueno, las cervezas de después son 2, no 17 cada uno.
0: Un bocata de bacon con queso, ¿eh?
1: Que además juegan 4 a pádel y hay 17 en la mesa. Ahí no me salen las cuentas.
0: Son como los que salen en bici, ¿no? Y después se paran toda la mañana en Cancún. Ahí, ya,
1: madre
0: ya.
1: mía, ¿cómo bajan las cuestas algunos por Corserola, eh? Madre mía.
0: Con lo, que también dura,
1: lo que también dura mucho son los bonsáis, ¿eh?
0: Claro.
1: O sea, yo no lo sabía, pero si los cuida guay, esos son eternos.
0: Milenarios. Sí.
1: Milenarios. Sí. Ayer Agata Ruiz de la Prada enseñó su casa en el tiempo justo, como se hacía antes a la revista.
0: Ah, mira,
14: aquí tengo mis bonsáis, que este me lo regalaron cuando nació Tristán. Y Tristán tiene 38
1: Diego
14: años.
1: Tristán.
15: Casi 40 años lleva contigo ese bonsai.
14: Y bueno, pues es una casa que... Fíjate cómo lo cuido y cómo lo quiero.
16: Fíjate.
2: Por consiguiente, es un bonsái estupendo. Claro. Yo tenía uno muy parecido en mi colección, que por consiguiente era espectacular y en aquella época no había que hacer vídeos para enseñarla, no como hacen otros ahora con el TikTok ese de las narices.
1: Por consiguiente. Lo tenía todo impoluto, ¿eh? Lo de, estaba enseñando la casa, sí, todo perfecto.
0: Pero ¿y eso que ahora es un género nuevo que se lleva, lo de enseñar la casa?
1: Sí,
0: así,
1: antes se hacía que se ponían descalzos, ya, por eso, por eso, en el sofá.
0: Y ahora ha vuelto, ahora parece que esto tiene...
1: Ahora ha vuelto el tema ese, pero... y además estaba todo demasiado limpio como para que la pillaran a traición, ¿vale?
0: O sea, hombre, claro, hombre.
1: Eso sí, hubo un momento mágico, estaba mostrando sus estanterías con objetos preciosos, sí, copa de cristales pues exóticos y de repente una porra ahí en medio, un ¿cómo? Ciruelón.
0: ¿Qué dices?
1: O sea, ¿Un badajo?
14: Es una casa muy íntima, por eso no os la quería enseñar. Y si hubiera sabido cómo hacíais esa entradilla, no.
15: Me ha parecido ver un pene.
14: Pero
15: ¿sí?
14: Joaquín. Mira.
16: Como una farola rosa,
14: pero
16: ¿cómo, ¿no?
14: Pero eres de mal pensado, pues sí. Pero es muy famoso, es de Ettore Sottsass.
17: Ya eres un pene.
14: Es famosísimo.
16: Sí.
14: Ettore Sottsass.
16: Es grande, grande.
1: Ettore Sottsass.
14: Sí, es una pieza que siempre había querido tener.
0: Sí.
1: Envidias.
0: Hasta que lo he arreglado con esto, es una pieza que lo quería, que siempre había querido tener. Que,
2: oye, ¿de quién ha dicho que era el pene?
0: No, pues... De Ettore Sottsass. Tú dices, es un pollón, ya, pero es Ettore Sottsass. Ya.
2: De Ettore, pues ni puñetera idea.
0: Yo tampoco.
2: Yo solo conozco el pene de Rasputín, que dicen que lo tenían conservado en formol en San Petersburgo, y el de Nacho Vidal, que hasta tiene réplicas en los ESOP. Esto lo sé por una amiga, ¿eh?
1: Vale, lo escucho yo. Una minga como un yunque que tenía en la estantería, dice.
0: Sí, pero de Ettore Sottsass.
1: El Chorechocha, no veas.
0: Es la pieza que he querido tener.
1: Siempre lo he querido tener, ese. De verdad que si veis la imagen es tremenda. Ya sabes, lo que tiene nombre en mil, que decía el filósofo Leonardo Dantés, sí. Y que ayer en Land Rover dijo el actor Jesús Vidal, que yo creo que se vino arriba de una manera tremenda.
18: Porque creo que actúas de corazón, ¿no?
19: Voy a confesarte una cosa.
18: Dime.
19: Yo no tengo retranca. Yo tengo tranca.
18: No, Jesús.
1: Dile esto. No sabía hasta Leon, sí, Robert, no sabía cómo responder.
0: Si,
1: ¿eh?
0: Si se estaba refiriendo a otro órgano, ¿no?
1: Sí, sí.
0: Sea del corazón.
1: Muchas gracias. Bueno, esta no la vimos venir, ¿eh?
0: No.
1: Ayer escuché una cosa muy interesante.
0: Hombre, menos mal, a ver. ¿Qué?
1: Sí, esto va. Estaba viendo uno de los 2.500 programas que tienen junto Dani Rovira y Arturo González Campos, que a mí me tienen loco ya, que ya no sé por...
0: ¿Has dejado los otros 2.000 que tenían?
1: Siguen teniendo, ¿ya? Yo creo. Y me llamó la atención las invitadas que tenían, son las actrices María Hughes y Cristina Bertrán, que tienen una obra que se llama Redes, con doble S al final, ¿sí? y en la que hablan de los comentarios de Instagram, de cómo se hablaba antes en redes, de los haters y esas cosas, pero en plan cachondeo, ¿sí? Y todo. Y luego el idioma, que cambia cada poco.
20: El fueguito sigue estando
17: fuerte. Creo que el fueguito se sigue trabajando.
20: Se trabaja el fueguito.
16: Sí, pero el tenero de los corazones, tío, que dependiendo del color de... ¿O lo dijisteis vosotros en redes?
17: No, yo lo he descubierto hace poco también.
16: Que por lo visto el corazón morado tiene como una connotación un poquito de cortejo. Y para mí, ¿no? Tío, para mí el corazón morado, fíjate, yo se lo tiro mucho a mis amigas, así que son como muy feministas, están en eso. Según qué temas, les mando corazones morados.
17: Vale.
16: Y de repente lo que le estoy es tirando los tejos a mis amigas más feministas.
20: Claro.
0: Y a mí también, Dani Rovira, que el otro jueves me enviaste, no sé por qué me he acordado de ti, me mandó un corazón morado.
1: ¿Ah, sí?
2: No sería una berenjena, que también es morada.
0: Espérate, ¿sí? Te voy a poner la capa.
1: ¿Sabes quién es Jules Janeiro?
0: Pues no sé, a ver si quieres jugamos a las deducciones, pero por ese apellido yo me sale por aquí de la familia.
2: También suena jugador de fútbol, ¿eh?
0: También, ¿sí? ¿De la familia Jesulín puede ser o qué?
1: Pues claro, aciertas de pleno, porque es su hija Julia.
0: Ah, Jules, ¿vale? Jules, claro.
1: Jules,
0: Julia.
1: Como Koundé, que ha concedido su primera portada a una revista, en este caso no enseña su mansión descalza, sino que dice que quiere ser una superestrella.
0: Más de lo que es ya, más de lo que es.
1: En plan que tú a qué quieres dedicarte, dice yo tornero fresador en Ficos, dice, pues yo a superestrella, ¿vale? Así directamente. Claro, su tía fue modelo y su padre cantante.
21: Claro. Jules, como le gusta que la llamen, es la primera hija del torero en protagonizar una portada así. Su hermana mayor sigue siendo anónima. Los pequeños son aún menores de edad.
0: Casi anónima.
21: Ella justifica el porqué de lanzarse ahora.
22: Cuando cumplí 18 años era una niña y no estaba preparada. Estaba traumatizada. Decidí centrarme en mis estudios. Ahora es el momento justo.
21: Se considera una persona sencilla, familiar y muy segura de sí misma.
0: Muy difícil, ¿eh? Bueno. Muy difícil teniendo los padres que, y la familia que ha tenido y tal. Muy difícil.
1: Sí, sí, no sé cómo, claro. Es muy difícil. Claro. Pues le deseamos mucha suerte, seguro que le va a ir genial, porque dice que tiene cosas de su madre y de su padre.
21: De ella dice tener algunas cosas.
22: Tengo el carácter y el pronto.
21: Y de su padre,
22: lo echada para adelante que soy. Y la cantidad de veces que me ducho al día. Si él se ducha 4, yo 7.
0: Yo 7.
21: Mira profundamente.
22: Mi padre es como el spray multiuso. Sirve para absolutamente todo. Es icónico. He visto vídeos de él con Currupipi cuando le tiraban sujetadores. Cuando vi que había sacado un álbum entero dije, ¿pero qué fantasía es esta? A su canción, ¿toda?
3: Toda, toda, toda.
22: Le pongo un 10. Me la sé de pe a pa.
0: Hombre, como pa no, como pa no.
1: De
0: claro.
1: Pe a pa, como sí. Si fuese la letra de...
4: Tené un cleaner por ahí. Es que se me cae la lagrimilla, ¿eh? ¿Habéis visto que hija tengo? La idea es que tiene no la sé, pero prepararse se ha preparado, ¿eh?
0: Sí, parece que... Hombre, es evidente que te tienen un pedestal, ¿eh, Jesús?
4: ¿Cómo pa' no? Su padre ha sido un mito erótico de las mujeres en los 90. Un cantante de éxito, domador de tigre y uno de los toreros más famosos de la historia. Y encima ahora hago imitaciones en Tu cara me suena.
0: Muy
4: que
0: buenas.
4: La del hombre es Gela Bordo.
0: A ver, ¿cómo era?
4: ¡Ella se fue con un niño pijo!
1: Es que se habla mucho de la huella digital... Pero poquita broma con el legado que dejó Jesulín con Currupipi, las canciones, sí. Los sujetadores, cuando fue a Furor o no me acuerdo qué programa era ese.
0: Ha mejorado mucho con el paso del tiempo.
1: Claro, las canciones, los sujetadores en las plazas, 24 Grand Slam en tenis, o sea, muchas cosas ha dejado Jesulín. Muchísimas. La que va a tener mucho éxito es Sofía Otero.
0: Ah, la actriz.
1: Es buenísima, que es una chiquilla muy pequeña, pero muy salerosa, y ayer estuvo presentando su nuevo proyecto junto a Maribel Verdú en La Revuelta.
0: Es una película de miedo.
1: Sí, bueno, pero ahora se dice así.
0: Ya,
1: ahora
0: es un nuevo proyecto, vale.
1: Ahora se dice el nuevo para proyecto para todo, aunque pa sea...
0: Todo.
1: A lo que sea. Y fue con Maribel Verdú. La pobre tiene 12 años. Hombre, Maribel Verdú no.
0: No, Maribel Verdú empezó también con 12, 13 empezó. Años. Empezó con esa edad, Maribel Verdú, sí.
1: Otero, tiene 12 años, sí. Y claro, tiene que darse prisa por vivir lo que le queda. Claro.
5: Y de esas cosas que todavía no puedes, pero eso que ha dicho Maribel de paracaidismo o tal, dentro de unos años igual te podría hacer gracia.
23: Me encantaría. De hecho, es uno de mis sueños que quiero hacer antes de morirme.
24: Bueno, imagínate lo que le queda.
23: No, pero me encantaría, sí.
0: Estoy organizándolo.
5: ¿Tienes
0: ya?
5: ¿Más sueños que quieres hacer antes de morirte?
23: Tener un mono.
0: ¿Ah?
24: ¿Un tití?
23: Me encanta.
5: Oh. Ese, pero de pequeño.
24: Oh. Pero ese no es un tití.
5: Lo que pasa es que ese te come, luego también te come la cara, ¿eh?
0: Eso que se lo digan a Miguel, a Bosé, que la marca esa que tiene ahí de siempre fue de...
25: Tener un moño, tener un moño. Que cada que te descuidas, te pegan los piojos y te roban la cartera, como los de Tailandia. ¿No será mejor tener un perro que no tenemos piojos y lo único que robamos es tu plato de jamón si te vas a la cocina un momento?
0: ¿Estás buscando adopción, perro Pérez, o algo?
25: Estoy buscando. Por una chica muy guapa, por cierto.
1: Es que tener un mono tiene que molar todo, ¿eh? O sea, pero eso se caliente no lo paras, ¿eh? Pero estaría guay uno chiquitico en el hombro como el que llevaba Marco. Eso sí, eso sí que... También estuvo en La Revuelta, aunque no era el invitado principal, Justo.
0: ¿Justo quién es? Justo.
1: Es un espectador que fue a ver el programa y lo sentaron en el bidé. Justo reivindicó el cuñadismo, los chistes y el decir muchas tonterías. Y yo lo veo lícito. Al final hasta cayó bien.
5: ¿Has contado algún chiste últimamente que te haya gustado? ¿Alguno que diga, mira, ese estuvo bien?
26: Ahora mismo me ha contado uno que me ha hecho gracia, la verdad. Me he tenido que reír.
5: Se has tenido que reír, ¿eh? A desgana, porque supongo que tú evitas reírte para que no se venga arriba, claro.
26: Claro.
5: De vez en cuando te desmonta, ¿eh?
26: Sí, de vez en cuando tienes que evitar
5: ¿Qué chiste ha sido, Justo? ¿Cuál le has contado?
27: Hola, buenas. Ese es el club de Tiquismiquis. Dice, asociación.
0: Este está bien, ¿eh, Carlos?
25: Ha estado bien, ¿eh? Pero a mí me gusta más ese que dice que se encuentran dos amigos, Eneco y Asier, y dice, oye, Eneco, ¿cómo se dice? ¿Fuera o fuese? No. Y dice, da igual. Y Asier responde, ah, vale, pues llevas un huevo por fuese. Alegría.
0: Qué tonto.
3: Cómprame un meteorólogo.
0: Meteorólogo Luismi Pérez. A ver, el día que tenemos por delante es un día de fuertes tormentas, que van a aparecer en casi todo el Mediterráneo. Uh-huh. Ojo a la Comunidad Valenciana y también en la zona de La Mancha. Bueno, y muchos otros lugares donde también van a tener chaparrones de tarde, incluso en Canarias, Luismi.
6: Sí, vamos a tener un elenco de chaparrones, sobre todo a partir del mediodía. Donde más va a llover es en las provincias de Albacete, de Cuenca, en Jaén, en Granada, en Almería, en Murcia, la Comunidad Valenciana y también en Baleares. Sobre todo, ya os digo, esta tarde. También habrá otros chaparrones, otras tormentas en Galicia, las montañas del Cantábrico, el sur de Aragón, en Teruel también va a descargar con ganas, o en el interior de Cataluña. En el oeste de Canarias, básicamente desde Tenerife hacia el oeste, también habrá algunos momentos de lluvias. Y la temperatura, que va a seguir siendo más bien confortable, no se va a disparar de momento y por tanto dejamos aparcada aparcado ese calor que teníamos semanas atrás. Y de hecho ahora mismo vuelve a hacer bastante fresco. Por ejemplo, en Navarra, en Burlada, tenemos 4 grados ahora mismo. En Rivas, en Madrid, 13. Y ya son 15 los que hay en Salobreña, en Granada.
0: Oye, con el avance me ha recordado una ilustre señora que pasaba por aquí, ilustre personaje del programa, doña Paquita, que siempre decía que es que no tenemos temor de Dios. De Dios no sé, pero de la meteo parece que no tenemos conciencia, ¿no? Que cuando en las encuestas se pregunta... ¿Sí? A la gente por, a ver, amenazas, nunca se, los fenómenos meteorológicos nunca se tienen en cuenta.
6: No, de hecho, los fenómenos meteorológicos causan muchas víctimas a lo largo del año en todo el, de hecho, en el país y también en todo el mundo. Y hay algunos fenómenos, como por ejemplo los de las temperaturas, que no se tienen así de claro, nada en cuenta. No hay conciencia que el calor, sobre todo el calor extremo y el calor muy prolongado, provoca muchos problemas de salud a la gente. De hecho, en España, de forma directa o indirecta, los casos que se relacionan con los casos de muerte que se relacionan con el calor son miles cada año, y de hecho cada vez hay más, primero porque hace más calor y segundo porque vivimos en unas condiciones en ciudades que cada vez son más cálidas, que las noches se hacen muy cálidas también, y por tanto eso hace mella en la salud de las personas. Por tanto, la meteorología provoca muchos problemas, muchas víctimas, heridos o muertes directamente. Y por ejemplo, los tres fenómenos que más causan y que la gente los tiene muy poco en cuenta es el de la temperatura, sobre todo del calor, el fenómeno de las inundaciones. La gente sigue haciendo caso omiso de las advertencias que se hacen o de las prohibiciones incluso que pueda haber en episodios de lluvias importantes. Se sigue pensando, y no poca gente, que yo tengo un coche más potente que nadie y ese río o ese torrente yo lo cruzo porque mi coche tiene 19.000 válvulas. Y luego también los fenómenos que van ligados al viento. El viento además no se ve y no se tiene en cuenta, simplemente se dice, mira, hoy es un día que la cosa está un poco movidita, pero es igual, yo me voy al monte, yo me voy a dar un paseo, aunque esté viendo que están cayendo ramas, la gente sigue haciéndolo. Por tanto, somos bastante tozudos en ese sentido, y la meteorología, así de claro, mata.
0: Bueno, pues no es por meterle el miedo a nadie, que por cierto nos decías que son otras cosas, ¿no? Las que, si se hace la típica encuesta, la pregunta de ¿a qué le tiene miedo? ¿Qué es lo que teme? Tal. Nunca sale la meteo, sí que salen, pues no sé qué.
6: No.
0: La guerra, por ejemplo, ¿o qué?
6: Sí, sí. De hecho, eso, si tú preguntas a la gente, ¿de qué crees que te puedes morir? ¿O a qué le tienes miedo a morir? Pues la mayoría de la gente te dice guerras o te dice ataques terroristas. O sea, se asocia que vas a morir en un ataque terrorista, cuando sí, los hay en el mundo, lógicamente, desgraciadamente, pero si tú ves la proporción de gente que muere por meteorología y la gente que muere por ataques terroristas o por ejemplo, accidentes nucleares, que también la gente los piensa, pues la proporción es mucho más mayor en la parte meteorológica, eso está claro.
0: Creo que habría que aplicar un factor de corrección si se hace la encuesta ahora y no hace tres días, a uno de los elementos que aparece por aquí, desde luego está presente, muy presente en la actualidad, que ahora vamos a repasar de la prensa de la mañana. Luismi, un abrazo muy fuerte, hasta mañana.
6: Hasta mañana, gente.
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0: Sí, porque repasamos lo fundamental del kiosco y el antivirus provoca una crisis política por su paso por Canarias. Así empezamos, señalando este titular de ABC.
8: Añade El Mundo que Mónica García impuso a Clavijo la acogida del buque en dos llamadas de máxima tensión. Tras pedirle los informes a la ministra, esta zanjó la conversación sin una respuesta concreta.
0: Por su parte, el diario.es destaca el apoyo de los científicos al desembarco en España.
8: Este se ha acordado tras una petición formal de la OMS. El presidente de la OMS indicó que Cabo Verde no podía hacerse cargo de la situación. Además, alude a varias normativas internacionales y a la solidaridad para que el buque pueda llegar a Canarias.
0: Sí, han sido 23 los pasajeros que dejaron el barco y volaron sin control a sus países, así lo subraya El País.
8: Añade que la OMS sigue el rastro de un grupo que abandonó la embarcación en la isla de Santa Elena, mientras los 14 españoles que permanecen a bordo serán trasladados a un hospital militar en Madrid.
0: Otros asuntos de la actualidad. ABC titula: Luzón, fiscal anticorrupción, obedece a su superiora, Peramato, pero defiende que es posible rebajar la pena al Dama.
8: También apunta que el fiscal ha recordado ante el tribunal que la acusación popular, al igual que la defensa del empresario, pide que se le aplique la atenuante muy cualificada por confesión.
0: El fiscal sostiene que Ábalos creó una verdadera organización criminal, textual, así lo titula El País.
8: Por el contrario, el abogado de Ábalos alegó que no hay pruebas de que este cobrase mordidas. Mientras tanto, el propio exministro usa su última palabra para extender la sospecha preguntando: ¿creen que ignoro las gestiones de otros ministros?
0: El Mundo recoge más citas del informe final del fiscal.
8: Describe una trama organizada por el gobierno que destruye la confianza en las instituciones y añade que esta corrupción continuada carcome nuestra democracia.
0: El gobierno desvió 8.500 millones de fondos europeos a pensiones y el ingreso mínimo, según El Mundo.
8: Remarca que en 2025 aceleró el uso de partidas europeas tras los 2.389 millones utilizados en 2024 detectados por el Tribunal de Cuentas. Añade que para poder financiar aportaciones a la Seguridad Social dio de bajas sobrantes para transición energética.
0: ABC destaca más desvíos de fondos de la Unión Europea.
8: Se apunta que Hacienda reservó 4.500 millones de estos fondos para cuadrar otros gastos.
0: Y un último asunto, la expectativa de un acuerdo en Irán rebaja el petróleo a $100. Esto lo remarca El País.
8: Señala que esta rebaja surge de la expectativa de un acuerdo entre Estados Unidos e Irán para poner fin a la guerra. Los inversores dieron crédito a la posibilidad de un pacto y destaca la subida del IBEX 35 de un 2,5% que superó los 18.100 puntos.
0: Y la contra de hoy, Laura Martínez, ¿qué tal? Buenos días.
9: Hola, buenos días.
0: Hoy de cine, ¿no?
9: Cine, sí, hoy es un gran día para el cine de animación y en concreto para el anime. Lo recogen muchos periódicos, pero nos centramos en un artículo que explica este caso El País. El mítico estudio Ghibli ha sido galardonado con el Premio Princesa de Asturias de Comunicación y Humanidades 2026. Este estudio es el impulsor de grandes nombres como cineastas como Hayao Miyazaki e Isao Takata y de películas inolvidables como El viaje de Chihiro.
10: ¿Y si cuando esté delante de ellos no reconozco a mis padres? ¿Eh? ¡Haku! ¡Ven hacia aquí!
11: ¿Haku?
10: ¡Haku!
0: Y el jurado ha reconocido que las películas de este estudio, del estudio Ghibli, destacan por sus historias llenas de sensibilidad, de fantasía, también por sus mensajes ecológicos.
9: Sí, también ha añadido que sus producciones se caracterizan por su gran creatividad, su animación artesanal y por la exploración de temáticas como el amor por la naturaleza, la tolerancia y el respeto por los seres humanos, películas que ya son obras de arte como Mi vecino Totoro.
10: Creo que mamá está mejor.
12: Mucho mejor. De hecho, el doctor me ha dicho que podrá marcharse dentro de muy poco.
10: ¡Dentro de muy poco es mañana! Vamos, May, mañana es mañana.
12: Mañana no, pero no tardará mucho.
10: Mamá me ha dicho que cuando venga a casa va a dormir en mi cama.
13: Pero ¿no habías dicho que ya no eras una niña pequeña y que querías dormir tú sola?
10: Mamá ha dicho que eso no importa.
9: La animación siempre ha estado menospreciada por los grandes snobs de la cinefilia.
0: Oye, qué doblajes más característicos,
9: sí,
0: ¿verdad?
9: Sí, es verdad, es verdad. Sí.
0: Desde Marco y desde Heidi tenían estos doblajes.
9: Sí, sí. Pues decíamos eso, que es un género que ha estado siempre un poquito menospreciado por algunos sectores y el estudio japonés que ha llevado la animación a su máximo esplendor, pues que reciba un galardón como este, es desde luego para celebrar. Además, conviene recordar, aunque escuchemos estos doblajes, estas vocecillas, este tipo de diálogos, que la animación no es cosa de niños.
14: No, prefiero ser un cerdo a ser un fascista.
9: Fascista, decía, larga vida al cine en general sí. Y al cine de animación, deseando ver qué representantes del estudio Ghibli se dejan ver en octubre por Oviedo y si se animan junto a Patti Smith, otra galardonada, a bailar al son de unas gaitas.
0: ¿Qué pasa? ¿Que ahora el sistema nos censura? ¿No podemos decir fast?
9: No puedo.
1: Ha quedado cortado.
9: Esta película, por cierto, Porco Rosso. Maravilloso.
0: Sí, porque voy a intentar decirlo otra vez. Fast.
9: No se puede.
0: ¿Qué pasa? Esto es láser, ¿eh? Cuidado, cuidado. A ver qué sistema han puesto aquí.
1: Fascículo.
0: Pero en cambio, si quieres decir madre mía, qué malo van a pasar, sobre todo en algunos programas. Bueno, en la actualidad deportiva, el Paris Saint-Germain eliminó al Bayern de Múnich en la Champions League.
1: 1-1 al final. 1-1. Y los franceses hicieron valer el 5-4 de la ida en un partido muy serio defensivamente de los de Luis Enrique, que marcaron un gol en el minuto 2 en una contra y después maniataron al Bayern, que aunque tuvo algunas ocasiones, no pudo empatar hasta el descuento, con un gol, como siempre, de Harry Kane.
0: Harry Kane, porque no, el primero, el de
1: Dembélé.
0: ¿Quién?
1: Dembélé.
0: Dembélé.
1: Fue una, bueno, es que bueno. Baratskhelia ese, eso juega como... Uf, eso es un animal, cómo corre el
0: me
1: bicho ese.
0: Me parece que ha batido el récord de ser jugador fundamental. No, además, de ser jugador fundamental por haber en 7 partidos seguidos o haber dado una asistencia o haber marcado, o las dos cosas.
1: Además, el tío lo ves con que se parece al portero de Aquí no hay quien viva y lo ves así normal.
0: Sí, y te sorprende.
1: Y sorprende el tío como eso. Bueno, el entrenador asturiano estaba muy contento con lo visto en el césped.
2: Creo que hoy hemos dado un paso más en lo que es plantear un partido. No estamos muy acostumbrados a defender, pero hemos defendido como Los Ángeles y creo que realmente hemos merecido pasar. Vamos a jugar la próxima final, será algo histórico para nosotros como club y la posibilidad de seguir luchando por ser el campeón de la Champions.
0: Anda.
11: Y a todos esos bocachanclas la caverna madridista que decían que sería imposible repetir las 3 Champions seguidas de Zidane, pues nada, ya estamos en camino.
0: Bueno, a ver, Lucho.
11: Mientras tanto, ellos que disfruten del caballo de Troya que les mandé.
1: Jolines, no, pues ni ganando, cago en la leche. No, eso no es así, que ayer estaba muy contento, Luis.
11: No, el caballo se lo mandé, ¿eh?
1: Sí. Bueno, el 30 de mayo a las 6 de la tarde se verán las caras Arsenal y PSG. Mikel Arteta contra Luis Enrique.
0: Oye, pues mira, Mikel Arteta, Luis Enrique, fútbol español, sí. Porque además es que hoy tenemos una cita importantísima en la Conference. Se juega el Rayo Vallecano algo más que el pase a la final, ¿eh? Porque está jugando tiene que ver con la valoración del fútbol español y con que tengamos algún representante
1: eso
0: más,
1: es,
0: ¿no?
1: Eso es, sí. Los madrileños juegan a partir de las 9 de la noche contra el Racing de Estrasburgo, que parece un nombre inventado, pero no. recordemos, de estos han mezclado varios equipos y me la están colando, ¿no?
0: Que se ha ido la de Leuce, ¿eh? Nuestra compañera Isabel de Leuce se ha ido para allí. Para
8: verlo.
0: Sí. Es muy, yo me di cuenta a través de las redes sociales que es seguidora, fan. Ya estuvo en Grecia en el y fue ahí donde
15: como
0: me
15: la
0: di
15: Pedroche
0: cuenta, como la Pedro sí o
1: pero
0: más
1: la gente
0: pero,
1: cómo hace
0: pero
1: esas cosas de ir a ver a su equipo por
0: bueno
1: ahí,
0: pero
1: lejos.
0: Imagínate cuando ganaron aquí 3-0 a los griegos antes de ir allí, imagínate el susto en el cuerpo que tuvo la chiquilla porque ella y su grupo ya compraron después del 3-0 compraron vuelo para el partido de hoy en Estrasburgo. Pero como en ese momento no sabía si iba a ser Estrasburgo o Mainz, puede ser.
15: O Racing.
0: Entonces compró un lugar, que ahora no recuerdo dónde, me estuvo diciendo antes de ayer, un lugar que estaba a mitad de camino y desde allí salieron ayer, han tenido que coger una furgoneta para ir en este caso a Estrasburgo a ver. O sea que estamos más que nunca con el Rayo Vallecano de Leuce, ¿eh?
1: A muerte. Cuidadito. Bueno, recordemos que en la ida el partido termina 1-0 para los de Leuce. Y aunque ya han hecho historia, para su entrenador Íñigo Pérez no es suficiente.
16: No voy a permitirme a mí mismo, ni lo voy a dirigir a mis jugadores. Él, hasta aquí es un orgullo, hasta aquí ya hemos disfrutado. Con esto es suficiente, pase lo que pase. Mañana estaremos contentos y esto queda para la historia, que es cierto.
0: Pero
16: eso es un mensaje que le estamos mandando sin querer a nuestro cerebro y de ningún modo es suficiente. Todavía debemos saciar la deuda con la afición y todavía tenemos que ir a un proceso para poder entregar algo que nunca hemos entregado.
0: Bueno, pues venga, a ver.
1: Y de este partido no solo estarán pendientes los rayistas, también los béticos.
0: Por ejemplo.
1: Porque en caso de victoria del Rayo, después de la eliminación del Bayern, los equipos españoles sumarían los puntos suficientes para que entren 5 equipos.
0: ¡Cinco!
1: De la Liga en Champions en vez de 4. A no ser que el Friburgo gane la Europa League también.
0: Se podría dar matemáticamente si el Friburgo cae. Y sobre todo si el Friburgo cae y el Rayo Vallecano pasa, pues imagínate. Nos sobran puntos. Oye, en baloncesto, victoria balsámica para el Valencia Basket en la Euroliga.
1: ¡Qué mal rato
0: que
1: pasé!
0: Que se la estaba jugando, ¿eh?
1: ¡Qué mal rato pasé que lo vi en directo, Roberto! Recordemos que iban 0-2 en la eliminatoria para el Panathinaikos y los valencianos se pusieron ayer 16 puntos arriba. Pero a un minuto del final ganaban solo de 3 puntos.
0: ¡Uf, madre mía, los griegos!
1: Por suerte pudieron aguantar y de momento la eliminatoria queda con 1-2 y falta otro partido en Grecia que de ganarse se decidiría todo en el quinto partido en el Roche Arena.
0: Bueno,
1: o sea que...
0: y hoy es el turno del Real Madrid, ¿no? Cuidado,
1: sí,
0: Florentino, cuidado, presidente.
1: Cuarto partido para los de Florentino. para los blancos, que ante el Hapoel de Tel Aviv, de ganar ya se plantaría la Final Four.
15: Sí, bueno, pues por lo menos estos del baloncesto no están todo el día aguantazo limpio como los del fútbol.
0: Sí.
15: Así será más fácil que ganen, ¿no?
1: Pero no sabemos.
0: Después tenemos que hablar de eso, ¿no? Sí. Pero es cierto, o sea, ya confirmado. A razón de lo que dijo Carreras de el incidente con mi compañero. Eso quiere decir que hubo incidente y el incidente que
1: fue un soplamocos.
0: Sí, un buen bofetón que le dio Rüdiger. Que, vamos, me lo da a mí. y estoy en Estrasburgo directamente
1: sin
0: tener que coger.
1: A ti tienes que llamar a tres de esa mañana para que lloren por ti, ¿eh?
0: Sin tener que coger ni furgoneta ni nada. Estoy ahí en Estrasburgo. Y después parece que ha habido también otra...
8: Lío en Río.
0: José Ra, que ha habido otra riña, parece.
4: Se han zurrado el Chuamenís este y Valverde.
0: Todo a su debido tiempo. Por lo pronto, Morelos, comencemos este grabófono con otras cosas del repaso de la actualidad.
8: Hombre, claro, Roberto, que aquí somos pues como malas lenguas.
17: Sí. Hay una última hora, permitidme, porque tenemos conexión con el aeropuerto de Gran Canaria. Ahora mismo, foco de lo que puede estar ocurriendo.
4: Me gusta, Cintora, imitando a los más grandes. ¿Cuál es la última hora, Morelos?
8: Bueno, pues claro, la última hora, la noticia, pues la compañera desplazada.
17: ¿Y ha hecho parada en Gran Canaria y por qué? Eso está ocurriendo, Ainara, compañera, cuéntanos.
18: Mira, nosotros nos encontramos en un punto desde el cual se aprecia la pista del aeropuerto de Gran Canaria. Bien. Y vale. Desde este punto vemos un avión que podría ser ese avión medicalizado con los pacientes contagiados.
0: Bueno, gran dato, podría ser
4: un
0: ese avión
4: en el aeropuerto. Cuidado. Vamos a sacar el avionómetro.
8: Ojo, que podría ser el avión, pero no se sabe.
0: Igual sí, igual no. Si por darle un poco de incertidumbre. Es información.
8: Pero eso sí, si lo fuera, retumbaría.
18: Así que es probable, estamos a la espera de que el avión vuelva a despegar y retumbar su rumbo cara a Países Bajos probablemente en las próximas horas.
0: Si fuera el avión,
8: pues retumbaría su rumbo. Claro que si lo fuera, podríamos confirmarlo.
0: Sí o no.
17: Claro, Ainara, ahora mismo el foco, por así decirlo, de la información
8: está
17: sería
8: ahí,
17: esos dos datos. Si previamente lo han dejado que parase en Marruecos y después, si no está confirmado que haya entrado alguien o no en el avión, porque el motivo, la pregunta es por qué ha parado.
18: Sí, nosotros no tenemos confirmado esa información de que el avión fuese a parar en Marruecos.
0: Bueno, esa información tampoco la
8: tenemos.
4: ¿Pero tenéis algo confirmado, Alma de Cántaro?
8: Bueno, pues a ver si podemos confirmar la segunda, lo de entrar alguien en el avión, aunque sea porque, yo qué sé, porque haya algún indicio, alguna prueba.
18: Y respecto a la segunda pregunta de si ha entrado gente, nosotros desde aquí no hemos podido apreciar si entraba alguien. Sí que hemos visto dos ambulancias muy cerca del avión, rodeándolos. ¿Sí? Y también hemos visto antes un helicóptero, creemos que es sanitario, pero no lo tenemos confirmado, compañero.
0: Sí, vaya, qué lástima el dato ese del helicóptero, porque lo teníamos redondo
4: y también ha pasado por ahí un ser humano con el pelo rubio que podría ser Donald Trump, a falta de confirmación.
0: Correcto.
8: Que finalice el jefe.
17: Gracias, Ainara, es la última hora que nos está contando. Y ahí ven, el avión sería el avión de la polémica.
0: Podría.
17: Ahora mismo trasladaría asintomáticos y está parado en territorio español.
8: Sería el avión.
0: Te ha faltado un condicional.
4: Oye, estas lenguas utilizan más el condicional que yo, tócate los cojones. Sería el avión de la polémica, ha dicho.
8: Bueno, sería el avión de la polémica, pero podría no serlo. Lo mismo que Claudia Montes, podría ser Miss Asturias o podría no serlo.
0: Eso lo podemos confirmar,
8: sí,
0: compañera.
8: Sí,
0: ¿no?
8: Según el abogado de la acusación particular del PP, Alberto Durán.
19: Miss Asturias.
8: A ver.
19: Falsa Miss Asturias.
8: Falsa.
19: No voy a insistir en esto. Yo fui conocedor de todos los concursos de Misses y conozco perfectamente quién es y quién no es Miss. Pero le presentó a Claudia Montes a Ábalos como una Miss en un meeting. Soy Miss Asturias y Ábalos sabe que yo le gustó. Se hizo una foto con ella y él dice que de ahí no pasó la historia. A mí no me preocupa saber si de ahí pasó o no pasó la historia. Lo que sí sé es que lo que ha dicho Ábalos sobre esta cuestión es absolutamente inverosímil.
8: Claro, porque no es.
17: En el juicio durante esta tarde. Además,
20: Asturias senior, igual por eso se le escapa Durán.
4: Es que lo mismo el tal Durán es un misólogo, ¿eh?
0: Sí.
4: Que igual que hay epidemiólogos, expertos en epidemias o politólogos, pues este es experto en mises, ¿eh? Qué fenómeno el tío.
0: O correlativólogo,
8: también
0: ¿no?
8: Puede ser, también puede ser. Bueno,
4: eso es más complicado.
8: Esta era la primera cosa más importante del juicio de las mascarillas, la Miss Asturias que pudo no ser, pero es que la otra cosa más importante de este juicio es que Kaiser casi se va otra vez de malas lenguas mientras trataba de explicarlo.
21: Se utiliza para estar. Él no es un reo habitual, por lo tanto le ha aplicado. Digo que le ha aplicado, no le ha aplicado porque él no ha pedido la rebaja. Déjame terminar, Jesús, porque esto no es una cuestión esto no es. Seguid vosotros.
0: ¿Otra
21: yo puedo aportar mi conocimiento.
8: Conocimiento.
21: Yo no sé qué hago aquí, de verdad os lo digo.
3: Pero si seguir, seguir con si el
5: estás
3: debate.
5: Terminando, pues.
21: Me he pasado con estos tiempos y ya claro, no puedo. Pues,
0: ¿Por qué vas? Con los
17: cuando me toque María, María Molero, entre tanto, el ministro Óscar Puente dice que Feijóo empezó con un arco y acaba abrazando a Aldama. María Molero.
0: Se va o no se va, pero todos los días.
22: Qué vergüenza me dan esos teatrillos de tertulianos que se hacen los ofendidos y abandonan el plató. Esto nunca lo veréis en el chiringuito.
0: Jamás.
8: Bueno, los que se fueron ayer fueron Koldo y Ábalos, porque esto está visto para sentencia.
23: Se trata, en mi caso, de ir conformando una imagen tan deshumanizada en lo moral, en lo reputacional, que el personaje sea susceptible de cometer cualquier crimen ya. ¿Cómo un personaje tan abyecto, tan inmoral, cómo va a ser capaz de todo, de lo que haga falta?
8: Abyecto, ¿eh? Abyecto. Qué palabra en desuso. Abyecto. Podría haber dicho despreciable, incluso vil, pero dijo abyecto.
0: Abyecto, ruin.
8: Creo que esto es lo que piensa de Aldama.
23: En el arrepentimiento uno también tendría que poner otros daños colaterales. Yo no le he hecho ningún daño a este señor. Y lo que muchas veces en la celda le doy vuelta a la cabeza. ¿Qué mal le he podido hacer? ¿Qué mal le he podido hacer para desearme tanto daño?
24: Pues sí, otro personaje abyecto, execrable, cuyos actos son ignominiosos.
0: Está leyendo la cárcel, ¿eh?
8: Creo que Ábalos debería hacer doblaje de peli. Sé qué bajadas, qué subidas tiene esa voz. Feijóo cree en la reducción de pena para ese Aldama abyecto que le desea tanto mal a Ábalos.
25: Aquel que colabora, aquel que facilita el esclarecimiento de los hechos, aquel que es útil para saber lo que ha pasado, se solicita una disminución de la pena.
8: Vale, y Koldo se quedó ayer, ahora que escuchamos a Feijóo, a gusto con el PP.
26: Y la verdad es que a mí me han ofrecido mentir y que a cambio no entraría en la cárcel. Eso alguien lo tendrá que explicar. Señores, les garantizo que lo que digo lo puedo demostrar.
8: Bueno.
27: Que lo puede demostrar. Sí. Es que me lo he inventado.
0: Otro.
8: Bueno, por supuesto, el Partido Popular desmiente a Koldo y esta historia se queda de momento en un continuará. Más tribunales, porque Villarejo ha sido condenado a 3 años y medio de cárcel por revelar contenido del móvil de su asesora y ayer además declaró Mar, o sea, Miguel Ángel Rodríguez. Dijo esto a la entrada.
28: Pero sí dio a conocer el contenido, la persona y las identificó y lo publicó en... Bueno, lo mandó por varios mensajes.
17: ¿Y quién le envió la fotografía?
29: Me envió un vecino enfadado porque habían molestado a su hija.
8: Vale.
27: Es el vecino el que manda la fotografía y es la hija del vecino la que fue molestada y por eso su padre mandó la fotografía. Fin de la cita.
8: Fin regular, porque es que Miguel Ángel Rodríguez dijo esto a la salida.
28: ¿Ha identificado usted al vecino que dice que le pasó esas fotos o las identidades de los periodistas que estaban en torno a la casa?
29: No, es que él no me pasa las identidades.
30: Ah, ¿lo ha identificado usted? ¿Quién es esa persona?
29: ¿El que me lo pasa a mí?
30: Sí.
29: Es la pareja de la presidenta.
0: ¿Cómo?
29: Un vecino le manda a él la foto.
0: Vecino.
29: Y él me la reenvía a mí.
30: Es que lo que nos había dicho antes es que el vecino se lo había reenviado a usted directamente.
29: Bueno, me he expresado mal.
0: Se había saltado
8: A ver, es verdad que Mar dice que quien no se lo dijo es la policía.
0: No.
8: Estas son las palabras de Miguel Ángel Rodríguez y luego la explicación de nuestro compañero Alfonso Ojea.
29: La policía nunca me ha dado ningún dato de nadie. No me hace falta de nadie para reconocer a dos personas que conozco. No,
17: por ahí va a ir la estrategia de defensa de Miguel Ángel Rodríguez. No existe delito de revelación de secretos, puesto que no hay funcionarios. Pero ya veremos, porque el próximo día 19 de este mes comparecen en calidad de testigos, con obligación de decir verdad, los funcionarios policiales que procedieron a la identificación de estos dos periodistas.
0: Pues ya nos lo contará Sojea. De momento que suene...
31: La vida es espantosa.
8: Espantoso es que escuchemos insultos entre políticos. Ayer, en el Pleno Municipal de Elche, el representante de Vox, Samuel Ruiz, se dirigió así a Esther Díaz de Compromiso.
32: Y me habla de que Sara Santaolalla fue agredida, ¿no, señora Díaz? La que fue agredida ha sido estas 39 chicas en Elche, no la otra por Vito Quiles. Es que usted es idiota.
0: ¿Cómo?
31: Le pido que escuche a ese señor de este pleno.
33: Por favor, señor Ruiz, le ruego contención en el lenguaje.
31: El representante de Vox me acaba de llamar idiota. Se han traspasado todos los límites asumibles.
0: Estamos aprendiendo mucho de esta gente.
15: Joder, y yo me quejo del vestuario del Madrid.
8: Bueno, y ayer en el Congreso de los Diputados, también desde Vox, Bertrand Ondongo, que el que suena mopongo, bueno, sí, pues dijo ayer esto tras escuchar a Aina Vidal, dijo de ella, qué idiota.
34: Pues limpiar por fin esta institución, pues de pseudo periodistas que, insisto, incomodan, agreden y hacen imposible pues que el trabajo aquí transcurra de forma normal.
8: Qué idiota, ahí lo dice.
0: Ahí está.
35: A pasajea, venga, dale.
8: Masajea, venga, dale, dice luego. ¿A eso te dedicas?
0: A trabajar.
8: Me voy a trabajar. Dos idiotas en un mismo día por parte del mismo partido. Esto es lo que dijo luego la diputada Vidal.
34: Sí, hoy hemos planteado una queja como grupo parlamentario y mañana voy a interponer una denuncia. Y creo que es importante. Yo creo que nos hemos acostumbrado pues, a tolerar el insulto como una cosa normal, le damos poca importancia y es una forma de violencia.
1: ¡Claro que sí! ¡Con todo por el señor Mopongo!
8: Justamente ayer Zapatero habló en una entrevista para El Plural de los insultos.
2: La democracia es no insultar. Eso que empezó con la fruta de la señora Ayuso. Ese es el ejemplo de educación y de convivencia que tienen que mostrar, que muestran los ciudadanos. Pues qué lamentable.
8: Ya.
4: Qué lamentable he estado yo. ¿Por qué? Qué serio, sin ninguna broma, sin ningún chascarrillo. No me reconozco.
0: No era
8: el momento monologuista. Bueno, pues en el HAF entrevistaron al vicepresidente Carlos Cuerpo, que contó algo bastante curioso sobre esto de los políticos alterados.
3: Tengo una aplicación de decibelios. Antes de ser vicepresidente estaba del otro lado de la bancada y justo detrás tenía toda la bancada del Partido Popular y de Vox, con lo cual tenía el ruido ambiente más cerca, y es verdad que en algunos momentos se llegaban a medir pues más de 100 decibelios, que es parecido a un campo de fútbol, sí, en un momento de tensión o de euforia con un gol.
8: Midiendo los decibelios en el Congreso, Carlos Cuerpo tiene fama de templado y así se mostró cuando le preguntaron si se tomaría un café con Esther Muñoz o con Miguel Tellado.
0: El templado, el otro.
3: No tengo problema en tomarme café con nadie, o sea que con los dos sin... No me hagas elegir, ¿no? Nada. Donde caben dos, caben tres en una mesa de café, no hay problema.
8: Menos mal que ha dicho una mesa de café. Bueno, pero ¿cómo no va a ser Carlos Cuerpo moderado y templado si, atención, desbloqueo recuerdo de la infancia, al menos para mí, recomienda este disco?
3: Pero sí que me apetece recomendar un disco.
0: ¿Cuál?
3: Español, y es un disco de Pedro Guerra, que es uno de mis cantautores favoritos, y sería el de Golosinas.
8: Golosinas.
1: Uy, ya solo por el título promete. Es comestible.
8: No. Prácticamente. Bueno, que dijo este disco de Pedro Guerra, pero podría decir cualquier otro en chino o en japonés.
3: Quizá es Sheshe, ¿no? Que es gracias. En japonés sí que es cierto que hay un... Bueno, todos tenemos las típicas palabras que conocemos, pero a la hora de presentarte y de pues, decir, oye, encantado de conocerte, es dozo yoroshiku.
0: Yo soy Orozco.
3: Además, el japonés se pronuncia bastante parecido al español.
8: Sí. Bastante parecido.
0: Soy jurado de la voz.
5: Sí, es parecido. Sí, la idea que tiene no la sé, pero prepararse se ha preparado este cuerpo. Sabe más idiomas que yo.
0: Casi, Jesús. ¿Terminamos con fútbol?
8: Sí, es que hay...
0: Bueno, fútbol o lo que sea.
8: Bueno, es que hay quien sigue anclado en el partido del martes y que además es el alcalde de la Ciudad de Madrid.
6: Cuando vi el sorteo, pensé que nos tocó el Arsenal y me equivoqué. Nos tocó jugar contra la UEFA.
0: No me digas.
6: Y la UEFA ha dejado claro que no quería que el Atlético de Madrid estuviera en la final de la Champions. Y ayer hubo jugadas que no obedecen a que el árbitro sea más o menos malo, sino en mi juicio a una voluntad predeterminada y dirigida. El penalti a Griezmann es clamoroso, y luego ya lo descuento. Creo que los atléticos estamos orgullosos de nuestro equipo porque compitió no contra el Arsenal, sino contra la UEFA. Y al Arsenal le puedes ganar a 180 minutos, pero a la UEFA no la vas a ganar.
0: No le ganas a la UEFA nunca la vida.
4: Es una vergüenza. La UEFA nos ha atracado. No querían que estuviéramos en la final. Ceferín, eres un mafia. ¿Te enteras? Sí, tú, que tienes pinta de francotirador de película de 4 de los viernes por la noche. Vale, venga, vamos. Vamos, dale, Atleti. Te sigo a todas partes. Yo te quiero. Vamos a dar la vuelta a todo el mundo.
8: Sí,
4: hay que poner un poco más de huevo, más de huevo.
8: Venga, pero la batalla del Atleti y de la UEFA ya ha sido eclipsada por otro conflicto, que es el del Real Madrid, pero dentro del vestuario. Uf. O sea, no con nadie, sino entre ellos, ¿vale?
0: Ahí ha habido más que palabras.
8: Lo contaron ayer en el Larguero.
7: Sí, es un momento complicado en ese vestuario del Real Madrid.
9: Bueno, esta tarde han publicado los compañeros de Marca otro enganchón entre... ¿Quién ha sido hoy? Entre Chamaní
7: y Valverde. Y ha sido así.
0: ¿Quién se ha pegado hoy?
7: Compañero del diario Marca, luego han limado las perezas, pero ha sido así. Ha habido enganchón, feo enganchón, yo diría.
0: Feo.
7: Representan al Real Madrid, como en su momento lo de Carreras y Rüdiger. Y son cosas y detalles que no pueden... Y Ceballos no va convocado y quedó un tobillo.
8: Todo.
10: Es que esto es inaudito, macho.
0: Tomás.
10: Es una banda de niñatos que están pisoteando el escudo, ¿eh? Aquí nos falta un Camacho, un Sergio Ramos que entre al vestuario y nos ponga firmes a todos.
0: Un Mourinho, a lo mejor.
8: Vamos, es que eso parece la casa de los líos, ¿eh? Que como diría Edgarita, no hay nadie al volante.
7: Hay que saber es el Madrid. Llevas una camiseta muy importante como para saberse, claro, saber acabar la temporada.
9: Y cada vez,
7: y no están haciéndolo bien.
9: Y cada vez, bueno, lo de Carreras y Rüdiger lo confirmó anoche el propio Carreras. Sí, sí. Un comunicado diciendo que había habido un incidente, pero le quitó hierro. Hoy es verdad que lo de Tchouaméni y Valverde también.
0: Aquí
9: nos cuenta,
0: yo creo que hace falta alguien que imponga un poquito de hierro.
10: ¿Preparado, Presi?
15: Preparadísimo.
10: ¡Espere! Antes de entrar, pongas esto.
15: ¿Un casco y un chaleco antibalas?
10: Solo por precaución. El ambiente del vestuario está calentito.
15: ¡Qué exagerado! Venga, vamos adentro. Pero bueno, ¿esto qué es?
10: ¡A cubierto, Presi! ¡Qué cerca le ha pasado ese vaso!
15: A ver, un poquito de orden, chicos. Rüdiger, deja de abofetear a Carreras.
10: ¡Eso! Y tú, Fede, suelta del cuello a Tchouaméni.
11: ¡Empezó él! ¡Me dio una patada en el entreno!
12: ¡Fue una entabada limpia!
15: ¡Vaya ¿qué? Panorama!
10: ¡Granada! ¡Al suelo, Presi!
15: ¡Ay, me tenéis hasta los florentinos! ¿Dónde está el capitán?
11: ¡Está ahí, Presi!
15: Gracias, Vini. Pero no me hagas la pelota, no te voy a pagar los 30 millones de euros limpios, ¿eh? ¡Carvajal, deja de agarrar de la solapa a Arbeloa! ¡Vaya ejemplo para los chavales!
10: Estará pensando, para lo que me queda en el convento me cago dentro. Lo mismo el año que viene se mete en política y se marcha a Vox. ¡Rápido, cúbrase con la taquilla!
15: ¿Qué? A ver, ¿quién ha sido? ¿Quién ha disparado con la ametralladora? ¿Nadie? ¿Nadie? Bueno, pues si no aparece el culpable en un minuto, llamo a Mourinho. ¡Os vais a cagar!
10: ¡Viene ahí, Presi! ¡Viene ahí!
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4: Son las 6 de la mañana, las 5 en Canarias.

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1: Hola, muy buenos días. España se prepara para la llegada a Canarias del crucero MV Ondius, donde se detectó el brote de antivirus que ha provocado la muerte de 3 personas y ha dejado, al menos de momento, otros 5 contagiados que han sido evacuados. El resto de los pasajeros, que se espera llegarán este fin de semana a nuestro país, no presentan de momento síntomas. Es por ello que la ministra Mónica García llama a la calma y asegura que tomarán todas las medidas para proteger la salud pública.
2: El proceso de auxilio y repatriación se llevará a cabo en Canarias. No va a suponer ningún riesgo para la población canaria ni tampoco para su actividad económica. España tiene todas las capacidades para atender a todas las personas y tenemos toda la capacidad para mantener la protección de la salud pública como nos merecemos.
1: El plan del gobierno pasa por examinar a los pasajeros tan pronto como lleguen a las islas y después repatriarles a sus países de origen. En el caso de los 14 españoles que se encuentran en el crucero, el protocolo será distinto. Serán ingresados en la unidad de aislamiento del Hospital Militar Gómez Ulla en Madrid.
2: 13 pasajeros y un tripulante serán evaluados, serán examinados cuando lleguen a Canarias y serán trasladados en avión militar a la base militar de Torrejón y de ahí al Hospital Militar Gómez Ulla de Madrid, donde permanecerán atendidos, examinados y permanecerán en cuarentena todo aquel tiempo que sea necesario que dispongan los protocolos clínicos.
1: Sobre esa cuarentena habló también la ministra de Defensa, Margarita Robles, que deslizó la idea de que pudiera tratarse de una medida voluntaria, es decir, que tenga que contar con el permiso de los 14 españoles que viajan a bordo del crucero.
3: Las medidas de aislamiento por prevención, que cualquiera por uno mismo y también, obviamente, por las personas de sus familias y por otras personas. Pero, evidentemente, nosotros pedimos, como en cualquier caso de estos, puesto que es una medida privativa de libertad y que exige estar durante el tiempo de la cuarentena privado de libertad en una habitación, hay que dar un consentimiento para ello.
1: Sin embargo, anoche en Hora 25, la responsable de Protección Civil, Virginia Barcones, despejaba cualquier duda sobre este asunto. Como se trata de una cuestión de salud pública, decía, el Ejecutivo tomará todas las medidas para garantizar la seguridad de los ciudadanos.
4: Si alguien no quisiera ir voluntariamente, cosa que yo creo que si te pones en la piel, yo creo que cualquiera querríamos estar en el sitio donde podamos estar mejor cuidados, que sin lugar a dudas es el Gómez Ulla, pero en cualquiera de los casos, el Gobierno va a tomar las medidas legales que fueran necesarias para garantizar la salud pública como es su obligación y como no puede ser de otra manera.
1: Y luego está la situación de los 5 contagiados que presentan síntomas de antivirus y que, como les decía al principio, han sido evacuados del barco. 2 de ellos viajaban en un avión desde Cabo Verde hacia Países Bajos, que ayer tuvo que hacer una parada imprevista en Canarias. Estaba previsto que el vuelo repostara en Marruecos, pero el gobierno de ese país no lo permitió. Ha sido después del aterrizaje en Gran Canaria cuando se ha detectado un fallo en el aislamiento de uno de los pacientes, lo que ha provocado que ese avión continúe ahora mismo esperando a que llegue otro vuelo que pueda llevar a los 2 pasajeros contagiados. Esto decía anoche la directora de Protección Civil.
4: Se ha buscado soluciones técnicas a esa burbuja que se están probando en estos momentos y en cualquier caso está viniendo un avión ya muy próximo de camino por si fuera necesario. Me dicen que la situación va evolucionando de manera favorable, así que esperamos que de manera inmediata sea resuelta esta incidencia técnica.
1: En paralelo, la OMS intenta localizar a otros pasajeros que se bajaron de ese crucero en la isla de Santa Elena. Según cuenta esta mañana el diario El País,

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1: Y el Canario por la llegada del crucero a las islas. Pero la otra noticia del día pasa por el final del juicio del caso Mascarillas, que ha quedado ya visto para sentencia, a la espera de ver qué decisión tomará el tribunal. Ayer fue el turno de acusaciones y defensas para presentar sus informes finales, entre ellos el de la Fiscalía, que mantiene las penas que pidió inicialmente para los acusados. Es lo que decía el fiscal Alejandro Luzón.
2: Es mucho más que eso, excelentísimos señores. Es la certeza de que con esta corrupción política organizada, nada menos que desde un ministerio del Gobierno de España, está disminuyendo la confianza de los ciudadanos en unas instituciones de esta, democráticas que estos delincuentes pervierten poniéndolas a su servicio. La corrupción política está carcomiendo nuestro sistema democrático y solo una reacción contundente contra ella puede frenarlas.
1: El fiscal señaló al exministro Ábalos como el creador de una organización criminal que operó en el Ministerio de Transportes, rechazando, por cierto, las acusaciones de Víctor de Aldama, que aseguró que en la cúspide se encontraba el presidente del gobierno. A pesar de tumbar parte del testimonio del empresario, el fiscal sí defendió que se pueda rebajar las penas solicitadas para Aldama por, dijo, su colaboración con la justicia. En todo caso, fue también ayer cuando pudimos escuchar al exministro José Luis Ábalos, que se enfrenta hasta 24 años de cárcel, defendiendo su inocencia en su última palabra.
3: En el arrepentimiento uno también tendría que poner otros daños colaterales. Yo no le he hecho ningún daño a este señor. Y lo que muchas veces en la celda le doy vuelta a la cabeza, ¿qué mal le he podido hacer? ¿Qué mal le he podido hacer para desearme tanto daño?
1: Así es como empieza este jueves, que además deja novedades en la guerra de Oriente Próximo, porque el presidente de los Estados Unidos asegura otra vez que la guerra terminará pronto. Una afirmación que llega tan solo horas después de que Irán haya confirmado que está estudiando una propuesta de Washington para poner fin al conflicto y que pasa por parar los ataques y reabrir Hormuz y renegociar después el programa nuclear iraní. Se trata, por tanto, del mayor acercamiento entre ambos países desde que comenzó la guerra. La lluvia vuelve a ser protagonista en una jornada que deja avisos en hasta 15 comunidades. Jordi Carbo, buenos días.
4: Buenos días. Avisos por situación meteorológica de riesgo, sobre todo por tormentas con marcada severidad. Es decir, que dejarán mucha agua en poco tiempo, con lluvia torrencial, también granizo en muchos casos y fuertes rachas de viento. Ya durante la mañana las tormentas se mostrarán activas en la mitad este de Andalucía y poco a poco se irán extendiendo por prácticamente todo el este peninsular, más intensas en el interior que en puntos costeros. Durante la tarde también tormentas en el centro y norte de la península, y aunque no serán generales, cuidado, porque insistimos que de manera puntual pueden acarrear muchos litros. Las temperaturas han subido un poco las mínimas, igualmente sensación de ambiente un poco frío. Las máximas bajarán sobre todo donde las nubes serán más abundantes, de manera que en general hoy la sensación será de ambiente más fresco que ayer.
1: Y en deportes, el Paris Saint-Germain podrá defender su título de actual campeón de la Champions en Budapest. Sampe, buenos días.
5: Buenos días, Ángeles. Después de un partido de vuelta de semifinales, el de anoche en el Allianz Arena, muy diferente al de la ida de París. Anoche empate a uno entre Bayern y Paris Saint-Germain. Marcaba primero Dembélé a los dos minutos de juego y no lograron el empate los alemanes, que era insuficiente hasta el gol de Harry Kane en el 93. Hoy se completan las semifinales de las otras dos competiciones. En la Conference, el Rayo visita el Estrasburgo desde las 9 de la noche con el 1-0 a favor de los madrileños de la ida en Vallecas. El técnico del Rayo, Íñigo Pérez, ambicioso.
6: No voy a permitirme a mí mismo ni lo voy a dirigir a mis jugadores. Él, hasta aquí es un orgullo, hasta aquí ya hemos disfrutado. Con esto es suficiente, pase lo que pase, mañana estaremos contentos y esto queda para la historia, que es cierto, de ningún modo es suficiente.
5: Y en la Euroliga resiste Valencia Basket, ganaba anoche 87-91 al Panathinaikos en Atenas, donde mañana van a jugar el cuarto partido, 2-1 a favor de los griegos en la eliminatoria a las 8 de la tarde de hoy, cuarto partido entre Apoel Tel Aviv y Real Madrid, con 2-1 para los de Scariolo.

0: Bueno, la he dejado hasta aquí para que todo el mundo se desfogara, claro, pudiera cantar el estribillo.
1: Hemos cantado todos muy fuerte en voz baja.
0: Muy fuerte en voz baja. Hemos hecho un playback, lo que se dice un playback.
2: Sí. Total.
0: ¿Es tuyo, Sergio Soto, esto? Buenos días.
3: No, inocente.
0: ¿Quién ha sido el responsable?
4: Me ha tocado a mí.
1: ¿Quién es? Ah, vale. Pues, ¿quién va a ser Mr. Transición?
4: Eso es.
1: Es un Rodríguez Sahagún,
0: hombre. Con ese nombre y ese apellido.
4: No, lo que pasa es que en estos aciagos tiempos que nos ha tocado vivir, en los que nos levantamos cada día con una historia diferente, pues bueno, esta canción invita mucho a la esperanza, ¿no?
0: Que sí, y al karaoke.
4: Y al karaoke, por supuesto.
0: Al karaoke,
4: sí.
5: Como una guitarra en la noche.
3: Le pega mucho a Ángel también esta, ¿eh?
6: Yo estoy muy a favor de Mocedades.
1: Claro.
6: Sí.
0: Bueno. En las fiestas de Yecla, ¿se canta Mocedades?
6: Creo que no. Yo alguna vez creo que la hemos puesto, pero a título particular.
4: ¿Te acuerdas de algo de lo que se canta en la fiesta de Yecla?
6: Sí.
0: Oye, ¿y el sorteo?
6: El sorteo es el próximo 22 de mayo. Todavía me faltan por vender como 50 papeletas.
0: O sea, ¿tú compraste papeletas?
1: No he comprado, no recuerdo tampoco si se me haya ofrecido.
6: Se aceptan Bizums, porque no las tengo aquí.
1: Hombre, claro, es que no te voy a comprar.
0: Mira, se aceptan Bizums porque no las tengo aquí. La papeleta no lleva ningún teléfono, por si acaso te toca, no lleva ningún teléfono. Él se ha pillado una semana de vacaciones dentro de poco. Entonces,
6: empezó el viernes ya.
0: Es un acto de fe. Haber comprado esas papeletas.
3: Pueden llamar los oyentes si quieren una papeleta para financiar las vacaciones de Ángel.
0: Lo de... ¿Cómo se llamaba ese pueblo?
1: Villamanín.
0: Lo de Villamanín a nuestro lado va a ser pequeño. Venga, vamos.

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1: 6 y 12 minutos de la mañana, 5 y 12 en Canarias. El Ondius, el crucero en el que todavía quedan más de 140 personas, viene, por tanto, camino de las Islas Canarias. Está previsto que llegue al puerto de Granadilla de Abona, en el sur de Tenerife, el domingo, aunque esa fecha puede bailar un poco porque el viaje durará entre 3 y 4 días. Ayer inició la travesía, de momento, sin que ninguno de los pasajeros que quedan haya mostrado síntomas de antivirus. De los iniciales, los tres fallecidos ya no están en el buque, tampoco los otros 5 contagios confirmados. Ahora los vamos a ir situando, pero lo primero es aclarar la situación del crucero y los próximos pasos que se van a seguir cuando atraque en España. Todos los pasajeros, entre ellos los 14 españoles, tendrán que pasar un examen médico. ¿Y después qué va a pasar, Agustín?
2: Pues como dices, se hará una primera evaluación y salvo que su condición clínica lo impida, los pasajeros extranjeros serán repatriados a sus países de origen. Es lo que decía la ministra Mónica García.
3: El proceso de auxilio y repatriación se llevará a cabo en Canarias. No va a suponer ningún riesgo para la población canaria, ni
2: como
3: tampoco
2: escuchamos,
3: para...
2: llama la calma, insiste en la seguridad de ese protocolo y además de los extranjeros están también, como dices, esos 14 españoles que proceden de distintas comunidades autónomas. En su caso,
3: recibirles, evaluarles en el puerto de la Granadilla y trasladarles al hospital Gómez Ulla, que es un hospital...
2: Ese traslado desde Canarias a Madrid se va a hacer a través de un avión medicalizado, según Defensa, que aterrizará en la base militar de Torrejón de Ardoz. De allí pasarán al hospital Gómez Ulla, el centro que cuenta con unidades de aislamiento y tratamiento de alto nivel, las llamadas UATA, donde se les practicarán revisiones médicas y pasarán una cuarentena. ¿El cuánto va a durar esta cuarentena? De momento, este punto, Sanidad no lo aclara, aunque Mónica García aseguraba ayer que será todo el tiempo necesario según establezcan los protocolos clínicos. Se espera, según fuentes de Interior, que esa evacuación del pasaje comience el lunes. Estas mismas fuentes apuntan a que el traslado solo se hará una vez lleguen los aviones. Hasta entonces, todos los pasajeros seguirán previsiblemente en el crucero.
1: De todas formas, sobre ese traslado al hospital Gómez Ulla, ayer despertó algunas dudas el hecho de que la cuarentena pueda ser voluntaria. Sergio Soto, buenos días.
4: Hola, Ángeles, buenos días. Fue lo primero que dijo la ministra de Defensa, Margarita Robles, que las personas asintomáticas no iban a estar obligadas a quedarse en el hospital aisladas hasta que se comprobara que están sanas y que no representan ningún riesgo.
5: Está ya todo preparado allí en el Hospital Militar de Defensa. Los que voluntariamente quieren y tienen que firmar un consentimiento informado estarán en el tiempo de cuarentena en habitaciones individualizadas. Este es un caso que es distinto al caso del ébola.
4: Los que voluntariamente quieren, dice. Teniendo en cuenta que el periodo de incubación del virus es muy largo, puede durar hasta 45 días antes de manifestar los primeros síntomas, es decir, que puede no haber señales de contagio en esos 45 días, aunque la persona ya esté contagiada. Teniendo eso en cuenta, el gobierno empezó a reaccionar.
1: Moncloa corrigió a la ministra y anoche, de hecho, aquí en la SER, la directora de Protección Civil puso voz a esa intención. Lo que el gobierno espera es que todos los pasajeros acepten quedarse en el hospital porque es lo mejor para ellos, pero si no fuera así, aclara que hay mecanismos legales que se puedan activar. Eso para los españoles que se quedan aquí. A los de otros países se les va a repatriar. Javier Bañuelos, buenos días.
6: ¿Qué tal? Buenos días. Sí, España ha ofrecido ya a los países europeos que cada uno asuma la repatriación de sus propios ciudadanos a bordo del crucero. La idea es que cada país ponga sus propios aviones y en el caso de que no puedan, la Comisión Europea se hará cargo. Luego están los pasajeros de terceros países como Estados Unidos o Reino Unido. Hoy mismo a las 9 de la mañana está previsto que el Ministerio de Exteriores les sonde para ver si están dispuestos a asumir esas repatriaciones. En paralelo, Defensa ha activado también su plan de evacuación para trasladar a Madrid a los 14 españoles. Mientras sigan asintomáticos, la decisión de ingresar en el Gómez Ulla para pasar la cuarentena será voluntaria, pero el gobierno se reserva medidas legales si fuese necesario. Lo decía anoche en Hora 25 la directora general de Protección Civil, Virginia Marcones.
7: Si alguien no quisiera ir voluntariamente, el gobierno va a tomar las medidas legales que fueran necesarias para garantizar la salud pública como es su obligación y como no puede ser de otra manera.
6: Aunque Gómez Ulla cuenta con una planta especializada en enfermedades infecciosas, el plan previsto es que pasen la cuarentena en las unidades de aislamiento.
1: En paralelo a todo esto está lo que sucede ya en Canarias. No ha llegado todavía el barco, pero sí un avión que ha tenido que aterrizar en Gran Canaria. A bordo están 2 de los 3 infectados que estaban siendo repatriados a los Países Bajos. De camino allí tenía que repostar. Intentó hacerlo en Marruecos, pero Marruecos no se lo permitió y ha terminado en Gran Canaria.
4: Una vez allí, los médicos detectaron que una de las válvulas que alimentan la cápsula de aislamiento de uno de los pacientes estaba fallando y que era necesario un recambio.
1: Así que anoche noche lo último que sabíamos es que ese avión estaba parado en la pista de Gran Canaria, bien a la espera de otra válvula o bien a la espera de otro avión ambulancia que tenía que llegar desde Oslo y que ya debería haber llegado, así que nos vamos a Canarias. Situación a esta hora, Agustín Padrón, buenos días.
8: Buenos días, llegó de madrugada, ahora se espera que se realice ese cambio para el otro avión. El gobierno canario había ofrecido otro equipo, pero no tenía autonomía suficiente para llegar desde Gran Canaria a Países Bajos, por lo que tendría que realizar otra escala intermedia. Desde Sanidad dijeron que no se esperaban por el otro vuelo para no realizar esa escala, como sí hicieron los otros vuelos que han llevado enfermos desde Cabo Verde hasta sus países de origen.
1: Cuenta además desde ayer el diario El País, recogiendo el testimonio de un pasajero, que 23 personas se bajaron en la isla de Santa Elena y fueron viajando de vuelta hacia sus lugares de origen.
4: Hasta hace 3 días, dice este hombre, nadie contactó con estas personas. Ahora sabemos que uno de ellos está ingresado en el hospital en Suiza, en Zúrich, con síntomas de antivirus. Su mujer no presenta síntomas, pero también se le ha aislado por precaución, según explicó la misma fuente. Al menos 3 de ellos están bajo seguimiento en Estados Unidos, según el Centro de Enfermedades Contagiosas, pero los números, algunos no detallados, por los números parece que son más. Y 2 ciudadanos británicos se encuentran también aislados en sus domicilios en el Reino Unido por una posible exposición al antivirus en el crucero.
1: Una de las complicaciones añadidas a este brote es la cepa concreta que ha infectado a los pasajeros del crucero. Es la de los Andes, también llamada la americana, la única de antivirus que sí se puede contagiar entre humanos, aunque, según los expertos, poco frecuente que ocurra. Y es también la cepa más letal, Javier Ruiz Martínez.
9: Hay 2 grupos de antivirus, lo explica Pedro Arcos, epidemiólogo y director de la Unidad de Investigación en Emergencias de la Universidad de Oviedo.
10: Las variantes americanas tienden a producir más problemas respiratorios, un síndrome pulmonar más grave, que tiene una letalidad en el entorno del 30-40%, es decir, una letalidad mayor. Las otras variantes, las europeas y las asiáticas, pueden producir lo que llamamos una fiebre hemorrágica con síndrome renal y que tiene una letalidad mucho más baja.
9: No todos los pacientes tendrán los síntomas más graves.
10: En la inmensa mayoría de los casos lo que tiene es un cuadro de virosis parecido a la gripe, con fiebre, escalofríos, dolor de cabeza, dolor muscular, etcétera, etcétera.
9: Existe.
10: Los casos que ha habido en humanos son muy, muy, muy pocos. Poquitos, probablemente menos de 40 o 50, solo se han dado en un contexto geográfico muy determinado, que es Argentina y Chile, zonas del sur de Argentina y Chile.
9: Apenas 50 casos entre humanos desde que se aisló el virus por primera vez. Eso sí, la mayoría en Chile y Argentina, y con esta cepa del virus.
1: El problema sanitario va camino de convertirse también en problema político porque el gobierno intenta evitar la confrontación con el Ejecutivo canario, pero esa posibilidad parece haber comenzado ya.
4: El presidente Fernando Clavijo le reprocha a Pedro Sánchez y a Sanidad no haberle hecho partícipe, dice, de las decisiones, ni haberle informado en tiempo y forma. Y eso ha abierto camino a la crítica de PP y Vox.
1: Guillermo Lerma, buenos días.
11: ¿Qué tal? Buenos días. Las explicaciones de la Moncloa no son suficientes para el gobierno canario, que insiste en la crítica.
12: Mantener informado no es enviar un WhatsApp o hacer una llamada de teléfono. Mantener informado es compartir la información necesaria.
11: No oculta el Ejecutivo canario su oposición a que el buque atraque en territorio insular, pero el gobierno se defiende asegurando que cumple con un mandato de la Organización Mundial de la Salud y que sí que ha habido comunicaciones con el gobierno a todos los niveles.
3: Yo misma he estado en contacto con el presidente Clavijo, el secretario de Estado, con la consejera en funciones, el director general de Salud Pública con su homólogo en Canarias.
11: Públicamente el Ejecutivo evita confrontar con el presidente Clavijo.
3: No vamos a entrar en la polémica política, creo que no toca.
11: Pero quien no deja pasar la oportunidad es la oposición. El PP pide directamente que se aparte a la ministra de Sanidad.
13: Pedimos al presidente del gobierno que la aparte, que ponga al frente a otra persona o él mismo.
11: Pero quien va más allá es la ultraderecha de Vox, que no ha dudado en utilizar este asunto como elemento de campaña.
14: Siempre tiene que hablar de algo para que no se hable de sus corrupciones y sus traiciones. Bueno, pues ahora ha dicho que hay un barco por ahí con un virus mortífero.
11: La Moncloa critica la actitud de la oposición y califica de poco prudente las declaraciones del presidente canario.
1: Y el otro asunto del día es la vista para sentencia del juicio del caso Mascarillas, que ayer terminó con la exposición de las conclusiones de las partes. El fiscal anticorrupción mantiene las peticiones para los encausados, pero sí quiso recordar en su alegato que es posible rebajarle más la pena a Víctor de Aldama, que el tribunal puede hacerlo si quiere. Isabel Vega, buenos días.
15: Buenos días. El fiscal jefe de Anticorrupción explicó ayer que la Fiscalía mantiene las penas para Aldama como están, pero es posible y admisible pedir más rebajas por confesión, como hace el PP, porque se ha incriminado. Eso sí, de su relato solo se ha tenido en cuenta aquello que se ha corroborado.
16: Todo lo que el Ministerio Fiscal da por probado en cuanto a la declaración de Víctor de Aldama está corroborado por otros elementos probatorios. Hay otras cosas que dice Víctor de Aldama que no sabemos a día de hoy si son ciertas, si no son ciertas o son abiertamente inciertas.
15: E incierto era lo que afirmó sobre Pedro Sánchez.
16: Desde luego no lo era, no era el número uno el presidente del gobierno, como con notable desahogo le atribuye ese papel Víctor de Aldama.
15: El fiscal destacó que hay prueba muy abundante de que existía una verdadera organización criminal en la que Aldama insistía y Ábalos y Koldo no se resistían.
16: Probablemente fuera tanta la insistencia como poca la resistencia, y todo acabó en un pacto corruptor que a todas las partes acababa interesando.
15: En su exposición cargó contra quienes parasitan las empresas públicas y pidió una condena que disuada a los corruptos. El juicio está ya visto para sentencia.
4: Hicieron uso también de la posibilidad de dirigirse al jurado por última vez dos de los acusados, el exministro Ábalos y su exasesor Koldo García. Ábalos insistió en que él no cobró mordidas y en que no hay pruebas que lo demuestren.
17: A mí se me dice, sin ninguna evidencia, que participo del cobro de 10.000 euros mensuales. 10.000 euros, qué barato que soy. 10.000 euros mensuales a repartir. Y por cualquier tipo de servicios. Se ha llegado a establecer como una serie de iguala.
1: Y en su turno, Koldo García lanzó una acusación contra el Partido Popular. Aseguró ante el Supremo que el abogado del PP le ofreció un pacto que pasaba, dice Koldo, por colaborar, pero mintiendo, inventándose cosas dañinas, se entiende, para el gobierno y librándose con ello de la cárcel, Isabel.
15: Koldo García utilizó ayer su derecho a la última palabra para señalar al PP por ofrecerle, asegura, un pacto a cambio de mentir e incriminar a terceros.
18: A mí también me ofreció el abogado del Partido Popular que colaborara, claro, mintiendo y engañando a todos los españoles. ¿Cuál es la cuestión? Yo estoy en la cárcel, lo he perdido absolutamente todo y he dicho que no voy a mentir.
15: Tras defender su inocencia y cargar contra la UCO por el registro en su casa el día que le detuvieron, retomaba este asunto.
18: Y la verdad es que a mí me han ofrecido mentir y que a cambio no entraría en la cárcel. Eso alguien lo tendrá que explicar. Señores, les garantizo que lo que digo lo puedo demostrar.
15: Fuentes de la acusación que ejerce el PP tacharon estas afirmaciones de absurdas y negaron cualquier acercamiento a Koldo García a lo largo de la instrucción. Le piden 30 años de cárcel.
1: El PP, escuchadas las palabras de Koldo, niega haber llegado a ofrecerle nada a cambio de incriminar a terceros. Fuentes populares aseguran a la SER que el testimonio es totalmente falso y recuerdan que ya lanzó otras acusaciones que no eran ciertas. Joan Gimeno, buenos días.
19: Buenos días. Fuentes populares niegan taxativamente las palabras de Koldo García. Nos dicen que es totalmente falso y restan credibilidad al relato del exasesor de Ábalos, porque aseguran es el mismo Koldo que dijo que se reunió con Miguel Tellado, algo que la UCO desmintió después. El PP resta valor a la palabra de Koldo García, a pesar de que sus testimonios en otras ocasiones sí le han parecido válidos. Por ejemplo, cuando Koldo dijo que el suegro de Pedro Sánchez aportó 100.000 euros para las primarias del PSOE y luego el Partido Popular exigió explicaciones, o cuando Koldo aseguró que en esas primarias hubo pitufeo y después una senadora popular alertó de ese pitufeo en una sesión de control al gobierno para tildar al Ejecutivo de corrupto y mentiroso. Les hemos preguntado también si piensan entonces querellarse y no lo saben aún, aunque rebajan esa posibilidad, a pesar de que Feijóo retaba la semana pasada a Pedro Sánchez a querellarse contra Aldama tras sus acusaciones ante el mismo tribunal vinculándole con la trama.
1: Fuera de España, el presidente de Estados Unidos, Donald Trump, ha vuelto a insistir en que la guerra con Irán terminará pronto.
4: Declaraciones que llegan horas después de que Irán haya confirmado que está estudiando la propuesta estadounidense para poner fin a la guerra y de que Estados Unidos interceptara un petrolero iraní en el Golfo de Omán.
1: Todo esto en un día en el que el precio del petróleo se ha rebajado a $100 el barril. Pablo Morán.
20: Buenos días. Irán estudia la última propuesta de Estados Unidos para resolver la guerra después de la fallida operación militar para reabrir Hormuz. En Teherán se dan margen para estudiarla y rebajan el optimismo que llegaba ayer de Washington. El portavoz de Exteriores iraní aseguraba que responderán a los mediadores pakistaníes cuando completen la revisión de la propuesta. Washington la espera en 48 horas. Otros altos cargos del régimen recelan y describen el plan como una lista de deseos norteamericana, con puntos inaceptables. El marco que plantea Washington es parar la guerra, reabrir Hormuz y darse 30 días para negociar el programa nuclear iraní. Axios, el medio que adelantó la propuesta, incluye una moratoria a ese polémico programa de entre 12 y 15 años. Esto sería el triple de lo que inicialmente admitía Teherán. En el aire, el uranio enriquecido en poder de los ayatolás. Trump afirmaba anoche, durante una velada, que Estados Unidos lo conseguirá, aunque no explicó cómo. Algunos altos cargos de la administración norteamericana hablan del mayor acercamiento de las partes desde el inicio de la guerra.
1: Reino Unido celebra hoy una importante jornada electoral que puede marcar el futuro de Keir Starmer al frente del gobierno y del laborismo británico. Son comicios municipales y también para renovar los parlamentos de Escocia y Gales, en los que se pronostica un importante batacazo del laborismo y el reimpulso del referéndum de independencia en Escocia. Enviado especial Lucas Font.
21: Las encuestas pronostican una fuerte caída del Partido Laborista en Inglaterra y también en los parlamentos de Escocia y Gales, donde los nacionalistas aspiran a alzarse con la victoria y a plantear de nuevo el debate sobre la autodeterminación. La debacle laborista amenaza con provocar una rebelión interna en el partido con el objetivo de acabar con el liderazgo de Starmer, pero los ministros de su gobierno insisten en que las luchas fratricidas solo hundirán todavía más a la formación y dañarán la imagen del Reino Unido en un momento de enorme inestabilidad en el plano internacional. Este país ha podido comprobar hasta la saciedad que la destitución de primeros ministros solo contribuye al caos político y a la incertidumbre, además de tener consecuencias económicas, ha alertado el ministro de Trabajo, Pat McFadden. Hasta tres nombres suenan como posibles sucesores del primer ministro: el titular de Sanidad, Wes Streeting, la ex viceprimera ministra, Angela Rayner, y el alcalde de Manchester, Andy Burnham. Pero la falta de consenso en torno a una de estas figuras podría beneficiar a Starmer, al menos en el corto plazo, incluso si se confirman los malos pronósticos electorales.
1: Iberia, Vueling y Air Europa esperan operar este verano con normalidad a pesar de los problemas de escasez de queroseno que afecta a varios países europeos. No es el caso, parece, de España, que dice tener garantías de suministro, y por eso estas compañías descartan también aplicar un recargo a los billetes, algo que se ha empezado a hacer, por ejemplo, Volotea. Edu Hernández, buenos días.
22: ¿Qué tal? Buenos días. Algunas de las principales aerolíneas de España mantienen su previsión de asientos para este verano. En el caso de Iberia, Vueling y Air Europa no prevén interrupciones en el suministro de queroseno ni tampoco recargos adicionales por el encarecimiento de este combustible para aviones. En el caso de Volotea, pese a que el mes pasado recortaron un 1% de su capacidad, este verano prevén operar todos los asientos programados, eso sí, con recargos adicionales de hasta 14 euros precisamente por el encarecimiento del queroseno.
1: Son las 6:30, las 5:30 en Canarias.
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1: Empieza el jueves con aviso por lluvias y tormentas, con posibilidad de granizo en 14 comunidades autónomas en el centro, norte y este de la península. Atención sobre todo a Baleares, la Comunidad Valenciana, Murcia y Castilla-La Mancha a partir del mediodía. También atentos a los litorales de Valencia y de Alicante, donde el aviso es naranja porque se pueden acumular más de 40 litros por metro cuadrado. El crucero Ondius, en el que se ha desatado un brote de antivirus, va rumbo a Tenerife, donde atracará dentro de unos días con unas 140 personas a bordo, todas ellas asintomáticas. Ayer fueron evacuados del barco 3 enfermos para ser trasladados a sus respectivos países. Una de ellas está ya en un hospital holandés, mientras que las dos restantes permanecen en el avión en el aeropuerto de Gran Canaria, donde el vuelo tuvo que detenerse por un fallo del equipo médico. Aterrizaron allí después de que Marruecos no les dejara repostar en ese país. Ángel Villascusa, buenos días.
23: Buenos días. Están esperando a que despegue ese segundo avión medicalizado que se los va a llevar a Países Bajos después de que el primero no pudiera despegar. Según asegura la responsable de Protección Civil, Virginia Barcones, esta noche en hora 25 se están extremando las precauciones para que no haya contacto con el personal de tierra.
24: Se está en todo momento trabajando con el máximo nivel de seguridad para garantizar al máximo la integridad de cualquier persona que pueda estar en los operativos y se están extremando los protocolos de seguridad.
23: Mientras se ultima el operativo para los que siguen en el barco y que llegarán al puerto tinerfeño de Granadilla de Abona, el gobierno trasladará desde ese aeropuerto, desde el aeropuerto más cercano, a los 14 españoles hacia un hospital militar en Madrid. El Gómez Ulla se está ya trabajando además para repatriar al resto de pasajeros a sus países de origen a partir del lunes 11 de mayo. Hay más de 15 nacionalidades diferentes a bordo de este crucero de lujo que salió desde Argentina a finales de marzo. La OMS solo ha confirmado 8 casos, 3 de ellos mediante pruebas de laboratorio, y hace un llamamiento a la calma. Recuerda que ninguno de los pasajeros ahora mismo a bordo da muestras de sintomatología.
1: El gobierno ha tenido que matizar las palabras de la ministra Margarita Robles, que en un primer momento dijo que la cuarentena de los 14 españoles sería voluntaria. El Ejecutivo está estudiando medidas legales para que al llegar se les confinen las unidades de aislamiento conocidas como WATAN.
23: Mientras, la OMS, junto a las autoridades de varios países, están tratando de localizar a unos 23 pasajeros del barco que lo abandonaron antes de que se conociera el brote, según le ha confirmado esta organización al diario El País. Un pasajero cuenta a este periódico que estos 23 se bajaron en Santa Elena y que volvieron a sus países. En Estados Unidos hay confinados al menos 3 pasajeros, según la prensa de ese país. En el Reino Unido, otros 2 y otro 2 en Suiza. Uno de ellos ha dado positivo y su mujer está también aislada sin síntomas.
1: La llegada del crucero a España está provocando un nuevo encontronazo entre el gobierno y el Partido Popular, también con el Ejecutivo canario, que se queja de falta de información.
23: Algo que ha negado la ministra de Sanidad, Mónica García, que además evita entrar en la confrontación hasta que termine esta crisis.
2: No vamos a entrar en la polémica política. Creo que no toca, y vuelvo a decir que este gobierno ha gestionado ya muchas crisis y hay que priorizar lo primero, gestionar la crisis, por supuesto, en colaboración con el gobierno canario, como ya también ha dicho el ministro del Interior. Y a lo largo del día de ayer hubo muchas reuniones en las que se nos fue trasladando las diferentes situaciones.
23: Pero en el Partido Popular ya piden la cabeza de la ministra. Esto decía Elías Bendodo.
13: Pedimos al presidente del gobierno que la parte de esta gestión que ponga al frente a otra persona o él mismo y se coordinen urgentemente con el gobierno de Canarias.
1: El Supremo deja visto para sentencia el caso de las mascarillas que juzga a Ábalos, Coldo y a Víctor de Aldama. El fiscal jefe mantiene las penas de 24 años para el exministro, de 19 para el que fuera su mano derecha y 7 para el empresario, aunque se abre a rebajar la de este último porque se ha incriminado. Aunque eso sí, no da credibilidad a todo su relato, como que Pedro Sánchez fuera el cabecilla.
16: Por tanto, no se trata de establecer un número 1, un número 2, un número 3, y desde luego no era el número 1 el presidente del gobierno, como con notable desahogo le atribuye ese papel Víctor de Aldama.
23: El fiscal Alejandro Luzón aprovechó también su turno para defender que las penas sean altas porque la corrupción carcome, dijo, el sistema democrático.
1: Aldama no utilizó su derecho a la última palabra, que Coldo y Ábalos sí aprovecharon anoche. El exasesor aseguró que el Partido Popular le propuso un pacto y el exministro insistió en que el caso estaba ya prejuzgado.
18: A mí también me ofreció el abogado del Partido Popular que colaborara, claro, mintiendo y engañando a todos los españoles.
17: Si se me junta el principio o la hipótesis de culpabilidad y la confesión como última fase del proceso, es que eso es un proceso inquisitorial.
1: Es jueves, es 7 de mayo. Y a esta hora vamos ya con el primer repaso a las portadas de la prensa nacional, Ángel.
23: El País lleva en su primera. 23 pasajeros dejaron el barco y volaron sin control a sus países. El Mundo abre con el informe final del fiscal del caso Mascarillas y el entrecomillado: esta corrupción continuada carcome nuestra democracia. El ABC lleva en su portada: el antivirus provoca una crisis política por su paso por Canarias. En La Vanguardia leemos: Trump anuncia un principio de acuerdo con Irán y la bolsa se dispara. En los digitales, el diario.es abre a esta hora con: los científicos avalan que el barco del antivirus atraque en España. Es una decisión razonable, correcta y lógica. Y en el Confidencial, abren con: el Supremo busca una sentencia exprés y unánime que deje claro si hubo trama criminal en el gobierno.
1: Y a partir de las 8:30, tiempo para el análisis en el abierto de Hoy por Hoy, esta mañana con Eduardo Madina, con José María Lasalle y con Elisa de la Nuez. Estas son para ella las claves del día.
5: De todo lo visto en el juicio a Ábalos y Coldo García, quizá lo que a mí más me ha llamado la atención, seguramente por deformación profesional, ha sido las declaraciones del ministro Ábalos sobre que realmente podía nombrar a una persona sin ninguna cualificación, como era Coldo, en nada menos que un consejo de administración de una sociedad estatal como Puertos del Estado o como Renfe Mercancías. la frivolidad con la que se habla de que realmente allí no hace falta hacer nada, salvo cobrar, claro, y que cualquiera vale literalmente para acudir, insisto, a un consejo de administración de empresas públicas muy relevantes. También me gustaría añadir las conclusiones del fiscal Luzón hablando del carácter cuasi colonial o parasitario que tiene la política en las empresas públicas, donde basta una sugerencia, un deseo del ministro para que se coloquen amigas o sobrinas, entre comillas, en empresas a las que el resto de los mortales tiene que acceder acreditando de alguna forma los principios de mérito y capacidad. Y concluyo con el fiscal Luzón, no puede ser más desolador.
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27: Para el dolor de garganta, para la afonía, nada de caramelos de eucaliptus, ¿eh? Nah. A lo grande, lo que hago yo es agarrar un árbol de eucaliptos, le quito las hojas para el koala y ya me quedo con el tronco. Tomar la infusión también puede ser rico. Todo en este mundo es infusionable. Yo,
28: todo,
27: por ejemplo,
28: se puede infusionar.
27: Yo me tomo antes de entrar aquí en la radio una infusión de cordero con patatas panadera, pero de verdad. Y luego también, pues oye, bastante apropiado cuando estás afónico, pues hablar lo mínimo posible, ¿no? Mira, por ejemplo, aquí en el Valle nos comunicamos, tenemos un lenguaje propio que es el achalari. Es como un lenguaje el abanico, pero con hachas, ¿no? Muy gestual. Con poco movimiento con el hacha puedes decir un montón de cosas.
28: Se dice mucho con un hacha.
27: Por ejemplo, mira, hoy yo tenía que llevar el coche al mecánico, lo he dejado allí. Ajá. Cuando le he ido a buscar, el mecánico ya me dice, cambio de aceite, filtros y pastillas de frenos, 1.200 euros.
28: Jolín,
27: en vez de comenzar ahí una conversación que se podía extender, ser desagradable, simplemente sin aspavientos, mirando al mecánico a los ojos, desenfundas el hacha.
28: Poco a poco, ¿no?
27: Sutilmente, pero que sea evidente. Oye, pues ya me ha rebajado la factura un montón.
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1: 6:40 de la mañana, 5:40 en Canarias. José Luis Astre, buenos días.
29: Mira, buenos días. Te tengo que decir buenos días, pero te voy a decir también...
1: ¿Qué has desayunado? Es que, o sea,
29: noticias.
1: ¿Me has respondido con un ímpetu?
29: Noticias, porque tengo muchas cosas en la cabeza.
1: ¿Qué me tienes que decir?
29: ¿Qué hablas? Ahora lo vas a entender.
1: ¿Qué hablo?
29: Sí, ahora lo vas a entender.
1: Vale.
29: Pero de momento, buenos días.
1: Buenos días y los amaneceres.
29: Ayer, en tu ausencia, porque ayer empezaste un poquito más tarde, empezamos los amaneceres.
1: Bueno, pero también terminé más tarde.
29: Bueno, más tarde que yo, ¿no?
1: Bueno, estuviste ahí haciéndome compañía.
29: Eso es, sí, para lo que hemos quedado. Bueno, los amaneceres fueron de los municipios que están de los primeros en orden alfabético. Hoy vamos a hacer los últimos, de los últimos, en orden alfabético.
1: Vale.
29: Entonces, tú eras de las primeras, claro, en la lista del cole. Tú eras de las que iba la 1, la 2 o la 3.
1: Cuando nos ponían en la mesa por orden alfabético, que esto era muy de ponernos en mi época, yo era la segunda.
29: Bueno,
1: primero era un niño, Acosta, Barceló.
29: Acosta y Barceló. Bueno, al final. Que luego cuando estabas esperando para el potro y tal, la actividad de educación física siempre era, tiene que pasar toda la clase y yo el último. Bueno, en Zúñiga, en Navarra, amanecerá cuando falten 4 minutos para las 7, con mínimas de 4 grados y máximas de 18. Han bajado un poco las temperaturas. En Zurgena, en Almería, amanecerá a las 7 y 8, con mínimas de 13 y máximas de 21. Y en Zuya, en Álava, será de día cuando falten 2 minutos para las 7 de la mañana, con mínimas de 5 grados y máximas de 19. En el 638-313466, ya lo que ustedes quieran. Aunque hoy, Belén, que nos envía este audio...
1: Pero no en ese tono tampoco. Va, lo que ustedes...
29: No, lo que ustedes quieran.
1: Lo que ustedes quieran.
29: El amanecer...
1: Lo que quieran.
29: Cómo llegaron a la radio, sus conciertos...
1: Lo que sea.
29: ¿Qué conciertos recuerdan cuando ven amanecer y por qué escuchan ustedes la radio todo a la vez? Bueno, 638-313466. Hoy, digo, Belén desde Valencia con la subsección Cómo empezó a escuchar la radio.
3: Buenos días Ángels, buenos días Sastre. Quiero contar que yo descubrí el año pasado la radio porque me operaron de los ojos, no podía salir a la calle, no podía ver la tele, no podía leer y descubrí la radio y para mí ha sido increíble y ahora desayuno con vosotros. Formáis parte ya de mi vida. Muchas gracias.
29: Qué bien.
1: Qué bien, mira. Así nos conoció y ahí nos hemos quedado.
29: Una cuestión accidental, pero
1: ahí nos hemos quedado.
29: Eso
1: vale. Venga, mapa de sonidos, porque...
29: Aquí iba yo.
1: Ah, ¿qué me has dicho antes? ¿Qué hablas?
29: ¿Qué hablas?
1: ¿Qué hablas? Rosalía se está volviendo viral no por una canción, sino por mostrar su talento también. Para insultar, ¿qué hablas? ¿Me estás insultando?
29: No, te estoy insultando, estoy reproduciendo un pasaje viral.
1: Bueno, pues eso, que tiene talento también para insultar en la serie Euphoria.
29: Sí, sabes, la serie de Zendaya y de Jacob Elordi, que emite HBO Max, y ella interpreta un papel. Y entonces tiene una escena, vamos a escucharla en versión original, aunque se entiende perfectamente, en la que están confrontando... Rosalía y Zendaya, los personajes, digamos, que encarnan Zendaya y Rosalía. Y este es el momento.
4: Because this Spanish hood rat.
11: ¿Qué hablas? ¿Hood rat de qué, pedazo puta?
4: Hood rat. Hood rat. That's what you are.
11: Que te calles la puta boca ya, que como sigas hablando mierda, te cojo y te rajo, hija de puta.
4: Liar, liar. No,
29: se mete mucho en el papel, ¿eh?
1: Vamos, yo creo que odia a Zendaya. Yo creo que ahí no hay actuación, ¿eh?
29: Claro, la interpretación son dos personajes que están enfrentadas y entonces Zendaya la llama Hood Rat, algo así como, no sé, Choni, y ella dice, ¿qué hablas de Hood Rat? ¿A qué te rajo entera? Y bueno, pues es la verdad es que lo ves y apetece volverlo a ver varias veces cuando te salta en el teléfono móvil porque está muy bien.
1: Ah, pues no lo he visto yo, Vale, ayer falleció Ted Turner, fundador de la CNN.
29: Tenía 87 años, Turner revolucionó los medios con la creación del primer canal de noticias por cable 24 horas, la CNN. En realidad creó un imperio informativo con cadenas como TNT, convirtió a la CNN en un referente informativo internacional, que yo creo que el gran salto mundial fue a través de la Primera Guerra de Irak. El presidente de Estados Unidos, Donald Trump, ha dado su pésame a través de su red social, ha lamentado también que la cadena, dicho Trump, se ha vuelto woke, bajo el nuevo directivo.
1: Fue pareja de Jane Fonda.
29: Ahí fue cuando Ted Turner es, claro, él de hecho fue nombrado una de las personas del año por la revista Time, justo el año en que se emparejó con Jane Fonda.
1: Pues ya está, mira si sabemos cosas de Ted Turner nosotros.
29: Bueno, hay que saber un poquito...
1: De nada, pero un poquito de todo. Se subastan varios objetos personales del actor de Friends, Matthew Perry.
29: Encontramos álbum de fotos de la cena de despedida de Friends, una carta manuscrita de la actriz Jennifer Aniston dedicada a él. También se subastará el mítico marco amarillo que rodeaba la mirilla de la puerta.
1: Oye, pues empujemos, Sastre.
29: Bueno, pero es que no sé si vamos a poder alcanzarlo, ¿eh? Si quieres, pujamos.
1: Bueno.
29: Pero nadie dirá, el señor de las subastas no dirá, aquellos dos del fondo, que
1: no. Primero diría, presten atención, por favor.
29: Exacto.
1: Si vienen a una subasta, presten atención.
29: Y entonces nosotros saltamos y decimos, ¿qué hablas?
1: ¿Qué hablas?
29: Bueno, así contaba la noticia la ABC.
12: New at 3, Friends, memorabilia, artwork and other valuables.
29: Es un canal distinto a la CNN. Bueno, la subasta se realiza.
1: ¿En serio?
29: Sí, sí, sí.
1: ¡Qué fuerte!
29: Pues todo, ellos cogen letras aleatorias y van creando canales de televisión.
1: CBS, bueno. ABC,
29: bueno, esta CNN. Sería AJ, ¿no?
1: ¿AJ?
29: AJ, AS, ¿no? No, BS, de los apellidos.
1: ABS.
29: Claro. Sí. ABS, pero ABS ya es un sistema
1: pero
29: de frenos.
1: Pero esas son mis iniciales. Mis iniciales son ABS.
29: Es verdad. Mira, ¿qué es ABS? Un sistema de frenos, que es lo que hacemos ahora porque es el turno de Sampe.
1: Venga, va, pues Sampe, dale.
2: Pues el Rayo lo que quiere es seguir haciendo historia esta noche. Desde las 9 se disputa con el Estrasburgo en Francia una plaza en la final de la Conference con 1-0 a favor en el partido de ida de Vallecas. Anoche estuvo en el larguero el director deportivo David Cobeño.
13: Según se ha ido consiguiendo victorias en campos difíciles o el día de Vallecas con el Spondan que se remonta y también el día de la ECAT se vivió algo especial, pero quizá el otro día contra el Estrasburgo en casa sí que te das cuenta de que lo que está consiguiendo el equipo es algo histórico, que va a ser difícil repetir y que hay que disfrutarlo a tope.
2: El partido van a poder seguirlo en Carrusel Deportivo por ser más desde las 9 menos 10 de la noche. No le sentó nada bien al alcalde de Madrid la eliminación del Atlético en la Champions. Tremendo palo de Almeida el que le dio ayer a la UEFA.
14: La UEFA ha dejado claro que no quería que el Atlético de Madrid estuviera en la final de la Champions. Es incomprensible que pusiera un árbitro alemán cuando España y Alemania se están jugando la quinta plaza de la Champions. Y ayer hubo jugadas que no obedecen a que el árbitro sea más o menos malo, sino en mi juicio a una voluntad predeterminada y dirigida, que el árbitro quería que ese partido acabara lo antes posible y que el Arsenal fuera a Budapest y no fuera al Atlético de Madrid. Al Arsenal le puedes ganar a 180 minutos, pero a la UEFA no la vas a ganar.
2: Pues como no va a estar el Atlético de Madrid, la final va a ser el Arsenal en esta final con el Paris Saint-Germain, que anoche empataba 1 con el Bayern Múnich, segunda final consecutiva para el PSG de Luis Enrique y además contra otro técnico español.
15: Miquelito Arteta. Bueno, le tengo mucho cariño porque fuimos compañeros cuando él era muy jovencito en Barcelona. Él ha creado un gran equipo, lleva ya un número de años interesante y se ve qué tipo de entrenador es. Bueno, nosotros confiamos mucho en la manera que tenemos de jugar, en lo que queremos conseguir y hicimos la historia el año pasado. Queremos continuar con esa historia y generando cosas positivas para el club y seguro que daremos guerra.
2: Budapest, 30 de mayo, sábado. El equipo que mejor ataca, el PSG contra el que mejor defiende, el Arsenal, con dos entrenadores españoles en la final por primera vez en la historia. Y en la Euroliga, Valencia Basket ganaba anoche 87-91 a Panathinaikos en Atenas. Mañana van a disputar allí el cuarto partido, 2-1 a favor de los griegos. Y a las 8 de la tarde, hoy, cuarto partido entre Apoel Tel Aviv y Real Madrid, con 2-1 para los de Scariolo.
1: Y les vamos a contar ahora en qué va a consistir la segunda parte del programa, el tramo del magazine, que empieza a las 10 de la mañana. Eva Cruz, buenos días.
16: Hola, buenos días. Abrimos el magazine a las 10 con el Ministerio de Ciencia y Tecnología. Hoy Jaime García Cantero y Nuño Domínguez están a tope de responsabilidades como siempre. Nuño nos explicará las últimas novedades sobre el antivirus y Jaime cómo se han propagado los bulos sobre el antivirus. Además, hablaremos de Bizum, porque ahora se podrá pagar con Bizum en las tiendas físicas, no solo en las tiendas online. Y, por supuesto, hablaremos de inteligencia artificial, porque ¿cuándo no hemos hablado de IA en el Ministerio en los últimos tiempos? Después, inteligencia y simpatía natural con Luis Alegre y nuestra inminente amiga, esta que suena, la polifacética Leonor Watling. A las 11 en el cine nos acercaremos a los cuidados, al acoso escolar y al sentido de la vida y el arte. Yo no moriré de amor, La plaga y Un poeta son las películas que en algunas salas sin palomitas ha visto Javier Ocaña esta semana. Y terminamos al dente con Ainhoa Aguirregoitia desde Sicilia. No es la comida italiana que conocemos, es la comida mediterránea, sabrosa y muy marítima que se come en la isla de Pirandello, de Lampedusa y de Vito Corleone.

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1: 7:10 de la mañana, 6:10 en Canarias.
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3: Hola, buenos días. Seguimos adelante con la actualidad también de Canarias en esta jornada de jueves 7 de mayo. Uno de los aviones que transportaba pacientes con antivirus del crucero Ondius desde Cabo Verde, desde Praia hasta Ámsterdam, en Países Bajos, tuvo que realizar ayer una escala técnica en Gran Canaria ante la negativa de Marruecos de que lo hiciera en Marrakech, que era el destino inicial para esa parada. El rechazo de Marruecos provocó que el avión hiciera escala en Gran Canaria y allí se detectó además un problema técnico en la burbuja donde se encontraban esas dos personas enfermas. Solicitaron a España que se desviara hasta allí. El médico del vuelo reportó ese fallo en el sistema eléctrico de soporte del paciente. Hasta esta misma madrugada estaban todavía en el aeropuerto de Gran Canaria. Eso de las 4:45 habrían despegado con salida de Gran Canaria de nuevo hacia Ámsterdam. Mientras, en cuanto al barco, ya navega desde Cabo Verde hasta Tenerife, donde se espera que atraque previsiblemente el domingo en el puerto de Granadilla de Abona. Allí se hará, pues, para evitar contacto con la población y también con los operativos en tierra, se hará la evaluación de cada uno de las personas que se encuentran en el barco para su repatriación a partir del lunes a sus países de origen. Lo anunciaban ayer el ministro del Interior, Fernando Grande Marlaska, la ministra de Sanidad, Mónica García.
4: Todos ellos y el conjunto del pasaje, evidentemente, se están enfrentando a una situación sanitaria grave. Necesitan ayuda y el puerto más cercano con las capacidades técnicas para prestársela es Canarias.
5: Se pondrá en marcha un mecanismo conjunto de evaluación sanitaria y de evacuación para repatriar a todos los miembros del pasaje, salvo que la condición médica lo impida.
3: En definitiva, que el barco se dirige hacia Tenerife para hacer ahí esa parada y el análisis de cada uno de los tripulantes del barco. Desde el gobierno de Canarias manifestaban su malestar a lo largo de la jornada por la falta de información. Había una reunión en la tarde-noche de ayer, también con participación del gobierno de Canarias, pero cuando ya el barco va camino hacia Tenerife. Malestar que expresaba en varias ocasiones a lo largo del día el presidente del gobierno de Canarias, Fernando Clavijo.
6: Esa reunión con el presidente Sánchez se debe dar, o esa conversación, y en este caso con el gobierno de España en su totalidad o en aquellos que tengan que gestionar, ¿no? Porque al final, si hablamos de repatriaciones y hablamos del Ministerio de Asuntos Exteriores, hablamos del Ministerio de Interior, hablamos del Ministerio de Sanidad. Yo creo que el pueblo canario se merece un respeto, se merece información, transparencia y lealtad institucional. Y aquellos que ahora mismo están en una situación dramática dentro de ese buque, se merece también que las autoridades intervengan de manera ágil.
3: Serían aproximadamente más de 140 las personas que todavía permanecen en el buque entre tripulación y pasaje y serían los que desembarcarían en la isla de Tenerife a partir del domingo y del lunes. Pero además de esta noticia relacionada con Ondius, hay otros datos de la actualidad. Uno de ellos, el de una mujer asesinada presuntamente por su pareja en Santa Úrsula, en Tenerife ayer. Tenía 57 años, no estaba en el sistema de protección Biogen y llevaba solo 2 semanas separada del presunto autor de su asesinato, un hombre de 59 años que está detenido, Lucía García.
7: Fue en torno a las 3 de la madrugada de este miércoles cuando el presunto agresor entró en la vivienda y apuñaló a la víctima hasta acabar con su vida. Fueron los gritos los que alertaron a los vecinos, que llamaron a los agentes de seguridad para desplazarse hasta el domicilio. Juan Acosta es el alcalde de Santa Úrsula.
8: Su pareja pues se acercó al domicilio aquí en la calle de Lomo Hilo, entró durante la noche sobre las 3 de la mañana y acuchilló a la víctima y la mató. Poco tiempo fue cogido por la Guardia Civil.
7: El presunto agresor está ahora mismo detenido. La pareja se había separado hacía apenas 15 días, momento crítico de una separación después de mantener una relación desde la adolescencia. No tenían hijos. Candelaria Delgado, consejera de Bienestar Social, ha condenado los hechos.
9: Hemos activado el DEMA, hemos activado a los psicólogos con la familia, que están actuando con la familia, y hemos activado todos los dispositivos necesarias para la actuación en este caso.
7: El caso está siendo tramitado por el juzgado de violencia contra la mujer de la Orotava. La víctima no constaba en el sistema Biogen y tampoco había denuncias previas a su expareja.
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3: Son ya las 6 menos 5 de la mañana. Ya está definido el itinerario que seguirá el Papa León XIV en su viaje a Canarias. Ayer se daban a conocer los detalles de su agenda. Recordar que el día 11 de junio estará en Gran Canaria, el 12 en la isla de Tenerife. Pasará noche en Gran Canaria y la única novedad no confirmada de lo que se sabía de la agenda, por ejemplo, el acto a realizar en Arguineguín, en el sur de Gran Canaria, a su llegada al archipiélago. Con los datos, Laura Gutiérrez.
10: Sí, se confirman dos encuentros con migrantes los dos días en los que el Papa estará en Canarias. El primero en el puerto de Arguineguín, el día 11 de junio. El segundo en San Cristóbal de la Laguna, el 12 por la mañana. León XIV estará en el centro Las Raíces. Eloy Santiago, obispo de Tenerife. José Mazuelos, obispo de Canarias.
11: Porque permitirá que incluso el foco internacional se ponga en esta dura realidad y dramática realidad, ¿no? Que muchas veces la sociedad canaria no se ha visto respaldada, diríamos, no se ha visto comprendida lo que significa acoger miles y miles de inmigrantes.
12: Yo creo que va a dar luz a una realidad, no es un problema, es una realidad que viene de la globalización. Y es hora de que nos sentemos todos a ver cómo solucionamos el tema.
10: En esos dos días habrá además un encuentro del Papa en la Catedral de Santa Ana con religiosos y diáconos. A las 6:30 de la tarde celebrará misa en el Estadio de Gran Canaria y despedirá el 12 su viaje a España con otra misa en el puerto de Santa Cruz.
3: Y hoy es un día especial porque por primera vez Canarias va a celebrar su Día de la Memoria y será en La Palma, en Fuencaliente, Javier Rodríguez.
13: Este jueves Canarias pone voz y nombre a una parte de la historia que durante décadas permaneció en silencio. El archipiélago celebra por primera vez el Día de la Memoria Histórica de Canarias y lo hace en un lugar que resume como pocos el significado de esta jornada, el entorno del volcán de San Antonio en Fuencaliente. Nieves Lady Barreto.
14: ¿Por qué el 7 de mayo? Porque esa sumación judicial que da origen a todo, que es la de Fuencaliente, se hace un 7 de mayo de 1994 y nos parecía justo reconocer que esas personas que lo hicieron pues sean el origen de lo que es el Día de Memoria en Canarias. Bueno, este 7 de mayo será el primero que celebremos. Vamos a hacerlo, es un día de Canarias, lo vamos a hacer esta primera vez en Fuencaliente, precisamente porque es el origen vivo de lo que sucedió, y a partir de ahí pues será un día que se celebrará en todas las islas y que bueno nos permitirá recordar historias de personas que lucharon para que siempre se conociera la verdad y se hiciera justicia con los que no tuvieron esa oportunidad.
13: En Fuencaliente tuvo lugar la primera exhumación judicial de España. Hoy allí se desplazarán representantes institucionales, colectivos memorialistas y también víctimas de familiares, protagonistas esenciales del primer Día de la Memoria Histórica de Canarias.
3: Dos minutos para que sean las 6 de la mañana. Vamos también con el deporte. Francis Mata, buenos días.
15: Hola, ¿qué tal? Saludos, muy buenos días. Hoy estaremos pendientes del baloncesto porque se juega la Final Four en Badalona, donde el Canarias a partir de las 5 de la tarde se enfrenta al Rita buscando un puesto en la final. En fútbol, la Unión Deportiva Las Palmas volvía ayer al trabajo preparando la cita del próximo domingo ante Andorra. Hablaba Marc Cardona, el que fuera jugador de Unión Deportiva Las Palmas, e irán a por toda buscando una victoria para que la Unión Deportiva Las Palmas no tenga opciones de ascenso directo a Primera División. Todo apunta a que Juan Maerso será el sustituto de Barcia en el centro de la saga. También el Tenerife prepara la cita importante ante el Salmantino para el equipo charro, no para el Tenerife, que ya saben, fue equipo de segunda división en la jornada del pasado viernes. Y también en el mundo del voleibol, pendientes al primer partido del Guagua Las Palmas en la lucha por el título liguero. Será el próximo domingo a partir de las 5 de la tarde en Melilla, el primer encuentro.
3: Y en cuanto al tiempo, se espera cielo poco nuboso en Lanzarote y Fuerteventura. En el resto de las islas, nubosidad con probabilidad de alguna precipitación débil durante la madrugada en el norte y durante la mañana y horas centrales en el interior de las islas.
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1: Son las 7 de la mañana, las 6 en Canarias.

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1: Hola, muy buenos días. El Ondius, el crucero afectado por el brote de antivirus, navega ya rumbo a Tenerife. Por delante tiene una travesía de 3 días que terminará en el puerto de Granadilla de Abona, al sur de la isla. Ninguna de las personas que viajan en este momento en el barco tienen síntomas. Ayer fueron evacuados los 3 últimos pacientes que sí presentaban síntomas. Los 3 han sido trasladados a Países Bajos.
2: Otros 2 pacientes que van también allí, a Países Bajos, tuvieron que aterrizar ayer en Gran Canaria para repostar.
1: José Luis Astre, hola.
2: Hola, buenos días. Marruecos se opuso a ese aterrizaje, así que tuvieron que llegar a Gran Canaria. Una vez allí, reportaron un problema en el soporte médico de uno de los pacientes. De forma que un nuevo avión medicalizado los ha tenido que recoger esta madrugada para llevarlos ya a Países Bajos.
1: Redacción en Canarias, Agustín Padrón, buenos días.
3: Buenos días. Tras varias horas en el aeropuerto de Gran Canaria, el gobierno canario ofreció un equipo alternativo, pero el Ministerio de Sanidad no lo permitió, ya que, según parece, no tenía autonomía suficiente para hacer el viaje sin escalas intermedias desde Gran Canaria a Ámsterdam. Tras llegar otro avión, ya siguieron su vuelo durante esta madrugada.
1: Los más de 140 pasajeros que se dirigen en estos momentos hacia Canarias serán recibidos por técnicos sanitarios que los van a trasladar al aeropuerto del sur de Tenerife.
2: A partir de ahí, se prevé que sea el lunes cuando empiecen las repatriaciones de todos los extranjeros. El planteamiento de Exteriores es que los distintos países europeos manden sus propios aviones para recoger a sus nacionales. Esta mañana, el Ministerio de Exteriores va a sondear a los países de fuera de la Unión para coordinar cómo lo va a hacer con ellos.
4: No va a suponer ningún riesgo para la población canaria ni tampoco para su actividad económica. España tiene todas las capacidades para atender a todas las personas y tenemos toda la capacidad para mantener la protección de la salud pública como nos merecemos.
2: La ministra de Sanidad, Mónica García, aseguraba ayer que el desembarco va a ser seguro e insistió en que el contagio del antivirus es excepcional.
1: 14 de las personas que viajan en el crucero son españoles, 13 pasajeros y un miembro de la tripulación que van a ser trasladados a Madrid hasta el Hospital Militar Gómez Ulla.
2: Es el centro que cuenta con 8 de las 16 unidades de aislamiento de alto nivel, es lo que se conoce como UATAN, que hay en España. Si continúan asintomáticos, allí es donde está previsto que pasen de manera voluntaria la cuarentena.
1: Fue ayer a última hora cuando la ministra de Defensa, Margarita Robles, explicó que ese aislamiento para descartar la incubación del virus, que puede tardar hasta 45 días, sería en todo caso voluntaria. Sanidad matizó ayer sus palabras y añadió que se tomarán todas las medidas legales para garantizar la salud pública. Mariola Lourido.
5: El gobierno ha tenido que salir a rectificar a la ministra Margarita Robles después de afirmar que la cuarentena de los 14 pasajeros españoles del crucero será voluntaria.
6: Está ya todo preparado allí en el Hospital Militar de Defensa. Los que voluntariamente quieren y tienen que firmar un consentimiento informado estarán en el tiempo de cuarentena en habitaciones individualizadas.
5: Sanidad e Interior esperan que todos los pasajeros acepten el confinamiento en el Hospital Militar Gómez Ulla de Madrid, pero en caso necesario tomará medidas legales. Virginia Barcones, anoche en Hora 25.
7: El gobierno va a tomar las medidas legales que fueran necesarias para garantizar la salud pública como es su obligación y como no puede ser de otra manera.
5: El crucero navega ya hacia Canarias, llegará en principio el domingo al puerto de Granadilla en Tenerife. La operación de desembarco y evacuación será el lunes.
1: Mientras se coordina todo el dispositivo de desembarco, repatriación y traslado de todas las personas a bordo del barco, la Organización Mundial de la Salud está tratando de rastrear el estado de salud de un grupo de pasajeros que se bajó antes en una escala en la isla de Santa Elena.
2: Según ha contado uno de esos pasajeros al diario El País, fueron 23 personas las que desembarcaron sin pasar, por tanto, ningún tipo de control y ya fueron regresando cada uno a su país o a su destino. Ayer se supo que uno de ellos está ingresado en un hospital de Suiza con síntomas de antivirus.
1: Con la vista puesta en el recorrido de este crucero afectado por el antivirus, empieza el jueves, es 7 de mayo. El gobierno insistió ayer en que España ha aceptado recibir al Ondius porque así se lo ha requerido la OMS, por obligaciones legales y también por criterios éticos y morales. Para el gobierno canario esas explicaciones no son suficientes. Isabel Fernández Pedrote, buenos días.
8: Hola.

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1: Establecer unos protocolos ciertos, que a día de hoy seguimos sin tener. Vamos a ver cuál es la evolución de aquí a mañana.
2: Los ministros de Sanidad e Interior insistieron ayer en que no querían entrar a la polémica y la directora de Protección Civil, Virginia Barcones, dijo anoche que está segura de que trabajarán con lealtad. En el PP piden directamente que aparten a la ministra de Sanidad de la gestión, Elías Bendodo.
3: No confiamos en la gestión que puede hacer de la crisis la ministra de Sanidad porque es un desastre. Lo ha demostrado en otras cuestiones y el gobierno verá lo que tiene que hacer.
4: El seguimiento del desembarco de la travesía del Ondius hasta Canarias está en toda la prensa internacional porque hay más de una decena de nacionalidades distintas a bordo que se preparan también para repatriar a sus ciudadanos. Ángel Villascusa, buenos días.
5: Buenos días, sí, es la gran apertura de los medios internacionales a esta hora. Así iniciaba su informativo la BBC 4. Recordemos que a bordo hay unas 140 personas de una quincena de nacionalidades, la mayoría europeos. En los Países Bajos, el país de la naviera, el ministro de Asuntos Exteriores ha dicho que están ahora analizando los riesgos, la situación a bordo, pero también los riesgos relacionados con la evacuación de las personas enfermas y de los pasajeros asintomáticos. Lo que preocupa ahora es dónde están los pasajeros que se bajaron en la isla de Santa Elena entre el 22 y el 24 de abril.
4: Anoche en el Supremo quedó visto para sentencia el juicio por el caso Mascarillas, que ha sentado durante 14 días en el banquillo al exministro socialista José Luis Ábalos, a su asesor Coldo García y al corruptor confeso de la trama, a Víctor de Aldama. En la exposición de su informe final, el fiscal anticorrupción Alejandro Luzón desmintió las acusaciones de Aldama que situaban en lo más alto de la trama a Pedro Sánchez.
6: Por tanto, no se trata de establecer un número uno, un número dos, un número tres, y desde luego no lo era, no era el número uno el presidente del gobierno, como con notable desahogo le atribuye ese papel Víctor de Aldama.
2: Durante su exposición, Luzón llegó incluso a citar Casablanca y a las chicas del 17 para insistir en que Ábalos y Coldo no han podido desmontar las pruebas. Habló de una corrupción que carcome el sistema y sí puso en valor las confesiones de Aldama sobre cómo coordinó los pagos con Ábalos y Coldo.
6: Por eso es posible, como hace la acusación popular, apreciar la atenuante como muy cualificada. Y es también admisible, lo hace también su defensa, apreciar o valorar desde luego la atenuante privilegiada del apartado 4.
2: Aclaro que ir tan lejos en la rebaja de su pena como pide el Partido Popular es viable.
4: El exministro Ábalos quiso insistir ayer en su alegato final, en lo que ha venido defendiendo durante todo el juicio, que no hay rastro de las supuestas mordidas que le acusan de haber cobrado. Se quejó de que nunca ha disfrutado de la presunción de inocencia. Pedro Jiménez.
7: José Luis Ábalos y su abogado han denunciado las presuntas irregularidades en una causa política, un proceso inquisitorial premeditado para deshumanizar a la persona. La UCO le investigó mientras estaba aforado y no ha podido disponer de los dispositivos que son prueba de cargo para defenderse. El exministro ha negado haber recibido 10.000 euros mensuales de Aldama y a repartir. ¡Qué barato soy! Ha ironizado y terminaba su derecho a la última palabra con esta pregunta.
8: Muchas veces en la celda le doy vuelta a la cabeza. ¿Qué mal he podido hacer? ¿Qué mal he podido hacer para desearme tanto daño?
7: Antes su abogado no solo denunciaba la indefensión, también se ceñía al guión que el exministro y su antiguo asesor han escrito durante el juicio y ponía en bandeja al tribunal a Coldo García.
9: Coldo tenía vida propia. Es un hombre proactivo, es un hombre conseguidor. Es un hombre probablemente, y que me perdone, no quiero ofender a nadie, imprudente. Atribuirle de forma sistemática, como hace el Ministerio Fiscal, que todo lo que hace Coldo lo ordena el ministro, ¿es una expansión?
7: El juicio ha quedado visto para sentencia. El tribunal empezará a deliberar la semana que viene.
4: Pudimos escuchar también el alegato de Coldo García, que usó su último turno de palabra para decir algo que no había puesto sobre la mesa hasta el momento. Aseguró que el abogado de la acusación del PP le ofreció un acuerdo para evitar la cárcel si implicaba a más gente en la trama.
2: Se lamentó como Ábalos en varias ocasiones de su situación, acusó a la UCO de haber montado un circo, dijo que encañonaron a su hija de 3 años cuando fueron a detenerle y en 2 ocasiones volvió a acusar al Partido Popular de ofrecerle un pacto.
10: Y la verdad es que a mí me han ofrecido mentir y que a cambio no entraría en la cárcel. Eso alguien lo tendrá que explicar, porque hay una cosa que sí me enseñó mi padre, que falleció. Todo lo que digas y prometas cuando des tu palabra, cúmplelo.
2: En el Partido Popular restan importancia

0: denuncia esta acusación, dicen que es absurda y la niegan tajantemente. Además, restan valor a la palabra de Koldo García. Aseguran que un abogado no tiene ese poder de decisión. No aclaran, eso sí, si se querellarán después de retar la semana pasada a Pedro Sánchez para que lo hiciera por las acusaciones de Aldama.
1: El presidente de Estados Unidos, Donald Trump, ha vuelto a insistir en que la guerra con Irán terminará pronto. Son unas declaraciones que llegan en el mismo momento en el que Irán estudia la propuesta de paz estadounidense para poner fin a la guerra.
0: La Casa Blanca espera que respondan el jueves. No se escucha con claridad, pero Trump insistía, sin poner horizontes temporales, en que conseguirán ese acuerdo. Irán rebaja el optimismo. El portavoz de Exteriores iraní dijo ayer que contestarán a los mediadores pakistaníes cuando terminen de estudiar la propuesta, aunque fuentes del Parlamento iraní la han calificado como la lista de deseos de Washington.
1: 7:10 de la mañana, 6:10 en Canarias. Más de 60.000 educadoras infantiles están llamadas hoy a la huelga en toda España para protestar por sus condiciones laborales.
0: Entre públicas y privadas hay más de 11.000 escuelas por todo el país. Además de mejores salarios, lo que piden es que se baje el número de alumnos por clase.
1: El ministerio dice que se va a poner a trabajar pero emplaza a comunidades como Madrid a legislar en este sentido. Laura Gutiérrez.
2: Sí, es lo que el Ministerio de Educación exhorta directamente al gobierno de Ayuso en una carta a la que ha tenido acceso la SER en respuesta a la petición madrileña para que el gobierno sea quien baje las ratios en 0 a 3 años. Educación le recuerda que tiene una regulación propia, incluso una ley autonómica en vigor que le permite aumentar las ratios en un 20% y que, por tanto, puede establecer ratios más reducidas de manera unilateral. Madrid será hoy uno de los escenarios de la protesta de las trabajadoras. Comisiones Obreras ha convocado movilizaciones en más de una veintena de ciudades de todo el país. Teresa Esperave.
3: Pedimos reducción de ratios, pareja educativa, apoyo para todo el alumnado con necesidades educativas especiales y unas infraestructuras dignas donde las aulas estén climatizadas y los patios tengan un buen mantenimiento.
2: El ministerio se ha comprometido a empezar a trabajar en una nueva normativa que reduzca las ratios antes de verano.
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1: 7:13 de la mañana, 6:13 en Canarias. En nuestra redacción de Euskadi está Isabel León, egunón.
11: ¿Qué tal, egunón?
1: Y en la de Castilla-La Mancha, Arianda Burgos, buenos días.
12: Buenos días.
1: Vamos con noticias y con historias de estas dos comunidades. Y una de ellas es que ha aparecido otro caso de participaciones de Navidad, como sucedió en Villamanín, que va a terminar en los tribunales, Isa.
11: Sí, se ha conocido hace apenas unos días, cuando la Ertzaintza ha confirmado 43 denuncias por participaciones de más en la lotería de Navidad, 4 meses después de repartir más de 14 millones entre las personas que adquirieron participaciones de alguno de los 285 décimos del 90.693 que el club de rugby de Igorre en Vizcaya adquirió en la administración del pueblo, los números dejaron de cuadrar. Han aparecido 225 papeletas más de las que debería y un centenar de personas sigue esperando para cobrar. Se les adeudan 9.600 euros por participación y hay quien tiene hasta 5. Ayer celebraron la primera reunión de afectados porque se van a constituir en plataforma.
13: Yo no he cobrado, ni yo, ese montón de gente que estamos aquí sin cobrar, no sé qué procedimiento han llevado o cómo han hecho, pero la cuestión es que lo han hecho mal de cojones.
11: El presidente de Rugby de Aldea nos reconocía el disgusto.
14: Sí, nos hemos dado cuenta ayer que ha sido una venta de más. No cabíamos.
12: No, pues fue cuando los últimos que faltaban por pagar estaban reclamando que no habían cobrado en la última remesa. No sé, ahora mismo no sé cuántos, son 85 o no sé cuántos. Y un disgusto de la hostia, porque pensábamos que iba todo bien.
11: A diferencia de Villamarín, en el caso de Igorre, el Secorrac ha repartido los 14 millones del premio y no parece viable reclamar una parte a los agraciados que ya han cobrado. No es solo porque puede haber personas que legítimamente se opongan a compartir el premio, sino porque algunas se lo han gastado.
1: Claro, pues no parece viable. Vamos a ver cómo termina. Sí. 1.400 kilómetros Ariadna pedaleando sin parar desde Disneyland hasta su pueblo. ¿Por qué?
14: Bueno, él es Francisco Correoso, su pueblo es Higueruela, en la provincia de Albacete, y un porqué muy sencillo y emocional. Durante la enfermedad de su hija Carmen, la Fundación Pequeño Deseo logró cumplir uno de los sueños de la pequeña, generando un recuerdo imborrable en un momento especialmente duro, que fue un viaje a Disneyland. Así que este parque de ensueños simboliza el lugar donde nació una historia que cambió la vida de Francisco y de los suyos.
12: Es unir pues un poco dos sitios muy, muy mágicos. Disneyland París, donde el sitio donde casi todos los sueños se hacen realidad, vale, sobre todo para los niños, y un sitio muy, muy mágico también, que es Higueruela.
14: El viaje rondará las 60 horas de pedaleo continuo. A lo largo de estos años, Francisco ha llevado a cabo otros retos solidarios a través del deporte. Para este, estará acompañado de un equipo.
1: A una de las playas más famosas de Guipúzcoa, la de Zumaya, le falta arena, Isa.
11: Allí desembarcó en su día Daenerys de Juego de Tronos, en lo que se llamaba Rocadragón. Bueno, pues ahora lo tendría difícil porque hace 10 años había arena y este año, por ejemplo, una de sus citas más singulares, la carrera de caballos de San Telmo, no ha podido celebrarse porque el arenal no ofrecía un espacio cubierto de arena adecuado. Las mareas vivas parece ser que han tenido la culpa. Asegura el alcalde que no se van a retirar las piedras, las que están actualmente, porque es la evolución natural de la costa. Es Iñaki Ostolaza.
15: No. Esas piedras espero que no tengamos que retirarlas, que como he dicho, la playa de Churun es una playa viva. Hay gente que está encantada porque es naturaleza pura y dura, y hay otros que prefieren que esté como una piscina, todo limpio, todo ordenado, todo. Pero claro, es una playa salvaje.
11: Es una playa salvaje y abogan porque lo que suceda se mantenga.
1: Claro que sí. Y si a alguien le duren los pies con las piedras, que se pongan escarpines o la silla, exacto. Isa, Ariadna, gracias.
11: Venga, un beso.
1: Hasta luego.
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1: Y vamos ya con nuestra recomendación cultural para empezar el día. Hoy Dani de la Fuente nos propone un repaso a la historia política de la música.
22: Tras el éxito de Vendrán los alienígenas y Tendrán tus ojos, María Velasco estrena en la Sala Cuarta Pared de Madrid Ese ruido es un animal, que parte de la siguiente reflexión.
23: Cómo la música nos construye también como seres sociales y seres políticos.
22: La dramaturga escribe y dirige esta fiesta escénica inspirada en una rave real que tuvo lugar en Panamá en 2020, cuando decenas de personas quedaron confinadas por la pandemia durante meses.
23: Esta danza medio compulsiva que trata de ser un huir de uno mismo y que en ese confinamiento y en ese nos obligó mucho a enfrentarnos a nosotras mismas. Fue al revés, ¿no? Fue una especie de recaída en el yo.
22: Ese ruido es un animal explora el vínculo entre música, identidad individual y colectiva y comunidad.
23: Yo creo que hay una sed increíble, tanto de la reunión, de la presencialidad como de la escucha, porque es lo que más nos falta.
22: Y lo hace desde la música clásica a la peste de la danza en el siglo XVI, el cabaret, las canciones protestas y las raves actuales.
23: La música del presente modifica la música del pasado. Y es un poquito también a lo que jugamos. ¿Cómo sería hoy en día perrear o un twerk con Chabela?
22: Una reflexión política y lúdica sobre quiénes somos en esta era de la ansiedad y el entretenimiento en la que vivimos anestesiados.
23: El teatro siempre ha sido muy molesto para el poder porque tiene que ver con el derecho de reunión, con la asamblea y tiene que ver con la fiesta, con ambas cosas.
22: La pieza dialoga con Sirá de Oliver Lasche y con la novela Chamales eléctricos en la fiesta del sol de Mónica Ojeda, que también les recomendamos leer si no lo han hecho.
1: Son las 7 y 20 de la mañana, las 6 y 20 en Canarias.
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0: Hola, ¿qué tal? Muy buenos días. Seguimos con la información de las islas de Tenerife, La Palma, La Gomera y El Hierro en la red de emisoras de la cadena SER en Canarias. El crucero HV Ondius con un brote de antivirus a bordo ha salido de Cabo Verde rumbo a Canarias y llegará este fin de semana a Granadilla de Abona en la isla de Tenerife, previsiblemente la madrugada del domingo. Además, uno de los aviones medicalizados paró ayer en Gran Canaria por la negativa de Marruecos a repostar en su país. Una vez en tierra detectaron un fallo eléctrico en el sistema de soporte de un paciente. Un nuevo avión los traslada ya desde esta madrugada, en torno a las 4 de la mañana, rumbo a Ámsterdam. El gobierno de Canarias sigue tajante y ha respondido a los ministros de Sanidad e Interior tras el anuncio de la llegada del crucero a las islas. El portavoz Alfonso Cabello ha criticado la falta de coordinación durante las últimas horas.
2: A ver, mantener informado no es enviar un WhatsApp o hacer una llamada de teléfono. Mantener informado es compartir la información necesaria. ¿A qué cepa del virus estamos haciendo frente? ¿Cuál es el informe epidemiológico? ¿Por qué hay un cambio de criterio? ¿En base a qué?
0: Pese al rechazo del gobierno regional, el dispositivo sigue adelante. Ayer por la tarde se reunían con el Ministerio de Sanidad para evaluar la evolución de la situación y ultimar el operativo sanitario y logístico para la llegada del barco a Tenerife. Trabajan en protocolos de actuación que serán presentados y evaluados durante las diferentes reuniones que van a mantener entre Canarias y el Estado. Es jueves 7 de mayo y en cuanto al tiempo, continúa el cielo encapotado con nubes y al igual que ayer se esperan precipitaciones durante la jornada de hoy. El viento irá disminuyendo durante la tarde. En cuanto a las temperaturas, han bajado algo más, 16 grados en Santa Cruz de Tenerife ahora mismo, otros 16 en la capital de la Isla Bonita, 17 en San Sebastián de la Gomera y en El Hierro 16 en Frontera. En cuanto a las carreteras, de momento lo más destacado de la provincia son las primeras retenciones desde el norte de Tenerife rumbo hacia Santa Cruz. Son las 6 y 22 minutos de la mañana, así comenzamos.
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0: El puerto de Granadilla, en el sur de la isla de Tenerife, será el lugar de atraque del MV Ondius este domingo y desde el municipio su alcalde, José Domingo Regalado, ha manifestado la preocupación por la llegada del buque a Canarias y la falta de transparencia en cuanto a la información.
3: El puerto de Granadilla es una infraestructura logística e industrial que en estos momentos no está acabada ni puede atender de la mejor forma una labor humanitaria como esta. Desde luego, las formas del gobierno de España dejan mucho que desear. El Ministerio de Sanidad ni se ha puesto en contacto con el ayuntamiento, ni tampoco lo ha hecho en este caso la subdelegación del gobierno.
0: Los ministros de Sanidad e Interior, Mónica García y Fernando Grande Marlaska, aseguran que la operación de atraque del barco será de forma coordinada con la Unión Europea, la OMS y el Centro Europeo para la Prevención y el Control de las Enfermedades, en contacto con la población y además en estos días mantendrán varias reuniones con los países que deberán repatriar a sus pasajeros. En el caso de los españoles, serán trasladados al Hospital Gómez Ulla en Madrid tras su evaluación aquí en el archipiélago. Además, la ministra Mónica García insiste en que el gobierno canario ha sido informado en todo momento del operativo.
4: Y por supuesto también a nivel del presidente. Hemos estado en contacto estrecho, lo vamos a seguir estando y como bien ha dicho el ministro del Interior, en aquellas reuniones de las que deriven ahora del mecanismo de protección civil estará incorporado, como no, el Gobierno de Canarias.
24: A partir de ahora se van a realizar las distintas reuniones con todos los países concernidos para poder materializar o realizar la repatriación de todos los pasajeros y de la tripulación en los términos sanitarios que proceden.
0: Continuamos con más actualidad. La madre de la mujer asesinada ayer a manos de su pareja ha sido operada las últimas horas en el LUC tras haber sido atacada con arma blanca por la expareja de su hija. Hoy el ayuntamiento celebrará un minuto de silencio en Santa Úrsula en repulsa de este último asesinato machista. Tiene todos los detalles Lucía García.
5: Fue en torno a las 3 de la madrugada de este miércoles cuando el presunto agresor entró en la vivienda y apuñaló a la víctima hasta acabar con su vida. Fueron los gritos los que alertaron a los vecinos, que llamaron a los agentes de seguridad para desplazarse hasta el domicilio. Juan Acosta es el alcalde de Santa Úrsula.
6: Su pareja pues se acercó al domicilio aquí en la calle de Lomo Hilo, entró durante la noche sobre las 3 de la mañana y acuchilló a la víctima y la mató. Poco tiempo fue cogido por la Guardia Civil.
5: El presunto agresor está ahora mismo detenido. La pareja se había separado hacía apenas 15 días, momento crítico de una separación después de mantener una relación desde la adolescencia. No tenían hijos. Candelaria Delgado, consejera de Bienestar Social, ha condenado los hechos.
7: Hemos activado el DEMA, hemos activado a los psicólogos con la familia, que están actuando con la familia, y hemos activado todos los dispositivos necesarios para la actuación en este caso.
5: El caso está siendo tramitado por el juzgado de violencia contra la mujer de la Orotava. La víctima no constaba en el sistema Biogen y tampoco había denuncias previas a su expareja.
0: Gracias, Lucía. Y ya está definido el itinerario que seguirá el Papa León XIV en su viaje a Canarias. Celebrará dos grandes misas, una el 11 de junio en el Estadio Gran Canaria y el 12 en el puerto de Santa Cruz de Tenerife. Como quería el Papa Francisco, la migración tendrá especial protagonismo en este viaje. Mantendrá un encuentro con asociaciones que atienden a migrantes en el puerto de Arguineguín y también visitará el Centro de las Raíces en Tenerife. Laura Gutiérrez.
8: Sí, se confirman dos encuentros con migrantes los dos días en los que el Papa estará en Canarias. El primero en el puerto de Arguineguín, el día 11 de junio. El segundo en San Cristóbal de la Laguna, el 12 por la mañana. León XIV estará en el centro Las Raíces. Eloy Santiago, obispo de Tenerife. José Mazuelos, obispo de Canarias.
9: Porque permitirá que incluso el foco internacional se ponga en esta dura realidad y dramática realidad, ¿no? Que muchas veces la sociedad canaria no se ha visto respaldada, diríamos, no se ha visto comprendida lo que significa acoger miles y miles de inmigrantes.
25: Yo creo que va a dar luz a una realidad. No es un problema, es una realidad que viene de la globalización. Y es hora de que nos sentemos todos a ver cómo solucionamos el tema.
8: En esos dos días habrá además un encuentro del Papa en la Catedral de Santa Ana con religiosos y diáconos. A las 6:30 de la tarde celebrará misa en el Estadio de Gran Canaria y despedirá el 12 su viaje a España con otra misa en el puerto de Santa Cruz.
0: El Gobierno de Canarias ha aprobado un nuevo decreto para agilizar la tramitación de títulos universitarios con el propósito de hacer más claros los procesos relacionados con la creación, modificación y supresión de titulaciones. Una vieja reivindicación de las universidades, según Idalia Machín, consejera de Universidades del Gobierno Canario, que garantizó que la agilización de estos trámites no afectará a la excelencia académica.
26: Y eso sin perder la excelencia académica, porque al final, siempre que tratamos un proceso de implantación de nueva titulación, no es algo que venga y dijimos, ah, perfecto, lo vamos a aceptar así como está. No, es un proceso donde se hace un estudio de la oferta y demanda que hay en el mercado, cuáles son, en este caso, las estrategias que tiene el archipiélago en cuanto va al mercado, luego también que esos nuevos egresados tengan oferta dentro del mercado y luego que tenga un recorrido en el tiempo. Todo eso viene hablado por distintos informes, distintos organismos que son los que lo avalan, y a partir de ahí empieza la implantación de un nuevo título.
0: Tiempo para los deportes. Hoy el Canarias se enfrenta a un encuentro de primer nivel en la Champions League. Manos de Juan y muy buenos días.
27: ¿Qué tal? Buenos días, Silvia. Llegó el momento para la Laguna de Tenerife en el marco de la Basketball Champions League, final a 4 en Badalona. Se enfrenta esta tarde en semifinales al Ritas Vilnius de Lituania. Asegura Team Abromaitis que están preparados para un partido muy físico ante un rival al que ya conocen de esta misma competición.
28: Tenemos que estar preparados para un partido físico, que es así son muchos de los partidos de la Champions League. Jugar con nuestro ritmo y hacer nuestras cosas.
27: La cita a las 5 en directo en Radio Club Tenerife con nuestro enviado especial Óscar Herrera. Y además en fútbol, el Club Deportivo Tenerife se prepara para uno de los tres partidos intrascendentes que le esperan de aquí a final de temporada. Ya como campeón matemático de su grupo, le espera este próximo sábado a las 5:30 de la tarde el Unionistas en Salamanca. Gabri de Buis será el portero titular en el lugar que hasta la fecha ha ocupado Dani Martín.
0: Y último apunte, hoy será efectiva la transferencia de competencias del Gobierno de Canarias al Cabildo de Tenerife con respecto al Parque Nacional del Teide. La presidenta del Cabildo ha lamentado que los colectivos conservacionistas y parte del patronato hayan decidido no acudir al acto oficial de esta transferencia. Y así llegamos a las 6:30 en Canarias. Sigue la programación en Hoy por Hoy en la cadena SER con Ángels Barceló. Nosotros regresamos en 20 minutos con más actualidad. 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Muchísimas gracias por acompañarnos un día más, por elegirnos para madrugar a su lado y no se olviden de lo más importante, ser felices.

0: Son las 7:30, las 6:30 en Canarias.
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0: El domingo, si no hay contratiempos, llegará al puerto de Tenerife el crucero Ondius, donde se detectó el brote de antivirus que ha provocado la muerte de 3 personas. Hay al menos otros 5 contagiados que han sido evacuados, de manera que los pasajeros y tripulantes del virus son asintomáticos. Una vez lleguen a Tenerife, serán repatriados a sus países.
2: En el caso de los 14 españoles que van a bordo, serán trasladados al Hospital Gómez Ulla de Madrid.
3: 13 pasajeros y un tripulante serán evaluados, serán examinados cuando lleguen a Canarias y serán trasladados en avión militar a la base militar de Torrejón y de ahí al Hospital Militar Gómez Ulla de Madrid, donde permanecerán atendidos, examinados y permanecerán en cuarentena todo aquel tiempo que sea necesario que dispongan los protocolos clínicos.
2: Esto que dice la ministra es una clave porque no se sabe todavía, por tanto, de cuánto va a ser esa cuarentena. Se sabe que el periodo de incubación del virus es de unos 45 días. El traslado al Hospital Militar es voluntario, según lo que dijo ayer Margarita Robles, aunque el gobierno ha tenido que matizar que recurrirán si hace falta mecanismos legales para evitar contagios.
0: El Gómez Ulla es el hospital con más unidades de aislamiento de alto nivel, las llamadas Watán, aunque hay otros centros que podrían activar sus servicios. Marina Fernández.
4: Habitaciones individuales de aislamiento, medidas de prevención y control del más alto nivel para proteger a los profesionales sanitarios, capacidad para asistir a los ingresados garantizando la contención de la infección y sistemas de gestión de residuos de máxima seguridad. Son las características que reúnen la UATAN, donde van a pasar la cuarentena los ocupantes españoles del Ondius.
3: Unidades de aislamiento y de tratamiento de alto nivel que tienen las características para poder aislar a estas personas.
4: Como ha explicado la ministra Mónica García, van a ser trasladados al Gómez Ulla, uno de los 7 hospitales que cuentan con estas unidades. También el de Nuestra Señora de Candelaria, en Tenerife, que está poniendo a punto el dispositivo por si fuera necesario. El Virgen del Rocío en Sevilla, el Clínic de Barcelona, la Fe de Valencia, la Paz Carlos III en Madrid y el Hospital Donostia tienen también unidades de aislamiento que podrían activarse.
0: Es jueves, es 7 de mayo. Y estos son en titulares las noticias de la mañana.
2: La OMS está siguiendo el rastro de los pasajeros del Ondius que desembarcaron en la isla de Santa Elena, en el Atlántico, entre el 22 y el 24 de abril. Según el diario El País, que ha hablado con un viajero, son 23 personas de distintas nacionalidades. Una de ellas dio positivo en antivirus en Suiza, donde está confinado. Varios más están bajo seguimiento en los Estados Unidos.
5: El fiscal del caso Mascarillas concluye que el exministro Ábalos tuvo un papel crucial en la trama. Él, Koldo y Aldama, dice, crearon una verdadera organización criminal de la que desvincula al presidente del gobierno. El fiscal no descarta, por cierto, una reducción de pena para Aldama por cooperar.
2: Ábalos habla de un proceso inquisitorial contra él, niega haber recibido comisiones en su alegato final allí en el Supremo. Cuestiona las declaraciones de Aldama, a quien acusa de ir directamente contra él. Koldo, mientras, asegura a Koldo García que el PP le ofreció un pacto para incriminar a terceros y así librarse de prisión. Los populares lo niegan.
5: Y Donald Trump dice que la guerra acabará pronto después de que Irán confirmase que estudia la propuesta de Washington para acabar con el conflicto. La bolsa se dispara ante la perspectiva de un acuerdo y el petróleo cae hasta rondar los $100.
0: Y todavía un sonido más.
2: La despedida en la redacción del País de quien fue su directora, figura referente para generaciones de periodistas, Soledad Gallego Díaz, a cuya capilla ardiente acudieron ayer periodistas, escritores o políticos.
0: Y en los deportes, Ampel, el PSG será el rival del Arsenal en la final de la Champions.
6: El próximo 30 de mayo en Budapest, donde va a defender el título de actual campeón después de empatar anoche a 1 en Múnich contra el Bayern. La eliminación de los alemanes le viene bien a la Liga Española, que pelea con la Bundesliga por la quinta plaza de Champions para la próxima temporada y a la que puede contribuir esta noche el Rayo desde las 9 en Estrasburgo, vuelta de semifinales de la Conference, 1-0 para los madrileños en la ida, el partido en Carrusel Deportivo desde las 9 menos 10 de la noche por ser más.
0: Y las filtraciones de datos se han disparado en 2025, según cálculos de la Agencia de Protección de Datos. Cada español sufre 4 brechas al año. Jordi Fàbrega, buenos días.
7: ¿Qué tal? Buenos días, Ángel. Sí, según la memoria de la agencia, el año pasado hubo más de 2.700 brechas de datos registradas en España, la gran mayoría en empresas privadas. Y el número de usuarios, consumidores afectados por estos incidentes superó los 200 millones de usuarios. Es decir, que tocan 4 brechas por español y año.
0: Pausa y lo ampliamos.
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0: 7:36 de la mañana, 6:36 en Canarias. Las brechas de datos son cada vez más habituales. De ello hablamos hoy en nuestro Tiempo de Economía, Jordi, con los datos oficiales de la Agencia Española de Protección de Datos.
7: Sí, una agencia que acaba de presentar la memoria correspondiente al año 2025. Y los datos que vemos en el documento son bastante preocupantes porque constatan que las brechas de datos de usuarios, de consumidores que se exponen en incidentes, se han multiplicado en el último año, se han disparado. Hubo 2.675 filtraciones de datos que llegaron y que constan en esta memoria de la agencia, y el número de afectados superó los 200 millones. 200 millones de usuarios vieron cómo se filtraron sus datos en alguno de estos incidentes durante el año pasado, lo que sale a más de 4 filtraciones por español y año. Si estos números ya por sí solos son bastante elevados, la evolución lo es aún más, porque estamos hablando de 200 millones de usuarios afectados en 2025, que son el doble que un año antes, que apenas llegaron a los 100 millones. Entre estas filtraciones, las más grandes, las que han afectado a más personas, se hacen a través de ciberataques de tipo ransomware y con infiltraciones en plataformas de tratamientos de datos, los conocidos como CRMs.
0: ¿Y sabemos qué es lo que se filtra a través de estas brechas?
7: Pues lo más habitual es que lo que se filtren sean datos identificativos, que se llaman, es decir, el nombre de un usuario, su dirección, incluso el número de DNI a veces, o el número de teléfono. Esto es lo más común. Pero también se han producido en los últimos tiempos brechas en las que se han visto afectados datos más problemáticos, como por ejemplo el número de cuenta bancaria o incluso los contratos que tienen esos clientes con determinadas empresas. Y por último, aunque son más esporádicos, también se han detectado filtraciones de datos más sensibles. Aquí se incluyen desde historiales clínicos o datos sanitarios. Aunque en la memoria no se detalla cuántas brechas de cada uno de estos tipos se produjeron en 2025, sí que se informa que de todas las incidencias que hubo el año pasado, 11 fueron brechas de severidad alta. Son brechas más preocupantes y que se están investigando con más profundidad por su gravedad.
0: ¿Y a qué se deben estas filtraciones? ¿Son por fallos de seguridad?
7: Pues según cree la agencia, hay aproximadamente la mitad de estas brechas que sí que son por ciberataques complejos, muy preparados, en algunos casos muy especializados, que además son cada vez con los desarrollos tecnológicos más especializados y más complejos. Pero es verdad que la otra mitad se hacen a través de lo que la agencia denomina fallos humanos, ya sea porque no se aplican medidas de protección necesarias que abren la puerta a este tipo de robo de datos, o incluso por errores de una persona. Llama la atención, en todo caso, que de esos aproximadamente 2.700 incidentes que provocaron la filtración de datos, durante el año pasado solo 77 terminaron con alguna sanción o con algún apercibimiento a la empresa afectada. La agencia impuso sanciones que llegan a los 20 millones de euros a estas compañías por culpa de estas brechas de seguridad que se producen básicamente en empresas privadas. El 81% del total son en empresas del sector privado y el resto, un 19%, en organismos o empresas públicas.
0: Y además de las brechas de datos, la memoria también señala un incremento importante de las reclamaciones que gestiona la agencia.
7: Sí, bastante importante este incrementos, porque se presentaron el año pasado 30.900 reclamaciones. Es un récord histórico, son 12.000 más que un año antes. Es un incremento que la agencia cree que obedece, por un lado, a este incremento de los incidentes que afectan a los datos de los usuarios, pero también hay otro motivo que se identifica, y es el mayor conocimiento que tenemos los ciudadanos de los derechos que tenemos sobre nuestros datos. Eso hace que reclamemos más cuando vemos que una determinada empresa o institución los utiliza con fines con los que no estamos de acuerdo.
0: Jordi, gracias.
7: Hasta luego.
0: Hasta luego.
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0: 7:41 minutos de la mañana, 6:41 en Canarias. Vamos a repasar lo que cuenta la prensa. Empezamos por la prensa nacional y todo lo que cuentan sobre la andadura del Ondius, el barco del Antivirus, que es portada en prácticamente toda la prensa, Isabel.
18: El País abre con los 23 pasajeros que dejaron el barco y volaron sin control a sus países, y destaca también la guerra política abierta entre el gobierno y Canarias. En su editorial leemos que esta crisis debería servir para usar las lecciones de las anteriores, y leemos que no hay ningún motivo para el alarmismo. En el diario.es titulan que los científicos avalan que el barco del Antivirus atraque en España. Es una decisión, entre comillas, razonable, correcta y lógica. La Vanguardia titula que los pasajeros del barco serán repatriados. En ABC el titular es que el Antivirus provoca una crisis política por su paso por Canarias. En su editorial leemos que las quejas de Clavijo están más que justificadas. El Enfoque también es político en El Mundo. Titulan que Canarias estalla contra Sanidad. Dicen en su editorial que el brote obliga a extremar el cuidado y la lealtad institucional. El Mundo va con el informe final del fiscal en el juicio a Ábalos. Titulan que es demoledor y entrecomillan una parte: esta corrupción continuada carcome nuestra democracia. Cuenta La Vanguardia que el fiscal pide al tribunal que considere una rebaja de pena adicional para la dama. En ABC todavía leemos sobre la regularización de personas migrantes. Dice este diario que Moncloa clasifica secreto lo más sensible del proceso. Y en la portada de La Vanguardia, sobre internacional, leemos que Trump anuncia un principio de acuerdo con Irán y que la bolsa se dispara. Leemos, de hecho, en 5 días que la esperanza de acuerdo dispara los mercados.
0: Y sobre el crucero también hay mucho en los medios internacionales, sobre todo sobre aquellos que no están en el barco, los que se bajaron antes y que la OMS está rastreando.
19: Sí, en el New York Times dicen que al menos 3 pasajeros que se bajaron antes de llegar frente a las costas de Cabo Verde están ya en Estados Unidos, donde están siendo monitorizados, pero que ya han regresado a sus hogares, ya que no muestran síntomas. Al menos 2 de estos ciudadanos están en el estado de Georgia, 1 en Arizona y otro sin determinar cuántos están en California. En la web de la BBC también cuentan que 2 ciudadanos británicos se encuentran ahora mismo en autoaislamiento en el Reino Unido tras haber abandonado antes de tiempo ese crucero afectado por Antivirus. Además, sobre la guerra entre Estados Unidos e Irán, atentos a lo que publica esta mañana el Washington Post, los satélites muestran que Irán ha atacado muchos más objetivos militares de Estados Unidos de los que ha informado la administración Trump. Las fotos muestran daños en al menos 228 estructuras militares. Pero si hay una imagen que circula esta mañana en todos los medios internacionales, es la de la supuesta nota de suicidio del pedófilo Jeffrey Epstein. La ha publicado el New York Times. Explican que un juez la ha hecho pública mientras estudiaba un caso que afectaba al compañero de celda de este empresario. La nota dice: me investigaron durante meses, no encontraron nada. Es un privilegio elegir el momento para decir adiós. No es divertido, no vale la pena. Esta última frase muy subrayada por él.
0: ¿Qué hay en la prensa deportiva, Sampe?
6: Pues hoy se cumplen 15 años del fallecimiento de Severiano Ballesteros y lo recuerda a doble página el diario AS. De él dicen que fue el padre, junto a otros como Ángel Nieto o Manolo Santana, de los primeros éxitos nacionales deportivos, y se detienen en que sea radiografiado por los que le conocieron y estuvieron más cerca. Por ejemplo, su inseparable compañero Chema Olazábal dice que desde que le conocí me hizo sentirme cómodo, siempre nos entendimos muy bien. O su hijo Javier, que probó en el circuito profesional europeo, ahora es representante de la promesa del golf Ángel Ayora, dice que era un vecino más de Pedreña y que tiene un pelín más de reconocimiento en las islas por los British Open que ganó.
0: Y hay una noticia en la prensa internacional, Ángel, habla de una actriz indígena que ha demandado a James Cameron por robar sus caras para un personaje de Avatar.
19: Sí, es la actriz peruana Coriana Clichér que ha demandado al director y también a Disney por extraer sus rasgos faciales para inspirarse en el personaje de la película de Avatar. Asegura que el director de Titanic vio un anuncio de una película que había protagonizado en el año 2005, una película de Terrence Malick, y que se inspiró para crear la cara de ese personaje de la película de Avatar. Dice que después el propio James Cameron le dio una fotografía que había hecho él, un dibujo, en el que aparecía su cara y le decía: tu belleza fue la inspiración inicial para la película.
0: ¿Y lo más leído en cadenaser.com?
20: Pues sigue estando el pueblo de Pontevedra, Rodeiro, que reunió 8.000 euros en 24 horas para repatriar a Samba, que enfermó de cáncer, era de Senegal y le devolvió el cuerpo a su familia.
0: ¿Y una frase, Sastre?
2: Ante tanto mito, el comandante de línea aérea Ramón Vallés dice en la contra del país: hay mejores lugares para el sexo que el avión.
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0: Es jueves y los jueves la mirada es la de Nayat El Hajmi. Nayat, buenos días.
31: Hola, Ángels. Muy buenos días a todos. Pere Jim Farré, retrato del artista adolescente, estrenado el pasado martes en Barcelona, es un documental que nos acerca a la figura de ese gigante de las letras que forma parte de la historia de la literatura de este país. Me interesaba como autora, pero en vez de un sesudo análisis de obra, me encontré con un entrañable documento de aproximación a la vida diaria de Jim Farré, con sus rasgos peculiares y su forma tan distinta de estar en el mundo. Llevo años con la sensación de que vivimos todos muy adaptados a las formas que nos imponen, que disimulamos todo lo que creemos raro, nos amoldamos a los distintos contextos, tanto en nuestra forma de expresarnos como en el modo en que nos comportamos. En ámbitos como el laboral, es así porque nos lo exigen, y a menos que se tenga un trabajo creativo, no nos queda otra. Pero también nos adaptamos al comer, obedecemos la dietética, el monitor de gimnasio, todo tipo de recomendaciones. Hay millones de tiendas de ropa, pero en la calle todo el mundo viste exactamente igual. La oferta de ocio es infinita, pero casi todos vamos a lo mismo. En fin, esto para decir que la película que han hecho Poldo Pomés y Lidia Penelo me dio un respiro en esa sensación de aburrimiento continuo porque vi a un ser singular y complicado que era, a pesar de todo, amado por los que le son cercanos. Los espectadores que lo vimos en la pantalla también acabamos queriéndolo, precisamente por ser tan distinto de todo el mundo. Y si se produce ese milagro, si amamos al que es tan diferente, hay esperanza. Significa que todos nosotros, por extraños que nos sintamos, también podemos ser aceptados por los demás y ser nosotros mismos sin pedir perdón ni permiso. Y eso, creo, nos hace más libres.
0: 8 menos 10 de la mañana, 7 menos 10 en Canarias.
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3: Hola, ¿qué tal? Muy buenos días. Seguimos con la información de las islas de Tenerife, La Palma, La Gomera y El Hierro en la red de emisoras de la cadena SER en Canarias. El crucero HV Ondius ha salido de Cabo Verde rumbo al archipiélago y llegará este domingo a Tenerife. Además, uno de los aviones medicalizados tuvo que parar ayer en Gran Canaria por la negativa de Marruecos a repostar en su país. Una vez en tierra detectaron un fallo eléctrico en el sistema de soporte de un paciente. Un nuevo avión los traslada ya desde las 4 de la madrugada rumbo a Ámsterdam. El gobierno de Canarias sigue tajante y ha respondido a los ministros de Sanidad e Interior tras el anuncio de la llegada del crucero a las islas. El portavoz Alfonso Cabello ha criticado la falta de coordinación durante las últimas semanas.
4: A ver, mantener informado no es enviar un WhatsApp o hacer una llamada de teléfono. Mantener informado es compartir la información necesaria. ¿A qué cepa del virus estamos haciendo frente? ¿Cuál es el informe epidemiológico? ¿Por qué hay un cambio de criterio? ¿En base a qué?
3: Pese al rechazo del gobierno canario, el dispositivo sigue adelante. Ayer por la tarde se reunían con el Ministerio de Sanidad para evaluar la evolución de la situación y ultimar el operativo sanitario y logístico para la llegada del barco a Tenerife. Trabajan en protocolos de actuación que serán presentados y evaluados durante las diferentes reuniones que van a mantener entre Canarias y el Estado. Es jueves 7 de mayo y en cuanto al tiempo, continúa el cielo encapotado. Las nubes no nos abandonan al igual que ayer y además esperan precipitaciones durante la jornada de hoy. El viento irá disminuyendo, eso sí, durante la tarde. Las temperaturas han bajado algo más, 16 grados en Santa Cruz de Tenerife, otros 16 en la capital palmera, 17 en San Sebastián de la Gomera y en El Hierro, 16 en Frontera. En cuanto a las carreteras, larga cola de luces en el norte de Tenerife, dirección Santa Cruz en estos momentos. También muchos vehículos en la TF5 en La Laguna, a la altura del Padre Anchieti de Guajara, dirección hacia la capital, pero que van avanzando. No hay retenciones que estén paradas en la autopista. En el sur, eso sí, vías sin retenciones. Son las 6 y 52 minutos de la mañana, así comenzamos.
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3: Como ya se ha comunicado, el puerto de Granadilla será el lugar de atraque del MV Ondius y la presidenta del Cabildo de Tenerife, Rosa Dávila, ha arremetido contra esa decisión culpando al gobierno estatal.
5: Tenerife no es el cuarto trastero de Pedro Sánchez. Todas las crisis internacionales que no sabe gestionar las manda para Canarias y en concreto para Tenerife. Esta gestión se puede hacer perfectamente desde Cabo Verde. Coger allí, desembarcarlos y repatriarlos. Están fondeados en las costas de Cabo Verde. Pero es que Cabo Verde ha dicho que no va a permitir el atraque por razones de salud pública. Pero por razones de salud pública el gobierno de España sí lo quiere traer a Tenerife.
3: También desde el municipio de Granadilla, su alcalde José Domingo Regalado ha manifestado su preocupación por la llegada del buque a Canarias y la falta de transparencia.
8: El puerto de Granadilla es una infraestructura logística e industrial que en estos momentos no está acabada ni puede atender de la mejor forma una labor humanitaria como esta. Desde luego, las formas del gobierno de España dejan mucho que desear. El Ministerio de Sanidad ni se ha puesto en contacto con el ayuntamiento, ni tampoco lo ha hecho en este caso la subdelegación del gobierno.
3: Y seguimos con más asuntos de actualidad. La madre de la mujer asesinada ayer a manos de su pareja ha sido operada las últimas horas en el UC tras haber sido atacada con arma blanca por la expareja de su hija. Hoy el Ayuntamiento de Santa Úrsula celebrará un minuto de silencio en repulsa de este último asesinato machista. Tiene todos los datos Lucía García.
7: Fue en torno a las 3 de la madrugada de este miércoles cuando el presunto agresor entró en la vivienda y apuñaló a la víctima hasta acabar con su vida. Fueron los gritos los que alertaron a los vecinos, que llamaron a los agentes de seguridad para desplazarse hasta el domicilio. Juan Acosta es el alcalde de Santa Úrsula.
9: Su pareja pues se acercó al domicilio aquí en la calle Lomo Hilo, entró durante la noche sobre las 3 de la mañana y acuchilló a la víctima y la mató. Poco tiempo fue cogido por la Guardia Civil.
7: El presunto agresor está ahora mismo detenido. La pareja se había separado hacía apenas 15 días, momento crítico de una separación después de mantener una relación desde la adolescencia. No tenían hijos. Candelaria Delgado, consejera de Bienestar Social, ha condenado los hechos.
10: Hemos activado el DEMA, hemos activado a los psicólogos con la familia, que están actuando con la familia, y hemos activado todos los dispositivos necesarios para la actuación en este caso.
7: El caso está siendo tramitado por el juzgado de violencia contra la mujer de La Orotava. La víctima no constaba en el sistema Biogen y tampoco había denuncias previas a su expareja.
3: Gracias, Lucía. Y ya está definido el itinerario que seguirá el Papa León XIV en su viaje a Canarias. Celebrará dos grandes misas, dos homilías. Una el 11 de junio en el Estadio de Gran Canaria y otra el 12 en el puerto de Santa Cruz de Tenerife. Como quería el Papa Francisco, la migración tendrá un especial protagonismo en este viaje. Mantendrá un encuentro con asociaciones que atienden a migrantes en el puerto de Arguineguín y también visitará el Centro de las Raíces en Tenerife. Luis Santiago, obispo de Tenerife.
11: Visitando un dispositivo de acogida, que es el Centro de las Raíces, que llegó a tener 4.000 personas ahí acogidas y que ahora son bastantes menos porque saben que han disminuido la inmigración. Y después de ese momento en que será en La Laguna, en Las Raíces, en la Plaza del Cristo, en la ciudad de San Cristóbal de La Laguna, tendremos también un encuentro para escuchar experiencias de integración.
3: Y las islas se preparan hoy para vivir en La Palma el Día de la Memoria Histórica de Canarias, una jornada para poner en valor a las víctimas del franquismo. Javi Rodríguez.
12: Por primera vez se conmemora oficialmente el Día de la Memoria Histórica de Canarias, una fecha que busca reconocer a las víctimas de la represión franquista en el archipiélago y reforzar el compromiso institucional con la justicia y la reparación. Nieves Leidy Barreto.
13: ¿Por qué el 7 de mayo? Porque esa sumación judicial que da origen a todo, que es la de Fuencaliente, se hace un 7 de mayo de 1994 y nos parecía justo reconocer que esas personas que lo hicieron pues sean el origen de lo que es el Día de Memoria en Canarias. Bueno, este 7 de mayo será el primero que celebremos. Vamos a hacerlo, es un día de Canarias, lo vamos a hacer esta primera vez en Fuencaliente precisamente porque es el origen vivo de lo que sucedió y a partir de ahí pues será un día que se celebrará en todas las islas y que bueno nos permitirá recordar historias de personas que lucharon para que siempre se conociera la verdad y se hiciera justicia con los que no tuvieron esa oportunidad.
12: El acto tendrá lugar en el centro de visitantes del volcán de San Antonio en Fuencaliente. Allí se llevó a cabo la que está considerada como la primera exhumación judicial de España vinculada a las víctimas del franquismo.
3: Y además, el Gobierno regional ha aprobado un nuevo decreto. Cambiamos de asunto, nos vamos a la parte más académica para agilizar la tramitación de títulos universitarios con el propósito de hacer más claros los procesos relacionados con la creación, modificación y supresión de titulaciones. Una vieja reivindicación de las universidades, según Migdalia Machín, consejera de Universidades del Gobierno Canario.
14: Y eso sin perder la excelencia académica, porque al final, siempre que tratamos un proceso de implantación de nueva titulación, no es algo que venga y dijimos, ah, perfecto, lo vamos a aceptar así como está. No, es un proceso donde se hace un estudio de la oferta y demanda que hay en el mercado, cuáles son, en este caso, las estrategias que tiene el archipiélago en cuanto va al mercado, luego también que esos nuevos egresados tengan oferta dentro del mercado y luego que tenga un recorrido en el tiempo. Todo eso viene hablado por distintos informes, distintos organismos que son los que lo avalan y a partir de ahí empieza la implantación de un nuevo título.
3: Y en deportes, el baloncesto de Tenerife hoy como protagonista, cita europea en la semifinal de la Champions League. Manos da Juan y muy buenos días.
15: ¿Qué tal? Buenos días. A las 5 de la tarde arranca el partido de semifinales de la Basketball Champions League, final a 4 en Badalona, en una cancha señera del baloncesto nacional y que enfrenta a la Laguna Tenerife, al equipo de Chus Vidorreta contra el Ritas Vilnius de Lituania. Asegura Tim Abromaitis que es un título que les hace mucha ilusión. El objetivo del Canarias es volverse con la Copa.
16: Bueno, primero Ritas y una Final Four muy buena, de buenos equipos, pero vamos para ganar. Es un muy buen equipo, que ya sabemos algo de Harden, que es su anotador principal, que ha jugado en la ACB y lo ha hecho muy bien aquí.
15: La hoja de ruta, hoy a las 5, primera semifinal, La Laguna Tenerife contra Ritas Vilnius, a continuación jugarán el AEK de Atenas contra el Unicaja de Málaga. Y en fútbol, el campeón Club Deportivo Tenerife juega este sábado contra el Unionistas de Salamanca en un estadio que le resulta nuevo al representativo porque nunca ha jugado en el Reina Sofía, donde espera un gran ambiente el cuadro blanquiazul que introducirá cambios en el once inicial. Bajo palos en portería jugará en esta ocasión Gabri de Buist.
3: Así llegamos a las 7 en Canarias. Gracias por acompañarnos y no se olviden de lo más importante, ser felices.

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1: Solo nos queda confiar en que la frase de que las ratas son las primeras en abandonar el barco no sea literal. Son las 7.
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1: ¿Qué tal? Buenos días. La falta de información y los cambios de opinión sobre cómo atajar el brote de antivirus desatado a bordo del HV Ondius nos tiene preocupados y ha generado además el enésimo enfrentamiento entre el gobierno de Fernando Clavijo y el que preside Pedro Sánchez. El barco viene directo a Granadilla por orden y gracia del Ministerio de Sanidad, aunque lo hace después de que algunos pasajeros hayan sido evacuados. Desde el inicio ha sido muy difícil entender que si la vida de varias personas corría peligro y el crucero ya estaba fondeado en Cabo Verde, no se prestara auxilio allí o se procediera, como finalmente se ha hecho, a una evacuación urgente de todos los afectados. Y al mismo tiempo, era injusto acusar a estas islas de falta de solidaridad cuando resulta que somos nosotros y no otros los que atendemos cayucas a diario. Lo que duele es que nos mientan y que lo hagan además con tanto descaro, porque pierdes la razón y estropeas el relato. La ministra de Sanidad, Mónica García, dijo ante toda España que el gobierno de Canarias ha estado informado en todo momento, pero se le olvidó comentar que esa información ha sido trasladada siempre con retraso. Tampoco nos contó que hace dos semanas 23 personas asustadas por las muertes se habían bajado del barco. Por si fuera poco, nos contaron que este virus no se podía transmitir entre humanos y ahora resulta que tiene una variante andina que sí pasa de persona a persona si el contacto es muy cercano. Ayer por la tarde, Marruecos no permitió aterrizar al avión que transportaba a los dos pasajeros holandeses que fueron evacuados y la aeronave tuvo que desviarse a Gando para poder arreglar una de las burbujas de aislamiento que estaba dando problemas. Y se ha hecho también viral el vídeo en el que el capitán comunicaba al resto del pasaje hace ya más de dos semanas que uno de sus compañeros había muerto, pero que estuvieran todos tranquilos porque el fallecimiento había sido por causas naturales. Nadie tomó en ese momento medidas preventivas y ahora estamos como estamos, rezando lo que sabemos para que no sea literal esa expresión que dice que las ratas son siempre las primeras en bajar del barco. El crucero va a atracar en Granadilla, no por razones objetivas, sino por imposición a los canarios. Es jueves 7 de mayo, empieza aquí, Hoy por Hoy Canarias.
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1: Vamos ya con los titulares. El Ondius, el crucero afectado por un brote de antivirus, ya navega hacia Canarias, como decimos, atracará este próximo fin de semana en el puerto de Granadilla, en Tenerife. Yanira Alfaya, buenos días.
3: ¿Qué tal? Buenos días. Será entre el sábado y el domingo, previsiblemente el domingo. Los contagios confirmados han sido evacuados, no están en el crucero, por lo que si no se producen más casos sospechosos, no habría que ingresar a nadie en Tenerife. Ya han comenzado las primeras reuniones para la repatriación de los pasajeros una vez que lleguen al archipiélago. Todos los viajeros, que son más de 140, van a permanecer en el barco hasta su evacuación. Se iniciará previsiblemente el próximo lunes. La idea es que cada Estado miembro de la Unión Europea repatrie a sus nacionales. Si alguno no pudiera, la Comisión Europea se hará cargo. Además, los 14 españoles serán derivados al Hospital Gómez Ulla de Madrid. Mónica García, ministra de Sanidad.
4: El proceso de auxilio y repatriación se llevará a cabo en Canarias. No va a suponer ningún riesgo para la población canaria, ni tampoco para su actividad económica. España tiene todas las capacidades para atender a todas las personas y tenemos toda la capacidad para mantener la protección de la salud pública como nos merecemos.
3: Este jueves continúan las reuniones, por ejemplo, para establecer cómo actuar con los ciudadanos de terceros países. Hay inquietud también porque 23 pasajeros abandonaron la embarcación en la isla de Santa Elena y cogieron vuelos para ir a sus respectivos países. De la dimensión política, la llegada a Tenerife del buque ha abierto una crisis entre el gobierno de España y el de Canarias, que no ve razonable el atraque en el archipiélago. Insisten en que el amarre debía haberse producido en Cabo Verde. Alfonso Cabello.
5: A ver, mantener informado no es enviar un WhatsApp o hacer una llamada de teléfono. Mantener informado es compartir la información necesaria. ¿A qué cepa del virus estamos haciendo frente? ¿Cuál es el informe epidemiológico? ¿Por qué hay un cambio de criterio? ¿En base a qué?
3: Enseguida resolvemos dudas con los expertos, con Sanidad y con el presidente de la Autoridad Portuaria de Santa Cruz de Tenerife.
1: Otra de las noticias del día con respecto a este tema pasa por el avión que transportaba a los dos pacientes desde Cabo Verde hasta Ámsterdam y que tuvo que hacer una parada técnica en el aeropuerto de Gran Canaria tras ser rechazado por Marruecos.
3: Tenía que repostar, el Reino Alauí se lo negó y España aceptó que hiciera escala en Gran Canaria. Una vez en tierra, el

0: no se ha visto comprendida lo que significa acoger miles y miles de inmigrantes.
1: Yo creo que va a dar luz a una realidad, no es un problema, es una realidad que viene de la globalización. Y es hora de que nos sentemos todos a ver cómo solucionamos el tema.
2: En esos dos días habrá además un encuentro del Papa en la Catedral de Santa Ana con religiosos y diáconos. A las 6:30 de la tarde celebrará misa en el Estadio de Gran Canaria y despedirá el 12 su viaje a España con otra misa en el puerto de Santa Cruz.
3: El Ministerio de Igualdad confirma como violencia de género el asesinato de una mujer en Santa Úrsula, en Tenerife, a manos de su expareja.
4: Llevaba 2 semanas separada y no había denuncias previas. El hombre entró en la vivienda en la que se encontraba la víctima sobre las 3 de la madrugada y la mató. También atacó supuestamente a la madre de la mujer, que tuvo que ser hospitalizada. Fueron los gritos los que alertaron a los vecinos, que llamaron a los agentes de seguridad, se desplazaron hasta el domicilio y detuvieron al hombre. Candelaria Delgado, consejera de Igualdad.
5: Hemos activado el DEMA, hemos activado a los psicólogos con la familia, que están actuando con la familia, y hemos activado todos los dispositivos necesarios para la actuación en este caso.
3: Y en Lanzarote, el juez que investiga la muerte de un bebé de tan solo unos días no descarta violencia vicaria.
4: Murió como consecuencia de un accidente en un coche conducido sin permiso por su padre. El hombre fue detenido por la Guardia Civil como sospechoso del homicidio ante las contradicciones en las que había incurrido para explicar el traumatismo cráneoencefálico que presentaba el niño, que falleció tras ser evacuado a un hospital de Gran Canaria. Según ha informado el Tribunal Superior de Justicia de Canarias, el juez lo puso en libertad provisional pendiente del avance de las investigaciones policiales, dado que no descarta que se trate de un posible caso de violencia vicaria.
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3: Parece que las nubes nos van a acompañar hoy, puede llover y las temperaturas van a ir en descenso.
4: Sí, en las islas montañosas va a estar nuboso en general y se pueden registrar lluvias durante la mañana y también durante la tarde en zonas de interior. Tejeda, Arucas, Galdar, Guía de Isora, Santiago del Teide o La Orotava son puntos en los que puede llover. En el caso de La Palma no se descarta que esas precipitaciones sean persistentes. En cuanto a las temperaturas, a duras penas vamos a superar los 23 grados. En general, 20 grados de máxima este jueves en el archipiélago. El viento en general flojo y en el mar olas de 1 a 2 metros en islas occidentales.
3: Las carreteras, ¿cómo están?
4: Pues mira, vamos a empezar repasando la situación en la isla de Gran Canaria, porque a esta hora de la mañana, mucho cuidado si se acercan a la rotonda de Belén María, se están produciendo ahí retenciones también en el túnel de Julio Luengo, en los puntos habituales, en el Centro Comercial Alicios, en la Gran Canaria 3 y en la Gran Canaria 1, en sentido hacia la capital, hoy especialmente pasando el Calero, también en la Pardilla en sentido sur, así que mucha precaución en la isla de Tenerife. En la zona más al sur hay algunas retenciones entre Guasa y las Chafiras, pero lo peor en la TF5, a la altura del Sausal, prácticamente llegando hasta el Portezuelo, TF5 sentido Santa Cruz, y también en las Chumberas, en la TF2, se están produciendo colas a esta hora.
3: Vamos ya con las portadas de la prensa nacional. El asunto principal es ese crucero de lujo con un brote de antivirus que navega ya a esta hora de la mañana hacia Canarias. Es el principal titular, como decimos, Yanire, de las portadas, junto además al juicio contra Ábalos, Coldo García y Aldama.
4: En El País, 23 pasajeros dejaron el barco y volaron sin control a sus países. La Organización Mundial de la Salud indaga el rastro de un grupo que abandonó la embarcación en la isla de Santa Elena. Los 14 españoles que siguen en el buque serán trasladados a un hospital militar en Madrid. Todo eso de esta crisis por el antivirus, también de la dimensión política, cuenta El País, guerra política entre el gobierno y Canarias. Y además, en la primera del rotativo, el fiscal mantiene que Ábalos creó una verdadera organización criminal. El exministro alega que no hay pruebas de que cobrara mordidas. Ha seguido el juicio en el Supremo por ese caso mascarillas. En El Mundo, demoledor informe final del fiscal en el juicio a Ábalos en el Supremo. Esta corrupción, dice el fiscal, continuada, carcome nuestra democracia. También el antivirus protagonista en la portada del Mundo. Canarias estalla contra Sanidad. ¿Qué es eso de que el barco viene para acá? Y la foto es la de las primeras evacuaciones del crucero. Se ve a un pasajero en una camilla y a personal sanitario trasladándolo en tierra con EPIs, protección personal.

0: todos, tanto sanitarios como el paciente. En el Confidencial leemos que el Supremo busca una sentencia exprés y unánime que deje claro si hubo trama criminal en el gobierno. Alejandro Luzón, con el grueso del peso de la acusación sobre los hombros, no defraudó y supo condensar ante los magistrados toda la gravedad de los hechos y también la necesidad de que la respuesta esté en consonancia. Ya en La Vanguardia leemos que Trump ha anunciado un inicio de acuerdo con Irán y que la bolsa se ha disparado como consecuencia. También ha bajado el precio del petróleo. El anuncio llega después de que la Guardia Revolucionaria se mostrara dispuesta a reabrir el estrecho de Hormuz.
1: Todo eso en las primeras páginas nacionales. La prensa canaria muy centrada también en esa crisis abierta entre el gobierno de España y el gobierno de Canarias por el atraque del crucero afectado por antivirus.
0: El titular de Canarias 7 es muy corto y muy directo. Canarias ninguneada. Y suma, Clavijo eleva su queja ante la desinformación del ejecutivo de Pedro Sánchez. La imagen de portada es la del avión que paró en Gran Canaria en su trayecto desde Cabo Verde hasta Países Bajos para la evacuación de pacientes. Ese era el objetivo de este vuelo. En el día, Sánchez ignora las llamadas de Clavijo sobre la gestión del virus letal. Moncloa incorpora la reunión de coordinación de protección civil a Canarias, que aún denuncia deslealtad y falta de información en la provincia. La gestión del gobierno de España, son unas declaraciones, es una chapuza e improvisación. No hay lealtad institucional. Son declaraciones de Antonio Morales, presidente del Cabildo de Gran Canaria, también en la primera de la provincia. El Papa que besa suelo canario con un saludo en la base de Gando, ya conocemos, se lo acabamos de contar, el itinerario de la visita del pontífice. Por último, en Atlántico, hoy Dávila, Rosa Dávila, sobre la llegada del Ondius. Pesan más las razones políticas que las técnicas. Muy molesta también la presidenta tinerfeña.

0: Esta canción habla de dardos envenenados, sí, sí. Pero claro, pero de dardos emocionales.
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0: en
1: coja
0: una,
1: como quiera.
0: En una pareja, no querrás dirigirte a esos dardos, a esos mensajes que se están cruzando los dos gobiernos, ¿no? El de España y el de Canarias.
1: 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Madre mía.
0: Son mensajitos madre que se van mandando, pero bueno, el gobierno de Canarias ha sido bastante, bastante claro, ¿no? Eso no. Más que dardos, ha sido en declaraciones contundentes. Oiga, nos están imponiendo algo que no queremos y que no tiene sentido, que no hay razones objetivas para que nos lo impongan, que es que el barco no sea desembarcado en Cabo Verde y que las personas vuelvan a sus países de origen desde un aeropuerto que mueve 1 millón de pasajeros cada año.
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0: ¿Por qué no dijo la ministra de Sanidad ayer que 23 personas se han bajado del barco? ¿No lo sabía o no lo quiso decir?
1: Lo está contando El País esta mañana.
0: En la portada, sí. Ayer por la tarde lo veíamos en El País, lo publicaba El País en su edición digital. 23 personas se bajaron en la isla de Santa Elena hace 2 semanas o 3 semanas. Y han estado pululando por ahí sin ningún tipo de control, sin ningún tipo... Ha podido estar sentado en cualquier vuelo. Pueden estar en Canarias, pueden estar en Cádiz, pueden estar en Cuenca, pueden estar en Londres, pueden estar en cualquier sitio. Nadie dijo nada. Y después hay otra imagen, la del capitán. El capitán diciendo, señores, no se preocupen, no se preocupen, que ha muerto un compañero de viaje, ha muerto un compañero del crucero, pero ha sido por causas naturales y por sus problemas de salud. Y todo el mundo siguió en el buffet, poniéndose el trocito de sandía, el de bacon. Claro, ¿quién cayó? El primero en caer, el médico que lo atendió. Fue el primero que se contagió.
1: Que al final, entonces, claro, viene
0: todas esas
1: a Canarias.
0: Personas han estado... ¿Y ahora qué va a pasar si hay nuevos contagios en los 3 días de travesía del barco hasta el puerto de Granadilla?
1: Bueno, enseguida vamos a ir con todas las respuestas. Enseguida conectamos con Sanidad, Servicio Canario de la Salud. Conectamos también con expertos que nos ponen sobre la pista sobre la cepa de antivirus que se está sobre la que se han producido los contagios entre personas. También es importante pues resolver dudas al respecto. Conectamos también con el presidente de la Autoridad Portuaria. Vamos a resolver todas las dudas. Hay que seguir la información que nos dan los expertos. Y hoy la pregunta que les quería hacer yo al final, al puerto de Granadilla viene el crucero de lujo, el buque con un brote de antivirus. ¿Es una buena elección? Le quería preguntar yo a los oyentes, un tanto surrealista, ¿no? Porque todos conocemos la historia de este polémico puerto, pero lo cierto es que la actividad es muy poca, es muy limitada y que está también alejado. Y además quería preguntarles a los oyentes por esa crisis abierta entre el gobierno de España y el gobierno de Canarias, ¿qué les parece todo lo que ha ocurrido? Pero principalmente, si el puerto de Granadilla les parece una buena opción, en el WhatsApp, en el 677-92-6015.
0: Hay imágenes que a uno se le quedan grabadas. Ayer, por ejemplo, Cabo Verde. En la pista del aeropuerto donde despegó el avión estaban aquellos hombres desinfectando la pista del aeropuerto como si no hubiera un mañana. Que a mí esa imagen me sorprendió de ver esos camiones desinfectando la pista del aeropuerto. ¿Se han vuelto locos los caboverdianos? Se les ha ido de las manos esa imagen. Y después, la poca información. El pasajero que no dejaron aterrizar en Marruecos y que aterrizó en Gran Canaria, en Gando, a las 6 de la tarde y que ha estado por lo menos 10 horas en ese aeropuerto, ha estado las 10 horas dentro del avión, ¿cómo ha estado aislado? ¿Ha tenido contacto con personal del aeropuerto de Gran Canaria? 10 horas ha estado. Desde las 6 de la tarde, 7 de la tarde, hasta las 4 de la mañana. Le dijo el gobierno de Canarias, ¿te ponemos otra aeronave para que te saquen de aquí? No, pero tiene que hacer escala. No. Que venga el avión medicalizado. Y a las 4 de la mañana parece que han volado. Bueno, esa información vamos a tratar de... Esas preguntas vamos a tratar de responderlas en los próximos minutos. Estoy por hoy tiene la producción de Yanira Alfaya, la realización de Pedro Débora y de Alexandro Esperones. Oímos un poquito a Romeo Santos para que nos tranquilice y nos metemos en materia.
1: Dice un oyente, hoy están emocionalmente dolidos.
0: Estamos dolidos porque... Y encima cuando te dicen, no, es que los canarios tienen obligación de salvar del deber de auxilio. Por supuesto, lo hacemos a diario con todos los cayucos. Ahora, cuando tienes una solución y pasas de esa solución, porque Cabo Verde está en la Organización Mundial de la Salud, porque Marruecos está en la Organización Mundial de la Salud, y a ellos no se los imponen. A nosotros sí, nosotros decimos sí. Bueno, pues Canarias ha dicho no, el gobierno de España ha dicho sí. Mejor oír a Romeo Santos un poquito.
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0: 7:23 minutos de la mañana. Bueno, pues ya lo saben, el crucero con el brote de antivirus va a atracar finalmente el domingo por la mañana. Se calcula que llegue el domingo por la mañana al puerto de Granadilla de Abona, al sur de Tenerife, después de varios días de tensión institucional y sanitaria. Los viajeros, los pasajeros de ese barco que llega el domingo, van a ser en principio repatriados a partir del lunes desde el aeropuerto Tenerife Sur. El gobierno de Canarias sigue defendiendo que el desembarco debería realizarse en Cabo Verde, pero el gobierno de España dice que en Canarias. En Cabo Verde solo se han bajado las personas que estaban contagiadas y el barco ha zarpado rumbo a Canarias. Y Sanidad está, bueno, imaginamos que preparando el operativo para poder atender a esos pasajeros y garantizarnos a todos la seguridad sanitaria. Queremos conocer cómo se va a desarrollar ese dispositivo y cuáles son las capacidades reales de respuesta de nuestro sistema sanitario ante una situación como esta. Adasad Goya, director del Servicio Canario de la Salud. Muy buenos días.
18: Muy buenos días.
0: ¿Cómo se está preparando exactamente ese operativo sanitario una vez que la ministra ha dicho que el barco sí o sí viene directa al puerto de Granadilla?
18: Bueno, nosotros con la muy escasa información que nos ha dado el gobierno de España, Lo que sí hemos hecho es activar todo nuestro personal, nuestros medios, para atender a lo que es una emergencia sanitaria, en este caso por este virus. La información de la que disponemos, como les decimos, es muy escasa en ese sentido. De hecho, estamos reclamándola constantemente en todas las reuniones. Tenemos que entender que desde el lunes se está hablando de que el barco va a venir a Canarias y desde el lunes estamos reclamando que se nos dé toda la información, además por escrito, para poder ponerla en conocimiento de nuestros profesionales, tanto de pacientes afectados, tripulación afectada, pasajeros afectados, cómo ha sido su evolución, patologías previas, que sepa del virus con la que se han contagiado. Toda esa información se les está requiriendo para que nuestros profesionales tengan una valoración previa de a qué se pueden enfrentar y no se nos ha dado absolutamente nada.
0: O sea, usted ahora mismo no sabe en qué situación de salud se encuentran los pasajeros que vienen a Canarias, que vienen a Tenerife.
18: Ayer por la tarde, el primer contacto que tenemos directo con, en este caso, con el doctor Eduardo Simón, que todos recordaremos por la crisis del coronavirus.
0: Fernando Simón.
18: Fernando Simón, perdón. Ahí nos hace un pequeño repaso de lo que ellos, la información de que ellos tienen, pero todo verbal. Aquí no se da ningún tipo de soporte formativo para nosotros transmitir a nuestros profesionales. Simplemente nos dicen que creen que ya a bordo no hay ningún tripulante ni ningún pasajero con sintomatología, pero que no nos pueden garantizar palabras textuales, que nos dicen que hay una baja probabilidad de que haya una alta probabilidad de que llegue pasaje o tripulación con sintomatología a nuestras costas. Esa es la valoración que hace, en este caso, el responsable del Ministerio de Sanidad.
0: La información que tenemos es que llega al barco el domingo, que se le van a hacer pruebas a todos los pasajeros, especialmente a los 14 españoles, y después van a ser trasladados a Madrid. ¿Qué tipo de pruebas a Dasat Goya o exámenes se le van a realizar a esos viajeros?
18: Bien, pues ahí, en esas situaciones las que comentamos que estamos ahora mismo. Hoy tenemos nuevamente una reunión porque ayer fueron incapaces de decirnos cuál es el protocolo que han establecido desde Sanidad Exterior, que es la responsable para esta situación. Nos han comunicado que la intención es, como bien dice, programar el atraque, hacer pruebas en el puerto y embarcarlos en los diferentes aviones de retorno. Pero no se nos ha dado ningún tipo de detalle de cómo va a ser ese procedimiento, qué pruebas se les va a someter, qué estudios se van a realizar. Volvimos a exigirle la necesidad de que todo eso, de todos esos protocolos, se nos pasen, se nos faciliten por escrito, con qué medios se va a contar, qué requerimientos del Servicio Canario de la Salud se van a solicitar y absolutamente hasta ahora, a las 7:27 de la mañana del día 7 de mayo de 2026, no tenemos ninguna información al respecto ni ningún documento que nos permita darle esta información a usted.
0: Fíjese, señor Goya, que estamos hablando de algo que va a ocurrir el próximo domingo. Hoy es jueves, pero ayer por la
18: Y que se
0: tarde.
18: sabe desde el lunes de esta semana, según decisión unilateral del gobierno de España.
0: Pregunta un oyente, fíjese que claro, surgen tantas preguntas. Hay gente que se echa las manos a la cabeza cuando dice Fernando Simón, mi madre. Otro, en fin. No sabemos el estado de salud de los pasajeros del barco. Ayer por la tarde le decía, ayer se evacuaron a dos pasajeros que estaban contagiados en un avión que debía ir hasta Ámsterdam, debía repostar combustible en Marruecos, pero Marruecos decide denegar el aterrizaje. El avión se pone a dar vueltas en el aire, no sabe qué hacer y alguien decide que vaya a Gando, en Gran Canaria, y que aterrice en Gando. Y cuando aterriza en Gando, ya no solo tiene que repostar, sino resulta que una de las burbujas de aislamiento tenía problemas. Entonces, se pide que se repare en Gando. El avión ha estado 10 horas en Gando. ¿Quién decide que el avión vaya a Gando? ¿Quién atiende esa emergencia? ¿Qué hace ese pasajero contagiado durante 10 horas?
18: Esa potestad la tiene el gobierno de España, que es quien lo autoriza. Sanidad Exterior es quien lleva todo el procedimiento. Nosotros lo que no se nos informa en ningún momento, ya simplemente nos hemos enterado por el dispositivo de la torre de control de que había un avión solicitando poder aterrizar en Gando. Dentro del aeropuerto de Gando hay una zona reservada para este aislamiento, para hacer este tipo de acciones. Y una vez aterriza, lo que sí es verdad que se mantiene totalmente aislado a la tripulación, se le da suministro a la tripulación y al pasaje, se le da suministro eléctrico para poder mantener la burbuja. Nosotros le ofrecemos la posibilidad de cederles una burbuja que tenemos en los hangares de ese aeropuerto, desde que son propiedad del Servicio de Urgencias Canarias, la cual es rechazada. No agradecen la colaboración, pero la rechazan y prefieren esperar a que venga otro avión para poder hacer el trasvase. La tripulación en ningún momento se baja del avión. El avión que está dañado, pues su tripulación duerme en el avión y en cuanto pueden pasar las horas pertinentes de descanso, vuelve a retomar el vuelo. El avión que vino a llevarse al otro pasajero, pues en cuanto lo pusieron en funcionamiento, pues lo retornó a su destino.
0: Bueno, haz algo ya, director del Servicio Canario de la Salud. Le agradezco muchísimo que nos haya aportado toda esta información, todas estas declaraciones. Vamos a hablar en los próximos días, vamos a estar muy pendientes de la situación, porque aquí nadie descarta, es verdad que los pasajeros contagiados han sido evacuados del barco, pero hay que saber en qué estado llegan y cuándo llegan y si se produce algún nuevo brote en estos días de navegación desde Cabo Verde hasta Canarias. Haz algo ya, muchísimas gracias por habernos atendido.
18: Muchas gracias a ustedes por su tiempo.
0: Buen día.
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0: Buenos días. Pues seguimos hablando del tema del barco. En principio se dijo que era muy difícil que la transmisión entre humanos se produjera y que se cogía por inhalar polvo contaminado con orina, heces y saliva de roedores. Ahora la Organización Mundial de la Salud ha confirmado que el brote detectado en el crucero corresponde al virus de los Andes, que es una de las variantes más agresivas y además la única con capacidad conocida de transmisión entre personas. Fernando Esperón es profesor de veterinaria de la Universidad Europea. Profesor, muy buenos días.
19: Hola, muy buenos días.
0: ¿Qué diferencias tiene el hantavirus de los Andes con respecto a otras cepas?
19: Bueno, la principal es la que has comentado hace unos segundos, que es la única cepa en la que se ha demostrado actualmente que puede producir transmisión de humano a humano. Además, se sabe que esta cepa pues causa una enfermedad que es una enfermedad neumónica y que tiene uno de los mayores porcentajes de mortalidad, del 30 al 40%, dependiendo del brote. Entonces, eso yo creo que lo que marca esta cepa con respecto al resto.
0: Se está diciendo que esa es la única variante capaz de transmitir de persona a persona. ¿Cómo se produce ese contagio?
19: El contagio, a pesar de que es de persona a persona, y esto yo creo que tiene que quedar claro, el contagio tiene que ser, primero es muy poco efectivo. Es decir, al principio puede tener una tasa de replicación de, bueno, una R sub cero, que es lo que llamamos los epidemiólogos, de en torno a 2, 2,5, es decir, que por cada persona infectada se infectan dos o tres personas, pero luego, al final, este mismo virus, a lo largo del brote, va disminuyendo su capacidad de contagio hasta ser menor que uno. Cuando ya es menor que uno, significa que por cada persona se infectan menos de una. Entonces, esto lo primero que implica es que esa transmisión es muy poco efectiva, acaba limitándose solo el brote. Para que se produzca este contagio, además, mediante contacto muy estrecho. Por lo tanto, todas las medidas que son de aislamiento y de cuarentena son bastante adecuadas en este caso.
0: Fíjese, dice, el caso, el contagio es difícil, salvo que el contacto sea muy estrecho, pero el médico del barco es uno de los contagiados, probablemente, y es una especulación, por atender al primer infectado. Y hay 20 personas, 23 exactamente, que se bajaron del barco hace más de 10 días y que no se han sometido a ningún tipo de control. Estamos hablando de un riesgo limitado, aún en ese caso, o estamos hablando de un riesgo mayor por ese descontrol, porque hasta hace 3 días nadie se había puesto en contacto con ellos.
19: Sí, es un riesgo muy bajo. El riesgo es muy limitado. Piensa que este es un virus, muchas veces se está comparando con el coronavirus, con esas declaraciones que hubo al principio del coronavirus de no van a ser más de 2 o 3 casos que, en mi opinión personal, fueron muy desafortunadas porque no conocíamos bien el virus. Este virus sí se conoce. siempre existe un porcentaje de que, en el que no nos podamos equivocar porque la naturaleza sabe más que nosotros, ¿no? Pero este virus se conoce desde hace 70 años y esta variante, hasta donde yo sé, mínimo se conoce desde hace 20. Es endémica en algunos roedores, principalmente en un roedor que es un ratón de cola larga, que se denomina, que, y causa infección en humanos esporádicamente. En Argentina, pues es endémico este virus y no causa brotes grandes. Por lo tanto, sabemos que el riesgo es limitado, es bastante limitado. Hay que pensar que este virus es salta muy esporádicamente, que no es un... O sea, hay que tener en cuenta, primero, que el periodo de incubación es largo.
0: Claro, por eso le iba a preguntar, por el periodo de incubación, sí. Si el periodo de incubación es de 3 a 45 días, esas personas que se han bajado del barco, sí, deberían ser sometidas a vigilancia, las personas que llegan al barco deberían ser sometidas a vigilancia y aunque sean asintomáticas, deberían ser examinadas todas esas personas.
19: Desde mi punto de vista, siempre, por limitar el riesgo al máximo, los análisis nunca hacen daño. ¿Vale? O sea, es decir, si hubiera que sacar un trozo de bazo para analizar al paciente, pues no. Pero sabiendo que es una simple PCR y que se puede hacer una serie de PCR seriadas, para mí, desde mi punto de vista, no sería un problema. Creo que sería,
0: ¿habría que confinarlos, pues, asegurar... profesor Esperón? ¿Desde su punto de vista habría que confinar a esas personas?
19: Desde mi punto de vista, los que ya han bajado del barco, ya no tiene sentido el confinarlos, porque han bajado del barco, ya pueden haber tenido contactos. Lo que hay que hacer es vigilarlos. Pero es mi punto de vista. Yo creo que aquí hay que atender a lo que dicen las autoridades sanitarias, sobre todo la OMS, que son los que marcan los protocolos porque tienen toda la información específica. Entonces yo, desde ese punto de vista, puedo dar hipótesis y sugerencias, pero desde mi punto de vista no es un problema. Lo que yo comentaba con el tema de la incubación, imaginad un virus que está en Argentina, que tarda entre 7 a 40 días en su incubación, de repente salta a humanos, habría que confinar todo Buenos Aires o todo Ushuaia o todo... es muy difícil controlar algo que tiene un periodo de incubación tan largo y, sin embargo, no hay brotes. No hay brotes. Y esto es lo que hay que tener en cuenta. O sea, esa es la gran diferencia con respecto al COVID o a otros virus que nos preocupan, que aquí ya tenemos esa experiencia de campo. La diferencia es que esta vez, al producirse en un crucero, sí es verdad que puede haber más contactos estrechos. Claro. Y luego también yo creo que influye mucho nuestra cultura popular, ¿no? O sea, es decir, ¿a quién no le recuerda alguna serie que sea totalmente apocalíptica, ¿no? O sea, es decir, un brote en un crucero.
0: Ah, pero aparte de las series apocalípticas, resulta que es que el capitán del barco dijo que estuvieran todos tranquilos, que el primero que se había muerto había sido por causas naturales y hay 3 muertos y otros 8 contagiados, aparte de la serie, profesor.
19: Claro, claro. Entonces, no, por supuesto. Yo hablo a nivel poblacional. Claro. Hablo a nivel poblacional. A nivel individual es una desgracia. Claro. ¿Vale? La muerte de cualquier persona por una enfermedad infecciosa es una desgracia. Claro. La sensación de angustia que pueden tener los pasajeros, sí, también hay que tomarla muy, muy en cuenta. Y eso es súper importante. Es decir, bueno, yo hablo, los veterinarios tenemos la manía de hablar a nivel poblacional. Sí. ¿Vale? Decía Luis Pasteur que los médicos curaban al hombre. Y los veterinarios curábamos a la humanidad, ¿no? Pues un poco, nuestra perspectiva es un poco en la global. Pues yo creo que la gente está asustada y a mí mi función, en base a los datos que tenemos, si no tuviéramos esos datos, no tranquilizaría a la población, en base a los datos es arrojar un poquito de luz sobre la población.
0: Pues nos quedamos, evidentemente, nos quedamos con ese mensaje, señor Esperón, porque tenemos que dejarlo aquí. Yo le agradezco muchísimo que nos haya atendido esta mañana y quedarnos con ese mensaje de tranquilidad que desde su punto de vista es el que hay que mandar a la población. Muchas gracias.
19: Nada, un saludo. Muchas gracias a vosotros.
0: Un saludo.
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0: El juez de la Audiencia Nacional ordena prisión provisional para los 23 detenidos del barco Arconian.
1: Interceptado al sur de Canarias con más de 30 toneladas de cocaína, el mayor alijo incautado hasta la fecha. La embarcación con bandera de Comores fue interceptada por la Guardia Civil frente al Sáhara Occidental. Se les investiga por narcotráfico y organización criminal.
0: Canarias celebra este jueves por primera vez su Día de la Memoria Histórica.
1: Con un acto en Fuencaliente, en La Palma, para rendir homenaje a las víctimas del franquismo. Todas las asociaciones memorialistas de Canarias víctimas del franquismo estarán presentes, también representantes del gobierno regional y de la isla. Nieves Lady Barreto, consejera de Presidencia.
2: ¿Por qué el 7 de mayo? Porque esa sumación judicial que da origen a todo, que es la de Fuencaliente, se hace un 7 de mayo de 1994 y nos parecía justo reconocer que esas personas que lo hicieron pues sean el origen de lo que es el Día de Memoria en Canarias. Bueno, este 7 de mayo será el primero que celebremos. Vamos a hacerlo, es un Día de Canarias, lo vamos a hacer esta primera vez en Fuencaliente precisamente porque es el origen vivo de lo que sucedió y a partir de ahí pues será un día que se celebrará en todas las islas y que bueno nos permitirá recordar historias de personas que lucharon para que siempre se conociera la verdad y se hiciera justicia con los que no tuvieron esa oportunidad.
1: Y hay última hora tras la crisis política desatada entre el gobierno de España y el gobierno de Canarias por el traslado al archipiélago, la isla de Tenerife, de ese buque, ese crucero de lujo en el que se ha detectado un brote de antivirus. Hoy, a partir de las 11 de la mañana, hora canaria, la ministra de Sanidad, Mónica García, el ministro de Política Territorial, Ángel Víctor Torres, van a mantener una reunión con el presidente de Canarias, Fernando Clavijo. Va a ser a partir de las 11 de la mañana, hora canaria.
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0: ¿Con qué tiempo recibimos este jueves?
1: Pues con cielos en general nubosos en el archipiélago que pueden dejar lluvias. En el caso de La Palma no se descarta que esas precipitaciones sean persistentes. En cuanto a las temperaturas, no vamos a superar los 23 grados de máxima. Esa es la temperatura máxima. En general vamos a ir rondando sobre los 20 grados en Canarias en esta jornada de jueves. En cuanto al viento, en general flojo y en el mar se esperan olas de hasta 2 metros en el caso de las islas occidentales. Así que mucha precaución también si se acercan a zonas de costa.
0: ¿Las carreteras cómo están?
1: Pues tenemos que decir que persisten las retenciones. En el caso de Tenerife, en la TF5, a la altura de Tacoronte, está lo peor. El tapón en sentido Santa Cruz, también llegando al Portezuelo y también llegando a la laguna, al intercambiador, a la zona del intercambiador. Se están produciendo esas colas, así como en la TF2, en las Chumberas, en los Andenes y en la TF1, llegando a Santa Cruz de Tenerife, a la altura de Olla Fría, en la zona más al sur. También retenciones en San Isidro, en las Chafiras, en Guasa. Mañana muy complicada en las carreteras de Tenerife, también en las carreteras de Gran Canaria. Se ha complicado la situación en la Gran Canaria 3 a la altura del centro comercial Alicios. Estamos viendo intensas colas en este punto, así como en la Gran Canaria 2 para acceder al túnel de Julio Luengo y cómo no en la Gran Canaria 1 hasta hora de la mañana. En la playa de Tufia, en el Calero, en Mar Pequeña, La Garita, en sentido hacia la capital, se están produciendo colas en sentido hacia el sur, a la altura de La Perdilla sobre todo.
0: 7:42.
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0: Este jueves es noticia también el itinerario de la histórica visita del Papa León XIV a Canarias. Habrá grandes actos multitudinarios en Gran Canaria y Tenerife, encuentros vinculados a la migración y un despliegue de seguridad sin precedentes en este archipiélago. Pero junto a la expectación también crece la polémica política y social por el coste de la visita y las posibles afecciones a la vida diaria de los ciudadanos. De estos temas queremos hablar esta mañana con Jesús Bastante, que es redactor jefe de Religión Digital. Jesús, muy buenos días, gracias por atendernos.
31: Hola, buenos días, ¿cómo estáis?
0: ¿Qué lectura hace el Vaticano del simbolismo que va a tener la migración dentro de esta visita a Canarias?
31: Bueno, yo creo que es uno de los ejes de todo el viaje a España. No hay que olvidar que esta parte del viaje, el viaje a Canarias, es un viaje heredado de un deseo del Papa Francisco de viajar a la última frontera de la migración en Europa, y que la cuestión migratoria es uno de los ejes, no solo del pontificado, sino de la actualidad y de cómo configuramos el mundo pensando en el futuro. Yo creo que es importantísimo y que el Vaticano es consciente de que las palabras que vaya a decir, tanto en Arguineguín como en Tenerife o en el Estadio Gran Canaria, van a ser mirados con lupa por los grandes líderes del mundo y por la sociedad.
0: Jesús, ¿qué mensaje quiere lanzar el León XIV con respecto a la migración con estos gestos, con ese encuentro en el campamento de las raíces y también esa visita al muelle de Arguineguín?
31: Bueno, yo creo que primero es un gesto, el gesto de depositar la corona de flores en el mar, que es muy de Francisco, lo inauguró Francisco al comienzo de su pontificado en Lampedusa. Es un gesto muy simbólico, pero luego también a acudir no solo a los lugares a donde llegan, sino a donde son acogidos, porque también hay momentos de encuentro con el personal de Cáritas y de la administración que trabaja en esa primera acogida. Y yo creo que se va a lanzar un mensaje para globalizar la cuestión, que no es solo un tema de que sucede en Canarias, como antes sucedía o sigue sucediendo en Lesbos o en Lampedusa, sino que es un problema que afecta a toda Europa y evidentemente a todo el mundo. Yo creo que el Papa lanzará un mensaje de que las migraciones forzadas son un problema que hay que solucionar, tanto en origen como en destino, pero que en ningún caso tiene que afectar a la dignidad de la persona que se mete en un cayuco y que, como dijo hace poco el obispo de Canarias, se arriesga a morir en el mar y cuando llega se encuentra con la incomprensión. En muchos casos también con la solidaridad, como se ha demostrado en Canarias durante mucho tiempo.
0: Está previsto que a Canarias, Jesús, viajen 2.500 efectivos policiales, además de los que ya están en las islas. ¿Cómo suelen organizarse los dispositivos de seguridad en este tipo de viajes papales?
31: Bueno, en realidad lo que se ha hecho, yo creo que ya está bastante preparado, que es hacer un mapeo de todos los sitios que va a visitar el Papa y alrededores, asegurar que no hay en el alcantarillado y en todos estos sitios que no hay ningún peligro de atentado ni nada por el estilo, y luego que la seguridad del viaje no afecte demasiado al día a día de las personas que viven en los sitios que visita el Papa. Eso es complicado porque estamos hablando de un jefe de Estado que a la vez es un líder moral y espiritual de casi 2.000 millones de personas en el mundo y evidentemente que va a afectar a la vida cotidiana de la gente.
0: En estas semanas previas la financiación pública de la visita ha generado cierta polémica. ¿Es habitual, te pregunto, que las administraciones públicas asuman parte importante de los costes cuando viaja el Papa?
31: Pues en España no lo ha sido nunca. No hay que olvidar que somos un Estado aconfesional y que ya el Estado de alguna manera financia a la Iglesia a través de la X y a través de otras subvenciones. De hecho, en Madrid y en Barcelona, en las otras dos etapas del viaje a España, no hay una financiación per se por parte de las administraciones. Es verdad que pues habrá pagos en especie, entiéndaseme, no sé, la sede de la Comunidad de Madrid va a ser el Centro de Prensa Internacional, además de contar que todo el sueldo de los efectivos, tanto de seguridad como sanitarios, etcétera, etcétera, pues correrá a cargo del erario público. Pero es verdad que la dotación presupuestaria directa no se ha dado. De hecho, lo que ha habido es un escándalo por temas de tarifazos en función de las grandes empresas que aporten dinero para el viaje, dónde pueden estar y dónde no. En España la financiación pública de los viajes papales es una novedad. Lo que sí sucede en otros sitios, pero no nos podemos comparar con otros lugares, como por ejemplo en África o en Camerún o en Guinea, donde ha estado el Papa ahora, donde el Estado sí que ha sufragado parte del viaje.
0: Jesús, casi para terminar, también hay debate por la posible suspensión de las clases. En otras visitas papales se han tomado medidas similares para garantizar la movilidad o la seguridad.
31: No, pero es cierto que salvo la de 1982, que nos queda muy lejos, casi todos los viajes papales eran más cortos, y eran un fin de semana o incluso un día. Entonces es verdad que no se producía ese cierre de clases, excepto en las escuelas católicas, por ejemplo. Por lo que tengo entendido, solo se van a cerrar las clases en los sitios específicos donde está el Papa, no en toda la isla. Pero en todo caso sí que resulta extraño. Yo creo que se debe facilitar que a la gente que quiera ir a ver al Papa pueda ir a verlo, pero sin dejar de cumplir las normas que nos dicta la ley de un Estado confesional. Insisto, los chicos, los niños que no sean creyentes o que no quieran ver al Papa no tienen por qué ver mermado su derecho de ir a clase.
0: Jesús Bastante, redactor jefe de Religión Digital. Muchísimas gracias por habernos atendido esta mañana.
31: Muchísimas gracias. Un abrazo. Un placer, buenos días.
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2: Toco tu boca. Con un dedo toco el borde de tu boca. Voy dibujándola como si saliera de mi mano. Como si por primera vez tu boca se entreabriera. Y me basta cerrar los ojos para deshacerlo todo y recomenzar. Hago nacer cada vez la boca que deseo. La boca que mi mano elige y te dibuja en la cara. Una boca elegida entre todas. Con soberana libertad elegida por mí para dibujarla con mi mano en tu cara. Y que por un azar que no busco comprender, coincide exactamente con tu boca que sonríe por debajo de la que mi mano te dibuja. Me miras, de cerca me miras, cada vez más de cerca, y entonces jugamos al cíclope. Nos miramos cada vez más de cerca y los ojos se agrandan, se acercan entre sí, se superponen y los cíclopes se miran. Respirando confundidos, las bocas se encuentran y luchan tibiamente, mordiéndose con los labios, apoyando apenas la lengua en los dientes, jugando en sus recintos donde un aire pesado va y viene con perfume viejo y un silencio. Entonces mis manos buscan hundirse en tu pelo, acariciar lentamente la profundidad de tu pelo mientras nos besamos, como si tuviéramos la boca llena de flores o de peces, de movimientos vivos, de fragancia oscura. Y si nos mordemos, el dolor es dulce. Y si nos ahogamos en un breve y terrible absorber simultáneo de aliento, esa instantánea muerte es bella. Y hay una sola saliva y un solo sabor a fruta madura. Y yo te siento temblar contra mí, como una luna en el agua.
3: Rayuela, Julio Cortázar, 1963.
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0: 7:54 minutos de la mañana, toda Europa, toda España, toda Canarias, lógicamente, habla hoy de ese traslado del barco, del crucero Ondio, hacia este archipiélago. Se desembarcaron algunas de las personas contagiadas por el antivirus, pero el Ministerio de Sanidad ha decidido que ese barco viaje más a Canarias para analizar todo lo que está sucediendo y este enfrentamiento político entre el gobierno de España y el gobierno de Canarias, que podría tener un punto de inflexión hoy a las 11 de la mañana, porque se ha convocado una reunión en la que van a estar presentes por fin Fernando Clavijo, presidente de Canarias, Mónica García, ministra de Sanidad, y Ángel Víctor Torres, ministro de Política Territorial y Memoria Democrática, para analizar, como digo, toda esta situación. Queremos contar con la opinión de Jorge Betancourt. Jorge, muy buenos días.
12: Hola, ¿qué tal? Buenos días.
0: ¿Es normal todo lo que ha ocurrido en las últimas horas?
12: Bueno, es claramente anormal, pero muy propio de los tiempos que vivimos, ¿no? Hay una evidente incapacidad de las autoridades para desarrollar una colaboración institucional mínima, ¿no? Una lealtad institucional mínima. Yo creo que el grito de las últimas 48 horas que se ha producido en Canarias por Fernando Clavijo, ¿no? Por el gobierno de Canarias, ha llegado a Madrid, que es muy bueno que la ministra de Sanidad y el ministro Torres tengan una reunión de coordinación con el presidente del gobierno de Canarias, que es la comunidad autónoma que van a involucrar en la llegada del barco que ya ha zarpado de Cabo Verde, y es lo que se debería haber producido desde el principio. Es que lo anormal, lo anómalo, lo incomprensible es que un gobierno central y un gobierno autonómico no crucen datos y se informen mutuamente para que transmitir tranquilidad a los ciudadanos.
0: Enseguida vamos a analizar todas estas cuestiones en el abierto, Jorge, pero tenemos comunicación a esta hora de la mañana con Pedro Suárez, que es el presidente de la Autoridad Portuaria de Santa Cruz de Tenerife. Señor Suárez, muy buenos días.
13: Hola, muy buenos días a ti y a todos tus oyentes.
0: El puerto de Granadilla se nombra hoy, señor Suárez, en todas las portadas de media Europa. ¿Eso es una buena o una mala noticia?
13: Bueno, en cuanto a repercusión, todo el mundo sabrá que existe un puerto en Granadilla y que puede ser utilizado. Digo, puede ser utilizado porque todavía no sabemos realmente si va a ir ahí, va a ir a Fondeo o va a ir a cualquier otro lado. Es verdad que la última intervención que creo que tuve contigo, expliqué que el paso fundamental era que un consignatario pidiera atraque. Eso ocurrió ayer a las 12 de la mañana, entró la comunicación con una solicitud de atraque. A partir de ese momento, ¿qué ocurre? Pues a sabiendas de que el barco tiene los problemas que tiene, pues me pongo en contacto. Ya estaba en contacto previo con Sanidad Exterior y con Capitanía Marítima, que son los que nos tienen que informar a la autoridad portuaria con un informe preceptivo de en qué situación viene el barco, cuáles son las medidas y todo este tipo de cosas. Ya para esto, hoy convoca una reunión, en escaso a media hora la tendremos, reunión con estas dos instituciones, y ante también la alarma manifestada por el gobierno de Canarias, hemos invitado también a esa mesa que se sumen para tener todos la misma información a miembros del gobierno de Canarias, en este caso a Sanidad, a Servicio Canario de Salud y algún miembro de Presidencia del Gobierno, fundamentalmente para evitar lo que está ocurriendo, una falta de información total.
0: A esta hora de la mañana, señor Suárez, ¿usted sabe qué dispositivo se va a desplegar en el puerto de Granadilla?
13: No, porque eso lo tiene que, en un informe, decírnoslo Sanidad Exterior, que son los especialistas en todo esto. Es verdad que esto lo tenemos bastante protocolizado, en el sentido de que nosotros en el 2024 hicimos un ejercicio, una simulación de un barco que venía pues con un problema similar a esta, ¿no? El ejercicio se llamaba sospecha de fiebre hemorrágica a bordo de un buque, y ahí intervinieron todos los actores que tenían que intervenir, incluso empresas privadas que tienen que dar servicio al barco en algún momento. Con lo cual eso lo tenemos bastante protocolizado, pero en estos momentos el liderazgo de todo este de toda esta situación está en manos de Sanidad Exterior, que son los que nos tienen que decir, oye, permitir el atraque bajo estas condiciones. Y ellos marcan la pauta y marcan absolutamente todo. Esto se producirá, espero, a lo largo de la mañana.
12: Señor Suárez, Jorge Betancourt, Catao, buenos días.
13: Jorge, estoy enrollando demasiado.
12: Una pregunta. ¿El barco puede venir con todos los pasajeros y tripulantes asintomáticos o con algún pasajero o tripulante que haya desarrollado síntomas del virus? ¿No?
13: Eso es lo que no sabemos.
12: Bien, bueno, en este momento no lo sabe nadie, pero yo le quería hacer una pregunta. Cuando se habló de la llegada del barco a Canarias y a Granadilla, se dijo que se iba a desplegar un despliegue de medios sanitarios internacionales. ¿Tiene alguna noticia de que ese despliegue, tutelado por la Organización Mundial de la Salud, se ha puesto en contacto con ustedes para saber qué medios se van a desplegar?
13: En absoluto. Vamos a ver, a lo mejor no es conmigo o no es con la autoridad portuaria con quien se tienen que poner en contacto, sino con Sanidad Exterior. Y eso lo desconozco, porque igual te digo que no ahora, de luego a nosotros, no, con nosotros no se han puesto en contacto, pero es probable que a través de Sanidad Exterior, sabiendo que el procedimiento es el que les he explicado hasta ahora, se hayan puesto la Organización Mundial de la Salud, se haya puesto en contacto con Sanidad Exterior, pero hasta ahora yo desconozco que esa interlocución se haya producido.
0: Pues, presidente, le agradezco mucho que nos haya atendido esta mañana. Vamos a estar muy pendientes porque las reuniones se van a producir de manera consecutiva en las próximas horas y habrá que estar muy pendiente de esa información que se nos traslade para ver qué dispositivo se despliega, qué va a hacer, qué vamos a hacer en el caso de que lleguen personas contagiadas y cómo se va a desarrollar todo el operativo.
13: Sí, Pedro Suárez. Sin duda alguna los mantendremos puntualmente informados porque yo creo que desde luego sé que existe una alarma social y yo creo que esa alarma social, con conocimiento de causa, pues la gente puede tomar una idea de la envergadura o no del problema. Creo que hemos fallado en esa materia, pero bueno, todos tenemos tiempo, los que tenemos que tomar decisiones en esto tenemos 48 horas para ver todo lo que tenemos que hacer y yo aprovechar que me dan la oportunidad, pues un poco tranquilizar a la población que nos pudiera estar escuchando, que vamos a ser muy responsables con todo esto y que desde luego tenemos medios más que suficientes para abordar una situación como esta.
0: Pedro Suárez, presidente de la Autoridad Portuaria de Santa Cruz de Tenerife, muchísimas gracias por habernos atendido.
13: No, gracias a ustedes. Buenos días.

0: 8 y 2 minutos de la mañana, estamos en la sintonía regional de la cadena SER en este Hoy por Hoy Canarias, en un día marcado por el traslado del barco de Cabo Verde, por la navegación del barco desde Cabo Verde hasta nuestro archipiélago, hasta el puerto de Granadilla. Enseguida entramos en tiempo de análisis. Antes vamos a contarles cuáles son las claves informativas que están marcando la actualidad de este jueves. Andrea Espósito, buenos días.
1: ¿Qué tal? Buenos días. Pues precisamente pasa por ahí. El crucero afectado por un brote de antivirus se dirige ya hacia Tenerife. Su atraque en el puerto de Granadilla está previsto este domingo y si no se confirman más contagios, ese barco llegará sin personas infectadas. En principio, solo con pasajeros sanos que serán repatriados a sus países el próximo lunes. Estos son los datos que conocemos a esta hora, aunque se prevé que vuelva a ser una jornada intensa de reuniones. A las 11 de la mañana se encontrarán los ministros de Política Territorial y Sanidad con el presidente de Canarias, con Fernando Clavijo, que continúa muy molesto con el gobierno de España, a quien acusa de falta de lealtad y transparencia al no informarle adecuadamente sobre todo este operativo que se va a llevar a cabo en el archipiélago. También lo entiende así el director del Servicio Canario de Salud que acaba de pasar por la SER, Adasad Goya.
2: De hecho, estamos reclamándola constantemente en todas las reuniones. Tenemos que entender que desde el lunes se está hablando de que el barco va a venir a Canarias y desde el lunes estamos reclamando que se nos dé toda la información, además por escrito, para poder ponerla en conocimiento de nuestros profesionales, tanto de pacientes afectados, tripulación afectada, pasajeros afectados, cómo ha sido su evolución, patologías previas.
1: El Ministerio de Igualdad ha confirmado ya como caso de violencia machista el asesinato de una mujer en Santa Úrsula, en Tenerife, a manos de su expareja, de quien llevaba separada apenas 2 semanas. El hombre entró en la casa de madrugada y la apuñaló hasta acabar con su vida. Además, atacó también a la madre de la víctima, que permanece ingresada en el Hospital Universitario de Canarias. A las 12 del mediodía se va a celebrar un minuto de silencio en la puerta del ayuntamiento. El presidente del gobierno, Pedro Sánchez, ha condenado ya este asesinato. Dice que hay que acabar con el terror de la violencia machista y también lo ha hecho la consejera canaria de Bienestar Social, Candelaria Delgado.
3: Hemos activado el DEMA, hemos activado a los psicólogos con la familia, que están actuando con la familia, y hemos activado todos los dispositivos necesarios para la actuación en este caso.
1: Canarias celebra este 7 de mayo por primera vez su Día de la Memoria Histórica. El acto principal se va a desarrollar en Fuencaliente, donde se rendirá homenaje a las víctimas del franquismo. Este jueves, además, se hará efectiva también la transferencia de competencias del Gobierno de Canarias al Cabildo de Tenerife con respecto al Parque Nacional del Teide. Y en cuanto al tiempo, van a ser las lluvias las protagonistas de estas primeras horas del día en las islas más montañosas, sobre todo en la isla de La Palma. En Lanzarote y en Fuerteventura, sin embargo, estarán los cielos despejados y las temperaturas bajan hoy ligeramente. En las capitales hay hasta ahora 18 grados en Santa Cruz de Tenerife y 19 en Las Palmas de Gran Canaria.
0: Muchas gracias, Andrea. Ya están por aquí nuestros analistas de este jueves. Nos acompañan Jorge Betancur, José Manuel Corrales, María José Velda y Francisco Pomares. Jorge, empiezo por ti, por el titular. Estábamos hablando antes del barco. Entiendo que el titular es el barco, ¿no?
4: Sí, bueno, estamos viviendo el culebrón del antivirus. Hoy toca hablar de hoy, durante muchos días probablemente, del antivirus, ¿no? De la llegada de este sábado del barco a Canarias y de la salida de los pasajeros

0: Canarias y de la salida de los pasajeros a partir del lunes, según ha confirmado el Ministerio del Interior. Me parece relevante que por primera vez, bienvenido sea la cordura, el Gobierno central, la ministra de Sanidad, Mónica García, y el ministro de Administraciones Públicas, Víctor Torres, tengan una reunión con el presidente Clavijo y que se empiecen a coordinar las dos administraciones y que hay un flujo de información que hasta ahora no ha existido. Luego hablaremos de este tema, con lo cual este es el apunte. Me quedo con un segundo titular, no tiene nada que ver con esto, pero también es importante. Ayer fue el alegato final en el juicio a Ábalos Koldo y Aldama, y de todo lo que escuché en esos alegatos finales, que hubo cosas muy interesantes, me quedo con el abogado defensor de Víctor Aldama, José Antonio Choclán, que soltó unas palabras especialmente ominosas, ¿no? Adelantó que ya se conoce la suerte de Aldama, de Koldo y de Ábalos, pero que próximamente se conocerá la suerte del ministro Ángel Víctor Torres y la presidenta del Congreso, Francina Armengol, en la causa especial que se sigue en la Audiencia Nacional. Me parecen unas palabras amenazadoras.
1: María José Velda, buenos días.
2: Muy buenos días. Yo voy a destacar hoy el nuevo asesinato machista en la isla de Tenerife, en el municipio de Santa Úrsula, donde además del presunto asesino, que ya se ha determinado que ha sido por violencia machista, pero hay que seguirlo llamando presunto asesino, además de atacar a la que había sido su mujer hasta hacía dos semanas, pues también ejerció la violencia vicaria, ¿no?, hacia la madre de esta, que está en estado de gravedad. La verdad es que me parece terrorífico que sigamos viviendo las mujeres estas situaciones. Nos asesinan como quien decide que acaba con un objeto, porque no lo va a disfrutar nadie, ni va a disfrutar si no es con esa persona. Y aquí creo que el punto lo tenemos que poner, la mirada, en esas campañas, porque yo creo que ya no sirve de nada que se activen determinados recursos para atender a los seres queridos. Los seres queridos se quedan ya con esta tragedia dentro de su familia, ¿no? Las campañas las tenemos que dirigir hacia los hombres desde que son niños, para acabar con este derecho con el que se ven para asesinar a sus parejas y a sus seres queridos.
1: Paco Pomares, buenos días.
3: Muy buenos días. Pues entre esta noticia terrorífica de lo ocurrido en Santa Úrsula, ¿no?, y el asunto del antivirus, yo creo que tenemos el día perfectamente montado. Mi impresión es que uno de los elementos claves de esta historia ha sido el aterrizaje forzoso del avión que transportaba a las personas que iban a ser llevadas a Países Bajos, ¿no? Y que tuvieron que una fuga en la bomba de control, un poco la campana para evitar contagios, y tuvieron que cambiar de avión, ¿no? Y eligieron Gran Canaria para poder hacerlo, ¿no? Yo tengo la impresión de que el gobierno de la nación está cometiendo un error extraordinario en relación con Canarias, ¿no?, que es el de tomar decisiones sin consultar con las islas, sin comunicar a las islas qué es lo que va a hacer y actuando de una manera muy poco clara. Ya saben que desde el principio yo he defendido que el comportamiento que hay que hacer es mantener abiertos los puertos de Canarias ante la necesidad producida, pero lo que no se puede hacer es actuar de la manera en que se está actuando en este momento.
1: José Manuel Corrales.
4: Buenos días. Sí, hoy es el Día Canario de las Víctimas del franquismo, de la represión franquista. Va a haber actos en Fuencaliente, habrá un acto en La Laguna, en el exconvento de Santo Domingo, y es un día, una jornada para recordar a esos más de 3.000 desaparecidos en la represión que se produjo entre el 36 y el 39, desaparecidos de todo tipo, alcaldes, por ejemplo, el alcalde de Santa Cruz, José Carlos Suar, y es un día para recordar, para tener memoria, para reclamar justicia, verdad y reparación.
1: Bueno, pues primeros titulares sobre la mesa, mínima pausa para la publicidad y nos metemos en el tiempo de análisis. 8:10.

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0: 8 y 14 minutos de la mañana. El crucero de lujo en el que se ha detectado un brote de antivirus ya navega hacia Canarias. Atracará finalmente en el puerto de Granadilla, en el sur de Tenerife, donde se va a desplegar un operativo para que los pasajeros, más de 140, sean repatriados. Yanir Alfaya, vamos con lo último y también con la dimensión política, porque continúa la crisis entre el gobierno de España y el gobierno de Canarias.
1: Sí, crisis abierta con la deslealtad institucional en el centro. A partir de las 11 de la mañana habrá una reunión entre la ministra Mónica García, el ministro Ángel Víctor Torres y el presidente Fernando Clavijo. Es lo último después de que en las últimas horas el Ejecutivo canario haya insistido en que no ve razonable que el crucero llegue a las islas. Insisten en que tendría que haber desembarcado en Cabo Verde, mientras la ministra García ha tirado de las recomendaciones de la Organización Mundial de la Salud para intentar explicar su cambio de postura.
2: Se considera, la Organización Mundial de la Salud considera que Canarias y que España reúne las condiciones de desembarco en condiciones de seguridad y también de protección de la salud, no solamente del menor riesgo para los pasajeros y tripulantes, sino también que tenemos las condiciones necesarias para proteger la salud pública frente a esta infección.
1: Lo previsible es que en el buque, en el que ahora mismo no hay casos confirmados, los sintomáticos han sido evacuados, atraque entre el sábado y el domingo en Granadilla. Dasad Goya, director del Servicio Canario de la Salud.
3: Hoy tenemos nuevamente una reunión porque ayer fueron incapaces de decirnos cuál es el protocolo que han establecido desde Sanidad Exterior, que es la responsable para esta situación. Nos han comunicado que la intención es, como bien dice, programar el atraque, hacer pruebas en el puerto y embarcarlos en los diferentes aviones de retorno. Pero no se nos ha dado ningún tipo de detalle de cómo va a ser ese procedimiento, qué pruebas se les va a someter, qué estudios se van a realizar.
1: Está fallando la información y la comunicación, es una de las principales denuncias del gobierno de Canarias. Una vez que llegue el buque al puerto de Granadilla, la idea es que cada Estado miembro de la Unión Europea repatrie a sus nacionales. Si alguno no pudiera, lo va a asumir la Comisión Europea. Además, los 14 españoles serán derivados al Hospital Gómez Ulla de Madrid. Y hoy también se tiene que definir cómo actuar con los ciudadanos de terceros países. Otra de las grandes noticias de las últimas horas, sin duda, ha sido ese avión que transportaba a dos pacientes desde Cabo Verde hasta Ámsterdam, evacuados, y que tuvo que hacer una parada técnica en el aeropuerto de Gran Canaria tras ser rechazado por Marruecos. Tenía que repostar, el Reino Alagüita se lo denegó y España lo aceptó. Estuvo varias horas, se detectó además un fallo técnico, tuvo que venir otro avión medicalizado y sobre las 4 de la mañana ya despegaban desde Gran Canaria los dos aviones.
0: Gracias, Yanires. Paco, dice, algunos oyentes han dicho en las últimas horas, se está exagerando, pero lo cierto es que el asunto del antivirus está en las portadas de los medios de toda España. Ayer los informativos eran prácticamente monográficos y de media Europa esta mañana.
4: Sí, yo también creo que se está exagerando. Yo creo que lo que es una crisis, una alerta sanitaria importante, se ha convertido en, yo creo que un poco a la sombra de lo que vivimos durante el COVID, se ha convertido en el asunto más importante al que se enfrenta el país. Y se está exagerando también porque en este caso concreto los políticos no han sido capaces de aportar algo de transparencia a su comportamiento, ¿no? Hay una serie de decisiones que, desde el punto de vista logístico, desde el punto de vista sanitario, pueden ser perfectamente correctas. Yo, de hecho, creo que lo son, pero que tienen que ser trasladadas a... A ver, el problema fundamental es que el Gobierno de la Nación en casi todo actúa con una extraordinaria soberbia. Se han adaptado a ese mecanismo de hacer las cosas porque les sale del occipucio y, al final, el comportamiento que han tenido en este asunto ha sido de despreciar completamente la opinión, la posición y los criterios planteados desde Canarias. Es completamente legítimo plantear que lo que se va a hacer aquí se podía haber hecho en Cabo Verde. Es una discusión, si ustedes quieren, de carácter técnico, de si efectivamente en Cabo Verde se cuenta con los mecanismos suficientes para poder actuar o no se cuenta con ellos. Para empezar, a mí lo que me preocupa es que después de todos los comentarios que sistemáticamente hemos realizado, la capacidad de respuesta, etcétera, etcétera, el primer episodio mover personas se salda con una escala técnica inesperada como consecuencia de que el avión medicalizado que fue a rescatar a tres pacientes infectados no estaba en condiciones de mantener la situación de vacío. Yo insisto en que el antivirus, incluso el antivirus de los antes, no es un virus que se contagie con facilidad, necesita de contagio estrecho, perdón, de contacto estrecho. No es como el virus del COVID que se transmitía por aerosoles y afectaba y contagiaba con una velocidad gigantesca, y eso es lo que le dio. La combinación de eso y su letalidad fue lo que provocó que medio planeta se tuviera que encerrar, ¿no?, ante esta situación. Es un caso distinto, es una enfermedad distinta, no hay que tener una actitud alarmista, pero chicos, hagamos las cosas bien, procuremos no dar un espectáculo chapucero, que es lo que me da la impresión de que se está dando, y pidamos a nuestros dirigentes que estén a la altura. Eso de que la ministra se vaya a dormir y no conteste al presidente del gobierno de Canarias en una situación de alerta, me parece que es pasarse un poco de tres pueblos.
0: Corrales, ¿cómo ves tú todo esto?
5: Vamos a ver, a mí lo que me parece más novedoso, yo creo que efectivamente se está exagerando, algunos intentando conseguir votos en donde no se puede buscar rédito político. La noticia más impactante es la noticia, el titular del País, que dice que 23 pasajeros dejaron el barco y volaron sin control a sus países, Australia, Estados Unidos, Taiwán. Uno de ellos está confinado en...
0: ¿Por qué no cuenta eso la ministra ayer?
5: ¿Qué?
0: ¿Por qué no cuenta eso la ministra ayer?
5: Bueno, porque posiblemente no lo sepan, porque es que la ministra no tiene por qué saber qué ha pasado con el crucero. No es un crucero que haya puesto en marcha el gobierno de España. Puede ser por falta de información, pero... Resulta llamativo que desde hace más de 15 días, dos semanas, estas personas se bajaron en Santa Elena y fueron a sus países, y solamente una se ha detectado como un caso de antivirus, ¿no?, y que está aislada en Zúrich. Quiero comentar que a mí, por lo menos la información que yo tengo, el martes y el miércoles hubo dos reuniones con Protección Civil, y en ellas estuvo presente el gobierno de Canarias. Una por la mañana y otra por la tarde. Y a partir de ahora va a haber una reunión por la mañana y otra por la tarde. Y hoy se van a reunir a las 11 de la mañana Ángel Víctor Torres, Mónica García y Fernando Clavijo. Y yo hago una propuesta. Que los encierren allí y que hasta que no se pongan de acuerdo no salga. Porque ya estuvo bien, cada vez que los políticos empiezan a tocar un tema, yo no sé por qué, lo acaban envenenando. El martes decíamos aquí, bueno, si yo escucho a Basilio Valladares, me da tranquilidad. Pero si escucho a un político, me pone verdaderamente de los nervios. Tengo que reconocer que el presidente de la autoridad portuaria, Pedro Suárez, pues ha hecho una intervención llamando a la calma, a la serenidad, que es la intervención que creo que deben tener los responsables políticos, no intentar sacar tajada cuando todavía no sabemos a lo que nos enfrentamos, porque efectivamente este es un tema de tanta gravedad que, hombre, pueden ir cambiando las cosas. Ahora mismo lo que sabemos, la información que tenemos, es que no hay ningún afectado, ningún enfermo, ningún paciente con síntomas en el barco, pero mañana o dentro de dos horas puede cambiar.
0: Fíjate, nos manda un oyente un mensaje y dice, por favor, buenos días, ¿alguien podría explicar por qué dicen que los pacientes que llegan a Tenerife son asintomáticos, si ayer dijo la ministra que cuando lleguen a Madrid los que son españoles irán a la planta 22 del Gómez Ulla?
5: Es que no tiene nada que ver una cosa con la otra, porque es que a la planta del Hospital Gómez Ulla posiblemente se le aíslen a estas personas, aunque sean asintomáticas, porque es una cuarentena. Una cuarentena precisamente se produce para personas.
4: Básicamente ser asintomático no significa que no se pueda estar infectado, significa sencillamente que no se han manifestado los síntomas. Entonces, la manera de saber si se han infectado o no es hacer análisis. Y esos análisis no se pueden hacer a pie de calle. Hay que hacerlos en un hospital. Es suficientemente claro. El ser asintomático no significa que no se va a vigilar. También las 23 personas que se bajaron del barco y volaron sin control ninguno desde Santa Elena a sus países eran asintomáticas, y uno de estos momentos está en Zúrich, en un hospital, y existe la casi certeza de que tiene contagio por antivirus, ¿no? Porque ahora está manifestando los síntomas. Piensen ustedes que el desarrollo de los síntomas del antivirus puede durar varias semanas, ¿eh? Y estamos hablando de personas que abandonaron el barco 11 días después del primer fallecimiento, 11 días después del primer fallecimiento, y cuando todo el mundo pensaba que bueno, aquello tampoco era tan importante, quizá porque en los barcos mueren personas, en los cruceros, sobre todo de personas mayores, mueren con alguna frecuencia personas, como ocurre en los viajes del Incelso, que también sucede, y bueno, probablemente no se le dio la importancia que se debía dar hasta que se detectó que había un brote. No se detecta un brote cuando se produce un fallecimiento, se detecta un brote cuando se producen más.
0: Claro, que ayer vimos un vídeo todos, Paco, que el capitán del barco, como comunicaba la muerte, señores, reunió a todo el mundo con un micrófono en la mano, dijo, señores, ha muerto un compañero de viaje, pero son razones de salud, y ha muerto por causas naturales.
6: Y no estamos contagiados.
0: Y no estamos contagiados.
6: Dijo.
0: Y entonces se ven imágenes de al día siguiente todo el mundo en el buffet poniéndose su trozo de sandía y su trozo de bacon.
6: Lo que pasa es que, claro, cuando una autoridad dice no estamos contagiados y esa afirmación no se basa en, no tiene razones científicas, pues produce desasosiego, ¿no? Y desde el principio de esta crisis se han dicho cosas que luego se han demostrado falsas, y eso produce miedo, porque lo primero que se dice, este virus no se contagia fácilmente, ¿eh? No, lo primero que se dice es que no se contagia, que es un virus que no se transmite de humano a humano. Luego se matiza que hay una variedad que se llama Andes, que sí, pero que necesita un contacto estrecho, ¿vale? Pues sí, se contagia entre humano a humano. Primer punto, era la variedad Andes. En segundo lugar, contacto estrecho. Hay un viajero francés que viajó en un avión con uno de los contagiados que ha dado positivo en antivirus. Iba en el mismo avión. ¿Qué contacto estrecho tienes en un avión? ¿Qué contacto puede haber entre dos pasajeros, aunque vayan en asientos próximos? Luego, aquí hay datos que te hacen pensar, sin ser un experto, que lo que te están contando no se ajusta a la realidad. ¿Estamos ante una mutación del Andes? ¿Estamos ante un nuevo virus? Bueno, lo tendrán que decir los expertos. Pero claro, cada vez que los expertos te dicen una cosa y luego pasa la contraria, pues tu confianza quiebra. Desde el principio de esta turbulenta historia, donde intervienen temas sanitarios y políticos, hay decisiones controvertidas. Y cuando se toman decisiones, luego se cambia de opinión, pues lo mismo. Si en el lado sanitario te produce miedo que te digan unas cosas y luego pasen otras, en el lado de los que administran el gobierno público, lo que te da la sensación de que estás en un desgobierno. España no quería, en principio, que el barco viniera a Puerto Español. Fue la primera posición del gobierno de España. Y luego cambian de opinión después de hablar con la OMS. ¿Por qué cambian de opinión? Porque Cabo Verde se niega en redondo a admitir que los pasajeros se evacúen desde Cabo Verde. Hay una razón sanitaria. Tú dices, bueno, Cabo Verde no tiene grandes hospitales. Es absurdo que le pidamos un país pequeñito porque se haga cargo de una crisis sanitaria. Pero es que no estamos hablando de eso. Estamos hablando de que los pasajeros iban a desembarcar del crucero, a subirse en aviones medicalizados y a ser repatriados a su país de origen. Tres pasajeros han sido repatriados ya desde el aeropuerto de Cabo Verde, que mueve 1 millón de turistas al año. O sea, no es que no es una pista de avionetas. Luego, la pregunta es, ¿por qué no se repatrian desde Cabo Verde y se meten en el barco 4 días de navegación hasta llegar a Tenerife para repatriarse desde aquí? Pues porque Cabo Verde se negó. Cabo Verde también está en la Organización Mundial de la Salud, ¿vale? Bien, pero se niega el gobierno. Como se negó ayer Marruecos a la escala, no para el combustible. No es verdad. Es que a Marruecos, a las autoridades marroquíes se le dice, mira, hay un fallo en la campana de aislamiento, en la burbuja de plástico que controla a los pacientes que van infectados y tenemos que cambiar el avión y tal. Y dice, no, aquí no. Aquí no. Y entonces se tiene que decidir si se va al aeropuerto andaluz, a Sevilla, ¿verdad?, o a Málaga, o se va a Canarias. ¿Y qué se decide? Uy, estamos en elecciones en Andalucía, a Gran Canaria. Y el avión se va a Gran Canaria. Sin decir,
7: ¿tú crees que puede tener que ver con eso?
6: Pues claro que tiene que ver. Bueno, claro, quiero decir, claro. No, yo no tengo la certeza absoluta, pero da igual. Ya son muchos años viendo el pelaje de los políticos en este país. Aquí las decisiones se toman, yo no niego que se tomen de verdad por razones sanitarias, pero también por razones políticas. Y lo que es, ¿sabes lo que me produce? Perdona, Paco, acabo enseguida. Lo que me produce ardor de estómago, casi una sensación prevomitiva, ¿no? Es escuchar hablar autoridades del gobierno central que dicen a los canarios, nos dicen, oye, es que esta decisión se tiene que tomar, no ya por razones legales, internacionales, que hay discusiones, ¿no? Se tiene que tomar por razones humanitarias. Vale, te lo compro. Mira, ¿y dónde estaban esas razones humanitarias cuando había que repartir para dar un trato digno a los menores africanos no acompañados que estaban en Canarias, en otras comunidades autónomas? ¿Dónde tenías esas razones humanitarias? Porque no le dijiste, tú, gobierno de España, dijiste, oiga, yo no le puedo imponer a las comunidades autónomas que reciban a estos menores. Ah, tú a esas comunidades no le puedes imponer por razones humanitarias que atiendan a los niños, pero a Canarias le puedes imponer por razones humanitarias que reciba el barco que se niega a recibir Marruecos, que se niega a recibir Cabo Verde. Vale, chaval, vale.
4: Sí, vamos a ver, yo creo que hay una explicación también al cambio de opinión del gobierno, porque inicialmente el gobierno de la nación plantea que no, se plantea de una manera directa, ¿no? Y yo creo que lo que se produce es que España ha estado fuera de la Organización Mundial de la Salud, de sus órganos directivos, quiero decir, del Consejo de Dirección de la Organización Mundial de la Salud durante 20 años. Y hace relativamente poco tiempo, la ministra de Sanidad, doña Mónica García, se convirtió en miembro integrante de la dirección de la Organización Mundial de la Salud, ¿no? Es la inmensa, un cambio propagandeado por el gobierno de la nación y felicitado porque era un acontecimiento histórico que volviéramos a la Organización Mundial de la Salud y tal. Yo creo que lo que ha sucedido sencillamente es que cuando el asunto ha recalado sobre la ministra ha dicho, miren, yo no puedo defender a la Organización Mundial de la Salud una posición contraria a la que defiende defiende la propia organización. Y eso ha influido poderosamente. Pero al final estamos siempre ante situaciones que se producen como consecuencia de intereses políticos o personales. No estamos ante una decisión que se produzca con transparencia, que obedezca a una información previamente existente, etcétera, etcétera. Yo tengo la impresión de que mal hemos empezado toda esta historia.
0: María José, me gustaría oírte también.
8: Sí, vamos a ver, yo creo que no deberíamos estar comparando esta situación con la situación de los menores sin referentes familiares, porque volvemos a poner el foco sobre personas que deben de estar protegidas, ¿no? Y lo digo porque ya hay un debate en la calle por parte de la ciudadanía. Esta situación, lo único que puede tener en común con la otra es que somos un archipiélago, como dice la canción, ¿no? De donde brilla el sol. Y resulta que, aparte de brillar el sol, es que estamos geográficamente en África, pero políticamente somos españolas y, por lo tanto, europeas. Eso nos condiciona, por supuesto. Y esa condición que tenemos nos obliga a atender desde lo que se nos dice, desde los organismos internacionales, y a cumplir con la ley, desde la Constitución hasta el derecho de asistencia que se tiene cuando se está viviendo una situación como esta, que es una emergencia y un drama sanitario, y nos obliga a atender a esta situación. ¿Qué es lo que ocurre? Que yo estoy totalmente de acuerdo con José Manuel. O sea, yo creo que aquí nos deberíamos de haber ahorrado mucha de la pelea que pueden haber entre el gobierno de España y el gobierno de Canarias, que lo único que está haciendo es parece que esto ya es campaña electoral, porque son las elecciones en el año 2027, y se está generando una postura de radicalización dentro de nuestra gente. Estamos hablando de personas que se encuentran dentro de un buque que en este momento están asintomáticas, con lo cual no han presentado síntomas de la enfermedad, que tanta duda parece que genera y que ya lo ha explicado también Paco y lo explicó José Manuel. Las personas que sí tenían síntomas fueron trasladadas desde Cabo Verde, que también hay que decirlo, cuando decimos que Cabo Verde se ha negado porque por lo visto no tiene la capacidad técnica y logística para hacer la evacuación de estas personas en aviones, pero sí han atendido a las tres que estaban con síntomas para que pudiesen llegar al hospital. Eso también hay que ponerlo, ¿no?
0: Pero no tiene la capacidad o no ha querido, María José, porque ayer salía el primer ministro de Cabo Verde hablando en unas declaraciones, sí, que salieron en un montón de lados, diciendo, no se preocupen que no van a pisar el territorio caboverdiano.
8: Vamos a ver, yo no he estado en Cabo Verde, pero a mí lo que me dice la gente que ha estado en Cabo Verde, sí, sí, que aquello es como hace 50 años Canarias, sí, sí, ¿no? Entonces que nos los digan los empresarios que están invirtiendo allí con el dinero del RIC, con el dinero que no se tributa aquí, si tendrían o no la capacidad técnica. Yo creo que no tienen la capacidad técnica. Canarias parece que sí.
0: Pero no es para atenderlos, es para coger a 150 personas, bajarlos, llevarlos a un aeropuerto y que un aeropuerto, exacto, despeguen, que es lo que, sí, que, es lo, claro, que en teoría tiene, claro, capacidad Cabo Verde,
8: pero
0: para
8: es que
0: hacer
8: igual
0: eso.
8: Igual no tiene esa capacidad técnica para garantizar que en el traslado se cumplan las condiciones de que haya un pasillo sanitario, que es lo que se quiere garantizar aquí con la logística de desembarcarlos en el muelle de Granadilla, que parece que va a servir para algo, ¿no?, por una vez en la vida, y desde ahí lo que yo tengo entendido es que van a entrar directamente en pista, no van a pasar por la zona de pasaje del aeropuerto Reina Sofía, y se les va a trasladar desde aquí. ¿Qué hacemos si no? Es que a mí me da la sensación, desde una parte, una visión humanista, que nos estamos deshumanizando, que hemos avanzado en lo que tiene que ver con toda la tecnología, pero el carácter que nos da, la condición que nos da el ser humano, precisamente, es aquí donde se ve. O sea, ¿cómo vamos a dejar a estas personas dentro de un buque sin permitirles adelantar el regreso a un lugar donde se les puede atender y donde se puede comprobar? Esta mañana escuchaba al veterinario y me daba una tranquilidad increíble. Además, él decía que con una PCR enseguida se identifica, ¿no? Es muy fácil identificar, que lo entrevistabas esta mañana.
0: Sí, sí.
8: Escuchando también a Valladares, que creo que es una eminencia en enfermedades tropicales y que creo que tenemos que tener la atención, creo que es muy importante algo que él ha dicho, o sea, que no se baje mercancía de ningún tipo, porque lo que sí parece, ¿no?, es que...
0: Pero es que Valladares lo que dijo, hay que estar más pendiente
8: de los roedores,
0: de los ratones, que, claro, se bajen del barco,
8: claro,
0: que de las personas.
8: Claro.
0: Y, claro, y el barco precisamente no se va a fondear, va a atracar.
8: ¿Ya?
0: Ese es el miedo que, bueno, tiene mucha gente.
4: Sí, pero
8: claro, escuchen, pues que no bajen mercancía del barco.
4: La cuestión de los ratones, cuando Valladares habló de ratones, no se tenía conocimiento,
0: eso es verdad,
4: de que la gente que embarcó prácticamente contagiada.
8: Claro, pero decir... Paco, eso es una hipótesis que ha sacado ahora la OMS, que realmente si te ves la evolución, igual no fue así. Igual es que han comido alimentos infectados o han tenido la infección dentro del barco, ¿no? Porque después el pasajero este del que habla Jorge, están investigando, todavía no se ha determinado.
6: Ha dado positivo.
8: Sí, ha dado positivo, pero no se sabe si este señor,
6: pero jamás pisó el crucero,
8: se infectó. Pero, bueno, no, pero puede
6: un
8: haber
6: pasajero,
8: estado,
6: un ciudadano francés,
8: bueno,
6: que Jorge, jamás
8: pues,
6: estuvo
8: pues,
6: en el crucero.
8: Tendremos que ver si coincidieron en el cuarto de baño.
6: Bueno, no lo sé, pero como no... Pero,
8: si
6: pero,
8: vamos a ir a
6: pero lo que no se puede decir, María José,
8: no
6: lo
8: sé,
6: que no se puede decir, una cosa y la
8: a mí
6: contraria.
8: Me parece que eso
6: una cosa
8: y
6: la contraria.
8: Todavía...
6: Tú dices, ¿cómo nos podemos negar? ¿Cómo se puede retrasar que los viajeros regresen a sus países y sean en los hospitales? Es la decisión que ha tomado el gobierno de España. Ha retrasado 4 días que vayan a sus países de origen. Porque,
8: no, la tomó
6: porque,
8: Cabo Verde
6: porque en vez,
8: dijo que no, pero, no tenían la capacidad logística.
6: Bueno, pero perdón, y Canarias, y si Canarias dice que no al barco y se le obliga, ¿por qué no se puede obligar a Cabo Verde?
8: Canarias no puede decir que no, porque Canarias políticamente es española, Jorge, nos guste o no nos guste.
6: Pero perdona, y Madrid también, y se negó
8: a
6: coger...
8: Vamos a ver, tenemos al presidente
6: del gobierno de Canarias. No se pueden alegar razones humanitarias para unas cosas y para otras, no. No me lo trago.
0: Bueno.
6: No me lo trago.
0: Con calma.
8: Son circunstancias totalmente diferentes.
6: En primer lugar, claro que son.
8: Ya, y te lo decía.
6: Las razones humanitarias son siempre las mismas. Son razones de humanidad. Solo que hay algunas que los manejan para unos temas y para otros no. Curiosamente, siempre que afecta a Canarias. Cuando afecta a otras comunidades,
8: lo que sí
6: no.
8: Es verdad que pone en evidencia cómo es nuestro sistema
6: lugar,
8: sanitario.
6: En segundo lugar, en la Organización Mundial de la Salud, palabras de la ministra de Sanidad. garantizó un despliegue internacional sanitario para recibir el barco, ¿vale? ¿Dónde está el despliegue internacional? ¿Cuántos medios internacionales de la OMS que podían haber ido a Cabo Verde, ¿eh? Pero bueno.
4: Fueron.
6: Perdona,
4: fueron epidemiólogos
6: sí,
4: de...
6: Sí, claro. Eso, un despliegue que te cagas de
0: aquí, sanitario internacional.
6: La pregunta es, yo voy a decir solo una cosa, Paco. Los focos de contagio hay que controlarlos desde el minuto uno. Uno, ¿vale? Cuando Corral les dijo antes, se salieron 23 personas del barco y se viajaron y se dispersaron por el mundo, lo que ha obligado ahora a seguir un rastreo de esa dispersión para controlar y tal. Bueno, eso fue un error garrafal, pero en aquel momento, bueno, podías pensar todavía que no había un foco epidémico, ¿vale? Bien. Ahora ese barco viene a Granadilla, ¿no? No sabemos si va a haber pasajeros que en los 4 días van a desarrollar síntomas o no. Pueden venir asintomáticos o puede venir alguno con síntomas. La pregunta que te hago es, ¿alguien nos ha contado a todos? Porque el barco viene el sábado. Los pasajeros se van el lunes. Va a estar de sábado a lunes.
8: Llega el domingo por la mañana. Y el veterinario, esta mañana le explicaba aquí en esta cadena cómo la posibilidad de contagio se va reduciendo. O sea, vale, del primer portador se va reduciendo, va en una escala descendente. Entonces, esa posibilidad de contagio va a ser mínima.
6: Pero te vuelvo a repetir
8: aparte
6: lo mismo.
8: De que bueno,
0: nos tenemos que ir a publicidad.
6: Las mismas personas que te dicen eso eran los que te dijeron al principio, tranquilos, que esto no se contagia de humano a humano.
8: Bueno.
6: Vamos a ver, vamos a ver, te repito, yo no soy mecánico. Pero si llevas tu coche al taller y te empiezan a decir que la avería es de aquí, luego te dicen que la avería es del otro lado y luego te dicen que la avería es del otro lado,
8: yo pondría el foco en lo que nos
6: dice. Al final no te fías, no te fías.
8: Mucho cuidado con los roedores.
6: Los ciudadanos venimos escaldados de una pandemia en la que se nos contaron cosas que luego no resultaron ciertas. Se nos dijeron informaciones inexactas.
8: Mira, a mí...
6: Y no se nos puede pedir tranquilidad cuando las propias administraciones públicas hacen un ejercicio de ocultación. El comportamiento del gobierno central con el gobierno de Canarias es impresentable.
8: Mira, lo más interesante,
6: impresentable.
8: Jorge, a mí,
6: no se ha pasado información
0: a
6: estas
0: alturas.
8: A mí lo que más interesante me parece de esto es que hemos dejado de ser Tenerife amable y que la imagen de lo que hemos visto en las declaraciones de nuestras políticas y nuestros políticos están dando la vuelta al mundo. Igual logramos reducir de los 18 millones y nos volvemos a quedar
6: bueno, pues
8: en 12
6: mira,
8: millones de turistas.
6: Canarias tiene un límite, conseguimos el bueno, efecto deseado. Pero lo que no puede ser es que tú estés en un sitio como una autónoma y el gobierno de tu país no te informe ni te comunique las decisiones que toma y que te impone a nosotros.
0: Nos vamos a nosotros,
6: ¿eh? Porque a otras comunidades no le impone nada. Solo a los canarios.
0: 8:41.
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0: 8:45, 9 menos cuarto de la mañana, ya conocemos el itinerario que seguirá el Papa León XIV en su visita a Canarias. Habrá dos grandes misas en el Estadio de Gran Canaria y en el puerto de Santa Cruz de Tenerife. Y era el deseo del Papa Francisco. La migración tendrá gran relevancia. Habrá una visita a las raíces y un encuentro con asociaciones. Maite Álvarez, buenos días.
1: ¿Qué tal? Buenos días. Sí, habrá dos encuentros con migrantes y con asociaciones, las asociaciones que los atienden, el primero en el puerto de Arguineguín, en Gran Canaria, y el segundo en La Laguna. León XIV estará en el centro de las raíces. Eloy Santiago es obispo de la diócesis nibariense.
2: Por tanto, creemos que la presencia del Santo Padre en Canarias será una palabra de aliento para la Iglesia, para las organizaciones que trabajan con los inmigrantes, también quizá una interpelación a nivel, pues no solo nacional, sino europeo e internacional, para darnos cuenta de lo que significa la realidad migratoria y el dolor y el drama que eso conlleva. Creemos que eso será fundamentalmente.
1: Durante su visita el día 11, el Papa también se reunirá con religiosos y diáconos en la Catedral de Santa Ana. La misa será en el Estadio de Gran Canaria y al día siguiente se despide con otra misa en el puerto de Santa Cruz de Tenerife. En las islas continúa el debate sobre la suspensión de las clases. Jesús Bastante es periodista de Religión Digital.
3: Por lo que tengo entendido, solo se van a cerrar las clases en los sitios específicos donde está el Papa, no en toda la isla. Pero en todo caso sí que resulta extraño. Yo creo que se debe facilitar que a la gente que quiera ir a ver al Papa pueda ir a verlo, pero sin dejar de cumplir las normas que nos dicta la ley de un estado confesional. Insisto, los chicos, los niños que no sean creyentes o que no quieran ver al Papa no tienen por qué ver mermado su derecho de ir a clase.
1: Hemos analizado con él el itinerario de viaje, por cierto, que también ve como una novedad que las administraciones públicas vayan a sufragar parte de la visita. No es lo común en España, dice.
0: Gracias, Maite. José Manuel Corrales.
4: Yo en el tema de la suspensión de las clases general, yo no lo veo, sinceramente. Me parece que no es, salvo que haya algunas razones de mucho peso, de seguridad, de protección. Pero esta visita sí me parece un hito histórico. Además de la visita a Canarias, el Papa va a hablar en el Congreso de los Diputados, en una reunión que creo que es la primera vez que un Papa habla a las Cortes Generales. El que visite las raíces, el que visite Arguineguín, el que muestre ese compromiso con las migraciones es muy importante. Para los cristianos, para los creyentes y para los no creyentes. Me parece que en este sentido es un compromiso y un gesto muy significativo del Papa León XIV. Ojo, se sigue escuchando al partido de la ultraderecha en Andalucía y en las redes sociales decir que Cáritas y que la Iglesia son una organización criminal por atender a los inmigrantes. A mí me parece que empezar a normalizar esto de esta manera me parece, lo digo, indignante. Y en ese sentido hace muy bien León XIV, como dijo también el Papa Francisco, de decir que uno de los retos que tienen las sociedades modernas es combatir el auge de la ultraderecha, combatir el racismo, combatir el machismo, combatir la homofobia, combatir los discursos de odio que tanto daño están haciendo en la humanidad y que tanto daño están haciendo en las sociedades. Y en ese sentido, lo que viene a traer el Papa es su mensaje evangélico, que los creyentes lo escucharemos con más interés, y los no creyentes pues también lo pueden escuchar con interés, porque entre otras cosas está defendiendo la paz frente a los belicosos.
0: Paco.
5: Bueno, yo creo que tendemos a hacer de todo un extraordinario folclore. A mí me parece bien que venga el Papa Canarias. Probablemente no le doy la importancia histórica que por ejemplo que le da Corrales. Creo que sí, es un acontecimiento importante, es un jefe de Estado de uno de los pocos estados absolutistas que quedan en este planeta, y bueno, es también un personaje que representa la creencia de casi 1.000 millones de personas también en el planeta. Yo creo que es un un hombre que debe ser apreciado, aunque de momento básicamente es un papa en la estela del anterior, ¿no? Pero bueno, se le apunta maneras, yo creo que es un personaje de interés, y luego es el jefe espiritual yo diría que de muchísimos canarios, ¿no? Entonces, a mí me parece fantástico que venga al país y que venga a Canarias. Dicho eso, creo que tendemos a exagerar. Somos una sociedad que se ha vuelto absolutamente exagerada en todo, ¿no? O sea, todo lo convertimos en pasto de polémica o en pasto de conflicto. Pues, ¿qué problema hay que venga? Pues que venga, claro, cómo no. Y se le recibirá, pues, probablemente como se debe recibir a una autoridad, en este caso una autoridad espiritual. Yo, si puedo, voy a intentar estar fuera esos días, ¿no? Porque creo que va a ser imposible hacer nada, absolutamente nada. El hecho de que se haya tomado la decisión de suspender las clases me parece completamente algo completamente peregrino. No entiendo qué criterio es el que nos lleva
0: a... No se ha tomado todavía la decisión, están analizando si lo hacen. Parece que lo van a hacer.
5: En la universidad se da por hecho de que no va a haber días lectivos, porque las clases ya van al acuado cuando él venga, ¿no? Y se da absolutamente por hecho. Y me da la impresión de que, por el caminar de la perrita, de que al final se tomará esa decisión. Yo creo que es absurdo, creo que hay otras cosas que son absurdas, y lo que espero es que el pontífice pueda desarrollar con tranquilidad el trabajo que ha decidido asumir, ¿no? Que es el mandar un mensaje, como ha dicho Corrales, de carácter evangélico, y yo diría que de carácter espiritual y humanitario, sobre la necesidad de tratar con consideración a las personas que padecen sufrimiento, ¿no? Que es un poco de lo que va esta visita pastoral.
0: María José, ¿tú crees que los canarios estamos viviendo esto como un acontecimiento histórico?
6: Según qué parte de la población, ¿no? Hay algunas partes de la población que lo podemos estar viviendo como una imposición dentro de un país aconfesional, ¿no? De tener que vivir este evento, y seguramente hay otra parte de la población que sí, que lo está viviendo como un momento histórico. Yo me planteaba ahora, escuchando, ¿no? Y venimos del tema que venimos, pues qué piensa, ¿no? El Papa, que viene aquí con un mensaje de humanizar, qué es lo que pensará de la actitud que tiene en este momento Canarias, ¿no? Ante la acogida de esta situación de emergencia sanitaria que están viviendo estas personas, ¿no? En el buque, ¿sabes? Mezclo el tema anterior con este, ¿no? ¿Sabes? Me lo cuestiono bastante, ¿no? Porque se supone que viene aquí con un mensaje humanizador, ¿no? Y es precisamente lo que yo estaba hablando en el otro apartado, ¿no? Que parece que nos estamos deshumanizando, que el ver que países pueden bombardear directamente y matar a la gente nos ha ido quitando el valor de lo que tiene la vida, ¿no? Y referente a esto, también me pregunto qué es lo que va a ocurrir esos días en los que se va a trasladar con aquellas. Paco decía que él se va a ir, ¿no? De la isla, pero yo
5: no,
6: voy a
5: intentar aislar.
6: Ah, vale. Yo lo que me planteo es, como autónoma, ¿qué hago? ¿No cojo agenda ese día? ¿Se van a poder trasladar las personas? ¿No se van a poder trasladar? O sea, ¿cómo nos va a afectar económicamente?
5: Hombre, pero María José,
6: a las que trabajamos para nosotras mismas.
5: Un segundo. ¿No? Has comentado antes que hay personas que ven esto como una imposición. Yo no soy creyente, pero a mí me pareció una imposición, por ejemplo, el que tuviéramos que aguantar a un jefe de Estado como Xiaoping, que vino aquí. Nosotros somos un país democrático, además de confesional, y sin embargo estuvimos agasajando a una persona que venía de un país que es una dictadura, y además una dictadura,
6: claro, Paco, pero
5: que todavía mantiene actitudes criminales, desde mi punto de vista. Dicho eso, yo no siento que la visita del Papa me imponga nada. A mí nadie me obliga a ir ahí a aplaudir ni tal. Se convierte en una molestia como se convierten los carnavales, como se convierten los grandes recitales o eventos deportivos.
6: Mira, Paco,
5: son pequeñas molestias, pero qué imposición
6: hay una
5: hay
6: diferencia,
5: esto,
6: ¿no? Y es que con el dinero de las arcas públicas, con el dinero que tributamos todas, se va a cofinanciar el que venga el Papa a Canarias, ¿no? Con ese mismo dinero que yo escuchaba ayer a alguien de la política, no me acuerdo a quién, diciendo que quién iba a pagar el traslado de las personas que vienen en el crucero, ¿no? Pues las mismas, igual lo tienen que pagar las mismas arcas públicas que van a pagar el viaje.
5: Las mismas arcas públicas que pagan los carnavales, que pagan las competiciones deportivas,
6: Paco,
5: que lo pagan
6: Paco,
5: todo.
6: A ti, para ti no será una imposición, hay a otras personas, por eso dije que hay
5: eso
6: unas
5: que
6: personas
5: dicho, para
6: las
5: no es.
6: Que es una imposición y para otras que sí es una imposición y que nos cuestionamos además porque se va en contra del derecho a la educación, que es un derecho recogido en la Constitución, se deja sin clases o se plantea dejar sin clases ese día, ¿eh? Para traer al Papa a Canarias. Lo deberían tal vez de organizar de otra manera en la cual no nos afecte a la vida de todas las ciudadanas.
7: El Papa tendría que venirse con una guitarra para que no hubiera problemas, porque si viene con una guitarra y se toca el cumbayá en el escenario, pues se le trata como... Me gustaría poder hablar sin que me interrumpieran.
6: A mí también.
7: Bueno, yo no te he interrumpido.
6: Y me interrumpen a cada momento, pero no me
7: pues
6: pongo
7: hablar,
6: como tú.
7: Háblale a los que
6: te, voy a coger la
7: háblale a los que te interrumpen. Yo no te he escuchado y me gustaría poder expresar mis argumentos, que yo sé que no son los tuyos, pero son los míos. Digo que el Papa tendría que ir con una guitarra y actuar en el escenario para que nadie le reprochara que se gaste 1 millón y pico, 2 millones o 3 millones en su actuación, porque aquí traemos cantantes de todo el mundo, les pagamos una millonada con la pasta, y no quiero hablar de la pasta que dedicamos a otras cositas, y nadie discute nada. Y soy ateo, ¿eh? Al Papa le hemos invitado nosotros a venir, le hemos dicho que venga, no es que venga porque sí. Los canarios fuimos, los representantes de los canarios fueron a ver al Papa Francisco y le dijeron, oye, ven a vernos, y ha venido a vernos. Va a poner el foco en el tema de la migración. Que es un fenómeno, por cierto, que ha despertado del gobierno de España, del gobierno central, del gobierno peninsular, el 1% de interés, ¿eh? En comparación con el interés que le está prestando al asunto del barco, del crucero de lujo Ondius. El 1%, si llega. Yo creo que suspender las clases no es por un tema, las clases en los lugares donde vaya a estar el Papa, es por un tema de tráfico, no tiene nada que ver con, supongo, que será no que para que las familias de los niños puedan ir a ver a su líder religioso, será, supongo, por un tema de tráfico, como pasa en carnavales, que se suspenden muchas cosas porque es imposible moverse por el centro de las ciudades. A mí, yo soy como Paco, yo personalmente esos días aprovecharé, si todo se queda en stand-by, aprovecharé para leer y para... No me siento concernido por la visita del Papa, pero sí valoro que el Papa venga a poner el foco en el fenómeno de la migración en Canarias, ¿no? Y si... ¿Tiene alguna duda sobre cómo nos comportamos los canarios en el tema humanitario, ¿no? Tanto con los migrantes como con de cayucos, como con los cruceristas de lujo? Yo creo que puede aprovechar y le puede preguntar a Pedro Sánchez y a los ministros que van a venir a estar con él, porque con el Papa sí va a venir todo el gobierno central. No lo verás nunca con un tema de cayuco, no lo verás nunca con un tema de una crisis sanitaria, pero lo verás con esto, ¿eh?
0: Hombre, han venido.
6: A ver.
0: ¿Eh? Han venido.
6: Claro, yo creo...
7: Claro. Sí, sí.
0: No, que se han venido con el tema migratorio, ¿no?
7: Sí, ministro. Sí, en Arguineguín estaba...
0: Bueno, tardaron.
6: La ministra de Infancia estaba en el Hierro también, cuando la tragedia, la última del Hierro.
0: Bueno, por mucho que se aíslen Paco y tú, cuando venga el Papa, vendrán a trabajar, ¿no? Porque son días laborables, ¿no?
7: Yo voy a trabajar desde casa para no... yo quiero una...
6: Igual hay que hacer un pase especial para poder salir a la calle. Mira, yo quería...
7: Al atasco de tráfico.
6: Yo quería añadir a lo que dice Jorge, que se despilfarre dinero en montar, por ejemplo, un poblado en la Plaza de España en Navidades, que cuesta como 500.000 euros, no da derecho a seguir despilfarrando el dinero.
0: Estás hablando
6: de
0: la Plaza España de Santa Cruz de Tenerife, estás hablando.
6: Sí, sí, sí.
0: ¿Y el poblado te refieres al decorado de Navidad?
6: Eso que hacen en Navidad que cuesta 500.000 euros. Sí, gracias por aclararlo, Miguel Ángel, porque a veces uno habla, parece que todo el mundo tiene que entender lo que dice. Eso no da derecho a una comunidad autónoma con la situación que tiene de pobreza, los datos que tenemos de pobreza, a seguir despilfarrando el dinero que se necesita para que la ciudadanía pueda mejorar su situación de vida.
5: Pero aclárame una cosa, María José, cuando has dicho lo del poblado, ¿te refieres al Belén del Cabildo?
6: No, Paco, montan, los dos últimos años han montado por fuera todo un poblado con entretenimiento para los menores, que cuesta 500.000 euros.
0: Correcto.
6: A las arcas del Cabildo.
4: Yo creo que es muy interesante.
6: Y que se sacó por vía de emergencia el primer año.
4: En Canarias para decir, no hay que hundir el Open Arms, sino hay que ayudar a las personas migrantes. No hay que hundir a Cáritas, sino que hay que favorecer que Cáritas juegue ese papel. y que la Iglesia tiene un compromiso con la sociedad, me parece interesante. No hay que imponer nada. Desde luego, ya digo, lo de las clases me parece un disparate, la suspensión.
0: Señores, gracias a los cuatro.
8: Son las 10 de la mañana, las 9 en Canarias. La ministra de Sanidad, Mónica García, admite que los 14 españoles a bordo del crucero en el que se ha desatado el brote de antivirus tendrán que dar su consentimiento para ser confinados cuando lleguen a España. Javier Liébana, buenos días.
9: ¿Qué tal, Ángels? Buenos días. Nos lo acaba de decir aquí en Hoy por Hoy. La ministra ha apelado al sentido común y a la responsabilidad de estos 14 españoles y ha insistido en que el gobierno tiene instrumentos legales suficientes para proteger la salud pública, pero no ha confirmado que estos vayan a estar obligados a confinarse en el Hospital Gómez Ulla de Madrid.
10: Cuando lleguen a Madrid, primero vamos a hacer una evaluación, vamos a también a darles el consentimiento, ¿no? Para, o sea, que nos den el consentimiento para poder hacer todas estas evaluaciones y posteriormente tendremos que ir evaluando día a día, bueno, pues cuál es la evolución, cómo son las pruebas, les haremos PCR, les haremos, por supuesto, todas las pruebas necesarias y estaremos evaluando junto con los expertos internacionales cuál es la cuarentena, ¿no? Y cuál es el tiempo de esa cuarentena. Porque ahora mismo tenemos que determinar cuál es el día cero en el que se supone que han dejado de tener contacto.
9: García, que habla de consentimiento, como dijo anoche la ministra de Defensa, Margarita Robles. Mónica García ha insistido aquí en la SER que la coordinación con Canarias ha sido constante desde el primer momento, ha dicho, pero aún así el gobierno canario insiste. Acaba de pasar por los micrófonos de la SER allí el director del Servicio Canario de Salud, que ha criticado otra vez la falta de información por parte del ministerio, que ha asegurado que no les ha informado de que iba a aterrizar en Gran Canaria el avión en el que han viajado dos pasajeros contagiados y que rechazó Marruecos. Ser Las Palmas, de Sire Rodríguez.
11: Buenos días. Adasad Goya lamenta que el Ministerio de Sanidad solo se haya comunicado con la consejería verbalmente y de forma muy escasa y solo para tranquilizar, argumentando la poca probabilidad de contagio. El director del Servicio Canario de Salud critica que a falta de dos días para que atraque el crucero en Tenerife aún no dispongan de un protocolo claro a pesar de sus reiteradas peticiones. Tampoco ha habido comunicación con el aterrizaje del avión en Gran Canaria que rechazó Marruecos. Se enteraron, dice, por la torre de control.
12: Hoy tenemos nuevamente una reunión porque ayer fueron incapaces de decirnos cuál es el protocolo. No se nos ha dado ningún tipo de detalle de cómo va a ser ese procedimiento, qué pruebas se les va a someter, qué estudios se van a realizar.
11: Los pacientes contagiados que aterrizaron ayer en Gran Canaria a bordo de un avión medicalizado que fue rechazado por Marruecos ya están en los Países Bajos tras despegar de Gando en otra aeronave después de la avería que sufría el avión inicial.
9: Recordemos que Sanidad ha informado de que este mediodía los ministros, Mónica García precisamente, y Ángel Víctor Torres se van a reunir con el presidente canario Fernando Clavijo. En cuanto al tiempo, hoy es un día en el que se esperan lluvias y tormentas en buena parte del país, sobre todo en el norte, algunas zonas del interior y el Mediterráneo. De hecho, el mapa se tiñe de avisos. A esta hora lo están en amarillo Andalucía y la Comunidad Valenciana, pero a partir de mediodía se van a sumar casi todas, destacando los avisos naranjas en las Islas Baleares y Murcia. De hecho, en la Comunidad Valenciana también van a cambiar su aviso a naranja. Deportes, Sampe, muy buenas.
13: Muy buenas. La Champions tiene ya a los finalistas de esta temporada. Paris Saint-Germain empataba anoche a 1 en Múnich, eliminando al Bayern, y será el rival del Arsenal inglés el sábado 30 de mayo en Budapest. Hoy se van a conocer a los finalistas de las otras competiciones. El Rayo Vallecano busca la de la Conference desde las 9 de la noche contra el Estrasburgo, con la pequeña renta a su favor del 1-0 de la ida en Vallecas. Y a las 8 de la tarde, cuarto partido de cuartos en la Euroliga. Apoel Tel Aviv, Real Madrid dominan los de Escariolo 2-1 la serie. Fútbol y baloncesto en Carrusel Deportivo desde las 9:10 de la noche por Ser Más.
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15: Como acaban de escuchar, este mediodía se van a reunir en Madrid, lo anunciaba el Ministerio de Sanidad, Mónica García, el ministro de Política Territorial, Ángel Víctor Torres, con el presidente de Canarias, Fernando Clavijo, para abordar la gestión sobre el crucero Ondius, que viaja ya desde Cabo Verde hasta Tenerife. Esta madrugada, las personas con sintomatología que se encontraban en un avión en Gran Canaria, desde ayer fueron trasladadas a Ámsterdam en otro avión medicalizado distinto al que inicialmente se encontraba en la isla. El gobierno canario ofreció una alternativa, pero no fue aceptada por el Ministerio de Sanidad para solucionar el problema que evitaba ese viaje. Adasad Goya, director del Servicio Canario de Salud.
12: La tripulación en ningún momento se baja del avión. El avión que está dañado, pues su tripulación duerme en el avión y en cuanto pueden pasar las horas pertinentes de descanso, vuelve a retomar el vuelo y el avión que vino a llevarse al otro pasajero, pues en cuanto lo pusieron en funcionamiento, pues retornó a su destino.
15: Por su parte, la ministra de Sanidad hace unos minutos en Hoy por Hoy con Ángel Barceló negaba descoordinación con el gobierno canario.
10: Toda esa información la tuvo en tiempo y forma, por mi parte, el señor Clavijo. Independientemente de esto, por supuesto, desde Salud Pública, desde nuestra Dirección General de Salud Pública, hemos estado en contacto permanente con todas las comunidades a través de la ponencia de alertas, a través de, bueno, pues de los mecanismos que tenemos de los directores generales de Salud Pública, y hemos estado en contacto permanente con, a nivel técnico y a nivel político, con el Gobierno de Canarias. De esto no hay absolutamente ninguna duda.
15: Y el Ministerio de Igualdad confirmaba ayer dos casos de violencia machista, uno en Tarragona, el otro en Tenerife. La mujer presuntamente asesinada de 57 años en Santa Úrsula por su excónyuge, precisamente en la madrugada de ayer. Tampoco tenía hijos menores de edad, ni existían denuncias previas por violencia de género.
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0: 9 y 6 de la mañana. Muy buenos días. Buena proa. Bienvenidos a bordo. Qué gusto da escuchar el mar en un jueves como este, en el que puede ser que estemos algo quemados de tanta información que, por supuesto, abordaremos de inmediato. Hoy abrimos nuestro Hoy por Hoy Tenerife en otro pantalán distinto al habitual. No estamos atracados en nuestro puerto base, el estudio Teide de Radio Club Tenerife. Hemos hecho escala en San Cristóbal de la Laguna. Estamos en pleno centro de la ciudad. Hacemos radio en el espacio Mutua Tinerfeña, en la calle Nava y Grimón, que para entendernos ya saben cómo son los laguneros o cómo somos los laguneros, que tiramos de esos nombres antiguos. Esta calle Nava y Grimón es la calle del agua. Ahora explicaremos el motivo por el que hacemos este programa especial, pero pese al sonido de las olas, del mar, en este caso si estamos en la laguna, de una laguna tranquila que ya no tenemos, pero que previsiblemente se va a recuperar en los próximos años, queremos decirles que no estamos en Bajamar, tampoco estamos en la Punta del Hidalgo, tampoco estamos en Hover, ojalá alguno pudiera estar por allí, mucho menos en el puerto de Granadilla de Abona. Allí, por supuesto, que estaremos este domingo, como siempre, siguiendo la noticia. Y es que está previsto, lógicamente, tenemos que dedicarle parte de esta entrada de Hoy por Hoy Tenerife a ese barco, el Onbius, el crucero con el brote de antivirus a bordo, que va a atracar en ese puerto, y me van a permitir aquí esta licencia, ese puerto fantasma. No sé si incluso queda ya amortizada la inversión del puerto de Granadilla con ese atraque. Primera pregunta, en el 677-92-6015, en el 677-92-6015. Ya lo he podido escuchar y ver, incluso a lo largo de estas últimas horas, la mar pues ha dejado de tener ese carácter de tranquilidad que incluso nos habrá bajado las pulsaciones en una mañana frenética de actualidad, cuando son las 9 y 8 de la mañana. Ha dejado de ser un sonido tranquilo, ahora la mar está algo embravecida.
1: Que el pueblo canario se merece un respeto, se merece información, transparencia y lealtad institucional.
2: A todos los niveles hemos estado en contacto con el gobierno canario. Desde primera hora de la mañana estuvimos en contacto a nivel técnico en la comisión de alertas, en la ponencia de alertas.
3: Hemos asistido a la rueda de prensa, como el resto de medios de comunicación, vamos a decirlo, que se daba. El presidente Fernando Clavijo solicitó estar presente en esa reunión en Moncloa con los cuatro ministerios implicados. Y no fue aceptado por parte de Moncloa.
4: La primera, por humanidad, por razones éticas, por razones morales. En el MV Onbius viaja.
0: Yo la verdad que me he perdido un poco ya con esta historia. Vamos a hacer un resumen rápido. Canarias quería que esas repatriaciones se produjeran desde Cabo Verde, como ocurría, por ejemplo, ayer con esos tres pacientes con destino a Países Bajos. De hecho, veíamos como uno de esos aviones medicalizados se tenía que desviar a Gran Canaria por problemas en esos sistemas de aislamiento de uno de los pacientes. Alegaban que no estaban presentes en esas reuniones. Parece ser que ahora sí, ya va a haber ese cambio. De hecho, ayer incluso se producía una reunión a última hora de la tarde con el Ministerio de Sanidad y se ha acordado pues también hacer seguimiento diario mediante dos reuniones. Va a ser una por la mañana, otra también por la tarde. También van a estar presentes siempre de la mano Canarias y el Estado. Pero queda también en entredicho si ha llegado o no esa información técnica como debería, si se ha enviado correctamente al archipiélago. Esto, al fin y al cabo, no deja de ser ruido político. Estamos también ya a un año de ese 2027, que no sé qué supondrá eso, si es que habrá urnas o no, no lo sé. Pero lo que sabemos es que van a llegar a Granadilla de Abona. Otra pregunta más, ¿qué opinan de todo esto? ¿Les parece bien? ¿Les parece mal? ¿En qué línea van? ¿Y por qué estamos haciendo este programa, este Hoy por Hoy Tenerife, desde fuera de los estudios?

estudios, porque este jueves es el segundo día de la jornada insular para la concienciación, sensibilización, también prevención de enfermedades crónicas, minoritarias y emergentes. Está organizada por la Escuela de Servicios Sanitarios y Sociales de Canarias. La verdad que la teníamos programado desde hace unos meses, pero nos viene al pelo para hablar de esa estrategia de la sanidad pública en el siglo XXI, de eso de prevenir antes que curar. También incluso se va a hacer un guiño a esa gestión durante el coronavirus que tanto nos puede recordar a esta situación, un primer momento en el que no hay información, que incluso también pues tiene esa paradoja servida, y es que se va a centrar ese núcleo en el sur de la isla durante el coronavirus, en aquel hotel H10 de Costa de Eje, ahora en ese puerto de Granadilla. Y para darles la bienvenida oficialmente, pues hemos pensado, ¿qué podemos hacer? ¿Cómo podemos atraerlos aquí a este Hoy por Hoy Tenerife? Pues podemos, por ejemplo, hablar de barcos, Canarias, enfermedades. ¿Podemos hacer algo con esto? Pues yo creo que sí, tenemos que sacar el libro de historia.

Porque solo basta con acercarse a esos núcleos costeros de las islas, no solo de la isla de Tenerife, sino de toda Canarias, hablar con esos pescadores tradicionales históricos para que nos cuenten las leyendas del mar. Por ejemplo, una de ellas, que es verdad que puede ser de las más populares, de las más internacionales, es el holandés errante, ese barco que está condenado a navegar de por vida, que jamás podrá atracar en ningún muelle y que incluso cualquier barco que le salude está condenado también a seguir ese mismo destino. Curiosamente, este crucero también podría ser el nuevo holandés errante, no sé, porque tiene la bandera de Países Bajos y también pues muchos no le ofrecen esa línea de atraque. Pero lo que tiene que ver con Canarias nos lleva incluso hasta el año 1918, nos situamos en el puerto de La Luz de Las Palmas de Gran Canaria, el transatlántico Santa Isabel, ese es el nombre con el que se tiene que quedar. La mal llamada gripe española estaba campando a sus anchas por Europa, Canarias se había librado a priori, no así de la pobreza, de la hambruna. Sobre ese barco había migrantes gallegos, diplomáticos, habían llegado desde la Polinesia y ojo a un acta del ayuntamiento de la capital Gran Canaria que recoge que había llegado con 170 contagiados y entre ellos también 9 muertos. En aquel momento, hace ya más de un siglo, también se planteó una situación similar y era la siguiente: ¿podía ese barco, el Santa Isabel, atracar en la capital Gran Canaria, en Las Palmas de Gran Canaria, donde había 60.000 habitantes, donde tenían ese brote de gripe española? ¿No sería mejor incluso otro puerto? Se lo plantearon también, enviarlo a una localidad como Los Cristianos, o incluso hacia Lanzarote para que no asolara a la ciudad. Y es que no sé, pero cada día puede estar más claro que a lo mejor que eso de que la historia se repite.

0: Incluso hubo motines también en ese bar con el Santa Isabel. Y con todo esto, ahora también les vamos a lanzar más preguntas, pero tenemos que situarnos en otro año, en el año 1803, porque partía la expedición Balmis, que a lo mejor les suena de la operación Balmis, que fue pues ese despliegue de las fuerzas y cuerpos de seguridad del Estado durante la pandemia, que hacía memoria a este hecho histórico. Y es que durante 3 años, esta expedición real llevó la vacuna de la viruela por todos esos territorios españoles, no solo de América, también de Filipinas. Y esa expedición, curiosamente, hizo escala en el puerto de Santa Cruz de Tenerife. Y con todo esto, con un poquito de la historia del mar, ensalitrados, hablando de enfermedades, también en el contexto de estas jornadas de prevención, pues queremos contar con ustedes, como siempre. Queremos preguntarle en el 677-92-6015, en el 677-92-6015, por ese médico, por ese enfermero, por ese sanitario en general, que apareció en un momento vital en su vida, que le echó una mano, que la acompañó durante ese tratamiento, que incluso cuando superó esa enfermedad, echaba ya de menos estar en esas citas porque se había creado un vínculo más allá del profesional. 677-92-6015, porque vamos a hablar también de cómo se están formando poco a poco todos esos profesionales. Silvia Pérez, buenos días.
1: Buenos días, compañero.
0: Te tengo que usar como cobaya, como ratón de laboratorio. ¿Tú tienes el nombre o el recuerdo de algún sanitario en la cabeza?
1: Tengo dos nombres.
0: A ver.
1: Aitami y Edu. Aitami fue mi matrona y Edu mi matrón. En el primer parto fueron ellos dos y en el segundo parto fue Edu, coincidió. Y son de esas personas que no me olvidaré nunca en la vida de que hayan formado parte de ese momento tan importante que es cuando nacen tus hijos. Y ellos estuvieron allí, me dieron una fuerza y un aliento cuando yo ya no podía más. Y siempre los recordaré. De hecho, es que si estuvieran hoy por aquí, los reconocería porque son de esas caras y esas personas que no te olvidas.
0: Hay incluso también que quien pone el nombre a su hijo o a su hija dependiendo del matrón o de la matrona, ¿no? Si ha sido una persona indispensable en ese caso. Yo, por ejemplo, recuerdo pues a mi doctor, a mi pediatra aquí en la Trinidad,
1: sí,
0: ¿no? El doctor Ángel, que yo recuerdo que cogía esos palitos, nos hacía dibujitos, ¿no? Nos ponía como unas caras y son esos palos con los que te bajaba la lengua para ver cómo estaba todo ahí, ¿no? Por la garganta y demás, así que ese es el recuerdo que yo tengo. 677-92-6015, también nos pueden contar todo lo que consideren, las experiencias que hayan tenido, tanto positivas como negativas, por supuesto. Será reflexión, será ese ejercicio de ver, de intuir por dónde tienen que caminar en la sanidad pública, pero sobre todo también pues viendo cómo se están formando pues esos canteranos y sobre todo también esos profesionales que están en primera línea de batalla y que requieren de esa formación constante. Así que con todo esto les damos la bienvenida a nuestro Hoy por Hoy Tenerife, y yo creo que hoy tampoco falta el barraquito, ¿no, Silvia?
1: Nunca falta el barraquito.
2: El barraquito. Silvia Pérez.
0: Porque ahora hay que decirte oficialmente, Silvia Pérez, buenos días, ¿no?
1: Buenos días, Pablo Gandhi, ahora sí.
0: Ya con el barraquito sobre esta mesa. A veces es increíble también esa relación que se puede forjar con el médico, con el enfermero que te toca en un determinado momento. Incluso el drama que supone cuando a lo mejor te lo cambian, cuando pide traslado, cuando está de baja.
1: Se jubila.
0: Incluso,
1: yo recuerdo cuando se jubiló la pediatra de mis hijos, que fue un drama porque era nuestra querida Carmen. Y bueno, ya es como, y de repente, ¿y ahora qué hacemos? ¿Cómo gestionamos esto? Y yo quería también preguntar, Pablo, tenemos aquí a nuestra compañera Puchi Méndez.
0: Que está por aquí presentando.
1: Que está por aquí presentando hoy, está todo el equipo de Radio Club por aquí. Y quería abrir un melón de esos que abres tú precisamente con Puchi Méndez. ¿Qué me dicen de esas conversaciones en la sala de espera? Esas señoras que van por las tardes al centro de salud, allí se sientan en la sala de espera, hablan unas con otras, se cuentan los chismes del barrio, se ponen al día de lo que ocurre, o esas relaciones que se forjan pues cuando tienes un tratamiento, esos entretenimientos.
0: El compañero de habitación incluso,
1: por
0: de
1: ejemplo,
0: cuando uno está ingresado, que
1: por ejemplo,
0: está unos días y luego hasta le coges el teléfono, ¿no?
1: Claro,
0: y si se ha forjado alguna amistad en torno a eso.
1: O cómo entretienen a los niños en las salas de espera sin recurrir a ese móvil, esos juegos en la sala de espera, esa forma de entretenerse. Hay muchos, por ejemplo, que tienen ahora cuentos para que los niños puedan leer. Y al final se genera pues una pequeña plaza del pueblo, de los centros de salud. Entonces, pues bueno, 677-92-60-15, ¿tienen algún recuerdo especial de esos momentos previos en la sala de espera, de esa relación con algún médico, como decías tú, Pablo?
0: Estaba pensando yo en una figura que no sé si poco a poco se está perdiendo aquí en Canarias, porque ya sabemos que los pueblos cada vez son menos pueblos y que vamos cambiando a esas ciudades y que ya estamos creciendo tanto que no sabemos ni dónde están los límites municipales, ¿no? Por supuesto.
1: Pues sí.
0: Pero en esa figura, por ejemplo, del médico del pueblo, el médico del pueblo, que a lo mejor, no sé, sé que tienen ustedes en la cabeza, que todo el mundo iba a él, que siempre estaba de guardia, que siempre aparecía, que dio a luz a tantos y tantos niños, no sé, puede
1: sí.
0: ser.
1: Sí, pues seguro que sí, porque al final son figuras que se convierten en familiares, ese recurso de ir y ahora ya porque todo es distinto y está más automatizado, pero cuando le decías, ay, ponme un, necesito un medicamento, eso ya no se puede hacer.
0: Sí, no, incluso también, esos médicos o enfermeros improvisados, nos apuntó por aquí un oyente en el 677-92-60-15, en este caso Raúl dice, mi exnovia me cuidó en su casa hasta que me recuperé de una operación a corazón abierto.
1: Qué bonito, ¿eh? Qué historia tan bonita. Estas son de las que a mí me gustan,
0: sí,
1: Pablo.
0: Son de las que gustan.
1: Sí.
0: Pues nada, con todo esto, con todo este ingrediente, vamos a hacer, por supuesto, nuestro programa. Siguen entrando mensajes, perdona que no los lea a todos. Yo agradezco al personal de oncología y a la doctora Flora por ayudarme a salir del proceso que he pasado y sigo actualmente. Gracias por aquí. Otro mensaje que nos entra. Así que con todo esto, con todos estos ingredientes, pues ya nos vamos a meter de lleno en esta jornada insular para la concienciación, sensibilización y prevención de las enfermedades crónicas mayoritarias y emergentes. En este caso, en Tenerife, ya enseguida vamos a saludar a protagonistas, pero lógicamente estamos aquí en este entorno, en la Fundación Mutua Tinerfeña. Yo noto un poquito fresco el día, Silvia.
1: Un poquito, ponte la chaqueta.
0: Pues me tienes que decir si cuando salga de aquí tengo que coger la Rebequita, si puedo caminar por la sombra o si me tengo que cambiar de acera y tengo que ir por aquella por donde da el sol.
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5: Se anuncia entre los dos tiempo inestable.
0: Bueno, tiempo inestable también cuando estamos hablando de ese barco, del atraque en Granadilla de Abona. Otro mensaje que entra por aquí. Me pregunto si estaba previsto que las personas que abandonaran el crucero en la isla de Santa Elena o se fueron por temor a lo que estaba pasando en el crucero. Gracias. Apunta por aquí otro oyente. En este caso, Mauro en el 677-92-60-15, 677-92-60-15. Silvia, dame una alegría, por favor, porque sí que he notado que se ha enfriado un poquito el ambiente respecto al fin de semana, pero dime por lo menos que no va a llover.
1: Tú eres de frío o de calor, Pablo.
0: O miénteme.
1: ¿Quieres que te mienta? Miénteme. No puedo mentirte, Pablo Gandía. Cielo encapotado. Con eso te digo todo. Es más, es que voy a ver cómo están las temperaturas y solo abrir la aplicación, solo se ven nubes por todos lados. Hay nubes, hay posibilidad de lluvia. Como yo les digo siempre por la mañana, cojan paraguas, cojan chubasquero, porque que no llega la primavera, en mayo no te quites el sayo, ¿no es el refrán? Pues así estamos. Y aquí en la laguna, pues ¿qué te voy a decir? Un lagunero como eres tú, Rebequita siempre, chaquetita en el coche.
0: Madre mía.
1: No nos queda otra, parece que la primavera está...
0: Fue un espejismo este puente de mayo, ¿eh?
1: Qué maravilla volver a ver el sol, ¿verdad?
0: Sí.
1: Vamos a ver cómo sigue avanzando, pero de momento hay nubes, hay posibilidad de precipitación y las temperaturas que siguen bajando. Ahora mismo nosotros decíamos, Pablo decía que hacía un poco de frío, sí que lo hace, hay 15 grados en la laguna, otros 15 en Tegueste, en el sur, en el Médano, por ejemplo, 18. Uh-huh. Pues bueno, tenemos este tiempo así, en la capital hay otros 18, en la punta 16, otros 16 en Guadisora. Está toda la isla.
0: Sabemos que eso es relativo, que depende también de la sensibilidad que tenga cada uno. Mire este mensaje que nos acaba de enviar el amigo Leo, muy bonito, dice, muy bonito este tema, qué importante ser agradecido con la gente que nos cuida. Ya que dan la oportunidad, quiero recordar al doctor José Luis Pereira de la Fuente, médico de muchos niños en los años 70 y 80 en Santa Cruz de la Palma, siempre humano. Y también al oftalmólogo Vega Monroy. Y llamar la atención sobre quién cuida y a quienes nos cuidan. Y otro por aquí que dice que un médico también ha sido su paño de lágrimas. Oye, qué importante
1: y importante agradecer, como decía ese oyente, la labor que hacen. Y bueno, y hay que cuidar de quienes nos cuidan, así que un abrazo enorme a todos esos que nos han cuidado durante tantos años.
0: Estamos hablando del mar y creo que en Badalona ya tenemos marea aurinegra.
1: Pues probablemente.
0: Vamos a comprobarlo.
1: Venga, vamos.

0: Desde Badalona, Óscar Herrera, buenos días, buen día.
1: ¿Qué tal? Hola, Pablo, muy buenos días.
0: Oye, ¿habías escuchado esta canción?
1: No.
0: ¿No?
1: No, la verdad que no.
0: Te lo voy a reseñar, de los Lumpa Lumpa, que además los conocemos porque suelen estar en este entorno de la Concepción de la Laguna y que suelen interactuar
2: sí,
0: bastante
2: verdad.
0: Con el público, así que seguramente
2: vale,
0: los conocerán.
1: Los conozco.
0: Los tienes fichados ya.
1: Los descubrí hace ya muchos años, antes de que estuvieran por la Laguna, los descubrí en La Orotava, en la Plaza del Quinto Centenario, pues más o menos por la pandemia, y son fantásticos, son magníficos.
0: Pues esta canción dedicada al bueno de Marceliño Huertas, ¿cómo ha sido la llegada del equipo, Óscar, a Badalona?
1: Pues mira, están aquí desde ayer, ya de hecho ya entrenaron en el propio pabellón olímpico, esta mañana han tenido de nuevo entrenamiento, bueno, de hecho han terminado hace un ratito, a las 9:30 de la mañana están terminando, desde esa hora están acabando el entrenamiento, están los minutos finales y la verdad es que con mucha tranquilidad, fíjate qué detalle, que eso en fútbol es más complicado de ver, están los cuatro equipos participantes en esta Final Four de la Basketball Champions League en el mismo hotel, en el Hotel Marina Badalona, ahí está el Ritas Vilnius, rival hoy del Canarias, el Unicaja Málaga, la ECA de Atenas y a un kilómetro escasamente, cogen la guagua porque tienen que cogerla porque están a un kilómetro del Palacio de los Deportes de Badalona y ha sido una llegada muy tranquila. La verdad es que Badalona, que es una ciudad que respira baloncesto, Pablo, bien lo sabes, esta vez el ambiente, pues claro, al no estar el Juventud que se quedó a las puertas del equipo anfitrión, sí, justo a las puertas frente a la ECA de Atenas, perdió en Atenas frente a la ECA y es una pena porque Badalona es una ciudad de un ambiente de baloncesto, de una tradición de baloncesto impresionante y ahora con Ricky Rubio como gran embajador del Juventud de Badalona, pero no está el Juventud, no está el equipo local, así que bueno, es una pena, pero seguramente habrá un gran ambiente y hemos visto ya muchos aficionados griegos de la EK, bastantes del Unicaja también y han ido llegando a cuentagotas, de hecho ha salido un vuelo hace escasos minutos de Tenerife Norte para Barcelona lleno de aficionados del Canarias, así que se espera en torno a 500 seguidores, de 400-500 del Canarias esta tarde para esas semifinales.
0: Recordamos que es a las 5, que por supuesto lo van a poder escuchar en Radio Club Tenerife, ese partido contra el Ritas Vilnius. ¿Cuenta Chus Vidorreta con todos sus efectivos, Óscar?
1: Sí, señor, efectivamente, es la gran noticia que ayer ya ha confirmado el propio Chus Vidorreta en rueda de prensa, en esa presentación, rueda de prensa oficial con los cuatro entrenadores y los cuatro capitanes, y sí, ha dicho que Jaime ha entrenado bien, que los problemas de tobillo de Fran Guerra parece que no pueden ser un impedimento, que va a estar hoy y que ha ido entrenando progresivamente esta semana, recordemos que los dos no jugaron el último partido frente al Moraván Andorra, así que lo que ha dicho Chus Vidorreta, llegamos en el mejor momento, llegamos mejor que nunca y llegamos sin lesionados, con lo cual bueno, vamos a ver si es un aval para que hoy el Canarias, con el Canarias de Marceliño y Patty Mills, pero también de Dornican, de Sermadini, de Jaime Fernández, de Bruno Fittipaldo, de Abromaitis, de todos esos jugadores que ya conocemos perfectamente, se pueda meter en una nueva final. El objetivo es ese, Pablo. 5 de la tarde, superar al equipo lituano, al actual campeón de la Liga Lituana, el Ritas Vilnius. Y bueno, que es un buen equipo, ¿eh? Un equipo físico, un equipo con mucho talento también, de lituanos, de norteamericanos. Bueno, es un equipo que le puede poner las cosas complicadas, pero sinceramente creo que parte como favorito, claro, el Canarias para estar en la final del próximo sábado.
0: Y por el otro lado tenemos Unicaja y AEK.
1: Correcto, Unicaja y AEK. Será a las 8 de la tarde, la otra semifinal. Vamos a ver, porque el Unicaja no está bien. No está bien en la Liga Endesa este año. Es el vigente campeón de esta competición. La ganó el año pasado en Atenas, el Unicaja de Ivón Navarro. Y, hombre, tiene buenos jugadores. Ya sabemos el roster del equipo de Málaga, pero no pasa por su mejor momento. Y el AEK es un equipo peligroso. Un equipo bastante peligroso, el AEK de Atenas. Así que, bueno, semifinal incierta, ¿eh? Porque yo diría que está el 50-50. Aunque vamos a ver si podríamos disfrutar de una nueva final española el próximo sábado por la tarde. Así que no veo tan claro que Unicaja se pueda meter en la final.
0: Óscar Herrera, desde las 5, esa narración de Radio Club Tenerife. Desde las 4 y media, a las 5 comienza ese partido contra el Ritas Vilnius y a ver si el Canarias se puede colar y si puede levantar otro título europeo. Y que, por supuesto, también podrán seguir, si no me equivoco, Óscar, muy rápido, en una pantalla gigante en el Santiago Martín, ¿puede ser? No,
1: en el Río Tejera.
0: En el Río Tejera, perdona, sí.
1: Sí.
0: En el Río Tejera,
1: ahí el Ayuntamiento de San Cristóbal de la Laguna, luego estaremos saludando también a sus responsables, al alcalde que está por aquí por Badalona, a Luis Geray Gutiérrez. Ahí está la de una pantalla gigante en el Río Tejera y así que a disfrutar de un buen ambiente en un sitio histórico como el pabellón Juan Río Tejera para esa semifinal.
0: Vaya ambiente el del
2: Río Tejera. Óscar, no te olvides de tomarte el suplemento vitamínico porque los compañeros de deportes entre el fin de semana pasado y este, madre mía, ¿eh?
1: No te cuento el desayuno, Silvia, que me he pegado porque con eso tú podrías desayunar 3 días seguidos.
0: Y que fue corriendo hasta Candelaria.
2: Sí, sí, yo sé
1: que
2: él.
1: Ah, bueno, sí, el otro día. Sí, pensé
2: claro,
1: que era el otro día.
0: A cumplir su promesa.
2: Sí, muy bien, muy bien.
1: Sí. Ya hoy hemos echado una carrerita por aquí hacia San Adrián del Besós y Badalona, o sea que ya está.
2: La energía a tope, entonces.
0: Terminó Tarragona. Terminó Tarragona, el bueno de Óscar. Óscar Herrera, compañero, gracias y suerte.
2: Un abrazo.
1: Hasta luego. Un abrazo, chao.

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0: 9 y 33 de la mañana. Estamos haciendo este programa, nuestro Hoy por Hoy Tenerife, desde el espacio Mutua Tinerfeña. Ya se ha convertido en un templo de San Cristóbal de la Laguna y lo estamos haciendo con motivo de esa jornada insular para la concienciación, sensibilización y prevención de enfermedades crónicas, minoritarias y emergentes. No sé si dentro de todo esto pues estarán también esos dolores del corazón en un plano más amoroso al que canta Bonnie Tyler. Este jueves es el segundo y último día de esta formación. Esta jornada, para hacernos una idea, está dirigido a profesionales, por ejemplo, de la atención primaria, también de la atención especializada, pero está abierto también a más personas, por ejemplo, a docentes, a la alumnada. Por supuesto que vamos a hablar de todo ello, cuenta con su debida acreditación y el menú para que nos hagamos una idea, aunque ahora ya nos lo van a presentar acorde y con todas esas garantías y sin perder detalle de todos esos ingredientes de los que se compone, pues podemos hablar de enfermedades renales, por ejemplo, también de las neurológicas, de aquellas que incluso están menos presentes, que son minoritarias. Y en estos momentos, también de un aspecto clave, porque se va a hacer recogida incluso de aquel momento de la pandemia, del COVID. Ahora que estamos hablando del antivirus, del puerto de Granadilla de Abona, de la llegada de ese crucero. Y la organización de esta jornada corresponde a la Escuela de Servicios Sanitarios y Sociales de Canarias, a ESCAN. Saludamos ya a su director, José Montelongo. Muy buenos días.
1: Buenos días, Pablo.
0: Mira, no sé si estamos hablando de un tópico cuando decimos eso de que prevenir antes que curar, pero cuando miramos también el planteamiento que hacen en esta jornada, parece que es una realidad y que es una apuesta firme.
1: Totalmente. Nosotros, date cuenta que la prevención, y es algo que siempre nos comenta la consejera de Sanidad, Esther Monzón, habla desde la prevención desde precisamente el sentido que tiene la palabra, es decir, cuando nos adelantamos a la enfermedad. Y ayer lo decían muchos de los profesionales con los que contamos, que tuvimos la suerte de contar en la jornada de ayer, nos hablaban siempre de la prevención como parte importante del adelantarnos, ¿no?, a esa posible enfermedad, para precisamente esa curación tenerla de una forma más fácil o más accesible, ¿no?, que tenga más porcentaje de finalmente tener esa curación, que es la que queremos todos cuando realmente no nos encontramos bien, ¿no?
0: De hecho, no sé si incluso esta tiene que ser la tendencia de los sistemas sanitarios públicos ante una realidad evidente que tampoco se puede ocultar, y es esa masificación, esos hospitales que, bueno, vemos cómo va creciendo la población, cómo vamos creciendo cada vez más, cómo nos vamos quedando sin isla, cómo esos hospitales pues se van quedando pequeños. Precisamente hay que incidir, por ejemplo, en esas campañas, en decir, si reducimos los índices de obesidad, habrá menos diabetes y, por tanto, menos infartos, tendremos menos problemas en la atención primaria, menos problemas en los sistemas de urgencias. ¿Hay que priorizar ese discurso?
1: Totalmente. Ayer lo decía incluso cuando la profesional de diabetes hablaba del porcentaje tan alto de personas que son diabéticos y que desconocen, ¿no?, que tienen la enfermedad, ¿no? Por eso es importante esos controles, esa prevención, esos cribados que muchas veces hace el Servicio Canario de Salud, precisamente para adelantarnos, ¿no? Y volvemos otra vez a la palabra prevención, que yo creo que es la que tenemos que tener presente siempre.
0: Ahora mismo se están celebrando pues parte de esas ponencias, comenzaban justamente ayer. La verdad que vemos una alineación bastante amplia que no se ajusta a esos 23 futbolistas que puede llevar pues no sé, un equipo a un partido, sino que incluso vemos que hay profesionales de todas las ramas sanitarias. Organizar esto tiene que dar dolores de cabeza, señor Montelongo.
1: Bueno, yo...
0: Pero mejor lugar para que le dé un dolor de cabeza que este, pues tampoco hay, ¿no?
1: Sí, ayer lo decía Puche, la presentadora, ¿no? Es decir, estamos rodeados de profesionales médicos aquí, no vamos a tener ningún problema si nos pasa algo. De verdad que yo tengo que agradecer al personal de la ESCAN su implicación, al personal del Cabildo, también de la Consejería de Educación para la Prevención, que yo creo que ha sido totalmente un acierto, a su consejero, a Juan Acosta, por contar por la ESCAN, por firmar ese convenio con la ESCAN para que sea la escuela quien lleve a cabo toda lo que es la actividad preventiva, la formación en la actividad preventiva, precisamente por lo que comentabas antes al principio de la entrevista, ¿no? Por lo de la acreditación, es decir, hacer la ESCAN un ente oficial, acreditamos nuestra formación y a los profesionales le vale para también su currículum. No tengo que decir que ha sido un trabajo complicado por parte de los compañeros de la escuela y también de parte de la Consejería de Educación para la Prevención. Por lo tanto, yo creo que entre todos se han hecho o han hecho un trabajo espectacular y desde aquí los felicito. No son las primeras jornadas que organizamos, ya desde el pasado año estábamos organizando también otras que tenían más que ver con la salud mental y la prevención de la conducta suicida, que yo creo que es un tema también importantísimo y que tenemos que ponerlo sobre la mesa, porque también muchas veces tenemos ese, o se tenía, por suerte antes, ese tabú de no hablar del suicidio, ¿no? Entonces nosotros hablamos de la prevención del suicidio también con el Cabildo de Tenerife. Es un trabajo complicado, pero es un trabajo muy gratificante.
0: Siempre me gusta decir eso de que el periodista al final es de letras, incluso hay quien nos llama letrasados. Veo que usted ha venido con el trabajo bien hecho, que tiene la chuleta ahí delante con algunos datos. Siempre la pregunta es obligatoria, ¿no? Preguntar, por ejemplo, en este caso, la SCAN, la primera que se me ocurre, ¿cuántos alumnos han pasado recientemente por todos esos cursos que ofertan?
1: Pues fíjate, hablamos de que hace cosa de mes y medio aproximadamente presentábamos nuestra memoria del pasado año, y bueno, y hemos visto cómo la proyección ha ido año tras año creciendo. Es decir, rondábamos alrededor de 25.000 alumnos en total durante todo el 2025. Yo siempre doy los datos, ¿no? Es decir, la principal finalidad de la SCAN es la formación del personal del Servicio Canario de Salud y parte del personal de la Consejería de Bienestar Social. Solo en el Servicio Canario de Salud trabajan casi 36.000 personas en toda Canarias, que se dice rápido, pues todo ese volumen de personas va destinada en primera instancia a la formación de la escuela. Pero nosotros en este mandato hemos querido ir un poco más allá. Hemos firmado convenios con el Cabildo de Tenerife, con otros cabildos, con el de Lanzarote principalmente, al que, bueno, me une pues cierta cercanía precisamente porque yo soy de Lanzarote, con el Cabildo de La Palma. Firmamos la próxima semana, y eso se los adelanto hoy aquí, con el Cabildo de La Gomera también un convenio de formación para el personal sanitario de La Gomera, y hemos querido acercar, como te decía, la SCAN a las administraciones públicas locales, cabildos y ayuntamientos, y lo hemos conseguido. De ahí el número tan importante o el porcentaje de crecimiento de personas destinatarias de la formación de la escuela.
2: Señor Montelongo, decía 25.000 alumnos, que se dice rápido. ¿Cómo cada vez la sociedad demanda más información, demanda que la ciencia esté cada vez más avanzada? Y en la rama sanitaria cada vez pues la cantera exige mucho más. ¿Cuáles son esa tendencia que tienen los que vienen ahora, los futuros médicos? ¿Qué es lo que les piden?
1: Pues fíjate, Silvia, que antes decía que hablamos de las distintas modalidades de formación. Y es verdad que pues el COVID nos trajo pues un adelanto importante con respecto a las nuevas tecnologías y al poder tener teletrabajar, teleformar también. Y perdón, las nuevas generaciones, por lo que nos piden, es verdad que la formación online forma parte importante de la formación que hace la escuela, pero también hay una parte importante, bueno, cuando hablamos del ámbito sanitario, la formación presencial y las prácticas evidentemente tienen que ser presenciales, ¿no? Es decir, se tiene
2: que... Médico que no vea al paciente es malo.
1: Hoy en día pues tenemos pues un montón de dispositivos, maniquíes y demás. Ay, perdón. El aire acondicionado de la sala que está muy alto. Entonces, la formación presencial es algo que demanda muchísimo. Y no solamente demandan los profesionales, sino también las no capitalinas, ¿no? Las que llamamos siempre no capitalinas, que nos dicen que no siempre tiene que ser la formación online en Gran Canaria, en Tenerife, sino también ir un poco más allá. Yo creo que estamos, en estos últimos años hemos ido un poco más allá y hemos formado presencialmente en Lanzarote, en El Hierro, en La Gomera, en La Palma, Fuerteventura. Y bueno, ahí estamos. Es decir, ¿qué nos piden? Que la formación sea presencial y muchas veces más específica, ¿sabes? Cada vez quieren más particularidad en una formación de una técnica específica, ¿no? Cuando hablamos de sanidad, hablamos de una técnica específica de un tratamiento específico, ¿no? Eso es lo que nos piden.
0: Señor Montelongo, la verdad que no le voy a negar que durante estos días, cuando uno se pone a navegar y cuando se pone a ver esa oferta de cursos que tiene la SCAN, pues la verdad que se queda sorprendido e incluso se entretiene viendo la variedad, porque, por ejemplo, para que se haga una idea el oyente, ¿hasta qué punto llega la SCAN en su oferta? Tenemos, por ejemplo, cursos para tatuadores para que cumplan con todas esas condiciones de higiene.
1: Así es, y es que la SCAN tiene pues la labor también de formar en que se cumplan las condiciones higiénico-sanitarias de esos negocios donde se tatúan, ¿no?, las personas, o en aquellos otros donde se hacen los piercings, ¿no? Por ley tienen que tener esta formación reglada, que en este caso es, le corresponde a la SCAN llevarla a cabo, para que, como te digo, pues esos negocios tengan pues toda la documentación en regla y puedan abrir sus puertas y, sobre todo, que cumplan con las condiciones higiénico-sanitarias. Y este curso, de forma reiterada, para aquellas profesionales de los tatuajes y de los piercing, se hacen de forma reiterada, como te digo, cada 3 meses se repite esa formación porque es una formación muy demandada.
0: ¿Qué tipo de formaciones está solicitando en masa los usuarios que se acercan a la SCAN?
1: Pues mira, nos piden mucha formación en RCP, es decir, la de primeros auxilios. Es una formación que mensualmente se repite. Porque bueno, es necesaria, pues, por ley ahora, pues, en piscinas y en sitios públicos, que estén esos desfibriladores y que el personal laboral que tengan esas empresas, pues tengan esta formación en RCP. Es una de las formaciones que más nos solicitan.
2: Vemos en el Servicio Canario de la Salud que muchas veces cuesta encontrar profesionales, cuesta encontrar médicos que llegan a qué Canarias les pasa. ¿Ustedes cuesta encontrar docentes que dan esta formación tan específica?
1: Fíjate que nosotros hablaba antes del número de personas que trabajan en el Servicio Canario de Salud y hablamos de 35, 36 mil personas donde están incluidos esos profesionales. Tenemos unos profesionales, lo estamos viendo ayer y hoy en estas jornadas. Casi todos trabajan para el Servicio Canario de Salud, tenemos unos profesionales de primer nivel y se prestan siempre a formar o ayudar a formar a compañeros. Por lo tanto, es verdad que a veces vamos a buscar también a otros profesionales de fuera de Canarias porque entendemos que siempre tenemos que ir a buscar lo mejor para cuidar y formar a los que nos cuidan, como dice nuestra consejera, y por lo tanto partimos de que tenemos una buena base, ¿no? Un número importante de profesionales buenísimos del Servicio Canario de Salud, por lo tanto no nos cuesta mucho.
2: Si están en el día a día, qué mejor que enseñar cuando son médicos que están en la batalla y que conocen lo que está ocurriendo en
1: evidentemente, que conocen la particularidad de la sanidad en Canarias. Por lo tanto, desde aquí también un reconocimiento, ¿no?, a todos nuestros profesionales médicos, a todos aquellos que colaboran con la SCAN, porque sin ellos evidentemente la escuela tiene un número de personas limitadas, por lo tanto tenemos que ir a buscar pues a nuestros ponentes dentro del Servicio Canario de Salud.
0: José Montelongo, director de la Escuela de Servicios Sanitarios y Sociales de Canarias, de la SCAN, no lo voy a despedir sin hacerle la pregunta del mal periodista, y es alguna anécdota, porque teniendo en cuenta que, por ejemplo, el último año tuvieron esos 25.000 alumnos que tienen tantos cursos, no sé, algo tiene que tener en la cabeza que nos pueda contar y que nos podamos, por lo menos, aquí pues echar unas risas y ver también que no deja de ser, en el fondo, un colegio y en el que conviven y se crean familias y se crean amigos. No sé si incluso saldrá una pareja de esos cursos entre tatuadores y luego montan un estudio y no sé.
1: Pues mira, bueno, anécdotas unas cuantas, ¿no? Pero bueno, yo me imagino que esas relaciones que puedan salir de formaciones...
0: De eso no se entera usted.
2: No le llega.
1: Ojalá, nada, no me llega. Si lo supiera, de luego que sí. Pero sí me he dado cuenta en estos últimos años, ¿no? Es decir, la capacidad que tienen los medios de comunicación y las redes, porque al final no solamente se conoce el trabajo de la SCAN, sino te conocen como director de la SCAN y además te paran por la calle y te dicen que como director de la SCAN, pues recuerda siempre lo que comenté al principio de la entrevista, ¿no? Y esa formación presencial, es decir, en cualquier isla de las menores te dicen que ya te reconocen, te pueden decir, bueno, nosotros también queremos que la formación, sin reconocer a esa persona, evidentemente dice, nosotros queremos que la formación sea presencial también en La Palma, por ejemplo, o en Lanzarote o en Fuerteventura, ¿no? Y eso es algo que me causa, pues, es decir, me quedo un poco diciendo, pues mira, la gente...
2: Nos está llamando, nos necesita. Nos
1: está reconociendo, y lo más importante, conocen el trabajo de la SCAN, que es en definitiva en lo que hemos estado centrados estos últimos años, ¿no? Que la SCAN sea reconocida y conocida, ¿no?, en Canarias.
0: José Montelongo, pues nada, hacer estudios de natalidad después de estas jornadas, que a lo mejor nos sale alguna sorpresita.
2: Le dejamos una tareita puesta.
1: Lo haremos y en la próxima entrevista les prometo dar datos.
0: El director de la Escuela de Servicios Sanitarios y Sociales de Canarias, de la SCAN, muchísimas gracias.
1: Gracias.
0: Mucha suerte
1: a
0: y también a disfrutar todo esto, que después de tanto trabajo, pues me imagino que uno también querrá estar para que salga todo bien.
1: Totalmente
0: y,
1: de acuerdo.
0: Muchas gracias.
1: Buen día.

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10: Y hacemos una breve escala en este camino, en este programa especial de nuestro Hoy por Hoy Tenerife, porque son muchas las dudas que han entrado en el 677-926015 sobre cómo va a ser ese dispositivo cuando atraque ese barco en el puerto de Granadilla, recordamos con ese virus, antivirus a bordo. Nos han preguntado, por ejemplo, cuántos recursos se va a destinar por parte del Servicio Canario de la Salud. Hay muchas preguntas y cuando hay preguntas, pues buscamos, por supuesto, respuestas. Nos las da nuestra compañera Yanira El Falla. Muy buenos días.
11: ¿Qué tal, Pablo? Buenos días. Lo primero es conocer dónde se encuentra ahora mismo el Ondius, el crucero, sigue su recorrido, abandona poco a poco Cabo Verde y a esta hora navega a una velocidad de 10 nudos por hora. La previsión de llegada al puerto de Granadilla es el domingo por la mañana, aunque puede variar. Ahora mismo hay a bordo unas 140 personas. Los pacientes han sido evacuados en Cabo Verde, por lo que no hay en el buque, en principio, nadie que presente síntomas. Habrá que estar pendientes de la información de la Organización Mundial de la Salud. En cualquier caso, en el archipiélago continúan las reuniones esta mañana. Sobre las 9 comenzaba un encuentro entre la Autoridad Portuaria de Santa Cruz de Tenerife, Capitanía Marítima, Sanidad Exterior, que va a ser fundamental para este atraque y para todo el protocolo, y también el Gobierno de Canarias participa en esa reunión. De momento no se conoce cuál va a ser el protocolo exacto a seguir y qué dispositivo se va a desplegar, aunque el presidente de la Autoridad Portuaria, Pedro Suárez, llamaba a la calma. Hay experiencia porque en 2024 se hizo un simulacro en el puerto de Santa Cruz de Tenerife.
12: Esto lo tenemos bastante protocolizado, en el sentido de que nosotros en el 2024 hicimos un ejercicio, una simulación de un barco que venía pues con un problema similar a esta, ¿no? El ejercicio se llamaba sospecha de fiebre hemorrágica a bordo de un buque, y ahí intervinieron todos los actores que tenían que intervenir, incluso empresas privadas que tienen que dar servicio al barco en algún momento.
11: Servicio de Urgencias Canarias, Sanidad Exterior, fueron algunos de los medios desplegados en este simulacro, que nos da alguna pista de cómo va a ser ese atraque y ese dispositivo. También sabemos ya, Pablo, que la evacuación del pasaje, una vez que llegue a Granadilla, va a comenzar previsiblemente el lunes, día 11 de mayo. La intención es que cada Estado miembro de la Unión Europea repatrie a sus nacionales. Si no pudieran, va a ser la Unión Europea la que se haga cargo. hoy se debe decidir también qué ocurre con los pasajeros de terceros países y justamente a partir de las 11 hora canaria va a tener lugar una reunión entre los ministros Ángel Víctor Torres, Mónica García y el presidente Fernando Clavijo con la tensión política en máximos, lo saben porque el Ejecutivo Canario asegura que no tiene ninguna información. Adasad Goya, director del Servicio Canario de la Salud.
1: Información de que ellos tienen, pero todo verbal. Aquí no se da ningún tipo de soporte informativo para nosotros transmitir a nuestros profesionales. Simplemente nos dicen que creen que ya a bordo no hay ningún tripulante ni ningún pasajero con sintomatología.
11: La ministra Mónica García en la SER ha asegurado que sí ha mantenido contactos, informaciones que ha compartido con el gobierno de Canarias y dos noticias de última hora, Pablo. Una azafata del vuelo donde viajó la mujer que falleció por antivirus está ingresada en Ámsterdam con síntomas, estamos muy pendientes también porque se ha elevado a 40 los pasajeros que se bajaron en la isla de Santa Elena.
10: Pues estos son los detalles, la última hora que les podemos contar en estos momentos y que por supuesto le iremos actualizando a lo largo de la mañana. Yanira El Falla, compañera, muchas gracias.
11: Un abrazo.

0: 9:55 de la mañana. Seguimos haciendo este programa especial de nuestro Hoy por Hoy Tenerife con motivo de esa jornada insular para la concienciación, sensibilización y también prevención de enfermedades crónicas minoritarias y emergentes en la isla de Tenerife. Y vamos sumando también testimonios. Podíamos escuchar al director de la SCAN, al señor Montelongo, y ahora ya está por aquí por este set de Radio Club Tenerife de la cadena SER, Rafael Valcárcel, médico coordinador de la Consejería Delegada de Educación para la Prevención del Cabildo de Tenerife. Señor Valcárcel, muy buenos días.
1: Buenos días. ¿Qué
0: tal? Que también el Cabildo aporta su granito de arena en esta jornada.
1: Sí, sí, efectivamente. De hecho, es una idea, es un proyecto que nace en nuestra consejería, no contra la Consejería Delegada de Educación para la Prevención, que junto con la Consejería de Sanidad, a través de la Escuela de Servicios Sociosanitarios de Canarias, pues hemos impulsado, hemos puesto en marcha esta escuela preventiva desde el año pasado.
0: Porque esto, para entenderlo, los mortales, es no llegar a poner esa tirita, sino evitar tener que ponerla y por eso adelantarse, y eso puede suponer incluso hasta ahorros en la infraestructura sanitaria, después pues mitigar esos problemas de salud pública, y todo a base de educación, campañas, comunicación. Aquí se forma un buen cóctel para evitar que eso, terminar en una camilla, ¿no? en determinado momento.
1: Efectivamente. Nosotros estamos convencidos, y así la evidencia científica también lo demuestra, que ahora mismo en cualquier país europeo o cualquier país del mundo, pues prácticamente el 80-90% del gasto sanitario se está invirtiendo en la asistencia a los pacientes, a las personas que ya tienen enfermedad, cuando se sabe sobradamente que si hubiéramos intervenido anteriormente y hubiéramos puesto en marcha medidas para prevenir las enfermedades, el gasto sanitario hubiera disminuido muchísimo, muchísimo, porque los costes de los ingresos, los costes del personal sanitario que atiende y los costes de los tratamientos son desproporcionados totalmente.
0: Aquí en Canarias tenemos nombres propios, como puede ser, por ejemplo, la obesidad, el sobrepeso, que también generan esas enfermedades y que tenemos unos índices altos de los más grandes, de los más elevados de España.
1: Pues sí, efectivamente, esta es una de las razones también por las que se creó esta consejería, y es que, bueno, pues a pesar de todo el trabajo que se hace asistencial, pues Canarias ahora mismo tenemos el terrible honor de ser pioneros o de los primeros, de ocupar los primeros puestos en algunos problemas de salud que son, como por ejemplo, la obesidad. Pues en Canarias estamos entre los tres primeros comunidades autónomas con problemas de obesidad, y esto está generando multitud de enfermedades asociadas que simplemente con un control adecuado del peso podríamos evitarlas.
0: Por ejemplo, nos llamaba la atención hace un mes ese dato que lanzaba el Cabildo, y es que, corríjame, que el 30% de quienes padecen diabetes en la isla casi que ni saben que lo tienen.
1: Efectivamente, así es. Tenemos aproximadamente un 30-40% de personas que son diabéticas y no lo saben. No lo saben. ¿No? ¿Por qué? Porque es una enfermedad silenciosa, es una enfermedad que cuando da síntomas, sobre todo la diabetes tipo 2, que es la del adulto, cuando da síntomas ya la enfermedad está establecida, ya está en el cuerpo, y entonces ya llegamos un poquito tarde. Y como son silenciosas, pues la persona, pues, si no se hace pruebas, si no acude a su médico, si no se hace algún análisis que fácilmente lo podemos averiguar, pues puede estar perfectamente bien y no tener ningún síntoma.
0: Rafael Valcárcel, médico coordinador de la Consejería Delegada de Educación para la Prevención del Cabildo de Tenerife. Muchísimas gracias por pasar por este set. Que sigan también con esas campañas de comunicación, porque a veces no es cuestión de tomarse una pastillita, sino de tener toda esa información en la cabeza para no tener que llegar incluso hasta ese punto.
1: Efectivamente. Muchísimas gracias.

0: Son las 11 de la mañana, las 10 en Canarias. Lo hemos apuntado hace unos minutos, una azafata holandesa que viajó con una de las mujeres fallecidas por antivirus ha sido ingresada con síntomas en un hospital de Ámsterdam. Javier Liébana.
1: Lo ha anunciado el gobierno holandés. Se trata de un posible contagio que se ha producido fuera de este crucero en el que se ha desatado el brote de antivirus. La azafata está ingresada. ¿Qué más sabemos? María Lourido, buenos días.
2: Buenos días. De confirmarse, estaríamos ante el primer caso sospechoso por contacto fuera del pasaje y del crucero. La azafata presenta síntomas leves. Está hospitalizada y aislada en el Centro Médico Universitario de Ámsterdam. Voló en el mismo avión hacia Sudáfrica que cogió la pasajera infectada y fallecida, al igual que su marido, que murió a bordo del crucero 3 o 4 días después de encontrarse mal. Se trata del matrimonio holandés, las primeras víctimas del antivirus. La pasajera desembarcó el 22 de abril en la isla de Santa Elena, al igual que el cadáver de su pareja. La azafata estuvo en contacto brevemente con esta mujer holandesa de 69 años que murió, como decimos, a causa del antivirus un día después. La OMS, recordamos, está rastreando y buscando a todos los pasajeros que viajaron en ese avión.
1: Precisamente el gobierno holandés también ha confirmado que son unos 40 los pasajeros del crucero que desembarcaron en esa isla de Santa Elena que nos comentaba ahora mismo Mariola. Esta mañana hemos hablado aquí en Hoy por Hoy con la ministra de Sanidad, Mónica García, que ha asegurado que el gobierno cuenta con instrumentos legales suficientes para proteger la salud pública, al ser preguntada por Ángels si los 14 españoles a bordo de este crucero se niegan a confinarse una vez lleguen a España previsiblemente el domingo.
3: O sea, nosotros vamos a apelar, obviamente, al sentido común y a la responsabilidad, a que ellos mismos, ¿vale?, entiendan la necesidad,
0: vale,
3: de
0: pero si, ¿Y si no la entienden, ministro?
3: Tenemos instrumentos legales suficientes para adoptar las medidas suficientes para protegerles a ellos y a la población.
0: Es decir, instrumentos legales,
3: la ley orgánica,
0: instrumentos legales para que ellos tengan que ser confinados.
3: Instrumentos legales, según la Ley Orgánica de 1986, de medidas especiales en materia de salud pública. Sí.
1: Más asuntos. 127 personas han sido detenidas esta noche en París después de que el Paris Saint-Germain haya pasado a la final de la Champions. París, Raquel Villaécija.
4: Buenos días. La noche de celebración aquí en París acabó con 127 detenidos y una veintena de heridos, según ha anunciado el ministro del Interior, Laurent Núñez. La mayoría de los heridos son policías. El titular de Interior advirtió que estos actos vandálicos en celebraciones deportivas suelen ser habituales y advirtió también que habrá un amplio dispositivo de seguridad de cara a la final que enfrentará al Paris Saint-Germain y al Arsenal el próximo 30 de mayo.
1: En cuanto al tiempo, tormentas hasta ahora en buena parte del país, sobre todo en el Mediterráneo. Las temperaturas van a estar en torno a los 20 grados de máxima, sobre todo en el sur. Destacan los 23 en Málaga y Jaén. Deportes, Sampe, muy buenas.
5: Muy buenas. El Rayo Vallecano puede alcanzar esta noche la primera final europea de su historia. Desde las 9 disputa la vuelta de semifinales de la Conference en Estrasburgo, con la corta renta del 1-0 de la ida en Vallecas. Tenemos otras dos citas en baloncesto. 8 de la tarde, cuarto partido de cuartos en la Euroliga, por el Tel Aviv Real Madrid. Dominan los de Escariolo por 2-1 la eliminatoria. Y Final Four de la Champions FIBA en Badalona. A las 6 de la tarde, Tenerife contra el Ritas Vilnius de Lituania. A las 9, Unicaja contra el AEK griego. Todo en Carrusel Deportivo desde las 9 menos 10 de la noche, por ser más.
1: 11 y 3, 10 y 3 en Canarias. 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
7: La ministra de Sanidad y el de Política Territorial tienen previsto reunirse esta mañana, dentro de una hora, con Fernando Clavijo, después de la decisión unilateral del Gobierno Central de permitir el atraque del crucero afectado por un brote de antivirus en Tenerife procedente de Cabo Verde. El Ejecutivo Canario se considera no informado suficientemente, mientras la ministra de Sanidad aseguraba que informan en tiempo y forma. El portavoz del Gobierno Canario es Alfonso Cabello.
8: Hablar no es enviar un WhatsApp. Hablar no es, me refiero a hablar, la información que pedía Canarias no tiene que ver con que tú me digas, te mando, permites decirlo en el sí, ¿no? Te mando el barco, ¿no? Que fue un poco los términos, ¿no?, en lo que se expresaba la conversación.
7: Y hoy se celebra en La Palma la primera edición del Día de la Memoria Histórica de Canarias. Será en Fuencaliente. Nieves Lady Barreto es la consejera de Presidencia.
9: Porque esa sumación judicial que da origen a todo, que es la de Fuencaliente, se hace un 7 de mayo de 1994 y nos parecía justo reconocer que esas personas que lo hicieron pues sean el origen de lo que es el Día de Memoria en Canarias. Bueno, este 7 de mayo será el primero que celebremos. Vamos a hacerlo, es un día de Canarias, lo vamos a hacer esta primera vez en Fuencaliente, precisamente porque es el origen vivo de lo que sucedió, y a partir de ahí pues será un día que se celebrará en todas las islas y que, bueno, nos permitirá recordar historias de personas que lucharon para que siempre se conociera la verdad y se hiciera justicia con los que no tuvieron esa oportunidad.
7: Y la Comisión Estatal contra la Violencia, el Racismo, Xenofobia e Intolerancia en el Deporte ha propuesto multas de 5.000 euros y 12 meses de prohibición de entrada a recintos deportivos para 11 aficionados radicales de la Unión Deportiva Las Palmas y del Deportivo Alcalá. Participaron en una pelea multitudinaria en la mañana del 19 de octubre. Según la información aportada por la Policía Nacional, serían miembros de brigadas alcalaínas y ultranacientes en el caso de los de la Unión Deportiva.
1: De momento es todo. 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

0: Vuela, vuela, navega, navega. Estamos hablando de muchos medios de transporte, Silvia Pérez.
1: ¿A que no tienes ni idea de por qué va hoy esta canción del día?
0: Lo puedo intuir, pero también como las informaciones están vivas y ya estamos contando incluso que hay una azafata que atendió a esa persona neerlandesa que finalmente terminó falleciendo, que también está hospitalizada, pues no sé por dónde van los tiros.
1: Pues vuela, vuela, porque estamos todos muy, muy pendientes de ese avión. Ayer además con doble actualidad en Canarias porque tenía que parar en Gran Canaria. Primero porque había que repostar, luego no es que había que repostar, es que había un fallo en el dispositivo de seguridad de uno de los pacientes. Y parece que es que no salimos, como dices tú, de barcos, de aviones. Así que bueno, vuela, vuela. Esperemos que este vuelo deje de tener consecuencias, que esta navegación deje de darnos este tipo de noticias y que los medios de transporte dejen de ser esta última hora y esta actualidad, porque no nos queda nada por lo grande.
0: Sí, y que les estamos contando todo aquí. También a lo largo de la mañana trataremos de ofrecerles esos testimonios y esas actualizaciones. Hay una reunión también que creemos que se ha alargado porque teníamos más o menos sobre esta hora hablar y buscar esas reacciones entre Sanidad Exterior y también la autoridad portuaria para ver cómo se va a producir ese desembarco que finalmente va a ser el domingo. Se había comentado que iba a ser el sábado, pero finalmente va a ser el domingo, y los traslados a Madrid, en el caso de los repatriados españoles, pues va a comenzar el lunes. Luego también va a quedar pendiente a ver cómo se va a realizar.

0: y cómo se van a fijar y cómo se van a determinar esos últimos flecos cuando estamos hablando de esos países.
1: Y todos los traslados a otros países.
0: Efectivamente. ¿Sí? Pues nada, esta es la canción del día, Vuela, Vuela. Es verdad que a lo mejor no tan, tan alegre como suele ser, pero por supuesto que está siempre muy ligada a la actualidad y en este caso pues hablamos del antivirus. Pues sí que hablamos del antivirus.

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1: 10 y 12 de la mañana, hacemos este programa desde el Espacio Mutua Tinerfeña de La Laguna con motivo de la Jornada Insular para la Concienciación, Sensibilización y Prevención de Enfermedades Crónicas Minoritarias y Emergentes que organiza la Escuela de Servicios Sanitarios y Sociales de Canarias. Hasta ahora debería sonar una canción porque todas las entrevistas, todos los tramos, pues solemos introducirlos con ese telón musical, pero es que antes quiero hacer un juego y Silvia Pérez, te vas a tener que prestar.
2: Tú sabes que yo, no hay problema ninguno, venga, tira.
1: Que suene la música. Vamos.

0: está nuestra invitada extrañada. Ahora la saludaremos, pero antes estamos jugando con los oyentes y estamos jugando en este caso también con Silvia. ¿Reconoces la voz, por supuesto?
1: Por supuesto. Quien no reconoce esta gran voz es uno de los grandes. Yo creo que Elvis pasa generación a generación y claro que sí.
0: El rey del rock. Esto, junio de 1977. No ha llovido ni nada. Rapid City, Dakota del Sur. El rey del rock, pues ya estaba visiblemente enfermo, se le veía muy decaído, ya no era esa figura, ese sex symbol incluso, me atrevería a decir, de la década de los 50, 60 en Estados Unidos. Estaba prácticamente ya agotado, iba a un concierto casi por día, estaba enfermo, ya enfermo, en su recta final, pero hizo esta interpretación espectacular que pasó al libro de historia. To the open arms of the sea. Y aquí es donde viene esa pregunta rara que forma parte del juego, Silvia. Por ejemplo, ¿qué tienen en común? Ojo, Elvis Presley e Isabel Pantoja.

0: Porque sé que la comparación puede ser algo extraña.
1: Un poco, no te voy a decir que no, hombre. Espero que no sea que es que esta canción se la hizo ella a Elvis Presley porque era su sex symbol de la época. Espero que no. Bueno, nunca se sabe.
0: No. Ya te digo que
1: no.
0: Ahí, ¿no? Bueno. No, y nada tiene que ver tampoco con la finca de cantora y todo esto que abre...
1: Ni con los amoríos, nada.
0: Nada tiene que ver, nada tiene que ver en este caso la tonadillera con Elvis Presley. Está cantando en este caso con Juan Gabriel.
1: Sí.
0: Te digo que los tres tienen algo en común también. ¿Te lo crees o no te lo crees?
1: Sí, si me lo dices tú me lo creo. Me
0: ¿sí?
1: lo creo.
0: Venga, vamos a hacer algo más. Vamos a ir un pasito más allá para darte otra pista.
1: Una pista.
0: Vamos a saltar de la música porque hemos hablado de Juan Gabriel, de Isabel Pantoja, de Elvis Presley. Vamos a saltar, si te parece, al fútbol, venga.

0: guerrero.
1: Porque no compartieron equipo, Silvia. No compartieron equipo, así que la relación de aquí la puedes intuir.
2: Creo que sí, pero te voy a dejar a ti que tires. Creo que sí.
1: Pilar Peláez, enfermera del Servicio Canario de la Salud, experta en diabetes y profesora doctora en enfermería en la Universidad de La Laguna. Muy buenos días.
3: Buenos días.
1: Bueno,
2: seguro que Pilar lo sabe.
1: Sí,
2: Pilar sabe.
1: La hemos pillado en fuera de juego, aprovechando que estamos hablando de Maradona, pero podrá intuir que eran diabéticos los cuatro.
3: No eran, tenían diabetes.
1: Tenían diabetes. También queremos hablar de ese matiz.
2: Gracias, Pilar, por decir eso, porque es verdad que no te puede condicionar una enfermedad. No son si no tienes.
1: Y aquí están, por ejemplo, esas dos realidades. Una persona que a lo mejor en su entorno no tiene a nadie con diabetes y que Silvia, en su caso, sí que tiene familiares con diabetes. Uh-huh. El hablar crea una realidad también.
3: Totalmente. El lenguaje es importantísimo a la hora de hablar de enfermedades, pero también de trabajar con las personas que las tienen.
1: Queremos hablar un poco de esto, profundizar, de hecho, sobre la diabetes. Lógicamente ha ido la ponencia que hemos podido escuchar en esta jornada, pero claro, estamos hablando de Canarias, estamos hablando también de esa prevalencia, por ejemplo, que puede haber del sobrepeso. A priori alguno puede pensar, ¿esto está directamente ligado?
3: Totalmente. Incluso hay un término que se llama diabesidad, y la diabesidad es esa conexión, esa unión que hay entre la diabetes y la obesidad. Totalmente.
1: ¿Cómo son los datos de Canarias? ¿Los tienen en la cabeza?
3: Fatales. Bueno, en septiembre del 2025, creo recordar los últimos datos, teníamos en el servicio público, en el Servicio Canario de la Salud, más o menos unos 187.000 pacientes con diabetes tipo 2. Pero el problema de la diabetes tipo 2 es que estimamos que hay más o menos unos 70.000 pacientes que están por la calle con diabetes tipo 2, pero no lo saben.
2: Para que los oyentes se hagan una idea de lo que significa diabetes tipo 1 y diabetes tipo 2, la diabetes tipo 1 tiene un componente genético, pero la diabetes tipo 2 no.
3: También tiene un componente genético, porque si ambos padres han tenido una diabetes tipo 2, pues es fácil heredarla, ¿no? Heredar esa predisposición, pero aquí influye mucho más también el ambioma, es decir, cómo nos comportamos nosotros, las decisiones que tomamos en el día a día, en tener o no una vida saludable.
1: ¿Y por qué hay gente que no conoce, no sabe que tiene diabetes? ¿Qué está fallando?
3: Es que lo primero es que no duele. O sea, uno puede estar bastante bien por la calle, haciendo una vida normal y no saber, ¿no? Si además no voy a consultar a ningún sanitario, no me hago analíticas, no hago nada, pues es muy difícil de saberlo, ¿no? A no ser que ya la cosa se complique y acabe incluso apareciendo una complicación crónica. Por ejemplo, una retinopatía diabética, cuando uno va al oftalmólogo y resulta que esa persona no sabía que tenía diabetes, o un pie diabético y no se sabía que tenía diabetes. El problema está en que yo creo que hay una parte de responsabilidad en la población, que sí que se tiene que chequear y tiene que acudir, y otra parte, y es que yo creo que nosotros tenemos que salir a la calle a buscarles. O sea, no vienen, pues tendremos que ir a por ellos. Y entonces a todas las personas, yo ayer comentaba en mi charla que es fácil identificar en cierta manera a las personas con diabetes tipo 2, porque aunque parezca un poco, y que nadie se ofenda, pero son como una manzanita, es decir, tienen una grasa abdominal importante y bueno, pues a todo el mundo que veamos, pues mayor de 35, 45 años y con esa barriguilla, pues tendríamos que ir a por ella.
1: O sea, Pilar, que si Mahoma no va a la montaña va a Mahoma.
3: Pues efectivamente.
2: Tal Pilar, cual. Una vez llega ese diagnóstico, una vez te dicen tienes diabetes, ¿qué es más complicado, que lo asuma una persona adulta o cuando llega el diagnóstico en menores? ¿Qué cuesta más?
3: A ver, depende de mil factores, ¿no? En niños, en población infantil, el susto y el impacto es generalmente para los cuidadores principales, normalmente la madre y el padre. Los niños suelen ir bastante bien porque son obedientes hasta que llega la época de la adolescencia. Ahí la cosa se complica un poquito, ¿no?
2: Se tuerce
3: un poquito, pues porque, claro, todo el mundo queremos pertenecer a grupos y ser, vamos a entrecomillar la palabra, normal, ¿no? Pero jugar a todos los juegos que juega un adulto. Y entonces eso es complicado. Hay personas mayores, es que va a depender también de quién sea cada persona, ¿no? O sea, hay personas que ante la misma dificultad pues se deprime y ya está, y otros que se empoderan y van a por ello, ¿no? O sea, que va, no hay eso, no hay una realidad que se pueda repetir.
1: Pilar, nos hemos propuesto que con todas las entrevistas y con todos los ponentes que pasen por este set de Radio Club Tenerife, hacerle una misma pregunta también para ver cómo está un poco el patio, y nunca mejor dicho, estamos haciendo el programa desde el patio de la Fundación Mutua Tinerfeña. Te quería preguntar, ¿el campo de la investigación qué está haciendo con la diabetes? Si es que está haciendo lo que debería, o si sin embargo podría hacer un poquito más, si falta financiación, ¿qué están haciendo por detrás?
3: Yo creo que sí se está investigando en diabetes. La diabetes es una epidemia mundial y yo creo que sí que se está investigando en realidad en diabetes. Siempre van a faltar medios y siempre van a faltar recursos y se podrían mejorar. Pero yo creo que es una enfermedad que verdaderamente sí hay preocupación por ella, por esta epidemia mundial y todo el adebacle que lleva detrás, ¿no?, de complicaciones crónicas y añadidas, ¿no?, a la propia enfermedad, y sí se investiga, sí, sí.
2: Ahora mismo vemos que las personas que tienen diabetes lo tienen un poquitito más fácil que hace muchos años. Uf. Porque tienen dispositivos que directamente les avisan en el móvil, suenan las alarmas por la noche en caso de una hipoglucemia, para los niños esas bombas de insulina. ¿Cómo cambia la vida de una persona cuando ha tenido otro tipo de dispositivos? Por ejemplo, tenía que usar una tira reactiva. Al final, ¿eso ha ayudado a que la diabetes se lleve de una forma un poco más muchísimo adecuada y más cómoda?
3: Muchísimo, muchísimo. Lo que pasa que no todo el mundo es candidato a utilizar la tecnología todavía, ¿no? Pero se va a ampliar la cartera de servicios. O sea, las personas con diabetes tipo 1, que pueden ser niños, pero también pueden ser adultos, porque uno puede debutar con diabetes tipo 1 en cualquier momento de la vida, en cualquier edad, ¿vale? Y es una enfermedad autoinmune en sí, ellos pueden utilizar tecnología desde el inicio ya, ¿no? Es más, dice la evidencia científica que ponerla desde el principio mejora ya a este paciente, con lo cual se está poniendo. Y en Canarias no tenemos ninguna cortapisa para no ponerla, o sea, la ponemos, ¿eh? Y luego, en personas con diabetes tipo 2, de momento los sistemas de monitorización de glucosa que sustituyen a ese pinchazo en el dedo se pueden poner actualmente solo en personas con diabetes tipo 2 con múltiples dosis de insulina, es decir, con al menos 3 dosis de insulina al día. Pero yo estoy trabajando actualmente con el Ministerio en la apertura de esta cartera de servicios, y en breve, ya en nada, creo, en un mes o poco más, lo que tarde ya el papeleo en el Ministerio, se abrirá a cualquier persona con diabetes tipo 2. Con que se ponga una dosis de insulina al día será suficiente para poderle poner los monitores de glucosa.
1: O sea, que la pregunta de qué se está haciendo por detrás...
2: Mejor, está haciendo Pilar.
1: Está haciendo Pilar, es ella. Está delante y está detrás también.
2: Sí.
1: Pilar, durante estos últimos años, me atrevo a decir, también hemos estado informando del desabastecimiento de aquellos medicamentos que pueden emplear, de los que se pueden beneficiar las personas con diabetes que no diabéticos, también porque se le está dando otro uso a esas personas que a lo mejor quieren adelgazar y se lo están inyectando, nombre propio, el Ozempic. ¿Cómo están viendo todo esto?
3: Hay una guerra
1: comercial. Suspiro en radio es oro, ¿eh? Sí. Da igual lo que diga ahora.
2: Ya ayer nos lo dijo todo, nos lo acaba de decir todo, Pilar.
3: Pues sí, lo acabo de decir todo. Es que la guerra comercial que hay detrás es tremenda. Es una pena que las personas para las que se hizo en su momento y se pueden beneficiar, pues al final les esté costando conseguirlo, ¿no? Espero que se mejore en breve.
1: ¿Cuál es el reto principal que tienen que abordar de cara al futuro? Eso que si tuviéramos, por ejemplo, no sé, una fórmula mágica y mañana se pudiera solventar sobre la diabetes, que dijéramos, venga, la aplicamos y ya mañana se acaba.
3: Pues a mí, si pudiera soñar, me gustaría que hubiera medicaciones que bajaran el azúcar, ¿no?, que mejorasen la glucosa, pero que no produjeran hipoglucemias, que no bajaran tanto como para que el paciente hiciera bajones de azúcar, ¿no? Porque si fuera así, serían más adherentes a la medicación y iría todo mejor.
1: Pilar Peláez, enfermera del Servicio Canario de la Salud, experta en diabetes, también profesora doctora en enfermería en la Universidad de La Laguna. No sé si alguien que estudia la diabetes se le puede decir que es muy dulce. Pues sí, que usted claro. Lo es.
3: Claro que sí.
1: Pilar, muchísimas gracias. Y también gracias ya guardamos la fecha. Dentro de un mes tenemos que llamarla, ¿eh, Silvia?
2: La llamaremos, Pilar. Sí, ahora me deja el número por aquí para tenerla fichada.
1: Gracias, Pilar.
2: Gracias.

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2: Y que tenemos que añadir, por supuesto, a esa careta, Jorge Méndez, catedrático de física aplicada de la Universidad de La Laguna. Jorge, muy buenos días.
3: Me encanta que me lo recuerdes toda la semana. Con lo que ha costado, muchas gracias. Buenos días,
2: años,
3: Pablo.
2: Años y años,
3: sí,
2: ¿no?
3: Sí, sí, señor.
2: ¿Años también de biblioteca? ¿Tú eras de estudiar en biblioteca?
3: También. ¿Sí? También. Mira que venimos del día del libro, del otro día hablando de la biblioteca, y vamos a hablar de otra biblioteca, Pablo.
2: Eso es lo que me parece súper curioso, porque claro, en una biblioteca, sí, podemos encontrar libros, DVDs, ahora estamos encontrando ya también todo informatizado, pero ¿podemos encontrar algo más en una biblioteca, Jorge?
3: ¿Qué te parece si te dijera que podemos encontrar plantas, productos naturales?
2: ¿Pero eso qué es entonces? ¿Un parque botánico o una biblioteca?
3: No, no. ¿Qué? Los van a explicar los invitados de hoy, que son los mejores, son los expertos de este campo. Y hemos titulado el espacio Clasificando y dando valor a los productos naturales de Tenerife. Para empezar, decir que hay un centro aquí que depende del CSIC, que está ubicado ahí en el campus de Ancheta, al lado de la facultad nuestra, que es el IMNA, el Instituto de Productos Naturales y Agrobiología de Tenerife, que depende del CSIC. Y entonces hoy vamos a conocer una librería muy especial y única. Es una librería de productos naturales de Tenerife. Se llama LIPNAT, que por cierto es un proyecto que está con una subvención del Cabildo de Tenerife desde el año 2024.
2: Estaba pensando yo, sí. Hay un libro que nos has devuelto en la Universidad de La Laguna.
3: Pero bueno, tú me lo vas a recordar toda la semana.
2: Tú imagínate.
3: Ya lo devolví.
2: No devolver algún producto natural, ¿eh?
3: No, pero vas a ver qué importante es clasificarlo, porque fíjate el título que hemos dado, y dando valor, porque los invitados de hoy, que te lo voy a pasar a presentar ahora mismo, no solo clasifican esos productos naturales, y vamos a ver cómo es el día a día en el trabajo de campo, sino el valor añadido que eso tiene, porque después tiene aplicaciones en actividades biológicas anticancerígenas frente a enfermedades, ahora que estamos hablando de enfermedades, frente a enfermedades neurodegenerativas, antioxidantes, cosméticas. Bueno, vamos al grano, que el tiempo es oro. Te presento a los invitados que tenemos hoy aquí. Primero es Jairo Patiño, que es científico titular del CSIC en el área de biología. Buenos días, Jairo.
4: Buenos días, encantado.
3: Gracias por estar aquí. Este es el hombre de campo. Ahora después ves la foto que hemos puesto hoy, ahora te explico, que nos cuente él cómo es ese trabajo de campo. Y por otro lado, un conocido compañero mío también, Juan Ignacio Padrón, que es investigador científico del CSIC en el área de química. Buenos días, Juan Ignacio.
5: Buenos días, Jorge.
3: ¿Qué tal? Vamos a empezar por el principio, porque a mí, Pablo, y a mí, a los oyentes seguro, ¿qué es
2: eso? La primera pregunta que yo tengo es, ¿quién es el bibliotecario?
3: Ah, ¿no? Bueno, exacto. ¿Qué es la librería de productos naturales de Tenerife, LIPNAT? ¿De qué está compuesta y cuál es su objetivo? Así muy a grosso modo para que nos entiendan los oyentes, Juan.
5: Bueno, la librería de productos naturales es un proyecto tractor por el que ha apostado el Cabildo de Tenerife para poner en valor nuestras plantas endémicas y propias de Canarias y los productos naturales que pueda atesorar. Y tocaba volver a revisionar productos naturales con nuevos equipamientos, nuevos enfoques y con personal preparado, porque hay que decir, por ejemplo, el 80% de los fármacos basados en moléculas pequeñas están pensados o tienen su imagen en productos naturales, y el 50% son productos naturales. Entonces, lo que nos planteamos, claro, ¿qué tesoros no tendremos en las plantas que todavía están por descubrir, ¿no?
3: Y por eso está esa librería, ¿no?
5: Para
3: Jairo, experto en biodiversidad, biogeografía, me encanta esa palabra, un día me lo explica, evolución y conservación de flores insulares, con especial foco en la macaronesia, ¿cómo no? ¿En qué consiste tu contribución desde la botánica? Y a mí me gustaría preguntarte cómo es el día a día del trabajo de campo, porque yo sé que tú estás de trabajo de campo para hacer lo que dice Pablo.
2: Y de campo
3: a
2: campo en este caso, bien
3: de
2: dicho.
3: De campo, ¿no? Literalmente, sí, para hacer esa biblioteca. ¿En qué consiste tu contribución desde la botánica?
4: Bueno, la botánica pues es una disciplina de la biología que nos permite abarcar muchos aspectos de las plantas, ¿no? Y uno de los aspectos fundamentales en ese sentido pues sería poderle poner el nombre correcto a la planta. Porque si vamos al campo y cogemos una planta, pensamos que es la que estamos estudiando, trayendo estos productos naturales que comentaba Juan Ignacio, y resulta que se trata de otra, pues vamos a empezar con mal pie, ¿no? Entonces, un poco nuestro papel en este apasionante proyecto es traer esas confirmaciones tan importantes de las plantas que van a ser estudiadas, ¿no? Y respondiendo a tu segunda pregunta de
3: ¿cómo es el día a día? ¿Cómo es el día a día? ¿Vas ahí a buscar la...?
4: El día a día empieza...
3: ¿Siempre es endemismo solo o...?
4: Estamos ahora en esta fase, nos estamos centrando en flora de Tenerife, importante, es una punta importante que no esté amenazada, puesto que al estar amenazada, las especies que adquieren esa categoría pues tienen poblaciones pequeñas, están sometidos a muchas presiones. Entonces nos estamos centrando en esa parte de la flora de Tenerife que tiene un carácter endémico, pero que no estaría en este caso actualmente amenazada, ¿no? Y en ese día a día, pues básicamente nuestro día a día empieza antes, porque primero tenemos que identificar qué plantas pueden ser interesantes desde el punto de vista de sus compuestos, y entonces ahí es cuando nos vamos al campo, parte del equipo se desplaza, encontramos una población natural en buen estado de conservación y básicamente pues caracterizamos su localidad, que tomamos diferentes tipos de tejidos dependiendo del tipo de planta que sea, y todo eso pues rápidamente, como si se tratara de una donación de un órgano, nos vamos al laboratorio y lo procesamos para que esté en perfectas condiciones para nuestros compañeros de química, ¿no?
2: Jairo, para que el oyente se sitúe, en esa librería, ¿qué plantas tenemos, por ejemplo?
4: Mira, no te puedo especificar por cuestiones, digamos, logísticas y de ahora mismo administrativas, de qué especies en concreto estamos estudiando, pero sí te puedo pues ubicar en el contexto. Hemos tenido tantos de plantas desde zonas bajas, relativamente zonas costeras, a un enfoque muy grande sobre, por ejemplo, la laurisilva, el bosque de Monteverde, e incluso hemos llegado a alguna planta que es de altura, ¿no? Entonces, bueno, por ahora estamos abarcando pues un abanico de gradiente ecológico, de condiciones ambientales muy diferentes, que nos puede traer información muy interesante, porque son plantas que estarían sometidas a condiciones ambientales diferentes y que están, digamos, en su evolución, pues han llevado trayectorias pues muy diferentes, ¿no?
3: Entiendo yo que pocos sitios como Canarias, con sus microclimas y tal, hay tanta variedad para hacer una librería producto natural aquí, vamos, la librería, la biblioteca de Alejandría casi aquí, ¿no? Con todo lo que hay. Juan Ignacio, creo que hay que, todo esto está siendo posible, me gustaría destacar esto, a la subvención del Cabildo de Tenerife desde el 2024, porque me decías que hay 8 personas contratadas, el equipo que forma parte de este proyecto, 3 doctores. ¿Hacia dónde vamos? ¿Se va a renovar? ¿En qué estado está ahora esa subvención? ¿Qué necesitan? Como siempre dice
2: Sí,
3: Pablo.
2: Yo siempre pregunto por el dinero. Es la pregunta obligatoria en este Hoy por Hoy Tenerife. Si necesitan dinero, pídanlo, por supuesto, a ver si llega a algún lado.
5: Bueno, hay que decir que nosotros estamos muy agradecidos al Cabildo de Tenerife. Desde que compartimos la idea, les encantó. Han apostado como un proyecto tractor. Son 8 personas que están físicamente en el centro, contratadas.
3: Qué bueno.
5: Hemos rescatado talento de fuera.
3: Qué bueno.
5: Que era la apuesta también del Cabildo. Sobre todo
3: otro caballo batalla siempre,
2: sí,
3: ¿no?
2: Siempre.
5: Tienes que conseguir una plantilla estable y que esté trabajando, ¿no? Y vamos hacia renovar ahora, a través de un convenio Cabildo Tenerife-SSIC, 2 años más, con la ampliación de que nosotros nos comprometamos, una vez que hemos puesto este dinero tractor, a que esto no acabe. El INAH apuesta por mantener la librería, que lo que tenemos es un ultracongelador de menos 80 con los productos aislados y los crudos. Eso está conservado a menos 80 en recintos específicos. Y esto se podría ampliar. Hemos empezado por Tenerife porque la apuesta ha sido el Cabildo de Tenerife. Uh-huh. Pero sería muy pobre quedarse solo en Tenerife.
2: Uh-huh. Juan Ignacio Jairo, claro, uno se pone a pensar, ¿no?, cuando dicen esto de la librería, que después, cuando me imagino que hagan sus intercambios con otros grupos de investigación a nivel internacional, que habrá otras librerías que tendrán cada una sus peculiaridades, ¿no?, lógicamente, porque sabemos la flora que tenemos aquí, que por supuesto no se puede replicar en ningún otro lugar del mundo, pero para que también el oyente lo sitúe. ¿Qué podemos hacer? ¿Qué uso se le puede dar? ¿Cómo se pueden integrar todos estos productos que está recolectando, por ejemplo, Jairo en el campo? ¿Cómo se pueden integrar en la vida?
5: Pues mira, si me permite, nosotros no nos hemos quedado solo en que aíslo el producto o el crudo.
3: Uh-huh. Sino, digamos.
5: Claro, hay que ir hacia la transferencia, o sea, aplicarlo. Tenemos convenios con el Instituto Tecnológico de Canarias que están aquí y van a medir las capacidades anticancerígenas y antioxidantes de los productos. Tenemos relaciones con el CSIC en Madrid, que están estudiando antienvejecimiento, con lo que eso conlleva toda esa palabra. También estamos con actividades neuroprotectoras en Barcelona y en Portugal, que también nos hacen un estudio de los crudos, la mezcla de muchos productos, dirigidos a ver si tienen actividad anticancerígena. O sea que lo estamos moviendo, y cosmética.
2: Es que Jairo, siempre se ha dicho eso de que abrazar un árbol da vida, pues estamos demostrando aquí que sí, ¿no?
6: Es importante, ¿no?, que hacerlo desde aquí, porque al final siempre pensamos en que necesitamos productos de fuera, materia prima, y qué mejor que la flora que tenemos en Canarias.
4: La verdad que totalmente de acuerdo, porque además pone en valor que no solamente pues nos da salud de forma indirecta, ¿no? Cuando salimos al campo, lo bien que nos sienta, cómo venimos cargados de energía, sino que también nos puede dar salud a un nivel que muchas veces el público en general igual no pensamos. Y esto, bueno, pues nos ayuda un poco a crear ese sentimiento de sensibilización con nuestra biodiversidad y ecosistemas, ¿no? Definitivamente.
3: Yo creo que ese es el key de la cuestión, lo que decía Pablo, estamos ya entrando a la reta final, porque no es solo una biblioteca para clasificar, sino para dar valor. Estamos hablando cosas, palabras mayores, o sea, actividades anticancerígenas, enfermedades neurodegenerativas, cosmética. Me consta que hay mucha transferencia, tanta transferencia que hay que ni siquiera pueden hablar mucho porque hay contratos de confidencialidad por ahí con patentes, con empresas.
2: Ahora, eso cuando cortamos bueno, los eso micros, es bueno. ya nos contarán.
3: Eso es bueno, o sea que, oye, pues, Jairo, ¿qué planta te gustaría encontrar en concreto? ¿Qué uso te encantaría soñar con que se pudiera tener? ¿No?
2: Yo no sé, Jairo, si incluso, no sé, los cronistas recogieron alguna planta en su momento y que no hayamos podido encontrar y que tú puedas estar pensando, tiene que estar. Todavía tiene que estar aquí.
4: Bueno, nosotros trabajamos en ese campo de la extinción también y entonces sí que estamos intentando encontrar especies que desde al menos los años 50, 60 no se han vuelto a encontrar, ¿no? Entonces en ese contexto pues sería maravilloso que poderlas encontrar, algunas en Tenerife concretamente, ¿no? Pero digamos que por un uso el que yo lo llevaría es toda la información que a la vez la química nos puede revertir en la identificación, lo que llamamos taxonomía de especies, y cómo en a veces hay complejos de especies, ¿no?, que son muy difíciles de distinguir morfológicamente, pero quizás la química nos revierta también a la botánica y nos dé más información que nos ayude para resolver otros problemas, ¿no?
3: ¡Qué maravilla! Se nos acaba el tiempo, pero quería darle las gracias porque no solo estamos hablando de la librería de productos naturales de ese proyecto del Cabildo de Tenerife, sino poniendo en valor también que hay una cosa que se llama IMNA, que hay que decirlo alto, que está ahí, compañeros nuestros, vecinos de la Universidad de La Laguna, en el campus de Ancheta, y hay una labor enorme ahí detrás. Por lo tanto, la divulgación que hacemos desde aquí está a su casa. Esperemos volver con otros proyectos. Ya te tuvimos hace 2 años aquí en el programa. Esperemos pronto traer otros proyectos. Estoy seguro que en el IMNA hacen muchas cosas de valor.
2: Que vayan sumando esta, ¿no?, estanterías, que son congeladores. Pues también que vayan pasando por aquí. Que decía Juan Ignacio, menos 80 grados, ¿no?
5: Menos 80
2: grados. Menos 80 grados. Y está pensando, bueno, biblioteca más fría, la que tenemos aquí en La Laguna, la del Hospital Dolores. ¿No? Más incluso que la que tienes
3: aquí. Esta es la biblioteca más fría de La Laguna, desde luego, ¿no?
2: Juan Ignacio, Jairo, Jorge, muchísimas gracias. Gracias. Enhorabuena. Y también a seguir bregando. Y ya saben, cuando tengan que volver, por supuesto que estas puertas abiertas.
4: Muchas gracias.
5: Muchas gracias.
4: Buen día. Buen día.

0: solo un guiño. 10:42 de la mañana, en este caso la oreja de Van Gogh canta eso de cuéntame al oído, pero no grítame al oído. ¿Y por qué nos estamos riendo, Silvia Pérez? Porque vamos a ponernos en situación, cuando nosotros hacemos un programa exterior, no tenemos esos micrófonos que ponemos sobre la mesa, sino que tenemos unos cascos que tienen el micrófono integrado.
1: Una varita amarilla.
0: Sí, por supuesto. ¿Y qué pasa? Que se acaba de sentar nuestra Almudena Cervera, la gerente de los centros de audiología, FON, aquí al lado, y ha dicho, madre mía, lo tienen a todo meter. Almudena, muy buenos días.
2: Buenos días.
0: Nada, cliente potencial tiene
2: sí,
0: por aquí,
2: sí, ¿no? Totalmente. No sé quién llevaba estos cascos, pero le voy a dejar una tarjeta.
0: Oye, que aprovecho, ahora hablaremos del tema en cuestión, pero no sé, esto afecta mucho, entiendo, ¿no?
2: Claro.
0: No me preocupes, por favor, pero... Entiendo.
1: Hombre,
0: que
1: sobre todo esto si es un estás... mal que tenemos nosotros, que subimos y subimos y súbele, que quiero escucharme. Antes decíamos, es que no me escucho. Pues quizás Almudena la tarjeta para los tres.
2: Imagínate esto 4 horas seguidas.
0: Madre mía, Almudena. Y claro, y si esto, por ejemplo, si lo pusiéramos a un niño pequeño, estaba pensando, juega el Club Baloncesto Canarias, la Laguna Tenerife. Cuando juegan, por ejemplo, aquí en casa, en el Santiago Martín, hay una imagen muy curiosa que la suele coger la realización y es... un niño pequeñito que ya poco a poco ha ido creciendo, pero vemos como la madre que lo sostiene le ha puesto unos auriculares que le inhiben de todo ese ruido.
2: Sí.
0: Y hoy vamos a hablar precisamente de cómo proteger a los más pequeños. ¿Ellos son más sensibles respecto a los adultos?
2: Bueno, por supuesto, por supuesto. De hecho, este fin de semana que estuve en una boda, me acerqué a un matrimonio que tenía un bebé, pues no sé, tendría 8 meses, y lo llevaba con unos cascos y le dije... Te doy la enhorabuena porque no todos los padres son conscientes del riesgo que asumen exponiendo a los niños a sonidos intensos. El oído de un bebé, aunque desde digamos la gestación a los 3 meses ya está totalmente formado el oído interno, todo lo que es la vía auditiva, que es digamos esas redes neuronales y ese nervio que lleva hasta el cerebro, ¿vale? No termina de madurar hasta a lo mejor los 2-3 años, y los niños son mucho más, digamos, sensibles a los sonidos, y además puede causar un daño irreversible. A los niños pequeños en neonatología controlan mucho los sonidos de las máquinas que estén por debajo de 65 decibelios precisamente por eso. Y luego nosotros cogemos y nos los llevamos al carnaval de día, ¿sabes?
0: No vamos a decir nada porque creo que la comparación es evidente, por supuesto. Recuerdo, por ejemplo, Almudena, de pequeño, es uno de estos recuerdos que tiene uno que le sale como un flash, ¿no? Me acaba de salir justo ahora de estas televisiones antiguas que teníamos, que esas que sale el culo hacia detrás, ¿no? Que
2: sí.
0: Prácticamente la metías en el salón de estar y ya te quedabas...
2: Necesitabas una habitación para, claro, la televisión.
0: Y ya te quedabas sin habitación. Entonces tú imagínate ahora también con los zulos que están ofertando en Idealista y demás lo que pasaría. Que, por ejemplo, cuando lo encendíamos escuchamos un leve pitido y decía, ustedes que son nuestros hijos, los más chiquititos, lo pueden escuchar, pero nosotros no podemos escucharlo.
2: Sí. Sí, sí, claro, eso es así. Pero bueno, eso tiene que ver con, digamos, la degeneración natural que tiene el oído con la edad, ¿vale? Nosotros nacemos, al nacer tenemos, digamos, un ancho de banda, una capacidad de escuchar una serie de frecuencias que van desde 20 hercios, que es lo más grave, hasta unos 20.000. Y a medida que nos vamos haciendo mayores, vamos perdiendo desde las zonas más agudas hacia adelante. De hecho, yo con los alumnos siempre lo hacía, lo de poner esa escala de frecuencias, y decía, y vais bajando la mano según, y veías el rango de edad de los alumnos.
0: Almudena debe ser la única profesora que no grita.
1: Sí, es verdad, es verdad.
2: Bueno, eso también tiene que ver con que soy logopeda y también estoy concienciada con la proyección de la voz para no estropearme las cuerdas vocales, pero sí... los agudos se pierden a medida que nos vamos haciendo mayores, y a lo mejor, bueno, tú eres más jovencito, pero yo que ya me hago audiometrías con frecuencia, yo ya en 12.000 hercios ya no escucho.
1: Ya estoy en 12.000. ¿Y cuáles serían, hablando de los más pequeños, de los bebés y los niños, cuáles serían esos ruidos que tenemos que evitar y hasta que da? Por ejemplo, en Canarias necesitamos utilizar el avión sí o sí para movernos, para salir de aquí. ¿Es recomendable poner unos auriculares a los bebés?
2: Sí.
1: ¿Evitar ese tipo de sonido?
2: Además, muy bien traído porque A ver, es verdad que a lo mejor un vuelo interinsular en una TR, que son los que meten más ruido...
0: Ah, pero dices, el niño estaba molestando, se pasó todo el vuelo llorando. Pues normal, a lo mejor claro, tiene sentido.
2: Claro. El niño se pasa el vuelo llorando muchas veces porque los niños no tienen la capacidad de compensar la presión igual que un adulto, ¿vale? La trompa de Eustaquio, que es lo que utilizamos para compensar la presión, lo que nosotros hacemos de tragar, abrir la boca, echar aire para hacer la maniobra de Valsalva, eso un niño no lo puede hacer. Y cuando nosotros notamos la presión y hacemos esa maniobra, somos conscientes de lo que estamos haciendo. Un bebé no sabe qué hacer, pero sí nota esa presión en los oídos. ¿Y qué hace? Llora porque le duele. Y como además muchas veces los niños están con mocos, eso provoca todavía más obstrucción en esa trompa Eustaquio. Entonces, a las mamás, los pediatras, muchas veces les dicen y otras veces no se lo dicen, que en los aterrizajes y en los despegues le den el pecho, le den el chupete o algo para que hagan una deglución.
1: Sí, te iba a preguntar por eso, sí.
2: Claro, hagan una deglución, porque la deglución, las masticaciones, provocan la apertura, el cierre de la trompa Eustaquio y eso favorece el intercambio de gases, que se equilibren las presiones a uno y otro lado del tímpano.
0: Uh-huh. Hoy estamos haciendo este programa desde la Jornada Insular para la Concienciación, Sensibilización y Prevención de Enfermedades Crónicas, Minoritarias y Emergentes. Aprovecho y te pregunto también, Almudena, ¿cuáles pueden ser esas primeras señales de que el chiquillo, pues a lo mejor no está escuchando bien? Y no solo un consejo que sirva para padres, sino incluso también para los profesores, que en muchos momentos son esas primeras personas que determinan o que pueden sospechar que tiene un problema auditivo.
2: Y que gracias a Dios cada vez tienen más formación en este aspecto y son muchas veces los que ponen en alerta a los propios padres. Creo que es más difícil para un padre primerizo que a lo mejor para esas familias que ya tienen más niños y que ya han visto un desarrollo normal y entonces pueden comparar lo que hacía su primer hijo, ¿no?, y otro. Pero hay una serie de reflejos que digamos que salen de forma espontánea en el niño desde el nacimiento, como son pues cuando le das una palmada, cuando cae algo al suelo brusco, ¿no? El niño se pone en alerta, incluso tensa los músculos, lo que se llama el reflejo de Moro. Hay una serie de actitudes que tiene el niño frente al sonido de pequeño que cuando no las vemos nos pueden estar diciendo, y de hecho muchas veces los papás te dicen, es que estábamos en la cocina, se me cayó un caldero y el niño es que ni parpadeó, ¿vale? A ver, evidentemente ahí estamos hablando de una pérdida bastante brusca, pero cuando ya empiezan las etapas de desarrollo lingüístico, de reconocer el nombre, de girarse y ven que el niño no responde al nombre, que el niño escucha los dibujitos y no se da la vuelta, ¿no? Yo creo que ahí los papás detectan estas cosas rápidamente porque saben lo que le gusta al niño y dicen, oye, ya he oído que he abierto una bolsa de su golosina favorita y a no ser que me ponga delante y él me vea, él no se da cuenta de que yo estoy abriendo esa bolsa.
0: Que a veces se hacen los locos también esto de Manuel, haz esto, haz lo otro, bueno, y ahí no escuchan.
2: Eso sí, eso es la atención
1: selectiva.
2: Sí,
1: otra cosa, ¿verdad?
2: Sí,
1: eso
2: sí,
1: ya.
2: Audición selectiva.
1: Hablamos de otra cosa. Almudena, si llegas ese momento en el que, de acuerdo, tenemos un problema de audición, ¿le genera problemas a los niños llevar audífonos? ¿Es un trauma para los más pequeños o ya, bueno, esto lo estoy dando?
2: Mira, los niños, al revés, totalmente. O sea, muchas veces el trabajo se hace con los papás porque los niños normalizan completamente el uso de los audífonos. Quizá cuando van creciendo y ya están en la etapa adolescente es porque de pequeños todos quieren audífonos de colores, ponerles pegatinas, los moldes si pueden ser de colores todavía mejor. Y ya cuando empiezan los 11, los 12 años, ya es como cuando hay que cambiar audífonos, ya que no se me vea, ya que sea de un colorcito más de mi pelo, ya, ¿no? Porque es esa etapa en la que, bueno, están un poco más preocupados, y más ahora, ¿no? Por el físico y por...
1: Pero, sentido de pertenencia, ¿no?
2: Sí,
1: el grupo, los amigos.
2: Pero realmente los niños no tienen ningún problema con los audífonos.
0: Están entrando algunas preguntas aquí a través del 677-92-6015. Almudena, aprovecho, te la traslado. Para los niños con trastorno sensorial, ¿qué auriculares me recomendarías? ¿Qué podemos hacer para vencer el ruido en un impacto, por ejemplo, de fuego artificial? Gracias y un saludo.
2: Claro, ahí creo que trastorno sensorial está hablando más de lo que, bueno, es integración, es a lo mejor está hablando de un poco de espectro TEA, ¿vale? Son cascos con reductores activos de ruido, son los mejores, o directamente cascos pues un poco como los que utilizan en las obras, ¿no? Son cascos de aislamiento. Este mismo casco que nosotros llevamos tiene una forma de cerrar la oreja que ya te está aislando del ruido. Evidentemente estamos hablando a lo mejor de 20, 25 decibelios y uno ya profesional son más, ¿no? Pero si tiene reducción activa del ruido es lo mejor, porque eso es lo que más bloquea.
0: Almudena Cervera, al frente de esos centros de audiología AFON, que están muy lejos de este espacio en Mutua Tinerfeña, creo.
1: Gracias por venir. Y me dijo, no, pero si no es que... Digo, ah, claro, que les queda al lado.
0: La pobre viene desde Teno Alto, ¿no? No, que los tenemos justamente aquí, al ladito de esta calle del agua, que es como la conocemos, calle Nava y Grimón, sí. No, calle del agua en la laguna, para que lo entendamos. Eso sí, un último mensaje, Almudena. La radio siempre a tope, ¿no?
2: Sí.
0: Hay que darle tres vueltas, por lo menos, al volumen.
2: Encendida, pero moderada, por favor.
0: Almudena, gracias.
2: Nada, a ti.

0: 10:54 de la mañana, estamos haciendo este programa especial de Hoy por Hoy Tenerife desde el espacio Mutua Tinerfeña. Estamos en esa jornada insular para la concienciación, sensibilización y prevención de enfermedades crónicas, minoritarias y también emergentes en la isla de Tenerife. Silvia Pérez, hoy te he hecho muchas preguntas, te voy a hacer otra.
1: Me tienes ya, yo estoy tan nerviosa, cada vez que abres el micro digo, a ver con qué me sorprende.
0: ¿Quién está cantando? Venga.
1: A ver, este me la sé también, el gran Sabina.
0: Joaquín Sabina, además con una canción que es prácticamente de cabecera en este programa, Oiga Doctor, que lo solemos usar también cuando estamos hablando de todos esos temas sanitarios y hoy, por supuesto, tenía que sonar. Porque no es un secreto que Sabina ha llevado una vida de excesos, que se lo ha pasado muy bien, podemos decir.
1: Vida saludable no ha tenido, eso.
0: Lo podemos camuflar realidad, incluso sí, en el término de la vida bohemia.
1: A los artistas, de un lado para otro, una gira, unir, venir, salir.
0: Entrar. Ha tenido también algún sustito de salud. Recordamos cómo se desplomaba, ¿no?, sobre un escenario hacía poquito tiempo relativamente. Ya se ha retirado incluso de los escenarios con esa última gira que pasaba por aquí, por Santa Cruz de Tenerife. Y ocurrió algo el año 2001. Y es que Sabina tenía 52 años y claro, y todo eso le pasó factura. ¿Y qué ocurrió? Que apareció una palabra, la palabra ictus, en su vida. Eso le marcó, supuso un antes y un después. De hecho, incluso él llegó a decir que la muerte le había lanzado un globo sonda. Se refirió de esa forma y después incluso llegó un momento de debilidad emocional, llegó la depresión. Y queremos hablar del ictus y por eso tenemos a Ana Raquel Acosta, supervisora del área funcional del Hospital Universitario Nuestra Señora de Candelaria, también experta en alteraciones vasculares. Ana Raquel, muy buenos días.
2: Hola, buenos días, gracias por invitarme.
0: Muchísimas gracias por estar con nosotros. No sé si, lógicamente no tenemos una bola de cristal, no somos videntes, pero ¿se puede evitar un ictus?
2: El 90% de los ictus son evitables por la prevención de los factores de riesgo. Tenemos unos factores de riesgo modificables, o sea, de los que podemos incidir y cambiar para evitar llegar a padecer un ictus. Estos factores de riesgo son los mismos de muchas enfermedades crónicas, tanto cardiovasculares como respiratorias, nefrológicas, como se comentaron ayer en las charlas de enfermedades crónicas, como son la hipertensión arterial, la diabetes mellitus, que también estuvo antes hablando Pilar, la dislipemia, tanto el colesterol como los triglicéridos altos, el sedentarismo, la obesidad. El estrés también es un determinante importante en el ictus. Entonces, bueno, controlando esos factores de riesgo, podemos prevenirlo en un 90%. Y bueno, estas jornadas precisamente son para eso, ¿no? Para ayudar a dar a conocer cómo podemos prevenirla.
0: Siempre hemos hablado de esas señales, probablemente las que más le pueda sonar a la gente es esa parálisis de algún miembro del cuerpo, de la mitad de la cara, también esa dificultad para hablar, pero ¿cuál es el aviso de que el ictus está llegando?
2: Pues esa es la sintomatología más habitual del ictus. Hay otras muchas señales, por ejemplo, un dolor de cabeza, una cefalea muy, muy, muy intensa, que hasta los migrañosos hablan de una cefalea que es la peor que han tenido. Aparte de la dificultad para articular las palabras o de expresarse, también de comprender. La más visual, obviamente, es la que comentabas, la de la debilidad en un hemicuerpo de una persona, la desviación de la comisura labial. Y hay otra sintomatología que a lo mejor puede parecer menos llamativa, como puede ser la inestabilidad en la marcha, las pérdidas de equilibrio, parece que la persona va como en un barco, esa sensación de vértigo, y también la dificultad en la visión, tanto la visión doble, que se denomina diplopia, como una pérdida brusca de visión o una alteración visual.
1: Según los últimos datos que tenemos, en el 2024 hubo un número de ingresos de más de 2.600 ingresos en los centros sanitarios. Es una disminución de un 5%. ¿Cuál es la tendencia? ¿Qué es lo que están viendo ustedes en consulta?
2: Pues actualmente yo estoy trabajando como enfermera en guardias. Y se ve mucho mucho ictus, se activa mucho código ictus, que es una cosa fundamental. La gente se está concienciando en que cuando venga una persona o la misma familia valora que hay esta sintomatología que cada vez se está dando a conocer más, pues activa el código ictus. Muchas de estas activaciones no son ictus reales, pero en cada guardia pueden llegar al hospital muchos ictus. Y es verdad que, aunque notamos que hay menos cantidad a nivel global, sí es cierto que las guardias de neurología, en, por ejemplo, en mi hospital, el Hospital de la Candelaria, tienen una alta incidencia de ictus en todas las guardias.
0: ¿El ictus entiende de edades? ¿Es cosa solo de mayores?
2: El ictus no es solo cosa de mayores, es cierto que hay mayor incidencia en la población mayor, es uno de los factores de riesgo la edad. Cuanto mayores somos, pues más riesgo tenemos de padecerlo. Pero también puede haber ictus en niños, hay mucha gente joven también que puede padecerlo. Este estilo de vida que llevamos, de muchas comidas fuera, estos hábitos ya no solo tóxicos, sino hábitos que no nos ayudan a llevar una vida saludable, como comidas con grasas, el estrés, ese corre-corre diario de nuestro ajetreo laboral, pues hace que cada vez gente más joven padezca ictus.
1: Vemos muchísimos incluso casos que se hacen, que son conocidos, gente en el ámbito social. Una vez pasamos ese ictus, una vez nos llega el diagnóstico, lo vivimos, ¿cómo se recupera de esas secuelas? Pues hablábamos antes de las parálisis, además de todo lo que conlleva, ¿cómo un paciente que ha sufrido un ictus puede seguir su vida hacia adelante?
2: Es una de las cosas que comentábamos ayer, se ha mejorado muchísimo la atención al ictus agudo, pero ya una vez el paciente tiene el ictus, se ha quedado con determinadas secuelas, que la más llamativa es esa, la que hemos comentado, la debilidad en un hemicuerpo, pero puede haber otro tipo de secuelas menos llamativas. Lo fundamental es el tratamiento rehabilitación y la inserción social de los pacientes. Se debe invertir en rehabilitación, no tanto de fisioterapia, como también terapia ocupacional y logopedia. Y tener una ayuda por parte de los estamentos públicos, con ayuda de las trabajadoras sociales, que hacen un trabajo fundamental con los pacientes después de haber sufrido un ictus.
0: Prometí que a todos quienes pasaran por aquí les iba a hacer esa misma pregunta, ¿no? En el caso de la diabetes, pues hacíamos la pregunta oportuna, que era, ¿cómo van las investigaciones en torno a esta condición? En el caso del ictus, ¿se está trabajando bien? ¿Falta financiación? ¿Hay líneas de investigación que están paradas porque no entra dinero? ¿Se podrían abordar pues otras cuestiones que a lo mejor están ahora en el tintero porque no hay personal, porque hemos visto que nuestro talento pues ha optado por irse fuera? ¿Cómo está el patio en este sentido?
2: Aquí en Canarias el tratamiento del ictus podemos decir con orgullo que está al máximo nivel. Lo que es el tratamiento del ictus agudo, nos podemos igualar a cualquier otro país del mundo, o sea, no solo España, sino Canarias, estamos muy bien en la atención del ictus agudo. Las islas menores todas tienen su tratamiento de fibrinolisis y después, para otro tipo de tratamientos más específicos, se trasladan en un helicóptero medicalizado del SUC a los hospitales de referencia. Esto en muchas zonas de la península no lo tienen. Donde notamos nosotros que hay ese déficit es en la atención posterior al ictus. Obviamente se debe mejorar en la detección precoz, en el conocimiento de la sintomatología, en la activación del código ictus, en esa cercanía, esa rapidez para llegar a los hospitales, pero donde el punto fundamental de la mejora es en esas secuelas que tiene el paciente.
1: Antes nos decía Pilar que si ella pudiera decir, este es el sueño que yo tengo, es que los medicamentos consigan que no haya hipoglucemias. ¿Cuál sería ese reto de la enfermedad? ¿Cuál sería lo que ustedes desearían que pasara con la enfermedad del ictus?
2: Pues la educación sanitaria es fundamental para prevenir, porque hemos dicho que el 90% de los ictus son prevenibles. No tener que llegar a tratar, no tener que ese tratamiento no llegue porque no se ha detectado previamente el ictus con rapidez, porque tenemos que recordar que el ictus es una patología tiempo dependiente. Cuanto antes se active el código ictus, más posibilidades tenemos de tratar a las personas, quedarán menos secuelas y habrán menos muertes. Por tanto, es verdad que la mejora en esta activación del código ictus y en la prevención es fundamental.
0: La verdad que uno piensa, ¿no?, en otras enfermedades que se puede recuperar uno mejor o peor, pero que ya le dan un diagnóstico que desaparece, pero es que sí es que es verdad que el ictus luego te acompaña toda la vida, ¿no? Entonces, hay mucho tabú en torno a esto, ya más allá de hablar de medicina, más allá de hablar de investigación, ¿cuesta hablar del ictus?
2: Yo creo que actualmente cuesta menos. Desgraciadamente hay tantos que ya no es tan poco habitual que te digan, no, porque en mi familia hay alguien que ha padecido un ictus. Mucha gente te pregunta si al haber tenido un ictus es un factor de riesgo, que si en tu familia ha habido un ictus también es un factor de riesgo, que efectivamente lo son. La gente se acerca más al profesional de la salud a preguntar. Y eso es positivo y eso es lo que a nosotros también nos gusta, es en lo que le tenemos que dar valor a la prevención, ya que el paciente no tenga o al usuario no tenga miedo a preguntarle al personal sanitario, a su enfermera de zona, a su médico. Y yo creo que con el ictus hemos ganado mucho en eso. Se ha dado mucho más a conocer. Todavía es verdad que es una patología que a lo mejor la palabra ictus la gente todavía no la entiende muy bien, pues entonces tenemos que volver a las nomenclaturas anteriores, a la CV, a la embolia, al derrame cerebral, pero cada vez hay más gente que utiliza la palabra ictus sabiendo de lo que está hablando.
1: Al final, aquí en este caso, no hay mejor medicina que la información para prevenir, y que positivo que porque por desgracia cada vez hay más, pero que esté dentro de las conversaciones diarias y en el lenguaje y en las familias de Canarias.
2: Sí, sí, está claro que hablen de uno aunque sea mal.
1: Sí.
2: Y así es una manera también de eso, de sensibilizarnos y de concienciarnos que las patologías cerebrovasculares, porque el ictus también, aunque físicamente no nos demos cuenta, pues hay muchas demencias. Es la segunda causa de demencia después de la enfermedad de Alzheimer, una demencia vascular. Y esta enfermedad de los pequeños vasos, que la gente tampoco valora tanto, hay personas que tienen problemas visuales que no relacionan con un problema realmente ocular y es un problema neurológico, pues que la gente, si nota cualquier cosa, pues que acude a su médico de familia, a su enfermera de zona, para que los puedan derivar al especialista adecuado, en este caso al neurólogo.
0: Ana Raquel, te lanzo una última pregunta. Sé que, por supuesto, está por encima de todo siempre esos códigos deontológicos, ese código de ético, pero las personas que tratan el ictus, que están día sí, día también con esos pacientes, al final se tiene que formar un vínculo que va más allá de lo profesional incluso.
2: Sí, se forma un vínculo primero con el paciente, porque es verdad que si todo va bien, una estancia medio hospitalaria de un ictus puede ser entre 7 y 10 días, pero sobre todo cuando administramos determinado tipo

0: sobre todo cuando administramos determinado tipo de tratamientos en los que estamos durante una hora y media con el paciente, dándole la mano, pidiéndole que nos hable, que nos explique lo que le ha pasado, explorándolo, pues tanto al neurólogo como a la enfermera que está hace rato con él se genera un nexo de unión, y no solo el paciente con ictus, sino cualquier paciente neurológico, que es una patología que genera mucha dependencia y mucha incertidumbre, porque muchas veces la palabra es esa incertidumbre de me van a quedar secuelas, cómo voy a poder vivir a partir de ahora, qué carga voy a hacer para mi familia, ¿no? Todas esas secuelas, pues se apoyan mucho en nosotros, y para nosotros es un orgullo y una satisfacción que los pacientes después te saluden por la calle, que te recuerden.
1: Es y muy incluso ves el cambio, ¿no? De, anda, mira, ahora puede caminar y está caminando bien y me puede hablar. Y
0: hay muchas personas que cuando terminan la rehabilitación suben a la unidad de hospitalización a saludarnos para que veamos cómo han mejorado. ¿Recuerdas cómo me fui? Mira ahora cómo estoy. Y eso es un orgullo.
2: La recompensa del trabajo bien hecho,
0: la recompensa del trabajo bien hecho, efectivamente.
1: Ana Raquel Acosta, supervisora del área funcional del Hospital Universitario Nuestra Señora de la Candelaria, experta en alteraciones vasculares y, que no lo hemos dicho, también miembro de la Sociedad Española de Enfermería Neurológica. Nada, con todo este bautizo, ¿no? Te despedimos. Muchísimas gracias, muchísima suerte, y sobre todo muchas gracias por poner en valor ya no solo esa cuestión de la prevención, sino también lo que se puede silenciar, y es todo lo que ocurre después. Así que mucho ánimo, y a pedir también a las administraciones que se vuelquen en ese proceso de recuperación de los pacientes con ictus. Muchas gracias.
0: Muchas gracias a ustedes. Hasta luego.

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0: 11 y 9 de la mañana, estamos haciendo este programa especial de Hoy por Hoy Tenerife desde el espacio Mutua Tinerfeña en San Cristóbal de la Laguna, con motivo de esa jornada insular para la concienciación, sensibilización y prevención de enfermedades crónicas minoritarias y emergentes. Me quiero quedar con eso de minoritarias porque a lo largo de esta mañana, Silvia Pérez, hemos estado escuchando pues palabras que pueden ser comunes, como por ejemplo la diabetes.
1: O el ictus.
0: El ictus, ahora mismo también. Pero ¿qué ocurre cuando uno se sienta delante de esa mesa del médico y le dice un nombre que no conoce, que no ha escuchado, que se sale a lo mejor de esas enfermedades que pueden ser más comunes? ¿Cómo es ese momento? ¿Cómo se vive? Cuando le dicen, mira, tienes esto, pero aún no conocemos lo suficiente, o no hay tantos casos como tú en la isla, no hay tantos casos en España, eres una de las pocas personas del mundo que lo tienen. ¿Cómo se aborda esa cuestión? Pues vamos a preguntarlo ya de inmediato a Nuria Ruiz, jefa del Servicio de Neurología del Hospital Universitario Nuestra Señora de la Candelaria. Nuria, muy buenos días.
2: Hola, buenos días.
0: Que es un momento también complicado en el que, bueno, mezclándolo con este campo de la comunicación al que nos dedicamos nosotros, también hay que tener un poco de habilidades para ver cómo se lo contamos al paciente, ¿no?
2: Sí, es importante y es difícil. En primer lugar, los médicos tenemos que tener muchísima empatía con nuestros enfermos. Tenemos que tener ese componente de humildad, sobre todo cuando hablamos de enfermedades minoritarias raras en las que o no hemos sabido llegar al diagnóstico o tenemos un diagnóstico, pero no conocemos mucho la enfermedad porque es una enfermedad rara, hay pocos casos y a lo mejor, pues tu experiencia profesional cuando la diagnosticas es el primer caso o tienes dos o tres casos, con lo cual tenemos que estudiar mucho y hay que dar esa información al familiar. Es importante tranquilizarlo de que estamos ahí, que los vamos a acompañar. Si no conocemos mucho la enfermedad o no sabemos la enfermedad que tiene, pero sabemos que tiene algo, que vamos a estar apoyándolos, acompañándolos, estudiando.

0: para buscar el diagnóstico de cierto de esa enfermedad, para poder dar las posibilidades terapéuticas, si no son para una cura, para ayudarle a evitar complicaciones o mejorar su calidad de vida. Entonces, bueno, pues es importante tener esa capacidad de comunicación con los enfermos, que no es fácil.
1: La verdad que me he tenido que apuntar los nombres, porque esto en los guiones radiofónicos son piedras, pero es que estos son los nombres que tienen esas enfermedades minoritarias. Algunos, por ejemplo, la miastenia gravis, ataxia de Friedrich, que en muchas ocasiones también incluso se pone el nombre de esos investigadores que están detrás. Es verdad que solo con oírlo a veces puede asustar, pero ahí es donde tienen que estar ustedes y decir, bueno, no tanto, no se preocupen.
0: Efectivamente, hay enfermedades que sus nombres asustan, y además, sobre todo, cuando le pones un nombre a una enfermedad, lo que hace el paciente es irse a San Google, y a San Google y al amigo ChatGPT. Entonces, bueno, pues a veces las fuentes no son fiables. Hay que decirles que la fuente de información vamos a ser nosotros, le vamos a dar la información que necesite, le vamos a intentar aclarar las dudas y evidentemente tranquilizarlo hacia el diagnóstico de estas enfermedades. Evidentemente hay que darles un golpe de realidad, porque tienen una enfermedad, muchas de ellas pues enfermedades sin cura, pero que hay tratamientos y que podemos mejorar su calidad de vida, y que estamos ahí para ayudarlos y poderle poner solución o ayudar a evitar esas posibles complicaciones, para que puedan hacer una vida lo más normal posible, porque son personas que pueden hacer una vida normal adaptándose a su situación de su enfermedad.
2: Nuria, y ahora mismo en Canarias, ¿cuáles serían esas enfermedades minoritarias que más están viendo ustedes en consulta? ¿Qué es lo...? ¿No nos escuchas?
0: No te oí.
2: Que no me escuchas, vale. Que decía que ¿cuáles son esas enfermedades minoritarias que ahora mismo en Canarias están teniendo mayor prevalecencia? ¿Qué es lo que nos tenemos que preocupar ahora mismo?
0: A ver, no sabemos exactamente cuáles son, qué número de enfermos tenemos con enfermedades raras en Canarias, y dentro del total de enfermos con enfermedades raras, cuáles son las más prevalentes, porque carecemos de un registro bueno, culpa en parte nuestra de los profesionales, porque no tenemos mucho tiempo en la consulta para hacer un registro adecuado y
2: saber. La burocracia de la que siempre se quejan, ¿no? La burocracia, digo.
0: Efectivamente, el registro actual de enfermedades raras de la Comunidad Autónoma Canarias, que luego es el que alimenta por nuestra parte, de nuestra comunidad, al Registro Nacional, lo tenemos que hacer nosotros, lo tenemos que hacer los profesionales, porque las fuentes de las que se le alimentaba el registro no eran fuentes fiables, porque no se recogían esos diagnósticos. Entonces, cada profesional que ve a un enfermo con una enfermedad rara y se da cuenta que es una enfermedad rara, tiene en su historia clínica un formulario para poder hacer el registro. Y siempre está lo que dicen los profesionales: es que hacer el registro me lleva un minuto no es nada, pero cuando los tiempos de consulta son muy reducidos y el explicar al paciente lo que tiene, valorar al paciente, lleva tiempo, pues ese minuto que no es nada, a veces nos parece mucho. Pero bueno, yo creo que cada vez los profesionales están más concienciados para registrarlo. Y una vez que hagamos esos registros, podemos saber exactamente qué prevalencia vamos a tener de cada una de las enfermedades raras. Hay enfermedades raras que se han nombrado que no son tan raras. Por ejemplo, la miastenia gravis. La miastenia gravis, siendo una enfermedad rara, no es tan rara, porque es una de las enfermedades musculares más frecuentes. Entonces, bueno, pues ahí sí podemos saber lo que tenemos más o menos en cada comunidad y cada hospital, cuántos pacientes están afectos de ella.
1: Nuria, nos acaba de llegar un mensaje de un oyente para que veamos cómo es la situación, ¿no? Nos dice, como ya he comentado hace tiempo en Guía Disora, tenemos a un niño con leucodistrofia, una enfermedad rara que solo hay dos en el mundo, uno aquí y una niña en Holanda. Dice, bueno, que nos puede pasar además el contacto para hablar con su madre y para que nos explique el calvario. Pero eso es lo que quería destacar, ¿no? La palabra calvario. De hecho, no sé si esta enfermedad está dentro de tu campo o no.
0: Vale. Nuria. Bueno, el calvario. Sí, el calvario. ¿Por qué es el calvario en esta enfermedad? Pues porque probablemente para llegar al diagnóstico de ese niño pasó mucho tiempo para llegar al diagnóstico. Es una enfermedad compleja, es una enfermedad que afecta a diferentes órganos del cuerpo y es de difícil diagnóstico. Entonces, pues el calvario que ha pasado el padre es llegar al diagnóstico. diagnóstico de esa enfermedad. Y luego encima, pues enfermedades que no tienen tratamientos curativos, cuando una vez que ya están establecidas, y hay un desconocimiento por parte de los profesionales, con lo cual una enfermedad que solamente hay dos casos en el mundo, pues probablemente no haya sido diagnosticada aquí, que después de haber dado 1000 vueltas en un niño dentro de la pediatría, hayan decidido remitirlo a un centro de referencia donde tienen más recursos, más posibilidades de estudios, más contactos con otros centros que puedan tener casos similares para llegar al diagnóstico. Y luego, evidentemente, pues el que se dé la información adecuada, pues eso también supone un calvario para las familias y esa incertidumbre.
1: Nuria Ruiz, jefa de Servicio de Neurología del Hospital Universitario Nuestra Señora de la Candelaria, muchas gracias por pasar por este set. Bueno, se han escuchado barullos porque ha comenzado ese coffee break, ese descanso del café, y claro, toda la gente pues bueno, se ha agolpado en torno a las mesas, así que Nuria, a ver si puedes coger algo también.
0: Vale, muchísimas gracias.
1: Y ahora te llegan ya los médicos residentes por allí dentro de poquito.
0: Dentro de poquito.
1: ¿Cómo se vive eso? Ya termino con esto.
0: Con mucha ilusión, cuando vienen profesionales con muchas ganas de aprender y luego pues los que estamos con ganas de enseñar, se vive con mucha ilusión cuando entran nuevos residentes.
2: Como volver a recordar, ¿no? Cuando empezaron, cuando fueron sus orígenes, volver a recordar esa etapa.
0: Efectivamente. Es una etapa muy bonita, muy ilusionante, y luego es un reto para los que estamos en los servicios y ya somos veteranos, de conseguir que esa pieza virgen, por así decirla, es un diamante en bruto, pulirlo para ser grandes especialistas.
1: Una red neuronal, podemos decir, ¿no? Nuria, muchísimas gracias.
0: Vale, muchas gracias a ustedes.
1: Y aquí ya que vamos culminando este programa, este especial de Hoy por Hoy Tenerife, desde el espacio Mutua Tenerifeña, con motivo de esa jornada insular para la concienciación, sensibilización, también prevención de enfermedades crónicas minoritarias y emergentes. Lo hemos escuchado a lo largo de toda la mañana y el mensaje es claro, hace falta investigación, hay que centrarse ya no solo en eso que ocurre antes de la enfermedad, en prevenir, sino también en lo que ocurre después, en acompañar en ese posoperatorio.
2: En esas secuelas. Y hay una frase con la que me gustaría quedarme, y es que no es un enfermo, sino tiene una enfermedad.
1: Tiene una enfermedad, que hemos visto incluso cómo hemos cometido este error a lo largo de la mañana. Y así nos despedimos con Pedro Técnica en las riendas técnicas desde Radio Club Tenerife, con el compañero José Juan Rolo, como siempre, haciendo la asistencia aquí desde este espacio Mutua Tenerfeña. Muchísimas gracias a Eduardo Fernández y, como siempre, a toda la redacción de Radio Club Tenerife. Nos despedimos con este barco a Venus, por lo que sea. Barco a Granadilla, no hay canción todavía, la habrá. Pues puede ser, y siempre con la última hora actualizada, ya no solo en la cadena SER en Canarias, sino también en la SER a nivel nacional. Ahora se quedan con la compañera Lucía García en tiempo de Hoy por Hoy Tajaraste. Nos despedimos, hasta mañana.

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0: ¿Qué tal? Muy buenos días, son las 11 y 23 minutos de la mañana. Un placer acompañarles en este jueves 7 de mayo. Van a estar con nosotros al otro lado de la radio, si lo tienen a bien, hasta la una del mediodía. Pedro Débora está en la realización técnica, ya saben, siempre poniéndolo todo al día. Y hoy, como digo, estamos en un día quizá donde la información cambia al minuto. Estamos muy pendientes de la evolución de esa crisis del antivirus, y digo crisis tal cual porque así lo estoy leyendo ahora mismo en directo en el canal 24 horas, ya lo catalogan pues como crisis del antivirus. Es verdad que todavía las informaciones son muy escasas, estamos empezando a gestionar esta crisis, así tal cual lo digo, y lo cierto es que, bueno, hay que mantener la calma. Los medios de comunicación aquí tenemos un papel muy fundamental. ¿Por qué? Porque la gente está expuesta continuamente y constantemente a informaciones cambiantes, informaciones que a veces no están del todo contrastadas, informaciones que a veces directamente son mentira. Entonces hay que tener cuidado, hay que dirigirse a los medios oficiales y sobre todo mantener la calma, que en caso de tener que adaptar medidas pues quizás más extremas, como ya pasó en una pandemia de no hace tanto, de hace apenas 6 años, pues ya se tomarán, así que en principio vamos con calma. Hoy es 7 de mayo, pero quiero empezar este Tajaraste recordando algo que pasaba ayer, y que con esto de las informaciones, quizás del antivirus y de todo lo que vamos conociendo al minuto, siento como que ha pasado un poco desapercibido, y no podemos dejarlo pasar. Vamos con el capítulo de ayer.
1: Y en el capítulo de ayer,
2: su pareja pues se acercó al domicilio aquí en la calle Lomo Hilo, entró durante la noche sobre las 3 de la mañana y acuchilló a la víctima y la mató. Hirió a la madre de la víctima, que se encuentra ahora en el hospital pues en un proceso quirúrgico, y bueno, no hizo lo mismo con el hermano porque no le dio tiempo. Al poco tiempo fue cogido por la Guardia Civil.
0: Quien habla es Juan Acosta, es el alcalde del municipio de Santa Úrsula, donde, por cierto, a las 12 del mediodía habrá un minuto de silencio. A las 11 hacían lo propio también en el Cabildo Insular por esta víctima de violencia machista, esta mujer de 57 años que era asesinada ayer a manos de su expareja. Apenas llevaban 15 días separados, y creo que no debe pasar desapercibido, aunque haya pasado ayer. Es una mujer que ha sido matada, que ha sido asesinada a manos de su expareja, y también se merece el espacio informativo, por supuesto. Y dicho esto, son las 11 y 26. Hoy estoy sola en el estudio, pero no estaré sola en la antena. Vamos a abrir el melón, Pedro. Ellos se pensaban que se iban a escapar, que hoy que no estaba Pucci, que ellos están en un exterior, se iban a salvar y no iban a entrar en el Tajaraste. Pablo Gandía, Silvia Pérez, compañeros, ¿qué tal? Buenos días.
3: Muy buenos días.
4: ¿Qué tal? Buenos días, Lucía García.
0: ¿Les he pillado mal tiempo? ¿Han podido disfrutar del coffee break?
3: Pues no.
4: Aquí estamos viendo a todo el mundo con su café en mano, Lucía, su bocadillito.
0: Pero ustedes ya se tomaron el barraquito a las 9 y 20, eso, ¿no?
3: Sí, claro, han pasado ya 2 horas de ese barraquito.
4: Pero mira, sí, las tripas así.
3: Sí, pero sí que nos han traído por aquí, pues... Yo es que digo queque, a la gente a veces se ofende porque dice, eso lo dicen en Gran Canaria, no sé qué. No,
4: perdón, en el norte de Tenerife
3: digo,
4: se queque, dice queque,
3: sí,
4: también.
3: Por eso. Pero sí, me suelen echar la bronca. Es verdad que hay quien dice bizcochón, hay quien dice queque, pero nos han puesto por aquí dos, uno que creo que es de zanahoria y otro de chocolate.
0: Qué rico,
3: y estamos,
0: ¿no?,
3: esperando a terminar, sí, esperando a terminar ya para echarle
0: ahora
3: el diente.
0: Ahora, ¿no?, en vez de barraquito será barracón, por lo menos, ¿no?
3: Sí, el barracón, porque para bajar eso y que baje por el esófago, pues
0: ¿Son ustedes de mojar el queque en el café con leche?
4: Por favor, es que si no, eso no sabe igual.
0: A mí no me gusta, malo, porque se quedan trocitos en el...
4: Mira, Pablo, haciéndome no. así. No.
0: Así no. que...
4: Con carita no. de un lado para otro, como cara de que no.
0: No, total, yo igual, no, igual.
4: ¿Una galleta?
0: Una galleta todavía, pero es que el bizcochón, el queque, se le sueltan los trocitos, ¿no? Los grumitos, y al final se quedan en el fondo del café con leche. Eso no me gusta, la verdad. Me
4: eso
0: parece.
4: Es verdad, eso es cierto, sí.
3: No sé. Yo lo que mojo son las galletas, es lo que me apasiona.
0: Qué
3: y sobre
0: rico.
3: Todo cuando se... Incluso hay gente a la que le cabrea, ¿no?, que se te caiga la galleta porque ya está tan momia que va al fondo del vaso.
0: Sí.
3: Pero a mí me encanta porque luego es la sorpresa final, sí, que sí. Ya llegas con la cuchara, la rescatas y dices, aquí está tu salvador.
0: Pues ¿no? yo no rescato nada, si eso eso se hunde y se queda, fíjate. No, no rescato nada. Oye,
4: hoy no estamos para hablar así, Lucía.
0: Es verdad, Dios mío. Ni de rescate, ni de hundirse, ni nada. Es verdad, es verdad. Hay que tener cuidado con el idioma. Oye, chicos, hoy quería abrir el melón con ustedes. Y no solo con ustedes, sino también con nuestros oyentes a través del 677-92-6015, que saben que estamos activos al otro lado del WhatsApp. Y es que, fíjense que hoy me quiero tomar esto, y vamos a ver si los oyentes nos lo entienden, yo creo que sí, con humor, ¿vale? Nos lo vamos a tomar un poco con humor, porque todavía es verdad que no se conoce la magnitud que va a alcanzar el antivirus en el mundo, pero es verdad que ya las redes están inundadas de tips, de consejos, incluso de deseos para afrontar una posible cuarentena o un posible confinamiento. Y yo, como digo, quiero hoy esto afrontarlo en clave de humor y no de alarmismo. Y lo primero es, vamos a escuchar, vamos a hacer memoria, vamos a escuchar a Fernando Simón en 2020.
5: Nosotros creemos que España no va a tener, como mucho, más allá de algún caso diagnosticado. Esperemos que no haya transmisión local. Si la hay, será transmisión muy limitada y muy controlada. Pero sí que hay indicios de que esta enfermedad...
0: Transmisión puntual, controlada, no creo yo que haya muchos casos. Vamos a tomárnoslo con humor, aunque es verdad que luego no fue así. Y vamos a escuchar, esto pasaba en 2020, pues ahora vamos a escuchar las declaraciones de esta misma persona, de Fernando Simón, hace apenas unos días.
5: Y yo no creo que vaya a suponer un riesgo para España en absoluto. El antivirus se transmite de una manera muy concreta, por contacto con secreciones de roedores. La transmisión de persona a persona se conoce, puede pasar, pero no es muy frecuente y
0: no
5: es difícil.
0: No va a ser muy frecuente, yo creo que tampoco va a haber demasiados casos. Oye, ojalá así sea, es nuestro deseo. Pero mucha gente ha tenido que tirar de hemeroteca, ha puesto esto en redes sociales, está inundado por lo menos mi Instagram, no sé el de ustedes, compañeros, Pablo Gandía y Silvia Pérez, ¿cómo lo están viendo? Porque es que parece que todo se repite.
3: No, lógicamente es inevitable, por supuesto, que la hemeroteca salga a la luz, la fonoteca. Por supuesto que era un momento en el que no había conocimiento. Entonces yo creo que también verlo con los ojos de la hora, 6 años después de que tuviéramos esa pandemia, es hasta un poco injusto, ¿no? Yo por eso las palabras de Fernando Simón en aquel momento, incluso las de ahora, independientemente de lo que vaya a ocurrir, de si esto pues nos va a afectar más o menos, yo creo que también hay que tomarlas con prudencia, con cautela, y que lógicamente... tenemos que confiar en nuestras administraciones, desde luego en todos los organismos sanitarios, y que están garantizando nuestra salud por encima de todo. O sea que creo que en esta situación de nada sirve mentir, y ya que incluso muchos usuarios en Instagram, en Twitter, en X, pues han hecho ese tipo de ejercicios de valoraciones, ¿no? Diciendo que si nos estaban ocultando información en aquel momento. Yo quiero pensar que no, sino que es la información que tenemos disponible en todo momento también. Podríamos hacer desde los medios de comunicación un ejercicio a la inversa de qué estábamos diciendo nosotros pues en febrero de 2020. También nos estaríamos riendo y estaremos diciendo, oye, aquí no va a pasar nada, no va a pasar nada.
0: Claro que sí, claro
4: al
0: que
4: final,
0: sí.
4: Yo creo que, perdona, Lucía, que hay que tener un poco de mesura y ser conscientes que aquí todos somos seres humanos, profesionales, por supuesto, y los profesionales y las personas médicas que están al tanto de esta situación, podemos decir emergencia, como ya decías tú, del antivirus. Al final, poco a poco vamos recabando información, viendo qué alcance tiene. Se sabe todavía muy poco y eso que se sabe es lo que se va contando. Entonces, bueno, es verdad que como nos lo podemos tomar con humor, está muy bien eso de mirar la hemeroteca, pero siempre, como decía Pablo y como decías tú, Lucía, confiando en las instituciones y en que hay que ir poco a poco, y ese cuidado siempre y esa precaución siempre es necesaria, más en estos momentos.
0: Claro, fíjense que quiero hacer una reflexión aquí. Cuando hablo de humor, quiero referirme a que vamos a intentar quitarle peso, por lo menos en estas fases iniciales, donde todavía las noticias, como digo, están pues muy a la ligera, quiero decir, en el sentido de que vamos a intentar tomarlo con el rigor que tenemos, que evidentemente están todas las autoridades haciendo, obviamente, lo que saben hacer, que es gestionar, en este caso, una crisis como puede ser de este virus. Y también, además, aprovecho los mensajes que nos llegan de los oyentes, que nos puntualizan la diferencia de lo que era el COVID en su momento, que era un virus totalmente desconocido y que, efectivamente, las predicciones que se podían hacer pues eran las que eran, y que estamos hablando en este caso, de otro virus, que es el antivirus, y que realmente pues se conoce mucho más, y que por lo visto esas transmisiones entre humanos pues son mucho más limitadas y mucho más difíciles que se produzcan. No quiero que nadie se ofenda, no es mi intención, por supuesto, y cuando digo de tratarlo con humor, quizás digo desde el punto de vista de la tranquilidad y de intentar tomarlo con calma. Y dicho esto, la pregunta que yo les quería hacer a ustedes, si tuviesen que afrontar ahora una nueva cuarentena, un nuevo confinamiento, recordemos que de repente en esos momentos pues muchos se hicieron pasteleros, muchos se hicieron panaderos, esa compra masiva de papel higiénico un poco sin sentido, ¿ustedes cómo afrontarían, qué harían quizás igual o quizás diferente a la cuarentena que hubo durante el COVID?
3: Quiero pensar que en caso de cuarentena sería un poco más laxa, quiero pensar. No sabemos tampoco qué va a ocurrir, por supuesto, nos estamos poniendo en ese escenario, pero yo me metería, no sé, en algún curso, o me dedicaría a aprender cómo hacer queso.
4: ¿Queso?
3: Sí, sí.
4: Es verdad que la gente a lo mejor se va muy sorprendida hacer queso.
3: La gente se va al mundo de repostería, sí, a lo dulce, pero hacer queso, sí. Yo aspiro en algún momento, si me puedo jubilar, que no sé lo que tampoco pasará con eso, no sé, tener una pequeña granjita y hacer queso y dárselo ahí a los compañeros, a los amigos.
0: ¿Saben que esta mañana, ahora Silvia me cuentas qué harías tú o qué no harías tú diferente? Pero fíjense que esta mañana le hacía las preguntas a los compañeros de la redacción, le preguntaba a Andrea Espósito, oye, ¿tú qué harías si tuviésemos que afrontar hipotéticamente una nueva cuarentena, un nuevo confinamiento? Y me dice, claro, es que mi situación cambiaría muchísimo. ¿Por qué? Porque ahora tendría que venir a trabajar y en 2020 estaba en la universidad, estaba en clase estudiando. Entonces, claro, es verdad que la rutina cambiaba. Y Maite Álvarez me dijo que ella se haría TikToker de recetas. Casi nada. Imagínense a Maite Álvarez siendo TikToker.
3: Creo que no hay muchas, no hay muchas de esas.
0: No, apenas.
4: Entre el queso de Pablo Gandía y Maite de TikToker tenemos ahí una combi perfecta, ¿eh?
0: Pues sí, oye, pues sí. ¿Tú qué harías, sí, Silvia? ¿Cómo te tomarías
4: pues,
0: una posible
4: cuarentena? Está feo decirlo, pero como ustedes saben que yo les saco siempre la parte positiva a todo, no les va a extrañar. Yo en la cuarentena me lo pasé muy bien. Porque disfruté de mi familia, estaba en casa, entrenábamos juntos, hacíamos cosas, jugábamos. Yo disfruté mucho, hacía videollamadas con mis amigos, me tomaba un vino. Entonces, yo invito a que si llega la cuarentena, vamos a tomar la parte positiva, vamos a disfrutar de ese tiempo extra que vamos a tener en caso hipotético de que llegue. Y el no hacer nada también está bien.
0: No hacer nada,
4: una sociedad
0: también está bien.
4: En la que hay que tener que, pues en vez de tener que, vamos a ser un poquito más nosotros mismos, a disfrutar y a vivir. Y si nos toca así, pues bueno, lo que no está a nuestra mano no lo podemos controlar, pero hay otras cosas que sí, como disfrutar de la vida y si es en casa.
0: Y yo creo que de estas cosas hay que hablar, que a lo mejor hay algunos oyentes que no están entendiendo el enfoque, quizás que queremos darle en el tajaraste a esta información de hoy, pero lo cierto es que cuando digo, insisto, en tomárnoslo con humor, es que no podemos hacer oídos sordos de lo que se está moviendo en redes, y es que hay mucha gente que además está haciendo como una especie de invitaciones muy bonitas que dicen, oye, te invito a mi próxima cuarentena, no falles, ¿no? Esas cositas que yo creo que también nos bajan un poquito los pies a la tierra. Yo veía uno por ayer por Instagram que decía, oye, esperen un poquito a que me compre una casa porque en el piso donde vivo sigo sin terraza. Claro, imagínense otra cuarentena sin terraza, ¿no?
3: Imagínate, sí. También saca a la luz los problemas habitacionales que tenemos y esos áticos de oportunidad que realmente son unos zulos. Pero sí que es inevitable, ¿no? Al final, también que la gente tire de humor en momentos complicados, no deja de ser también una técnica de evasión y porque por supuesto saca lo mejor de cada uno. Así que también bienvenido, por supuesto que sí.
4: Sí, sí, sí, sí.
3: Y nada, a ver cómo se van desarrollando las sucesivas pues informaciones, porque la verdad que da un poco de apuro, ¿no? Ver qué estamos contando hace una semana y qué estamos contando ahora.
0: Claro.
3: Y qué estamos contando hace 24 horas y qué estamos contando ahora.
0: Claro, y al final las informaciones también son muy cambiantes y muy, muy actualizadas. Nos dice un oyente por aquí, aludiendo a lo que dice Silvia, dice, yo no haría nada, que siempre decimos, no quiero hacer nada. Pues bueno, se podría aprovechar esos días si tenemos que estar así. Dice otro oyente, buenos días, yo seguiría igual con mis manualidades y mi charco de los hilos. Hombre.
3: ¿Y cómo?
0: Y mis charcos de los hilos, sí, los charcos.
3: El charco de los chochos, maravilloso.
0: Buenísimo, buenísimo, buenísimo, sí. Bueno, esto es lo que quería yo hacer un poco hoy en esta entradilla del Tajaraste, un poco aludiendo a lo que se está moviendo en redes, porque es lo que por lo menos me sale constantemente, lo que haría la gente si tuviese que afrontar una nueva cuarentena. Yo, por ejemplo, mandaría a pedir ya unas mancuernas de 2-3 kilitos para no tener que hacer ejercicio, por ejemplo, con botellas de agua, ¿no?
4: Sí, sí.
0: Eso es muy o con buena. Paquetes
4: si,
0: de arroz.
4: Si las pides, avísame y hacemos pedido conjunto.
0: Pedido conjunto que suele salir más barato, ¿verdad, Silvia?
4: Y tú lo sabes bien, querida, tú lo sabes.
0: Total,
4: bien.
0: Bueno, Pablo, ¿te parece si vamos con los sonidos del día que, pues, desgraciadamente tienen que ver con la actualidad del antivirus? ¿Te parece?
3: Sí, por supuesto. Si te parece, empezamos con el alcalde de Granadilla de Abona, con José Domingo Regalado, porque lógicamente ha habido reacciones después de que se conociera esa noticia de que ese crucero pues iba a atracar. Previsiblemente lo hará el domingo, será el lunes cuando se produzca ese traslado de las personas afectadas a priori hasta Madrid a través del aeropuerto de Tenerife Sur, pero lógicamente ha habido reacciones por parte del gobierno de Canarias, incluso también del Cabildo de Tenerife y por supuesto al estar en el término municipal por parte de Granadilla de Abona.
6: El puerto de Granadilla es una infraestructura logística e industrial que en estos momentos no está acabada ni puede atender de la mejor forma una labor humanitaria como esta. Desde luego, las formas del Gobierno de España dejan mucho que desear. El Ministerio de Sanidad ni se ha puesto en contacto con el Ayuntamiento, ni tampoco lo ha hecho en este caso la subdelegación del Gobierno.
0: Parece que hay rechazo, Pablo, hay disgusto en el municipio de Granadilla de Abona, ¿no?
3: Sí, bueno, también incluso apelaba un poco a eso, ¿no? A la falta de información y demás, que parece que es una constante también, por lo menos por esas voces que escuchamos en las administraciones canarias. Así que a ver si poco a poco también se va solventando esa cuestión, ¿no?
0: Bueno, pues ese es el asunto que decía el alcalde de Granadilla de Abona, José Domingo Regalado, pero también hay nuevas palabras de Mónica García, la ministra de Sanidad.
3: Sí, y que se los voy a dejar a Silvia para que no se coma ninguno de los queques que tenemos delante y que podamos disfrutar los dos a la vez. Así que venga, Silvia.
4: Me pilló este chico con las manos en la masa. Pues si José Domingo Regalado se quejaba de que no querían este barco infectado con el virus que tanto estamos hablando, para no seguir nombrando al antivirus, desde las instituciones ha habido una batalla política tremenda entre Canarias y el Estado, casi que más que una crisis sanitaria parece una crisis política, porque los mensajes entre Fernando Clavijo y el gobierno de Canarias y la ministra han sido uno tras otro, y Fernando Clavijo ha dicho que le ha faltado información, que un WhatsApp, por ejemplo, decía Alfonso Caballo, no era una información oficial, y la ministra Mónica García se ha defendido.
7: Yo llamé al señor Clavijo y creo que tuve 4 llamadas con él a lo largo de la tarde y noche, más toda la información, obviamente, que tuvimos que teníamos con respecto no solamente del barco, sino de un posible paciente que a lo mejor también teníamos que atender en Canarias, que luego al final se ha ido directamente a Holanda, ¿no? Toda esa información la tuvo en tiempo y forma, por mi parte, el señor Clavijo. Y hemos estado en contacto permanente con, a nivel técnico y a nivel político, con el gobierno de Canarias. De esto no hay absolutamente ninguna duda. Tendrán que preguntar a ellos por qué consideran que, a pesar de toda la información, por qué consideran que ellos no han estado informados cuando no es así.
0: Bueno, parece que hay rifirrafe y que se mantiene ese rifirrafe entre el gobierno central, entre el ministerio en este caso, y también con el presidente de Canarias, Fernando Clavijo. Oye, por cierto, que están reaccionando los oyentes a través del WhatsApp a ese sonido que poníamos de José Domingo Regalado, alcalde de Granadilla. Dice, buenos días, lo que se comprueba es que cada vez hay más ignorancia. Dice, ¿qué se creen, que los del barco van a hacer un tour por el municipio? Bueno, hombre, está claro que no, que estarán evidentemente controlados para evitar pues cualquier tipo de contagio.
4: Se van a quedar en el barco, según las últimas informaciones, quedarán en el barco hasta que puedan ser repatriados a sus países de origen.
0: Claro, y fíjate que hay otro oyente que nos pregunta, con respecto a los pasajeros del barco, ¿quién puede asegurar que no haya gente asintomática que esté contagiada? Bueno, pues claro, eso se puede dar, pero como digo, vamos a mantener la calma. En principio no tienen síntomas, los pasajeros que están ahora mismo en el barco no tienen síntomas de estar enfermos, así que vamos a mantener la calma en ese punto. Y por último, también hablamos, Pablo, Silvia, me da igual quién introduzca. El que no esté comiendo que hablamos de Adasat Goya, ¿no?
3: Sí, hablamos de Adasat
4: Goya,
3: el director del
4: Servicio
3: Canario de la Salud. Sí. Bueno, sí, que también en la entrevista de esta mañana que hemos tenido en tiempo de Hoy por Hoy Canarias, y también buscando esas reacciones y también esas líneas comunes que se pueden formar con el gobierno de España, y también esas últimas reuniones que van a abordar la situación para ir empezando a formar esos protocolos, que esa era una de las reclamaciones también que entonaba el presidente del gobierno de Canarias, Fernando Clavijo, y es que cómo podía conformar pues esos pasos a seguir si apenas tenían información técnica. Parece que ya poco a poco se van encauzando y que se van a ir emplazando a próximas reuniones, así que vamos a escuchar a Dasal Goya.
8: información de que ellos tienen, pero todo verbal. Aquí no se da ningún tipo de soporte formativo para nosotros transmitir a nuestros profesionales. Simplemente nos dicen que creen que ya a bordo no hay ningún tripulante ni ningún pasajero con sintomatología, pero que no nos pueden garantizar, palabras textuales, que nos dicen que hay una baja probabilidad de que haya una alta probabilidad de que llegue pasaje o tripulación con sintomatología a nuestras costas.
0: Oye, de verdad que me encantaría dejar de hablar del antivirus, porque la gente nos está casi que avasallando por WhatsApp con esto de cómo estamos tratando la información. Señores, evidentemente España es un país donde están todas las garantías para que no suceda nada, pero la actualidad, se están dando casos de contagio y creo que hay que contarlos, que tampoco está mal. No sé.
4: Y además es importante entender que la magnitud de la emergencia es para todos, tanto para todos los profesionales. Es una enfermedad que no es conocida, aunque según los expertos aseguran que llevan durante 70 años estudiándola, pero nos ha llegado por primera vez a Europa con un caso de esta magnitud, con movimientos de distintos países, y hay que entender que la incertidumbre está ahí, es real. Siempre, como decimos, con precaución, con la calma,
0: claro,
4: sin dar pasos de más ni tampoco de menos.
0: Ni tampoco
4: pero
0: de menos,
4: entendiendo que la información está ahí, nosotros la contamos como es, siempre siendo fieles a la verdad, ciñéndonos a las fuentes oficiales, que es de donde hay que tirar siempre todas las informaciones, de donde hay que informarse. Y bueno, haciendo una función de servicio público que
0: totalmente, es lo que creo que ahora casa. Lo decía al inicio, los medios de comunicación tenemos ahora un gran papel, y es el papel de informar, no sobre informar, pero tampoco informar de menos, y de informar evidentemente pues con todas las garantías y la rigurosidad de lo que dicen las fuentes oficiales, y eso es lo que hemos estado haciendo y lo que también están haciendo desde los servicios informativos de toda la cadena SER que me consta. Dice un oyente, ¿qué pensaría esta gente si tuviera un familiar ahí dentro? Bueno, están a salvo, estas personas no están enfermas, no tienen síntomas, los que están con los peores síntomas han sido trasladados en avión hacia Ámsterdam, están siendo atendidos, es decir, calma, no tengamos que poner tampoco el grito en el cielo, que les dicen por ahí también que falta humanidad, tampoco es el caso. En fin, Pablo Gandía, Silvia Pérez, les dejo para que hagan ese coffee break, que puedan disfrutar.
3: Sí, porque ya
0: de
3: Silvia
0: ese...
3: me está mordiendo hasta el brazo, ¿eh? O sea que...
0: Madre
4: mira,
0: mía,
4: no
0: pues
4: podemos
0: sí que
4: hacer nada, porque este chico lo suelta todo por la radio, ¿eh? Es que claro, contando aquí cosas. Si comemos, en fin. Si no comemos, si tomamos café. En fin, Lucía García, un placer estar hoy contigo en Tajaraste.
0: Un placer contar con esas dos voces maravillosas. Ya se acaba la semana, así que a disfrutar, compañeros, del día de hoy. Y nos escuchamos también mañana viernes. Son las 11:45, Pedro Débora. Vamos con la primera llamada, entre comillas, del Tajaraste.
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0: Y en directo nos vamos a las 11:46 de la mañana hasta casi nada, el punto más alto prácticamente de la isla de Tenerife. Ahí está nuestra compañera Giovanna Rodríguez, que ha asistido al acto oficial de las transferencias de competencias del Parque Nacional del Teide. Ahí han asistido varias autoridades del Cabildo Insular. Giovanna Rodríguez, ¿qué tal?
10: Buenos días, Lucía, ¿qué tal?
0: Bueno, ¿cómo ha sido este evento, este acto?
10: Hoy el Parque Nacional del Teide inicia una nueva etapa en su gestión. Como bien decía, se ha formalizado la firma de la transferencia de competencias al Cabildo de Tenerife. Esta nueva gestión girará en torno a la movilidad sostenible y a la protección del entorno. Es por ello que se plantea pues implantar guaguas lanzaderas, que serán gratuitas para los residentes. Y con esto, el objetivo principal es reducir el número de vehículos de alquiler y privados.
0: Bueno, la verdad que son algunas de esas puntualizaciones que quería hacer el Cabildo una vez el Parque Nacional estuviera en su mano. Decía que la sostenibilidad es quizás el eje fundamental de toda la gestión que quieren hacer. ¿Qué otros asuntos han hablado en esta rueda de prensa?
10: Mira, pues por ejemplo, implantar una ecotasa, que recalcan que ya se ha hecho en otros parques a nivel internacional, uh-huh, y ya es hora de que se implante aquí también en el Teide.
0: Han subido, Giovanna, todos los medios en una guagua que ponía el Cabildo para cubrir este evento arriba en el Teide, que me decías que duraba, de hecho, varias horas, ¿no?, este evento.
10: Sí, la verdad que ha sido un poquito extenso. Hemos visto que Rosa Dávila ha firmado ese documento que ya acreditaba esa transferencia de competencias al Cabildo de Tenerife. Luego se ha producido una ronda de discursos y también una actuación musical para cerrar este evento.
0: Bueno, qué bueno, ahora queda la vuelta, ¿no? La vuelta en guagua.
10: Sí.
0: Oye, ¿cómo está el tiempo ahí en el Teide?
10: Pues la verdad que hace solecito, pero hace una brisa bastante fresca que, bueno, te hace coger la chaqueta.
0: Bueno, pues la verdad que hay que entonces todavía abrigarse, estamos a 7 de mayo, sí. Donde, ¿cómo dice el refrán? Hasta el 40 de mayo no te quites el sayo, algo así creo que dice. Bueno, Giovanna Rodríguez, muchísimas gracias por esta información cubierta ahora mismo en el Parque Nacional del Teide. Un abrazo, compañera.
10: Muchísimas gracias.
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0: Once y 49 minutos de la mañana arranca nuestra sección habitual de todos los jueves, que es Ser Solidarios. Y hoy vamos a hablar de algo que se va a producir el próximo 12 de mayo, y es que será el Día Internacional de la Fibromialgia. Tiene como objetivo este día, ya lo saben, es dar visibilidad a la enfermedad y a la necesidad de dar apoyo a las personas que la padecen y, ojo, también a sus familiares, a las personas que los rodean. Vamos a saludar ya mismo a Cali Hernández. Ella es presidenta de la Asociación de Fibromialgia y Fatiga Crónica de Tenerife. Cali, ¿qué tal? Buenos días.
14: ¿Qué tal? Buenos días.
0: Oye, ¿cómo estás? ¿Todo bien?
14: Bien, bien. Cansada un poco, pero porque el mes de mayo para nosotros no paramos y, bueno, por el Día Mundial hacemos bastantes actividades, eventos, jornadas que las hicimos ayer, por ejemplo. Y bueno, el mes es bastante completito,
0: claro,
14: pero bien.
0: Un mes completo porque el próximo martes, como decimos, ese Día Internacional de la Fibromialgia. Te pregunto, y sé que quizás esto nos podría dar para hablar una hora por lo menos, pero ¿qué necesidades, así de manera general, puede tener una persona que padece fibromialgia, Cali?
14: Bueno, la enfermedad es una enfermedad invisible y te incapacita a veces hasta para hacer las cosas cotidianas de tu día a día, pero sí es verdad que necesitamos que nos agilicen el diagnóstico por la parte sanitaria para poder saber qué nos está pasando y luego ya que haya una asistencia, digamos, que no te estén mandando especialistas por especialistas, que cada especialista tarda un año para poderte diagnosticar la fibromialgia, sino que sea más breve y que haya un seguimiento. Y después, aparte de la comprensión, porque lo que no se ve parece que no existe, pero sí existe, y el dolor lo pasan las personas que padecen estas patologías. Y bueno, más comprensión, más visibilización, más digamos que investiguen más, que haya una posible cura. ¿Por qué no? Y un tratamiento eficaz que todavía no lo hay.
0: Fíjate,
14: pero
0: Cali,
14: bueno,
0: que
14: la lucha es esa.
0: Me quedo quizás con haciendo un poco resumen de la respuesta que me has dado. Agilizar diagnóstico, mejor asistencia y mayor seguimiento. Y casi que esto se engloba, entiendo que es en una mejora de la calidad de vida, ¿no?
14: Por supuesto. Si tú ya te dicen el diagnóstico, la mayoría de las veces dice, ah, bueno, vale, ya sé el nombre y ahora. Si no hay un seguimiento, si no hay una información, que es lo que nosotros realmente hacemos en la asociación, por eso la asociación es necesaria en el aspecto, lo que no puede cubrir la parte sanitaria, pues las asociaciones, la ONG, lo del tercer sector, la asociación de pacientes, que todo eso es lo que hacemos en las entidades que están aquí en Tenerife y otros sitios. Es la parte que ellos no pueden hacer, entonces pues el apoyo psicológico, el apoyo fisioterapeuta, las terapias alternativas, trabajar la parte cognitiva conductual, pues la parte emocional, que es muy importante también, porque al fin y al cabo tú has perdido tu vida habitual, ahora no puedes hacer lo que hacías antes. Entonces, claro, hay que adaptarse e intentar hacer cambios para tener un poco de calidad de vida, que es lo que realmente pedimos hasta que haya una cura.
0: Esas tres palabras que parecen poco, pero que dicen mucho, ¿no? Calidad de vida, lo que piden en este caso las personas que padecen fibromialgia o fatiga crónica. Cali, tú nombrabas también la necesidad de esa, ¿no?, asistencia de especialistas, pero que sea más concreta, que no al final derive de un especialista a otro, que pase un año, que pasen 6, 9, 10 meses de consulta en consulta. Y hablabas también de la necesidad y de la importancia de la atención, de la asistencia psicológica, psicosocial. ¿Por qué es tan importante para estas personas tener ese apoyo?
14: Por la falta de incomprensión que hay, porque tú misma a veces hasta te echas la culpa de que ¿por qué tengo esto? ¿Y por qué yo no puedo tener esto? Yo soy joven, ¿por qué voy a tenerlo? Pues eso ya te cuesta. Pues la parte psicológica es una parte importante. Como no te comprende, tú vas a un médico y no te reconoce porque no te ven una herida, no te ven un golpe, es muy difícil de diagnosticar, pero tiene muchísimos síntomas, tiene más de 100 síntomas la fibromialgia y la fatiga crónica, incluso la intolerancia química múltiple, que es lo que realmente nosotros atendemos desde la asociación. Entonces, es bastante amplio. Y si te tratan, pues te lo estás inventando, eso es psicológico. Claro que es psicológico, una parte psicológica, ¿cómo que no? Para aguantar diariamente una persona con dolor, no me digas que no te afecta psicológicamente.
0: No, sin duda.
14: Por eso es tan necesario. Y la fisioterapeuta te ayuda a ese estado de contracturarte, de dolor siempre, la musculatura, hacer ejercicio. Dicen, yo no puedo hacer ejercicio, ¿qué va con el dolor que tengo? Pero son ejercicios adaptados, suaves, y, claro, y cada día tendrás un dolor diferente. Tendrás que adaptarte a cuando tienes la escalera del dolor, qué es lo que puedes hacer de ejercicio. Pero todo eso hay que trabajarlo, y trabajarlo con profesionales de la salud como los que tenemos aquí en la asociación.
0: Fíjate, Cali, que me quedo con la tristeza que supone para una persona con fibromialgia o con fatiga crónica tener que afrontar lo que supone esta enfermedad, es decir, un dolor continuo, diario, distinto, insoportable, para encima tener que lidiar con esos comentarios más que desafortunados de te lo estás inventando, te estás muchas veces incluso creo que
14: yo te veo bien,
0: exacto,
14: no lo parece,
0: te estás como se dice, cuando te estás obsesionando con tus propios problemas y eso hace que estés, sí, peor, ¿no? Todo eso lo tienen que aguantar también.
14: Sí, a veces hemos recibido contestación de algún profesional que otro, gracias a Dios, hoy por hoy cada vez menos, pues tu marido que te saque a pasear, pues que te lleve de viaje, pues lo que tienes que arreglarte más. A ver, cuando no puedes ni con tu cuerpo ni con tu alma, ya me dirás cómo puedes recibir esa contestación.
0: Qué triste, desde luego. Y fíjate que es muy triste. Cali, claro, hablamos de las personas que lo padecen, que sin duda son el foco y los principales protagonistas, ¿no? Por ejemplo, también de este día que se celebra el 12 de mayo, pero las familias, ponemos el foco también en las familias. ¿Cómo es lidiar, cuidar, convivir con una persona con fibromialgia?
14: Mira, normalmente las personas afectadas tenemos como un patrón de haber sido personas muy activas, muy trabajadoras, ocuparnos de la casa, la familia, los hijos, el trabajo y el vecino que te pide ayuda. ¿Qué pasa? Que ahora tú no puedes hacer eso. ¿Cómo tiene tu familia, tu entorno más cercano, que tú no salgas del sillón a la cama, de la cama al sillón, y que no puedas reaccionar y que no seas la misma cuando no te está viendo nada? Es difícil, la familia, los cuidadores no saben cómo tratarte. Por eso desde la asociación queremos que vengan a la asociación y escuchen las charlas, que sepan lo que es la fibromialgia y que vean que hay más personas. Y muchos de los familiares a veces dicen, fíjate tú lo que le pasaba a la señora aquella cuando fuimos a la charla. A veces te da como coraje, ¿no? Ah, pues no has visto que eso mismo lo padezco yo. Pero eso es bueno, que vengan y que sepan que hay más gente y que comprendan la enfermedad para que las puedan apoyar y ayudar.
0: Claro, es que a veces hay que ver la viga, ¿no?, en el ojo ajeno, sí, para darnos cuenta que en la nuestra tenemos un cisquito, como decimos aquí en Canarias. En resumen, Cali, que sé que es complicado, lo decías al principio, pero quiero que lo repitas porque hay muchos oyentes que probablemente se estén sintiendo identificados con lo que estás contando, tanto personas que lo padecen, que sé que nos escuchan unas cuantas, como otras que conviven con estas personas. ¿Qué reivindicaciones tienen desde Afitén para este mayo?
14: Más investigación, dar visibilidad, tratar de investigar para tener un tratamiento, para saber el porqué y qué nos pasa, aunque hay muchas investigaciones, pero como todavía se sigue investigando más, y esa sería la suerte nuestra, que se siguiera investigando, que hubiera más dinero para la investigación, para que pudieran conseguir eso, un tratamiento y una posible cura. Y para la rama sanitaria, pues eso, una unidad donde haya un seguimiento, donde haya una agilización del diagnóstico y bueno, ayudar a las personas con esta enfermedad. La enfermedad es real. No se ve, pero se siente.
0: Aquí dicen algunos oyentes, qué poca visibilidad le dan, nos ignoran por completo, yo la sufro, y dice, esto es lo que pasa con las batallas invisibles, fibromialgia, autistas nivel 1, y dice, las familias tenemos que aprender mucho. Cali Hernández, presidenta de la Asociación de Fibromialgia y Fatiga Crónica de Tenerife, gracias, sobre todo por la lección y por atendernos. Un abrazo.
14: Sí, una cosita nada más, si me permite.
0: Sí.
14: Si nos quieren acompañar a todas aquellas personas que padezcan esta enfermedad o que no, al público en general, el día 11, a las 11 estaremos en la Casa de los Capitanes en La Laguna, o sea, leyendo el manifiesto.
0: Vale.
14: Y el día 12 estaremos en el Cabildo, en el Salón de Acto, también leyendo y proyectando un vídeo de la asociación y de las personas con fibromialgia.
0: Genial.
14: Si nos quieren acompañar y apoyarnos, les invitamos a todos.
0: Nos apuntamos, cita
14: y
0: día 11 en La Laguna.
14: Gracias por darnos visibilidad.
0: Gracias a ustedes. Cita 11 en La Laguna y cita 12 en el Cabildo. Muchísimas gracias, Cali. Con esto llegamos a las 12 del mediodía. No se vayan, porque ahora seguimos con más información en este Tajaraste.
15: Es la 1 mediodía en Canarias. Ampliamos la información que apuntábamos a las 12. La empresa que opera el crucero en el que se ha desatado el brote de antivirus ha confirmado que son 30 los pasajeros que se bajaron del barco en la isla de Santa Elena, mitad del Atlántico, después de que falleciese un primer tripulante. Mariano Lourido, buenas tardes.
16: Buenas tardes. Dice en ese último comunicado la empresa que están trabajando para concretar los datos de todos los pasajeros y tripulantes que embarcaron y desembarcaron desde el 20 de marzo en varias paradas y escalas que hizo el Londius. La empresa ya reconoce que 30 pasajeros se bajaron el 24 de abril en la isla de Santa Elena. Confirma que entre ellos el cadáver del holandés fallecido el día 11 de abril en el barco a los pocos días de encontrarse mal. Recordamos que en la isla desembarcó también su mujer, que cogió un avión a Johannesburgo y que murió a los dos días. Este matrimonio holandés fueron las primeras víctimas. La naviera Ocean White añade que ahora mismo no hay pasajeros con síntomas después de la evacuación de los tres afectados, trasladados a los Países Bajos, donde están recibiendo atención médica. El crucero sigue navegando rumbo a Canarias y dice la empresa que llegarán en 3 o 4 días al puerto de Granadilla, en Tenerife.
15: Mientras, ya está en marcha la reunión entre los ministros Mónica García y Ángel Víctor Torres y el presidente de Canarias, Fernando Clavijo. Precisamente el Partido Popular ha registrado en el Congreso la petición para que comparezca la ministra de Sanidad. Ahí está Josué Coyo, cuéntanos.
17: Sí, los populares exigen que Mónica García comparezca en el Congreso la próxima semana para explicar la gestión que han hecho del antivirus y del crucero, tanto el Gobierno como su ministerio. La portavoz del PP, Esther Muñoz, ha pedido la dimisión de la titular de Sanidad y ha cargado contra Fernando Simón.
18: La ministra de Sanidad hace mucho tiempo que tendría que haber dimitido. Es evidente que no está preparada para llevar una crisis de esta naturaleza. No está capacitada ni siquiera para desconvocar una huelga de médicos. No está preparada. El señor Fernando Simón no debería haber seguido en su puesto. El señor Fernando Simón salió y dijo, ante todos los españoles, que no se esperaba que hubiera uno o dos casos diagnosticados de COVID.
17: Esther Muñoz también ha denunciado que el gobierno no ha trasladado información al Partido Popular.
15: Además, en Lugo, el Partido Popular acaba de culminar su moción de censura en el ayuntamiento y va a gobernar allí 27 años después, gracias al apoyo que han conseguido de una tránsfuga del PSOE. Lugo, Antía Montes, buenas tardes.
19: Buenas tardes. Elena Candillas, alcaldesa de Lugo, ha pronunciado su discurso tras ser investida en un salón de plenos vacíos, solo acompañada por el resto de concejales y la tránsfuga María Regosa, porque PSOE y BNG han abandonado la sala. Ahora mismo se encuentran en el exterior del ayuntamiento recibiendo mensajes de apoyo de los vecinos que están aquí concentrados, cientos de lucenses, y de hecho la Policía Nacional está impidiendo el acceso al consistorio por la cantidad de gente que hay concentrada aquí delante del ayuntamiento.
15: Por cierto, que el presidente de las Cortes de Castilla y León ha propuesto esta mañana a Alfonso Fernández Mañueco como candidato para volver a presidir la Junta. Hoy acababa el plazo, aunque todavía no hay fecha para el debate de investidura. Y Moeve ha aumentado un 7% sus beneficios en el primer trimestre del año. La compañía ha ganado 147 millones de euros, Jordi Fábrega.
20: Sí, pese a la incertidumbre geopolítica y a los vaivenes del mercado energético, los resultados de Moeve reflejan un aumento de los ingresos que superan los 500 millones de euros, y también los datos demuestran una apuesta por las inversiones vinculadas con la transición ecológica. A este tipo de inversiones, la empresa ha destinado el 69% de todo lo que ha invertido en el trimestre.
15: Deportes, José Antonio Duro, muy buenas.
21: Hola, tenemos al Rayo Vallecano, que es el gran protagonista del día y el único representante español a esta hora en competición europea. El choque de vuelta de semifinales con ventaja de 1-0 para los madrileños es esta noche en Estrasburgo, el partido a las 9 buscando la final de la Conference. Está hablando a esta hora el presidente del Rayo, Martín Presa.
22: El premio que hay es muy grande.
23: ¿Venir con el partido más importante de la historia del Rayo o es más importante una permanencia a 1-0?
22: Para el Rayo es más importante una permanencia, lógicamente un ascenso. Eso yo no lo voy a negar, porque al final un equipo como el Rayo, que es humilde, es lo que nos permite la estabilidad. Pero este, desde el punto de vista de ilusión, nunca el Rayo había estado aquí. Es una grandísima responsabilidad. Tenemos a 50 millones de españoles detrás, hoy estoy convencido.
21: El partido esta tarde lo contamos en Carrusel. Las competiciones europeas que nos dejan ya la final de la Champions. La van a jugar el PSG, que repetirá en la final ante el Arsenal. Además, la mirada ya puesta en el clásico del domingo, Barça-Real Madrid, pendientes de Kylian Mbappé y su participación en el choque. El Barça empatando, que sería campeón de Liga. Y además, las citas del día que tienen en Bulgaria al cuarto partido de la serie del playoff para el Real Madrid de baloncesto esta tarde ante Apoel.
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15: De momento es todo. Sigue la información en la serie a partir de las 2, la 1 en Canarias, hora 14, con Javier Casal.
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12 y 10 minutos de la mañana. Yo sé que esta canción, este disco salió hace ya un par de semanas, pero yo no había tenido la oportunidad de estar en antena y de poder ponerlo y disfrutar. Este es mi tema favorito, el Baifo, que coincide con el nombre del disco, pero es mi tema favorito. Además, con esa inclusión de ese párrafo que todos cantamos y que todos conocemos, el vivo en un archipiélago, sinceramente, yo tengo que decir que es uno de los mejores discos de Quevedo. Aunque a mí el de Dónde Quiero Estar, que fue el primero que sacó él así en grande, es uno de mis favoritos, pero este está escalando puntos. Y el saludo musical de hoy, de este jueves 7 de mayo, yo quería que fuese pues con Quevedo.

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0: 12 y 12 minutos de la mañana, bajamos un poco el ritmo y nos centramos también en algo que hoy es muy importante. Hoy se conmemora oficialmente el Día de las Víctimas del Franquismo en Canarias. Y todo es esto porque tal día como hoy, 7 de mayo en 1994, tuvo lugar en Fuencaliente, en la isla de La Palma, la primera exhumación judicial de víctimas del franquismo. Un hito histórico, un hito clave en el movimiento de la memoria democrática. De hecho, hoy se celebra en La Palma. Es la primera vez que se celebra en ese lugar de origen. Vamos a escuchar a Nieves Lady Barreto.
1: ¿Por qué el 7 de mayo? Porque esa exhumación judicial que da origen a todo, que es la de Fuencaliente, se hace un 7 de mayo de 1994 y nos parecía justo reconocer que esas personas que lo hicieron pues sean el origen de lo que es el Día de Memoria en Canarias. Bueno, este 7 de mayo será el primero que celebremos. Vamos a hacerlo, es un día de Canarias, lo vamos a hacer esta primera vez en Fuencaliente precisamente porque es el origen vivo de lo que sucedió y a partir de ahí pues será un día que se celebrará en todas las islas y que bueno nos permitirá recordar historias de personas que lucharon para que siempre se conociera la verdad y se hiciera justicia con los que no tuvieron esa oportunidad.
0: Recordar a personas que lucharon para que se hiciese justicia y para que se conociera la verdad. Vamos a saludar a Mercedes Pérez, es la presidenta de la Asociación para la Recuperación de la Memoria Histórica de Tenerife. Mercedes, ¿qué tal? Buenos días.
2: Hola, buenos días.
0: Escuchábamos a la consejera, entiendo que comparte usted también las palabras. Hoy es un día muy, muy importante, ¿no?
2: Hombre, es tan importante como que es definitivo para el trabajo que venimos desarrollando las asociaciones de memoria histórica de Canarias, que fuimos las tres primeras que empezamos con ese trabajo, fue Arucas, La Palma y la isla de Tenerife.
0: Qué bueno.
2: ¿Perdona?
0: No, sí, sí, continúe.
2: Entonces, bueno, hoy día 7 de mayo, aquí en La Laguna, en el convento de Santo Domingo, se hacen unas jornadas por el Día de la Memoria. Como resultado de un convenio entre la Asociación de Memoria Histórica de Tenerife y el Ayuntamiento de La Laguna, que ha estado absolutamente dispuesto a colaborar para conmemorar y para trabajar en esos cometidos que tenemos las asociaciones de la búsqueda, localización y exhumación de nuestros desaparecidos. Es un convenio que hemos firmado, es el primer convenio que se firma en Canarias con un municipio y creo que es importante el papel que ha jugado, importante, no importantísimo, el papel de el Ayuntamiento de La Laguna y su equipo, lógicamente el alcalde y sus concejales, que han colaborado y han dado todas las facilidades para que esto se facilidades y ideas para que esto se realice.
0: Fíjese que hablan, sí. Hablan y se centran, centran el discurso en esa recuperación de la memoria histórica, la necesidad de entender qué fue lo que pasó, de saber lo que pasó y de buscar la verdad, sobre todo por justicia social incluso. ¿Considera usted que las nuevas generaciones están sensibilizadas con lo que sucedió durante el franquismo?
2: No, yo creo que están poco sensibilizadas y es de responsabilidad. Bueno, pues de todo un poco los que trabajamos, porque se ha dejado aparte esa falta de sensibilidad. De todas maneras, lo que ha pasado, yo siempre lo digo, el problema de este país con el golpe de Estado del 18 de julio del 36 es que nunca se estudió ni en los colegios ni en los institutos qué había pasado. Yo me acuerdo que, por ejemplo, las que hemos estudiado en colegios o institutos pasábamos de los Reyes Católicos a los 25 años de paz. Uh-huh. Y hay un espacio en la historia que nunca se divulgó y que todavía es necesario que se conozca. Por eso es importante la decisión y que ha tomado el Ayuntamiento de La Laguna de hacer esta jornada para después llevarlo a colegios y a institutos en el que se explique, lógicamente, qué pasó y contamos con la presencia, evidentemente, de destacados investigadores y destacadas investigadoras en este trabajo.
0: Fíjese que hay una cosa curiosa y seguramente usted también comparte esta opinión, es que, bueno, las nuevas generaciones dicen, claro, es que esto pasó hace tanto tiempo, esto pasó hace tantos años que a mí ni me va ni me viene, ¿no? No, error, ¿verdad?
2: Pues sí, porque las nuevas generaciones no se dan cuenta que los pueblos que olvidan su historia están condenados a repetirla. Y en estos momentos en que tanto aspaviento, tanta presencia tienen los partidos de extrema derecha para cambiar lo que es la democracia y lo que es la libertad en este país, es importante que los jóvenes sepan a lo que se enfrentan. Por eso iniciativas como la del Ayuntamiento de La Laguna y como vamos con el Ayuntamiento de La Laguna, su corporación, es importante este trabajo y estas jornadas que se inician hoy en el convento de Santo Domingo y que va a tener, pues van a ser una serie de ponentes explicando en determinados aspectos que si quieren, bueno, si tenemos tiempo se les digo quiénes son y lo que se va a tratar.
0: Sí, a ver los perfiles, que quiénes son, por si a algún oyente le interesa hoy apuntarse y poder acudir a esas ponencias. Sería, ¿quiénes serían?
2: Sería perfecto. Mire, la jornada empieza a las 5 de la tarde.
0: Esta tarde, ¿verdad? Este mismo jueves.
2: Sí, esta tarde, sí. Entonces, de todas maneras nosotros entendemos en nosotros la situación que recordar en institutos, barrios y espacios comunitarios lo frágil que puede ser la democracia.
0: Claro.
2: Y es un deber cívico irrenunciable. Con eso, en lo que La Laguna, lógicamente, está solidarizado y está absolutamente de acuerdo y es iniciativa también de ellos, pues queremos contactar o que este convenio, y lo que quiere es contar con un censo más amplio y accesible de víctimas de la dictadura en Canarias. Uh-huh. Y claro, es que hay muchas historias familiares que estuvieron silenciadas durante casi 90 años, que crecerá con nuevas aportaciones vecinales. Esta jornada tiene acceso libre y gratuito, y es en el, como les decía, es el antiguo convento de Santo Domingo. Las sesiones empezarán a las 5 de la tarde con la intervención del concejal de Patrimonio Cultural de La Laguna, don Adolfo Cordobés, uh-huh, y nosotros por la Asociación de Memoria Histórica. Y contextualizará por qué se celebra este Día de la Memoria.
0: Vale.
2: A las 5 y media tendremos la presentación por parte de Luis Ortega, presentará que suma Suma de Islas, un recorrido por la memoria democrática de las islas. A las 6 intervendrá la bibliotecaria de la Universidad de La Laguna, Paqui Rivero, integrante del equipo del Archivo de la Transición Democrática en Canarias. Uh-huh. La Paqui Rivero es una de las personas que más ha trabajado y que más ha luchado porque en la universidad y en la biblioteca ha creado todo y ha contextualizado un documento, un fondo documental, y sobre todo su papel y su preservación y difusión de materiales claves para comprender la transición política en el archipiélago. Uh-huh. Continuará a las 18:30 con el médico investigador don Fabián Hernández Romero, miembro también de la Asociación Nuestra, pero bueno, y que abordará historias de los canarios deportados a los campos de concentración nazi.
0: Interesante.
2: Es un capítulo, uh-huh, capítulo fundamental para, sí, entender la dimensión internacional. Uh-huh. A las 19 horas, la especialista Eliane Ortega ofrecerá una ponencia dedicada al exilio republicano en el norte de África y a los campos de concentración franceses, ampliando la mirada hacia las rutas de huida y supervivencia de miles de españoles de la guerra civil. Saben que muchos españoles pues se exiliaron o huyeron,
0: sí,
2: a Francia. Que se portó muy mal Francia, por cierto, que nos metió en un campo de concentración, y también al norte de África. Entonces, uh-huh, Eliane Ortega es especialista.
0: Qué bueno.
2: Bueno,
0: sin duda son perfiles súper interesantes, la verdad que para todas aquellas personas.
2: Sí. Y la idea es que esto al final se difunda. Uh-huh. Y vuelvo a repetir, y yo quiero agradecer y alabar la iniciativa que ha tenido el Ayuntamiento de La Laguna, que vuelvo a repetir lo que decía, es el primer municipio que hace acto como esta jornada, con la idea de difundirlo y llevarlo por los institutos, por los colegios y por todos los lugares donde es importante que se sepa la verdad.
0: Tan importante. Fíjese que voy a leer un mensaje de un oyente, de nuestro oyente Maxi, que siempre nos escucha desde Suiza. Dice: memoria histórica es fundamental para una reflexión y tenemos que divulgar. Nunca se dio en la escuela y se tiene que dar en la escuela. Tenemos que tener conocimiento todos de lo que ha pasado. Es lo que nos dice Maxi, que le mandamos también un saludo. Mercedes, muchísimas gracias por desglosarnos también cómo va a ser esta jornada en el convento de Santo Domingo, en el municipio municipio de La Laguna. Están todos invitados a escuchar esas maravillosas ponencias que tienen mucho que contarnos para, como decíamos al principio, recuperar, restablecer, en este caso, la memoria. Mercedes Pérez, un abrazo, muchas gracias.
2: Perdona, sí. Y la memoria y la historia de lo que fue una dictadura y un golpe de Estado del 36.
0: Efectivamente, todo lo que ha pasado y que ha hecho también que hoy seamos lo que somos, y que es importante, como decías, no olvidar lo que ha pasado para no estar condenados a repetirlo.
2: Muy bien.
0: Mercedes, un gran abrazo. Gracias por estar con nosotros en el Tajaraste.
2: Muchas gracias a ustedes por la difusión que han hecho.
0: Un abrazo. Chao.
2: Un abrazo.

0: 12 y 23 minutos de la mañana, estamos encarando ya los últimos momentos, los últimos ratitos de este Tajaraste hasta la una del mediodía. Y esta música eclesiástica, esta música tranquila, estos cantos tan tranquilos, nos evocan a algo de lo que tenemos que seguir hablando, porque también es actualidad, que es precisamente la visita del Papa León XIV a Canarias el próximo mes de junio, 11 en Gran Canaria, 12 en Tenerife. Hoy ha habido una rueda de prensa en ambas islas para informar, detallar un poquito más de cómo será esta visita. Maite Álvarez, ¿qué tal?
1: ¿Qué tal? Buenos días.
0: Tú has estado por allí. Ayer teníamos algunos esbozos de lo que iba a hacer el Papa, en este caso en Tenerife. ¿Qué sabemos hoy? ¿Sabemos algo más?
1: Sí, pues lo cierto es que este miércoles, ayer por la mañana se hizo pública la agenda del viaje del Papa a España. Pasará, como saben, por Madrid, por Barcelona, y luego vendrá a Canarias, a Gran Canaria y a Tenerife. Tenerife será la última parada de su gira por España, y ahí es donde termina justamente. Y bueno, pues la cronología nos la han facilitado hoy un poco más detallada y con un poco más de, bueno, pues de hincapié en lo que va a ser en cada punto, porque va a ser una visita, recordamos, bastante breve, decía hoy el obispo Eloy Santiago, porque durará alrededor de 6 horas.
0: No es mucho. 6 horas solo en Tenerife.
1: Sí, solo en Tenerife.
0: No es tanto, ¿eh?
1: No es tanto.
0: Finalmente,
1: y a la vez
0: duerme en Gran Canaria.
1: Sí,
0: ¿verdad?
1: Exacto, sí, hará noche en Gran Canaria y vendrá a Tenerife por la mañana, llegará al aeropuerto de Los Rodeos a las 9 y 10 de la mañana, donde lo recibirá el obispo Eloy Santiago de la diócesis nibariense y algunas autoridades civiles. Nos decía el obispo que han invitado a todos los representantes de todas las islas que congrega esa diócesis, que no solo es Tenerife, también son el resto de islas de la provincia, La Palma, El Hierro y La Gomera. Y bueno, pues que están todos invitados también y van a, nos decía que estaban coordinando con Winter para poder traerlos y asegurar que estén todos los que quieran estar aquí y demás. Y seguidamente se irá al dispositivo de acogida de las raíces de migrantes, donde allí habrá un encuentro con migrantes, y nos concretaba que hablará el Papa, que ahí hará sus primeras palabras. Será un momento de bienvenida a la isla. Y será un poco más extenso que el de despedida, que ahí es donde él se va a desplegar y donde va a hablar de su visita, cuáles son sus intenciones, cuál es su palabra aquí en Tenerife, y será ahí en las raíces. Ahí, tras ese encuentro con migrantes y con las organizaciones que los acogen y los gestionan, pues se irá a La Laguna, a la Plaza del Cristo, donde tendrá otro encuentro, que en este caso sí que será con grupos eclesiales y con otras organizaciones que trabajan con migrantes, y tendremos la oportunidad de escuchar, decía, varias testimonios de migrantes que han llegado a Canarias, tanto por África como por América Latina.
0: Allí, en la Plaza del Cristo.
1: Allí, en la Plaza del Cristo, será donde se produzca ese encuentro. Uh-huh. Y ahí será el primer momento en el que podemos ver al Papa, no solo en los encuentros mismos, sino por las calles, porque sí que tendrá un recorrido
0: en
1: Papa Móvil. Sí, será su primer recorrido en Papa Móvil. Que pues nos concretaba que sería por las calles peatonales Viana y San Agustín, donde podrán saludar a las personas pues que estén también en centros de la iglesia, centros de acogida tanto de ancianos como de personas sin hogar o de diversidad funcional, que estén por esas calles y por ese entorno, y los podrán saludar y lo podrán ver pasar por ese Papa Móvil, que en teoría de momento nos decía que están intentando conseguir un coche para esto, que no tiene por qué ser ese Papa Móvil que todos nos imaginamos, que intentan que sea un coche eléctrico y demás, pero que todavía no está muy claro cuál va a ser, entiendo que no lo tienen del todo
0: definido,
1: asegurado, exacto. Y luego tendrá un pequeño momento de descanso donde se irá al obispado a descansar unos minutos. Sabemos exactamente cuánto tiempo será, pero sí que estará allí, y luego ya será cuando se baje a Santa Cruz. Ese traslado sí que será un traslado cerrado, una parte será cerrada y otra parte visible, porque sí que es verdad que hay zonas, decía el obispo, en las que no es por cuestiones de movilidad y de practicidad, para ser prácticos, es mucho más fácil ir un coche cerrado, que es por ejemplo el tramo desde La Laguna
0: hasta Santa Cruz,
1: llegará antes a la altura del Colegio La Salle, donde ahí se subirá de nuevo en su papamóvil, vale, para recorrer algunas de las calles
0: saludando,
1: pues, saludando, ¿no? Donde la gente pues lo podrá ver desde sus balcones, desde las calles donde se encuentren, y lo podrán pues al menos saludar y ver, que es algo que pues todo el mundo no podrá asistir a los actos, pues los que no puedan lo podrán ver de esa manera.
0: Qué bueno.
1: Y ya luego llegarán, así que al puerto de Santa Cruz, donde se celebrará la misa. La misa se prevé que comience sobre las 12:15 del mediodía.
0: Vale.
1: Y allí, como saben, ya algo que han adelantado, habrá actuaciones de Los Abandeños y Chago Melián como teloneros
0: de esa
1: gran misa multitudinaria, que ya han anunciado que puede estar alrededor de 50.000 personas. Entonces el obispo decía, por favor, los que acudan con tiempo. No porque llegar antes significa que vas a estar más cerca, eso está ya asignado. Es porque se pueden producir muchas colas en los controles de acceso de seguridad,
0: claro,
1: que son unos controles, ha dicho, muy estrictos y muy fuertes, en los que no podrás pasar determinados objetos. De momento, lo que se adelantaba, podrás pasar botellas de agua plásticas visibles y algunos alimentos también.
0: Vale.
1: Lo que no se podrá, pues bueno, pues sillas plegables, decían, pues no se va a poder.
0: Claro.
1: Objetos un poco más grandes que puedan ser por motivos de seguridad.
0: Claro.
1: Y ya una vez allí, pues sí que es verdad que un detalle que nos apuntaba hoy el obispo, se va a trasladar durante la madrugada la imagen de la Virgen de Candelaria y la imagen del Cristo de la Laguna, para que estén presentes en la misa.
0: Qué bonito eso.
1: En ese altar, sí.
0: Qué bonito.
1: Es que es algo que, bueno, pues que...
0: Que sí, que va a gustar, bastante, que va a gustar. Sí. Fíjate, Maite, que vamos a contar también una novedad que sabemos de la misa, que no sabemos mucho, pero sí sabemos un poquito más. Y es que el Vaticano ha dicho que sí, ha dado el ok a adaptar la misa a las tradiciones canarias. Es decir, es una misa que estuvo dedicada en su momento a la Virgen de Candelaria, compuesta por el tinerfeño Julio Navarro Grau, que es hermano de un director que tuvo Radio Club, Arturo Navarro Grau, y que fue compuesta por su hermano y estrenada con motivo de la inauguración de la Basílica de Candelaria. Es verdad que se está ensayando esta misa, se está intentando adaptar para que cumpla con las indicaciones del Vaticano, pero en principio sí que va a ser una misa en ese ámbito, ¿no?
1: Sí. Creo la verdad que es un es un momento, yo creo que súper solemne, súper emotivo para Canarias, para todos aquellos canarios que vayan allí a ver esa misa y a asistir a ella, porque es verdad que, pues bueno, esos tintes canarios, nos contaba el obispo, muchas cosas vienen empaquetadas de cómo, por ejemplo, el acto de despedida, de cómo se hace el acto de despedida. Él decía, yo he visto otras visitas del Papa en otros sitios y he visto cómo es el acto de despedida, imagino que será algo parecido porque ya lo tienen bastante cerrado.
0: Qué bueno, oye, fíjense que nos llegan miles de mensajes de los oyentes intentando que les resolvamos preguntas que tienen al respecto. Por ejemplo, dice, si se va a las 3 de la tarde el Papa del propio viernes 12, ¿por qué modificaron el baile de magos de la Orotava si es por la noche? Bueno, pues yo entiendo porque el dispositivo que se necesita también de seguridad para el baile de magos es imposible de adecuar en tan pocas horas. Y hay otra novedad que creo que tiene que ver con las clases, Yanira Alfaya, y con la visita del Papa.
2: Sí, ¿qué tal? Buenos días, Lucía. Sabes que estábamos pendientes de conocer el itinerario exacto, todos los lugares por los que va a pasar el Papa León XIV, y estábamos pendientes de conocerlo porque a raíz de conocer ese itinerario, la Consejería de Educación iba a tomar una decisión sobre qué ocurre con las clases si se suspenden tanto en Gran Canaria como en Tenerife, en todas las islas, en todo el territorio de las islas, si se suspende por zonas y demás. Bueno, no hay una decisión tomada de momento.
0: Vale.
2: Pero sí nos aclara la Consejería de Educación que la intención es no suspender las clases de manera generalizada. Tomarán la decisión definitiva cuando la delegación del gobierno les remita el plan de seguridad con la previsión de cortes en carreteras y de la solicitud que plantea oficialmente también la delegación del gobierno.
0: Vale.
2: Todo va a depender también de cuántas carreteras y en qué momentos del día se van a tener que cortar, tanto en Gran Canaria como en Tenerife. ¿Y qué nos dice también la Consejería de Educación? Bueno, que esa reunión con la delegación del gobierno puede tener lugar, vamos a ver también si el antivirus nos deja, puede tener lugar la próxima semana. Así que probablemente la próxima semana sepamos ya si se suspenden las clases en Tenerife, en Gran Canaria, para toda la isla o por zonas, por donde pase el Papa, determinadas horas. En fin, que todo está en veremos todavía.
0: Todavía está en veremos, pero es verdad que eso era lo que en principio parece ser, ¿no? Que se...
1: Sí, además justamente con lo hoy que estaba contando de las calles por las que va a pasar en Papa Móvil, es verdad que esas calles pues tendrán que estar cerradas sí o sí a determinadas horas sí o sí.
0: Claro.
1: Con lo cual puede coincidir con horas en las que salen, entran, hay afluencia, al final pues, de hecho una de ellas iba por por el Colegio La Salle, un sitio en el que claro, prácticamente va a ser imposible transitar a las 12 de la mañana.
2: Por supuesto. Esto va a tener afección en nuestro día a día, en nuestra rutina, ¿no?
0: 100%.
2: Y además hay que tener en cuenta que no es solo, por ejemplo, en el caso de Tenerife, que podemos decir el Papa va a estar en la Laguna y en Tenerife suspendemos las clases ese día, al menos de forma presencial, ese es otro debate, en la Laguna y Tenerife, sino que en arterias principales, en vías principales, va a haber determinados cortes y eso puede impedir que pues la comunidad educativa acceda a los colegios de la Laguna,
0: de hecho,
2: y de Tenerife.
0: Yo me preguntaba, ¿tendremos que pedir, tendrán que pedir los trabajadores algún tipo de salvoconducto? Porque claro, imagínate si la jornada laboral de un médico del Hospital Universitario de Canarias empieza a las 12 del viernes 12 de junio.
1: Claro.
0: ¿Cómo viene? ¿Cómo viene? Pues sí, habrá que ver también, porque estamos hablando de los colegios, de la comunidad educativa, pero los demás trabajadores también tenemos que acceder.
2: Justicia, seguramente también haya afección.
0: Desde luego. Sí. Bueno, Yanira Alfaya, gracias por esta información.
2: Un abrazo.
0: De última hora. Maite Álvarez, gracias también por toda esta agenda detallada, pero no termina aquí el asunto Papa, porque saludamos ya mismo a Pedro López, coordinador del voluntariado y de la oficina de información. Pedro, ¿qué tal?
3: ¿Qué tal? Muy buenos días.
0: Oye, Maite nos ha detallado al milímetro cómo va a ser esa visita del Papa León XIV, qué calles va a recorrer, a qué horas, pero yo te pregunto más por el tema de voluntariado, de inscripciones, ¿cómo van los datos? ¿Cómo podemos actualizarlos?
3: Mira, pues ya como ya mismo ha confirmado pues nuestro señor obispo, pues ya hemos llegado a una cifra de más de 1.500 voluntarios, por lo cual ya hemos ya cerrado lo que es las inscripciones de voluntariado, ya que estamos bastante contentos pues con como todo el mundo ha reaccionado y ha estado dispuesta a colaborar con nosotros. No solo han sido 1.500, sino hay otros muchos más que han querido formar parte de este equipo, pero por algunas causas, pues por motivos laborales, pues al final no han podido, o porque son menores de edad, por lo cual no solo han sido 1.500 las personas que se han animado a contactar con nosotros para ser voluntarios, sino son muchos más, pero que por diferentes causas, pues algunas han tenido que declinar su deseo de ser voluntarios.
0: Claro, bueno, su deseo que queda ahí, porque al final van a disfrutar de la visita del pontífice igual, o por lo menos se intentará que si lo hiciesen desde el punto de vista del voluntariado. Y te pregunto también, Pedro, por los inscritos a la misa, porque fíjate que un oyente me pregunta hace un momento, oye, ¿cómo hago para la misa? ¿Se necesita entrada, invitación? Es una inscripción previa en la web, ¿no?
3: Sí, efectivamente, es una inscripción gratuita, totalmente gratuita, en la página web de conelpapa.es, si quieren más rápido es inscripciones.conelpapa.es, y ahí la gente se va a poder inscribir ya sea en grupo, entre familia o de manera individual. En grupo, pues tendrá que poner un responsable de ese grupo, el grupo pues no tiene tope de personas, mientras que la parte de familiar pues tiene un tope de 15 personas que podrán ir juntos para la hora de localizarlos en la misma zona. Y de manera individual, pues cualquier persona pues, que quisiera, pues puede apuntarse a esa misa, a esa celebración tan importante como es la que se va a celebrar en la Arcelo de los Llanos.
0: ¿Tienen número ya de inscritos de personas para acudir a esa misa?
3: Sí, el propio obispo ya daba los últimos datos y estamos en torno ya a 22.000 personas, por lo cual, y sigue subiendo la cantidad de gente, pues ahora seguramente será empezar a ser mayor porque ya están confirmados los diferentes actos que se van a celebrar y ahora me imagino, nos imaginamos que empezará a llegar todavía más gente a esa inscripción de cual esperamos pues que sea un evento que sea pues de lo más posible, con el mayor público asistente posible
0: en ese cierre de gira, en este caso en el municipio de Santa Cruz de Tenerife, donde va a ser esa misa. ¿Alguna novedad más que tengamos que destacar, que hayamos conocido?
3: Pues no, la última información es que tu compañera nos estaba comentando a todos, pues que ha dicho el señor obispo, para nosotros pues es fundamental que la gente esté con ganas, sobre todo con tiempo, porque será una celebración importante donde acceder, la idea que sean más de 40.000 personas, acceder pues a este evento, pues es de manera paulatina, poco a poco, por lo cual le pedimos a la gente que sea paciente, que venga con tiempo para que no haya ningún tipo de problema,
0: sí,
3: y que intentaremos que todo el mundo pues esté pues de la mejor manera durante estas horas previas,
0: claro que sí,
3: hasta que Santidad pues ya empiece la Eucaristía sobre el mediodía del día 12.
0: Pedro López, coordinador de voluntario, te tengo que dejar aquí. Muchísimas gracias por esta intervención en el Tajaraste, porque nos vamos enseguida en directo con Fernando Clavijo, que está ahora mismo hablando que acaba de terminar esa reunión con la ministra de Sanidad.
4: Como en playa, pues era mucho más seguro que estar ahora pues navegando hacia Canarias, que va a ser aproximadamente 3 días hasta que se llegase. Ahí, bueno, la ministra ha transmitido que es una decisión del Gobierno de España, previa a la petición de la Organización Mundial de la Salud, que era un deber ético y moral, y que por lo tanto asumía que el Gobierno de España había tomado esa decisión. Nosotros no estamos conformes, pero es competencia del Gobierno de España y por lo tanto no podemos hacer nada. La siguiente parte de la reunión estuvimos hablando sobre, una vez que llega a Canarias, cuál va a ser los protocolos, cuál va a ser. Una buena noticia, nos han transmitido que el buque en ningún caso atracará, solo fondeará, con lo cual creemos que es una muy buena noticia porque vectores de posible contagio y de riesgo pues se disminuyen y por lo tanto la evacuación de esos pasajeros va a ser con una lancha o una nave nodriza que pueda ir, recogerlos, trasladarlos y llevarlos al aeropuerto. En ningún caso los pasajeros saldrán del buque hasta que no esté la aeronave en el aeropuerto y que se hará con todas las garantías, pues en este caso de protección, de los equipos de protección individual para evitar cualquier tipo de contagio y transmisión. Luego la buena noticia es que el buque no va a atracar y el Gobierno de España lo que va es a exigir.
0: Escuchamos en directo ahora mismo esas palabras del presidente de Canarias, Fernando Clavijo, tras la reunión que ha mantenido el Gobierno de Canarias con la ministra de Sanidad, con Mónica García. Decía que la buena noticia, es lo que decía ahora mismo Fernando Clavijo, es que el buque no va a atracar en Tenerife, no va a atracar en Granadilla, que se va a quedar fondeado cerca de la costa. Esto, ha dicho Fernando Clavijo, permite que se mantengan controlados esos vectores de transmisión, que los pasajeros solo saldrán del buque cuando la aeronave que los traslade a la península pues esté en el aeropuerto. Es la última hora que conocemos ahora mismo de esa reunión que ha mantenido Fernando Clavijo en el Ministerio de Sanidad con la ministra Mónica García. El resto de información ya saben que se la vamos a ampliar en un ratito, en apenas 20 minutos en tiempo de hora 14, pero esa es la última hora, son las 12:40.
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0: seguimos pegados a la actualidad porque no salimos del mar, pero vamos a dejar este buque, el crucero Ondius, a otro ladito. No vamos a centrarnos ahora en eso, ya saben que estamos pegados a la actualidad. Pero hay que hablar también del octavo encuentro de los mares en Tenerife, que ha concluido este miércoles, destacando que la salud del océano es clave para el futuro alimentario, también para el económico, además con un mensaje central muy bonito: el mar vale más vivo que muerto. Hombre, y tanto, porque se reivindica también la sostenibilidad, la protección de los ecosistemas marinos y el papel de la gastronomía, luego hablaremos de esto, para reconectar al consumidor con el producto y con los pescadores. Vamos a saludar ya mismo, lo tenemos al otro lado del teléfono, a Roberto Rodríguez, él es gerente de Artesán de Pesca de Galicia. Roberto, ¿qué tal?
1: Hola, buenos días.
0: Muchas gracias por atendernos, por participar en este Tajaraste. Le pregunto, quizás de manera resumida y general, pero ¿qué conclusiones han sacado de este encuentro?
1: Vamos a ver, estamos... siempre tenemos presente que el océano es más importante o tan importante como el terreno que pisamos, ¿no? Es decir, 3/4 partes de la Tierra, de este planeta, es agua. Entonces, tenemos que tener mucho cuidado con lo que hacemos con él. Y una, como bien se ha dicho, hay que tener en cuenta y no podemos dañar lo que nos mantiene, lo que nos sostiene y lo que nos da de comer. Mm. Aquí, en el Encuentro de los Mares, participan dentro, tanto estamos pescadores, como hay cocineros, como hay científicos. Entonces, es muy muy enriquecedor estar continuamente aportando ideas, sí, conocimientos y nutriéndonos de ellos. Entonces llegamos a la conclusión de que tenemos que tener esa información y saber el daño que le podemos causar, con lo cual debemos siempre tener presente que no podemos hacer daño al planeta donde vivimos.
0: Claro, qué importante, ¿no? Conocer también la vulnerabilidad de nuestros océanos, claro, porque así es. Yo sé que usted está muy ligado a la pesca sostenible. De hecho, me han contado, no sé si es cierto, pero me han contado que usted hace unos años llevó a varios pescadores de Canarias, concretamente de los cristianos, para aprender las técnicas en Galicia. ¿Eso es así?
1: Sí, hubo hace 2 años una misión a la inversa. Entonces llegaron aquí cocineros y pescadores, y entonces nosotros tenemos una máxima: lo que sacamos del océano, aprovecharlo al máximo posible, tanto en calidad, para poder... la actividad del pescador no deja de ser una actividad socioeconómica, ¿no? Entonces necesitamos el máximo rendimiento por kilo de pescado, ¿no?, que quitamos. Una vez que lo quitas, no podemos desaprovechar. Entonces, estamos continuamente en comunicación con los científicos para sacar el máximo provecho. ¿Y cómo podemos hacerlo? Pues utilizando correctamente nuestras artes de pesca. Yo siempre digo, un arte de pesca no es sostenible por sí misma. Es una, claro, herramienta en mano del hombre. Mm. Debe aplicarla de la forma más respetuosa posible. Con lo cual, una vez que atrapamos el pez, que pasa a ser pescado, tiene que estar muy bien tratado. Uh-huh. Y tenemos que utilizar técnicas. Una, para tener la máxima calidad, es decir, no vamos a darle ningún valor añadido. Lo que no podemos es quitarle el valor que tiene el océano.
0: Claro.
1: Cuanto menos valor le quitemos, mucho mejor. Y hacer siempre hincapié, buscar la mejor conservación para aprovecharlo.
0: Y le pregunto, y quizás ya para cerrar, pero sí le pregunto, ¿hay relevo generacional en el mundo de la pesca?
1: Quizás ahora sea el hándicap de la pesca, sobre todo la pesca profesional. Es una actividad dura, es una actividad bastante compleja. Es una actividad que está... nosotros aquí en Galicia tenemos el problema del tiempo, y entonces tenemos que buscar fórmulas o fórmulas mixtas para que sea atractivo para las nuevas generaciones. Tenemos que buscar... Antes era un sector que vivía de espaldas a la sociedad, ¿no? Necesitamos el pescado, pero poco sabíamos de esta actividad. Lo que queremos ahora es visualizar, por eso también es una parte importante del Congreso, visualizar cómo se pesca y que sea atractivo, y buscar fórmulas para que sea una actividad, una profesión de la que nos sintamos orgullosos y que tengamos pasión por ella.
0: Oye, qué bonito. Me voy a quedar con quizás esas tres reflexiones: conocer la vulnerabilidad de nuestros océanos, fomentar el respeto respeto a quienes se dedican del océano, quienes se dedican a esta actividad, y sobre todo pues buscar ese relevo generacional. Roberto Rodríguez, muchísimas gracias de verdad por atendernos y por contarnos estos detallitos que hay que tener en cuenta también de nuestros océanos. Un abrazo.
1: Muchas gracias por escucharnos.
0: Un abrazo. Oye, que sin salir del mar, decía yo que en un ratito íbamos a hablar de gastronomía, de la importancia de consumir pescado y de las buenas recetas que se pueden hacer. Enseguida vamos con nuestra sección de gastronomía en este mismo encuentro.
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0: Fíjense que en este encuentro, en el octavo encuentro de los mares en Tenerife, se ha alertado de la caída del consumo de pescado, especialmente en los hogares. Además, se han propuesto medidas para eliminar, por ejemplo, el IVA y combatir la idea de que el pescado es caro y que además es difícil de preparar. En conjunto, el Congreso ha insistido en, por un lado, cuidar del mar, pero también fomentar el consumo de pescado fresco por salud, cultura y sostenibilidad. Vamos a saludar también a quien ha participado en este encuentro, que es Gil Fernández. Él es chef del restaurante Fortaleza do Guincho en Cascais, en Portugal, una ciudad preciosa. Gil, ¿qué tal?
3: Hola, ¿qué tal? ¿Todo bien?
0: Oye, maravilloso, de verdad, gracias por atendernos, por participar en este encuentro y por dedicarnos un ratito en el Tajaraste. Tengo que decirlo, lo primero de todo, Cascais es precioso, recomendamos a todo el mundo que lo visite, ¿no?
3: Lo aseguro. Es que está muy cerca de Lisboa y aparte de eso es precioso, tiene mar, tiene calidad de vida, tranquilidad, no tanto tráfico como en Lisboa, entonces que está de lujo, en verdad.
0: Está muy cerquita y es ese pueblito costero que tiene mar, mucho colorido, de verdad que, vamos, visita recomendadísima, por supuesto también a la Fortaleza do Guincho, donde tú eres chef de este restaurante. Fíjate que en este encuentro se hablaba de comer pescado. ¿Por qué nos cuesta tanto incluir el pescado, Gil, en nuestras dietas?
3: A lo mejor porque mucha gente tampoco lo sabe hacer bien, ¿no? Y es más fácil hacer carne y estar bueno, ¿no? Y por eso hay que nosotros chefs tenemos una misión de enseñar a la gente cómo cocinar bien el pescado con recetas interesantes y saber que para nuestra salud es importantísimo consumirlo, ¿no?
0: Claro. Oye, es que yo estoy diciendo todo el rato Gil, pero claro, eres portugués, no sé si se dice Gil, ¿no?
3: Gil.
0: Discúlpame.
3: No pasa nada. Ya estoy acostumbrado, que estuve trabajando en Tenerife un año y seis meses ahí en MB, en el restaurante Abama.
0: Ajá.
3: Entonces, que estoy acostumbrado ya con vosotros.
0: Estás acostumbrado a que digamos tu nombre mal, las cosas como son.
3: Agüita, colega.
0: Oye, ¿y con qué te quedas de haber trabajado en Tenerife? ¿Qué es lo que más te ha gustado de estar aquí?
3: He hecho muchos amigos, ¿eh? Eso sí. Es lo que queda. El conocimiento que me ha pasado Martín Brazategui y Erland y todos los cocineros y toda la gente que he trabajado es lo que queda en el final de todo, ¿sabes?
0: Qué bueno. Oye, Gil, yo digo, claro, ahora viene el verano, quizás es un tiempo más agradable, más donde nos apetece a lo mejor un poquito más pues comer pescado fresco a la orilla del mar. Además, aquí en Canarias hay un montón de sitios donde poder consumir pescado prácticamente del mar a la mesa. ¿Alguna receta, alguna idea fácil que podamos hacer con algún pescado al que podamos tener acceso fácil y que, oye, no, nos resuelva una comidita de un domingo, por ejemplo?
3: En Portugal empieza el calor y la gente se vuelve loca con pescado a la parrilla. Entonces, que es precioso, ¿no? Con un poquillo de salsa de cebolla, perejil, un poquito de pimentón, está de lujo, con unas papas arrugadas ahí, cocinadas, muy sencillo. Uh-huh. Entonces, que ese seguro que va muy bien. Y aparte de esto, hay que... Me preguntabas sobre la cuestión de la gente no comer el pescado.
0: Sí.
3: Ahora mismo, nosotros nos estamos desarrollando más técnicas para que el pescado no sepa tanto o va a oler tanto al pescado. O sea, esta cuestión de la maduración es importante, como hace con las carnes. Y en verdad, si hay un cocinero en Nueva Zelanda, en Australia, que tiene un restaurante que se llama St. Peter's Fish, uh-huh, y que lo hace de lujo, y nosotros ya en el mundo de cocina lo hacemos mucho. Lo que digo es, hay que dejar que las técnicas entren también en las pescaderías. Una vez que eso acontece, hay que las personas comprar pescado madurado también, ¿no? Porque no nos va a saber tanto, oler tanto a pescado, y yo creo que ese es uno de los puntos importantes de juntar la técnica al producto, ¿sabes?
0: Qué bueno, oye, qué buena idea, agüita colega, tremenda idea, ¿eh?
3: Agüita, colega. Sí, en Portugal ya hay un par de pescaderías que
0: Que
3: lo
0: lo
3: hacen
0: hacen,
3: ya.
0: qué bien,
3: Sí,
0: ¿eh?
3: y en Madrid seguro.
0: Qué
3: Lo
0: bueno.
3: que pasa es que va a tardar un poquito. Y
0: Bueno.
3: hasta entonces hay que promover el pescado de todas las variedades, todas las especies, porque consumir solo lubina, solo rodaballo no vale, ¿eh?
0: No vale, hay que
3: Porque hay
0: probarlas
3: tanto
0: todas.
3: en nuestros mares que sacrificar solo cinco tipos de pescado no va bien, ¿eh?
0: Claro que no, claro que no. Apuntarnos también eso y estar pendientes a esas técnicas de maduración que poco a poco llegarán a las pescaderías y variarán un poco también esa forma de comer pescado. Gil, muchísimas gracias por atendernos. Ha sido un placer conocer, además, hablar con ese acento portugués canario que me ha encantado. Así que nada, me guardo tu contacto y te llamaremos más adelante seguro. Un abrazo.
3: Vale, otra cosa,
0: Sí.
3: anguila está en extinción, atención
0: ¿Ah?
3: a la gente en casa, anguila está en extinción,
0: Uy, pues
3: o sea, no la podemos consumir.
0: Pues nos lo apuntamos, la anguila en extinción, vamos a no
3: Casi, casi,
0: consumirla,
3: por
0: casi,
3: favor,
0: casi.
3: respetar el mar,
0: Claro.
3: respetar el mar.
0: Oye, pues nos quedamos con esa idea, un día hablaremos más largo y tendido de este asunto, nos quedamos ya sin tiempo, así que te tengo que despedir, Gil, un abrazo.
3: Un abrazo grande. Chao.
0: 2:56, vámonos con un plan de fin de semana.
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0: El Puerto de la Cruz se convierte este fin de semana en un gran escenario al aire libre con teatro, circo, danza, música y arte urbano. Ya los oyentes saben de lo que estoy hablando, de Mueca, ese festival internacional de arte en la calle y que busca conectar a la ciudadanía. Vamos a saludar a Desiree Díaz, concejala de cultura de este municipio de Puerto de la Cruz. Desiree, ¿qué tal?
5: ¿Qué tal? Muy buenos días.
0: Oye,
5: Planazo para el fin
0: planazo.
5: de semana.
0: Me queda un poquito tiempo porque con el tema de la actualidad nos hemos quedado casi sin tiempo, pero nada, en estos 2 minutitos está todo preparado para hoy dar comienzo, jueves, viernes, sábado y domingo de Mueca, festival en la calle, ¿no?
5: Efectivamente, te hago un breve resumen, resumidísimo. Estamos hablando de la 24 edición de este festival, estamos hablando ya de casi un cuarto de siglo que vamos a cumplir el año que viene, estamos hablando de su programación más completa, de 107 espectáculos en 4 días, hablamos de más de 40 compañías, de 20 zonas urbanas para el disfrute del arte circense en la calle, de por supuesto, pues música, circo. Estamos hablando de una programación absolutamente completa, pero una de las partes más importantes de esta edición es, por supuesto, esta propuesta de este año, donde Mueca da un paso más en su compromiso con la cultura inclusiva y accesible, donde incorporamos nuevas acciones para todas las personas que quieran vivir el festival y lo hagan en igualdad de condiciones, con personal de apoyo, con posibilidad de acceso directo al PMR, de la interpretación, por supuesto, en la lengua de signos, de bucles magnéticos y también de una de mochilas vibratorias que podrán reservar el
0: Qué
5: espectáculo
0: bueno.
5: festivalmuecasi.com y se registran y el personal en su punto naranja les estarán esperando para atenderles de manera directa y completa.
0: Qué bueno, festival en la calle, música y arte y de todo para todos, que es lo yo creo que con lo que nos tenemos que quedar. Oye, ¿cuántas personas se estima que visiten el puerto en estos días? Decir, ¿eh?
5: Pues en torno a 50.000 personas. El año pasado estuvimos cerca de las 60.000. Este año podemos hacer una breve análisis y creemos que una pequeña predicción que se puedan repetir, incluso se puedan mejorar, porque nos comentaba el sector hotelero que estaban prácticamente al completo. Por supuesto, lo más cercano a las calles de Mueca, con esta ampliación en esos espectáculos, que también lo hemos hecho para dinamizar las zonas comerciales, para mejorar, por supuesto, la parte económica, pero también para generar empleo y para dinamizar en el ámbito cultural, pues todo el municipio, para completarlo, ¿no?
0: Qué bueno, oye, qué bueno. Como usted dijo al principio de esta conversación, plan no, planazo. Hay mucha gente que espera que lleguen estos días en Puerto de la Cruz, Festival Mueca, que empieza hoy jueves 7 y se extenderá hasta el domingo, ¿verdad?
5: Efectivamente, hoy arrancamos con el Urban Market, con calles que se dispondrán de un espacio completo de zonas de mercado y también, por supuesto, a las 9 de la noche ya con el arranque de Abu Bucato y su espectáculo Otto Strachman.
0: Un clásico,
5: y por
0: sí.
5: supuesto, efectivamente, siempre abrimos con ellos porque es una apuesta absolutamente segura.
0: Qué bueno.
5: Y también quería mencionarles que no solo tiramos de artistas internacionales uh-huh. y de los mejores artistas en calidad artística del mundo, sino también con profesionales de la casa.
0: Qué bueno, nos quedamos sin tiempo. Concejala, muchísimas gracias por este resumen, repaso. Ya saben, no se pierdan nada, Mueca en Puerto de la Cruz desde hoy y hasta el domingo. Nosotros llegamos a la una, les dejamos con la información en hora 14. Gracias.
2: Son las dos, la una en Canarias. 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
6: ¿Qué tal? Buenas tardes. El Ondius, el crucero del brote de antivirus, no atracará en el puerto de Granadilla de Abona. Sanidad y el gobierno canario pactan una solución que no cambia demasiado las cosas, que el barco no atraque en ese puerto, sino que quede fondeado. Lo acaba de anunciar el presidente canario, Fernando Clavijo, tras su reunión con la ministra Mónica García, que ha finalizado hace unos minutos en la sede del ministerio. Allí está María Manjabacas. ¿Qué tal? Muy buenas tardes.
7: Buenas tardes. Sí, es la buena noticia, decía, que daba aquí el presidente canario. El barco no atracará en Puerto Canario, solo fondeará, no llegará al puerto. Lo vamos a escuchar.
8: Nos ha transmitido que el buque en ningún caso atracará, solo fondeará, con lo cual creemos que es una muy buena noticia porque vectores de posible contagio y de riesgo pues se disminuyen y por lo tanto la evacuación de esos pasajeros va a ser con una lancha o una nave nodriza que pueda ir, recogerlos, trasladarlos y llevarlos al aeropuerto.
7: Además, Clavijo ha dicho que solo van a atender a pasajeros si necesitan auxilio urgente. Pide que el barco continúe su ruta hacia Holanda cuando desembarquen todos. El traslado, como habéis oído, dice que se va a hacer en las condiciones de máxima seguridad. Y sobre la comunicación con el gobierno, dice que sigue sin estar de acuerdo con la gestión que está haciendo el Ejecutivo y está esperando ahora la llamada del presidente Pedro Sánchez.
6: Es la última hora. Esta mañana, aquí en Hoy por Hoy, en la SER, la ministra de Sanidad, Mónica García, ha apelado al sentido común de los pasajeros españoles que guardarán, recordemos, cuarentena en el Hospital Gómez Ulla de Madrid tras su desembarco de este próximo fin de semana en Canarias. Mónica García deshace el entuerto que provocaba ayer Margarita Robles cuando dijo que ese confinamiento debía ser voluntario. La ministra aclara que sí, que debe existir un consentimiento previo, pero que no hay motivos para pensar que esos pasajeros no vayan a aceptar ese confinamiento. Aún así, de no hacerlo, existen mecanismos para garantizar la seguridad sanitaria.
9: Cuando lleguen a Madrid, primero vamos a hacer una evaluación, vamos a también darles el consentimiento, ¿no? Que nos den el consentimiento para poder hacer todas estas evaluaciones. Nosotros vamos a apelar, obviamente, al sentido común y a la responsabilidad, a que ellos mismos, ¿vale?, entiendan la necesidad de
10: ¿Y si no la entienden,
9: ministro? Y si no, tenemos instrumentos legales suficientes para adoptar las medidas suficientes para protegerles a ellos y a la población.
6: Desde muchas reuniones en Moncloa, para las 5 de la tarde, se anuncia además una rueda de prensa de la Secretaria de Protección Civil y Emergencias, Virginia Barcones. Un asunto, el del brote de antivirus, que se convierte ya en motivo de gran bronca política con el Partido Popular desatado en un tema tan sensible y que requiere de mucha responsabilidad. Repetimos, responsabilidad. Esther Muñoz.
11: ¿Y por qué estas decisiones no las toman técnicos? Es lo que se pregunta el Partido Popular. ¿Y por qué estas decisiones no se toman de acuerdo con las comunidades autónomas en un país descentralizado cuya gestión sanitaria tienen las comunidades autónomas? ¿A alguien le parece de recibo que salga la ministra de Sanidad a decir que el barco va a recalar en Canarias y que salga el presidente de Canarias diciendo que no?
6: Sobre el brote, a y media recuadramos la situación y hablamos con el virólogo José Antonio López Guerrero. La naviera del barco ha elevado a 30 el número de pasajeros que habrían bajado del buque en la isla de Santa Elena. 30 personas que durante al menos 10 días habrían viajado y mantenido contacto con otras personas hasta que ya se detectó el brote. Brote de antivirus, que será nuestro primer asunto en este Hora 14, que estará también en Lugo, donde casi 30 años después el Partido Popular recupera la alcaldía de esa localidad mediante una moción de censura impulsada por una transfuga del PSOE que entró en la corporación tras la muerte de la alcaldesa socialista y otros concejales y que ha facilitado la llegada al poder de Elena Candia.
12: Votos a favor de la moción de censura 13, votos en contra 12, abstenciones 0.
6: Cambio de bastón de mando y de nuevo un caso de transfugismo, como contaremos a partir de media. Y esta noche el Rayo se juega su pase a la final de la Conference frente al Estrasburgo y lo vamos a dar aquí en Ser Más y la nueva app de la Ser. Enviado especial, Tony López, ¿qué tal? Muy buenas tardes.
13: Y si escuchan desde Madrid será en la onda principal 105.4 de la FM. ¿Qué tal, Casal? Muy buenas. Hay más de 1.500 rayistas por las calles de Estrasburgo comiendo a estas horas. A las 5 irán a la quedada en la Place Dauphiné y a las 6 dirección al Stade de Lomenó. ¿Hay emoción o no por el partido?
14: Hombre, que hay emoción. Y este partido lo vamos a ganar con Estrasburgo.
13: A las 9 es ese partido, Estrasburgo-Rayo Vallecano, con el 1-0 franjirrojo de la ida que contamos en el carrusel de la SER. Esta es la afición del Rayo por Estrasburgo, Javier.
6: Suerte al Rayito esta noche. Vamos a la redacción de informativos.
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6: Allí, pendiente de otras cuestiones de este día, está Javier Liébana. ¿Qué tal? Muy buenas tardes.
16: ¿Qué tal, Casal? Buenas tardes. Seguimos pendientes de que Irán responda a la última propuesta de Estados Unidos para una tregua, reabrir el estrecho de Hormuz e iniciar una negociación de 30 días sobre el programa nuclear de los ayatolás. Además, dos noticias que se acaban de conocer. En Santander, un conductor ha perdido el control de su coche en pleno centro, atropellando a tres personas que están heridas. Y la Audiencia de Barcelona ha dejado en libertad a la madre del bebé que tuvo que ser ingresado en marzo con graves signos de maltrato, aunque sí ha enviado a prisión al padre.
6: Y mucha atención hoy al tiempo, los avisos por tormenta, Jordi Carbó.
17: Tarde de chubascos y tormentas que podrán afectar cualquier punto del país, pero no se trata de lluvia generalizada. En Canarias, poca agua esperamos, también en el Valle del Guadalquivir, pero en el resto del interior peninsular, durante la tarde, tormentas, en muchos casos acompañadas de rachas intensas de viento, y a medida que nos acerquemos al Mediterráneo, más agua, sobre todo en Baleares, donde en algunos casos las tormentas acumularán más de 50 litros por metro cuadrado, y en muchos casos también tormentas con granizo. Las temperaturas parecidas a las de ayer, en general, sensación de ambiente fresco.
6: 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Arrancamos, son las 2 de la tarde y 6 minutos.
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0: ¿Qué tal? Buenas tardes. El crucero afectado por un brote de antivirus se dirige ya a Tenerife, pero no atracará en el puerto de Granadilla al sur de la isla como estaba previsto. Se quedará fondeado. Lo acaba de anunciar el presidente del gobierno canario tras salir de una reunión con los ministros de Política Territorial y Sanidad. Lo celebraba Fernando Clavijo.
18: Hemos ido analizando que se irá remitiendo las informaciones al gobierno de España. Creo que son 72, 48 y 24 y después cada 12 horas para ir monitorizando si hay contagios o síntomas de los pasajeros que están a bordo.
19: Vamos a estar en permanente contacto y le puedo asegurar que pondremos toda la lealtad y me esforzaré en ello, lógicamente, con el gobierno.
0: Enseguida ampliamos. El Papa León XIV usará el Papa Móvil para recorrer el próximo 11 de junio la distancia que va desde el Teatro Pérez Galdós hasta la Catedral de Santa Ana en Las Palmas de Gran Canaria. Al día siguiente se desplazará a Tenerife, donde paseará por el Casco de la Laguna y también recorrerá la capital en Papa Móvil. En ambas islas tendrá encuentros con migrantes. Visitará el Centro de las Raíces en Tenerife y el puerto de Arguineguín en Gran Canaria, donde la Iglesia ha pedido ya que eso no sea una cita política.
20: A petición de la Santa Sede, en Arguineguín habrá muy pocas autoridades. Así lo ha solicitado la Santa Sede. Es con las familias y con las personas que acogen la realidad migratoria en nuestra isla.
0: El Cabildo de Tenerife prevé regular el acceso al Parque Nacional del Teide a principios de 2027. Hoy se ha materializado la transferencia de competencias de gestión del espacio y la Corporación Insular ya avanza en el diseño de un sistema de reservas para promover una visita más sostenible. Además, continúa la apuesta por las guaguas lanzaderas para reducir el número de coches que entran en el parque.
21: Que a través de las guaguas lanzaderas y de las rutas circulares en el Teide sea la manera en la que se haga la visita en el Parque Nacional del Teide, reduciendo el número de vehículos privados, el número de vehículos de alquiler.
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0: Es jueves 7 de mayo. La

0: de vehículos de alquiler.
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2: Es jueves 7 de mayo, las lluvias están siendo las protagonistas de esta jornada en las islas más montañosas, seguirán siéndolo durante las primeras horas de la tarde, siendo especialmente intensas en la isla de La Palma. Lanzarote y Fuerteventura, por el contrario, los cielos están despejados y luce el sol, aunque las temperaturas sí que han bajado, son hoy algo más frescas. En las capitales, los termómetros marcan a esta hora 21 grados en Santa Cruz de Tenerife y 20 en Las Palmas de Gran Canaria. En la realización está Ismael Santana, es la 1 y 8 minutos de la tarde, empieza ya Hora 14 Canarias.
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2: El crucero no atracará en Granadilla, sino que fondeará. Lo acaba de confirmar Fernando Clavijo después de la reunión que ha mantenido con el Ministerio de Sanidad y con el de Política Territorial y que acaba de terminar. Eric Pestano, buenas tardes.
4: ¿Qué tal? Buenas tardes. Sí, eso es lo último. Lo ha anunciado el presidente canario. A pesar de que desde la Autoridad Portuaria de Santa Cruz de Tenerife transmitieron la idea inicial de que el buque iba a entrar al puerto e iba a atracar, Clavijo ha celebrado que finalmente lo que va a hacer es fondear.
5: Nos ha transmitido que el buque en ningún caso atracará, solo fondeará, con lo cual creemos que es una muy buena noticia porque vectores de posible contagio y de riesgo pues se disminuyen y por lo tanto la evacuación de esos pasajeros va a ser con una lancha o una nave nodriza que pueda ir, recogerlos, trasladarlos y llevarlos al aeropuerto.
4: Es la noticia fundamental de una reunión que ha durado casi 2 horas entre Sanidad, Política Territorial y Canarias, que empezó sobre las 11 de la mañana ante una amplísima expectación mediática. Clavijo se resigna a que la operación se desarrolle aquí en Canarias después de recibir las explicaciones del Ministerio de Sanidad como consecuencia de la petición que le hizo la Organización Mundial de la Salud. Espera Clavijo que los informes además sean recibidos esta misma tarde y la idea es que el buque, esta es la petición que ha transmitido también en ese encuentro, se marche cuanto antes.
5: Una de las cuestiones que también estuvimos a hablar es que nosotros queremos que el buque que se fondee esté el menor tiempo posible en nuestras costas y ahí lo que necesitamos al gobierno de España es que si la tripulación del buque no tiene ningún tripulante que necesite atención médica, automáticamente desde que se produzca el desembarco de todos los pasajeros y su traslado a sus países, que ese buque continúe hacia los Países Bajos.
4: Y ese buque, dice Clavijo, que debe continuar hacia Países Bajos porque tiene la bandera de ese país. Así que, por tanto, Clavijo va a tener mañana en Canarias una reunión con el cónsul en las islas de Países Bajos y también con la embajadora para agilizar esa petición de Canarias que de momento se ha quedado ahí en una petición. Inmediatamente, prácticamente al mismo tiempo, Ángel Víctor Torres, el ministro de Política Territorial, ha reaccionado al mismo tiempo que Clavijo. Lo ha hecho en la 1 de Televisión Española, refuerza la idea de que la Organización Mundial de la Salud es quien dice que debe acudir al puerto más cercano español y por otra parte finiquita la polémica política desatada de este modo.
6: Yo sinceramente estamos en un momento en donde lo que tenemos que hacer es terminar bien el trabajo. Creo que ahora lo que sobra es la polémica y así lo he compartido también. Tiempo habrá para poder cada uno exponer en los parlamentos respectivos sus posiciones y sus puntos de vista. Ahora tenemos un barco que tiene más de 100 personas que se dirige a un puerto en España, en este caso en Canarias, que tenemos una magnífica sanidad.
4: Pues esto es lo que decía Ángel Víctor Torres de manera inmediata en la sede del Ministerio de Sanidad. Es el resultado de un encuentro que durante el día se va a volver a repetir en otros niveles, a nivel técnico, entre Interior, Sanidad y el propio Gobierno de Canarias ya a partir de las 6 de la tarde.
2: Y durante esta mañana reacciones también por parte de los trabajadores del puerto de Granadilla, Eric, amenazan con bloquear los accesos al recinto ante la falta de información.
4: Sí, de momento es lo que han comunicado los portavoces, la portavoz de los trabajadores de los puertos de Tenerife, Elena Ruiz, el sindicato que representa más de 300 profesionales, dice que esta decisión se fundamenta en la falta de información que han recibido durante estos últimos días, tanto por parte de la Autoridad Portuaria de Santa Cruz de Tenerife como en general del protocolo aplicable a la entrada de ese buque.
7: Los trabajadores están todos con mucho miedo y estamos, ya te digo, no tenemos idea, no tenemos información por parte de, vamos a ver, la máxima autoridad, que es la Autoridad Portuaria, no nos informa qué EPIs, qué protocolo vamos a seguir, que ahora estamos con el tema que si mascarillas, que si no, tenemos, necesitamos seguridad. Lo que no puede ser que tengamos aquí en Tenerife un puerto de segunda para el trabajo y un puesto, y estamos en primer puesto para el riesgo.
4: Bueno, de hecho, asegura en Televisión Española Andrea, la representante, que muchos de sus compañeros la han llamado trasladando esa preocupación y han planteado una manifestación para este viernes frente al Parlamento de Canarias.
2: Gracias, Eri. Pues a la crisis del antivirus dirige su mirada Marta Cantero.

0: Pasmoso es el calificativo que mejor define la nefasta gestión de la crisis del antivirus, un episodio sanitario que debería haberse resuelto sin tanto escándalo y sobredosis informativa, y que las propias instituciones encargadas de transmitir confianza y serenidad a la ciudadanía han convertido en un circo. Sobre el trauma social que dejó el COVID, se ha informado tarde y mal desde minuto uno y hasta la actualidad. El gobierno de España se podrá poner todo lo digno y molesto que quiera con el Ejecutivo canario, pero ha sido el primero en emitir mensajes insuficientes y contradictorios, cuando no directamente inconvenientes. El nivel de indignación de los canarios de a pie crece cada día mientras el barco navega ya hacia las islas. Si la reacción está siendo desmedida es porque la comunicación ha sido un auténtico desastre, y no toda la culpa es de los medios de comunicación. Son los gestores de la crisis los que han demostrado no estar a la altura de las circunstancias, y el asunto se les ha ido de las manos. Por si aún no se han enterado, son sus bandazos informativos los que han alimentado este desmadre. Llegados a este punto, solo queda esperar que hagan examen de conciencia, propósito de enmienda, y aprendan para la próxima que no se puede comunicar así de mal un evento de este alcance. No culpen a los ciudadanos de alarmistas e indocumentados, y dejen de acusar a otros de sus propias ineficiencias y meteduras de pata, señores de la Organización Mundial de la Salud y del Gobierno de España.
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2: Es la 1:14, poco más de un mes para que llegue el Papa a Canarias. Ya está definido el itinerario que seguirá León XIV en su viaje a las islas. Habrá dos grandes misas, una el 11 de junio en el Estadio de Gran Canaria y otra el 12 en el puerto de Santa Cruz de Tenerife. Y como quería el Papa Francisco, la migración tendrá especial protagonismo en este viaje. Vamos a ir desgranando ya esa agenda. Néstor Godoy, buenas tardes.
3: ¿Qué tal? Buenas tardes.
2: Lo primero, aterriza en Gran Canaria el jueves 11 de junio.
3: Y directamente se va a trasladar al muelle de Arguineguín. Allí tendrá un lugar, un encuentro con migrantes y asociaciones que participan en la acogida de estos migrantes. Un encuentro íntimo donde el Vaticano ha pedido que haya el menor número de autoridades presentes. Estarán, eso sí, Salvamento Marítimo, Cruz Roja, Guardia Civil y Policía Nacional. Y el Papa escuchará los testimonios de los propios migrantes. José Mazuelos, obispo de la diócesis de Canarias.
4: Podrá dialogar, saludar a los inmigrantes que allí están acogidos, e incluso seguramente le va a dirigir unas palabras que desconocemos su contenido, pero serán palabras, sin lugar a dudas, de aliento, de expresión, de cercanía, de solidaridad con lo que significa el drama migratorio.
3: Posteriormente, León XIV se trasladará hasta el Teatro Pere Galdós, donde se subirá al Papa Móvil para ir hasta la Catedral de Santa Ana, donde tendrá un encuentro con miembros del clero antes de visitar el obispado. Ya por la tarde, el Papa se trasladará a Siete Palmas, donde con el Papa Móvil recorrerá el Gran Canaria Arena, el anexo del Estadio de Gran Canaria, y entrará al propio Estadio de Gran Canaria, donde oficiará una Eucaristía para la que en estos momentos hay preinscritas 36.700 personas. En esa Eucaristía estarán presentes las imágenes de la Virgen del Pino y el Cristo de Telde, que posteriormente serán trasladados a Teror, donde permanecerán hasta el domingo, día en el que se ofrecerá en la Plaza de la Basílica una Eucaristía de agradecimiento. Con la misa en el Estadio de Gran Canaria se pondrá fin a los actos de León XIV en Gran Canaria, aunque eso sí, el Papa dormirá en el obispado situado en la Plaza de Santa Ana.
2: Dormirá en Gran Canaria y a primera hora del viernes 12 de junio se trasladará a Tenerife para continuar con la última etapa de su viaje a España. Maite Álvarez.
5: Sí, a las 9:10 de la mañana León XIV tocará tierra en el aeropuerto de Los Rodeos, recibido por el obispo de la diócesis nibariense Eloy Santiago y las autoridades. Esto si el tiempo lo permite, si no, ya está prevista el desvío para el aeropuerto de Tenerife Sur. De ahí se sube a un coche cerrado en el que llegará 20 minutos más tarde a Las Raíces.
4: Podrá dialogar, saludar a los inmigrantes que allí están acogidos, e incluso seguramente le va a dirigir unas palabras que desconocemos su contenido, pero serán palabras, sin lugar a dudas, de aliento, de expresión, de cercanía, de solidaridad con lo que significa el drama migratorio.
5: Tras un breve descanso en el obispado, será a las 10:10 de la mañana cuando presida en la Plaza del Cristo de la Laguna otro encuentro con grupos eclesiales y migrantes, en el que conoceremos algunos testimonios de migrantes procedentes de África y América Latina. Ahí será cuando el Papa podrá recorrer alguna de las calles de la Laguna en un vehículo visible.
4: Entonces sería el tramo de la Laguna, que más que Papa Móvil, porque también el Papa Móvil lleva unas condiciones de, ¿no?, de unos metros, etcétera. Sería, estamos trabajando también en ello, con un vehículo eléctrico, ¿no?, como estos coches de golf eléctricos pequeñitos, que pueda hacer ese recorrido hacia el obispado. Estamos intentando conseguir ese vehículo y adaptarlo a las condiciones que pide el Vaticano.
5: El recorrido hasta Santa Cruz será parte en coche cerrado y parte visible, donde finalmente llegará al puerto de Santa Cruz para finalizar la gira con una misa en la que contará con las imágenes de la Virgen de Candelaria y el Cristo de la Laguna. La salida será por los rodeos a las 2:30 de la tarde con un acto breve de despedida.
2: A todo esto añadimos más detalles que conocemos de la ceremonia prevista en el puerto de Santa Cruz de Tenerife. Será una obra dedicada a la Virgen de la Candelaria del compositor Julio Navarro Grau, la que se interpretará durante la ceremonia. Según ha podido saber la SER, el Vaticano ha dado ya el visto bueno a esta obra con aires canarios y que compuso Navarro Grau hace ya más de 80 años. Grau fue hermano de uno de los directores de Radio Club Tenerife, de Arturo Navarro Grau. Para su interpretación estarán preparados coros como el del Orfeón de la Paz de la Laguna. Por cierto que la intención de la Consejería de Sanidad en medio de toda esta visita es no suspender las clases de manera generalizada, aunque la decisión final se va a tomar la próxima semana cuando la delegación del gobierno remita el plan de seguridad con la previsión de cortes de carretera. Este es uno de los detalles que vamos conociendo poco a poco de una agenda que ha llamado la atención especialmente por las aportaciones de las administraciones públicas en el caso de Canarias y la posible suspensión de las clases por su visita. Hemos hablado con el periodista especializado de religión digital, Jesús Bastante, en Hoy por Hoy Canarias, ha manifestado su sorpresa por la posibilidad de suspender las clases en un estado que no es oficialmente católico. Entiende que esta limitación se circunscriba únicamente a los lugares por los que puede pasar, también le ha llamado la atención la aportación económica pública. Dice que en España no ha ocurrido antes y lo compara con otros lugares.
6: No hay que olvidar que somos un estado aconfesional y que ya el estado de alguna manera financia a la iglesia a través de la X y a través de otras subvenciones. Es verdad que pues habrá pagos en especie, entiéndaseme, no sé, la sede de la Comunidad de Madrid va a ser el Centro de Prensa Internacional, además de contar que todo el sueldo de los efectivos, tanto de seguridad como sanitarios. En España la financiación pública de los viajes papales es una novedad, lo que sí sucede en otros sitios, pero no nos podemos comparar con otros lugares, como por ejemplo en África o en Camerún o en Guinea, donde ha estado el Papa ahora, donde el Estado sí que ha sufragado parte del viaje.
2: Y esta mañana se ha materializado la transferencia de las competencias del Parque Nacional del Teide del Gobierno de Canarias al Cabildo de Tenerife. Esta nueva gestión girará en torno a la movilidad sostenible y la protección del entorno. Por eso se reforzará a partir de 2027 el control de acceso al parque, implementando guaguas lanzadera que serán gratuitas para residentes para poder reducir así el número de coches que suben a las cañadas. Giovanna Rodríguez.
7: El Cabildo defiende que este cambio facilitará una gestión más cercana al territorio y más ágil ante los retos que afronta el parque, especialmente la presión turística y la conservación ambiental. La Administración afirma que su cometido es proteger el Teide por encima del consumo rápido y la indiferencia. Además de implantar guaguas lanzaderas, se quiere añadir una ecotasa para acceder al Parque Nacional del Teide, aunque los residentes en Tenerife podrán seguir accediendo gratis. Rosa Dávila es la presidenta del Cabildo de Tenerife.
8: El Parque Nacional del Teide no es un decorado, es un patrimonio de la biodiversidad, de la geología y por lo tanto nuestros proyectos y todos los recursos económicos que consigamos de esas ecotasas van a estar destinadas a la mejora y la conservación del Parque Nacional del Teide, a los proyectos destinados a la preservación de su biodiversidad.
7: Afirma además que el parque más visitado de toda Europa necesita ser cuidado por todos y que la ciudadanía tome conciencia de este símbolo identitario para los canarios.
2: Es la 1:21, seguimos.
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2: Canarias celebra hoy por primera vez el Día de la Memoria Histórica. Lo acaba de hacer en La Palma con un acto en Fuencaliente para rendir homenaje a las víctimas del franquismo. Todas las asociaciones memorialistas de Canarias, víctimas del franquismo, representantes del gobierno y de la isla, en un acto emotivo cerca del Pino del Consuelo, convertido en símbolo de la lucha de muchas familias. Allí se ha recordado el origen de uno de los episodios más significativos de la memoria en Canarias, que es precisamente la exhumación del Pino del Consuelo. Con los detalles, Javi Rodríguez.
19: Las instituciones han insistido en la necesidad de no olvidar lo ocurrido y de seguir avanzando en el reconocimiento y la reparación de las víctimas de la guerra civil y la dictadura. Fue un 7 de mayo, tal día como hoy, en el año 94, cuando los familiares encontraron la primera fosa del franquismo abierta en Canarias, que posteriormente se convirtió en la primera exhumación judicial de todo el país.
20: Una fecha que nos parecía que era la adecuada para tener un día de memoria en Canarias, porque además es el germen de esas exhumaciones judiciales y es el germen también de lo que viene. Posteriormente, poco a poco, se van dando pasos en materia de memoria democrática.
21: Muy emotiva y por lo que hemos estado luchando, los que tenemos esta historia guardada, silenciada, queremos transmitirla, que se entere. Y estos momentos me enorgullece que por lo menos estamos poniendo granitos de arena en la juventud para que se entere lo que ocurrió.
19: Son algunas de las voces del encuentro que ha reconocido la labor de las asociaciones de memoria histórica y de las familias que han impulsado durante años la recuperación de las víctimas para mantener viva la memoria de quienes sufrieron la represión en un lugar donde la historia todavía sigue bajo tierra.
2: Al igual que en la fosa común del cementerio de Vegueta, en Las Palmas de Gran Canaria, donde se han concentrado hoy los familiares de las personas que fueron fusiladas para reclamar su exhumación. Calculan que podría haber allí unas 100 víctimas del franquismo. Carlos Moreno, buenas tardes.
22: Hola, buenas tardes. Un informe técnico elaborado por un estudiante de Historia y Patrimonio de la Universidad de Burgos argumenta que hay registros militares que, según defienden, aportan pruebas consistentes de que hasta un centenar de fusilados podrían estar enterrados en la fosa número 5 del cementerio. Denuncian sentirse abandonados por las administraciones, igual que ocurrió en la primera petición judicial de exhumación en 1994. Aseguran que la actual Ley de Memoria Democrática de 2022 ampara estas actuaciones y critican que en la excavación realizada en 2018 no se consultaran de forma suficiente los archivos militares ni los testimonios de la familia. Vicente Quintana es el portavoz.
23: Porque aquí debajo de esta tierra hay cerca de un centenar de hombres dignos que fueron fusilados, fueron masacrados por la dictadura franquista. Luchando para que esto se lleve a cabo, hemos llevado los temas a la sede judicial, han dicho que no, se ha hecho recursos en sedes judiciales, han dicho que no. Hay una nueva ley de memoria democrática y por lo visto también hay bastante silencio, ¿no? ¿Qué interés político hay en que no se abran las fosas?
22: Los familiares insisten que las voces de los muertos siguen presentes en esos documentos militares y reclaman verdad, reparación y dignidad para las víctimas del franquismo.
2: Y nos vamos hasta Lanzarote porque ahora que llega el buen tiempo está aumentando la presencia de masajistas ambulantes en playas, sobre todo en zonas turísticas como Puerto del Carmen, lo que está generando preocupación entre la población por la falta de higiene y de cualificación profesional. Carlos García, buenas tardes.
24: Buenas tardes. Y es que, aunque no tienen claro desde el Colegio de Fisioterapeutas de Canarias que sea un intrusismo profesional, sí lo tienen algo más claro que puede conllevar un riesgo para la salud de quien se presta a recibir un masaje en una playa. Abel Hernández es vocal del Colegio de Fisioterapeutas de Canarias.
25: Un riesgo para la población, ¿no? Porque al final, ¿en qué manos estás poniendo? ¿Cuáles son las garantías de profesionalidad, ¿no? Intentamos que se dé cuenta la población de que esto es un riesgo para la salud. Si en un momento determinado un profesional, por llamarlo de alguna forma, intenta tratar una patología, evidentemente si se era un caso de intrusismo. No tenemos la constancia hasta qué punto se intentan tratar patologías o simplemente es un masaje relajante. Pero creo que el problema serio es el riesgo para la salud de la población.
24: Y deben ser los ayuntamientos quienes realicen las inspecciones correspondientes acerca de esta actividad.
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2: Es la 1:28 y la noticia deportiva está en Badalona, donde el Canarias juega esta tarde en unas horas la Final Four. Enviado especial, Óscar Herrera, buenas tardes.
0: ¿Qué tal? Muy buenas. La Laguna de Tenerife, Rita Vilnius, 5 de la tarde, semifinal número 1 de la Basketball Champions League, es la final a 4 que se disputa en Badalona. Por un sitio en la final del próximo sábado por la tarde frente al vencedor del AEK de Atenas, Unicaja Málaga. Favoritismo para la Laguna de Tenerife, aunque no se fía del campeón lituano. La mejor noticia, sin lesionados, lo confirmaba ayer el propio Chus Vidorreta, llegan listos para la cita tanto Fran Guerra como Jaime Fernández, que arrastraban diversas molestias. A partir de las 5 de la tarde, con unos 400 seguidores aurinegros en las gradas del Olímpico de Badalona, busca hueco en la final del sábado. El CB Canarias habrá pantalla gigante en el Juan Ríos Tejera para los aficionados que lo sigan desde La Laguna.
2: Gracias, Óscar. Pues muy pendientes de ese partido de La Laguna Tenerife en Badalona, pero también atentos a lo que sucede aquí en las islas. Francis Matas, buenas tardes.
3: Hola, ¿qué tal? Saludos, muy buenas tardes. Y hoy el protagonista, Jesse Rodríguez, el futbolista de la Unión Deportiva Las Palmas, que comparecía ante los medios de comunicación de cara al choque del domingo ante el Andorra, un futbolista que se mostraba ilusionado con la lucha por el ascenso directo.
4: Es verdad que lo que dije aquí hace, creo que fueron 9 o 10 meses, lo estoy cumpliendo, pero no me conformo, quiero más. Y no te voy a negar que sí, ahí está la posibilidad del ascenso directo. Pero lo que tenemos que pensar en este fin de semana, que nos vamos a encontrar un rival que nos lo va a poner muy difícil, es un campo complicado.
3: Y tenemos que... de la tarde se espera un buen ambiente también de aficionados de Unión Deportiva Las Palmas en la grada del Principado y 16.000 entradas ya vendidas para la final de la Copa de la Reina del 16 de mayo, sábado, en el Gran Canaria entre el Fútbol Club Barcelona y el Atlético de Madrid. Por cierto, el Fútbol Club Barcelona, rival el domingo del Costa de Eje, 6 de la tarde en el Rodríguez López, espera un buen ambiente en las gradas.
2: Gracias, Francis. Pues hasta aquí la información de Canarias. Seguimos en las plataformas digitales de la serie y saben que siempre tienen la última hora actualizada en nuestras redes sociales. Sigue Hora 14 con Javier Casal. Feliz tarde.

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1: 2:30, 1:30 en Canarias. Una solución que no cambia nada en la práctica, pero que permite bajar la bronca entre el gobierno canario y el gobierno central. El presidente canario, Fernando Clavijo, confirma que el barco no va a atracar este próximo fin de semana en Granadilla de Abona, que quedará fondeado cerca, pero que no va a entrar en ese puerto.
2: Nos ha transmitido que el buque en ningún caso atracará, solo fondeará, con lo cual creemos que es una muy buena noticia, porque vectores de posible contagio y de riesgo pues se disminuyen, y por lo tanto la evacuación de esos pasajeros va a ser con una lancha o una nave nodriza que pueda ir, recogerlos, trasladarlos y llevarlos al aeropuerto.
1: Esa es la última hora, dice el gobierno, que en cualquier caso ese era el plan ya inicial, un plan que de existir nadie nos contó ayer en la rueda de prensa desde Moncloa. Clavijo se ha reunido esta mañana con Mónica García, con la titular de Sanidad. Insiste en que no comparte esa decisión del gobierno que, recordemos, el Ejecutivo tomó a partir de una comunicación vinculante de la OMS. En definitiva, una fórmula que permite a Clavijo mantener su queja y su disconformidad, pero que no va a impedir la llegada de los pasajeros asintomáticos a Canarias este próximo fin de semana, que eran, recordemos, las pretensiones iniciales del gobierno de Clavijo.
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1: Así que lo primero, y a la espera de los detalles que pueda ofrecer esta misma tarde la Secretaría de Protección Civil, que comparece, recordemos, a partir de las 5, esta es la última hora. El barco no entrará en puerto, quedará fondeado. Vamos hasta la sede del Ministerio, donde se ha celebrado, como digo, esa reunión entre García y Clavijo. María Manjabacas, con ese titular y con el malestar de Canarias, ¿no?, por toda la operación que ha preparado el Ejecutivo. Buenas tardes.
3: Buenas tardes. Sí, mira, es la novedad, lo habéis dicho también en la portada, la buena noticia, decía aquí Clavijo, el barco no va a tocar Puerto Canario, solo va a fondear. Esta era la exigencia de Canarias, decía él, pero desde el Gobierno central, el ministro Ángel Víctor Torres decía que esta solución ya estaba contemplada, que no tocara puerto porque además es pequeño y no tiene capacidad para este desembarco. Lo escuchamos.
4: El Ministerio de Sanidad lo planteó desde el comienzo de la reunión del día de hoy, lo tenía ya previsto. Las características de ese puerto son específicas, no es un puerto en el que entren pasajeros, es un puerto industrial y por tanto un puerto mucho más seguro porque tiene mucho menos tránsito de personas que otros puertos y por tanto el que se fondee es una muy buena decisión que también ha reconocido el presidente canario.
3: Javi, aquí la solución que se ha pactado establece que los pasajeros sean evacuados del crucero cuando el avión que los recoge esté ya en pista. Y en Canarias solo se va a atender médicamente aquellos casos urgentes que lo necesiten y con protocolos de seguridad altamente exigentes. La petición de Canarias es que el barco continúe rápidamente viaje a Holanda en cuanto se produzca el desembarco. Y sobre el debate político, Clavijo sigue sin estar de acuerdo con todas las decisiones que ha tomado el gobierno. Considera que no debería haber ido a Canarias, que se podía haber hecho en Cabo Verde, decisiones poco profesionales en su opinión, y ahora espera la llamada del presidente del gobierno.
1: Sobre los españoles que todavía están en el barco, Mónica García ha aclarado esta mañana en la SER qué ocurrirá con ellos. Recordemos que tendrán que guardar cuarentena en el Hospital Gómez Ulla de Madrid. La ministra de Sanidad ha zanjado las discrepancias con Margarita Robles, con la titular de Defensa, ha apelado con Ángels al sentido común de estos 14 pasajeros españoles, admitiendo que el confinamiento debe contar con su consentimiento, pero que existen en cualquier caso herramientas para garantizar el cumplimiento de esta cuarentena.
5: Cuando lleguen a Madrid, primero vamos a hacer una evaluación, vamos a también darles el consentimiento, ¿no? Que nos den el consentimiento para poder hacer todas estas evaluaciones. Nosotros vamos a apelar, obviamente, al sentido común y a la responsabidad, a que ellos mismos, ¿vale?, entiendan la necesidad,
6: vale,
5: de
6: ¿Y si no la entienden, ministro?
5: Y si no, tenemos instrumentos legales suficientes para adoptar las medidas suficientes para protegerles a ellos y a la población.
1: Instrumentos legales. El Partido Popular eleva la crítica al Ejecutivo por su gestión y ha pedido ya la comparecencia en el Congreso de Mónica García, preguntándose quién está al volante de esta crisis y con palabras muy duras, como escucharemos enseguida. 2:34, pero antes vamos con la última hora del brote, porque la naviera del Ondius eleva ya a 30 el número de pasajeros de ese buque que se bajaron del barco antes de que se detectara el brote de antivirus. Pasajeros de hasta 12 nacionalidades distintas, entre los que no hay, recordemos, ciudadanos españoles. Ahora es clave seguir esa pista, seguir su rastro y los contactos que hayan podido tener con otras personas en todo este tiempo. Mariola Loubrido, jefa de Sociedad de la SER, ¿qué tal? Muy buenas tardes.
7: Buenas tardes, Casal.
1: Mariola, la mañana nos ha dejado en efecto la confirmación por parte de esa naviera sabiera del número exacto de pasajeros que dejaron el viaje antes de que se detectara el brote, y son más de los esperados, ¿no? Son 30 pasajeros de 12 nacionalidades que volvieron a sus países y que, como decimos, pues naturalmente durante todo ese tiempo han tenido contactos de todo tipo.
7: Esa treintena de pasajeros dejó el barco el 24 de abril, antes de detectarse el brote. Desembarcaron en la isla de Santa Elena. Han estado 13 días moviéndose sin control sanitario. Son, como dices, de varios países, al menos 12 nacionalidades. Sus países los están buscando y rastreando. No hay ningún español. En el listado de los que bajaron figuran el cadáver del hombre que murió en el barco el 11 de abril, a los pocos días de encontrarse mal, y su mujer. La esposa cogió después un avión hacia Johannesburgo y también murió a los 2 días. Se estudia si ese matrimonio fue, digamos así, el paciente cero, el origen del brote. Esta pareja estuvo haciendo viajes por Argentina en furgoneta antes de embarcar el 1 de abril, y hoy se ha conocido que una azafata tuvo contacto con esta mujer. Está hospitalizada en Ámsterdam con síntomas leves sospechosos de antivirus. De confirmarse, sería el primer caso de contacto fuera del pasaje y del barco. La naviera dice que también está buscando a todos los pasajeros que subieron en varias escalas desde el 20 de marzo, e insiste en que en estos momentos, ahora mismo, no hay a bordo nadie más infectado.
1: Sí, las investigaciones apuntan a ese matrimonio de ciudadanos holandeses como el origen del brote, esa pareja que habría estado en tierra durante la primera parte del viaje, en concreto en Argentina, donde, recordemos, se ha detectado esta cepa antes que se contagia entre humanos. Decía esta mañana Mónica García, la ministra con Ángels en Hoy por Hoy, que todo este ruido político no es bueno.
5: Bueno, el ruido político yo creo que nunca es bueno para para la confianza y para la salud pública. Lo primero, hay que atender a la crisis, en este caso a esta emergencia sanitaria. Hay que atender, por supuesto, a los españoles que están en ese barco, a todos los ciudadanos que están en ese barco, y creo que el ruido político creo que sobra.
1: La entrevista completa la tenéis en la nueva app de la SER, ruido y mucha sobreactuación política ante un tema que requiere de bastante responsabilidad, la que ya nos escuchamos ayer en Boca de Vox y a la que se ha sumado hoy el Partido Popular, mezclándolo todo. Estamos en el Congreso, resumimos esas palabras del Partido Popular. Josué Coello, ¿qué tal? Muy buenas tardes.
8: Buenas tardes. Sí, el PP ha pasado a la ofensiva total contra el gobierno por la gestión del antivirus y del crucero, y no solo ha pedido la comparecencia urgente de la ministra Mónica García aquí en el Congreso para dar explicaciones. También su dimisión. Esther Muñoz denuncia falta de comunicación del Ejecutivo.
9: Tenemos a ciudadanos españoles confinados en un crucero que no sabemos si va a atracar o no en suelo español y que todavía no tenemos claro si tienen la obligación o no de hacer cuarentena. No hay comunicación por parte del Gobierno de España con los gobiernos autonómicos, no hay comunicación del Gobierno de España con el principal partido de la oposición.
8: No solo el PP ha aprovechado este pleno extraordinario por Palestina para cargar contra el Ejecutivo, también Coalición Canaria. Su diputada Cristina Valido ha reconocido la preocupación que hay actualmente en las islas.
10: Genere algo de calma a una población que está preocupada y a la que no podemos castigar por estar preocupada, a la que no podemos señalar por tener miedo por falta de información. Porque falta información, ciertamente.
8: Silencio en el PSOE y llamadas a la calma desde Sumar. Enrique Santiago ha pedido solidaridad.
11: Menos alarmismo, más solidaridad y más seriedad, y sobre todo más solidaridad con los ciudadanos y ciudadanas españoles, europeos, que van en ese barco.
8: El antivirus Casal, que ha opacado la comparecencia en el Congreso de José Manuel Álvarez para hablar de la flotilla y de Palestina.
1: Y Abascal. Abascal que sube la apuesta. Abascal, esta mañana, desde la campaña andaluza, que ha pasado del insulto a insinuar que Pedro Sánchez está detrás de cualquier pandemia, para no hablar de corrupción.
12: Me parece que Pedro Sánchez no tiene ningún solo escrúpulo y que es capaz incluso de provocar una epidemia con tal de que no se hable de la ciénaga de corrupción que preside.
1: 2 y 39. Ruido político frente a la realidad, la información y la opinión de los que realmente saben.
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1: José Antonio López Guerrero, virólogo y una de las voces a la que hemos acudido tantas y tantas veces durante el coronavirus. José Antonio, ¿qué tal? Muy buenas tardes.
13: Hola, muy buenas tardes. Encantado, como siempre.
1: José Antonio, la primera. Las medidas que ha adoptado el gobierno hasta ahora, ¿tú crees que van en la buena dirección? ¿Son las correctas ante la situación que estamos viviendo?
13: Sí, pero hay que decir que no son las medidas que ha adoptado el gobierno, uh-huh. Son las medidas que ha adoptado la Unión Europea tras escuchar a los epidemiólogos y expertos de la OMS, de la Organización Mundial de la Salud, y también a los centros de control de enfermedades. O sea que es una decisión en colegiada conjunta de toda la Unión Europea, y hay que decir que a lo mejor alguno no lo tiene muy claro, pero las Islas Canarias son Unión Europea.
1: José Antonio, hemos escuchado, hemos leído más bien el comunicado de la naviera reconociendo que hubo más pasajeros que se bajaron de ese buque, que son 30 en realidad, los pasajeros que dejaron el viaje en Santa Elena, que es, como digo, una cifra muy superior a la que inicialmente se reconoció y que, claro, entiendo que esto también multiplica los riesgos, ¿no? Porque estas personas han viajado y, lógicamente, pues habrán tenido contacto con mucha gente desde que descendieron del barco hasta que se supo finalmente que había un brote.
13: Sí, efectivamente. Bueno, la realidad a día de hoy sigue siendo la misma. Uh-huh. La especie Andes de la familia de los hantavirus se transmite muy muy mal, se transmite entre humanos, pero en unas condiciones muy específicas, difícilmente se transmite. Entonces, esa es la realidad. Dicho esto, sí, hay que hacer un seguimiento de todos aquellos que en los últimos 30 o 35 días hayan podido estar en ese barco, puesto que el periodo de latencia, el periodo de ser asintomático, aunque uno haya tenido contacto con el virus, puede ser muy, muy elevado. Pero en principio el hecho de que después de este tiempo en el barco, que donde más unión, más contacto han tenido, haya aparecido solamente de momento esos siete casos, y esperemos que cuando lleguen a las Islas Canarias no se dé ningún caso más, hace pensar que no cabría esperar mucho más casos. Es cierto que hay una azafata que viajaba en el avión con una de las fallecidas, que tiene sintomatología pues que acorde a hantavirus o también a gripe. Habrá primero que ver exactamente si se confirma o no. Y si se confirma, bueno, pues no desvirtúa el hecho de que este virus, como digo, tiene muy poca transmisibilidad entre humanos.
1: Porque en ningún caso, digamos, que se ha subestimado la capacidad de contagio entre humanos, ¿no?
13: No, ya se conoce, vamos, de hecho, por hantavirus hay cientos de miles de casos todos los años, uh-huh. sobre todo en el sureste asiático, pero concretamente de este virus de transmisión, de transmisibilidad entre humanos, se dan también, pues, en varias, hace poco se dio un brote, sobre todo en Argentina, Chile, Bolivia, en el cono sur americano, de ahí el nombre de Andes, y son brotes que permean en un pequeño número de personas, y eso sí, se mantiene más o menos la cifra de en torno al 30% una vez que tiene sintomatología en lo que sería el desarrollo fatal de la infección.
1: José Antonio, una más. A ver, evidentemente este es el asunto del que se habla en el bar, en el autobús, en el metro. Es evidente que todos estamos ya muy marcados por lo que nos pasó durante el coronavirus. Te lo voy a preguntar de forma muy directa. ¿Existe ahora mismo algún tipo de riesgo de que esto se nos vaya de las manos?
13: Total y absolutamente no riesgo de pandemia. Este virus no es un virus emergente como fue el coronavirus, que surgió de la nada, no existía, y de repente desde un murciélago al mapache chino y de ahí a humanos se convirtió en una pandemia, porque es un virus que se transmitía de forma asintomática, de una forma muy, muy rápida. Este virus es un virus ya conocido, y tajantemente los brotes, es cierto que es un virus muy patogénico cuando te infecta y produce sintomatología, pero es de muy poca peligrosidad, en el sentido que no tiene una capacidad de transmisión. Por lo tanto, calma absoluta, y se pueden todavía generar algún caso esporádico, uh-huh. pero desde luego no vamos a ver ni siquiera una epidemia, mucho menos una pandemia.
1: Ay, José Antonio López Guerrero, oye, gracias por acompañarnos otra vez. Un saludo y muy buenas tardes.
13: Muy buenas tardes.
1: Y a la vuelta. Transfugismo toma la alcaldía de Lugo. El Partido Popular arrebata el gobierno municipal al PSOE aprovechándose del fallecimiento de tres concejales. Gritos de fuera, fuera. Dentro, Elena Candia se ha convertido en nueva alcaldesa tras casi tres décadas de gobierno socialista. Es una moción muy polémica por las sospechas de que el PP trató de comprar con un puesto a una concejala transfuga que, recordemos, entró en esa corporación tras el fallecimiento, entre otros, de la anterior alcaldesa de forma repentina. Ahora estamos en Lugo.
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1: Es sin duda la foto política de la mañana. Antía Montes, Lugo, ¿qué tal? Muy buenas tardes, buenas tardes.
20: Boa tarde.
1: Bueno, Antía, con mucha bronca se ha cumplido el guión previsto. El Partido Popular arrebata al PSOE la alcaldía tras una operación en la que, recordemos, una ex concejala socialista que entró a la corporación tras la muerte de varios concejales, pues haya decantado finalmente la balanza. Transfugismo y sospechas de la oposición de que el Partido Popular habría tratado de comprar la voluntad de esa edil, que recordemos se llama María Rijosa, ¿no?
20: Fue una sesión muy tensa en un salón de plenos vacío. Tras abandonarlo, los miembros del PSOE y del BNG, la nueva alcaldesa, Elena Candia, pronunciaba su discurso de investidura.
21: Todo que se leva vertido sobre a miña persoa e a dos meus compañeiros, a verdade é que facer un enorme exercicio de non rencor, pero non son rencorosa.
20: De fondo, gritos de los vecinos de Lugo, non se vende y manos arriba, esto es un atraco. El ya exalcalde Miguel Fernández habló de una moción de censura construida sobre el dolor y la pérdida de tres compañeros.
22: Cada un de vostedes quedará marcado para siempre por esta felonía ante historia y ante nosos vecinos e vecinos.
20: Y el que es ya exteniente de alcalde del BNG, Rubén Arroxo, terminaba su intervención con una cita de Unamuno: venceréis, pero no convenceréis, les dijo a los populares. Calificó la moción como un pacto de trapalleiros, de chapuceros.
23: Iso aquí sempre tivo un nome. Esas persoas eran coñecidos como os trapalleiros. Porque non hai nada peor nunha persoa que traicionar a súa palabra ou mercadear con quen traiciona a súa palabra.
20: La Policía Nacional rodeaba el Ayuntamiento de Lugo, donde se concentraron cientos de vecinos convocados por la plataforma Transfugismo Non Democracia Sí a la salida del nuevo gobierno local. Los aplausos de los concejales y unos pocos vecinos fueron tapados por los pitos y abucheos de los lucenses concentrados.
1: Esto en Lugo. En Andalucía, Juan Manuel Moreno dice que la prioridad nacional es solo un eslogan de la ultraderecha, es decir, rebaja su confrontación con Vox, trata de quitarle hierro a esta bandera de la ultraderecha ante unas encuestas que de momento no le garantizan allí el próximo día 17 la mayoría absoluta.
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1: El Partido Popular insiste en reivindicar esa mayoría suficiente y si no llega, pues intentar incluso un gobierno en solitario sin la ultraderecha. Y para eso, dice Juan Manuel Moreno, es necesario mejor quedarse a uno que a seis escaños de esa mayoría. Redacción en Andalucía, Mercedes Díaz, ¿qué tal? Muy buenas tardes.
7: Buenas tardes. El candidato del PP, Juan Manuel Moreno, ha deslizado esta mañana que está dispuesto a gobernar en minoría si se queda cerca de la mayoría absoluta.
25: Si nosotros no tenemos mayoría, bueno, depende también la circunstancia. No es lo mismo quedarte a seis escaños, ¿verdad?, que en un parlamento de 109 quedarte a dos o a tres o a uno.
7: Esta mañana la vicesecretaria general del PSOE andaluz, María Márquez, ha pedido a Moreno que deje ya el discurso del miedo. Miedo porque Moreno está hablando de que si tarda en formarse el gobierno pueden retrasarse oposiciones o ayudas.
26: Oiga, no, mira, los andaluces es que no tenemos miedo, los andaluces no queremos política del miedo. ¿Qué es esto de, es que si yo no soy presidente no van a salir las oposiciones? Si yo no soy presidente es que vamos a tener muchos problemas en Andalucía.
7: La candidata socialista tiene acto esta tarde en Rota y lo mismo, lo del miedo, ha repetido Adelante Andalucía esta mañana. José Ignacio García es el candidato.
27: Y lo mal que se pasa y lo durísimo que es que llegue el presidente de la Junta de Andalucía y te diga que o me votáis a mí o lo mismo, no hay oposición en junio, me parece de una absoluta falta de vergüenza.
7: El líder de Vox hace campaña en Almuñécar, en Granada. Santiago Abascal dirige sus dardos al PP, ha señalado que votar a los populares es votar decadencia.
28: Si el señor Juan Moreno continúa 4 años más, va a presidir una decadencia y va a presidir un gobierno que va a ser malo para los andaluces porque no se van a acometer los principales problemas que tiene la sociedad andaluza.
2: El candidato de Por Andalucía, Antonio Maillo, ha estado en la concentración de las trabajadoras de educación infantil de Sevilla, que hacen huelga en toda España para exigir mejores condiciones laborales.
3: Las escuelas infantiles de 0 a 3 años tienen que incorporarse en igualdad de condiciones al sistema público andaluz, porque solamente desde la red pública podemos garantizar condiciones dignas.
2: Hoy es el último día para solicitar el voto por correo.
1: Minutos para las 3, nos vamos ya hasta la redacción de informativos. En el caso de Anahoy, ha declarado el alcalde de uno de los primeros municipios acudidos por la riada, el alcalde de Utiel, que asegura que no recibieron esa tarde indicaciones por parte de emergencias. Redacción de informativos, Javier Liebana, ¿qué tal? Muy buenas tardes.
4: ¿Qué tal, Casal? Buenas tardes. Ha terminado sí, hace unos minutos esa declaración del alcalde de Utiel, que es del Partido Popular, y que ha contado que no recuerda si habló con Carlos Mazón el día de la dana y que emergencias de la Generalitat no les informó de nada, que actuaron, ha dicho, por instinto.
1: En los juzgados de Catarrocha está Adrián Sánchez. Buenas Prada.
5: Buena Vesprada. El alcalde de Utiel asegura que actuaron por instinto ese día y que si él no hubiera ordenado cerrar los colegios a las 7 de la mañana, habrían muerto muchos alumnos y padres. Finalmente, allí en Utiel hubo 6 víctimas mortales. El pueblo se inundó a las 2 de la tarde, así que a la salida de estos juzgados, el alcalde ha admitido que el salir de las 8 y 11 no sirvió para nada.
6: Claro, a las 8 y 11 lo que había pasado en Utiel ya había pasado.
5: Aunque Ricardo Gabaldón del Partido Popular asegura que no es nadie para decir qué o quién falló ese día.
4: Además, vamos a actualizar los dos apuntes que dábamos a las 2 en portada. En Santander, un hombre ha perdido el control de su coche atropellando a 3 mujeres frente al ayuntamiento. Las 3 están heridas y están siendo atendidas en el Hospital Marqués de Valdecilla, aunque no se teme por su vida. Eso sí, el conductor ha dado positivo en drogas. Y en Barcelona, la Audiencia Provincial ha dejado en libertad a la madre del bebé que tuvo que ser ingresado en marzo con graves signos de maltrato, aunque se ha enviado a prisión al padre. En la decisión, Casal, ha sido clave la declaración de una testigo que alertó en el hospital de un trato brusco del padre, pero no de la madre, así como búsquedas en Google sobre malos tratos de la pareja en los días previos.
1: Sobre la guerra, no hay movimiento sobre la última oferta de negociación de los Estados Unidos hacia Irán. Los mercados viven hoy una jornada de normalidad, cierta normalidad sin movimientos tras el descenso de ayer del precio del crudo. Hoy sigue igual, sobre los $99-100 el barril. Todo esto mientras a donde no regresa la paz es al Líbano. A pesar del alto el fuego, allí se siguen recibiendo los ataques de Israel. Información de Nicolás Castellano. ¿Qué tal? Muy buenas tardes.
8: Hola, Javier. Buenas tardes. Lo último es la reunión que ha mantenido esta mañana el presidente iraní Pezeshkian con el líder supremo Mohtar Hamenei. Eso sí, de momento sin ninguna imagen difundida para demostrarlo y que en todo caso ha definido como un encuentro sincero e íntimo. Algunos medios interpretan que es una consulta para avalar el acuerdo que le ofrece Estados Unidos sobre el que se espera la respuesta de Teherán a lo largo de esta tarde. Desde Islamabad insisten en alimentar la tesis de que el acuerdo entre Teherán y Washington estaría más cerca en la línea que desprendía en las últimas horas Donald Trump en sus redes sociales, pero todo está aún en el aire y sin concreciones para ese supuesto acuerdo. Quien ha quedado desplazado es Netanyahu, que como dice, está tensando la situación con la Casa Blanca al seguir atacando constantemente el Líbano a pesar del supuesto alto el fuego y bombardeando por primera vez en este periodo los suburbios del sur de Beirut.
1: También del mundo, 11 millones de personas están llamadas hoy a las urnas en Inglaterra, Escocia y Gales, son elecciones locales, pero los sondeos vaticinan ya un gran varapalo para los laboristas, para el gobierno de Starmer, que atraviesa las horas más bajas de su popularidad. Nos vamos a ir a Escocia, donde estos comicios pueden abrir además la puerta a un nuevo referéndum sobre su independencia. Allí está el enviado especial de la SER, Lucas Font.
9: Millones de votantes acuden hoy a las urnas en unas elecciones marcadas por la caída de los dos grandes partidos y por la previsible victoria de los nacionalistas en Gales y en Escocia. El Partido Nacionalista Escocés ha prometido la convocatoria de un segundo referéndum en caso de tener la mayoría suficiente en el Parlamento, pero algunos votantes no lo ven claro. Es el caso de Lorna, que asegura que Escocia es un país pequeño y teme que pierda fuerza si logra la independencia. Aún así, el discurso independentista ha permitido a los nacionalistas escoceses mantenerse como primera fuerza en las encuestas a costa de un partido laborista en caída libre en todo el país. La previsible debacle electoral de la formación amenaza con provocar una rebelión interna para acabar con el liderazgo de Starmer, en la que es su primera gran prueba de fuego en las urnas tras su aplastante victoria hace menos de 2 años.
1: Y enseguida la jornada de huelga en las escuelas infantiles en todo el país. Miles de educadoras infantiles que salen a la calle para rebajar una y para reclamar una mejora de sus condiciones y de las ratios. Hoy hacen huelga en 11.000 escuelas infantiles de toda España. Ahora lo contamos.
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1: Lo dicho, condiciones salariales mínimas y jornadas semanales más cortas. Las educadoras infantiles paran y lo hacen hoy para reclamar una bajada también de las ratios y que no tengan, como ocurre ahora mismo, hasta 8 bebés por clase. Laura Gutiérrez.
29: Sí, más del 75% de las trabajadoras de las escuelas infantiles de 0 a 3 años de todo el país han secundado la huelga, según los sindicatos, a pesar de los servicios mínimos que, según denuncian, han sido abusivos en muchas comunidades. Ha habido más de una veintena de concentraciones esta mañana, clamor en las calles de Madrid, Barcelona, Sevilla, Murcia, Girona.
30: Estamos muy precarizadas, entonces pedimos dignificar el sector, subida, o sea, bajada de ratios, subida de sueldos, mejora de condiciones.
31: Es imposible que estas trabajadoras estén con unas ratios tan altas.
29: Piden esa bajada de ratios del número de pequeños que atienden en las aulas, mejores salarios, más profesionales, las familias lo secundan.
32: Me parece una vergüenza, o sea, claramente tendrían que cobrar más. El trabajo que hacen, la verdad que está muy bien.
29: Esta tarde seguirán las protestas en más ciudades con concentraciones y manifestaciones.
1: El principal foco de desigualdad en este país sigue siendo la vivienda, sobre todo si vives de alquiler. El segundo es la economía doméstica. El 30% de los ciudadanos de este país asegura que con lo que ganan no son capaces de llevar una vida digna. Son conclusiones de un estudio de la Fundación Alternativas que nos detalla ya Estefanía Salvatierra.
7: La vivienda irrumpe como el principal foco de desigualdad en España, según el último informe de la Fundación Alternativas. El análisis recoge diferencias significativas entre propietarios e inquilinos. Para los segundos, esta percepción alcanza al 74% de quienes pagan un alquiler frente al 33% de los propietarios. Una percepción que se acentúa entre las mujeres y las personas racializadas. Más de la mitad dice verse afectada por ello. Son 17 puntos más que el resto de la población. A la vivienda le siguen los bajos ingresos. Ernesto García, de Oxfam Intermón.
33: Tiene que ver con aquellos que tienen jornadas parciales, incluso con la reforma laboral con fijos discontinuos. Las mujeres señalan en mucha mayor medida que los varones su insatisfacción respecto a ingresos y respecto a la calidad del empleo, y lo que tiene que ver con los niveles socioeconómicos bajos y jóvenes.
7: La mitad de la muestra considera que la capacidad de una persona para progresar en España está determinada por sus orígenes.
1: Cuestiones de cara a la tarde. La primera tiene que ver con el mapa del tiempo. Lo estamos viendo ahora mismo en la página de AEMET, marcado con muchísimos avisos amarillos y naranjas prácticamente en toda la geografía nacional. Toñi Fernández, mucha atención a las tormentas.
7: Eso es, muy buenas. Cortinas de agua, granizo y truenos. Esto es lo que suena a esta hora en grandes extensiones de la Comunidad Valenciana, en Murcia, en Castilla-La Mancha y en Baleares. En todas esas zonas está activado el aviso naranja, riesgo importante por tormentas que afectan a otra docena de comunidades del centro y el norte peninsular, pero que se agudiza en el Mediterráneo, dejando acumulados de agua de hasta 48 litros por hora y metro cuadrado, que es lo que se ha llegado a registrar. Y así seguirá toda la tarde y buena parte de la noche. Hay riesgo de inundaciones locales, según la Agencia Estatal de Meteorología.
1: Gracias, Toñi. Chiste malísimo, Sonia Luz, pero pendientes de los rayos y esta noche del rayo.
7: Pues me lo has quitado, Javi, la verdad. Estaba pensando en tormentas, granizo, truenos y un rayo. El Vallecano, que hoy busca la primera final continental de su historia y convertirse en el único equipo español, Javier Casal, que se va a meter
2: en una final europea este año. ¿Quién nos lo iba a decir en septiembre que iba a ser el Rayo o tendría solo la posibilidad el Rayo Vallecano?
1: Venga, te escuchamos ahora en Ser Deportivo, Sonia. Nos marchamos esta noche el Rayito en Ser Más, en la app de la Ser. Y hora 25 con Aymar desde las 8. Nosotros regresamos mañana, como siempre, desde las 2, la 1 en Canarias, aquí en Hora 14. Hasta mañana. Adiós.
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6: ¿Qué tal? Saludos, buenas tardes. Son las 2 en punto, 3 en punto aquí en el lugar que nos encontramos, que nosotros, que Badalona, en el epicentro del baloncesto europeo de FIBA, de la Basketball Champions League, en una nueva edición de la Final Four, y saludándoles ya desde las tripas de este Olympic Arena, el pabellón olímpico de Badalona, que va a ser el escenario desde hoy hasta el próximo sábado de esta final a 4 2026 de la Basketball Champions League. Estamos en la zona de trabajo, en el área con todos los compañeros que están trabajando de diferentes medios de comunicación de todos los puntos de esos equipos de origen, de Rita Field News, de AECA de Atenas, compañeros de Málaga, por supuesto, que vienen a cubrir la actualidad y el partido ya también de esta tarde de Unicaja, y por supuesto nuestros compañeros de Tenerife y compañeras de Tenerife, pues preparados para contar, como bien apunta hoy en la página web de RadioClubTenerife.com, llegó el día, el CB Canarias, con la ilusión de sumar un nuevo título europeo, así titula Alejandro Arbelo hoy en la información que precede ya a este primer partido de semifinales, que va a ser a partir de las 5 de la tarde de hora insular canaria. Como estamos aquí dentro del pabellón y ya en esta zona muy cercana a la zona de prensa y a la propia pista y el parquet, no podemos pulsar el ambiente fuera, pero ya me están contando que en la fanzone hay un gran ambiente, muchos aficionados que se están dando cita, que van a venir por aquí. Evidentemente es nuestro principal foco de interés, pero también el Club Deportivo de Tenerife, que prepara ya pues el aterrizaje en Salamanca con la resaca ya casi olvidada, porque ya hoy jueves deberíamos tener la resaca emocional, todavía dura un poquito, pero todo lo que significó la celebraciones del pasado fin de semana, viernes, sábado, domingo, lunes, esa recepción oficial en el Ayuntamiento de Santa Cruz de Tenerife, pues un poquito aparcadas, porque ahora toca pues acabar la competición dignamente, aunque ya quien más quien menos, todos dentro del club, por fuera, nosotros y los aficionados, estamos ya mirando para la próxima temporada, poniéndonos la camiseta, como bien apuntaba en el micrófono de Radio Club Tenerife el pasado lunes Manuel, la camiseta de recién llegados de nuevo a la Hypermotion, a la segunda división. Enseguida vamos con todo, se preparan cositas también para este desplazamiento a Salamanca, también con muchos aficionados que ya tenían su viaje reservado, independientemente de que el ascenso o no se dilucidara en el partido del Heliodoro el pasado fin de semana, pero nuestro foco principal, como decimos, y nuestra primera parada está aquí en Badalona, donde les vamos a contar a partir de las 4:30, ya en la previa a las 5 arranca el partido hora insular canaria, entre el equipo lituano Rita Vilnius y el La Laguna Tenerife, que ha entrenado ayer, que entrenó también esta mañana, ha hablado Chufi Dorreta, han hablado también diferentes protagonistas en las últimas horas, Jaime Fernández, Gio Sermadini, y el gran titular lo dio ayer Vidorreta cuando decía que llegamos sin lesionados, aunque es cierto que no en el estado óptimo de forma ni de Jaime Fernández ni de Fran Guerra. De hecho, Jaime reconocía, luego lo escucharemos esta misma mañana, que todavía siente dolor y que no está a plenitud, pero va a estar operativo y disponible. Veremos en qué porcentaje físico también para el partido de esta tarde. Estudios centrales, Alejandro Olvera, compañero, buenas tardes.
14: ¿Qué tal, Herrera Angulo? Muy buenas.
6: Pues llegó el día, como bien apuntas en la web de Radio Club Tenerife, esa ilusión de sumar un nuevo título europeo se le da por favorito, pero con cautela, claro.
14: Está claro, nunca mejor dicho, porque el Club Baloncesto Canarias es favorito, no lo vamos a negar, ha hecho una gran fase de grupos, tanto en su primera como en su segunda, en su segundo momento de la competición, luego también una eliminatoria de cuartos de final fratricida ante el Galatasaray turco, que se tuvo que decidir en ese tercer y definitivo partido, donde el equipo de Chus y Dorreta aplastó por 40 puntos de diferencia al conjunto otomano, y hoy llega ante un Ritas Vilnius que va a disputar su primera Final Four, pero que estamos hablando de uno de los grandes del baloncesto lituano de los últimos años, de la última década, y que sin lugar a dudas, aunque no se presente con ese cartel de favorito, pues va a contar con el apoyo de más de 2.000 aficionados suyos en las gradas. Ahí sí nos ganan, por amplia mayoría. Nosotros seremos aproximadamente unos 300, 350 son los que se han desplazado, más los que puedan hacerlo por su cuenta particular, pero en el campo, en la cancha, durante los 40 minutos, si no más, que se celebren en el Olympic de Badalona, los de Chus Vidorreta pues tienen que imponer su dominio ante un equipo que, como decimos, se presenta como víctima, pero que también ha llegado a la Final Four por motivos lógicamente propios, merecimiento que tuvo también en la ronda de cuartos, donde se cargó al Nymburk 2-0, así que vamos a confianza en las justas y presentar batalla durante los 40 minutos e intentar conseguir la victoria.
6: Desde luego que sí, y por cierto, ese dato que apuntaba Jalea, hay baile de cifras, porque no acabamos de tener muy claro si serán al final esos 2.000 aficionados de Ritas Vilnius o un poquito menos, en torno a 1.000, 1.500, pero bueno, en cualquier caso vienen muchos más que los de la Laguna de Tenerife. También habrá muchos seguidores de Atenas, de la EK, que se han desplazado incluso sin entrada un grupo de ellos, y por supuesto también desembarco de Unicaja de Málaga, aunque ya en la expedición del equipo de Ivonne Navarro nos contaban esta mañana que no están en su mejor momento, lo estamos viendo en la Liga C. Pero bueno, eso será la segunda semifinal, AEK frente al conjunto de Unicaja de Málaga, la primera semifinal que te estaba de esta manera ya. Chus Vidorreta hablaba también de cómo llega el equipo, sus sensaciones ya a poquitas horas del partido de hoy.
4: Estamos en mejor condición de la que estábamos el sábado, porque bueno, pues Jaime Fernández ha podido entrenar con normalidad el lunes y martes y va a jugar seguro, y bueno, Fran, pues aunque se tuvo que retirar de la rueda de calentamiento en el partido previo, la verdad es que hoy ya ha podido trabajar con el equipo, y eso pues nos hace ser optimistas. No se ha repetido lo que sucedió hace poco más de un año en Bilbao, que le tuvo 6 meses de baja después de retirarse en la rueda de calentamiento cuando ya habíamos dado el quinteto titular. Es que se repitió exactamente lo mismo, ¿no? Entonces estamos en la mejor condición en la que llegamos en los últimos 3 años a nivel físico, las últimas 3 temporadas, no tenemos bajas, y eso no había sucedido ni el año pasado ni el anterior, siempre veníamos con 2 o 3 bajas, y además normalmente bajas en los cupos, que en nuestro caso son insustituibles, por lo tanto en buena condición. Y a nivel de juego, pues un poco montaña rusa, ¿no? Hemos sido capaces de hacer grandes partidos contra los mejores equipos, pero nos estamos dejando partidos contra equipos que habitualmente en otras temporadas ganábamos, ¿no? Entonces, vamos a ver qué imagen ofrecemos mañana, ¿no? Con la ilusión de mostrar nuestra mejor imagen, que es la que hemos hecho durante muchos partidos este año en ACB y también en BCL.
6: Pues eran las reflexiones de un Chus Vidorreta, tranquilo por esa parte también, por la parte de que no hay bajas, pero al mismo tiempo, por supuesto, también con ese aspecto que luego ampliaremos en un ratito de charla y de tertulia con Carlos Pérez, con Alejandro Arbelo, de esa montaña rusa de que vimos cómo perdió el pasado fin de semana Ale con Moravar Andorra en la última jugada en la que, bueno, clava un triple espectacular, Curie, que estuvo espectacular inmenso en el partido y nos deja con cara de tonto, pero luego ganando a Valencia en la Laguna, a Unicaja en Málaga, al Real Madrid, al Barça en el Palau, o sea que a ver qué Canarias vemos hoy, espero que el de las grandes ocasiones, ¿no?
14: Sí, una montaña rusa, lo ha definido perfectamente Chus, ¿no? En cuanto a resultados y sensaciones a lo largo de la temporada, pero yo estoy confiado. Lo que sí vete apuntando, Óscar, que espero que sea la única ocasión en la que los nombremos, y luego le preguntaremos a nuestro experto arbitral, a Carlos Pérez.
6: Sí.
14: Surapovic, bielorruso, Lorenzo Baldini, italiano, y Paulo Márquez, portugués. Son los 3 colegiados bueno, para esta tarde.
6: Le
14: así
6: preguntamos
14: que
6: a Carlos.
14: Porque vete apuntándolos ya los nombres para apuntarle y comentarle luego a Carlos Pérez, porque en arbitraje Champions y en un partido igualado, uf, le tengo mucho, pero que mucho miedo. Me da igual que sean Surapovic, Baldini y Márquez, que son los 3 asignados, pero cualquiera
6: podría
14: de los colegios.
6: Podría andar Jan Rosso también. Podría andar Jan Rosso, que ya veremos si no lo encontramos en la final.
14: Si ya ese no lo hubieran puesto también en semifinales, es para pagar y vámonos, sí, ¿no? Pero bueno, vete apuntando los nombres, vayan apuntando los nombres, porque pueden en un final apretado, que se puede dar, ¿eh? Porque es un partido ante el claro, Ritas Vilnius, que puede ganar cualquiera de los dos y puede ser un final apretado, y que las decisiones arbitrales, esperemos, no tengamos que contarlas en nuestra contra.
6: Bueno, pues luego en un ratito abriremos de nuevo página de baloncesto, hoy iremos a caballo entre el fútbol y el baloncesto. Es un gran día para la afición de la Laguna Tenerife, se van a dar cita muchos aficionados en el pabellón Juan Ríos Tejera, con una pantalla gigante colocada para tal evento, para esta ocasión, y ojalá que estemos a eso de las 7 de la tarde pidiendo cita para la final del próximo sábado, pero de momento habrá que intentar primero superar y no llevarnos un chasco, y ver si Ritas Vilnius puede caer también ante la Laguna Tenerife. Ale, en un ratito hablamos, gracias.
14: En un ratito, Óscar, chao.
6: Hasta ahora, Alejandro Arbelo con Carlos Pérez, que está por aquí con nosotros y en un ratito va a estar con nosotros también. Aterrizado esta mañana nuestro comentarista y

0: estar con nosotros también. Ha aterrizado esta mañana nuestro comentarista y el hombre fuerte de básquet aurinegro y de esa gran animación de La Laguna Tenerife. Y en un ratito estará Carlos Pérez también con nosotros, así como otros protagonistas. Pero vamos al fútbol y hacemos una pequeña pausa, un break en el básquet, porque sin duda también en el Club Deportivo Tenerife, yo no sé cómo se afronta el partido en cuanto a la intensidad con la que ha trabajado el equipo durante la semana, pues está claro que no va a ser la misma que, por ejemplo, la semana previa al partido frente al Baracaldo, ni semanas anteriores. Pero ¿veremos a un Tenerife de vacaciones, creen ustedes? ¿Veremos a un Tenerife que quiere el récord de puntos, que va por el récord de puntos? ¿Veremos a un Tenerife que va a jugar un partido de, permítanme la expresión, solteros contra casados ante unionistas de Salamanca? Unos solteros y otros casados con el ascenso. El unionistas no se juega absolutamente nada. Bueno, pues de todo ello y de alguna cosita más le preguntamos ya con creamostuviaje.com a nuestro Alejandro Scale.
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0: 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Coletazos de la temporada y la antepenúltima jornada que va a tener lugar este próximo sábado, 5:30 de la tarde, desde el Reina Sofía de Salamanca. Lo va a contar Juan Carlos Castañeda, ese partido entre el unionista de Salamanca y el conjunto de Álvaro Cervera y el Club Deportivo Tenerife. Compañero Alejandro, ¿qué tal? Buenas tardes, Cale.
4: Buenas tardes, ¿qué tal?
0: ¿Veremos un Tenerife de vacaciones, Ale, o van a meter el pie, van a pisar el acelerador y van a querer ese récord de puntos que significaría pues tener que ganar los tres partidos que quedan?
4: Sí, para conseguir eso hay que ganar los tres partidos, quedan 9 puntos y son los 9 que hay de distancia con los 82, que son los que consiguieron hasta ahora Castellón, y creo que Racing es el otro equipo que mandan en esta estadística. Lo que pasa es que va a ser difícil conectarse, porque después de una semana atípica por las celebraciones, los recibimientos, la verdad que han trabajado 4 entrenamientos, que está bastante bien para una semana normal, pero claro, ya el objetivo conseguido, la tensión baja un poquitito, y vamos a ver si Cervera y su equipo técnico consigue activarlos otra vez para que presenten una buena imagen en Salamanca. Es un equipo que se juega quizás la última oportunidad de engancharse a la zona de playoff. Tiene que ganar también, como el Tenerife, los 3 partidos para meterse o tener opciones. Así que es un partido, bueno, en el que casi hay poco en juego.
0: Claro, pero lo que ocurre también es que estamos con una gran intriga, vamos a decir, dentro de que ya está todo el pescado vendido y que ya todos nos hemos descomprimido bastante, de qué equipo va a elegir Álvaro Cervera, porque el pasado lunes lo comentábamos, bueno, tampoco con mayor profundidad, pero lo comentábamos con Manos, con Gustavo Alonso y Domingo Falcón en tiempo de análisis, todavía con esa resaca del ascenso, de que es momento para poner en el escaparate a algunos futbolistas, y ahora mismo está claro que hay futbolistas, Alejandro Scale, que saben que han brillado más o menos y que han participado de este ascenso, pero que posiblemente se huelan, intuyan o de alguna manera indirectamente sepan que no van a estar en el proyecto de la próxima temporada.
4: Sí, eso suele pasar en cualquier equipo, suba o no suba, baje o no baje, siempre hay cambios de una temporada a la otra, y del equipo que ha conseguido el objetivo habrá muchas novedades, y a ver también mañana qué 11, bueno, el sábado, qué 11 nos ofrece el míster, que tiene una defensa cogida de alfileres, porque la verdad sí, que van a jugar los que están, no tiene más. Está David César, Antal y José León, va a ser esa la defensa, porque es que Bambán está sancionado, Agüero lesionado y no hay lateral izquierdo desde hace tiempo, así que la defensa y la portería con Gabri está clara, y a partir de ahí vamos a ver si Aitor regresa después de sanción, tiene minutos desde el inicio, si va a jugar algún minutito más Jeremy, Valde, y si arriba sigue Enric siendo el referente ofensivo, o si el míster empieza a rotar. Pero es verdad que todos estos nombres que hemos dicho y que han ascendido, pues la gran mayoría no va a continuar.
0: Claro, esa es otra de las disyuntivas de este final de temporada que empezaremos a ver en este partido y luego en los siguientes últimos frente a Pontevedra en el Heliodoro y el partido frente al Ourense, que va a cerrar la temporada. De todas formas, Alejandro, mañana habrá que preguntarle a Álvaro Cervera, pero conociendo un poquito al míster, no será partidario ni mucho menos de regalar estos 3 partidos por el decoro, el respeto a la competición y sobre todo porque hay que acabar de manera decorosa. Pero una cosa es eso y otra cosa los futbolistas, cómo luego tengan, sus biorritmos de competición, competitivos al límite, ya lo han tenido y a partir de ahí por debajo del límite. Lo normal es que los jugadores tampoco vayan a competir jugándose el bigote cada jugada en estos últimos partidos.
4: No, ya lo comentaba ayer Gabri en rueda de prensa, que el míster está intentando, como es muy competitivo, meterle ese gen a los jugadores para que, claro, bueno, para que sepan que quedan todavía tres partidos en juego. Está la versión del Tenerife, que puede estar más relajada y ahora jugar más suelto y a lo mejor ser el equipo de principio de temporada, o ya esa versión

0: Tenerife esa versión más ya con la temporada terminada, objetivo conseguido y bueno, a verlas venir. Yo creo que va a ser la primera versión, que va a haber un Tenerife ahora mucho más relajado, mucho más suelto, que a lo mejor puede tener un poco más de tranquilidad a la hora de jugar y podamos ver una buena versión, pero claro, todo eso se confirmará a partir del sábado a las 5:30.
1: Bueno, tenemos árbitro ya, Alejandro Scaloni, aunque nos importe entre poco y muy poco.
0: Sí, tenemos árbitro, además es paisano de Nino, es de Vera, de Almería. Se trata de Pablo Morales Moreno, andaluz, quinta temporada en la categoría. Con el Tenerife no ha coincidido nunca, 4 veces con el Unionistas, aunque nunca esta temporada. La última vez que le pitó fue la campaña pasada, perdiendo con el Osasuna B 1-3. De 4 partidos solo ha ganado uno el Unionistas, y con el Tenerife este árbitro, Pablo Morales, del Comité Andaluz, no ha coincidido nunca todavía.
1: Morales Moreno, ahora me acordé del amigo Marlos Moreno por la frase del otro día de Álvaro Cervera, una de las frases de la celebración, el agüita papá de Álvaro Cervera, que decía, como decía Marlos Moreno, efectivamente, y con ese momento en el Cabildo Insular de Tenerife. Y bueno, ya para ir rematando la actualidad del Tenerife, que por supuesto hoy va de esta manera, no digo superficial, pero sí sin entrar en profundidad, sin meter el bisturí, porque ya habrá mucho tiempo, ya hemos hablado y habrá que seguir ampliando todo lo que significa ahora mismo un dato crucial en la planificación que ya maneja el Club Deportivo Tenerife, y es conocer de mano de la Liga, del organismo que preside Javier Tebas, cuál va a ser su límite salarial. Luego esas variables irán aumentando, bajando, modificándose ligeramente, digamos, por el ticketing, la venta de abonos, los patrocinadores que puedan sumarse, por supuesto, también los traspasos que vayan llegando, pero un punto de partida, digamos, el Tenerife quiere saber de la Liga un punto económico de partida para saber a qué atenerse con ese presupuesto que va a ser austero y que no va a ser ni mucho menos protagonista de cara a la próxima temporada en segunda división entre los 10-12 primeros, pero que está claro que va a marcar un poquito la línea de fichajes, pero... Y en el Tenerife nos aseguran que eso no significa de que no vayan a intentar hacer buenos refuerzos para la categoría, por supuesto que sí, por encima de los nombres. Yo no voy a los nombres, voy a los jugadores que son garantía por encima de los nombres y que el Tenerife va a tener. Nos aseguran un equipo muy, muy competitivo, más allá de que todavía nos queda un puzzle, Alejandro Scaloni, por armar y por desarmar, que me parece que es demasiado pronto para ir especulando con ello, aunque dentro de poco ya veremos esos primeros nombres que se van cayendo las piezas, porque además hay que decir, y es otro aspecto esencial, que los traspasos que se hagan antes del 30 de junio y de las desvinculaciones no computan en el límite salarial de la próxima temporada. Con lo cual el Tenerife, Alejandro, querrá desde el 30 de junio aligerar algo de equipaje también para ir equilibrando también la economía, ¿no?
0: Sí, entre muchas cosas que tiene de bueno este ascenso tan pronto, tan prematuro, es esto, que tiene margen el Tenerife para hablar, negociar, buscar y llegar a entendimientos con jugadores que no van a salir la temporada que viene. Hasta el 30 de junio tiene tiempo, es decir, tiene, bueno, mes y medio todavía por delante o más todavía para poder llegar a liberarse un poco en cuanto a masa salarial, así que hay que destacar este ascenso tan pronto, falta de 3 jornadas, porque más allá de la alegría que hemos vivido todo, también la dirección deportiva y al club le permite trabajar con más tiempo, con más tranquilidad y con más visión para la próxima temporada.
1: Sin duda, estamos hablando de algo muy importante y ojo que antes de todo ello estamos expectantes también por ir conociendo detalles de lo que va a suceder con la campaña de abonos y con la idea del club. Vamos a ver si se mantiene un poco, pero en principio lo de no meter más impulso, digamos, más gasto a los abonos de esta temporada, o sea, congelar abonos. Veremos a ver si por ahí pueden ir las líneas definitivas de la campaña de abonos para los abonados de la 25-26 y la presentación de las equipaciones, de las nuevas equipaciones, del nuevo contrato que ha firmado el Tenerife con Macron y que será presentado en breve. Todo eso hay que hacerlo ya también en las próximas semanas porque está claro que son cuestiones paralelas tremendamente importantes que atañen al Club Deportivo de Scaloni, ¿qué nos queda? Antes de escuchar mañana a Álvaro Cervera, que lo haremos con calma, pero en esta jornada de jueves, en la que, por cierto, esta tarde hay una reunión, no, una cita, más que una reunión, una cita con los aficionados, con firmas, con Dani Martín, con Ulloa, con creo que está Dani Fernández también, en la Sociedad de Desarrollo, ¿no?
0: Sí, esta tarde a las 5:30, esos 3 jugadores van a, bueno, participar de ese acto, también van a firmar autógrafos, así que todo aquel que se quiera acercarlo puede hacer en la Sociedad de Desarrollo aquí en la capital tinerfeña, con la presencia de los dos Dani, Martín y Fernández, y también de Ulloa, que van a ser parte de ese evento.
1: Bueno, pues mañana contaremos más detalles de lo que se cuece en el Club Deportivo Tenerife, que sin duda estamos en una semana que va a desembocar en ese partido del próximo sábado a partir de las 5:30 en el Estadio Reina Sofía con, y mañana también les tomaremos la temperatura, pues muchísimos, cerca de 400, rondando los 400 aficionados del Club Deportivo Tenerife en ese partido, en ese desplazamiento que de nuevo en un estadio como el Reina Sofía de Salamanca contará con un apoyo masivo, unánime de los seguidores del conjunto blanquiazul. Gracias, Alejandro, hasta mañana.
0: Un abrazo, hasta mañana, gracias.
1: Un abrazo, gracias a Alejandro Scales. Cerramos de momento capítulo blanquiazul con gramostoviaje.com, aunque ahora en un ratito abriremos también de nuevo un repaso a la actualidad que tiene que ver con una cita importante, atractiva, siempre histórica, que va a tener la próxima semana lugar, y ahora contaremos algún detalle relacionado muy directamente con el Club Deportivo de Tenerife. 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
1: Y sin duda, llegando a esta hora de la tarde, enseguida también vamos a volver a poner el foco aquí en Badalona, en esta Final Four de la Basketball Champions League, con ese partido La Laguna Tenerife Ritas Vilnius a partir de las 5 de la tarde, ya con muchas ganas de contar un buen partido, ojalá que sí, y una victoria del conjunto brinegro que se va a medir al campeón lituano, el Ritas Vilnius, también en una presentación del evento que tuvo lugar también ayer con los capitanes, los entrenadores, y ya por supuesto ya con el ambiente que se va respirando en la fanzone alrededor aquí de este Olímpica Arena de Badalona, con la llegada progresivamente de aficionados y aficionadas de los cuatro equipos participantes y de todos los protagonistas de una cita que contaremos en directo.

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1: Aquí seguimos a las 2 y 20 de la tarde, el deporte en la cadena SER, hasta hora de la tarde y hasta las 3 en punto, en esta jornada del 7 de mayo, una cita marcada en el calendario por parte de todos, que estaba los aficionados al baloncesto fijada desde que comenzó la temporada. En la Laguna Tenerife, que comenzó la temporada baloncestística, digamos, en la Supercopa, en una semifinal que se le escapó, se le escurrió de los dedos ante el Real Madrid al equipo de Chus Vidorreta, que en el tránsito de esta temporada ha tenido el gran refuerzo de Patty Mills, que es uno de los focos más importantes de los estelares jugadores que van a participar en esta Final Four y que llega sin lesionados, como bien apuntaba Chus Vidorreta también, a este partido, a este escenario, al Olympic de Badalona, un escenario, por cierto, de muy buenos recuerdos, o no tanto, según se mire, porque aquí disputó hace 3 años una final de la Copa del Rey, el Canarias, y perdió ante el Unicaja de Málaga, aunque habíamos vivido previamente una semifinal espectacular, la había ganado al Juventud de Badalona en la Laguna Tenerife. Yo le decía hace poquito también a Aniano Cabrera que nos debe el Olímpico de Badalona un título. Ojalá que sí, que pueda ser este año. Y muy pendientes de todo lo que suceda, tanto aquí como en San Cristóbal de la Laguna, donde va a estar instalada esa pantalla gigante en el pabellón Juan Ríos Tejera, el alcalde de San Cristóbal de la Laguna, que está aquí en Badalona, o en Barcelona, pero que va a estar en Badalona ya, y va a estar presente, por supuesto, como no, en el palco del pabellón Olímpico de Badalona. Don Luis Geray Gutiérrez, muy buenas tardes, alcalde.
2: Muy buenas tardes, Oscar. Un placer saludarle y la verdad que sí, estamos ya impacientes por saber qué va a pasar esta tarde.
1: Sin duda, sin duda. Igualmente el placer es nuestro, alcalde, porque estamos con la mirada puesta en Badalona, pero claro, usted también y por supuesto el resto de personas y toda la gente que trabaja en la Corporación Municipal y todos los aficionados y seguidores del Canarias que tienen una cita también en el Juan Ríos Tejera, ¿no?
2: Bueno, lo hacíamos a petición de la Peña. Hace unos días nos decían incluso que... bueno, que se nos agradecía grandemente por hacer que el Río Tejera, que es nuestra bombonera, pues volviese a tener esa oportunidad de recordar viejos tiempos gloriosos de nuestro equipo y la verdad que lo hemos hecho con muchísimo agrado. Estamos ahora mismo, bueno, pues expectantes para ver si podemos también, bueno, ver una buena siesta si finalmente el partido sale cara para nosotros, ¿no?
1: Desde luego que sí. Bueno, además, en una semana en la que el Ayuntamiento de San Cristóbal de la Laguna abrió sus puertas para agasajar y reconocer y aplaudir al Club Deportivo Tenerife el pasado martes, ojalá lo pueda hacer pronto para hacer lo propio con el La Laguna Tenerife, con el equipo de Chus Vidorreta, ¿no?
2: Bueno, Oscar, sabes perfectamente que La Laguna siempre ha sido una del deporte, ha apostado firmemente por todas las instituciones que representan no solamente la ciudad, sino la isla de Tenerife. Ha sido importantísimo ese triunfo del Club Deportivo Tenerife que nos aúpa a la categoría profesional, aunque sea segunda división. Y lo que hicimos fue un reconocimiento público de que tenemos nada más y nada menos que la oportunidad de disfrutar de toda la cantera con esa ciudad deportiva. Y en esta ocasión lo que estamos haciendo, ya lo puedo adelantar, bueno, pues es ultimar los detalles para si tenemos esa suerte, que en el baloncesto también es necesaria, y finalmente el sábado podemos alzar el triunfo, o llevarnos el triunfo, mejor dicho, y llevarnos a cabo ese trabajo durante toda la temporada de tener una victoria en esta competición europea, pues recibirlos en el ayuntamiento y hacer una buena recepción.
1: Desde luego que sí, no vamos a adelantar absolutamente nada, conocemos algunos de los detalles, de los entresijos de lo que se está preparando, porque hay que planificar, está claro que hay que planificar, y luego el deporte ya dirá, pero claro, no nos va a pillar de improviso, porque la llegada del equipo está prevista para del equipo aurinegro para el próximo domingo, a eso de las 2:30, 3:45 de la tarde, y a partir de ahí ya contaremos todo cuando haya que contarlo. Ahora mismo no es momento para adelantar nada y para anticipar nada, que primero hay que batirse el cobre en la pista frente a Ritas Vilnius y ojalá que también ante una hipotética final. ¿Qué pronóstico tiene el alcalde para hoy del partido frente al equipo lituano?
2: Bueno, yo traslado lo que me dicen los jugadores, ¿no? Ya desde hace ya varios días los vemos súper concentrados, con una, digamos, lado, y eso también nos invita a soñar. Evidentemente sí. Estamos hablando de una final a 4 que bueno, pues puede darte la suerte o no, llevarte la oportunidad de contra Ritas de hacer un buen partido y no hay que menospreciar a nuestro rival, como bien acabas de decir. Todo lo que nos parece siempre que es nuestro... ¿Perdón?
1: No, que se nos están recortando un poquito la señal. Entiendo que está en carretera, ¿no? Entiendo que están en pleno trayecto.
2: Exacto, estamos llegando ya a Badalona, por eso estamos en esta situación un poco más compleja. Pero bueno, la idea es que vayamos a hacer un partido hoy de más alto nivel y ya poco a poco ir viendo si podemos tener la oportunidad de disfrutar de esa final.
1: Bueno, y le lanzo una muy rápido en penúltimo lugar, porque claro, hay gran interés por conocer en qué punto, cómo se encuentra ese proyecto apasionante, ambicioso de San Cristóbal de la Laguna, del Ayuntamiento, con el nuevo pabellón, con el pabellón que está planeado en Las Mantecas. ¿Cómo están las cosas, alcalde?
2: Bueno, nosotros, como dijimos en su momento, Óscar, ya hemos hecho todos los trámites administrativos propios de la administración local. Hemos enviado el informe de impacto ambiental. Estamos a la espera de que el Cabildo también nos confirme finalmente y nos dé luz verde para impulsar lo que va a ser de luego los siguientes pasos. Y estamos a la espera de esa contestación, que ya nos han adelantado que no va a haber ningún tipo de problema. Todo lo contrario, dándonos el visto bueno a la propuesta. Cuando hablamos de una infraestructura tan importante que es relevante, los informes de otras instituciones y que parece ser que van a ser favorables, pues bueno, nosotros tenemos que seguir trabajando en esa línea e iremos paso a paso, como hemos dicho con anterioridad. Todo lo que vaya a suceder en los próximos meses lo iremos contando y espero que usted también nos ayude a que toda la ciudadanía,
1: Creo que se ha cortado. Sí, se ha cortado. Qué pena, ¿eh? Qué pena. Bueno, le recuperamos rápidamente, Ismael, si es posible, para por lo menos poner el punto final, pero estaba ya en esa parte final de ese anuncio, que no deja de ser, lógicamente, seguir los pasos de todos los trámites burocráticos de las instituciones, de las administraciones, que hay que ir sorteando para luz verde ya a un pabellón que no tiene marcha atrás y que muchos pensaban que iba a ser una quimera, que iba a ser imposible, pero va muy en serio, ¿eh? El Ayuntamiento de San Cristóbal de la Laguna y su alcalde a la cabeza, por supuesto, pilotando también todas las operaciones junto a la Concejalía de Deportes, al Organismo Autónomo de Deportes también, y otras áreas del Ayuntamiento para ese pabellón que en unos cuantos años esperemos que pronto pueda estar también disponible para el goce y disfrute absolutamente de todo. Línea interna, Ismael, no sé si es posible recuperar al alcalde, si no, pues ya le saludaremos ya a lo largo de este fin de semana si tenemos oportunidad de hablar en directo con él. Ah, pues lo tenemos por ahí. Alcalde, nada, para rematar, que iremos contando todos los pasos, decíamos ya, y que seremos testigos seguramente de la evolución de este proyecto, que hay que ir paso a paso, pero que la ambición no se frena.
2: No solamente no se frena, sino que ya hemos, como he dicho con anterioridad, aunque se haya intercortado, que la idea es quemando fases. Ahora toca que el Cabildo de Tenerife nos informe favorablemente a ese expediente de impacto ambiental que nos han trasladado que va a ser así, y después continuar con toda lo que viene siendo el trámite administrativo para ya, una vez terminado todo el trámite, llevar a cabo la adjudicación y el proyecto final de este proyecto ambicioso, pero que es un proyecto necesario para el crecimiento, como decía, de nuestro representativo de baloncesto, de nuestro Club Baloncesto Canarias de Tenerife en la Laguna.
1: Bueno, pues en cualquier caso está claro que los pasos se siguen dando hacia adelante y esto ya es absolutamente imparable. Nos saludamos en un ratito por aquí por el pabellón. Alcalde, muchísimas gracias por la atención a Radio Club Deportivo.
2: Gracias, doctor. Un abrazo muy fuerte y un saludo a todos sus oyentes.
1: Igualmente, gracias, alcalde. Un abrazo ya camino del pabellón del Olympic Arena, por supuesto, representación institucional, con ese respaldo además en patrocinio de San Cristóbal de la Laguna. Son las 2:28, hacemos una pausa rápida y vamos con otras cositas también que hay que contar todavía de aquí a las 3 de la tarde, y ahora una próxima parada de nuevo en el Club Deportivo de Tenerife.
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1: Aquí seguimos, son las 2 y 31, 3 y 31 aquí en Badalona y ya más cerca cada vez del inicio de ese partido de semifinales, la semifinal número 1, Ritas Vilnius, La Laguna, Tenerife, de la cual hablaremos de inmediato, escucharemos a Jaime Fernández, a Gio Sermadini y por supuesto también estaremos en un ratito de análisis y de tertulia con Alejandro Albero, con Carlos Pérez en los próximos minutos. Pero antes, una cita que tuvo que ser pospuesta, porque las cosas hay que posponerlas a veces impepinadamente, cuando no se dan las circunstancias, y estaba todo el foco también puesto en el Club Deportivo de Tenerife, en ese partido del ascenso, porque la Peña Soneros va a celebrar el próximo miércoles, día 13, a partir de las 7 de la tarde, una nueva edición, la de 2026, del trofeo Cristo Marrero al Compromiso, en el recinto ferial de Santa Cruz de Tenerife, en su salón de actos, sus evento y un reconocimiento y unos premios ya más que consolidados dentro de todo el Club Deportivo de Tenerife, sus grupos de animación y con Soneros a la cabeza, por supuesto, destacando el compromiso, la dedicación y los valores que representa el deporte tanto dentro como fuera del terreno de juego. Y un año más, y tenemos el gusto de saludar también y hablar de ello a su primer representante, al cabeza visible de Soneros, como es Jafet Nonato. Hola Jafet, muy buenas tardes.
13: ¿Qué tal, Óscar? Muy buenas tardes.
1: Incombustible Jafet Nonato, ahí seguimos, ¿eh?
13: Ahí seguimos, siguen pasando los años, pero sí. Bueno, seguimos con la misma ilusión y más cuando nos dan alegrías como la de este año, ¿no?
1: Claro, claro. Por eso, más que nunca, aunque fue un poco, bueno, una situación que había que sortear de dificultades, una fecha inicialmente prevista para la celebración de los premios se tuvo que proponer. El Tenerife les pidió, por favor, vamos a esperar a que esto acabe y tal, y al final, pues, oye, no hay mal que por bien no venga, y bienvenido sea este aplazamiento que se va ya a posponer a celebrar el próximo miércoles por la tarde.
13: Sí, así es. Bueno, lo habíamos planificado desde hace tiempo para el jueves anterior a ese partido que luego se...
1: Pues, jueves 30 bueno, de abril.
13: Exactamente, en esa fecha, y bueno, estaba claro que lo que se jugaba el Tenerife era muy importante, y nosotros con muy buen talante, todos estábamos de acuerdo que había que cambiar la fecha, así fue, y bueno, yo creo que ahora lo vamos a disfrutar aún más este acto.
1: Desde luego que sí, porque además había que poner todo el interés y todos los 5 sentidos y los que hiciera falta en el Elidoro Rodríguez López. Jafet, tú que al frente de Soneros y toda la peña y los integrantes de la peña han vivido un montón de historias con el Club Deportivo de Tenerife durante tantos años, uno de los grupos de animación y peñas más significativas y con más solera, ¿qué significó lo del pasado viernes? ¿Cómo vivieron ustedes y tú particularmente el partido frente al Baracaldo y el ascenso?
13: Bueno, yo creo que fue un día, aunque sigan pasando los años, ¿no? Yo creo que seguimos manteniendo la misma ilusión que si tuviésemos 15 años, ¿no? Fue una noche larga, una semana larga, y el día fue para disfrutar, ¿no? Yo creo que es verdad que estaba todo muy a favor, luego encima pues el Celta pinchó en el último minuto, pero yo creo que no se celebra una categoría, ¿no? Se celebra un sentimiento, y yo creo que lo disfrutamos como si fuese la primera vez, como si tuviésemos 15 años, y fue un día grande y para recordar.
1: Sin duda, porque efectivamente no estamos celebrando el aterrizar de nuevo en segunda división, sino una alegría enorme y, por supuesto, también todo lo que significa celebrar en torno al Club Deportivo de Tenerife. Bueno, Jafet, a ver, galardonados, personalidades vinculadas al deporte, a la sociedad tinerfeña, cita marcada por ese homenaje al compromiso. ¿Por dónde van este año los premiados, las premiadas, las entidades y personas vinculadas al deporte? Porque cada año, no sé si no crecer también el caché de estos premios y el número de galardonados, ¿no?
13: Sí, yo creo que este año pues hemos dado un pasito más, ¿no? Hemos vuelto a Santa Cruz en un en una ubicación, yo creo que increíble, el recinto ferial, y el acto, como tú dices, cada vez tiene más importancia, más relevancia, y es verdad que cada vez también es más difícil encontrar a los premiados, a los galardonados, ¿no? Pues este año le vamos a dar el premio a la igualdad a Christopher Benítez, ¿no? Que es un gimnasta rítmico masculino que durante años pues ha visibilizado y normalizado la presencia de los hombres en una disciplina, ¿no? como la gimnasia rítmica, que siempre pues está más enfocada al deporte femenino. En cuanto al mejor equipo femenino, pues el Real Unión, ¿no? Que acaba de subir de categoría y que es uno de los referentes, siempre ha sido uno de los referentes en el fútbol femenino. Sí. El jugador más comprometido es para nuestro David Rodríguez, ¿no? No voy a decir nada de David, que ya no conozcamos. En cuanto a la jugadora más comprometida, pues lo mismo, Natalia Ramos, la jugadora del Tenerife femenino, ¿no? Un referente tanto en la isla como a nivel nacional. Mejor equipo masculino recae en el Tenerife Caja Canarias, ¿vale? Que es un referente en atletismo, yo creo que tanto en la isla como a nivel nacional, por la promoción que hace del deporte y la formación de atletas. Mejor personaje histórico, pues a nuestro presidente Felipe Miñambres, que no solo pues ha sido presidente, sino es historia viva del club con aquellos magníficos años. Mejor deportista femenina, pues Alessandra Rinder, que aunque no sea tan conocida, pues es un referente en el vóley playa femenino, ¿no? E internacional, y yo creo que es toda una referente en este deporte. En cuanto al mejor deportista masculino, pues para nuestro bregador Marco Ledesma, todo un referente en la lucha canaria.
1: Desde luego.
13: Mejor deportista revelación, pues cae en la persona de Ana González, que es una joven marchadora del Caja Canarias, que recientemente ha quedado campeona de España en la modalidad de sub-18 y campeona absoluta de Canarias, ¿vale? Con sus 15, 16 añitos. Y por último, y no menos importante, sino a todo el contrario, lo que esto supone para todos los miembros de la peña, el premio Ángel Bencomo, pues para nuestro gafas, para don Álvaro Cervera, que el año pasado, en la situación que cogió el equipo, decidió continuar y colocarnos donde mínimo debemos estar un año más, ¿no? Es el único entrenador, creo, que ha ascendido al Tenerife en dos temporadas totalmente diferentes. Es el entrenador con más partidos disputados y yo creo que otra cosa no, pero el compromiso no se le puede denegar a don Álvaro Cervera.
1: No, desde luego que no, y además con ese nombre que nos sigue a todos poniendo la piel de gallina y el recuerdo, yo creo que eterno siempre, para Ángel Bencomo. Un reconocimiento, todos son especiales, pero este particularmente, ¿no, Jafet?
13: Sí, este nos toca muy adentro, ¿no? Ángel Bencomo siempre va a ser un referente, ¿no? Era un amigo, un compañero, un hombro, y bueno, lamentablemente ya llevamos varios años sin él, pero sigue estando ahí presente en cada momento, cada instante, en cada ascenso, en cada gol, y este premio es muy especial y yo creo que también se lo vamos a dar a una persona especial como Álvaro.
1: Muy bien, pues eso será el próximo miércoles, estaremos muy pendientes, por supuesto, allí estaremos para compartirlo con todos los amigos de Soneros y, por supuesto, con todas las personas que allí se den cita. Te lanzo una muy rápida, a ver cómo la sortea Jafet Nonato, muy rápida, que seguramente es para profundizar, pero, a ver, ¿grada de animación en el Heliodoro, sí o no?
13: Con matices. Todo en esta vida, los extremos no nos llevan a ningún sitio. Grada de animación bien estructurada y con las cosas muy claras, la verdad que podría ser un acierto, pero con matices.
1: Bueno, ¿pero muchos matices o alguno que otro?
13: Bueno, todos sabemos que una grada de animación tal y como la liga la quiere, yo creo que no. Con los requisitos que establece la liga, no, yo creo que, bueno, no creo que ninguna peña esté de acuerdo en irse a una grada de animación con esas circunstancias.
1: Uh-huh. Por ejemplo, algunos de los requisitos que son absolutos, yo, a ver, no tengo todo el listado de todos los requisitos, pero algunos que son de imposible cumplimiento.
13: No es que sean de imposible cumplimiento, ¿no? Pero bueno, agrupar a todas las peñas en una especie, ya no sé si llamarlo, bueno, vamos a ver, una especie de aula, porque de ahí no puede salir, donde haya un control estricto, que nos da exactamente igual, que no, en el caso nuestro nos da igual, no hay ningún tipo de problema con ninguno de nuestros integrantes, pero que te traten por ir a una grada, donde lo único que intentas es animar y dar colorido, te traten como una especie de delincuente, son muchas las trabas, ¿no? para irse ahí. Vale, en otros clubes lo han intentado y si hablas con la gente no están muy contentos.
1: Sí. Es un poco como ir al Alcatraz pues, durante 90 minutos de partido, un poquito, no, exagerando mucho las cosas, pero te entiendo perfectamente. Sí. Bueno, esos son matices importantes y habrá que ir sorteando. Bueno, veremos a ver porque, claro, esto se complica mucho y está claro que la teoría es una cosa y idealizar una situación es distinto a luego la práctica y poder llevarlo a cabo. Bueno, en cualquier caso, no perdamos el punto de interés que va a estar en ese próximo miércoles 13 de mayo, 7 de la tarde, en el Salón de Actos del Recinto Ferial. Y un año más, Jafet, enhorabuena a Soneros por mantener estos premios.
13: Pues nada, muchas gracias a ustedes por darnos voz y bueno, simplemente para acabar, pues invitar a todos los que pues tengan interés y ganas de acudir ese día. El recinto tiene una capacidad amplia y bueno, están invitados a acudir al evento.
1: Sin duda, va a ser un día de mucho tinerfeñismo nuevamente también en este final de temporada. Gracias, amigos, un abrazo.
13: Un abrazo, Óscar.
1: Gracias a Jafet Nonato desde Soneros con ese momento que va a citar también, por supuesto, ya a todos los galardonados, los premiados y todas aquellas personas que sienten el tinerfeñismo que se quieran dar cita el próximo miércoles, día 13 de mayo. Unas canastas, venga, unas canastas que estamos en día de baloncesto y tenemos a las 5 de la tarde un señor partido. ¿Quién va a Badalona?

0: Claro, y usted me va a permitir, Alejandro Arbelo, que está en el estudio Teide de Radio Club Tenerife, que le pregunte 30 segundos, ¿no tienes? Y le voy dando una hora la lata y le voy a robar 30 segundos, aunque está a punto de entrar con los compañeros de Radio Nacional. Compañero redactor jefe de periódico El Día, Carlos García, un año más en una gran cita. Hola, Carlos, muy buenas.
1: Buenas, Oscar, sí, una alegría, un placer y desde luego que otra experiencia más en la mochila estar en una cosa como esta.
0: Oye, una cosa, esto de favoritos, a ver, no, ya dices no, pero un poco sí, ¿no?
1: A ver, hace dos semanas yo creo que no había duda. El equipo venía de ganar en Madrid, estaban prácticamente lanzados. Bueno, la entidad rival, que sin ser manco ni mucho menos, creo que sí es inferior. Pero es verdad que se ha bajado un poquito el sufle con las derrotas, las dos últimas derrotas, las de Murcia y las de Andorra, con esa media lesión que al final parece que se ha quedado en un susto de Fran Guerra y de Jaime Fernández. Por un lado, mal, porque el equipo ha perdido esa velocidad de crucero que había tenido, pero yo creo que por otro lado bien, porque ayuda a bajar el suflé, a que todo ese posible favoritismo se relativice y que el equipo llegue pues más concentrado si cabe que nunca y con la necesidad de esforzarse.
0: Una duda un poco incógnita, ¿en qué punto físico están Jaime y Fran, no?
1: Lo veremos hoy hasta qué punto ha jugado Chus sus cartas. Yo creo que no están al 100%, creo que pueden jugar los dos, pero sobre todo teniendo en cuenta la lesión que es, conociéndolo un poquito, sabiendo cómo reacciona, yo creo que el que más va a sufrir, el que más mermado va a estar es Fran Guerra.
0: Muy bien, te dejamos, Carlos, ya habrá tiempo para seguir hablando. Ojalá que nos veamos también en la cita del próximo sábado a las 7 de la tarde en una hipotética final. Ya veremos por dónde va el otro cruce en esas semifinales, pero sin duda, Carlos García, compañero, ¿has estado en todas las Final Four del Canarias? Carlos, ¿en las 7?
1: En las 7, sí. Se nos queda fuera las dos en las que no se pasó de cuartos, la de Atenas y la primera de Atenas y la de Nizhny Novgorod. Algunos dicen que soy gafe, pero bueno, fíjate, al revés, ¿eh?
0: Al contrario, gracias, Carlos.
2: Un saludo
0: para Carlos García. ¿Qué va a ser gafe Alejandro Romero con Carlos García? ¿Cómo va a ser
3: no,
0: gafe?
3: No, todo lo contrario. Estaba leyéndole precisamente, ¿no? Cita fetiche con aires de revancha. Para esto de los titulares es un auténtico crack el bueno de Carlos.
0: Y para muchas otras cosas. Tenía razón que Carlos García ahora, Alejandro, cuando comentaba efectivamente que a lo mejor las dos últimas derrotas y el momento de esas inoportunas dolencias, molestias de Jaime y de Fran, a lo mejor han bajado un poquito el suflé, ¿no?
3: Sí, puede ser. Sobre todo la del pasado fin de semana. La de Murcia entra un poco más en las quinielas porque eras visitante, te enfrentabas a uno de los mejores equipos de la competición este año. De hecho, es el mejor equipo del 2026 junto con el Real Madrid en competición doméstica. Pero la del pasado fin de semana con Andorra, yo no sé si te ha cogido un poco a caballo, ¿no? En el pensamiento pre- y post a lo que era precisamente la derrota en Murcia y pre a lo que supondría disputar una nueva Final Four como la que vas a disputar a partir de las 5 de la tarde. Pero bueno, ya lo hecho está, como se suele decir, esto es un formato nuevo, es mentalidad nueva, focus nuevo, como bien dice Chus Vidorreta, y vamos a ver si esta tarde a los lituanos le metemos mano y podemos estar en esa final del sábado.
0: Anda ya por Badalona Carlos Pérez desde Básquet Aurinegro. Hola, Carlos, ¿qué tal? Muy buenas.
4: ¿Qué tal, Óscar? Buenas tardes.
0: Bueno, ¿cómo tienes las sensaciones a un par de horitas ya de ese partido frente a Vilnius?
4: Pues mira, ya aquí ahora mismo cerquita de esa fan zone que tenemos justamente los aledaños del pabellón olímpico de Badalona. Bueno, yo creo que llegamos a una cita donde claramente, estoy de acuerdo también con lo que dice Carlos, que hay que centrar la cabeza y evidentemente ver cómo está el equipo, sobre todo Fran Guerra y Jaime Fernández, para que puedan aportar y estar el Canarias al 100%. Pero evidentemente creo que las sensaciones son muy buenas, ¿no? Creo que la Laguna Tenerife es el favorito, puede pasar cualquier cosa, es un torneo muy corto. A un partido siempre decimos que puede ganar cualquier rival, pero evidentemente si me preguntas con respecto a otras ediciones donde el equipo pues llegaba con bajas, llegaba pues con peores sensaciones, creo que la Laguna Tenerife en esta Final Four puede conseguir la tercera corona europea.
0: Sí, sí, sin duda, porque además tiene otro factor que ya lo estamos viendo, que tampoco es que sea un factor hiper determinante, pero que en una cita tan corta como esta, a lo mejor, Alejandro, lo puede ser, que es el factor Patty Mills, que llegó desde hace mucho tiempo, que es verdad que también se ha ido normalizando todo lo que sucedía, pero es un elemento más a tener en cuenta también dentro del roster del equipo de Vidorreta, ¿no?
3: Sí, sobre todo porque hoy cobra especial protagonismo. Cierto es que Jaime ha dado un poquito de tranquilidad esta mañana diciendo que esa lesión en la muñeca es en su muñeca izquierda, que no es la de tiro y que lógicamente tendría que estar muy mal para no poder estar, pero va a estar mermado físicamente, no va a estar al 100%, incluso reconocía que tiene dolor. Y eso lógicamente conlleva que en el exterior, teniendo en cuenta que hoy posiblemente Van Beek vaya a hacer nuevamente el descarte, pues va a propiciar que tanto Marce como Patty, junto con Bruno por supuesto, pues tengan especial protagonismo, ya no solo en la faceta de manejadores, sino también de la de anotadores, ¿no? Y que muchos de los puntos hoy ofensivos del Club Baloncesto Canarias van a pasar por las manos tanto de Marce como del propio Patty Mills en condiciones normales. Vamos a ver, sí, sí. Yo estoy de acuerdo en que el Canarias es favorito, pero no le daría tanto ese papel de claro favorito. Es superior,
0: yo
3: sí,
0: tampoco,
3: pero
0: yo
3: te
0: tampoco.
3: Pones a mirar los números, Oscar, de uno y otro este año en competición europea. También es cierto que no han sido los mismos rivales, pero es que tiene las mismas victorias, Rita. Es el equipo máximo anotador de la competición, juega un baloncesto totalmente distinto al nuestro. Tiene menos derrotas que nosotros, solo ha perdido 4 partidos este año en la Basketball Champions League y se presenta, como decimos, con ese papel de víctima, y a mí ese tipo de cosas no me gusta un pelo.
0: Oye, Carlos Pérez, que antes te lanzaba el guante a las 2 de la tarde al Herbero con los árbitros, que ya los tiene por ahí, ya los conoces, supongo, Carlos.
4: Sí, sí, lo venía escuchando, ¿no? Yo estaba sudando, la verdad, en el día de ayer, porque sabíamos que Johan Rosso estaba convocado, lo recordarán ustedes, el árbitro sí. principal del partido francés en esos cuartos de final en el Santiago Martín, que generó mucha polémica. Por suerte no va a estar hoy entre el trío arbitral designado para el encuentro de hoy. Bueno, creo que Šurapović ahí como principal, que va a ser hoy el bosnio, bueno, creo que es una garantía de que el partido pues va a estar bien dirigido. Es un árbitro que ya tiene dilatada experiencia, que comete poquitos errores, basta que lo digamos para que cometa hoy alguno contra la Laguna Tenerife, pero bueno, creo que el trío arbitral hoy no debe ser determinante.
0: Muy bien, pues Carlos, te vemos en un ratito por aquí y ya nos escuchamos a partir de las 4:30. Muchas gracias.
4: Perfecto, Óscar, muchas gracias, un abrazo.
0: Un abrazo. Y Jaime Fernández decía esta mañana esto aquí, tras el entrenamiento, ¿cómo se encuentra? ¿Sentía todavía algo de dolor?
2: Sí, la verdad que, bueno, obviamente tengo dolor, pero dadas las circunstancias, ¿cómo me voy a perder la Final Four por esto? La verdad que me encuentro bien y bueno, además es la izquierda, que no es mi mano de tiro y, bueno, vamos a ver cómo se siente en el partido.
0: Y analizaba también al rival, al conjunto de Rittersville News.
2: Decirte uno es complicado, es difícil. Tienen grandísimo equipo, creo que todo el conjunto de ellos, ¿no? Tanto los jugadores lituanos como bueno, los americanos, todos pueden ser peligrosos en ataque, por lo tanto no nos vamos a centrar en un jugador sabiendo que tienen muchas armas. Jardín quizás es al que mejor conozco, porque llevamos años jugando contra él en ACB, sabemos que es un jugador bueno, pues de estos que ofensivamente es difícil de parar y bueno, pues intentaré hacer también lo mejor posible, pero sabiendo que muchas veces incluso jugando buenas defensas él es capaz de sacar ventajas, igual que muchos otros que tiene Ritas.
0: Eso decía Jaime Fernández, así que a partir de las 4:30 estaremos muy pendientes de esa cita que ojalá Alejandro Rebelo deposita a la Laguna Tenerife en una final. Veremos al vencedor del Unicaja de cada Atenas, eso ya nos dará un poquito igual, o no. O bueno, ya de preferencias hablamos luego, ahora no es momento de hablar de preferencias por si acaso.
3: Yo lo que deseo es que el sábado estés a las 7 narrando y que sea una final del Club Baloncesto Canarias, me da igual ante quién. Bien Unicaja, bien AEK. Hombre, papel también poco favorito para Unicaja, quizás 51-49, ahí no lo tengo tan claro. Pero lo que nos importa es a partir de las 5 de la tarde. Es curioso, las dos anteriores Champions las ha ganado en suelo español, Tenerife y Bilbao, el Canarias. O sea que a ver si también esta de Badalona deja un nuevo éxito, un nuevo título continental para el Club Baloncesto Canarias, que seguiría pues engordando, ¿no? Ese apartado estadístico de victorias en Final Four, porque ya es un habitual. Desde que se inició esta competición en el 2016, pues es el equipo que más Final Four ha disputado, es el equipo que lógicamente siempre parte con el papel de favorito en cada comienzo de temporada, y una buena oportunidad para demostrarlo esta tarde. A partir de las 5, desde las 4:30 la contaremos todo, Óscar, contigo ahí en Badalona, esperando contar una victoria de los de Chus Vidorreta.
0: 4:30, arranca Carrusel. Gracias, Arbelo, hasta ahora.
3: Hasta ahora.
0: En un ratito, a las 4:30, son casi las 3:10 de la tarde, seguimos.
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0: Horas, 52 minutos, seguimos aquí desde el Olympic Arena de Badalona y poniendo ya ese punto y aparte que realizaremos a partir de las 4:30 la previa de ese partido y el arranque y el completo foco puesto en ese encuentro, en ese enfrentamiento La Laguna-Tenerife-Ritas Vilnius. Pero ya estamos en la cuenta atrás porque la próxima semana, el próximo día 15 de mayo, viernes 15 de mayo, se va a desarrollar el primer Congreso Internacional de Derecho Deportivo a Las Palmas de Gran Canaria. El año pasado tuvo lugar en Santa Cruz de Tenerife. Este año se va a Las Palmas de Gran Canaria coincidiendo con la final de la Copa de la Reina y también el centenario de la Federación Interinsular de Fútbol de Las Palmas, momento muy importante también, con grandes ponentes, con muchas charlas muy instructivas, muy enriquecedoras, con el derecho deportivo, pero con otras áreas también y otras aristas y otras vertientes también, de la mano de la abogada tinerfeña y CEO del Congreso, Tania Tejeira. Hola Tania, buenas tardes.
13: Hola, buenas tardes.
0: Bueno, ya queda poquito, ya queda una semana. ¿Preparada, Tania, para lo que se viene ya el próximo viernes?
13: Preparada y con muchas ganas. La verdad que ya desde el lunes empieza ya todos los actos, empiezan a llegar ya a Gran Canaria la Copa de la Reina incluso y empiezan todos estos eventos previos a esa gran final y con muchas ganas, la verdad.
0: Sí, sí, porque estamos hablando de que el año pasado nos dejó muy buen sabor de boca en Santa Cruz de Tenerife y este año, lógicamente, además, con el fútbol femenino como principal protagonista, pero no el único, porque, bueno, entre otros va a estar la seleccionadora nacional femenina Sonia Bermúdez, entre una de las ponentes y de las personas que van a participar, o el colegiado internacional José Luis Monera Montero, Marta Huerta de Asa, que conocemos perfectamente, va a estar Fernando Moriendes también en una charla que va a cerrar el Congreso, y luego mucho debate, mucho análisis y muchas cuestiones que hay que acentuar, ¿no?
13: Sí, como saben, quiero siempre puntualizarlo porque la gente cuando ve Congreso de Derecho Deportivo, como que si no es abogado se horroriza, es normal.
0: Exacto, sí, sí.
13: Y lo que intento es que estos congresos sean un acercamiento de las normas y del derecho que rigen todo, desde que nos compramos algo hasta que en este caso hay un partido de fútbol, rige todo y tenemos que conocerlo. Lo intento acercar de la manera más accesible posible y las mesas van todas enfocadas a eso, a la importancia del derecho deportivo. La primera mesa que va a estar, entre otros ponentes muy top, Natalia Simeone, que es abogada especializada en derecho deportivo y por el apellido intuirán que es la representante del Cholo Simeone, un abogado, que es justo abogado de la Unión Deportiva Las Palmas. Esa mesa está muy bien porque va a haber una visión pues, desde un club, un agente y abogados privados, luego otra de disciplina deportiva para saber cómo reaccionar en caso de una sanción a un jugador en un partido, como pasó el otro día con el portero en esa agresión que vivimos, ¿no? Que son cosas que pueden pasar
0: El portero del Zaragoza, sí.
13: Exactamente, tenemos que saber reaccionar ante ese tipo de cosas, eso es derecho, aunque no lo veamos. Habrá otra mesa también de mecenazgo deportivo, otra dedicada a la Copa de la Reina, que va a estar muy bien porque habrá representantes del Atlético de Madrid, Lola Romero, que es la responsable de fútbol femenino, del Fútbol Club Barcelona. También habrá participación por parte de Reyes Belver, que es la directora de fútbol femenino de la Real Federación Española de Fútbol, y como ya comentaste, Sonia Bermúdez, la seleccionadora nacional absoluta de fútbol femenino. Ya pasamos a la mesa de arbitraje, que a mí especialmente me hace mucha ilusión, porque vamos a hablar de esa visión 360 del arbitraje. No solo va a estar José Luis Monera Montero, que es de los primeros en usar esta RefCam, ¿no? Está, como digo yo, el gran hermano del fútbol, que ve todas las decisiones en directo, sino que también estará Marta Huerta de Aza, como ya comentaste, y el presidente del CTA, Fran Soto. acompañado de Yolanda Parga, que es la responsable de arbitraje femenino, o sea que la mesa va a estar súper completa. Vamos a hablar todas las aristas, no solo esa transparencia en el arbitraje, sino otro tipo de asuntos. Otra dedicada a la salud, que no vamos a hablar de derecho en sí, vamos a hablar de cómo optimizar la carrera deportiva. Habrán fisioterapeutas, uno de ellos es el recuperador de Cucurella, para que se hagan una idea, que está acostumbrado a trabajar a máximo nivel. Una doctora del Hospital Vitas, patrocinador oficial del Congreso y de esta mesa en concreto, y una doctora en Derecho, Cecilia Dorado, y luego esa mesa que me hace mucha ilusión, que además la vas a moderar tú, con Fernando Morientes, que para mí en lo personal siempre ha sido un ídolo. Y en lo profesional creo que es un buen ejemplo, ¿no?, de lo que yo quiero en estas mesas siempre de debate, que es que sea un ejemplo de buena transición laboral desde la vida activa a luego a esa retirada que él sigue viviendo del fútbol desde otro prisma.
0: Desde luego, porque además estamos hablando de un protagonista histórico del fútbol español, selección española, Real Madrid, pero otros muchos clubes a nivel nacional e internacional, y uno de esos jugadores además que uno lo ve presencialmente, lo escucha hablar ahora en otras facetas fuera del terreno de juego y aprendes mucho y se mimetiza luego sobre todo con esa otra cara del futbolista o del deportista profesional, que es una vez que deja el deporte en activo y cómo orientar su futuro laboral en virtud y en base a sus conocimientos, su experiencia y por supuesto su formación también. Así que bueno, confiemos que sea y seguro que sí, una charla de cierre deliciosa y con el gran Fernando Morientes como protagonista. También te felicito públicamente y a la próxima semana pondremos más el acento a medida que se vaya acercando, porque no es fácil con muchos patrocinadores, con respaldo institucional, respaldo privado, llevar a cabo un congreso que da muchos quebraderos de cabeza, pero que luego sale todo muy bien y estoy seguro que este año va a ser igual, ¿eh?
13: Sí, sí, siempre esta semana previa es como nervios, organización y demás, y más que lo hago sola desde mi despacho, desde que era abogada, que lo hago por acercar el derecho a los deportistas porque vi esa carencia. Cuando yo empecé en derecho lo veía que nos daban formaciones a nosotros, a los abogados, y yo pensaba, ¿y a los deportistas qué? Ellos no, al final no tienen ese asesoramiento tan directo, y una mala decisión puede truncar su carrera. Como sabes, que también estuviste en el congreso anterior, vino Álvaro Benito y me lo dijo al terminar, ¿no? Me gusta este tipo de eventos porque me he enterado de muchas cosas que ojalá hubiera sabido cuando estaba en activo.
0: Tal cual, efectivamente, son tremendamente instructivos y además lo que apuntaba Tania Tejera al comienzo de esta charla, que ni mucho menos está centrado 100% en el derecho deportivo, que es muy importante, que son herramientas muy importantes para los profesionales, para todos los actores que están alrededor del mundo del deporte, pero que no es exclusivamente lo que tiene que ver con las charlas que ha enumerado Tania Tejera, a la que veremos ya la próxima semana. Tania, nos vemos en Las Palmas. Muchas gracias, que salga todo muy bien.
13: Perfecto. Una cosita última que les iba a decir. Todos los que compren la entrada, que está en la web de CID, de Congresos Internacionales de Derecho Deportivo, obtendrán un descuento en la final de la Copa de la Reina. Según lo compren, les llegará un código de descuento de la Federación, que lo aplicarán luego en la web de la REF. Y también podrán ir al partido, que es al día siguiente, a las 8 de la tarde, en el Estadio Gran Canaria.
0: Efectivamente, a esa gran final de la Copa de la Reina, Barça Atlético de Madrid, con ese descuento para todos aquellos que asistan a ese congreso en el Paraninfo de la Universidad de Las Palmas de Gran Canaria. Lo dicho, Tania, gracias, un saludo.
13: Muchas gracias, hasta luego.
0: Hasta luego, muy buenas tardes. Sin duda una cita muy, muy, muy interesante, de la cual hablaremos también la próxima semana. Que son las 3 de la tarde y que nosotros volvemos a las 4 y media. 90 minutos y arranca el carrusel deportivo, la previa de ese Ritas Vilnius, La Laguna, Tenerife. Allí nos escucharemos. Gracias, un saludo. Hasta ahora.

0: Son las 4 de la tarde, las 3 en Canarias. La Organización Mundial de la Salud eleva a 5 los casos confirmados por el brote de hantavirus, con otros 3 sospechosos. Ninguno de los pasajeros que actualmente está en el barco presenta síntomas. No han descartado, eso sí, que haya más casos a futuro, aunque descartan que sea como la pandemia del COVID-19. La OMS ha querido mandar un mensaje de tranquilidad a Canarias porque dicen el riesgo es bajo para la población. Victoria García, buenas tardes.
1: Buenas tardes. El director general de la OMS dice entender la preocupación de Canarias por la llegada del barco, pero explica... Espero que esos que tienen preocupación que sepan que el riesgo para la población es bajo, que espera que el gobierno de Canarias apoye al gobierno español en este asunto sin reticencias. Las autoridades españolas no solo están cumpliendo la ley, dice, sino que están respondiendo con solidaridad, cuya especialista, la especialista de la OMS, María Van Kerkhoven, explicaba. Esto no es el coronavirus, esto no es una pandemia, esto es un brote que estamos tratando de controlar.
0: El director de la OMS ha explicado que el brote se parece a uno que hubo en 2018 en Argentina, en el que murieron 11 personas de 34 casos. Dice que estamos en una situación similar, espacio cerrado con contacto directo. Esto no significa que vaya a expandirse por el mundo. Es lo que acaba de explicar uno de los responsables de la OMS. Mientras el virólogo español José Antonio López Guerrero descarta que el brote de hantavirus pueda derivar en una pandemia. Lo ha dicho en el informativo Hora 14.
2: Total y absolutamente no riesgo de pandemia. Este virus no es un virus emergente como fue el coronavirus. Este virus es un virus ya conocido y tajantemente los brotes, es cierto que es un virus muy patogénico cuando...
0: Más asuntos. La Audiencia Nacional acredita que la UCO desmanteló el mayor alijo de coca de la historia de España. Por primera vez se hace oficial la cifra exacta de droga intervenida. Son 30.215 kilos valorados en 812 millones de euros. Javier Bañuelos.
3: ¿Qué tal? Buenas tardes. Sí, cuando los agentes de la UCO localizaron el buque Arconian, tenían la certeza de que iba cargado de cocaína, pero no imaginaban que estaban a punto de incautar el mayor alijo de la historia de España. La información remitida por el equipo de inteligencia criminal de la policía holandesa, junto a las coordenadas aportadas por la DEA estadounidense, pusieron la operación en bandeja. Los agentes del GRS abordaron el barco y en la zona de popa localizaron una puerta de metal. Al abrirla, descubrieron una galería repleta de bultos. Exactamente había 1.279 fardos de cocaína. La Audiencia Nacional cifra por primera vez su peso oficial, 30.215 kilos de cocaína, con un valor en el mercado que supera los 812 millones de euros. En su auto, la Audiencia Nacional acredita que los narcotraficantes pretendían introducir la cocaína en España de manera inmediata a través de narcolanchas. De ahí que se hayan localizado también 42.000 litros de gasolina almacenada en petacas.
0: 4 y 3, 3 y 3 en Canarias.
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5: El crucero afectado por un brote de hantavirus finalmente no tocará a puerto cuando llegue a Tenerife, quedando fondeado en Granadilla. Así lo ha adelantado el presidente de Canarias, Fernando Clavijo, tras la reunión que mantuvo con los ministros de Sanidad y Política Territorial para coordinar la llegada de ese crucero de lujo. Sus 140 pasajeros, entre los que hay 14 españoles, serán evacuados en lanchas para su posterior traslado al aeropuerto de Tenerife Sur, desde donde partirán a sus países de origen. El ministro Ángel Víctor Torres destacaba que esa operativa dará mayor seguridad.
6: El barco va a fondear, cosa que también ha aplaudido el presidente de Canarias. Creo que eso da más seguridad para todos, para los que viven en Canarias, pero también para las personas que van en ese barco. Y lo importante ahora es que trabajemos hasta que finalmente esta situación se normalice. También que el barco debe estar el menor tiempo posible fondeado en las costas españolas y en este caso en Canarias, con la mejor respuesta de un país que tiene una magnífica sanidad y con una colaboración entre las distintas administraciones para que todos podamos dar lo mejor.
5: Las lluvias de este año han provocado que aumente la superficie en riesgo de incendio forestal en Gran Canaria. El agua caída ha hecho crecer la vegetación hasta cotas más bajas de lo habitual, lo que se prevé que en los meses de verano se conviertan en pastizales secos de rápida combustión. Por eso el Cabildo ha ampliado un mes más la campaña de prevención de incendios forestales, con el que comenzará en junio en lugar de julio, como suele ser habitual. Antonio Morales es el presidente insular.
4: que todo el esfuerzo que se hace durante todo el año en tareas preventivas, en dotar de los medios necesarios a los equipos que después tendrán que actuar en los momentos del incendio, lo hagan en las mejores condiciones, con el menor riesgo, salvando vidas, salvando también...
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1: Hola, buenas tardes. Igual es porque sabía que hoy tenemos a un académico de la lengua aquí en La Ventana, pero hace un ratito me he ido a buscar al diccionario la definición exacta de lo que es una maldición. Y sabéis una cosa, Isaías, buenas tardes.
2: Hola,
1: Marta Delgado, buenas tardes.
3: Hola, ¿qué tal?
1: Chollín, bienvenido.
4: Muy buenas.
1: Mirad lo que he encontrado. Me ha salido lo siguiente, maldición, dos puntos. Expresión, imprecación o deseo maligno dirigido hacia una persona, lugar u objeto para provocarle infortunio, daño o desgracia.
2: Olé.
1: Eso es lo que hay. Pero, en mi cabeza que va como va, ya lo he tuneado un poco, a persona, lugar u objeto como destinatarios del malfario, creo que podríamos añadirle país. No el país periódico, sino el país España. Y a lo de que una maldición puede provocar infortunio, daño o desgracia, yo también le añadiría, pues yo qué sé, cabreo, hartazgo, desánimo. Y llegados a este punto me preguntaría, bueno, no, me pregunto, joder, ¿qué carajo hemos hecho en este país para que todos, absolutamente todos los asuntos de nuestra vida pública acaben en bronca política, a gorrazos, unos contra otros, sin solución de continuidad? Lo del crucero y el brote vírico es el último ejemplo, pero es que es tan insuperable de cómo algo tan, coño, tan de interés general como la salud pública se convierte también en el enésimo campo de batalla, a mí me resulta increíble, sinceramente. Y ahí ya lo sé, que cada uno, no solo de los políticos que participan activamente en el aquelarre, sino cualquier persona que nos esté escuchando, tendrá ideas distintas y seguramente fundamentadas sobre quién es más responsable. Que si la ministra de Sanidad, que dicen que no informa, que impone cosas, o el presidente de Canarias, que dijo ayer, los virus mutan, coño, ¿y qué? ¿Quién es el presidente de Canarias para decir que los virus mutan? ¿Qué significa eso? O el Partido Popular, bueno, que se apunta a un bombardeo con tal de chinchar a Pedro Sánchez. Y lo de Vox hablando de cortinas de humo ya un poquito de risa, pero da igual, o a mí al menos me da igual en esta coyuntura. El resultado final una vez más es lamentable. Aunque bien pensado, ahora que este virus nos ha recordado, aunque no tenga nada que ver, aunque nos haya recordado a la pandemia, ya entonces... Hagamos memoria al espectáculo de peleas entre administraciones y partidos que luego se trasladan a la sociedad. Fue tremendo. En fin, resumiendo, ¿alguien pronosticó que después del COVID saldríamos mejores? Pues no. Como dice muy a menudo Isaías, hemos salido majaras. Bienvenidos a La Ventana.

0: A ver, por alusiones, el académico de la RAE que esta tarde se asoma a la ventana y que ocupa la letra R, Javier Cercas, buenas tardes, bienvenido, ¿cómo estás?
1: R mayúsculo de rock and roll.
0: R de rock and roll, bueno, o de Rodríguez Sixto, sí, que es el que estamos escuchando.
1: Qué buen rollo da este hombre.
0: Hoy has venido a la ventana y vamos a hablar del periódico de la democracia, ese libro, librito, ese artefacto que has publicado con motivo de los 50 años del país, y lo haremos porque hay cosas muy interesantes a nivel personal y a nivel colectivo también, pero yo quiero... Ya sé que dices que no eres un novelista política ni tan solo un columnista político, pero quiero con esto que acabo de comentar y que te lo he dejado ahí votando, conocer tu opinión sobre todo esto, sobre esta división perpetua, permanente que parece surgirnos con independencia del grado de responsabilidad de cada uno del mundo de la política. Desde hace unos años, ¿tú crees en las maldiciones?
1: No sé qué decirte. No. Siempre se habló de esto, ¿no? El destino, maldito, España, bla, bla. No somos ni tan malos ni tan buenos, Carla, somos normales, normalitos. Entonces esto, es verdad que todo se divide, todo se polariza por cosas absurdas, por cosas menores, por cosas... sí, pero es normal, ¿no? En democracia la gente, estas cosas ocurren, ¿no? La gente se... pues la oposición dice una cosa, el gobierno dice otra... Sí, pero yo tampoco dramatizaría tanto.
0: No, a mí a veces me enerva.
1: No, normal.
0: Más que verlo como una cosa dramática, pues me enerva. Sí. De hecho, le recuerdo una entrevista que hiciste hace un par de años con Antonio Lucas en El Mundo, sí, donde decías, el titular era la clase política nos divide con saña y permitimos que lo hagan.
1: Además. Es que estoy de acuerdo conmigo mismo, fíjate. No, porque es verdad, porque esa polarización no existe en la sociedad.
0: Claro.
1: Y en cambio parece que hay gente interesada en que exista desde arriba, ¿no? Ahí los medios tenéis mucha responsabilidad.
0: Sí, sin ninguna duda.
1: Entonces, sí, hay un interés por eso. Prefieren que estemos divididos a que estemos unidos. Y estamos mucho mejor unidos que desunidos, eso está claro.
0: ¿Y tú, sin ser novelista político ni columnista política, crees que esto es reversible?
1: Sí, hombre, claro. Sí, claro que sí. Por supuesto. Estos son, como decía Montaigne, la vida es ondulante. A veces sube, a veces baja, a veces sube. Entonces ahora estamos en esta situación de polarización y tal, pero cambiará, y yo espero que cambie mejor. Sí, sí, claro que es reversible, por supuesto. Hemos pasado épocas mejores, un poquito peores, pero oye, estamos hablando de los últimos 50 años del país. Este país es mucho mejor, este país de España es mucho mejor de lo que era hace 50 años, pero sin comparación. Y tú y yo, que somos mayores,
0: sí, señor,
1: el mundo más que hay aquí, que también tiene una cierta edad, lo sabemos perfectamente.
2: ¿Y crees que los siguientes 50 años van a seguir siendo mejores o cómo te...
1: Yo no soy profeta.
2: No
1: soy periodista,
2: bueno,
1: no soy profeta, no soy nada, yo no pinto nada.
2: Es por hablar del mood que dicen los ingleses, ¿no? De tu, ¿cómo lo sientes?
1: Yo espero que sí. O sea, ahora estamos... Es obvio, estamos no en España. El problema es que esto no es español,
0: no.
1: Es que es, digamos, occidental. Estamos en un momento de bajada. La democracia siempre está en crisis. La democracia es un sistema que vive en la crisis permanente, ¿no? No. Crisis significa cambio. Eso es lo que etimológicamente. Entonces, esta situación nuestra no es única. No estamos aislados, por fortuna, como lo estábamos hace 50 años, por ejemplo. Vivimos en Europa, vivimos en el mundo y esta vivimos una situación de depresión democrática. Esto es un hecho, ¿no? Yo lo pongo desde el 2008.

0: El símbolo es sí. tener a un tipo como Donald Trump en el poder en los Estados Unidos. Tenemos gente como Trump, como Putin, como Xi Jinping, los grandes poderes que unos directamente no son democráticos y otros hacen lo posible por cargarse la democracia que tienen. Y hay mucha gente en Europa, en España, etcétera, que están en la misma línea. Bueno, estamos en un momento de eso, de depresión democrática. Esto se puede revertir, yo estoy seguro, porque además estamos mucho más preparados para revertirlo que en los años que cuando empezó
1: el país,
0: ¿no? Que cuando salíamos de... Es que salíamos de una dictadura de 40 años.
1: Que sí, que sí.
0: O sea, una cosa terrorífica. Estamos muchísimo mejor y muchísimo mejor equipados, entre otras cosas, porque no estamos solos. Vivimos en una cosa que se llama Europa y que es menos fuerte de lo que debería, pero que para mí, esto lo he dicho muchas veces, es la única utopía razonable que hemos inventado los europeos. La Europa, una Europa unida. Lo que pasa es que necesitamos una Europa mucho más unida, una Europa federal, de verdad. Es decir, una Europa capaz de conciliar la unidad política con la diversidad lingüística, cultural, identitaria. Y eso tiene unas posibilidades inmensas. Y ahora mismo es el gran baluarte de la democracia en el mundo. Esa es la realidad.
2: Yo lo único que sí que veo, Javier, si tenemos un poco de memoria, épocas de crispación las hemos vivido. Ya no hablo de la guerra, hablo de los 50 años de democracia, ¿no? Pero se nos han olvidado. Lo que sí que veo ahora es que la crispación está permeando. Es decir, antes estaba muy localizada en el debate político, incluso en el Congreso de los Diputados, en los medios de comunicación, pero no había llegado a la sociedad. Y ahora hay mucha gente que calla, que no habla de determinados temas, sencillamente para que una comida de amigos o una cena familiar no termine mal. Yo un día de bromas en Twitter puse un tuit que decía: buenos días, que hoy no quiero crear polémica. Y me llovió la del pulpo.
1: Sí. Buenos días, serán para ti.
2: Hay gente que está esperando, será para ti, gilipollas. O sea, ya empezamos y es imposible terminar. Entonces, esta crispación, esta permeabilización de la crispación, yo sí que percibo que es un poquito distinta a lo que ha pasado.
0: Yo percibo varias cosas. Primero, ¿sabes? A lo mejor me equivoco, pero tengo la impresión de que en eso Madrid es especial.
1: Sí, sin duda. Yo estoy de acuerdo contigo.
0: De que eso no lo ves fuera de Madrid. Madrid es un microcosmos.
1: Sí, sí.
0: Aquí está el poder, aquí hay muchos medios de comunicación, los más importantes, etcétera, etcétera. Y aquí se genera eso. Y luego eso, e incluso más, no lo olvides, Isaías. Hemos tenido cosas mucho peores en estos 50 años. Cuando digo mucho peores, quiero decir mucho peores. Por ejemplo, en el País Vasco. Por ejemplo, en Cataluña. Por ejemplo, en el mismo Madrid, cuando había atentados terroristas cada dos por tres. Es decir, en estos 50 años han vivido... Yo no creo que estemos en el peor momento, ni muchísimo menos de lo último que hemos vivido. Pero tú tienes razón, lo que hay que hacer es evitar que eso vaya.
1: Claro.
0: Insisto, y Madrid, ahí... En Madrid es distinto.
3: ¿Y desde dónde se evita eso? ¿Desde abajo o desde arriba? ¿Tienen que ser nuestros representantes políticos los que bajen la tensión? ¿Tenemos que nosotros los que exijamos a ellos que lleguen a acuerdos, que no...?
0: Está muy bien lo que dices. O sea, la responsabilidad es de todos. Uh-huh. Eso para empezar. Sí, sí. O sea, yo no me canso de repetirlo. Política, de hecho en el libro he hablado de eso. Política viene de polis, que significa más o menos, ¿verdad? En griego significaba ciudad, un poquito más grande que una ciudad. Y la ciudad es de todos. Por lo tanto, la responsabilidad es de todos. Democracia, etimológicamente, ya que nos hemos puesto etimológicos, significa etimológicamente poder del pueblo. Y el pueblo somos todos. Entonces, la política es algo demasiado importante para que la dejemos en manos de los políticos. La política es de todos. Ahora bien, es verdad que los políticos, y tú tienes razón, si los políticos bajan el diapasón, vemos unas cosas en el Congreso asombrosas. Voy a decir una cosa que es un hecho y que la gente, me temo, que ignora. El 80%, en torno al 80%, esto es clave, de las decisiones que afectan a la vida de los españoles, nuestra vida, se toman en Bruselas. ¿Y quiénes las toman? Casi el 80%. ¿Y quiénes las toman? Las toman el Partido Popular y el Partido Socialista, que gobiernan en coalición desde hace décadas y décadas y décadas. Pero en el Congreso de los Diputados parece que se odian a muerte, parece que tienen proyectos completamente antagónicos, etcétera. Pero no es así. Hay un gran consenso europeo, por fortuna, vamos a ver que se conserve eso, que es lo más importante. Entonces, si ellos bajan el diapasón, si ellos discrepan, como hay que discrepar, oiga, yo estoy de acuerdo. Entonces, cuando cambia un gobierno, Carles, queridos amigos, cuando cambia un gobierno no se acaba el mundo. Se cambia el gobierno, no hay grandes cambios radicales. Claro que hay cambios, por supuesto, la sanidad, no sé qué, pero no es un cambio absolutamente radical. El PP y el PSOE, hay que decirlo, no tienen proyectos políticos radicalmente opuestos. Hay un gran consenso que podríamos llamar socialdemócrata, que es Europa, en el cual están unidos, no ahora, desde hace muchos años.
1: Pero aquí lo disimulan.
0: Y aquí lo disimulan.
1: Y, entonces, y lo disimulan
0: esa,
1: mucho.
0: Como decíais ahí, el peligro es que esa dramatización, porque es una dramatización interesada en el Congreso de los Diputados, cale, ¿verdad?, abajo. Entonces, los primeros los políticos, y después los medios de comunicación.
1: Sí, sí.
0: Ahí los medios de comunicación son fundamentales, pero absolutamente fundamentales. La responsabilidad es enorme. No permitir que la mentira cale, porque la mentira es letal, ¿verdad? El Evangelio dice, la verdad os hará libres, lo cual quiere decir que las mentiras hacen esclavos. Eso quiere decir. Y los principales responsables de que las mentiras no calen, primero, los políticos que no las digan, pero ahí no sabemos. Las dicen constantemente y a todas horas, como sabéis muy bien, que tenéis un bulómetro, me acabas de decir.
1: Un bulólogo.
0: Que se sueltan constantemente porque el poder sabe que el primer instrumento de dominio es la mentira.
1: De hecho, en el periódico de la democracia, en este libro, Alerta, reflexiona sobre las amenazas que se ciernen sobre el periodismo, y una de ellas efectivamente es la mentira o la medio verdad.
0: Pero Carlos, los políticos, de acuerdo, los medios de comunicación y todos aquí no podemos ser pasivos. No, somos responsables todos.
1: Tenemos bulómetro porque lo ejerce el bulólogo, que está en Radio Barcelona. Marc Amorós, buenas tardes, Marc.
4: Hola, ¿qué tal? Buenas tardes.
1: Vamos a aparcar un momentito el libro de Javier, del periódico de la democracia, para entrar en la noticia científica y sanitaria del momento, que es lo del brote vírico en este crucero. Puedo prometer y prometo que seguro que hay fake news relacionadas con el antivirus este, ¿no?
4: Sí, claro que las hay. Vale. Bueno, la más viral de estas últimas horas es una que dice que Pfizer ya tiene lista una vacuna contra el antivirus.
1: No, hombre, no.
4: Bueno, dice la noticia que la farmacéutica ya ha presentado resultados prometedores para una vacuna contra el antivirus, coincidiendo casualmente con el brote del virus que tenemos en el crucero. Bueno, no es cierto. Sí es verdad que existen estudios preliminares, pero todavía no hay ninguna vacuna aprobada en ningún lugar del mundo. También circulan otras noticias falsas. Una de ellas dice que el antivirus no es un virus, es un virus nuevo que ha provocado alarma social. Bueno, no es un virus nuevo, es un virus que ya hace tiempo que es conocido. En redes sociales también se dice que este nuevo virus está provocado por las ratas y que habría comenzado en un crucero, y también se llega a decir que es un experimento encubierto para observar cómo la población acepta voluntariamente restricciones. En Asia, cuando se acerca el año nuevo chino o lunar, se propagan muchos bulos sobre epidemias y sobre contagios. Es algo habitual. En 2024, por ejemplo, se difundieron ampliamente afirmaciones falsas alertando de una supuesta neumonía interesticial humana, que no sabemos bien qué es.
1: Yo no tengo ni idea.
4: No, yo tampoco. En 2025 circularon rumores de un brote de sarampión en un hospital. Bueno, todas eran falsas. Bueno. Este año está circulando que hay dos casos de otro, un virus que se llama Nipah en la India, que también es otra noticia falsa.
1: Bueno, la ciencia es uno de los objetivos predilectos de los bulos, de las noticias falsas, de las fake, como las queramos llamar. Pero luego está la ciencia de verdad. Y aquí en La Ventana, como nos gusta mucho repetir, y lo hacemos periódicamente, buscamos citas con el talento y con el talento científico. Y una de las vías de acceso son las becas Leonardo de investigación de la Fundación BBVA, que impulsa proyectos innovadores que cambian, lo que estaba diciendo Javier, y mejoran nuestra vida cotidiana en muchos ámbitos. Por ejemplo, ahora que estamos hablando de virus y de miedos y qué circula por el aire, Pablo Gago, buenas tardes.
5: Buenas tardes.
1: Pablo Gago, científico titular en el Instituto de Diagnóstico Ambiental y Estudios del Agua, que dices, bien. Y beneficiario de una de estas becas Leonardo de la Fundación BBVA en el área de ciencias del medio ambiente. Tiene un proyecto que la explicación oficial dice lo siguiente, voy también a las comillas, como la definición de maldición. La evaluación integrada de la exposición a contaminantes del aire interior mediante la monitorización ambiental y biológica. Es decir, investiga la presencia de contaminantes del aire en los interiores de nuestras casas, de nuestras viviendas, y su posible impacto, que lo tiene, en las personas que viven dentro de estos edificios. ¿Eso cómo se hace? Con un trabajo de campo. ¿Cómo se estructura un trabajo de campo? En este caso con 4.000 personas, 4.000 familias, 4.000 hogares en Girona, poniendo sensores, buscando analíticas. Bueno, y no sigo para que lo cuentes tú, pero para que los oyentes hagan una idea de lo que es el trabajo de ciencia, de picar piedra, para luego sacar conclusiones que permiten hacer planeamientos epidemiológicos y frenar cosas que desconocemos que nos amenazan y que provocan muertes un montón al cabo del año. Y ya no hablo más. Todo tuyo.
5: Bueno, pues gracias por la introducción.
1: Es que me parece muy importante.
2: No tengo más que añadir.
5: Ya está. No, muy bien. O sea, la contaminación del aire es un tema que...
1: gran desconocido.
5: Que a mí me preocupa mucho porque es uno de los mayores problemas de salud a nivel global. Causa millones de muertes cada año. Eso es así, se sabe y se toman medidas en algunos sitios. Algo sorprendente es que todavía solo se conoce una pequeñísima parte de los compuestos químicos que inhalamos cada día. Y el gran desconocido, en mi opinión, es el aire interior. ¿Y por qué es importante? Porque ¿cuánto tiempo pasamos en los interiores? El 90% sí. Del tiempo. La gente puede decir, ostras, que eso es demasiado, pero si te pones a pensar las horas de tu día a día, pasamos la mayor parte del día en el aire interior. El aire exterior es importante, pero el interior también. Y nosotros nos preguntamos, ¿y qué hay en ese aire de nuestras casas?
1: ¿Y qué hay?
5: Pues hay muchas cosas. Y no solo eso, ¿y qué parte de ese aire, qué compuestos de ese aire pasa a nuestro cuerpo? Y por eso hemos desarrollado este proyecto que ponemos unos dispositivos pasivos en las casas de la gente. Son unas cosas pequeñitas que se pueden poner en, lo puedes poner en el salón, tienen una silicona dentro y actúan como una esponja química. Al cabo de un mes lo recogemos. Estas personas que viven en las casas también dan muestras humanas, de sangre, de orina, de heces, de pelo, y evaluamos la contaminación ambiental dentro del aire doméstico.
2: ¿Y todos los hogares de una misma zona son iguales en cuanto a contaminación?
5: No. O sea, en resultados preliminares que ya tenemos, o sea, 4.000 personas es mucho. Un grupo muy grande de personas que lo hacemos con la Fundación de DOBA, con un organismo Deep Salud de la Diputación de Girona, que son muy potentes, la verdad, que a mí me encanta cuando organismos que no es su... que la Diputación de Girona, que no es su cometido principal, apuestan fuertemente por esto y, bueno, muy agradecido a la Fundación como a eso. ¿Qué vemos? Pues que hay un montón que... el aire que respiramos es mucho más complejo de lo que pensábamos. Y hay un montón de contaminantes, desde aditivos del plástico, retardantes de llama, que son compuestos que están en nuestro mobiliario, en textiles, compuestos que vienen de los materiales de construcción, o moléculas como muy persistentes, como los perfluorados.
1: ¿Qué son los perfluorados?
5: Los perfluorados es algo muy interesante y, en mi opinión, muy desconocido.
1: ¿Sartenes, tal vez?
5: No son sartenes los perfluorados. Los perfluorados probablemente son uno de los mayores experimentos químicos involuntarios que hemos hecho como sociedad.
1: A ver.
5: Son unos compuestos que se desarrollaron en los años 50 y que tienen unas propiedades magníficas, industriales, y se usan mucho en sartenes antiadherentes, ropas impermeables, espumas para apagar incendios, en envases de alimentos. Hasta ahí bien. Pero ¿dónde están ahora los PFAS? Esas propiedades tan buenas hacen que no se degraden, pero que no se degraden para los que las queremos, pero luego tampoco se degradan. ¿Dónde están? Están en tu sangre, están en la mía, están en la sangre de todo el mundo, en el agua que bebemos, en la leche materna, en los bebés antes de nacer.
2: Y todo eso pasa a través del aire. Es decir, yo frío un huevo y resulta que sale de ahí la sustancia y yo la inhalo, por ejemplo...
5: No.
1: Bien, aclaremos. No, es muy serio lo que estamos comentando, ¿eh?
5: Nosotros estamos expuestos a muchos contaminantes, ¿vale? A muchos en nuestra vida. Todo lo que comemos, a través de lo que comemos, lo que respiramos, lo que tocamos, ¿vale? Y una parte viene del aire. Pero muchas en el aire de casa tenemos muchas de estas cosas.
1: Uno tendería a pensar que cuando cierra la puerta y se queda en casa, ¡yep! ¡Salve! Ya está,
5: claro,
1: y no.
5: Y no, pero, ojo. No vivimos en nuestras casas, no son lugares tóxicos. Sería un mensaje alarmista que no tiene ningún sentido. Vivimos más y mejor que nunca. Y todas estas sustancias, pues, crean mucho bienestar. Pero no tenemos que ser conscientes de que también tienen sus riesgos. Y sobre todo, conocer a lo que estamos expuestos. Actuar para reducir en la medida de lo posible como individuos, actuar para reducir en la medida de lo posible como sociedad, porque como individuos no estamos obligados a tener sería totalmente injusto tener un conocimiento de qué hay en cada cosa. No, tiene que ser sencillo.
1: Oye, ¿y los plazos de este proyecto? Quiero decir, ahora hay un trabajo de campo en marcha, en un número determinado de hogares, con análisis, con medidores y tal. ¿Cuánto tiempo se va a tardar en obtener patrones que puedan resultar útiles? Tiempo aproximado. Estamos hablando de años, de décadas. Claro, a lo mejor exagero. Lo de la exposición continua durante toda la vida de una persona, tal, se llama exposoma o algo así, ¿no? Algo parecido, ¿no? Eso es la suma de todo eso. No sé si es comparable a lo que supuso descifrar o empezar el genoma. Si esta investigación nos cambia el conocimiento de lo que es la vida en el interior de las casas, ¿esto marcará un antes y un después en la ciencia o es apuntar muy alto?
5: Bueno, a ver, marcará un antes y un después en la ciencia, pero me alegra mucho esta pregunta porque el exposoma es un palabrejo que yo creo que...
1: Yo lo he buscado también, antes de, claro, como maldición.
5: Poca gente lo conoce. O sea, durante muchos años pensamos que la genética era casi la causa de todo en la salud, ¿no? Pero ahora es importantísima, pero vemos que no. Que si la genética influye mucho, luego está todo lo que viene de fuera. Y eso es el exposoma. ¿Qué es el exposoma? Lo que comemos, lo que respiramos, lo que tocamos, pero también el estrés, el entorno urbano. Y eso tiene un efecto muy, muy importante. Y yo creo que la palabra exposoma, que ahora no suena, no le suena a prácticamente nadie, va a ser de un uso relativamente general en unos años.
6: ¿Qué son las tres cosas elementales que deberíamos a lo mejor cambiar de hábitos o suprimir o incorporar a nuestro día a día, pues eso, para eliminar los riesgos de este aire tóxico que a los que estamos expuestos?
5: Aire tóxico es una palabra muy fuerte para esto, ¿eh? Sí, sí. Porque estamos expuestos a muchos contaminantes.
1: Aire complejo.
5: Aire complejo. Lo que pasa es que estamos expuestos a una mezcla. No es un compuesto muy tóxico que nos va a hacer mucho daño, sino son muchos compuestos que a lo largo de toda tu vida te van dando pequeños golpes, y eso tiene efectos, pero tiene muchos efectos a largo plazo. Pero no es un aire, no es un
6: una
5: aire
6: única
5: tóxico.
6: Cosa. Por ejemplo, no. ¿Qué es peor? ¿Una alfombra, una moqueta sin aspirar o un aire acondicionado sin limpiar durante años?
5: La respuesta es un poco decepcionante porque es que depende, ¿no? Depende mucho. O sea, hay acciones que podemos hacer nosotros en casa para reducir nuestras exposiciones. Por ejemplo, ventilar la casa, muy fácil, una buena acción, una acción fácil. No tener sartenes viejas, evitar la acumulación del polvo, evitar el uso de plásticos en la medida de lo posible, no calentar el plástico. Pero yo aquí soy crítico porque a veces ponemos demasiada responsabilidad en el ciudadano. Yeah. Hay miles y miles de sustancias por allí fuera. Tiene que ponerse fácil. En mi opinión, la clave es una regulación, pero no una regulación por regular, sino una regulación acorde a la ciencia actual, que no es la de antes, y evolucionar a un sistema preventivo. La pregunta no es esto tóxico?, sino ¿podríamos haberlo evitado?
3: Claro. Y según el estudio, ¿se ve que puede haber diferencia en los aires en función de la renta?
1: Ah,
5: ostras. Muy buena pregunta.
1: Sí, señor.
5: En realidad está este grupo de personas al que seguimos, de 4.000 personas, uno de las hipótesis detrás es si los factores socioeconómicos afectan a la exposición a contaminantes. Uh-huh. Y preliminarmente vemos que sí,
6: claro.
5: Según el nivel de renta, es diferente, tienes diferentes cosas en tu casa, vives una vida diferente, diferente tipología en tu casa. Entonces influye. Nuestra hipótesis es que influye bastante. Esto es una de las preguntas que querremos resolver.
1: Claro.
2: ¿Y esos contaminantes nos los llevamos...?
1: No los aplazos, perdona. ¿De cuándo habrá resultados?
5: La ciencia es lenta.
1: Ya.
5: Y esa es una de las cosas con la que tenemos que convivir.
2: Y ahí viene la palabra paciencia.
5: Hacer ciencia buena requiere tiempo.
1: Sí, sí.
5: Pero te puedo dar plazos. Esto va por escalas. En menos de un año tendremos unos resultados preliminares. Bueno. En quizá un par de años tendremos unos resultados mucho más grandes y en a lo mejor una cantidad de años mayor, ya juntándonos con los epidemiólogos, podremos influir directamente en la toma de decisiones, todo el conocimiento generado, que es nuestro objetivo final, que tengamos un mundo más saludable para todos, ¿no? Ese es el objetivo que hay detrás de todo esto.
2: Oye, vamos a matar dos pájaros de un tiro, porque has hablado de una palabra que es exposoma, que se va a hacer común en el lenguaje, pero no está en el diccionario de la academia. Y este caballero se va ahora a la reunión de los jueves a las 5 de la tarde, así que, ¿cuál sería un poco la definición, así un poco simple, para que después ya profundicen ellos y trabajen
5: Déjame hacerla simple, porque yo creo que esta palabra acabará entrando en el diccionario, igual que el genoma, que supongo claro. que el genoma sí que está dentro.
1: Sí, sí.
5: El exposoma es... Resume todas las exposiciones ambientales claro. a las que estamos sometidos desde el momento de la concepción y a lo largo de la vida. Ajá. Es decir, todo lo que respiramos, tocamos, comemos, y como he dicho antes, pero también el estrés, el ejercicio físico, el entorno urbano, cuánto de lejos tienes un parque, sí. eso vemos que influye en la salud a largo plazo. Todo eso forma lo que se conoce ahora como el exposoma.
1: Todas las influencias externas que recibimos.
0: ¿Desde cuándo se utiliza esta palabra? ¿Y quién la utiliza? ¿Vosotros, los científicos? ¿Ha salido de ahí? ¿De dónde?
5: Esta palabra la definió un científico muy reconocido, Christopher Wilde. No sé si te voy a decir el año, a lo mejor, pero 2001 puede ser, reciente, o 2006.
1: Muy reciente.
5: Pero se ha generalizado en los últimos años. El congreso de estas exposiciones ambientales más importante del mundo ha tenido lugar hace 2 semanas en Sitges.
1: ¿Ah?
5: Como coincidencia, el año que viene es en Washington. Y hay revistas científicas, hay una que se llama El Exposoma, o yo mismo soy editor en una revista, una revista científica en el apartado del exposoma. Es algo que se empieza a utilizar.
1: Qué bien.
6: Y para incluir esta palabra en el diccionario, Javier, ¿cómo funciona esto?
0: Es muy complejo.
6: ¿Vas con unas propuestas y lo debatís esta tarde?
0: No, es complejo porque hay que tener sobre todo también documentación. Es decir, lo que no hace la academia es decirle a la gente... Esto hay una idea un poco equivocada, ¿no? Lo que no hace la academia es decirle a la gente cómo tiene que hablar, sino lo que hace básicamente es constatar cómo la gente habla, es decir, qué palabras usa. De manera que hay una cosa que es fundamental, y es que esta palabra se extienda y que la gente la use y que pase a ser de uso común y que aparezca en la prensa y que la uséis vosotros.
1: Isaías,
0: por ejemplo.
1: Claro, claro.
0: Y en ese momento, cuando ya cuaja como tal y cuando ya no va a ser fruto de una moda o de una cosa tal, coyuntural, pues entonces en ese momento ya...
2: De momento, Javier, hay 1 millón de oyentes que ya esta noche en la cena de amigos van a hablar del exposoma. Este fin de semana, al sacar a los niños al parque, hablarán del exposoma. Ellos brillarán mucho y la palabra se irá extendiendo. Y algún día podremos decir, tal y como avanzó la cadena SER,
1: exposoma,
2: la palabra exposoma
1: es el conjunto de acciones exteriores que afectan a un ser humano a lo largo de su vida. Por ejemplo, ¿no? Pero es verdad que hay ideas equivocadas, por ejemplo, a la hora de querer incluir una palabra en el diccionario. Y hay cosas que directamente son falsas, pero que se instalan en el universo colectivo. Vuelvo a los 50 años del diario El País y a los actos de este fin de semana en Madrid. Tú participaste en una charla donde diste un toque de atención sobre algo muy, muy concreto y muy extendido, además.
7: Y esto en realidad es una variante de una cosa que es esto del cualquier tiempo pasado fue mejor, que atribuyen a Jorge Manrique. Es para matarlos. Por favor, no atribuyan a Jorge Manrique lo de cualquier tiempo pasado fue mejor, porque es un gran poeta, es uno de los mayores poetas de nuestra lengua, y los poetas nunca dicen idioteces, y eso es una idiotez. Lo que dice Manrique es mentira, es que nunca ha dicho Manrique eso. Manrique dice, como a nuestro parecer, cualquiera tiempo pasado fue mejor. Es decir, no como lo es, no, es que nos lo parece, claro, nos lo parece, nos vamos haciendo viejos y ¡oh, aquello!
1: Tal. Sí que te enervan algunas cosas, veo, ¿eh? Como decías.
0: Esto me pone enfermo, sí.
2: Y a mí que soy de Valencia ni te cuento, porque Jorge Manrique era un gran poeta y además palentino, claro.
1: ¿Las fake news forman parte del exposoma?
5: Yo creo que indirectamente sí.
1: Sí, ¿no? Es una influencia exterior que afecta al ser humano.
5: O bastante, porque al final las fake news te pueden condicionar tu comportamiento.
3: Y estresan, claro.
5: Totalmente, sí.
1: No, hay una... Bueno, es igual, no la diré porque no me apetece ahora, ya está. Pablo, quédate con nosotros, que vamos a seguir charlando, pero déjame decir que las becas Leonardo de la Fundación BBVA, entre otras cosas, también viajan, y el próximo 22 de junio, esto es noticia, se abrirá la primera convocatoria de las becas Leonardo en América Latina. Como desde allí nos escuchan también, pues que lo sepan, ¿no? Para impulsar la investigación científica y la creación cultural de excelencia en Argentina, en Colombia, en Perú, en México. No consta que entre las becas haya ninguna destinada a Hernán Cortés, pero bueno, ahí lo dejamos, por si acaso.

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0: Cuando nació el diario El País, que esta semana, como venimos recordando, cumple 50 años, el lunes exactamente los cumplió, apenas habían pasado 7 meses desde las últimas ejecuciones de la dictadura y de que Aute, sorteando la censura del momento con la letra, compusiera Al Alba, que es una canción que no empezó para esto, pero acabó convertida en un himno de la transición. Aquel primer número del País, 4 de mayo de 1976, salió un martes, costaba 10 pesetas, 11 si se optaba por envío urgente, que era un plus. Llegó a los kioscos en formato sábana, blanco y negro, tipografía Times Roman, y apostó por un esquema de publicidad bastante novedoso, modular, no por centímetros. Su primer anuncio en portada, por cierto, fue un producto de cloro para piscinas de la droguería Riesgo. Que lo de Riesgo ya ahí tiene un mensaje, metáfora, ¿eh? Pero lo de apuesta arriesgada no se quedaba en el nombre de su primer anunciante. Aquel primer número se estrenó con algo inédito en la prensa de este país. Un editorial completo en portada que reclamaba democracia plena y legalización de los partidos políticos. Y eso cuando en España todavía no había ni una cosa ni la otra. Y por si quedaba alguna duda sobre esta declaración de intenciones con la que nacía El País, en páginas interiores un artículo escrito por Rafael Alberti, aún desde el exilio, incluía frases como esta: la poesía también regresa cuando la hace la libertad. Suele decirse que cada uno crea su propio libro al leerlo, y con el diálogo que se establece entre un periódico, un diario y sus lectores, pues pasa algo muy parecido, ¿no? Y entre las propuestas con las que el país periódico, celebra estos días su 50 aniversario, se incluye el periódico de la democracia de Javier Cercas, ¿no? Que mezcla un poco todo eso. Un libro que habla de un periódico, sí, pero hace a través de una mirada personal, de alguien que primero fue lector, luego aspirante a columnista, luego columnista real. Bueno, hay algo que a mí me llama mucho la atención, Javier, y que a los oyentes que no hayan echado un ojo al libro les va a sorprender. Claro, empezar el relato con algo que parece una inocentada, dices, esto no es serio. Ya sé que lo has contado, pero por favor, vuelve a contarlo. Ese día que recibes una llamada telefónica.
1: Es que yo no soy serio. Aquí hay un error total, un malentendido terrible. Aquí, mira, gente me tiene por un tipo serio, pero soy lo menos serio del mundo. Aquí tenemos un científico que es una persona seria.
0: Sí, señor.
1: Como acaba de demostrar. No. A ver, el contexto es importante de la historia, porque yo tenía, ¿qué tendría yo? 31 años. Acababa de llegar a Estados Unidos. Vine a Estados Unidos, era profesor en la universidad, no universidad de provincias. No me conocía absolutamente nadie. Yo había publicado varios libros, pero me leían mi madre, mis hermanas, algunas, todas, porque yo tengo 4, y mi padre, y se acabó. Y nada, totalmente desconocido, pero totalmente desconocido. Entonces tengo 30 años, 29 tendría, 30, y suena el teléfono un día en casa. Y me dice, señor Cercas, y yo, sí, y me dice, soy del País, soy del diario del País, hemos pensado que usted podría colaborar con nosotros y tal, y yo estoy atónito y empiezo a balbucear, bueno, sí, no sabemos todavía qué tipo de cosa podría hacer, deberíamos pensarlo y tal, y yo, bueno, total que pum, yo ya le llamará a un redactor, y cuelgo el teléfono y estoy atónito, porque claro, para la gente de mi generación, de nuestra generación, el País era...
0: Sí. La Biblia.
1: Como tú dirías, la hostia.
0: Sí, sí.
1: Era claro, yo me pongo... O sea, el diario de García Márquez, el diario de Vargas Llosa, el diario de Pradera, el diario de Sabater, de Umbral, de los grandes escritores, el primer periódico que yo había empezado a leer, el periódico que plantó cara a los golpistas el 23 de febrero de 1981, el periódico... Y me llamaba a mí, yo pensé, pero qué inteligente es este periódico, tío. Pero es que cómo han pillado un tío desconocido por ahí, el talento, qué capacidad para descubrir el talento en lugares más insospechados. Entonces todavía estoy saltando en el comedor de mi casa, pegando saltos de alegría, cuando vuelve a sonar el teléfono, yo pienso, este es el redactor que ya me viene a decir qué es lo que me va a proponer escribir, en cultura, en no sé qué, tal y cual. Y es mi hermana Sofía. Y le digo, joder, Sofía, ¿a que no sabes lo que acaba de pasar? Y me dice, claro que lo sé, idiota, pero tú no sabes qué día es hoy o qué es el día 28, el día de los inocentes, joder. Y era un amigo suyo del trabajo.
2: ¿Era una premonición?
0: Sí.
1: No, era una inocentada, hecha con toda mala leche.
0: Pero que resultó profética.
1: Y me dijo, bueno, ya te llamas. Resultó profética. Es que el País era una cosa tremenda. Bueno, sí, pero claro, ahora ya es una institución. Ahora ya es el New York Times, los grandes periódicos del mundo, el diario de referencia... Desde hace muchos años, el diario de referencia, no solo en nuestro país, sino en el ámbito de la lengua española, etcétera, etcétera. Pero el País, cuando nace, es una bomba. Nace... Este periódico, si me permites, este libro se titula El periódico de la democracia.
0: Sí, sí.
1: No es un elogio. no es un título.
0: Es una descripción.
1: Laudatorio, es una descripción.
0: Sí, señor.
1: O sea, este periódico nace con la democracia, como tú has contado, 2 meses antes de que nombren presidente del gobierno a Adolfo Suárez, que es cuando empiezan las reformas democráticas. Este periódico es determinante para el nacimiento, para la llegada de la democracia a España. Este periódico se juega literalmente el tipo, literalmente el tipo, la vida, el día 23 de febrero de 1961, saliendo a la calle con una primera página tremenda, que era Viva la Constitución o En defensa de la Constitución y tal. Y este periódico luego, eso, se convierte en un periódico básico para nuestras libertades. Pero como tú has dicho muy bien, y sigue siéndolo, por supuesto, este libro no pretende ser una historia del país. Para eso hacen falta, como te decía fuera de micrófono, 3 o 4 tesis doctorales, por lo menos. Este libro simplemente pretende ser un libro de un lector, la historia de un lector, que es lo que yo he sido fundamentalmente. Yo ni siquiera soy periodista, el periodismo es demasiado serio como para que yo me considere un periodista, yo simplemente escribo 2 veces al mes, al mes exactamente, en el periódico, eso sí, desde hace muchos años, y lo que pretende ser es eso, contar algunos hitos fundamentales de la historia del periódico, como su nacimiento, como el golpe de Estado el 23 de febrero, algunos hitos de mi propia relación cuando empecé a escribir, inocentada tan tremenda, y cosas de este tipo, y al hilo de eso una serie de reflexiones acerca de asuntos que me importan, como el periodismo, como la relación entre el periodismo y la literatura, etcétera, etcétera. Pero no tiene más pretensiones que esa.
0: El País acaba de cumplir 50 años, pero su vida, efectivamente, podía haber sido mucho más breve si esto hubiera acabado de otra manera.
2: En estos momentos
3: se ha oído un disparo.
2: Se ha oído un golpe muy fuerte en la cámara. No sabemos lo que es porque se ven la policía, la Guardia Civil entra en estos momentos en el Congreso de los Diputados. Hay un teniente coronel que con una pistola sube hacia la tribuna. En estos momentos apunta. Es un guardia civil, está apuntando con la pistola, entran más policías, está apuntando al presidente del Congreso de los Diputados con la pistola, y vemos cómo, cuidado, la policía. No podemos emitir más porque nos están apuntando con la policía. Llevan metralleta.
0: Mira que lo hemos escuchado a veces y se te sigue poniendo la piel de gallina. Tu libro Anatomía de un instante, ahí estaba la radio, ahí está el periodismo, ahí está la literatura. Anatomía de un instante ha aproximado a varias generaciones lo que ocurrió aquel 23F. Luego la serie, que ha sido una serie de éxito, por cierto, a través de la tele, incluso lo ha difundido más. Pero es verdad que El País en esas primeras horas se la jugó y se la jugó a tope, publicando no solo ediciones distintas, sino varios editoriales, algunos de los cuales fueron leídos aquí en Antena.
4: El diario El País publica una edición especial con el título Golpe de Estado, El País con la Constitución, y el antetítulo del general Milán del Bosch decreta el estado de excepción.
0: En cualquier caso, lo que nos deja ese episodio es una lección, vamos, yo creo que rotunda, de que las cosas no hay que darlas nunca por conquistadas, que hay que defenderlas en todas las escalas, en todos los niveles y a diario, desde el periodismo, desde la ciencia, desde la ciudadanía en general, desde eso que llamamos sociedad civil, como si fuera una sociedad militar, pero vamos, que nos toca a todos, efectivamente.
1: Y al periodismo muy especialmente.
0: Sí.
1: Porque se jugaron la vida los que sacaron el periódico a las 7 de la tarde, cuando todo indicaba que el golpe iba a triunfar. Porque cuando dicen, Carlas, que este golpe era un golpe de opereta, y que qué chiste, y que parece un torero en el Parlamento, y que no sé qué. Aquel día tuvimos un miedo terrible. ¿Habéis pasado una grabación? Esto se oyó en directo. Mi madre lo oyó en directo.
5: En directo, imagínate.
1: Claro, ¿qué pensó todo el mundo? Pues que había muertos en el Parlamento, en el hemiciclo, porque el hemiciclo es un sitio muy pequeñito.
0: Sí, sí.
1: ¿Y cómo no iba a haber muertos con ese tiroteo? Lo que pensó la gente es que había una masacre. Entonces, que un periódico, el único que lo hizo antes de las 12 de la noche, saliese a la calle, y saliese a la calle a defender inequívocamente la democracia, porque no había ninguna duda. Ese periódico se hizo en ese momento para parar el golpe. En defensa de la Constitución, en defensa de la democracia, etc. Y fue muy importante para parar el golpe.
0: Sí,
1: porque
0: sí.
1: Hay muchas fotos de periodistas leyendo el periódico. Eso se leyó efectivamente el editorial en la radio. Entraron ejemplares del periódico dentro
0: al Congreso,
1: del Parlamento.
0: Sí, sí, sí, sí.
1: O sea, tuvo un efecto muy
0: el
1: muy,
0: título
1: muy
0: de tu libro no puede ser más acertado, El periódico de la democracia.
1: Es que es lo que es.
5: Y hay un pequeño detalle de esta transmisión, aparte de la propia transmisión, pero claro, como es tan gordo lo que escuchamos, pasa desapercibido que ese periodista de la cadena SER, Rafael Luis Díaz, sabía que era un teniente coronel.
0: Sí.
5: Yo creo que en estos momentos el 95% de los periodistas entra un militar en el Congreso y no sabría muy bien su graduación. Es la importancia del peso que todavía tenía públicamente, sí, sí, y como vemos soterradamente, algunos militares en aquella, sí, sí, España, ¿no?
1: Bueno. Claro, y además era conocido Tejero.
0: Sí, porque sí, ya lo había intentado.
1: Era muy conocido.
0: Javier Cercas, tienes que ocupar el sillón R mayúscula en una reunión que empieza dentro de 9 minutos en la Real Academia, como todos los jueves, así que te liberamos, pero te despedimos con la palabra del día que elige cada tarde Isaías en la ventana, y que hoy es, casualmente, anatomía.
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5: Bueno, Javier Cercas es un hombre capaz de hacer la anatomía de un instante o de medio siglo de vida de un periódico. Y además nos ha inspirado esta palabra de hoy, anatomía, que es un término que nos llegó sin tocar del griego a través del latín tardío. En aquel idioma, anatomía era una disección. Hoy, siglos más tarde, como ya nombramos, la ciencia que estudia la estructura de los seres vivos o de alguna de sus partes, incluso nos sirve para referirnos coloquialmente a todo el cuerpo humano, cuando hablamos de la potente o vulgar anatomía de alguien. Y por extensión, ahí llegamos a lo que hace Cercas, porque una anatomía es también el análisis o el examen minucioso, pormenorizado de algo, sea de un golpe de Estado o de un partido de fútbol cualquiera. La palabra nos ha dado mucho juego, como su raíz, porque con ese tomos, que era corte en griego, hemos acabado nombrando cada volumen en que se divide una enciclopedia, también lo que no se puede dividir, el átomo, que es una palabra autoexplicada, como lo son también traqueotomía o mastectomía, disecciones hechas con bisturí, o la moderna tomografía, que es una disección pero radiológica, incruenta, hecha gracias a imágenes. En fin, que los alumnos de la vieja Academia de Platón necesitarían alguna explicación del académico Cercas para comprender algunas de estas cosas, pero una vez sabidas lo que son, entenderían perfectamente por qué, 24 siglos después, las llamamos así.
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0: A ver, que quedan 3 minutos para las 5 de la tarde, las 4 en Canarias, y tenemos a nuestro bulólogo en antena. Marc, sigues ahí, ¿verdad?
17: Claro que sí.
0: Y tenemos a un jugador excepcional, que es Pablo Gago, científico titular del Instituto de Diagnóstico Ambiental y Estudios del Agua, que va a demostrar cómo desde la ciencia se puede o no se puede distinguir lo verdadero de lo falso. A ver, preguntas para el examen de hoy.
17: Bueno,
0: y
17: Choín,
0: Isaías, Marta y un servidor también jugamos, ¿eh? Así, y los
18: Pablo,
0: oyentes.
18: Nosotros fallamos siempre.
0: Y los... No, siempre no. Hemos mejorado.
18: Muchas veces, pero nos dedicamos a esto.
0: Y los oyentes, desde casa, desde el coche, están diciendo, venga, venga, ¿verdadero o falso? A ver, va, lo primero.
17: Venga, va. Primer titular. Despedido tras fingir una lumbalgia y pillarlo su jefe saltando en el estadio del Cádiz.
5: Se lo merece, ¿verdad?
0: Verdadero, ya ha ocurrido. Sí, hombre, verdadero.
17: Verdadero. Pues esto es real, ha sucedido. Un hombre ha perdido su empleo en un hotel de Conil. Lo enfocó la cámara en el campo de fútbol saltando
0: el día después. El día después. El Cádiz anda jodido, cuidado, ¿eh?
17: Sí. Bueno, venga, va, siguiente titular. Un zoo se ve obligado a separar a 5 loros porque cuando estaban juntos insultaban a los visitantes y se reían entre ellos.
0: Hostia, a mí me encantaría que fuera verdadero.
19: Yo también, pero no lo veo.
0: Tú no
19: yo
0: lo
19: diría
0: ves,
19: falso.
0: ¿No? Desde la ciencia dirías falso. Yo me apunto a la ciencia.
20: Yo
0: falso.
20: Yo digo que verdadero porque me gusta.
5: Yo me apunto a los deseos
18: lo...
5: también.
18: Sí, yo también me lo creo.
17: Pues ganan los deseos.
5: ¡Hola!
17: Ha sucedido en un zoo del Reino Unido.
20: Qué maravilla. Maravilla,
17: bueno, los cuidadores del parque han tenido que apartar a los 5 loros porque estaban en una comunidad de 200 y temían que los otros 195 aprendieran a insultar como ellos y aquello fuera ya insoportable.
5: ¡Sanchista! Otra.
0: Venga.
17: Venga, va, una de ciencia. Un estudio científico demuestra que es imposible concebir un hijo en el espacio porque los espermatozoides no saben lo que es arriba y lo que es abajo.
19: Hombre, no tiene
0: Pablo,
19: muy buena pinta.
0: Pablo,
19: no tiene muy buena pinta.
0: Ayúdanos.
19: No tiene muy buena pinta.
20: El motivo no me lo creo, pero podría ser que no se pudiera concebir en el espacio. Por la ingravidez, ¿no?
19: Yo votaría que falso.
0: Falso.
20: Motivo,
0: yo,
20: claro,
0: yo también sigo científico, falso.
20: Yo también.
17: Bueno, pues esto es real.
5: ¡Ah, toma!
0: No puede ser.
17: Sí, es real. Lo han hecho en el estudio, está hecho en la Universidad de Adelaida, en Australia. Bueno, se ve que con la ingravidez los espermatozoides no saben situarse, así que pues es imposible conseguir un hijo hoy por hoy en el espacio.
20: Bueno, en realidad no es un gran problema, ¿verdad?
17: Bueno,
0: venga,
17: si
0: la última.
17: Tenemos que ir de la Tierra.
5: La última.
0: Venga.
17: Venga, va. Un hombre consigue por fin aprobar el examen teórico de conducir tras suspenderlo 138 veces.
0: ¿Verdadero?
20: Falso.
0: ¿Verdadero?
5: ¿Verdadero?
19: Es tan inverosímil que verdadero.
17: Pues es verdadero. Verdadero. En Polonia. Le queda el práctico.
0: Muy bien, Marc. Hasta la próxima.
17: Un abrazo. Pablo,
0: gracias. Hasta pronto. Y ahora noticias. Son las 5 de la tarde, las 4 en Canarias. Acaba de terminar la rueda de prensa de los responsables de la OMS sobre el brote de antivirus. Han confirmado que rastrean a los pasajeros que se bajaron, como ya se sabía, en Santa Elena. Alejandro Becerra, buenas tardes.
21: ¿Qué tal, Carlas? Buenas tardes. Han recomendado el uso de mascarillas para el personal que atiende casos sospechosos por el largo periodo de incubación de la enfermedad. Victoria García.
22: Anaïs Leyen, la experta en fiebres hemorrágicas del Organismo Internacional de la Salud, ha dicho que los pasajeros sintomáticos, si los hay, serán aislados en cuarentena cuando lleguen a Canarias. El resto se decidirá tras las pruebas que les hagan los expertos de la OMS que viajan con ellos. Para este virus no existe una vacuna específica ni un medicamento concreto, aunque seguimos investigando. Así que el aislamiento es la mejor fórmula que conocemos para evitar su expansión. Porque la OMS reconoce que, aunque el de escaso contagio, solo de modo directo, sí es cierto que este virus es altamente mortal.
21: Estados Unidos ha abierto una investigación para analizar varias operaciones sospechosas relacionadas con el petróleo, valoradas en algo más de 2.200 300 millones de euros. Pablo Anzola.
1: ¿Qué tal? Buenas tardes. Sí, el Departamento de Justicia estadounidense está investigando miles de operaciones ejecutadas en el mercado de futuros del petróleo desde que empezó la guerra de Irán. Según la información que está publicando hasta ahora ABC News, esos movimientos habrían permitido a un puñado de inversores embolsarse hasta 2.200 millones de dólares al apostar a que el precio del petróleo bajaría justo antes de que lo hiciera. Según detalla ABC, esas operaciones se concentran en cuatro momentos, entre ellos, por ejemplo, justo antes de que Trump anunciara el alto al fuego en su red social. De momento, la Casa Blanca niega que sus funcionarios estén utilizando información privilegiada para operar en bolsa, algo ilegal según la ley del mercado de valores de Estados Unidos.
21: El Papa destaca el compromiso para renovar las buenas relaciones entre Estados Unidos y el Vaticano. Es un comunicado que acaba de publicar la Santa Sede después de la reunión entre León XIV y el jefe de la diplomacia estadounidense, Marco Rubio. La administración Trump trata de reconducir las relaciones con el Papa tras las críticas de Trump. Roma, John Solés.
2: Según el comunicado oficial de la Santa Sede, el Papa y el secretario de Estado norteamericano han renovado el compromiso de mantener buenas relaciones entre Washington y la Santa Sede y han intercambiado puntos de vista sobre conflictos internacionales, con especial atención a los países en guerra o en situación humanitaria difícil. Rubio se reunió también con el cardenal Parolin y con el arzobispo Gallagher, responsables de la diplomacia vaticana. El encuentro se produce en un periodo de tensión histórica entre la administración Trump y el Vaticano. En abril, recordemos, Trump calificó al Papa de débil y de terrible para la política exterior tras las críticas del pontífice a la guerra en Irán. Fuentes de Washington describen también estas conversaciones hoy en el Vaticano como amistosas y constructivas.
21: 5 y 3, 4 y 3 en Canarias.
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23: El Sindicato de Trabajadores del Puerto de Tenerife denuncia la falta de información sobre la operativa para atender las necesidades de crucero afectado por un brote de antivirus que previsiblemente quedará fondeado el domingo en el puerto de Granadilla. La portavoz sindical, Elena Ruiz, lamenta la falta de respuesta por parte de la Autoridad Portuaria de Santa Cruz de Tenerife, a la que se han dirigido para que aclare qué tipo de protocolo de seguridad ha previsto y también el cometido de los trabajadores para asistir al barco.
24: En fondeo sabemos que no tiene que haber amarradores, ni estibadores, ni hace falta un remolcador, ni nada, eso se quedaría en fondeo. Pero sí, por ejemplo, podría pasar un tipo de emergencia, a lo mejor un cambio de tripulación o un posible provisionar ese barco, pues las personas que van en falúa. Esto todo es un desconcierto. Está todo el mundo preguntando y exigimos un protocolo real de la seguridad de los trabajadores. ¿Me entiendes? Estamos totalmente desinformados.
23: Y la consejera de Turismo del Gobierno de Canarias ha pedido al Estado que suspenda el nuevo control de pasajeros extracomunitarios en los aeropuertos de las islas hasta que funcione correctamente. Y es que en los últimos meses se han detectado varias incidencias. La última, esta misma semana en Lanzarote, cuando 60 viajeros se quedaron en tierra por la caída del sistema. Son más de 600 personas en total las que se han visto afectadas en lo que va de año. Exige Jessica de León que la delegación del Gobierno se haga cargo de la situación en aeropuertos que suelen verse colapsados como Lanzarote y Tenerife Sur y se refuercen las fronteras con la Policía Nacional.
25: Que se lean bien el reglamento, que están dejando a pasajeros en tierra, que nuestro nivel de fidelización del cliente nos ha costado muchísimo construirlo, es un 70% en el caso del mercado británico y esa imagen se está lastrando porque está entrando en vigor un sistema que no funciona.
21: Deportes, Iria Vieira, muy buenas.
26: Buenas tardes. El Rayo Vallecano puede hacer hoy historia en Europa. A las 9 de la noche visita al Estrasburgo en la vuelta de las semifinales de la Conference League, con el sueño de alcanzar la primera final europea de su historia. Cuentan con la ventaja de un gol tras ganar en la ida en Vallecas por 1-0. Y en baloncesto, el Real Madrid disputa el cuarto partido de los playoffs de Euroliga ante el Hapoel. Desde las 8, Hapoel Tel Aviv-Real Madrid, los blancos dominan la serie por 2-1. Una victoria en el día de hoy les clasificaría para la Final Four de Atenas.
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3: Ya a esta hora, que son las 5 y 10, las 4 y 10 en Canarias, con Toni Martínez y compañía. ¡Hola!
4: Hola, ¿qué tal? Aquí estamos.
3: Bien, bien.
4: Aquí
3: bien.
4: Estamos con Armand Anjaume. No, no te he preguntado qué tal.
3: Ah, vale.
4: Eso digo yo. Esto pasa a veces.
5: Sí.
4: Esto pasa a veces. Que automatizamos el bien.
5: De nada, y nadie te ha dicho gracias.
4: De nada, eso sí. Bueno, hoy, hola, ¿qué tal? Estamos Armand Anjaume, Íñigo Espinosa, Xavi Pucci, Quique García, Luis Piedrahíta, sí. Iñaki de la Torre, Susana Ruiz, Mario Panadero, Cristina del Casar, Manu Zoco, Alicia Gaitón, Elena Sánchez, Laura Taide y Toni Suárez, todos dispuestos a practicar la mejor terapia para el dolor de cabeza, que es hacer mec-mec.
6: ¡Viva la madre que te parió!
7: ¡Fea política activa!
8: ¡Que no, madre mía!
9: Corrupción cero, no existe.
10: Amigo mío, esto que tenemos a huevo.
11: ¡Sac Yurkipa!
12: ¡Idiomas, querida!
13: ¿Te parezco una persona incomunicada?
14: ¡Madre mía!
15: ¡Ay!
16: ¡Mec, mec!
15: ¡Ay!
16: Muy bien.
15: ¡Mec,
17: mec! Que los acusados no han conseguido dar respuesta válida a esa pregunta que se hacían las vecinas de la chica del 17 en el viejo cuplé.
18: ¿Qué me estás contando?
3: Claro. Fuera de contexto es genial.
18: Son chotis.
3: No, oye, yo aviso.
4: Dentro de contexto también.
3: Total. No, incluso más, es verdad. Oye, que yo, bueno, es igual, hago todo por la radio, pero luego me voy.
4: Que te,
3: Iñaki, bueno, de la Torre, nos
18: también.
3: Vamos, porque mañana abrimos la ventana en el Auditorium de Palma y tenemos que volar a Mallorca.
18: Hombre,
3: volando. Sí. Pero a las 6:05 vendrá Barta del Vado a coger los mandos y ya seguimos. Dicho lo cual, Iñaki, ¿tú hoy te atreverías a hacer alguna cosa así con esa voz?
18: Con un pequeño aumento de sueldo.
3: ¿Y cantar las greguerías?
18: Venga, va.
3: Va.
19: En mallorquí.
18: De Aragón. ¡Opa! Muy bien. Te falta el cachirulo, ya lo tenemos. Venga, vamos con las greguerías. Empezamos con Feli, que no entiende a la gente que no le saca partido a las redes sociales.
20: Me da rabia esa gente que va a los conciertos y no sube ni un vídeo, ni una foto. Pero bueno, ¿a qué fuiste? ¿A disfrutar del concierto?
18: Y no miente, Drama Queens, cuando dice esto.
20: Un Playmobil nunca da su brazo a torcer.
18: Jamás.
3: Bueno, buenísimo.
18: Atención a lo que cuenta Gonzalo, tan épico como cierto.
20: Hay cosas que solo puedes hablar con alguien que también haya estado en Twitter. Es como haber combatido juntos en Vietnam o haber crecido en la misma favela.
18: Grumositor tiene ganas de faltarle el respeto a toda una comunidad.
20: Si a la repostería argentina le quitas el dulce de leche, te queda un caldo de pollo.
18: Y acabamos con esta aseveración incontestable que hace Solomillo.
20: El Consejo General del Poder Judicial se compone de 13 vocales y 17 consonantes.
3: Y ahora ya lo digo yo, ¿vale?
18: ¿Sí? Venga, va,
3: después de las greguerías llegan las noticias del Mundo Today.
18: Vamos.
21: El gobierno ordena la inmediata liberación de Ábalos y Koldo para asegurar el suministro de mascarillas en plena crisis del hantavirus. Serán lo que tú quieras, pero los necesitamos, insiste Sánchez. La fiscalía pide para Aldama una rebaja de la pena y un programa en prime time.
22: TVE tendrá que hacer un hueco en su parrilla para poder cumplir la sentencia y emitir cada noche Las noches de Aldama, el nuevo late night de la 1 que tiene como misión principal entretener, hacer reír y dar caña al gobierno.
21: Los ciudadanos recuerdan al gobierno que si decreta un nuevo confinamiento, ya no tienen vivienda en la que encerrarse.
22: Hace 6 años aún pudimos apañarlo, pero ahora mismo está la cosa difícil, dicen los ciudadanos ante una posible nueva pandemia. Ya han publicado en redes mensajes con el hashtag «Yo me quedo en casa de mis padres».
21: Ante la huelga de maestros de infantil, el gobierno recuerda a las

0: familias que están los abuelos.
1: No demonicemos tampoco la caca de rata. Pide McDonald's sin que nadie le haya preguntado nada.
0: La Seguridad Social dejará de financiar las colonoscopias por placer.
1: Todos los chavales de hoy en día llevan el mismo peinado. Confirman 5 calvos.
0: Un inquilino atenta contra la salud mental de su casero, exigiéndole una prórroga del alquiler.
1: Los médicos españoles salen a la calle exhibiendo pancartas ilegibles.
0: Les he conquistado, dice Ayuso sobre su visita a México.

Sonido mediterráneo a tope para empezar a despedir esta semana primaveral. Escuchamos Saigo, no, el segundo single de adelanto del que será el nuevo disco de María del Mar Bonet, que se llamará La Igua no Cansa y se publica la semana que viene, el 14 de mayo. Pero antes de eso, y además, precisamente mañana nos visita María del Mar Bonet en la Ventana de la Música desde Palma. Menudo planazo. Mm.

Bueno, eso será mañana. Vamos a tomárnoslo bien lo de hoy. Vamos a tomarnos las cosas bien. Vamos a tomarnos con calma el caso del holandés errante.

0: Porque alrededor de todo lo que está pasando en el barco Pontius Pedrin, de bandera holandesa, en el que ha habido un brote de antivirus, hay incertidumbre. Hay incertidumbre porque la información sanitaria es muy delicada. Tenemos todos memoria del COVID, todas estas cosas que ya sabemos. La empresa que gestiona el barco tampoco está facilitando mucho las cosas. Se sabe que algunos pasajeros desembarcaron después de que hubiera comenzado el contagio. La primera información llegó no a través de la compañía, sino a través de uno de los pasajeros. Escuchamos.
1: El otro interrogante ahora mismo es qué pasa con los pasajeros que iban a bordo del barco y que aprovecharon una escala para bajar en la isla de Santa Elena.
2: Esto lo ha contado al diario El País, uno de los viajeros que sigue a bordo del crucero y que asegura que fueron 23.
0: 23. Es importante saber que hay pasajeros que pudieran estar en contacto con la fuente de contagio y que salieron del barco. 23. Esa era la cifra que daba uno de los pasajeros, no la compañía. La compañía holandesa no parecía interesada en transmitir esa información.
3: Yo no sé lo que me ha pasado, ¿eh? No lo sé.
0: Pero el gobierno holandés consideró que sí podía dar esa información.
4: Precisamente el gobierno holandés también ha confirmado que son unos 40 los pasajeros del crucero que desembarcaron en esa isla de Santa Elena.
0: De 23 a 40 en una crisis sanitaria que se está siguiendo persona a persona, pues es un salto. Y por fin la compañía naviera ha dado señales de vida.
4: Por su parte, la compañía del crucero acaba de reconocer en un comunicado por primera vez que son 30, dicen, las personas que bajaron del barco en la isla de Santa Elena, que está ubicada en mitad del Atlántico.
0: En el censo de Santa Elena deben tener un follón importante. El pasajero dijo 23, el gobierno de Países Bajos 40, la compañía dice 30. Parece que en el barco nadie lleva la contabilidad y parece que les cuesta.
5: Dice en ese último comunicado la empresa que están trabajando para concretar los datos de todos los pasajeros y tripulantes que embarcaron y desembarcaron.
0: La empresa recopila los datos. Inicialmente no parece un dato difícil de recopilar. Normalmente en los cruceros se sabe quién sube, quién baja.
6: ¡Yo no sé nada! ¡Yo no sé, no sé nada!
0: Hay un equilibrio difícil entre la necesidad de tener paciencia y la exigencia de una información razonable sobre lo que está pasando. Es un caso de seguimiento mundial. Esta es la directora de prevención de la Organización Mundial de la Salud diciendo hace apenas una hora, esto no es una repetición del COVID, esto no es COVID-2. En todo el planeta hay la misma preocupación. En España hay varios ministerios implicados en esta gestión. En defensa, la ministra Margarita Robles dijo ayer que los pasajeros que lleguen a España, los españoles, serán trasladados en avión militar al Hospital Militar Gómez Ulla, en Madrid, y que podrán estar en aislamiento, si lo desean, firmando un consentimiento.
7: Puesto que es una medida privativa de libertad y que exige estar durante el tiempo de la cuarentena privado de libertad en una habitación, hay que dar un consentimiento para ello.
0: Como en el Ministerio de Sanidad habían dicho que la cuarentena sería obligatoria, esta mañana Àngels Barceló le ha preguntado a la ministra de Sanidad, Mónica García.
8: ¿Esa cuarentena es voluntaria? ¿Es obligatoria?
0: Aparentemente es una pregunta sencilla. La respuesta ha sido algo complicada.
9: Bien, yo quiero decir que lo primero es, obviamente, vamos a apelar al sentido común, a la responsabilidad de los propios pasajeros y de sus familias, no solamente en el cuidado de su salud, sino en el cuidado de la salud pública. Dicho esto, también tenemos que ser lugares suficientes para adoptar las medidas necesarias para proteger la salud pública, ¿no? Las medidas necesarias en materia de salud pública que tienen que ver con, pues eso, proteger a los pasajeros y proteger al resto de la población.
0: Uh-huh. Ante una respuesta así, en el papel de periodista, a veces uno se dice,
10: estoy que me subo por las paredes y no me subo porque no soy Spiderman.
0: Sin embargo, Ángel se lo ha tomado bien y ha repetido la pregunta.
8: Y la pregunta es muy sencilla, es si es obligatoria esa cuarentena o no es obligatoria.
0: Escuchad, porque después de 30 segundos y de una nueva re-re-pregunta, parecería que hay una respuesta.
9: O sea, nosotros vamos a apelar, obviamente, al sentido común y a la responsabilidad, a que ellos mismos, ¿vale?, entiendan la necesidad,
8: vale,
9: de
8: si, ¿Y si no la entienden,
9: ¿y si no,
8: ministro?
9: Tenemos instrumentos legales suficientes para adoptar las medidas suficientes para protegerles a ellos y a la población.
8: Es decir, instrumentos legales para que ellos tengan que ser confinados.
9: Instrumentos legales, según la Ley Orgánica de 1986, de medidas especiales en materia de salud pública. Sí.
0: Creo que finalmente la respuesta era esta último sí. Creo que sí, creo que sí. A pesar de lo cual, después de este sí, la ministra ha seguido matizándose a sí misma un buen rato.
11: Tenemos los principales, lo cual no significa que obviamente yo estoy convencida de que tanto las familias como los pasajeros van a ser responsables y van a querer estar vigilados y controlados en materia de cuidado de su propia salud y también en materia de cuidado de la salud pública. Independientemente de eso, estamos hablando tanto con la OMS como con el CDC, la Comisión Europea de Evaluación y Control de las Enfermedades y las Infecciones, todos los protocolos alrededor de cuántos días tiene que hacer cuarentena, cuántos días tiene que hacer, etcétera. Todo esto lo estamos haciendo, estamos salvando y lo iremos viendo pues, así al minuto.
0: Ángels ha tenido la temeridad de hacer otra pregunta.
1: ¿Tienen prevista una comparecencia conjunta con el presidente canario después de la reunión que van a tener hoy?
9: Bueno, en principio vamos a tener inicialmente una reunión.
0: La respuesta podía ser sí, no o lo valoraremos durante la reunión. Sin embargo,
11: aquí vuelvo a insistir que vamos a volver a trasladar los mensajes y las mismas informaciones que hemos estado trasladando en los últimos días. Por la misma decisión, ya se lo hemos dicho, hemos pasado los informes de la Organización Mundial de la Salud, de CDC, porque la conveniencia de que el mejor puerto más seguro y el puerto más cercano es el puerto de Canarias, porque se ha tomado esa decisión y porque se ha tomado la decisión también de que vaya a un puerto secundario que tiene un tránsito mínimo, la parte de ahí, el barco llega, los pasajeros se evalúan, se mira a través del sanidad exterior y del CDC si tienen algún tipo de sintomatología y, bueno, y se les traslada a sus países. Y como los españoles, bueno, pues nos hacemos obviamente cargo de ellos y les trasladaremos a la Lonsuya para cuidarles como se merece y lo mejor posible.
0: Bueno, oye, pues ya está.
1: Muchísimas gracias por habernos atendido.
0: Muchas gracias. Al final las cosas se responden solas. No ha habido comparecencia conjunta en la reunión entre el presidente de Canarias, la ministra de Sanidad y el ministro de Administración Territorial. Se ha adoptado la medida de que el barco no entrará en el puerto de La Granadilla, en Tenerife, donde, según leemos en el diario El País, los trabajadores están inquietos ante la falta de información. Seguro que en los próximos días va mejorando la calidad de la información. Como el plan es trasladar a los pasajeros al Hospital Militar Gómez Ulla, que está en Madrid, y la presidenta Isabel Díaz Ayuso, que está siguiendo la crisis muy de cerca, nada menos que a 9.000 kilómetros,
12: ¡cebolla!,
0: ya que se encuentra en México en un viaje oficial de 10 días,
12: ¡pimiento morrón!,
0: dice que no sabe por qué se ha elegido el Hospital Militar Gómez Ulla de Madrid.
13: Yo tengo confianza, desde luego, en la sanidad que hay en Madrid y en un hospital como este. Con lo que no estoy de acuerdo es con no saber por qué es Madrid o bajo qué criterio.
0: Si la presidenta de la Comunidad de Madrid no sabe que el Hospital Militar Gómez Ulla en Madrid cuenta con una unidad de aislamiento de alto nivel destinada al tratamiento de alertas biológicas como esta, es que realmente sabe muy poco.
14: ¡Viva Hernán Cortés!
0: Eso sí. Y la portavoz popular, Esther Muñoz, pide una dimisión retroactiva.
15: La ministra de Sanidad hace mucho tiempo que tendría que haber dimitido.
0: Si hubiera dimitido antes, ahora no le podría pedir la dimisión.
16: Claro. ¿Cómo lo vamos a hacer así, Marichocho?
0: Pero sobre todo, hay que saber encontrar el lado positivo de las crisis. Mario Panadero ha encontrado a unos emprendedores.
16: Sí, parece que la historia está condenada a repetirse. Ya hay gente haciendo negocio con el antivirus en Wallapop. Un anuncio de una caja de 50 mascarillas quirúrgicas por 2,30, dice el texto. Mascarillas de protección antivirus. Bueno, son para el antivirus o para la alergia al polen, pero el reclamo es importante, supongo. Y añade, Dios no quiera que venga, pero por si acaso yo tengo. No aclara si lo que tiene son mascarillas o mucho morro. Otro anuncio, un concentrador de oxígeno por 80 euros para uso domiciliario. Dice, puede ser útil como soporte respiratorio si la enfermedad provoca dificultad para respirar, entre paréntesis, casos graves de síndrome pulmonar por antivirus, como sugiriendo, ¿no? También leo en el anuncio, funciona perfectamente sin fallos ni alarmas. Bueno, un poco de alarma a lo mejor sí que hay. Y no puedo dejar de comentar un anuncio que aparece si pones solo la palabra virus. El enunciado es virus mocos. Y en la foto aparece una bolsa de plástico llena de pañuelos usados. El texto dice, ¿quieres una baja laboral, unas vacaciones extra? Este es tu premio. Puedes tener la congestión del siglo con estornudos como balas por un médico módico precio, cada estornudo 5 euros. Os reís, pero así empezó Steve Jobs, doblando mocos en su garaje o algo así. Se vende en la sección artículos de baño, aunque supongo que puedes usarlo donde quieras. Todavía ningún cliente ha valorado el producto o ha sobrevivido para hacerlo. Eso sí, el anuncio dice que el producto está en buen estado. Yo me permito dudarlo. El tiempo estimado de entrega es de 3 días, no aclara si viene refrigerado.
17: Guarrapón.
0: Bueno, para que luego puedan superar esto especialistas secundarios.
17: Uy. No se puede.
18: Pues vamos con un tema distinto. Bueno, el otro día se comentó aquí que empieza la temporada de bodas. Y
17: sí, está sí, allí, sí. ¿No? Mayo.
18: por lo que sea, la gente pues sigue casándose y por lo que sea, no lo hacen en enero, lo tienen que hacer ahora con el calor, y por lo que sea, pues les da por invitarnos. Así que vamos a hablar de planes de boda, que sabéis que cada vez son más locos, y hemos pedido que nos llamen wedding planners, ¿sabéis? La gente que se dedica a montar bodas a los demás y nos cuenten sus experiencias. Bueno, ¿cuáles son las nuevas tendencias para las bodas en 2026? Y sin dar el teléfono, porque estoy a punto de darlo, pero no hace falta porque ya nos ha llamado un wedding planner. ¿Qué tal? Buenas.
12: Hola, muy buenas tardes. Hola.
18: Una wedding planner. ¿Qué tal?
12: Sí, señor.
18: ¿Tu nombre es?
12: Mary Chain Trail.
18: Mary Chain, wedding planner, ¿no? Sí.
12: Yeah. No, a ver, yo más que wedding planner, que
18: ¿sí?
12: A ver, yo me considero una dream builder. Crazy come true.
18: Crazy come true.
12: You'll never work alone.
18: Vale, ¿no? Eres eso.
12: Acompañar a la gente que se casa para que su boda sea... Bueno,
18: sí, sí, bueno, ¿no? Cada vez son más ostentosas las bodas, ¿no? Ayer comentamos que había churrerías, por ejemplo, talleres de costura, norias, fotocall...
12: Bueno, se busca la originalidad, ¿verdad? Una boda debe ser una experiencia única, claro. Debe ser inolvidable, como os comentaba, pero nosotros, mira, en nuestra empresa llevamos el concepto boda al extremo, ¿no?
18: Bien.
12: A veces las bodas, pienso, pecan de buenismo, ¿no?
18: Demasiado buenismo en las bodas, tienes razón.
12: Exactamente,
18: sí,
12: ¿no?
18: Sí,
12: y
18: sí.
12: Yo la boda blandengue la detesto.
18: La detesto. ¿A ti te gusta la boda?
12: La boda. No, nosotros lo que buscamos es que la boda te saque de tu zona de confort.
18: Eso es.
12: Que haga un boom en tu,
18: boom en tu cabeza, sí.
12: Entonces nosotros estamos implementando últimamente en las bodas el concepto guerra de drones.
18: Guerra de drones. ¿Pero es como metáfora o literalmente?
12: Literal. No, proporcionamos drones a los invitados para que desde las mesas, por ejemplo, de los invitados de la novia, ¡pum! Haga un ataque, ¿no? Una incursión con drones en la mesa de invitados del novio, ¿no? Se busca el conflicto, sacar esas rencillas, ¿no? Seguro que tienen.
18: Guerra de drones entre las mesas en el banquete. Pero esto es importante, pregunta. ¿Son drones con munición de verdad o es
12: bueno,
18: todo...?
12: Bueno, pequeñas explosiones, sí, por supuesto. Hostia, material nuclear.
18: Ah, vale,
12: pero
18: vale,
12: sí,
18: vale.
12: Pero sí, incursiones, drones a ambos lados, pum, pum, pam, un poquito, sí.
18: Bueno, y entonces, ¿ya lo estás aplicando esto, Meliche?
12: Sí,
18: ¿y qué tal, funciona o no?
12: La gente que sobrevive le está gustando muchísimo y nos está pidiendo muchísimo.
18: Se pide mucho. Sí. Pues Meliche Trail, una wedding planner que nos ha hablado de drones de batalla en las bodas. Y tenemos a otro oyente. Muy buenas tardes. ¿Qué tal, caballero? ¿Tu nombre?
14: Muy buenas tardes.
18: ¿Tu nombre?
14: Bárbaro Benito.
18: Bárbaro Benito. Bárbaro Benito, ¿qué tal, Bárbaro? ¿Qué nos cuentas? ¿Qué ideas locas te han pedido los novios que nos puedas comentar? Porque te dedicas a esto, ¿no?
14: Hay muchas ideas locas, ¿no? Pero a mí la última que quería comentar aquí en antena, para si os gusta, ¿no?
18: A ver.
14: Este fin de semana, por ejemplo, el novio me pidió una cosa curiosa, ¿no?
18: ¿Sí?
14: Dice, a ver si durante la comida, durante el convite, donde le come, a ver, dice, a ver si no hay cháchara.
18: No hay chacha.
14: Así puede ser que no hablen mucho. Que no se hable, que está de todo el rato.

0: el café en otro lado. Y entonces lo que hice fue alquilar un helicóptero para que sobrevolara constantemente por encima del salón.
1: ¿Vale?
0: Por dentro del salón.
1: Dentro del salón.
0: Ahí he probado de establecer una conversación con un helicóptero sobrevolándolo.
1: Imposible. Hace un ruido increíble. Es imposible, claro.
0: Entonces pillé el helicóptero y además para asegurarnos de que nadie pudiera hablar, también cada tres minutos pasaba el camión de la basura.
1: Vale. Por el medio del salón, el camión de la basura. Vale. Vale, vale.
0: Sí, y quedaron muy contentos. Y...
1: el novio, ¿no? Que es el que pedía eso.
0: Sí, sí, sí. Y se comió sin decir palabra y acabaron los postres por casa, es lo que decía, ¿no? Lo que querían los novios. Entonces nosotros los wedding planes estamos para eso, ¿no?
1: Claro que sí, sí. Y el café en el bar de enfrente como mucho, ¿no?
0: Sí, señor. Sí,
1: bueno,
0: sí,
1: ellos deciden, era su boda al fin y al cabo. Pues muchísimas gracias, Bárbaro Benito. Y venga, va, el último. Estamos dando diferentes ideas, Francino, ¿eh? Para la gente
2: que
1: está planeando casarse, pues mira, va a hacer una boda así original y divertida. El siguiente se llama Jacobo...
3: Jacob Marley. A mí lo más loco como wedding planner que me han pedido fue una pareja que no estaban contentos con las aportaciones monetarias que habían hecho los invitados.
1: Vale.
3: Y me dicen, ¿y si metes por entre, o sea, infiltrados a carteristas entre la boda? Sí, eso me dijeron.
1: Un grupo de carteristas.
3: La de la empresa. Sí, contrata unos carteristas, los metes infiltrados en la empresa.
1: En vez de payasos o cantantes y tal, o DJ, tú, carteristas, para robar,
3: sí,
1: ¿no?
3: Sí, y muy bien, la verdad es que quedaron contentísimos porque se recaudó entre cash, relojes, móviles, coche de alta gama.
1: El carterista era...
3: Se vino arriba.
1: Y sacaron pasta.
3: Fue un
1: muy
3: primo
1: bien.
3: Mío. Ah. Y no, se sacaron suficiente para la entrada a un piso. O sea que muy
1: qué bien, qué bien. Pues Jacob Marley, muchísimas gracias. Bueno, estas son tres ideas, Francino, pero hay muchas más, ¿no? Ya sabéis que el mundo de las bodas cada día es más loco. Y además, todo lo que se haga es poco para intentar acabar de una vez con esta tradición.
2: Muy bien. Muy bien. Ideas revolucionarias, muy buenas.
4: Ya te digo.
2: Un poquito de publicidad, ¿os parece?
4: Venga.
2: Bueno, si no, también, porque hay que ponerla.
4: Sí.
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días, amigos. ¿Qué tal? Saludos, muy buenas tardes. Sean bienvenidas, bienvenidos a este carrusel deportivo de jueves. Sí, no nos hemos equivocado, no estamos en fin de semana. No es ni sábado ni domingo, ni mucho menos viernes. Estamos hablando un jueves a las 4:36 de la tarde para contarte la primera de las semifinales que se va a disputar en 23 minutos ya, 4:37, en el Olympic de Badalona y que va a enfrentar a nuestro club Baloncesto Canarias con el Ritas Vilnius. Es la primera semifinal, la otra a continuación la jugarán el Unicaja de Málaga con el AEK de Atenas griego. Por tanto, españoles, lituanos y griegos por un puesto en la gran final que se disputará el próximo sábado, Dios mediante, 7 de la tarde, en donde esperemos contarte que está el Club Baloncesto Canarias tras ganar en la jornada de hoy al Ritas Vilnius. No va a ser sencillo, no va a ser una tarea nada fácil, todo lo contrario, pero ahí está el equipo de Chus Vidorreta. Por cierto, ya con Wes Van Beek confirmado como descarte, no va a estar en el roster definitivo. Y sí con Sangare, que estará finalmente entre los dos elegidos por el entrenador vasco. Así que vamos a ponernos manos a la obra, 4:37, como decimos, de la tarde. Una horita más en tierras peninsulares. Lo hacemos, como siempre, con la realización técnica de Ismael Santana, con la producción de toda la redacción de deportes de esta casa en el Olympic de Badalona, en ese lugar donde se va a celebrar la Final Four. Óscar Herrera, Angulo y Carlos Pérez, aquí en los estudios centrales con José Carlos Rivero. Reciban un cordial saludo de quien les habla, Alejandro Arbelo.

0: Como decimos, en un jueves histórico, un jueves donde el Club Baloncesto Canarias se vuelve a meter entre los cuatro mejores equipos de la Final Four. De hecho, lo había hecho ya hace varias semanas con ese tercer y definitivo partido ante el Galatasaray turco, pero ya hoy con todo en juego. A las 5 de la tarde, Club Baloncesto Canarias Ritas Vilnius, y a partir de las 7 de la tarde a continuación, la otra semifinal que va a enfrentar al Unicaja de Málaga con el AEK de Atenas. 7, no, un poquito más tarde. Así que vamos a ponernos ya manos a la obra. No sé si podemos conectar ya con el Olympic de Badalona. Hoy va a estar complicadito. Me levanta el pulgar así Ismael Santana. En más de una ocasión hará así para abajo, porque me da que las conexiones y sobre todo el tema de wifi, fibras y demás en el Olympic de Badalona. De hecho, ya Isma está sudando. José Carlos Rivero, ¿qué tal? Saludos, muy buenas.
1: ¿Qué tal? ¿Cómo estás?
0: Hoy Isma va a sudar de lo lindo. Va a bajar unos cuantos kilos de peso porque tiene el hombre un estrés, porque todo funciona a las mil maravillas. Y claro, hay tanta gente aglomerada en esa cabina de prensa y un pabellón que se prevé una gran entrada, que el tema de las conexiones falla. Ya, y eso que es una Final Four, José.
1: Lo malo es que no depende de él, ¿no?
0: No, está claro.
1: Depende de la tecnología y depende más de las circunstancias y el equipo que hay allí de tecnológico como para que podamos.
0: Si dependiera de Isma, te puedo asegurar que hubiera salido todas las mil maravillas. Del bueno de Isma, de los dos Pedros, de Loida, que han estado trabajando incansablemente para que lógicamente todo salga a las mil maravillas, pero con la tecnología no se puede lidiar. Lo que sí se puede lidiar es con el juego, José. Antes de marcharnos a Badalona, ¿qué sensaciones tienes? A nada, a 21 minutitos de que se dispute ese gran partido.
1: Bueno, tengo la sensación de que estamos otra vez en un gran acontecimiento que yo creo que no es fácil y que a lo mejor no se valora de todas las veces que hemos estado, otra Final Four. Y bueno, el recuerdo que tengo del último partido fue contra Galatasaray y yo creo que
0: Tienes ese recuerdo entonces, José, somos campeones ya, porque menudo partidito.
1: Yo creo que fue un partido que salió todo perfecto, el plan de partido. Fue un juego coral, todos intervinieron, todos anotaron, todos defendieron, y si se acerca a la posibilidad de ser un partido parecido, yo creo que
0: tenemos un papelito en blanco aquí, lo firmamos de inmediato, que pueda repetir sensaciones. Vamos a cruzar los dedos con esta primera comunicación, nos vamos a marchar a ese Olympic de Badalona, en tierras catalanas, sede de esta Final Four. No va a estar el equipo anfitrión, que cayó en el tercero y definitivo con el AEK de Atenas, rival luego del Unicaja de Málaga, pero lo que nos interesa ahora mismo es lo que van a disputar tinerfeños canarios españoles contra los lituanos del Ritas Vilnius. En ese Olympic de Badalona tenemos a Carlos Pérez y en la narración, Herrera Angulo. Óscar, ¿qué tal? Saludos, muy buenas.
2: ¿Qué tal, Arbelo, Rodríguez, Alejandro, Rivero, José Carlos, amigos oyentes? ¿Qué tal? Muy buenas tardes. Bienvenidos, bienvenidas al espectáculo del baloncesto en Carrusel Deportivo, aquí en el Badalona Arena. Se llama ahora el Olímpico de Badalona de toda la vida, el Palacio de los Deportes de Badalona. Y aquí estamos preparados y nosotros también cruzando los dedos y todo lo que podamos, efectivamente, aunque estamos teniendo una colaboración aquí. Para eso están los muy buenos compañeros que tenemos aquí presentes también de otros medios, y estamos todos colaborando todos con todos. Con Carlos Pérez a mi izquierda. Hola, Carlos, ¿qué tal? Buenas tardes.
3: ¿Qué tal, Óscar? Buenas tardes.
2: Huele a gran partido, huele a gran cita, huele a Final Four otra vez en la Laguna de Tenerife, en una cita importantísima a nivel europeo, Carlos.
3: Sí, un grandísimo torneo, una gran competición que ha cuajado la Laguna de Tenerife, que bueno, vuelve a estar en una fase final. Esperemos que con un sabor dulce, ¿no?, el próximo sábado, coronándonos como campeones, pero evidentemente tenemos que hablar de las semifinales, ¿no? Precisamente a nuestra espalda tenemos, no sé si 2.000 como se venía anunciando, pero
2: Más de 1.000 posiblemente, ¿eh?
3: Más de 1.000 posiblemente, están en anillo superior, también el anillo bajo. Bueno, un grupo muy importante de aficionados lituanos que ya se han hecho escuchar, ¿no?, en la previa de este partido. Y bueno, nosotros pues con un menor número de aficionados, pero con la plantilla al completo. Yo creo que eso es muy importante. El equipo al final ha recuperado efectivos. Veremos el estado físico en el que están Fran Guerra y Jaime Fernández, pero al menos están en la convocatoria. Parece que van a poder sumar minutos, y con esa novedad pues de que la anuncia ahora también Alejandro Arbelo, de Mohamed Sangare, ¿no?, que creo que bueno, entra también por tema de cupo. Se queda fuera Thomas Scrap también, que era la duda, junto a Rocas y Edraitis, pero evidentemente, Óscar, es una gran cita. La Laguna Tenerife parte, no voy a decir como claro favorito, pero sí como el equipo pues que más posibilidades tiene de alzarse con el título.
2: 70-30 en la casa de apuestas, 70-30, sí. ¿Podría ir por ahí?
3: Yo creo que sí, 70-30, porque el equipo llega, ya lo dijo Chus ayer, ¿no?, en el mejor estado físico de las últimas temporadas, sin baja, con el equipo, a pesar de que llega tras dos derrotas consecutivas, yo creo que en un gran momento de forma, ¿no?, y más a las alturas de año en las que estamos. Y bueno, con un jugador como Patty Mills, que lo estamos viendo ahí ahora mismo, que puede ser un factor diferencial, y evidentemente para eso se lo ha fichado, para que aparezca en este tipo de grandes citas.
2: Sin duda, sin duda. Estamos ante un ambiente que todavía está muy lejos de ser un ambiente sensacional. El hecho de que no esté Juventud de Badalona resta mucho público de lo que hubiera sido aquí el equipo de Badalona, el titular del pabellón y favorito a estar en esta Final Four, salvo que se encontró con el AEK de Atenas y con un arbitraje bastante jodido, por no decirlo de otra manera, muy claro en Atenas también, por malas decisiones en el partido definitivo. En definitiva, amigos, amigas, oyentes, Alejandro Orbelo, José Carlos Rivero, que estamos preparados para una gran cita. Vamos a ver si el Alauna Tenerife da la talla. Viene de dos derrotas, Murcia y Moraván Andorra. La de Andorra dolió especialmente por cómo se produjo y por lo inesperado, pero está aquí el Canarias de las grandes ocasiones, con unos 300 aficionados más o menos aproximadamente, pues bastante menos que los de Ritas Vilnius, que además están desperdigados por buena parte del pabellón, se ve el rojo por todos lados, aunque el grueso más importante, más de 1000 están a nuestras espaldas arriba, justo en el anillo superior de este pabellón olímpico, y faltan los griegos todavía que no han llegado.
3: Sí, ellos están de previa, ¿no? Fuera del pabellón, sí. Ya veíamos algunos antes. Bueno, en teoría son las dos aficiones que evidentemente van a ser más numerosas. Luego está la de la Laguna Tenerife, he leído que en torno a, bueno, 400 personas, ahí, pero sí, hay mucha gente que está, bueno, que está preparada para venir ya a partir de mañana y de cara al sábado, ¿no? A esa hipotética final, porque evidentemente entre semana es complicado. Pero bueno, ya te digo, la verdad que impone un poquito ver a todos estos aficionados del Ritas Vilnius, que bueno, ya tuvieron un pelín de jaleo al principio.
2: Sí, tuvieron un altercado con la seguridad, sí.
3: Con la seguridad por el tema de las banderas, ahí están desplegando también un par de ellas.
2: Bueno, Ritas también, Ultras, reza ahí efectivamente. Es una afición que, bueno, afición no la del Rita José Carlos Rivero, sino en Lituania, de gran tradición cestista, lógicamente, los que tenemos ya una edad. Recordamos al gran Žalgiris Kaunas, que ahora se ha visto en los últimos años tapado un poco por este Ritas Vilnius, ¿no?
1: Sí, bueno, el baloncesto en Lituania es más que un deporte, es casi una religión, ¿no? Entonces, bueno, ellos tienen mucha tradición. Ahora últimamente, pues este es el equipo que está destacando. Siempre la selección lituana es una selección en cualquier campeonato que se dispute. Muy competitiva y bueno, tiene a lo largo de los años y los que tenemos más edad, como dices tú, jugadores lituanos que han destacado, pues han sido una lista enorme, ¿no? Entonces, bueno, es un país con mucha tradición y que va a ser seguramente por eso y por otras razones un rival duro de batir.
2: Porque seguro que Alejandro Orbelo, que es más joven, pero ya tiene una cierta edad, ya empieza a peinar alguna cana, se acuerda perfectamente, tú también, que todos, de Sarunas Marchuloni. Pues hoy está su hijo aquí, está su hijo en el roster del número 4, el jugador de Ritas Vilnius, Augustas Marchulonis, que claro, tremendo lo que vio su padre, Seattle, Indiana, no sé si me dejo alguno atrás, seguro que sí, pero un histórico de los primeros europeos en NBA, José Carlos.
1: Sí, de la época de Sabonis también, ¿no? Sí. Y bueno, un 2 muy fuerte, muy, muy físico, buen tirador como sí, todos los lituanos, y con muy buena técnica individual, ¿no? Y eso le proporcionaba muchas herramientas para ser un gran anotador que le llevó a destacar en el baloncesto FIBA, pero también en la NBA.
2: Bueno, pues este es rival lituano que, al margen de lo que hemos dicho, Carlos Pérez, Alejandro Rebelo, ¿qué más tenemos que destacar del rival de la Laguna Tenerife, que tiene a, bueno, un jugador conocido también, ha pasado por Andorra y por otros clubes también, que ya conocen también, se ha cruzado con el Canarias en otras competiciones, y a Speedy Smith, que es uno de esos jugadores también más activos también en la dirección de juego.
3: Sí, además, Jerry Harding, segundo máximo anotador este año, ¿no?, de la BCL, 18,8 puntos por partido. Creo que hay que tener también muy en cuenta que es el máximo reboteador de la BCL este año. Es un equipo que juega muy bien debajo del aro, que tiene muchas alternativas ofensivas a nivel de segunda jugada, captura muchos rebotes, tanto en defensa como en ataque. Eso precisamente, no este año tanto, pero otras temporadas sí que ha sido un talón de Aquiles de la Laguna Tenerife, y esta misma temporada también, pues, precisamente ha mejorado sus prestaciones, pero tampoco es que destaque en esa faceta al Canarias. Tienen además una batería de lituanos en este caso, ¿no?, de jugadores cupos para ellos, que también son importantes, que pueden sumar minutos, y por eso son los números que han desplegado este año, ¿no? Se ganaron el factor cancha en esos cuartos de final por algo. Es la primera vez que están en unas semifinales de la Final Four, que un equipo lituano llega a unas semifinales de la BCL, y llegan a por todas. Óscar, son quizás el tapado, yo me atrevería a decir, el equipo un poco tapado, porque sí, acá hay Unicaja tienen más papeletas, pero evidentemente van a competir hoy mucho y no hay que fiarse en absoluto.
2: Lo decía su entrenador ayer cuando comparecía también junto a Chufi Dorreta, Yedru Sivenas, que hablaba de que son los novatos, los jóvenes, los inexpertos de alguna manera. Oye, te voy a pedir, Carlos Pérez, que lo tienes a tu izquierda, muy cerquita, que le pongas el auricular, a ver si es posible saludarle y preguntarle alguna opinión rápida también a nuestro querido, magnífico, adorado e ilustrísimo Xavier Seixó, de la cadena SER, de Radio Barcelona y de la SER. Hola, Seixó, ¿qué tal? Muy buenas.
4: Hola, ¿qué tal? Muy buenas a todos.
2: Muy buenas, ¿qué tal? Bueno, Juventud, falta la peña.
4: Sí. Yo creo que ha sido un golpe fuerte para la ciudad, para el club, para todos no estar aquí. Pero bueno, así es el deporte, ¿no? Es decir, todo estaba encaminado a que pudiera estar la peña, pero claro, hay que ganárselo en el campo y la ECA, bueno, el factor campo en contra es muy complicado.
2: Te quiero preguntar, Xavi, por una cuestión, que tú estuviste aquí hace pocos días y claro, con ese Juventud Unicaja, el marcador, los problemas técnicos, estará solucionado, se supone, ¿no?
4: Bueno, hombre, sí, yo espero que sí. De momento veo que el marcador va tirando, fue tremendo, ¿no? Yo creo que una liga como la ACB no se puede permitir, ni aquí ni en ningún sitio, que pase esto, ¿no? Es decir, puede haber un accidente, es verdad, pero tiene que haber un plan B, ¿no? Entonces ahí no lo hubo y eso obliga a jugar otra vez la segunda parte el día 26. Y bueno, fue tremendo lo que ocurrió el otro día, porque llegó un momento en que Unicaja se tenía que ir porque si no, no llegaba al aeropuerto. Pero sí, de momento parece que la cosa va bien, que está arreglado el software y para adelante, que diría que es, ¿no?
2: Oye, el favoritismo, ya con esto concluyo. La Laguna Tenerife a priori como ligero favorito, cuidado con AEK, Ritas Vilnius, que viene a intentar a dar el sorpaso también, y luego Unicaja, que no pasa por su mejor momento, pero aquí está.
4: Hombre, yo he dicho que, en fin, que no se le moleste nadie en Málaga. Yo creo que la final lógica sería una AEK Tenerife, yo creo.
2: Sí.
4: Creo que sería la final lógica por forma en este momento, por plantilla, por todo. Pero bueno, claro, una Final Four son dinámicas, a ver cómo llegas. Yo creo que Tenerife hoy sale ligeramente favorito. Pero bueno, el Tubor, pues claro, es un equipo que lo va a intentar poner difícil. Pero repito, yo creo que la final lógica para mí sería la ECA frente a la Laguna Tenerife.
2: Don Xavier, un gran placer, gracias.
4: Igualmente, un abrazo a todos.
2: Gracias al gran Xavi Seixó, efectivamente una de las voces más reconocidas del mundo del baloncesto a nivel nacional en la cadena SER. Presentado ahora Carlos Pérez, ya nuestros jugadores en la Laguna Tenerife. Va la presentación de los de Chufi Dorreta, del roster de Chufi Dorreta, que tiene la ausencia de Thomas Schraub, de Wesley Van Beek, de Dylan Bordón, que también se marchó para casa, y entra Sangaré, como decías, Carlos.
3: Sí, además Bordón, que por cierto va a jugar mañana con el U22, esa clasificación para la Final Six de la competición del U22, bueno, que le deseamos también muchísima suerte desde aquí. Y la verdad que bueno, vemos a un pequeño grupito, Oscar, comparado con los del Ritas, ¿no? De la Laguna Tenerife, en la zona alta, justo enfrente nuestra. Y vaya, bueno, ellos ya jugando su partido, vaya pitada ahí aquí a la presentación de la Laguna Tenerife.
2: Sale Marcelinho Huertas en primer lugar, efectivamente. Me cuesta esta identificar a los aficionados de la Laguna Tenerife, sí, porque están muy repartidos en grupos muy pequeños. Unos pocos allá, otros pocos por aquí, otros pocos a la izquierda. Claro, los lituanos están la mayoría, el 85% a nuestras espaldas, con el color rojo predominante. Pero como decimos que, y habitualmente es así, José Carlos Rivero, los aficionados ni ganan ni pierden el partido, ¿eh? Son los jugadores.
1: No, yo creo que bueno, hacer un pabellón tan grande y que sí, es verdad que hay, no tienes a todo el público en contra, ¿no? Porque hay gente de todos los equipos. Y bueno, a ver, los que están un poco neutrales, que son aficionados al baloncesto de Badalona, un sitio bastante importante histórico dentro del baloncesto, a ver si son capaces de también animar a los equipos españoles. Y en este caso, pues bueno, hoy juega el Canarias, pues espero que los que hay ahí neutrales, locales, pues estén con nosotros.
2: Ha habido aplauso, Carlos Pérez, eso sí, una cosa no quita la otra, para Rokas Giedraitis.
3: Sí, ha salido y toda la afición del Ritas Vilnius, un histórico, ¿no? De la selección lituana también, Rokas Giedraitis. Se ha parado esa sonora pitada para aplaudirle, ¿no? Bueno, los veíamos en la previa del partido, he podido intercambiar algunas palabras con ellos, la verdad que son una afición muy sana, fíjate, una afición muy joven también, ¿no? Son todos gente bastante joven y bueno, vienen con unas ganas tremendas, ¿no? Y yo creo que la mayor pitada de todas se la ha llevado precisamente pues Pati Mir, porque posiblemente lo ven como la mayor estrella, ¿no? De la Laguna Tenerife junto a Marcelino.
2: Oye, sabemos, Alejandro Albelo, que esto de las quinielas en deporte sirve de poco a veces, pero ¿coincides con Seixó en ese favoritismo a priori para una final a EK a la Laguna?
0: podría darse perfectamente, ¿no? Y buena razón y sobre todo argumento deportivo que tiene el bueno de Xavi, ¿no? Pero yo creo que ojalá sea una final española, Unicaja Canarias. Lo que es cierto es que el Unicaja no acude a esta Final Four. No es el mejor Unicaja de las últimas temporadas, está claro, pero se ha vuelto a clasificar. Y a un partido, lógicamente, con AEK puede pasar absolutamente todo. A mí me sorprendió el alto nivel de AEK en la eliminatoria con el Juventud de Badalona, a pesar de que ese final fatídico para el cuadro catalán, para el equipo de Dani Miret, con aquella falta que le pitaron a Ricky Rubio, luego también la acción sobre Jabari Parker. Me da la sensación de que el AEK es un rival que le puede plantar mucha cara hoy también al Unicá. Yo veo más igualada la otra semifinal que esta. Lo cierto es que a mí me sorprenden muchos datos también del Ritas. Y antes, escuchando a Carlos Pérez, es un equipo que asiste las mismas asistencias de promedio que el Canarias, 18 por partido, pero sobre todo me sorprende mucho los rebotes defensivos. Son 28 capturas bajo aros casi por partido y 4 bloqueos. Es decir, vamos a tener que estar muy finos en la pintura, sobre todo teniendo en cuenta que Fran Guerra no está al 100%. Ese es el motivo por el que está Sangare. Y ahí puede estar una de las claves del partido, ¿no? En esa segunda jugada que por promedio por partido parece que se está llevando más Vilnius que nosotros.
2: Pues ya está siendo presentado el equipo lituano, los rivales hoy de la Laguna Tenerife. El año pasado en Atenas nos quedamos con el amargor de quedarnos en la semifinal frente a Galatasaray. Y desde luego que buena venganza que nos pegamos este año de los turcos en ese último partido, sí. Carlos, que fue sorprendentemente abusón el Canarias.
3: Totalmente, ¿no? Yo creo que nadie se esperaba un partido así. Conseguimos la clasificación a la Final Four. Estamos en un templo, Óscar, que tú y yo lo recordamos muy bien, ¿no? Hace nada, en esa final de la Copa del Rey, Badalona, nos lo decían nada más incluso aficionados ahora cuando llegamos aquí al pabellón del propio Juventud, que este templo nos debía una, ¿no? Después de perder esa final de la Copa del Rey en Unicaja, que todavía pues perdura un poquito ese malestar. Y bueno, vamos a ver si este año pues podemos conseguir el título. Evidentemente, como tú bien dices, creo que el Canarias este año en líneas generales está compitiendo muy bien. Ha mejorado incluso a medida que ha avanzado la temporada, también con esa llegada de Pati Mir, que pues a todos los niveles creo que ha sido un revulsivo tremendo. Y bueno, vamos a ver, yo de verdad te lo digo, estoy menos nervioso que otras veces.
2: Yo también.
3: No sé, no tengo esa sensación de tanto nervio de decir, pues, hoy no somos favoritos, ¿no? Creo que el equipo hoy va a competir bien y esperemos que podamos conseguir esa clasificación.
2: Estoy un poco ahí en esa línea, pero no significa que lo veo fácil, ni mucho menos, efectivamente, sino que, bueno, yo creo que, dada la circunstancia, también es verdad que a lo mejor ayudó, Ale, que el otro día nos diera un soplo de realidad, de alguna manera, tampoco de realidad, Moraván-Andorra. Vaya partido se mandó Kai Kuric y vaya manera de ganar o de perder en la Laguna Tenerife ese partido, ¿no?
0: No entraba en las quinielas el perder y sobre todo en un final ajustado donde el Canarias ante Andorra debería de ser superior por las decisiones de banquillo y de jugadores, ¿no? Sobre la cancha. Pero bueno, vamos a poner que es ese partido de la temporada, ha habido unos cuantos ya este año, ¿no? Pero ese partido típico de la temporada que da la sensación de que estás más pensando en otra faena que en la que realmente estás, ¿no? Y era el partido previo a la disputa de la Final Four, no tenías a Jaime, no tenías a Fran, jugadores que lógicamente ya estaban pensando en lo que va a ser esta semifinal porque daban casi por hecho que Andorra era una victoria sencilla o ya por lo menos lograda en la clasificación, y al final, pues mira, te dio un buen golpe de realidad ese triple sobre la bocina de Kyle Kuric y al final encajas una derrota, pero yo creo que no va a pesar en el ánimo de los jugadores y que ahora, como decíamos al mediodía, ¿no? Focus, 5 sentidos, totalmente reseteado y a meterle mano a los lituanos.
2: Ambiente precioso por parte de la afición de Ritas Vilnius, que contrasta con el resto del pabellón que está, bueno, bastante vacío o semivacío, aunque ya va llegando más público y hay una parte.
3: Fíjate lo que han hecho los aficionados del Canarias, perdón, Óscar, se están todos agrupando en anillo medio. Claro, se están agrupando porque estaban en distintas zonas, ¿no?
2: Claro.
3: Creo que con buen criterio, ¿no? Se han bajado todos a esa zona para, aunque sea hacer un poquito de bulto, pero ¿cómo canta la afición del Ritas Vilnius?
2: Pues lo que da color al baloncesto y al deporte, los aficionados, los fans, los supporters, todos los que implica que mucho más allá del juego haya mucha gente detrás pendiente de este deporte y pendiente de sus equipos. Y me consta, porque ya me están llegando el mensaje, que hay buen ambiente también en el pabellón Ríos Tejera, Juan Ríos Tejera de San Benito en La Laguna, para esa pantalla gigante que ha instalado el organismo autónomo de deportes del Ayuntamiento de San Cristóbal de La Laguna, para que los aficionados puedan seguir también desde allí el partido de su equipo, lo que va a ser su equipo. Hoy queremos una cita el sábado 9 de mayo a las 19 horas con una final. Nos da igual el rival, si es Unicaja, si es AEK, con los dos hay cuentas pendientes, con lo cual está claro, más con Unicaja, yo creo, por aquella final de Badalona de la Copa del Rey y alguna que otra también que nos hemos encontrado por ahí, Carlos, ¿eh?
3: Totalmente, totalmente. Bueno, es lo que tú dices, al final el rival es un poco lo de menos ahora, lo prioritario total para mí es ganar. El año pasado estábamos pendientes también del rival y terminamos sin pasar de semifinales, ¿no?
2: Efectivamente.
3: Bueno, yo creo que cualquiera de los dos equipos va a ser un rival en una hipotética final muy complicado para la Laguna Tenerife, va a ser un partido muy difícil. Pero bueno, ya hemos visto también que, por ejemplo, el AEK perdió aquí en este mismo templo ante el Juventud, que no está clasificado, por casi 40 puntos en esos cuartos de final. Y el Unicaja también ha tenido partidos muy raros este año donde, bueno, pues ha perdido por diferencias abultadas, entre ellos ante la Laguna Tenerife, donde ganamos pues por 30 puntos, si no recuerdo mal, en el Carpena este año, ¿no? Por tanto, creo que no hay que tenerle miedo a ninguno, pero sí el respeto máximo a cada uno de ellos.
2: No me quiero imaginar la gran animación de este agente en su cancha, Carlos
3: Pérez. Tremendo, tremendo.
2: Vete para allá 3 meses y...
3: Sí, sí, sí. No, yo siempre lo digo, y al final yo creo que es algo generalizado, que hay mucho que aprender de este tipo de aficiones.
2: Es
3: que
2: además, otra cultura.
3: Exacto, eso es lo que te iba a decir, ¿no? Que es una cultura totalmente distinta, lo tienen en las venas. Y bueno, mira, todos de pie, es que mira, con megáfonos, con todos, están perfectamente coordinados, todos de rojo. La verdad que es una gozada y también pues eso se disfruta muchísimo, ¿no? No solo ver un partido de baloncesto, sino ver este tipo de atmósferas, de ambientes que son espectaculares.
2: Pero les vamos a ganar. Está sí, claro, está que claro. Ese es el objetivo y vamos a disfrutar de una buena tarde de baloncesto en esta jornada en la que cumple su séptima presencia en una fase final, en una Final Four de la Basketball Champions League. Hoy nos decía, lo tengo delante a 2 metros, nuestro querido compañero Carlos García, que ha estado en todas, presente en las 7 veces en las que han llegado, también ha superado la ronda y se ha plantado en cuartos de final también. ¿Hubo alguna Final 8, alguna sí. Final a 8 también de la Basketball Champions League? Pero está claro que lo que sigue haciendo este equipo, Alejandro Rebelo, es inmenso. Algún día lo echaremos mucho de menos, ¿eh?
5: Ah, está claro. Y es el equipo que más Final Four ha disputado. Desde que se creó esta competición allá por el 2016, es un equipo que asiduamente se mete entre los 4, siempre 8 mejores de cada torneo, de cada temporada, con plantillas totalmente diferentes, siempre, lógicamente, poniendo sobre la mesa que esta Basketball Champions League no es la mejor competición de Europa, porque para eso está la Euroliga, pero sí estamos hablando de que hay muy buenas plantillas, muy buenos equipos y que son, lógicamente, escuadras que le deberían de plantar muchos problemas al equipo aurinegro. Y ahí está, año tras año, en este caso, en una nueva Final Four, quinta consecutiva que va a disputar nuestro La Laguna Tenerife, y esperando estar el sábado a las 7 en la gran final.
2: Ayer bromeaba Sivenas, el entrenador de Ritas, que es más joven que Marcelinho Huertas. Lo decía él mismo, dice, soy más joven que Marcelinho. Con sí. Lo cual, fíjate qué datazo, que Marcelinho nos cumple 43 años en nada.
3: Bueno, pero yo creo que también lo positivo, ¿no?, de Marce es que, a pesar de la edad que tiene, no se le nota en absoluto, ¿no?, que va a cumplir 43 años. Eso habla muy bien de Marcelinho y, bueno, también habla bien del entrenador lituano, que está ya dirigiendo al más alto nivel, siendo tan joven, ¿no?, un equipo como el Ritas Vilnius, cuajando una grandísima temporada. Pero esto, Óscar, ya está cogiendo colorcito, esto tiene pinta de que va a empezar y es nada.
2: Veo a Speedy Smith, que aunque con la coleta que tiene apenas se le divisa el dorsal, pero es perfectamente reconocible. Está en ellos también presente Sky Brunke, está Arturas Gudaitis. Por ahí la presencia también, creo que de... Ahora lo tengo de espaldas, pero enseguida contamos el quinteto definitivo con Sargiunas, Ignas Sargiunas también. En los nuestros veo a Bruno Fittipaldo, Marcelinho Huertas, Rocas Yedraites, Gio Sermadini y Aaron Dorneca. Quinteto inicial, José Carlos Rivero, a por todas. Este partido de mentalización y de salir a tope, ¿eh?
1: Sí, lo único que llama la atención un poquito del quinteto inicial es la inclusión de Rocas. Pero bueno, tiene una motivación especial porque juega contra un equipo de su misma nacionalidad. Y bueno, ya sabes que la importancia del quinteto inicial no siempre es fundamental, sino más bien el plan de partido y las rotaciones, cómo se vayan produciendo. Está a punto de empezar y bueno, con la ilusión de poder ver al Canarias conseguir una victoria.
2: Primera canasta de Marcelinho Huertas, la mueven ellos y en ataque Gudaitis, moviendo para afuera, intenta la penetración hasta adentro, bandejita que no sale, el rebote ofensivo, la lucha enorme ahí en la pintura, lo van a sacar para afuera, nuevamente ha llegado la primera de Huertas en el primer ataque de la Laguna Tenerife. Ahora juegan ellos por fuera, lanzamiento de 13, Ritas, triple. Anotó el triple el conjunto lituano con Speedy Smith, el base de 1.85, la dirige ya Marcelinho Huertas para el segundo ataque, segundo lanzamiento de Huertas, ¡canasta!
3: Muy bien, Marce.
2: ¿Cómo Marce por su casa, Carlos Pérez?
3: Muy bien, encontrando espacios, tras bloqueo, muy cómodo, y bueno, tenemos que intentar controlar en defensa esas segundas opciones, porque ellos están también cómodos.
2: Sí, sí, sí, ahora ha entrado muy, muy fácil también la penetración a canasta también del conjunto de Ritas Vilnius. Ha sido Paliukenas el que ha anotado una nueva canasta para Rita Findus. Está el partido 5-4 para ellos con el triple de Speedy. Y la voz canasta de Marcelinho Huerta. Juega Bruno Fittipaldo. La saca para Huerta. Marcelinho, que dirige las operaciones de nuevo. Bota con mano izquierda. Asiste dentro. Sermadini falla. Le taponaron bien ahí. Le tapó perfectamente como el individuo Artura Judaitis. Pivote 2-11 que está con Gio. Lanzamiento de 13. Ritas. Rebote para ellos en ataque. Que nos lo están cogiendo otro de 3. Hierro. Este es nuestro. Giedraitis atrapó el rebote, porque ellos están imponiendo de momento su físico ahí en el rebote ofensivo. Tiene Rocas Giedraitis, falta. Falta, sí. Falta abajo, efectivamente. Sí, bueno, sí, inicio falta de partido, Carlos.
3: Sí, bueno, yo creo que ellos están con intensidad, nosotros también. Pero sí que es cierto que creo que ya en estos primeros dos minutos hemos visto que el criterio arbitral va a ser de permitir, ¿no? Permitir muchos contactos, mucha dureza. Ahí está Marce hablando con uno de los colegiados, ¿no? También va a hablar con Chus Vidorreta ahora, porque le está protestando. Pues bueno, creo que están ellos con mucha agresividad, ya te digo, y eso pues les beneficia, que a nosotros nos está perjudicando un poquito en este inicio.
2: Diálogo ya entre Vidorreta y uno de los árbitros. Otro de ellos está hablando con Huertas y con Bruno Fittipaldo. Se masca ya Alejandro Herbero la tensión y la preocupación en los nuestros por la dureza de Ritas.
5: Sí, ya está marcando el listón bastante alto, ¿no? Como bien decía ahora mismo Carlos, los tres colegiados, sobre todo permitiendo mucho contacto. Esta de Rocas Giedraitis era muy evidente que tenían que señalarla, sí. Pero da la sensación de que ya en estos prácticamente dos minutos que llevamos de partido ha habido alguna que otra falta que se podía haber pitado y no han pitado.
2: Bruno Fittipaldo hacia adentro, intenta romper por el centro, no, lanzamiento de 12, sale la pelota en el rebote de Giedraitis, la toca ya para Speedy. Speedy botando con mano derecha, ataque del equipo de Ritas Litueres, que está uno arriba, lanzamiento Speedy, canasta
3: de dos.
2: Canasta de dos de Speedy Smith, que ya
3: pero
2: estamos
3: la
2: diciendo.
3: La van a revisar, cuando se pare el partido, porque tienen la duda si es de dos o de tres.
2: Va a ser muy dinámico, muy anotador.
3: Mira, y ahora falta de Gio en ataque.
2: Falta ataque Gio,
3: Sermadini. Uy, ¿cómo se levanta Chus protestando?
2: Sí,
3: ¿eh?
2: Sí, sí. Ya empieza Chus Vidorreta a tener ya dentro de los primeros dos minutos de partido. José Carlos Rivero, la tensión de Vidorreta ya se ha disparado.
1: Sí, estará preocupado porque yo creo que evidentemente el tema de la permisividad de contacto y la dureza a nosotros no nos viene bien. Ya se está viendo que, bueno, que el baloncesto que practica el equipo lituano es muy importante, el trabajo en la pintura, no solo en el rebote ofensivo, sino defensivamente son gente dura, ¿no? Entonces, bueno, eso yo creo que depende que el arbitraje sea tan permisivo, a nosotros no nos viene nada bien.
2: Se va a renovar el partido. Ha escapado Chus Vidorreta. Es pronto para hacer una técnica, Carlos.
3: Sí,
2: pero
3: yo creo
2: ha estado ahí forzando la situación.
3: Al límite, ¿no? Ahora vamos a ver si la dan de dos o de tres. Es de dos finalmente. Dos. Por tanto, no le suman ningún punto más al Rita. Pero creo que los árbitros están concienciados, ¿no? Espero que sea así, de que estos son unas semifinales de la BCL. Va a tener que haber mucho diálogo, porque la verdad que no nos está favoreciendo en absoluto, ¿no?, este inicio de partido a nivel arbitral.
5: Por cierto, Óscar, mucho ilustre en el graderío. Acaban de enfocar un primer plano. Chus Mateo, seleccionador nacional, con Xavi Pascual, técnico del Barça, y Jordi Villacampa, quien fuera presidente del Juventud de Badalona, y también ahora Luis Escola, el que fuera veterano jugador también de Vitoria, están presenciando el partido.
2: Ahí está jugando para fuera Ritas de tres. Hierro, la lucha por el rebote de la rana Giedraitis. Bueno, Villacampa es embajador oficial, efectivamente, de esta Final Four. Apenas que su equipo, el Juventud, se quedó fuera. La pelota para Marcelinho Huerta. Le están defendiendo fuerte también Dornecamp. Dornecamp para Marce hasta dentro de dos.
3: Falta. Dos tiros, sí.
2: Dos tiros,
3: sí. Ha visto bien.
2: Falta. No hay canasta, pero sí falta personal sobre Marcelinho Huertas. Están muy activos ellos también.
3: Sí.
2: Falta personal, que es la segunda del equipo lituano de Paliunecas.
3: Sí, bueno, Paliunecas. Pero además, mira, fíjate quién entra, ¿no? Jerry Hardy, lo veníamos anunciando ahora, hay que tener una especial focus con él. Pero es algo que me preocupa, que está pasando todo el juego del Canarias únicamente por las manos de Marcelinho, ¿no? Nosotros estamos encontrando soluciones cuando Marce está, pues, acertado, y vamos a ver si anota estos tiros libres.
2: Tiros libres, el primero de ellos con Huerta, enseguida lo comentamos porque va el primero de Marce dentro. 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Y punto es el de Marcelinho Huertas. Para uno más para la Laguna Tenerife. Uno abajo, 7-6, los 6 puntos de Marce.
3: Sí, importante, ¿no? Importante que Marce esté bien, pero tienen que aparecer los actores secundarios que Andorra, por ejemplo, no aparecieron.
2: Va la pelota hacia adentro, penetración de ello. ¡Buah! No ha entrado, menos mal. Rebote de Sermadini en defensa. Ahora han estado un poquito más impreciso en el tiro, a pesar de que era una acción aparentemente sencilla. La bola para Bruno Fittipaldi, la sube el uruguayo, sacando para afuera en la dirección de juego de nuevo para Marce, que se mantienen los dos en pista. Quiere jugar Marce hasta adentro. Falta una más.
3: Sí.
2: Está siendo acción-reacción, es decir, las protestas de Marce, las protestas enérgicas de Chus Vidorreta, sí. Y Marce ha dicho, vamos a buscar un poquito el contacto, Arbelo, ¿eh? Y yo creo que él mismo lo está provocando, aprovechando ese momento que tiene que tener un poquito más el arbitraje para lo que se estaba reclamando.
5: El mejor maestro posible, ¿no? Para esa lectura de partido, cómo se plantea en los minutos iniciales, está con el radar puesto y aparte de que haya sido el único anotador que tiene el Canarias ahora mismo con esos 6 puntos que registra el Canarias, está claro que buena parte del éxito hoy del Canarias pasa, como no, por la cabecita y sobre todo la mano y la inteligencia de Marceliño Huertas.
2: Falló Dornecam el triple, no ha sido bueno.
3: Estaba solo.
2: Estaba solo, liberadísimo. La pelota para Harden, Harden hasta adentro. Canastón 2 para Jerry Harden, que ya ha empezado a mostrar sus primeras credenciales. Es muy pronto, pueden pasar 1.527 cosas, José Carlos Rivero, pero ya se está viendo que va a ser duro, no, durísimo de pelear Rita Vilnius.
1: Sí, bueno, si el criterio sigue igual, pues también aprovechar un poco y ser más duros nosotros en ataque, en los bloqueos, y también subir el nivel y el listón de nuestra defensa. Y bueno, tenemos que ser inteligentes. Está bien que hayamos protestado en el inicio para que eso no sea para siempre durante todo el partido. Y es verdad que el protagonismo ofensivo lo ha tenido durante estos minutos Marce, también un poco producto y consecuencia de que se inicia el juego a través de un bloqueo directo y ellos no están ajustando nada bien a Marce y queda un poco liberado y con opciones de encontrar ventaja y punto.
2: Casi se le escapa la pelota, luego acabó apurando mucho la jugada. Está en pista Frank Guerra, que ha entrado por Gio Sermadini y apuró mucho la jugada. Arbelo, la pregunta de rigor con la duda que me pica. ¿Mucho delay?
5: No, 20 segundos, 15, 20 no. segundos.
2: Madre mía, son un mundo. Para la pelota, para ellos de nuevo en ataque. Está en la esquina solo Harden pidiéndola. El balón de nuevo para el ataque del conjunto lituano. Lanzamiento de dos muy apurado. El hierro, se rebote que queda ahí en el aire. Justamente lo gana Marceliño Huertas. La saca ya para arriba Marce Huertas. 9-6 el partido. 5-41 para final de primer cuarto en directo. 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Final Four, semifinal número 1. Balón interior para Frank Guerra.
3: Muy bien, sitio. Frank.
2: Muy bien, Guerra. Canastón enorme del de Telde. ¿Cómo se la buscó? ¿Cómo se buscó el solito los garbanzos ahí dentro? Enorme, Carlos.
3: Sí, además porque con el cuerpo, ¿no?, se fue ganando poco a poco la posición. Y bueno, son las canastas que, a pesar de no haber tenido un buen inicio, son las que te hacen mantenerte en el partido, ¿no? Así que hay que buscarlo un poquito más.
2: Ojo al lanzamiento, no vale. Había pitado falta. Vamos a ver de quién. Para el 9-8. Está John Slater también en pista y ahora viene Jaime Fernández.
3: Sí, fíjate que me sorprende. Pensé que el cambio iba a ser por Bruno, pero finalmente es por Marce. Bueno, seguimos con dos manejadores, evidentemente, en pie.
2: Sí, ellos meten también a Marchulonis, a Augusto Marchulonis, del que antes hablábamos, que, por cierto, tiene una historia, a ver si en el descanso la cuento, con Patty Mills. Coincidieron en, no en NBA, pero coincidieron en Estados Unidos en sus etapas primigenias también de ambos, con un muy joven con 18 años, Marchulonis. Ojo de tres, liberado Rita, hierro, ese rebote que lo captura Joan Sastre.
3: Ahora, cuando no les damos segundas opciones, vamos a ganar más enteros, ¿no? Estamos cerrando bien el rebote, antes Giedraitis, ahora Sastre, a ver si podemos ponernos por delante ahora.
2: Fittipaldi dirigiendo la orquesta, toca el balón para el uruguayo, se la juega de dos. Hierro no va, ese rebote lo capturan ellos en defensa. La tiene Marchulonis precisamente, subiendo la bola para Harden. Harden intentando jugar por fuera, tiene sitio para el triple que se le queda muy corto.
3: Fíjate, llama ya tras el fallo de Fittipaldi, que ha sido el segundo, a Patty Mills, Chus Vidorreta.
2: Preparado el australiano, el de Canberra. Mills para entrar al partido en este primer cuarto. 4-32, 1 arriba, Rita Vilnius. 9-8, Jaime Fernández para Frank Guerra, hasta adentro. No hay falta, segunda jugada tampoco. Ahí le faltó un poquito más,
3: pero la recuperamos.
2: Menos mal el balón por línea de fondo. Quedarán 6 de posesión.
3: Sí, yo creo que ahí Fran ahí se confió, ¿no? Hay que estar más duro, como lo hizo justamente en el anterior ataque. Y ahora se retiraron Dornecam, también Bruno Fittipaldi. Entra Patty Mills y también Tim Abromaitis al 4.
2: Está Mr. Abromaitis y Patty Mills en pista con Jaime Fernández, Fran Guerra y John Sastre. El partido sigue 9-8, baja anotación en este primer cuarto. Le quedan 6 segundos de posesión de bola para este ataque de la Laguna Tenerife, que lo va a sacar bajo la canasta propio aro ofensivo. Jaime Fernández buscando el movimiento rápido para Abromaitis. Recibe un palo, pero no pitan falta. Le devuelve para Jaime. Tiene que apurar. Le quedan tres, le quedan dos. Tiempo suficiente. Bombita de Jaime Nova. Rebote defensivo que lo captura de nuevo el conjunto lituano con Jordan Carlin, que ya está en pista también. Balón para Harding. Harding buscando para Edogan. Esa pelota para afuera de nuevo para Harding. Le mete la manita a Jaime Fernández. No roba Harding hasta dentro. Qué bien la finta. Qué buena canasta. Qué bueno es este tío, José Carlos Rivero. Estamos hablando de que ellos tienen muy buenos manejadores, anotadores también. Y el caso de este chico, de Jerry Harding, que lo ha vuelto a abordar.
1: Sí, la verdad que hemos mejorado defensivamente los dos últimos minutos. Estamos haciendo buen trabajo defensivo, más duros que en el inicio. Y sobre todo en el sistema de ayuda estamos funcionando muy bien. Pero es verdad que aparecen jugadores con calidad individual que son capaces de anotar en uno contra uno, como la última canasta.
3: Pues van a ser tiros para Fran, ¿no?
2: Sí, sí, sí.
3: Están ellos en bonus. Lo importante es que se hayan metido en bonus ya ellos. Quedan casi 4 minutos de primer cuarto. El tanteo está siendo bajísimo por nuestra parte. 8 puntos en casi 7 minutos, ¿no?
2: Hemos hecho 2 faltas nosotros.
3: Claro, tenemos que un poquito tener más intensidad y que Fran también anote tiros libres.
2: Los únicos que han anotado: 6 puntos de Huerta, 2 puntos de Fran Guerra, que va en un nuevo tiro libre con Huerten para intentar anotar. Lo falla. Lo falla Fran Guerra. 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El segundo para Fran Guerra. Dentro. Anotó Guerra. El punto número 9 de la Laguna Tenerife, que está pidiendo a gritos más jugadores para sumarse a la fiesta anotadora. De momento no lo consigue. Y a 3.34 solo 9 puntitos de la Laguna Tenerife por 11 de Rita Vilnius. Hasta dentro la pelota, lanzamiento cómodo de 2. Canasta.
3: Muy cómodo.
2: Sí. A 5 metritos, un poquito menos, en el 4.60 prácticamente. Anotó un nuevo punto el equipo lituano, que está teniendo también ahora un poco más de facilidad. La tiene Jaime Fernández. Jaime hasta adentro. Se queda 2 metros. Uy,
3: Jaime, qué
2: madre
3: mal.
2: Mía, se quedó muy corto. Luego, ataque de Fran Guerra.
3: Muy clara.
2: Sí. Ataque de Fran Guerra. Pero, qué mal midió Jaime.
3: Pero es que ahí el error no es de Fran Guerra. Y el error de Jaime Fernández es que ha lanzado una bomba lateral que no ha tocado ni el aro. Y bueno, ya te digo, no hemos empezado nada bien en ataque. No estamos encontrando ninguna solución, sin acierto. Y de hecho es que solo hemos anotado una canasta en juego sin ser Marcelinho Huertas, que fue esa de Fran Guerra, ¿no?
2: 13-9 en el partido y a 3-0-8 para final de cuarto. La tiene Marciulonis, Augustas, botando con mano derecha, buscando de nuevo a Jordan Caroline. Otra vez la devolución para Marciulonis, intentando sacar a la esquina, solo Caroline de 3, triple. Punto número 16.
3: De dos, la dan de dos otra vez.
2: Vale. Bueno, pues me parecía desde aquí.
3: Parecía de tres, pero la han dado de 2.
2: Pues menos mal. Aunque, bueno, marca 16-9.
3: Marca 16, pero el árbitro ha hablado de 2.
2: Pues de momento marca el punto número 16. La recibe Patty Mills. Muy bien defendido por ahora Patty. Le están haciendo un marcaje muy pegajoso a Patty Mills, que casi la pierde. La saca dentro. ¡Muy bien, Fran Guerra! ¡Dentro, canasta! Asistencia Mills, canasta, Guerra.
3: Mira, 15 puntos pone en el marcador trasero de Hydra. Así que 15-11.
2: No en el de la televisión, exacto, sino en el marcador oficial del pabellón. Sí. El que maneja la mesa, digamos.
3: Exacto.
2: Así que son 15-9. No han corregido de momento en televisión. La pelota que viene nuevamente para ellos. Ojo en ataque. Hasta adentro. Dejadita, no ya la pelota. ¡Buah! Se pasea por el aro. Falta.
3: Falta sobre ti. Mira, pues, van ataque. A ser 2 tiros para ti, Abromaitis.
2: Ataque. 15-11. Que hay un. Claro, hay un desfase entre. Me refiero. Sí. Ahora ya lo han arreglado. 15-11. Está el partido. Y la pelota será para la Laguna Tenerife. Arbelo, ¿cómo lo ves?
5: Pues muy igualado. Y yo creo que este primer cuarto nos está demostrando que es una buena cura de humildad lo que vamos a, esperemos que no, ¿no? Pero poder disfrutar o sufrir en lo que resta de los 3 cuartos restantes. Mucha igualdad, que vamos a tener que trabajar de lo lindo, tener nuestra mejor versión sobre el parquet para llevarnos a este partido, porque nos lo están poniendo de momento, muy complicado a los lituanos, ¿eh?
2: Sí, sí, el partido está bonito, pero claro, más bonito estaría si estuviéramos 7-8 arriba. Pero efectivamente.
3: Sí, pero fíjate, por ejemplo, las últimas semifinales que recuerdo yo entre Galatasaray, estábamos 15 arriba en el segundo cuarto y terminamos el partido perdiendo de 10, ¿no?
2: Al descanso, es verdad.
3: Lo importante en estos momentos donde no estás bien es mantenerte, ¿no? Y la Laguna Tenerife lo está haciendo de momento.
2: Team Abromaitis anota de nuevo un puntito que vale casi por un frigorífico Bosch de esos combi, de esos guapetes que tienen en Huertas Canarias por 4,99 euros. 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La tienen ellos, penetran hasta adentro. ¡Madre mía, qué tapón! ¡Abromaitis! Luego en la segunda jugada, canasta. Pero estuvo Abromaiti en aquella canasta recordando el de Joel Parra. Sí, sí. Le gusta aquel arito ahí a
3: Está abonado, ¿eh? Está abonado a ese tipo de acciones. Nos faltó una ayuda ahí para cerrar el rebote. Porque, bueno, la tuvieron ahí muy sencilla debajo del arco.
2: 17-13, 1-40, se acaba el primer cuarto del partido. Está bajo anotación en la Laguna de Tenerife, pero está en el partido, por supuesto. Uy, Marce, que casi la pierde. Al límite de dos, canasta.
3: ¡Qué bueno es!
2: 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Anota un nuevo punto, 8 ya para Marceliño Huertas, máximo anotador del match, 17-15, 2 abajo la Laguna de Tenerife. Ataca Gustavo Marchulonis, tienen ellos en este caso botando la pelota, Sangre Sarjunas buscando para adentro nuevamente esa acción, que casi puede robar Patty Mills, no, el lanzamiento es de 3, tampoco va, era de 2, tampoco va, lo rebotea muy bien a Bromaiti, que se está fajando y debajo en defensa.
3: Sí,
2: ¿eh?
3: Se está fajando, además importante, Chus pedía falta en ese rebote. Pero estamos teniendo esa contundencia a nivel defensivo ahora.
2: Huertas, dos, sí, qué pena, no. No fue la acción ahora en un tiro cómodo. Caroline que ataque. Saca rápidamente. Muy clara, muy clara.
3: Sí,
2: ataca
3: señora.
2: De Jordan Caroline.
3: Qué bien la buscó ahora.
2: ¿Ante quién? Abromaitis.
3: Abromaitis.
2: Sí, más sí. Listo que las cucarachas. Se plantó ahí, efectivamente. Y bueno, en este caso la experiencia es un grado, se suele decir. Y Abromaitis, José Carlos Rivero, es de los que a veces tienen sus malos días, lógicamente. Pero de los listos de la clase, ¿eh?
1: Sí, es un jugador muy completo y ayuda al equipo en muchas facetas, en rebote. Es una amenaza de tiro exterior. Es un tío que conceptualmente, defensivamente, lo hace muy bien. Es capaz de intimidar y taponar. Y es un jugador duro también. Hace muchas cosas bien y es muy importante dentro del equipo.
2: Duro de pelar, tú eres como la canción de Rebeca. Duro de pelar, es duro de pelar a Bromaiti. Ojo al lanzamiento de Mills de 3. Muy lejos y no va. El tiro fallido.
3: Bien, Roca.
2: Y el rebote en ataque lo peleó bien, lo tapó Roca Giedaretti. Balón para la Laguna Tenerife.
3: No hemos anotado ni un triple todavía en el partido, ¿no? Porcentaje horroroso de momento la línea de 3 puntos. El otro día en Andorra también estuvimos mal desde la línea del 6-75. Es importante que empecemos a carburar porque este equipo, evidentemente, no descubrimos la pólvora. Una de sus señas de identidad es el lanzamiento exterior.
2: Va la pelota para Roca Giedretti, golpeando para Gio Sermadini. Está de nuevo el georgiano en la pista, en el parquet del Olympic Arena. Dentro para Patty Mills, lanzamiento de 12. Mills, cortito. El rebote en ataque. Bien, Roca, con más uno. Anotó Giedretti, más falta adicional. Con lo cual estuvo al rescate. Estamos fallando en tiros, salvo los de Marce al principio. El triple de Dornekan, alguno de Bruno, sí, ahora de Mills. No, sí, estamos finos, ¿eh?
3: No, además este tiro de Mills yo creo que no tocaba, ¿no? Estaba muy bien defendido, quedaba posesión, pero ahí Rocas es un jugador muy inteligente que siempre saca mucho provecho de ese tipo de situaciones. Y lo que creo que nos está ahora mismo sucediendo es que tenemos un poquito de ansiedad, ¿no? Por anotar de fuera. Pero bueno, estamos en el partido, 17 iguales.
2: 17 iguales, con opción de ponernos por delante con este tiro adicional que va a tener el lituano de la Laguna, Roca Giedraitis. Falla. Pues el rebote es para ellos y se queda esto igual. 20 segundos, último ataque del cuarto para el equipo de Lituania, de Vilnius. Ahí está subiendo la bola y esperando con la defensa de la Laguna de Tenerife. Ha estado Alderete, que está en pista para esta última defensa, Héctor Alderete.
3: Tenemos una falta, tanto, una
2: sí,
3: falta
2: sí,
3: por dar.
2: Sí, podemos hacer. La hace muy bien. La hace muy bien Tina Bromaitis en esa falta. 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Se sienta Marce, entra Bruno para esta última defensa y la moverá rápidamente para buscar a Harding, veremos, no sé, intentar meter con velocidad. Falta de Patty Mills.
3: No, falta
2: al derecho. Aunque la realización enfoca a Mills.
3: Y Chu está pidiendo flopping, que está diciéndole ahí a...
2: Sí, un poco rara fue, ¿no?, la acción.
3: Vamos a ver. La falta se la ha pitado a Patty.
2: Era el que estaba en medio y es la falta personal de Patty Mills. Y ellos que mueven también el banquillo para este ataque. Quedan 4.1 segundos, pero claro, hay tiros libres. Lanzamientos para Masiulis, el pívot de 2-0-6, que irá a canasta. Gitis Masiulis. La Masiulis con el primero lo anota. Uno arriba, le quedarán luego 4.1 a la Laguna de Tenerife antes de que se acabe este primer cuarto en el pabellón olímpico de Badalona.
3: Va a ser un partido duro, ¿eh?
2: Oh,
3: ya lo estamos notando,
2: lo estamos
3: ya
2: viendo,
3: en este primer cuarto.
2: Sí, Carlos, sí, se huele, este tipo de partido se huele. Va el segundo. No, ese rebote que lo captura Yedraiti. Hay poquito tiempo. ¿Tira? Hay que atravesar la pista. La Sira muy lejos. Y no va. El balón de Bruno Fittipaldo era muy complicado, muy apurado. Pues acaba el cuarto. Uno abajo. Carlos Pérez. Ahora lo comentamos. 18-17. Intentando en la Laguna Tenerife reaccionar. ¿Qué te ha parecido, Pérez, el primer cuarto?
3: Bueno, yo creo que lo mejor que le podía pasar al Canarias es irse uno abajo, ¿no? No hemos encontrado en ningún momento sensaciones a pesar de esas, bueno, esas acciones de Marcelinho Huertas, ¿no? Que han sido muy positivas. Falló el último tiro, pero ha llevado en volandas al equipo en este primer cuarto. No hemos anotado de tres puntos. No hemos tenido quizás esa contundencia al inicio del partido a nivel defensivo para cerrar algunos rebotes y demás, pero el Ritas tampoco lo ha podido aprovechar para abrir una diferencia relativamente importante. Perdemos de uno. Creo que el equipo, después de esta versión, lo único que puedo hacer es crecer y mejorar, y estoy seguro que así será. Así que bueno, me doy por satisfecho en este primer cuarto, tal y como han sido los condicionantes.
2: Es un espectador aquí de nuestro canal de YouTube, pregunta por aquí, ¿está arbitrando el calvo francés? No.
3: Por suerte no.
2: No. Ya lo contábamos antes. Y otro espectador en YouTube que se sorprendía de que no estuviera Scrap, y se lo de quitar a Scrap, que es nuestro mejor defensor esta temporada. Bueno, opiniones a través del WhatsApp, a través también del canal de YouTube. Bueno, Alejandro Romero, empiezo por ti. Esta ronda de opiniones al acabar el primer cuarto, estamos en el partido, pero no está siendo la mejor versión del Canarias, ¿eh?
5: No, de momento no. Ese 0 de 5 en el lanzamiento de 3 refleja claramente que no estamos finos en ataque, en el lanzamiento exterior. En el rebote, de momento, estamos igualando las fuerzas porque está 13-11 en cuanto a captura se refiere, favorable a los intereses nuestros, y es una faceta hoy clave. Pero lo cierto es que el Canarias tiene que mejorar, no podemos depender solo de Marcelinho Huertas. Ha acabado el cuarto con 8 de los 17 puntos, es decir, ha anotado el 50% prácticamente de los puntos del Canarias. Pero me voy a quedar con esa reflexión inicial que hacía Carlos Pérez, ¿no? Estando mal nosotros, estamos solo uno abajo, 18-17. A ver si espabilamos y empezamos poco a poco a ver la mejor versión de los aurinegros.
2: Rivero.
1: Bueno, yo creo que el primer cuarto ha dominado las defensas, y especialmente la defensa del equipo lituano, y yo creo que eso un poco ha condicionado el que, bueno, que lleguemos al final del primer cuarto con ninguno de los equipos capaz de meter más de 20 puntos, los dos por debajo de los 20 puntos, y nosotros en defensa hemos estado un poco irregulares. Hay momentos brillantes y momentos también que hemos permitido canastas fáciles. El que no hayamos tenido la colaboración de más jugadores dentro de lo que es la ofensiva y que haya destacado Marce es un poco producto de lo que estamos diciendo, de la defensa de ellos, y después en ciertos momentos determinados jugadores han tenido la ansiedad por anotar y no han hecho buenos tiros, ¿no? Entonces, bueno, ese puede ser un poquito el resumen. Igualdad total, y bueno, tenemos que seguir mejorando, sobre todo en ser más constantes en defensa y tener mejores porcentajes en ataque.
2: Ha hablado el coach José Carlos Rivero, ya en juego. El segundo cuarto falló Mil, pero rebotea Brometti. Bien, Tim. Está inspiradito. Hoy tiene el puntito.
3: Sí. Brometti, ¿sí? Además, estamos leyendo muy bien cuando se dan esos tiros, ¿no? Con rebote largo, Mil se ha vuelto a tirar, ha vuelto a fallar. 0 de 5 la Laguna Tenerife en el triple. Pero lo sacó antes Roca, un 2 más 1, y vuelve a sacar Tim Brometti una canasta debajo del aro.
2: Atacan ellos con Marchulones. Buscando de nuevo rápidamente ese balón para Jardín. Se la juegan de 3. Triple para adentro. Anotó el triple Masiulis para una nueva canasta de 3 del equipo lituano de Vilnius. La sube Bruno Fittipaldo con Pati Mills. Fran Guerra tiene Bromaitis y Giedraitis, intento de la Laguna de Tenerife hasta adentro. Fittipaldo, Fittipaldo no lo ve claro. Hace prácticamente la vuelta al parque. Toca de nuevo para Bromaitis. ¿Asiste a quién? A nadie. Tim está pidiendo, reclamando. ¿Y ha pitado? ¿Qué ha pitado?
3: No ha pitado nada. Fuera, balón para el Rita.
2: Es que me pareció que protestaba dentro de Sibenas de
3: mira, va a quitar a Bruno.
2: Y va a quitar a...
3: O no, a Pati.
2: A Roca. Ha quitado a Yedra.
3: A Roca. Pues mira, tres manejadores, ¿eh?
2: Sí. Y nos quedamos con...
3: No, quita a Bruno.
2: Ah,
3: también.
2: Vale, ahora sí. Bruno, sí. Está...
3: Es que no está, Bruno no está.
2: Pati Mills, Marcelinho Huertas, Joan Sastre... También está Frank Guerra allá al fondo y Tina Bromaitis, el quinteto de pista de la Laguna de Tenerife. La tiene Speedy, subiendo Smith ante la defensa de Marcelinho Huertas, buscando esa pelota para Jerry Harding. Harding intentando penetrar y cortar la zona. ¡Qué canasta! ¡Qué decisión y qué actitud y qué calidad! Sobre todo tiene Harding, que anota nueva acción ofensiva. Lo hace muy, muy fácil.
3: Sí, lo hace muy fácil, tiene muchísima calidad, muy rápido. Y bueno, necesitamos que aparezca Pati, ¿no?
2: Sí,
3: Pati, que no ha aparecido en lo que va de partido.
2: Ahí va, balón para Guerra. Le han pitado.
3: Pues no, menos mal, en defensa. Pues
2: tenía toda la pinta, sí. Carlos Pérez de ataque, porque parece que lo rodeó con el brazo.
3: Fíjate que quizás lo que han pitado primero es el agarrón sobre Fran, luego es verdad que se lo está explicando ahí el árbitro, ¿no? Hubo un codazo posterior de Fran Guerra sobre el jugador del Rita Vilnius. Pero lo que han sancionado primero es una falta en defensa, un agarrón sobre Fran Guerra.
2: Es que la afición de Rita está pidiendo antideportiva de Fran Guerra.
3: Sí.
2: Y lo que ha pitado señalado primero es efectivamente esa acción.
3: Menos mal.
2: Menos mal. Nuevo cambio preparado también en el conjunto lituano.
3: Muchas rotaciones, ¿eh?
2: Sí,
3: parte
2: sí.
3: Parte de los dos equipos.
2: Sí, se prepara Paliukenas, que ha entrado también al partido. Ellos están demostrando su poderío físico y su calidad a partes iguales también. Balón para el Canarias. Tiene Probeitis de tres. Hierro se queda corto. Vaya porcentaje estamos teniendo
3: cero,
2: hoy.
3: 0%. No hemos anotado ni un triple.
2: Horrible. Y así es. Todos estamos 23-19, 4 abajo. Pelota para adentro. Van a anotar. Bueno, menos mal que no, pero falta de Tiene Probeitis. No anotó Rita Vilnius. Bueno, hemos entrado al segundo cuarto, Carlos
3: sí.
2: Pérez. Regular tirando a mal.
3: Es que estamos en el partido porque hemos sacado muchas acciones debajo del aro tras malos tiros que hemos hecho, ¿no? Del momento en el que no capturemos esos rebotes, pues evidentemente con tanto fallo la diferencia para el Rita se va a incrementar. Ellos están con decisión atacando el aro y bueno, ahí Chus no da con la tecla. Ahora se sienta también Tim Abromaitis, entra Aaron Dornekamp. Yo creo que lo que le hace falta al equipo Óscar es que se enchufe un triple para que un poco se desatasque ahí el aro porque parece que tiene una tapa de momento.
2: Lanzamientos de tiro libre para Masiulis.
3: Cierto, es la segunda falta de Tim Abromaitis.
2: 23-19, que pueden ser 24, lo son. 24-19, 8-0-5 para el descanso. Creo que puede ser la máxima renta. 5 puntos que podrían ser 6. A partir de ahora, en caso de que anote el tiro libre del 4-60, Masiulis. Para un muy, muy, muy serio Rita Vilnius. Anota el segundo también. 25-19. Doble cambio también. Vuelven Rocas y Gio. Se sientan a Abromaitis y Joan Sastre. Buscando, como bien apunta Carlos Pérez, esa tecla.
3: Sí, pero no dura nada. Por ejemplo, Joan Sastre, ¿no? Entró un ataque y lo vuelve a sentar. Chus está rotando mucho porque es que el equipo no termina de encontrarse.
2: Balón para Marcelinho Huerta. La sube Marce, botando con su pie de mano izquierda. Ahora se la pasa al otro lado. Pie abajo. Será recuperación. Balón para la Laguna Tenerife. 25-19.
3: No creo que tarde mucho en llegar. Si no anotamos ahora, no creo que tarde mucho en llegar el primer tiempo muerto por parte de Chus Vidorreta.
2: No ha habido ninguno hasta ahora. Sí, sí.
3: No ha habido
2: ninguno de los dos entrenadores. Baja Jaime Fernández. 6 abajo la Laguna de Tenerife. Vamos a ver si anotamos. Y si es de 3 mejor, pero anotar básicamente. Va Marce de 2. Canasta. Buscó la solución en el tiro marca de la casa. El único de Marcelinho Huerta.
3: El único que está bien hoy, ¿no?
2: Esto empieza ya a ser, Arbel, un poquito preocupante. No encontramos producción ofensiva, casi ninguna.
5: Que lleva 10 de los 19, un solo jugador. En este caso, por mucho Marcelinho Huerta que se llame, no podemos tener tanta dependencia de un solo jugador. Tienen que aparecer más esas segundas unidades y sobre todo más puntos, ¿no? Que llevamos ya pues prácticamente 13 minutos de partido y no hemos llegado ni a 20 puntos, ¿eh?
2: 21
5: horas.
1: Sí, nos faltan puntos de otro tipo, no solo de ataque 5 contra 5, sino bueno, algún robo de balón y meter canasta fácil y sobre todo algún triple, ¿no? Porque bueno, si no somos capaces de anotar desde el exterior, pues ellos también cogen más fuerza para poder defender la pintura y ahí nos genera pues mucho más problemas.
2: Falló el tiro libre de Harding. El primero de ellos que no lo anotó.
3: Dialoga ahí Chus Vidorreta con Juan Gatti. Bueno, creo que hay que cambiar algo, ¿no? Porque ellos ahora están mucho más cómodos en ataque, están penetrando y a poco que penetran sacan el mínimo falta. Anota el segundo, bueno, 5 abajo,
2: 26-21. Todavía queda un tramo largo de partido. Larguísimo, hasta llegar al descanso, más de 7 minutos y medio. Así que esperemos que aparezca la Laguna Tenerife. Está 4 abajo, está 5 abajo. A pesar del mal partido, pésimo el ataque que está formulando el equipo aurinegro. La tiene Huertas. Marcelinho Huertas botando con mano derecha. Quiere penetrar.
3: Que
2: mira.
3: Es que no
2: encuentra
3: que no
2: soluciones.
3: Nadie.
2: Se la va a jugar Huerta. Falla.
3: Claro, es que no ha tocado Oscar ni un jugador.
2: Él buscaba con la mirada. Miraba. Nadie se lo ofrecía. Todos estáticos, todos pasivos. Y dice: me la juego porque dan 4 segundos y tuvo que tirar un tiro muy forzado.
3: Sí.
2: En esa situación que bien ha descrito Carlos Pérez, efectivamente, de que él solo tocó el balón en ese ataque. Mal el canal.

0: En la asistencia la sacan rápidamente. Ellos tienen menos mal el focus. Ahora robó. Bien, Jaime Fernández.
1: Venga, vamos.
0: Nosotros por un lado, ellos por el otro. Imprecisiones ahora en este tramo de partido, 26-21. Una falta Rita Zos, la Laguna de Tenerife en este cuarto. O robos en este caso, mejor que falta. Balón para Jaime, se la juega muy apurado. ¿O falta?
1: Oh, pide no, de dos, la
0: no,
1: dan abajo.
0: La dan abajo, no hay tiros. No hay tiros, no hay soluciones. Volverá Bruno Fittipaldo.
1: También es que estamos acusando, Óscar, a que el Canarias, evidentemente, no está encontrando sensaciones, pero es que hay que valorar también la defensa espectacular del Rita.
0: Total.
1: Mucha intensidad, muchas manos, están todos enchufadísimos. Es que no nos están dando ahora mismo opciones para jugar nuestro estilo, ¿no?
0: Todo lo que ha tirado Ornegan lo ha fallado. Todo lo que ha tirado Bruno lo ha fallado. Lo que ha tirado Miss lo ha fallado.
1: Abromaitis todo.
0: Abromaitis lo ha fallado, creo. Así no se puede.
1: No se puede, hay que. Bien. Tienen que aparecer, es que si no es imposible.
0: Va la pelota para Bruno Fittipaldo. Intentará buscar a Jaime Fernández. Prefiere conectar de primera con Rocas Giedraitis. Otro balón para Bruno Fittipaldo.
1: Falta.
0: Hasta dentro falta. No la pitan, roba. Y va a anotar. Hasta dentro Cata.
1: Tiempo muerto.
0: Muerto tiempo. Tiempo muerto. Muerto. No lo estamos, pero mira la chuja a sus jugadores. Los gestos de Chuf y de Reta ahora mismo diciendo… Bueno, también a los árbitros. En este caso, a uno de los árbitros.
1: No, pero yo creo que el focus ahora mismo no tiene que ser con los árbitros.
0: Yo creo, José Carlos Rivero, que el problema no está en el arbitraje. Ellos están defendiendo duro, como apunta Carlos, pero el problema somos nosotros.
2: No, bueno, yo creo que nos tenemos que adaptar a ese tipo de partido, a ese tipo de rivales y a ese tipo de arbitraje, ¿no? Entonces, bueno, yo creo que tenemos que ser más duros para coger las ventajas después de los bloqueos y tenemos que estar más concentrados para que cuando tomamos decisiones en ataque, de lanzamiento, pues estemos acertados. Yo creo que ya dije como resumen que el primer cuarto era tan igualado porque se estaba imponiendo la defensa del equipo lituano. Entonces, bueno, sigue en la misma tónica. Nosotros estamos muy incómodos contra esa defensa, no estamos buscando ni encontrando soluciones y esta es la situación ahora mismo, que nuestro primer tiempo muerto, y a ver si somos capaces de cambiar un poco la cara del partido.
1: Que hemos anotado 2 puntos tan solo en 4 minutos, bueno, 3 minutos 54 segundos, solo 2 puntos. A este ritmo anotador no vamos a poder competir y tienen que aparecer más jugadores. Y Óscar, estamos en unas semifinales de la Basketball Champions League y parece que ninguno hoy está enchufado, ¿no? Queda mucho partido, evidentemente no está perdido ni mucho menos, pero hay que aparecer ya, porque si dejamos que el Rita coja una ventaja relativamente importante, tal y como están ellos sobre la pista y tal y como están defendiendo, vamos a ir a remolque y ya sabemos que eso es una muy mala señal.
0: Yo me pongo en modo Cher, I believe,
1: no, total,
0: I believe,
1: no.
0: Aunque está la cosa como está, porque queda mucho partido y porque no podemos ver toda la tarde, Carlos, a este mal Canarias. No, no, me niego a pensar que va a ser así el guión del partido. A ver, 28-21, menos 7. Vamos a recuperar sensaciones antes del descanso. Voy a dar la vuelta a la tortilla. Jaime Fernández hasta adentro. Faltón.
1: Sí. Se lo han derribado.
0: Sí.
1: No, pero aplauden desde el banquillo, ¿no? Eso es lo que necesitamos. Decisión, ir hacia el aro, encontrar alternativas. Si no, nuestro día en el tiro, pues para mantenernos en el partido. Este tipo de acciones, ¿no? Y ahí Jaime, pues muy bien, decidido hacia el aro, pudo sacar 2 tiros libres.
0: Sí, sí, una falta clarísima. Y 2 tiros libres para Jaime Fernández, que recuerden que lo estamos contando con Worth en Canarias. 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El primero lo falla, Jaime Fernández.
1: Por
0: nada,
1: favor.
0: Nada. Hoy no hay manera. Estamos viendo el aro como si fuera, vamos, sí, un agujero de esto cuando jugamos al ping-pong.
1: Hemos fallado 3 tiros libres hoy, ¿no? El mejor equipo.
0: No, al boliche.
1: El mejor equipo en porcentaje de tiros libres ya se ha dejado hoy 3 tiros libres, ¿no?
0: El segundo de 4, Jaime, uy, lo anota.
1: Parecía que iba fuera, menos mal.
0: Cuando jugabas al boliche y veías el agujerito ahí que se hacía muy pequeño, muy lejos, pues eso. Las canastas son agujeros de boliche en el suelo para en la Laguna de Tenerife.
1: Venga, vamos.
0: La vidriola. ¿Tú jugabas eso, Rivero?
2: No.
0: ¿Eras bueno?
2: La verdad que no.
0: ¿Ah, no?
2: ¿A qué?
0: Ah, usted
3: jugaba los boliches.
0: Usted es un chico de ciudad.
2: Pero no mucho, ¿eh? No te creas.
3: Se nos va el sábado al concierto de Craig David en el Palmetto, un Oscar,
0: hombre,
3: mi colega, ¿eh?
0: Alguien con estilo, tiene que ir a ver a alguien con estilo.
2: No puede fallar, ¿eh?
0: ¿Qué ha pasado, Carlos?
1: Cuidado, que Jaime Fernández, no sé si ha habido técnica, se ha encarado un poquito, hace el gesto como,
0: sí,
1: no sé, como de a volar, no sé qué es lo que ha pasado, sí, se encara, sí, ahí un poquito con miradas, ¿no? Con el banquillo, estamos fuera de partido.
0: Es que ha habido un choque,
1: sí,
0: y la reacción de Jaime ha sido efectivamente que yo pensé que le iban a señalar técnica, creo que no ha caído.
1: Sí, no ha caído.
0: no ha caído.
1: Hemos recuperado la posesión, pero este tipo de acciones

0: No estamos en el partido, no nos tenemos que centrar en eso. Nos han sancionado además una falta en ataque a nuestro favor. Hay que seguir jugando y los que tienen que protestar son ellos, no 28, nosotros.
1: 28-22, 5 y medio para llegar al descanso de este partido. Balón para Bruno Fittipaldo, la tiene para don Jaime Fernández. En el madrileño botando mano derecha, mano izquierda, la toca ahora Fittipaldo. A ver si alguien encuentra alguna solución ofensiva. A ver, no está Marce en pista. Bota. ¿Alguien tiene que anotar? Bueno, no está Huertas en pista, alguno tendrá que anotar. Va a estar dentro Fittipaldo, la pelota se le escurre. Menos mal que la tocaron por detrás. 3.7 segundos.
0: Pero ¿cómo? Está costando un mundo.
1: Apagadas completamente las luces de la Laguna de Tenerife. Estamos conduciendo por el desierto sin GPS. A ciegas, completamente.
0: Hay muchas manos, ahí avisan los árbitros, ¿no? Se están agarrando antes de que se ponga el balón en juego. Muchos empujones.
1: Sí, sí, mucho. Mira, contacto, fíjate, ¿eh?
0: Dornekan se está quejando. Chus también contacto. Está. No, no, Chus está desesperado en el banquillo.
1: Bueno, no hay mucho tiempo en este ataque. Va a sacar Bruno Fittipaldo. La bola para Dornekan. Aaron busca sitio para el lanzamiento. Se la juega muy apurado, muy forzado. No. Tampoco. Horrible tiro. Ataca rápidamente y encima nos van a castigar con cartón. Madre mía. Madre mía, madre mía. Yo no medía tiempo muerto. Yo medía ya el descanso.
0: No, que va a entrar Marce otra vez y va a entrar Pati.
1: 30-22, 8 arriba. El Rita Vilnius, lanzamiento de 3, tampoco. Lanzamiento de 3 de Jaime. Momento crítico del partido. 8 abajo, 4-48. La Laguna Tenerife que está sacando a pasear su peor versión en esta semifinal. Aunque queda un mundo todavía, lo decimos, pero horrible hasta ahora. Ellos pueden anotar de nuevo, confiemos que no. 8 de posesión para Vilnius. Ahí está el Ritas buscando mucho esa acción ofensiva. Balón a la esquina para Jardín. Sí, sí, moviendo muy rápido el balón. La pelota que la rebotea, menos mal, Gio Sermadini. Ellos mueven con soltura, con facilidad. El juego del Canarias, de mover rápido la pelota, lo está haciendo Rita Vilnius.
0: 3 puntos, Óscar, en 6 minutos la Laguna Tenerife. 3 puntos.
1: Volverá Huertas y volverá Mills. Mientras tanto, balón para Jaime Fernández. No tenemos confianza, no tenemos seguridad. 6 segundos, 5 segundos. La pelota para Jaime, Jaime, Jaime. Hasta dentro, Jaime. Tampoco rebote, Gio. Hombre, por favor, menos mal. Canasta, Sermadini.
0: Cómo cuesta, ¿eh?
1: Sermadini. Arbelo, tú que has visto muchos partidos de estos chicos, ¿qué está pasando hoy?
2: Pues la verdad que no lo entiendo. Montaña rusa, decía Chus Vidorreta ayer, esta temporada en cuanto a sensaciones y resultados. Y de momento en los 14 minutos que llevamos, 16 ya de partido, no estamos viendo para nada la versión del Canarias. Llevamos ya 16 minutos y lleva 0 de 9 en triples. Es que ese porcentaje lo dice todo, ¿eh?
1: Falta y canasta, o sea, canasta y adicional. Harding que ha entrado con esa facilidad, con esa mano izquierda.
0: Y se carga también Aaron Dornekan, ¿no? Con 3 faltas ya. Aaron Dornekan, tenemos un problema grave. Tim está con 2, Aaron está con 3. Que se complica todo. Chus está rotando constantemente. Entra otra vez Patty Mills, entra Marceliño Huerta. No sale nada,
1: José Carlos, ¿qué se puede hacer ante un partido así?
3: No, yo creo que
1: partido,
3: lo
1: ¿sí?
3: que está dominando el partido es la defensa de ellos, ¿no? O sea, yo creo que están defendiendo muy bien, nosotros estamos incómodos. Esa incomodidad también nos hace hacer malos tiros, tiros precipitados, mentalmente no estamos a gusto. Y bueno, mantenemos un buen nivel defensivo y por eso ellos no han terminado de irse, pero mira los puntos que hemos metido hasta este momento. O sea, estamos en 24 puntos y son bastantes pocos puntos. Yo creo que hay que atacar mejor, hay que ser más duros en los bloqueos, que es lo único que nos puede dar ventaja, los indirectos y los directos, y a partir de ahí tener la confianza y la mentalidad de poder anotar, ¿no?
1: Bueno, hubo falta, Carlos.
0: Sí, van a ser
1: tiros libres para Gio.
0: Sí, porque ellos han metido en bonus. Que es tremendo, yo no, de verdad, mira que he visto partidos de la Laguna Tenerife donde tenga el aro totalmente cerrado, pero de este calibre no recuerdo.
1: No, exacto, y a quien le estoy mandando un WhatsApp que lo sabe, le digo, yo confío, estamos viendo esto la tarde mal, pero le digo, yo confío.
3: Y lo que nos está salvando un poco es que, bueno, tampoco ellos nos han cogido muchos rebotes ofensivos, ahí estamos más o menos bien. Porque, y bueno, y en el balance defensivo también, tampoco nos han metido contraataques, algunos de robo y poco más. Y nuestro nivel defensivo pues está siendo bueno, pero muy superior al nivel de ellos, que es lo que está condicionando todo el partido y que el resultado del marcador sea dominado por el equipo.
1: Fallamos hasta los tiros libres en alguien como Sermadini, que es fiabilísimo. Una alta fiabilidad, tiros libres, 3-20 para llegar al descanso.
0: Le van a pitar técnica, Chu.
1: 33-25. No, no, yo creo que ya.
0: Está rozando la técnica.
1: La próxima ya no hay warning, ya no hay aviso. 33-25, menos 8. Esto podía ir mucho peor. Estamos 8 abajo.
0: Dentro de lo malo.
1: Va la pelota, ojo al lanzamiento de 3. Se sale, menos mal la corbatilla. Y ese rebote que lo captura en defensa Tina Bromaitis.
0: Mira, 3 minutos que pueden cambiar el partido si nos mantenemos y nos acercamos un poquito, ¿no? Venga, porque ya va, peor no se puede hacer.
1: Va, balón para Marcelinho Huerta. La bota Marce, la bota Marce, la bota Marce. Penetra Marce. Anota Marce. Canastón de Marcelinho Huerta. The only one.
0: El tiempo muerto.
1: El único tiempo muerto en pista. Del Ritas Vilnius. Se ha pedido el tiempo muerto, 33-27.
0: Estamos a 6, ¿no? Solo positivo.
1: Sí.
0: Bueno, y Rocas, mira, se encara diciéndole que están hablando mucho ahí a los jugadores del Rita.
1: Madre mía.
0: Es que estamos en varios partidos a la vez, ¿no?
1: Sí. Algún pique debe haber por ahí. Bueno, 33-27. Pero claro, al rescate del soldado Ryan, no, el soldado Huerta, Carlos Pérez, porque si no es por Huertas.
0: No, bueno, es un jugador que se está echando el equipo a la espalda, además, anotando. Ya te digo, ojalá todos estuvieran como Marce hoy, ¿no? Entonces no estaríamos con estos problemas. Pero evidentemente lo decíamos el otro día ante Andorra, lo decíamos el otro día ante Murcia, lo decíamos en la previa del partido. Tienen que aparecer actores secundarios. Aaron Dornekan, 0 puntos. Rocas Jedraitis, 2 puntos tras rebote ofensivo, pero no ha aportado absolutamente nada. Bruno Fittipaldo, desaparecido en combate. Jaime Fernández, 3/4 de lo mismo. Gio Sermadini, pues poquita cosa también, ¿no? Patty Mills, que ha venido y que en teoría se habla de que puede ir a Euroliga y demás, pues hoy tiene que demostrarlo, es una gran cita, él ya está acostumbrado a estar al más alto nivel. Nos faltan efectivos, pero dentro de lo malo estamos a 6 puntos, quedan 2 minutos 57 para el final de este segundo cuarto, y lo que necesitamos yo creo es acercarnos en el marcador, volvernos a creer que este partido lo vamos a poder ganar.
1: Bueno, tal vez, yo creo que no por Chus Vidorreta, técnico seguro que no, pero a lo mejor Alejandro Arbelo, desde fuera habíamos un poquito menos valorado el poder de Ritas Vilnius también, ¿eh?
2: Estamos hablando de un equipo que es el máximo anotador de la competición, un equipo que tiene muchos puntos de banquillo, y eso que Harden y Smith son habituales en los quintetos iniciales. Un equipo que rebotea mucho, un equipo, lo comentábamos antes, que tiene las mismas asistencias por partidos que el Canarias en fase regular y en los playoffs. Un equipo que en cuarto, a pesar de que fuera el Nimbur, el rival más débil, gana 2-0. Es decir, es un buen equipo, y el que estamos viendo ahora mismo en los ya 18 minutos casi de partido, 17, pues demuestran que hoy va a tener que sudar mucho y ver la mejor versión del Canarias. Lo bueno, vuelvo a repetirme, que aun estando mal, solo estamos 6 puntos por debajo. Digo solo porque en baloncesto esto es un abrir y cerrar de ojos.
1: Sí. Son 8 horas con una canasta de Harding.
0: Rebote ofensivo.
1: Tiró el triple, rebotearon y el propio Harding anotó de 2. En este caso para el 35-27, 2-33 y se acaba el cuarto. 12 puntos ya para Jerry Harding. Es pelota cruzada para Patty Mills. Es la tuya, Mills, de 3.
0: ¡Bien, hombre!
1: Hola, aquí estamos. Patty Mills, ya era hora, ya tocaba el primero. Tiro muy, muy arqueado, muy bombeado, hasta adentro ellos que van a notar. No, menos mal. Rebotea allí Osermadini, 35-30. Venga, a ver si nos enchufamos, a ver si nos activamos, a ver si esto provoca un clic en el equipo.
0: A ver si buscamos.
1: Dentro para Gio, canasta.
0: Bien.
1: Aquí estamos.
0: A 3.
1: 35-32, bueno, lo que parece alucinante.
0: ¿Cómo se ha levantado toda la afición de la Laguna Tenerife, Oscar?
1: Sí, todo banquillo, efectivamente.
3: Es un poquito automático lo de si metes un triple.
1: Claro.
3: Pues van a estar más abiertas la defensa y vamos a encontrar mejores puntos en la pintura, ¿no? Y eso es una cosa lleva a la otra siempre.
1: Tal cual. Ojo, Marciolani.
0: Qué buena defensa.
1: Jugando por afuera, buena defensa. Balón para Jordan Caroline. Se va a buscar el sitio. Caroline la va a perder. No. Marciolani de 3. Triple. Oh. Wow. Al límite. Al límite. Quedabas un segundo. Y la enchufa Augustas Marciolani.
0: Esas duelen porque había sido una gran defensa, ¿no?
1: Sin duda. 38-32. Pero ahí estamos. Venga, vamos a ver si reaccionamos hasta dentro. Huertas la saca con dificultades. La perdemos. La pérdida ahora de Tine Bromaitis, claro. Penetró Huerta, se vio que no tenía opción de tiro porque le están muchos brazos tapando arriba. Asistió ya forzado a Tine Bromaitis y se le escurrió la pelota.
0: Sí, va a entrar al derete.
1: Se prepara al derete. Bueno, esperemos que esta reacción, nos pusimos a 2, 35-32, no sea flor de un día. Enfado de Sibenis también. Vaya, lanzamiento.
0: Sí, mira, fíjate, vamos a optar ahora por una nueva versión en el equipo, ¿no? Jugamos con team de 5 sin pívot. Con 5 pequeños. Vamos a ver si no funciona este cambio táctico.
1: ¿Dónde hicimos eso que no fue regularmente bien? ¿En la Supercopa?
0: No, en la Copa del Rey, en la segunda parte.
3: Sí, bueno, son momentos también que se está protegiendo el que no se cargue de faltas el equipo. Exacto. Antes de llegar al descanso y se entran jugadores un poco para propiciar eso, que a lo mejor los titulares no cometan una falta más y se vayan con demasiadas faltas al descanso. Pues
0: falta de tres tiros.
1: El que hace una falta de tercera, tres tiros es Abromaitis.
0: Tercera de Team Abromaitis.
1: Lo cual es una muy mala noticia.
0: Tenemos a Aaron con tres faltas y a Tim con otras tres faltas. La falta se la han inventado, por cierto. ¿Eh?
1: La falta yo no la veo por ningún lado. Ahí estamos viendo.
0: Es que ni lo toca la caída.
1: Bueno, lo puede ya en la parte final, cuando está volviendo al suelo, pero en el tiro no.
0: No, es que en el tiro no. Para nada.
1: Es posterior. Eso se está pidiendo mucho. Mucho ese tipo de
0: pero
1: falta.
0: Porque se sanciona, perdona, Oscar, se sanciona lo que es un poco el gesto del jugador atacante, ¿no? Y en este caso ha picado el árbitro. Y es una falta que, mira, les puede poner nueve arriba otra vez cuando parecía que estábamos reaccionando.
1: Pues nada, segundo tiro para Smith. Lo falla, menos mal. Anotó el primero, falló el segundo. Puede ser jugada, menos mal, el solo de dos, 39-32. Para Speedy Smith, que buscará el segundo tiro libre. Estamos en directo en Carrusel Deportivo en esta tarde del jueves 7 de mayo. Esperando tener una cita el sábado por la tarde con una final que se está poniendo cuesta arriba, pero que de momento es deporte y es baloncesto y es el canal y se queda mucho como para dar por muerto un equipo y mucho menos a la Laguna de Tenerife. 40-32.
0: Van a quedar tres posesiones, ¿no? Más o menos. A ver si podemos anotar en esta.
1: 55 segundos para llegar al descanso. Hay que anotar en esta, efectivamente, para seguir también ahí, más o menos en el timing de puntos del partido, que no se nos vayan mucho y poder acercarnos. Balón dentro para Frank Guerra. ¡Vamos, Frank! ¡Falla! ¡Rebote tampoco! ¡Madre de mi vida! Lo vuelve bien. ¡Sácala! ¡Frank Guerra hasta adentro!
0: ¡Sácala, Frank!
1: Otra lucha más por el rebote. No la sacó. La sigue peleando Frank Guerra. ¡Madre mía, qué pelea!
0: ¡Claro, paso! ¡Es que hay que sacarla, Frank!
1: Paso. Es que a la primera no, a la segunda no, a la tercera. En esa acción en la que efectivamente estaba Carlos Pérez reclamando, sácala.
0: Nos lo comentan aquí también, ¿no? Que es que la tenía que haber sacado, insistió mucho. Capturamos dos rebotes seguidos ofensivos, estaban solos nuestros jugadores. Podíamos haber anotado un triple tras rebote ofensivo y al final la hemos perdido.
3: Es una de las virtudes de Fran, ¿no? El pasar el balón, el balón dentro y sacarlo fuera. Es un poco incomprensible.
1: Bueno, 31 segundos, balón para Rita Vilniu. Quedará esta posesión y un poquito de la siguiente. Veremos a ver cómo se desarrolla este ataque. Tiempo muerto en pista.
2: Tenemos ya la canción oficial de la Copa del Mundo, Oscar.
1: Ah, sí, a ver, espérate. No tengo ni idea, pero ¿es conocido o conocida quién la canta?
2: Es conocida, muy conocida. Colombiana ella.
1: Ah, la Shaki.
2: Se la voy a preguntar a Carlos Pérez, porque es el más joven de los cuatro. El artista se llama Barna Boy, ¿puede ser, Carlos?
3: Sí.
0: No lo conozco.
3: Creo que es africano.
2: Ah, sí.
0: Yo no lo conozco.
1: Van a interpretar
2: la canción y se llama Dai Dai, la canción.
3: No Dai mucho, Dai. Pero lo oí.
2: Dai Dai es la canción oficial del Mundial.
1: Y ahí solo del Waka Waka, ¿no?
0: Sí.
1: Sudáfrica.
2: Sudáfrica
0: bueno, y con
2: 2010,
0: buena, y con buenas noticias, ¿no?
1: Con buenas noticias, son una buena señal. Exactamente. ¿Cómo se llama, Alejandro? Dai Dai.
2: Dai, mira, te la voy a mandar ahora mismo a tu teléfono móvil.
1: Vale. A ver qué tal.
0: Entendí Gai, ¿no? Que quizás es lo que nos hace falta, no, que aparezca hoy Gai.
1: Tú entendiste Kyle Gai.
0: Sí, entendí Kyle Gai, que hoy es lo que nos hace falta.
1: Recibido, Alejandro, gracias. Aquí la tenemos ya por aquí, ahora la intentaremos escuchar. Bueno, no está la cosa para mucho canturreo por aquí. A ver cómo acaba.
0: Hay que irnos por menos de 10 puntos al descanso.
1: 30 segundos y se acaba el cuarto. 40-32. Vamos a ver de 8 arriba el Rita Vilnius. En este que puede ser penúltimo ataque de la primera parte. Defiende Marcelinho Huertas. Ellos seleccionan muy bien. Un ataque que tienen en pizarra bien estudiado. Marchulonis que va a penetrar. Marchulonis que no anota. Rebotea, quedan 11, quedan 10. Hay tiempo. Hay tiempo para armar una canasta, para buscar un ataque rápido. Para Marcelinho Huertas, quedan 6.
0: Vaya,
1: 2
0: contra 1.
1: Está en el otro lado, espérate. Está en el otro lado Giedraitis, con un golpe en la rodilla. Espérate, porque se ha hecho daño Rocas Giedraitis.
0: Bueno, lo que faltaba ya,
1: lo
0: ¿no?
1: que no faltaba. Ojo.
0: Encima que no tenemos ahora mismo.
1: Sale
0: me parece
1: médico,
0: que es grave. ¿Eh?
1: Sale Conrado. Efectivamente, hay preocupación ahora mismo.
2: Al caer. Oh.
3: Ah, sí, sí.
1: Sí, lo estamos viendo. Uy, qué feo. Lo estamos viendo. Rodilla izquierda, ¿no? Rodilla derecha.
2: Oh. Rodilla derecha.
1: Sí.
0: Se levanta, parece, vamos a ver.
2: Bueno, está flexionando la rodilla, ¿no? Eso es una
1: sí,
2: señal.
1: Pero vamos a ver si no hay...
0: No, bueno, lo que nos faltaba, porque es que hoy encima...
1: Mira la cara de preocupación
0: está mal,
1: del banquillo.
0: Está muy mal.
1: No puede seguir. Ahora mismo no puede seguir. Y no tiene muy buena pinta.
0: Y encima,
1: para
0: que tenemos, a Tim con tres faltas, a Aaron con tres faltas.
1: Porque esto, espero que no sea nada grave, pero apunta... Pinta feo, Rivero, ¿eh?
3: Sí. Una caída mala... la rapidez con que Conrado salió ahí a la pista, que bueno, que son especialistas en este tipo de cosas, ¿no? Y bueno, la caída es un poquito fea, ¿no? Es un poquito fea y que puede afectar a la rodilla y se va de mala forma también. Se va
1: cojeando, hay ligamento
3: muy dolorido.
1: No quiero mencionar
0: pero
1: ligamento es 15, no sé, pero vamos a ver. Lo bueno decías, Carlos.
0: Es que no, que lo bueno es que se ha ido al menos caminando agarrado, pero por su propio pie, ¿no? Que al menos ha podido apoyar, es verdad, para la zona caliente. Pero esto es un problemón porque hoy no tenemos a Tomás Scrap para sustituirlo,
1: claro,
0: ¿no?
1: Claro, hoy no.
0: Hoy solo tenemos ahora mismo, nos quedamos con Joan Sastre, el único 3 para... Bueno, y Aaron Dornegan, ¿no?
2: Ha sido extraña porque a la hora de pisar, pero lateral, es como, ¿no? Como si fuera lateral, ¿no?
3: Le fue un poco eso, ahí... Sí. Fue inestable la caída.
2: Exacto, esa es la palabra, inestable.
0: Sí, porque es una pena para un partido... El sábado no habría teóricamente problema, me refiero, más allá de la lesión, porque está Tomás Scrap.
1: Pero
0: hoy no está Tomás Scrap.
1: Hoy tienes que lidiar con eso y ojo, y eso sin mirar más allá de que no sea una lesión grave que pueda apartar más tiempo.
0: Ese es el problema.
1: Por el propio Rocas y por el equipo.
0: Bueno, lo que está claro, fíjate, está Alderete en pista, ¿no? ¿Sabes? Sí. Esto va a tener que sumar minutos de Abromaitis y Alderete al 4 y Sastre y Dornegan al 3, no va a quedar otra.
1: Lo más inmediato es a ver si anotamos antes de los 5.1 segundos que quedan para el descanso. La vamos a ver rápido a la Laguna Tenerife. Antes del descanso va por los suelo, Marcelinho Huerta se queja del tobillo, se queja de un empujón de Caroline. Ojo,
0: también
1: el tobillo. Ojo, Marcelinho Huerta.
0: Lo que faltaba.
1: Ojo, que se queja bastante Huerta también en esa acción muy rápida.
0: Pero lo que no tiene sentido, Óscar, es que el árbitro pare el partido. O sea, si el árbitro para el partido, tiene que ser falta.
1: Claro, está diciendo el entrenador de Vilnius que pasa, ¿qué ha pasado? ¿Ha pasado?
0: No, que pues no. Y Chuchu está diciendo que ¿por qué no ponen la falta en el videomarcador? ¿Por qué no ponen la repetición?
1: No la estamos viendo. Claro. Parece que se recupera Marcelinho Huerta, pero es que salió, no sé si fue un choque a la hora de buscar de evitar el bloqueo. En cualquier caso, no hemos visto
0: Chuchu
1: ninguna repetición.
0: Chuchu está dialogando ahí con la mesa.
1: Sí, no hemos visto ninguna repetición.
3: Ellos están usando el éxito un poco de la defensa que están teniendo en esta primera parte. Es un poco los contactos, ¿no? Y los contactos de cuerpo, cuerpear, empujar. Y bueno, pues está costando más que un resultado, sino la salud de determinados jugadores.
1: El cronómetro igual, 5.1, Marcelinho Huerta para otro lado, para Mil dentro para Lío.
0: Bueno.
1: ¡Canasta,
0: Germán!
1: ¡Qué bien jugado podría haber sido! Falta, ojo, que queda nada, sin tiempo. Se acabó la primera parte. ¡Qué bien, Marcelinho de costa a costa para Patty Mills! De primera para Gio, solo abajo machacó para el punto número 34. Y para ver un poquito, aunque sea un rayito, un huequito, un agujerito de luz en un partido oscuro de la Laguna de Tenerife con esa triste noticia de la lesión, que esperemos que no vaya a mucho más, de Rocas Jedraitis. Y en esta primera parte, que a pesar de todo, Carlos Pérez acaba solo 6 puntos por debajo de la Laguna de Tenerife, lo cual ir perdiendo siempre es una faena, pero ir perdiendo 6 tras una primera parte horrible es la mejor noticia.
0: Es una noticia magnífica. Yo creo que, insisto, lo mismo, no se puede hacer peor. Hay que arreglar muchas cosas en el descanso, hay que ajustar muchísimas cosas, hay que pues paliar como se pueda, ¿no? Esa baja de Rocas y Edraitis, que si nadie lo remedia, pues va a ser ya baja para el resto del partido. Tenemos encima problemas de falta. No va a ser sencilla la segunda parte, pero como tú bien dices, estamos a 6 puntos. A eso nos tenemos que agarrar. Hemos tenido un mejor final de cuarto que el resto del encuentro, porque al final hemos estado un poquito más acertados. Triple de Patty, dos canastas de Gio debajo del aro. Bueno, hemos defendido un pelín mejor. Eso es lo que tenemos que intentar hacer, ¿no? En la segunda parte, evidentemente, tener más acierto, porque solo hemos anotado un triple en todo el partido y tenemos que mejorar esas prestaciones. Y, evidentemente, en lo que es a nivel defensivo, pues cerrar un poquito mejor el rebote, no dejar tantos tiros libres cómodos a los jugadores del Ritas Vinius y seguir ahí, Óscar. Ahora la primera posesión del tercer cuarto va a ser para la Laguna Tenerife. Es decir, podemos entrar ya en el tercer cuarto si anota el Canarias por debajo de los 5 puntos, ¿no? Por tanto, hay mucho partido, queda mucho, y esa es la mejor noticia que podemos contar.
1: Sin duda, lo que estamos viendo claramente, José Carlos Rivero, y tú lo apuntabas como siempre continuo en este último análisis antes del descanso, es que Ritas Vilnius ha defendido como leones, han defendido muy bien, han sabido tocar los puntos débiles también de la Laguna de Tenerife a la hora de una defensa agresiva, rozando en ocasiones también las faltas y lo antideportivo, pero han sabido jugar sus bases y la Laguna de Tenerife pues se ha visto bloqueado, ¿no?, en ataque por esa defensa de Vilnius, sí, y le ha costado mucho.
3: Se ha encontrado muy incómodo, no ha encontrado nunca su estilo de juego, de circulación del balón, de pasarse el balón entre ellos, de encontrar ventajas y tiros liberados. No hemos estado acertados tampoco en el tiro exterior, porque tampoco hemos tenido demasiadas oportunidades, y las que hemos tenido pues han sido con tiros un poco desequilibrados y forzados o punteados, ¿no? Yo creo que lo bueno, y coincido con ustedes, en que el dominio absoluto de la primera parte ha sido el rival y su defensa, y eso ha condicionado todo el partido, y nosotros por momentos hemos estado incómodos en ataque, y eso también mentalmente nos ha hecho algunas veces ansiedad y otras veces pues precipitación, y no hemos atacado bien. El nivel general del rebote, bueno, yo lo daría como satisfactorio, y el nivel general de la defensa también ha estado bien. Hemos permitido alguna canasta que otra, pero el nivel general yo creo que ha sido bueno. Yo creo que tenemos que mejorar, y sobre todo tiene que aparecer nuestro ataque. Tenemos que aparecer nuestra forma de jugar, que hasta el momento no hemos podido hacerlo.
1: Alejandro, ¿tu opinión?
2: Me quedo con esta reflexión final, cuando dice José Carlos Rivero, tiene que aparecer nuestro ataque. El Canarias en los primeros 20 minutos ha anotado uno de los 10 triples que ha intentado, es decir, un 10%, el de Patty Mills, y ha anotado el 50% de las canastas de dos que ha intentado, es decir, ha anotado 12 de las 24 que ha intentado. Ha repartido 5 asistencias, que es la mitad de los balones que ha perdido. Es decir, yo creo que con esto se resume perfectamente lo que han sido los primeros 20 minutos, amén, independientemente de la gran defensa que ha hecho Ritas Vilnius, que ha estado 20 minutos a un nivel excelso, independientemente de lo que hayan podido permitir o no el trío de colegiados sobre la cancha, pero no hemos visto una buena versión del Canaria, y sin lugar a dudas, lo peor del partido, la lesión de Rocas Jedraiti. Vamos a estar pendientes a ver cuál puede ser el alcance. Ya seguramente no juegue el tercer y último cuarto, los últimos 20 minutos de partido, pero vamos a ver, porque insisto, pinta muy mal la lesión del lituano. Ya no solo estamos hablando de este partido, ya no solo estamos hablando de una posible final el sábado, sino para lo que viene, lógicamente.
1: ¿Solucionable, Carlos? Digo, el partido.
0: Sí, sí, bueno, yo creo que estamos a 6. Y yo confío en que este equipo, bueno, cuando se ponen las cosas adversas, compite, ¿no? Y yo creo que sí que es cierto que quizás en otras ediciones lo que nos ha pasado es que hemos empezado muy bien y hemos acabado muy mal. Vamos a ver si se da la inversa ahora, que empezamos muy mal y acabamos muy bien. Creo que este equipo está capacitado, tienen que aparecer más jugadores, no vamos a volver a repetir lo mismo. Pero yo soy muy de Chu en los descansos. Y yo creo que ahora mismo, precisamente en este instante, estar hablando con ellos. Estamos en el partido, peor no se puede hacer, y estamos a 6 puntos. En circunstancias normales este partido iría ahora mismo entre 10 y 15 puntos abajo, sí. En circunstancias normales. Por lo mal que lo hemos hecho y porque ellos también pues no han estado perfectos. Han tenido también sus fallos, pero menos que nosotros, ¿no? Entonces creo que hay que ser optimistas de cara a esta segunda parte, porque aquí da igual ganar de 5, ganar de 6 o ganar de 1. Lo importante es clasificarnos para la final, y ese es el objetivo.
1: Pues sin duda, y es el objetivo que tenemos nosotros también, de insuflarles ánimos a todos ustedes, a aquellos que nos estén siguiendo y siguiendo con expectación también este partido de la Laguna de Tenerife. Y queda una segunda parte en la que tiene que cambiar mucho, y estoy confiado y seguro que van a cambiar las cosas para bien en el equipo de Chus Vidorreta. Hacemos una pausa, volvemos de inmediato, estamos en directo a esta hora de la tarde en este escenario, en este Olímpico de Badalona, en el que desde luego estamos intentando transmitirles las mejores de las sensaciones, a punto de cumplirse las 6 en punto de la tarde en Canarias, descanso del partido, Ritas Vilnius 40, La Laguna Tenerife 34.

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0: Pues aquí seguimos, y en tiempo de descanso, haciendo análisis, valoraciones, pulsando opiniones de los compañeros por aquí. Y está claro que, aunque el panorama no es el mejor, pero todos confiamos que de cara a la segunda parte, ver una mejor versión de la Laguna Tenerife y sobre todo acertar, ser más eficaces, que es de lo que se trata. Bueno, yo creo que defendiendo Carlos Pérez no estamos defendiendo mal. No, el problema no radica ahí. El problema radica en lo que hemos narrado durante toda la primera parte y sobre todo mejorar porcentaje a la voz de ya.
1: Evidentemente, ¿no? Es cierto que nos han castigado en un par de acciones que han sido pues muy dolorosas porque hemos fallado nosotros y nos rápidamente nos han corrido al contraataque y nos han anotado debajo del aro. Ahí ellos se han puesto con 8 o 10 puntos arriba y bueno, nos han generado problemas. Pero fíjate, quedan 2 minutos para comenzar el tercer cuarto, Óscar, y todavía no han saltado ni la mitad de los jugadores de la Laguna Tenerife a calentar.
0: Sí.
1: Eso nos hace ver que ha habido una larga charla en el vestuario, hay un impasse de Chus Vidorreta, que precisamente ahora mismo está hablando para los medios de comunicación. Pero es lo que veníamos hablando. Hay que mejorar los porcentajes. Hay que, yo creo, que encontrar sensaciones en ataque. Yo estoy muy de acuerdo con lo que decía José en la primera parte, ¿no? Que decía que con un... O sea, notamos un triple o notamos alguna acción positiva que haga un poco... Pues que se desate el furor, no solo en la grada, sino también con los jugadores, se nota. Y encontramos 5 puntos consecutivos que nos pusieron a 3 puntos. Pues se trata de eso, de que el equipo se lo crea, de que se vuelva a enganchar al partido. Bueno, de hecho está en el partido, está a 6 puntos. Pero me refiero a acercarnos un poquito más y si puede ser ponernos por delante, para que al Ritas le entre las dudas.
2: Es que, Carlos, tú mismo lo que estabas diciendo ahora de que ellos nos han metido, se han ido a 8 puntos metiéndonos canastas en contraataque, todo viene por lo mismo. Nos han metido contraataque porque hemos hecho malos ataques. Y hemos hecho malos ataques por la defensa de ellos. Entonces yo creo que la clave está en el nivel defensivo, que no sé si lo aguantarán 40 minutos a ese nivel de intensidad. No sé si el arbitraje puede que cambie el criterio y eso nos ayude a que nos vayamos más a la línea de tiro libre e ir sumando también puntos de otra forma. Pero yo creo que bueno, el resumen es un poquito que todos, incluso nosotros, creíamos que el partido iba a ser más fácil y que el rival a lo mejor no era tan poderoso y tan sólido, y nos hemos encontrado con un equipo sólido, sobre todo defensivamente, y que después es un equipo serio en ataque también. O sea, no ha hecho malos tiros, se pasan bien el balón, y entonces nos hemos encontrado con la sorpresa de que tenemos un rival importante en el partido de hoy.
3: Va a comparecer Chus Vidorreta en un momento a otro. No sé si, ignoro si es en español o en inglés.
0: Aguántame un segundo solo, Alejandro, si es posible, porque apenas hay unos segundos de por medio para saludar al alcalde de La Laguna, don Luis Geray Gutiérrez, que se acerca a nuestra posición. Alcalde, ¿qué tal? Buenas tardes. Estoy que arreglarlo en la segunda parte porque este Canarias debe y puede hacer más, ¿no?
4: Estamos convencidos de que lo vamos a hacer. Los chicos se veían convencidos. Esperemos que nos sonríe también un poco la suerte. Estamos fallones. La verdad que es cierto que el tiro exterior nos está fallando. Solamente un triple en la primera mitad. Esperemos que en estos dos cuartos pues podamos revertir la situación. Y el Canarias está acostumbrado también a darnos estas sorpresas en últimos partidos. Así que esperemos que los chicos lo puedan hacer posible.
0: I believe, do you believe, alcalde?
4: Lo haremos, lo haremos.
0: Gracias, don Luis Geray Gutiérrez, que también believe. Todos believe. Perdona, Arbelo.
3: No, decía, vamos a escuchar a Chus Vidorreta, sonido del descanso.
5: It's a big problem for us. And try to serve the ball when we have advantages too, even after offense rebound. We are down in the score and we are not playing as experienced team. And of course we are with great difficulties with Rokas Jadraitis injured and the problems with the fouls with Aaron Dornick and Bantim Abromaitis. But we will fight till the end.
6: Thank you. Good luck in second half.
3: Señal internacional y ha hablado en inglés, pero se lo ha entendido perfectamente. Sí,
2: sí, de los problemas que han tenido, de las faltas
3: de Aaron, el problema de Rokas, claro. Y de la experiencia de los jugadores que tienen que aparecer, ese tipo de detalles, que es lo que habíamos hablado, vamos, que Chus Vidorreta tenía un pinganillo ahí de Radio Club.
0: Pati Mills, canasta Mills. Se ha puesto en juego lo que decían de Carlos Pérez, la primera posesión para la Laguna Tenerife. Pues estamos a 4, 40-36.
1: Pero ahora un ataque mucho mejor, ¿no?
0: Ordenado, un ataque lógico, claro. Coherente, efectivamente. Con la canasta de Pati Mills, 2 para el australiano. Para poner esto a 4, vamos a ver si es posible. Cuidado, ellos se la juegan de 3. Speedy, no, rebote. Rebote de Dios, cachín la mar. Rebote ofensivo en entrada hasta adentro, van a buscar en la esquina otra nueva acción en la que intentarán mover la pelota con rapidez, pero esto está en un pañuelo. 40-36, piden falta en ataque, no. Lanzamiento de 12, Rita falla, rebote, otro más defensivo, van a anotar. Es que así es muy complicado. Nos han capturado 2 rebotes arriba y en este caso, pues canasto también de Rita Filni. Estamos con Sermadini, Alderete, Abromaitis, Patty Mills y Joan Sastre. Es pelota para Mills y Marcelinho. Marcelinho a la esquina. ¡Oh! Han tapado el pase, menos mal, balón para ellos.
1: Pero
0: para
1: ahí nosotros, ese pase de Pati es muy bueno a esquina. Joan tiene que mirar el aro. Joan no tiene que filtrar el balón dentro. Ahí era un tiro relativamente cómodo, ¿no?
0: Mencionaba yo a Bromaitis, error mío no está. Era Joan Sastre que no lo había tapado por el marcador. Está con tres faltas. Balón para Marcelinho Huerta. Intentando buscar selección de pase para Joan Sastre. Finta, penetra, asiste.
1: Falta.
0: Vaya tapón.
1: Con el cuerpo,
0: falta,
1: ¿no?
0: falta.
1: No.
0: No,
1: fuera,
0: no hay
1: fuera de fondo para nosotros.
0: Sí. Ha taponado bien en la entrada de Gio Sermadini, que no está acostumbrado a recibir bloques.
1: Pero fíjate con el cuerpo, para mí lo ha desplazado. Bueno, más o menos.
3: Estamos viendo un dato, Oscar, Carlos, José, que yo creo que no hemos visto en toda la temporada. Y es que Héctor Alderete haya salido en un quinteto en el tercer cuarto, con las faltas de Aaron y de Tim.
2: Pero es un poco producto de eso, de las faltas y de la lesión.
3: Y de la lesión de

0: Me resulta extraño que haya sido tan concreto, ¿no? Porque no ha dicho, gente cercana al PP se me acercó y me ofreció. No, ha ido directamente, el abogado del PP me dijo tal. Entonces, no sé, si lo ha dicho y lo puede probar, como ha pasado con muchas otras cosas, pues igual el PP tiene un problema, pero lo normal creo que es que creerlo, que si nos está diciendo una persona autorizada como Cuca Gamarra y la posición oficial del partido es que no han tenido nada que ver, pues creo que lo lógico es creerlo. Les ha venido muy mal, en mi opinión, lo de Aldama. No se entiende que hayan pedido la rebaja de penas de Aldama. Yo creo que lo ha hecho el fiscal, pero que un partido como el PP, que tiene que estar al margen de eso, haya hecho la Aldama, me parece que se han embarrado en una situación increíble.
1: Jesús.
2: Sí, el personaje, digamos, para mí más interesante, después de todo lo que sabemos de los demás, de Ábalos y Coldo, es Aldama. Y todo lo que lleva amenazando con exponer y acercar al gobierno y tantas cosas más, ¿no? El momento en el que Coldo suelta esto es lo que a mí me parece que le resta credibilidad, porque, hombre, lo ha hecho justo después de que hayamos sabido que el PP pide una rebaja de pena para Aldama, ¿no? Y hemos visto cómo las defensas de tanto de Ábalos como de Coldo han colaborado entre ellos de alguna manera y están en su derecho y han disparado contra Aldama. Es decir, el corruptor es Aldama. La Fiscalía Anticorrupción finalmente parece que considera jefe de la trama a Ábalos. Todo eso a mí me parece que habrá que estudiarlo con mucha calma y mucho detalle, porque en este caso creo que nos hemos tenido que creer elefantes que no existían, ¿eh? Entonces, es verdad que tiene tantos audios Coldo, y se supone que la Guardia Civil los tiene, que si hubiera habido algo de todo esto en mitad del caso, pues hasta es probable, sería absurdo que grabara tantas cosas que grabó y no grabara esto, ¿no? Pero en todo caso, si la credibilidad de Coldo es cero, ¿dónde pondríamos la credibilidad de Cuca Gamarra? Me pregunto. Porque es que no olvidemos que fue quien, 2 horas antes de echar a Pablo Casado, salió diciendo que Pablo Casado era el presidente del PP, que no debía moverse en absoluto, ¿no?
3: Sí, es que el problema es justamente el que acaba de señalar Maraña. Yo creo que es el tema de la irrelevancia ya de las mentiras. O sea, que uno pueda mentir alegremente en un juicio, en el ámbito de la política. Es verdad que estos no son testigos, que podrían mentir, que se admite que pueden mentir. Pero, por ejemplo, a mí me ha llamado mucho la atención la petición de rebaja de penas para Aldama, para que no entrara en la cárcel, pero me ha llamado mucho la atención la posición del fiscal. Aunque el fiscal ha mantenido los 7 años, lo ha mantenido a duras penas. La ha mantenido porque aparentemente, claro, se ha puesto de acuerdo con la fiscal general, que Peramato le ha dicho, oye, mira, no hay ningún motivo para aplicar un atenuante privilegiada, no hay ninguna base, este señor ha colaborado, pero ha mentido como
2: sobre como todo no ha aportado una sola prueba, y eso la propia fiscalía tiene que asumirlo.
3: El fiscal anticorrupción dice, bueno, yo no voy a pedir la rebaja, pero ya entendería que el Tribunal Supremo quizás se abriera a esta posibilidad, porque este señor, hombre, ha colaborado muchísimo y ha mentido muchísimo, y él mismo ha dicho una de las mentiras más gordas que ha colocado, que ha sido lo del presidente del gobierno, ¿no? Decir que el presidente del gobierno estaba ahí en la cúspide de toda esta organización delictiva. Entonces, a mí es que ya llama la atención que antes en la política empezábamos a estar muy acostumbrados a las mentiras, pero que ahora ya estemos acostumbrados a las mentiras o empecemos a acostumbrarnos también en el ámbito judicial, que es del que depende nuestra protección. O sea, que es que si empezamos a desconfiar de ese ámbito, mal vamos.
1: ¿Creéis que al PSOE le está pasando factura? ¿Este asunto le está erosionando en su credibilidad o en su imagen pública, este asunto a nivel de lo que en principio correspondería que le erosionara el hecho de tener al que hasta antes de ayer era secretario de organización y hombre fuerte del partido, enjuiciado en el Tribunal Supremo por supuesta corrupción?
0: Yo creo que le erosiona el recuerdo de esos hechos. Le erosiona que estamos oyendo a Coldo, que estamos oyendo al Dama, aunque muchas de las cosas que diga no sean ciertas. El oír otra vez, ¿no?, el discurso victimista, ¿no?, de Ábalos, otra vez las sobrinas, por decirlo, como sea, ya lo hemos acuñado casi oficialmente, las sobrinas del exministro. Yo creo que todo eso está muy deglutido en el partido, ¿no? Han pasado mucha vergüenza. Ellos creen que ya no tiene coste electoral, pero la erosión de estas semanas de juicio yo creo que está ahí.
1: Palop.
3: Bueno, yo creo que lo tienen bastante amortizado, pero las coincidencias de sentencias o vista para sentencia y elecciones

0: en Andalucía sí les va a pesar. Yo creo que a María Jesús Montero no le ha venido nada bien estas declaraciones y esta exhibición, ¿no?, que se ha hecho ahí. Lo que veo es que a medio plazo, bueno, el partido yo creo que ha conseguido aislar bastante este asunto. Ha quedado claro, parece que no ha habido una financiación ilegal del partido, no sé si ha quedado claro o qué es lo que pensará el Tribunal Supremo, pero por lo menos esto parece, y la cosa se ha quedado bastante constreñida a estos dos elementos, ¿no? A Koldo y a Ábalos.
1: Sin duda erosiona un caso así, y con la relevancia que tenía el señor Ábalos y después el señor Cerdán, erosiona y sobre todo desmotiva también, ¿no? Provoca un desgaste, digamos, de entusiasmo, de movilización en las propias bases. Dicho esto, claro, vamos a tal velocidad que si miramos el retrovisor y recordamos cómo estaba el clima antes, justo del verano pasado, cuando la suma del caso Ábalos y el estallido del tema Cerdán hacía tambalear y se pronosticaba que no iba a durar 3 semanas el gobierno, ¿no? Bueno, pues una vez superado eso, yo creo que una vez más está el exceso, se ha notado tanto la oposición tan bueno, tan cruel en ese sentido y tan exagerada, ¿no?, utilizando cosas que eran evidentemente falsas para intentar tumbar al gobierno en 2 semanas, ¿no? Bueno, eso creo que se ha vuelto a favor en ese sentido y ha relajado o ha, digamos, amortiguado ese efecto que desde luego tienen casos tan relevantes de presunta corrupción, tienen todos lados. Pero luego es importante cada vez más valorar cómo reacciona cada cual. Y cada vez cuando alguien te pregunta, oye, ¿cómo estás? Pues yo ya suelo responder, ¿en comparación con quién? Pues esto es lo mismo, ¿no? Es decir, oye, pero si estamos viendo el juicio de la Kitchen, estamos viendo cosas que no creeríamos, ¿no? Y bueno, y lo que hay que examinar es caso por caso, contenido por contenido y reacción por reacción. Y a partir de ahí, oye, que cada ciudadano elija qué desgaste merece el partido al que quiere votar.
2: Estamos a punto de iniciar el larguero en una noche histórica para el Rayo Vallecano, pero antes, desde aquí, desde Portugalete, edición especial de Hora 25, Isabel León, hola de nuevo.
3: Hola.
2: ¿Qué está pasando con la lotería de Igorre?
3: Bueno, lo último, nos vamos a situar en Igorre esta tarde, ¿vale? Pasa por la asamblea, vaya liada, dicen por ahí. Mira cómo te están escuchando.
2: A ver, vamos a ubicar bien. O sea, ¿cuál fue el caso original?
3: El caso original es una cosa similar a Villamanín.
2: Sí.
3: Pero no tan similar, por una cosa que ha sucedido después. Y es que lo que ha sucedido es que el club de rugby del municipio de Igorre,
2: sí,
3: situémonos en torno a 4.000 habitantes, a media hora de Bilbao, ¿vale? Uh-huh. Ha admitido haber vendido 225 participaciones de más de la Lotería de Navidad, que premió al número 90.693 el pasado 22 de diciembre con 15 millones de euros. A cada participante le correspondían 10.000 euros, pero 80 se han quedado sin premio. El club, claro, se han quedado sin premio cuando han ido a cobrarlo,
2: yeah,
3: que han ido tarde.
2: Yeah.
3: Tarde digo porque esto se ha destapado a raíz de eso.
2: Yeah.
3: El club admite o ha admitido su error, pero claro, hay 2,2 millones de euros pendientes de cobro. Esta tarde, lo último que te decía, pasa por la asamblea de esas personas que han presentado denuncia ante la Ertzaintza,
2: sí,
3: que trasladaban sensaciones como las que vamos a escuchar.
4: Nada, hay un poquito de caos, pero bueno, es la primera reunión que hacen y está un poco mal organizado, pero que es normal. Estamos dando los datos y a ver qué se puede hacer. No tenemos ninguna comunicación de nada. Un poco es surrealista. No es como eso, esto es surrealista, totalmente.
5: A mí me parece que ya sabían desde el principio. Entonces, lo que no me parece justo es que los que a ellos les han parecido han ido pasando y cobrando, y los que hemos quedado en la cola, ya no hay más dinero. Eso es una forma de decir, se ha acabado el dinero. No es forma de decir.
3: Es que esa es la diferencia con Villamanín. Es que aquí se ha cobrado y ha habido gente que ya se lo ha gastado, obviamente.
2: Claro, porque en Villamanín, desde el principio,
3: no
2: se
3: había cobrado.
2: No hay para todos,
3: claro,
2: no se
3: hubo
2: cobró
3: un pacto. Vale, pues
2: aquí los que
3: se ha ido cobrando,
2: se iban cobrando.
3: Efectivamente, ese dinero se ha gastado en algunos casos. Ya no hay fondos y el club de rugby dice que no tiene más. Y quedan 2,2 millones, como te decía, y 80 personas ahí a la espera. Las denuncias de la Ertzaintza superan ya las 80.
2: Sí.
3: Las acciones legales previstas. Claro, les están planteando posibilidades de ir como acción conjunta, porque claro, se está hablando de la posibilidad de si se confirma que no se paralizó el pago,
2: sí,
3: cuando se detectó tiempo atrás,
2: claro,
3: que esto podía pasar.
2: ¿Y siguieron pagando a los que iban llegando?
3: Claro, entonces si esto existe, estaríamos hablando de un delito de mala fe. delito de mala fe, que tiene una serie de consecuencias, como por ejemplo que quien tiene que asumir las responsabilidades son las personas del club.
6: Joder.
3: Si se confirmara eso. Claro, esto es un proceso que acaba de empezar, por eso era la asamblea de esta tarde, todavía no hay abogado que unifique
2: además
3: a esa plataforma.
2: Hay gente que tiene efectivamente una participación, pero hay gente que tiene cinco.
3: Claro, porque te recuerdo que por cada participación era un euro y cuatro, o sea, un euro se quedaba el club de rugby y cuatro era para cada persona.
2: O sea, con lo cual, cinco y
3: jugabas es muy
2: cuatro.
3: Habitual que tú dijeras, bueno, pues compro cuatro, como si fuera un billete de lotería, ¿no? Y claro, pues lo que ha pasado es que de repente ese dinero se ha agotado, la bolsa se acabó. Y en ese momento es cuando ha sucedido que la gente está diciendo, ¿cómo? No fui antes. Y claro, a diferencia de Villamanín, este es el problema. Que ahora no hay fondos. ¿Y ahora quién responde ante esto? Entonces, por lo pronto, el planteamiento es que se está trabajando por crear una plataforma de esas 80 denuncias de la Ertzaintza para que vayan en conjunto, pero claro, aunque vayan unidos...
1: Ahora me dejas decir algo, Imar.
2: Por favor.
1: Yo solo digo que a mí me tocan 10.000, no te digo 50.000 y voy volando al día siguiente.
3: Claro, esa es otra. Esa es otra, ¿por qué esperar?
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7: Joaquín Estefanía.
8: Canadá europea, la política internacional de Trump causa estragos en todo el mundo conforme el presidente cotorrea. No solo por la ausencia del derecho internacional en las distintas partes de Oriente Próximo, sino por lo que va dejando atrás sin hacer, Golfo de México, Groenlandia, Canadá, etc., y también por lo que anuncia que va a hacer, por ejemplo, Cuba. El primer ministro canadiense, Mark Carney, acudió el pasado fin de semana a una reunión de la Comunidad Política Europea en Armenia. Es la primera vez que un país no europeo, Canadá, participa en un encuentro de esta organización. No fue solo su presencia, sino lo que dijo. Europa puede ser la base desde la que se reconstruya un nuevo orden internacional y no se someterá a un mundo más brutal. Más a más, según un reciente sondeo, cerca del 60% de los canadienses estaría de acuerdo con la adhesión a la Unión Europea. Es una idea inverosímil, pero es hacia la que conduce la conducta retóricamente imperialista de Estados Unidos de convertir Canadá en el estado 51 de la Unión. Las cifras de turistas canadienses que visitan a su vecino han caído en masa. A nadie le gusta que le sobeten sin su consentimiento.
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2: Bueno, pues cerramos aquí, hora 25. Manu Carreño, déjame que me despida de la audiencia de Portugal.
6: Por favor, solo faltaba.
2: Portugaletes, qué ricasco, te arrengo el arte. Hasta la próxima. Manu, todo tuyo.
6: Hasta luego. Adiós a todos, a todos los que han estado ahí acompañando ahora 25 a Aymar Bretos en Portugalete. Un abrazo para todos. Y bienvenidos al larguero de la cadena SER. 11:30 en punto de la noche. Enseguida... os vamos a contar, hoy tenemos aquí a todos los miembros del Sanedrín y enseguida van a pasar por aquí Álvaro Benito, Rafa Alcorta, Tomás Roncero y además Romero, Gallego, Pulido, Talavera, Jordi Martí, bueno, Iturralde González, para repasar todo lo que es la previa de ese clásico del domingo que viene marcada por la actualidad revuelta en el vestuario del Real Madrid después de esa pelea que esta mañana han mantenido Tchouaméni y Valverde. Lo hemos venido contando durante todo el día, pero si te has perdido algo o no te has enterado muy bien, enseguida te vamos a contar aquí todos los detalles de lo que ha pasado esta mañana en ese enfrentamiento, en esa pelea, que ya venía del amago de pelea de ayer con los dos mismos protagonistas, que ya venía del enfrentamiento entre Rüdiger y Carreras en una temporada, sinceramente, para olvidar en el Real Madrid, y no solo por la ausencia de títulos, sino por todo lo que estamos viendo, el desgaste que está viviéndose en este tramo final de temporada, sin nadie que lidere, sin ninguna autoridad en ese vestuario que evite cosas como la que se han vivido hoy entre Tchouaméni y Valverde, con un jugador uruguayo teniendo que ser atendido en el hospital y con una serie de comunicados y con expediente para los jugadores del Real Madrid que ha comunicado también el equipo blanco. Enseguida contamos todo lo que ha pasado antes, durante y después en este día que digo viene calentito en el Real Madrid. Pero antes de ir con todo eso, la noticia está en Estrasburgo. Es la gran noticia para el Rayo Vallecano, para el fútbol español, porque tendremos al representante de Vallecas en la final de la Conference League. Ya habían hecho historia metiéndose en las semis y han puesto todavía la guinda metiéndose en la final. Está Martín Presa, presidente del Rayo, en directo en El Larguero. Hola, presidente, muy buenas.
9: Hola, buenas tardes.
6: Buenas noches. La emoción te hace que no sabes ni la hora que es ya, no me extraña. Enhorabuena.
9: No, al final ha sido hoy un día bastante largo.
6: Claro, pero
9: bueno,
6: por eso.
9: Tampoco es eso, gracias.
6: Eso es. Felicidades, Martín Presa.
9: Sí, gracias. Es un logro muy grande y muy felices estamos todos.
6: Sobre todo, presidente, el buen partido que ha hecho el equipo. Qué personalidad, qué dominio del partido, de la situación. Yo no sé usted, pero yo esperaba que el partido iba a ser más duro, de sufrir más, pero he visto muy bien al equipo, ¿eh?
9: El equipo y posiblemente ha hecho, si no el mejor, de los mejores partidos de la temporada, y quizás la falta de acierto en los últimos metros nos ha impedido un resultado para llegar más tranquilos a los últimos minutos, que si hubiese metido el penalti quizás hubiésemos sufrido, pero bueno, mira, tenemos dos grandes porteros. Batalla para un penalti el otro día en Getafe, ha vuelto a repetir hoy, y la semana pasada se lo paró Dani Cárdenas al Español, con lo cual, pues bueno, también juega el portero y ha jugado muy bien. Pues nada, muy felices, dar la enhorabuena a todos los jugadores y bueno, pues al final es una alegría para todos.
6: ¿Qué le ha dicho al entrenador, a los jugadores? Imagino que has estado ya con ellos, ¿qué les has dicho?
9: Bueno, no, sabemos que esto era una oportunidad única, que en un caso como un equipo como el Rayo, como siempre digo, que no tenemos ayuda de nadie, ni apoyo de nadie, ni nada, pues es muy difícil que esto se vuelva a repetir, con lo cual, ¿que vamos a trabajar por ello? Por supuesto que sí, pero hoy era una oportunidad única y teníamos que intentar aprovecharla, y mira, la hemos aprovechado y nos queda un último paso, todavía no hemos ganado nada, nos queda un último paso en Leipzig, que ahora mismo no es tiempo de celebración todavía, sí, muy felices por estar, pero hay que estar más concentrado que nunca. Hay un partido para certificar la permanencia importantísimo el lunes con el Girona y rematar la competición en Leipzig. Y ahora mismo el momento no es momento de celebración alguna, sino de máxima concentración y saber que estamos ante una oportunidad única que hay que intentar aprovechar, o por lo menos hay que poner todo lo que tengamos, todas las capacidades de recursos, etcétera, para intentar aprovechar.
6: Totalmente. Lo bueno, presidente, que la final es el 27 de mayo en Leipzig. Son 12.500 socios los que tiene el Rayo, si no me equivoco, Presi, si no me corrige.
9: Bueno, sí, aproximadamente. Más otros 2.500 de fundación, más un montón de lista de espera que no pueden ser socios.
6: Claro.
9: Porque tenemos un campo con muy poca capacidad, que vamos, por más que estás intentando construir un campo nuevo, no tenemos ya un apoyo, no tenemos más que trabas para todo. Pero bueno, vamos a centrarlo en lo que toca este año, que es intentar ahora mismo salvar la categoría el lunes. Y quedan cuatro partidos que habrá que ir a tope en competición y luego ir a Leipzig a rematar la temporada y a conseguir algo único y prácticamente inimaginable para el Rayo Vallecano.
6: Desde luego.
9: Yo creo que sí. Ya ahora mismo lo que estamos haciendo es un ejemplo para el fútbol. Es bueno para el fútbol, es bueno para el deporte, ver cómo un equipo humilde, con mucho menos recursos que sus competidores, con trabajo, con esfuerzo, pues puede competir. Y yo creo que es muy bueno para el fútbol. Estoy convencido que hoy teníamos a toda España con nosotros, no me cabe la menor duda.
6: Sí, sobre todo los béticos.
9: Todos.
6: Sí.
9: Y los sevillistas también, y todos.
6: No, lo digo porque el Betis, al ser quinto, aseguran la quinta.
9: Aseguran la quinta, pero la quinta también tendrán que ganársela.
6: Sí, tendrán que ganarse. Está el Celta sexto, Betis y Celta. Ahora mismo el Betis sería equipo de Champions, pero es verdad que es un éxito para el fútbol español, del Rayo. Sí, exacto.
9: Yo lo he sentido todo el mundo del fútbol.
6: Sí, totalmente.
9: Todos los españoles nos están apoyando. Quieren que ganemos, a ver si podemos, un equipo muy humilde, pues sería muy bueno para el fútbol conseguirlo, porque al final, mira, Luis Aragonés, que en paz descanse, lo decía, de los segundos no se acuerda nadie. Totalmente. Tenemos una oportunidad que tenemos que intentar ser primeros.
6: Totalmente. La última, el rival va a ser el Crystal Palace. Ha conseguido la victoria hoy, ese va a ser el rival. Supongo que ahora mismo es lo de menos, pero ¿qué le dice a los miles de aficionados del Rayo que le están escuchando ahora en el larguero en la SER?
9: Un rival muy potente, un rival que nos multiplica por 10 el presupuesto, pero un rival que nosotros estamos en una oportunidad única y tenemos que poner todo lo que tengamos, conocimiento, esfuerzo, gana, ilusión, empeño en intentar traer ese título a Vallecas, en intentar traer ese título a Madrid y a España.
6: No han podido retener a Íñigo Pérez, ¿no?, para que siguiera un año más.
9: No sé, yo creo que ahora no es momento de hablar de Íñigo, yo no sé si lo he retenido o no, a mí no me ha comunicado nada, yo le he dicho cuáles son las intenciones del Rayo, pero ahora mismo, estas tres semanas que quedan de competición, sí, hasta la final, hay que salvar la categoría, eso era lo prioritario, y hay que intentar ganar esa final. Y a partir de cuando termine la final, con el resultado que sea, pues ya empezaremos a trabajar en el futuro.
6: Pues nada, Martín Presa, presidente del Rayo, al que muchas veces criticamos porque es responsable de muchas de las cosas malas que pasan en el club, también es responsable de las cosas buenas que le pasan al Rayo, y hoy es una noche de felicidad y de felicitación. Mira, ya, al equipo. Sí, sí.
9: Ya que aprovechas, sí, es decir, y quizás hoy, pues bueno, hoy he hablado porque se están consiguiendo, sí, yo muchos meses sin hablar, se critican porque muchas veces lo que se está intentando es construir un relato completamente falso, y al final cuando quienes construyen esos relatos tienen unos recursos de los que nosotros nos disponemos, porque eso, y lo que interesa es el relato en vez de la verdad, pues es mejor no hablar. Pero eso es mucho lo que pasa en el Rayo Vallecano al final. Esto no es fruto de la suerte, no es fruto de... Es fruto que a veces puede errar en decisiones, faltaría más, pero al final esto es fruto pues de un trabajo continuado, un trabajo de muchísimos años, de muchísimo esfuerzo, de muchísima dedicación y de poner muchísimo amor en cada una y cariño en cada una de las decisiones que se toman. Es decir, pero al final lo digo yo y los que están conmigo, nuestra responsabilidad y nuestra lealtad no es ni con, perdón, por muy duro que sea, es con el escudo, no es ni con los aficionados, ni con los políticos, ni con las instituciones, ni nadie. Nosotros a quien tenemos que defender es al Rayo Vallecano, y muchas veces cuando hacer lo mejor para el Rayo Vallecano, quizás no es lo mejor para terceros actores, y de ahí vienen las críticas, pero eso lo hemos tenido claro desde el primer día.
6: Hoy
9: y,
6: es una
9: y
6: noche...
9: Y un poco eso es lo que nos ha llevado, eso... Y el fruto de eso, pero hoy es una noche...
6: Exacto, para pues felicitarle para y para darle enhorabuena para a todos felices, los aficionados
9: pero,
6: del Rayo.
9: Pero la enhorabuena ahora mismo, todavía no es el momento de celebrar nada. Es una ilusión porque la afición del Rayo nunca ha vivido la disputa de una final, ni europea ni nacional, con lo cual ya era hora de... y les vamos a regalar que la pudiesen vivir, pero ahora mismo es momento de tener la máxima concentración que haya tenido la institución, los jugadores, los aficionados en los 102 años de historia que tenemos, vamos a cumplir ahora, para intentar traernos esa copa.
6: Muchas felicidades. Ojalá que la consigan, para el fútbol español y para el Rayo. Un abrazo, Martín Presa.
9: Gracias. Hasta luego.
6: Chao, gracias a usted. Gracias por atender al larguero en directo. Un hombre feliz, como todos los aficionados del Rayo, que han hecho historia. Voy enseguida con Óscar Ejido y con Toni López, pero el Rayo se va a enfrentar al Crystal Palace. Y por ahí está Pablo Montaño, con protagonista español del Crystal Palace. Hola, Pablo.
10: Hola, Manu, ¿qué tal? Buenas noches. Sí, estamos aquí esperándonos. Me estaba diciendo que si podía entrar ya, que no lo fuéramos a enfriar y a resfriar para esa final, a ver si queríamos...
6: Era una táctica de Martín Presa, que se enfríe. Sí, sí. No, lo estaban
10: haciendo a posta, ¿sí? Te escucha ya aquí en el micrófono del larguero en la cadena SER, Jeremy Pino, Manu.
6: Hola, Jeremy. Buenas noches. Enhorabuena.
11: Muchas gracias.
6: Estaba el presi Martín Presa ahí diciendo, a ver si se enfría Jeremy, a ver si se enfría, coge frío y no llega a la final.
11: Ya lo doy, ya no ha acabado, ¿eh?
6: Se te ha hecho largo, ¿no? Por lo que sea.
11: Un poquito.
6: Bueno, ¿cómo ha ido el partido? Enhorabuena, ¿eh?
11: Bien, la verdad es que muy bien, contento por otra final. Y bueno, al final, ya sabes cómo es, las finales, ¿no?
6: Sí, joder.
11: Un partido y el Rayo es un equipazo y vamos a intentar ganar.
6: Oye, le metisteis dos.
11: Camarero por ellos también.
6: Es claro. Le metisteis tres al Shakhtar Donetsk, vuestro rival en la ida. Hoy 2-1, así que 3-1 en la ida. Hoy 2-1, 5-2 en el global de la eliminatoria. Y bueno, pues a la final y a pelear con el Rayo. Decía Martín Presa, hombre, contra un equipo que tiene 10 veces nuestro presupuesto.
11: Bueno, al final se juega el mismo deporte. Creo que el Rayo también tiene un equipazo. Se ha reforzado con Ilias, que también es un gran jugador, y van a luchar igual que nosotros, 11 contra 11, da igual presupuesto, al final es un partido que hay que jugar con la pelota y con las tácticas de los entrenadores.
6: Totalmente. Oye, te anularon el primero a ti hoy, ¿no?
11: Joder, tío, una vez que meto gol y me la quitan.
6: ¿Qué? Qué mala faena, me cago, qué mala leche tiene, ¿eh?
11: Sí, sí. Pero encima fue el canario, el árbitro me lo quitó, tío.
6: ¿Ah, sí?
11: No era canario, le dije, déjalo, que fue ajustadito.
6: Ah, claro.
10: Hernández,
6: claro, claro. Hernández era eso, sí, el canario. Está por aquí, pero tu grande, bueno. González, estaba bien anulado ese gol, ¿y tú?
12: Bueno, pues entre colegas eso no se puede hacer, pero bueno, qué suerte.
11: No, escúchame, yo lo vi repetido ahí.
12: Justito.
6: Eso a un canario pero no se bueno. lo puede hacer a otro canario, pero bueno, se lo perdonamos con tal de que esté Jeremy Pino en la final. Oye, Jeremy, pues nada, enhorabuena, que tengáis suerte en esa final, aunque aquí evidentemente vamos con el Rayo, pero pendientes de ti, de tu participación en el Mundial, porque me imagino que estarás pendiente de la final de la Conference y de la lista de Luis de la Fuente, ¿no?
11: Sí, bueno, estaré pendiente, espero estar en la lista, es un sueño estar en otro Mundial, intentar aportar mi granito de arena, como siempre, y bueno, al final si estoy bien, y si no, pues apoyar al equipo, que es un gran grupo, lo que ha hecho Luis es increíble, ha hecho una familia y feliz.
6: ¿Te ha llamado también Luis estos días? Sí, ¿no? No, sí, no. Un poquito, alguna llamadita,
11: ojalá,
6: ¿no?
11: Ojalá.
6: ¿No te ha dicho qué lo tal estás, ahí, cómo vas, qué tal va todo, tal?
11: Lo tengo en preferencia por si llama, a verlo. Pues favorito.
6: Pues estate atento, ponlo en favoritos por si acaso. Jeremy, un placer y enhorabuena por esa. Exacto, enhorabuena por esa clasificación para la final.
11: Bueno, gracias.
6: Chao.
11: Gracias, buenas noches.
6: Hasta luego. Jeremy Pino, jugador del Crystal Palace, que ahí está en el micrófono de Pablo Montaño. Pablo, para ser rival del Rayo en la final del 27 de mayo.
10: Eso es, el Crystal Palace, que empezó la competición como favorito, y eso que por ganar la FA Cup le habría tocado Europa League, pero por unas complicaciones que hubo con el exmandatario del Crystal Palace acabaron jugando Conference, han ido superando rondas con un claro favoritismo y se van a enfrentar una final muy del sur, porque igual que el barrio de Vallecas estará orgulloso de su Rayo, aquí el lema es el orgulloso sur de Londres, del Crystal Palace, así que va a ser una final de Conference muy sureña,
6: sí,
10: con un protagonista español, con Jeremy Pino ahí en el equipo de...
6: Totalmente.
10: Oliver Glasner.
6: Un abrazo, Montaño. Hasta luego.
10: Abrazo grande, Manu. Chao, compañeros.
6: Se rodaba por aquí a Iturralde González. Además está Antonio Romero. Hola, Antonio. ¿Qué tal?
13: ¿Qué tal? Muy buenas a todos.
6: Jesús Gallego. Hola, Galle.
14: Buenas noches.
6: Julio Pulido. Muy buenas.
15: ¿Qué tal? Buenas noches.
6: Está Miguel Martín Talavera también. Hola, Tala.
16: Hola, Manu. Buenas noches.
6: Y en Barcelona, Jordi Martí. Buenas noches, Jordi.
17: Buenas noches, muy buenas.
6: Además, Javier Raez.
18: Hola, ¿qué tal?
6: Y Antón Meana, que estaba por ahí. Enseguida viene Antón también para hablar de lo que os contaba en la portada de este larguero. Pero antes de ir con el asunto del Madrid y todo lo que ha pasado, recuerdo que el Rayo ha ganado 0-1 con este gol que les mete en la final de la Conference.
19: El Pacha Espina, la pone el Pacha, viene Leyen, la para Penders, remata, le va a gol. ¡Gol, gol, gol, gol, gol, gol, gol, gol, gol, gol, gol, gol, gol, gol, gol, gol, gol, gol, gol, gol, gol, gol, gol, gol, gol, gol, gol, gol, gol, gol, gol, gol, gol, gol, gol, gol, gol, gol, del Rayo. Sí, Alexander Zurawski acaba de marcar el primero.
6: Así ha narrado Óscar Ejido un gol histórico. Y luego además ha llegado la parada del penalti de batalla en el último suspiro de partido, que de haber conseguido el gol en Estrasburgo no cambiaba la clasificación del Rayo, pero sí cambiaba la quinta plaza. Pasaba en esos momentos a ser para los alemanes, pero con la victoria del Rayo ya matemáticamente el Betis, bueno, el Betis o el Celta o el que sea quinto, ahora mismo toda la ventaja es para el Betis, jugará también la Champions, la próxima temporada.
20: No, matemáticamente, bueno, el que lo ha conseguido es el Atlético de Madrid esta noche.
6: El que lo ha conseguido también el Atlético, enhorabuena.
20: El Atlético de Madrid.
6: No creo que
20: 13 años o 14 consecutivos, sí, del Cholo.
6: No creo que estaban los Atléticos con la calculadora esta noche pendientes. De
21: igual no hay nadie en Vallecas, pero se van ahora porque están en Neptuno.
20: Puede ser.
6: Pues mira,
20: tremendo lo
6: creo que sí que hay gente en Vallecas. Está por ahí Claudia López en la Fuente de la Asamblea. Hola, Claudia, muy buenas.
22: Muy buenas, sí, hay gente en Vallecas, todo esto se está empezando a llenar, Manu, es una barbaridad lo que ha conseguido el Rayo, estamos aquí con varios aficionados. ¿Qué tal, cómo te llamas?
23: Muy buenas, soy Raúl.
22: ¿Qué tal se vive este ambiente, no? Ya te hemos visto animando como el que más.
23: Esto para nosotros es una, vamos, es lo primero.
22: Pues Manu, te está escuchando, si le quieres decir algo.
6: Pues nada, que lo disfruten y que me imagino que la noche va a ser larga y no sé si va a ir a Leipzig, hola, me imagino que habrá que sacar billete para Leipzig, hola. ¿No?
23: Muy buenas noches, Manu. Sí, obviamente estaremos en Lepi.
6: Hombre,
23: ahí,
6: por favor.
23: Ahí Alemania.
6: Hombre, por favor.
23: Animando al Torrayito.
6: Sí, señor, enhorabuena, disfrutar la fiesta y la noche.
23: Muchas gracias, igualmente, Rey.
6: Un abrazo, hasta luego. ¿Cómo están? ¿Cómo están
13: los vallecanos? Amigo tuyo.
6: ¿Cómo están los vallecanos? Sí, sí, hombre, totalmente.
13: Me encanta eso.
6: ¿Cómo están los aficionados, en el barrio Vallecas, que van a tener noche larga? A ver, ¿qué me pide paso Toni López con otro protagonista, Toni?
14: ¿Qué tal, Manu?
6: Hola, muy buenas.
14: Estoy aquí con la guía del centro del campo del Rayo Vallecano, con Unai López. Unai, contentísimo, ¿no?
15: Sí, sí, una locura. Muy contentos, pero nos queda un paso.
14: Manu, te escucha ya Unai López.
6: Hola, Unai, ¿qué tal?
15: Hola, buenas.
6: Enhorabuena. Acabo de hablar con tu presi, con Martín Presa. Me dice, no, todavía no tenemos que celebrar nada, pero coño, enhorabuena, ¿no?
15: Sí, sí, bueno, creo que hay que celebrarlo. No le voy a dar la razón hoy. Creo que lo tenemos que celebrar. Es una puta locura lo que hemos hecho, así mal hablado, pero es una locura y bueno, hay que celebrarlo.
6: Joder.
15: Es verdad que nos queda un paso, queremos ganarla, no nos conformamos, pero hoy es día de celebración, por supuesto.
6: Sí. Oye, qué bien habéis planteado el partido, qué personalidad, cómo habéis estado, ¿no?, a la altura de un partido de semifinales. No sois un equipo acostumbrado a llegar a estas rondas, evidentemente, en vuestra historia, pero os habéis manejado, no sé cómo lo has visto tú en el campo, realmente bien desde el principio el partido.
15: Sí, creo que hemos hecho un partidazo, ¿no? Veníamos de la anterior eliminatoria en Atenas, que nos costó mucho, y creo que el equipo aprendió mucho allí. Hemos salido a ganar el partido y bueno, hemos ganado 1-0, creo, con toda la humildad del mundo, creo que podían haber sido más hoy.
6: Totalmente. Oye, está todo el mundo pendiente de esa final, donde van a estar pues todos los socios que tenéis en el Rayo Vallecano. Fíjate, la gente, no sé si has escuchado, pero había ahora mismo ya un montón de gente en la Fuente de la Asamblea. Es algo histórico para vosotros, Unai, pero también para toda la gente, ¿no?, del barrio de Vallecas.
15: Sí, desde aquí darles la enhorabuena porque nos acompañan siempre. Sabemos lo que es Vallecas, sabemos lo que es la gente de Vallecas. Estamos muy agradecidos a ellos y de verdad que lo celebren hoy, pero nos queda un paso y se lo digo desde aquí, nos vamos a dejar la vida de aquí al día 27 para estar más que preparados para ese partido.
6: Sí, señor. Ha habido mucha fiesta en el vestuario, ¿no? Un poquito.
15: Sí, sí, un poco. Todavía nos queda un ratito más, así que bueno, aprovecharlo.
6: Bueno,
14: Alemán maravillado, estaban cantando. Alemán maravillado, Unai.
15: Sí, que se lo lleven al Mundial,
6: A ver si se lo llevan, Oye, ¿y tu futuro qué pasa? ¿Se sabe algo o no? ¿Algo que nos puedas contar esta noche?
15: No es momento hoy, Sí,
6: hoy, sí es momento, ¿por qué no? Los aficionados del Rayo están esperando.
15: Todo el mundo sabe que estoy muy contento aquí, siento que es mi casa, pero bueno, lo primero es certificar la permanencia, que creo que es lo más importante para el club, y ganar la Conference, ¿no? A partir de ahí hablaremos, pero bueno, desde aquí decirles que estoy muy contento, la siento de verdad, que lo siento como mi casa. He hecho mi vida en Madrid, en Vallecas, y bueno, soy muy feliz, he sido muy feliz, así que bueno, tranquilidad. Pero primero hay que conseguir los objetivos, que es más importante que yo.
6: ¿Y el míster qué te ha dicho? Tú eres uno de los jugadores ahí de peso en ese vestuario. ¿Qué te dice Íñigo de su futuro también?
15: No lo he hablado con él. Ojalá sea.
6: No te creo.
15: Íñigo es más importante que yo. Ojalá podamos tenerlo aquí. Esté quien esté, pero que esté él, porque de verdad que nos ayuda un montón y es muy necesario.
6: Oye, Unai, qué felicidades, de verdad que es verdad lo que dice el presi, que aún no habéis ganado nada, pero creo que habéis ganado mucho, habéis hecho historia y eso hay que celebrarlo también, pase lo que pase el 27 de mayo.
15: Sí, sí, hay que celebrarlo. Hoy es día de celebración, pero ya te digo, el 27 hay que ganarla.
6: Ojalá.
15: Tenemos que exigir eso y hay que ganarlo.
6: Ojalá que sí, ojalá que traigáis el título para el fútbol español. Unai en el micrófono, Unai López en el micrófono de Toni. Bueno, Toni, me imagino que van saliendo jugadores en ese ambiente de fiesta, pero todavía pensando en esa final, ¿no?, en 3 semanas.
14: Sí, pensando en la final el 27 de mayo. Estaba Isi Palazón en el control antidoping. La final para la que habrá 11.500 entradas para la afición rayista. Veremos cómo lo organiza el presidente del cuerpo y la directiva del Rayo Vallecano, porque 11.500 son muchas entradas.
6: Sí.
14: Hay, como le decías, 12.500, 13.000 abonados.
6: Socios, sí.
14: A ver cómo lo hacen, porque hay muchísima gente, Manu, que quiere ir a esta final, que es una final histórica, obviamente, por lo conseguido y, como decía Roberto Trasolas en Carrusel, por cómo lo ha conseguido.
6: Es uno de los pocos casos donde hay casi más. Les dan más entradas casi que socios tiene el club, pero es una pasada. Casi van a poder ir prácticamente todos, la suerte que tienen. A ver qué está Óscar Ejido a punto de preguntarle a Íñigo Pérez.
16: Hola, Íñigo, muy buenas. Enhorabuena por la victoria. Felicidades por poder jugar esta final de la Conference. Hablamos ayer de generar recuerdos, ¿no? No solo lo que va a pasar el 27 de mayo en Alemania, pero esos recuerdos que generáis ese día son más fotos para un álbum que va a ser inolvidable, ¿no?
17: Sí, no sé, yo tengo especial predilección por la memoria, por el estudio del cerebro, por cómo nos comportamos los humanos, todo este tipo de situaciones Y bueno, siempre pienso que cuando pasen muchísimos años y ya apenas te queda energía para generar vivencias, creo que lo que vas a hacer es vivir de tus recuerdos. Entonces, por eso me obsesiona el que la gente tan fiel y sin excusas como es la afición del Rayo Vallecano, bueno, no voy a decir que este sea su mejor recuerdo, pero que en ese momento, cuando llegue, ojalá sea dentro de muchísimos años, y que echen la vista atrás y que esa final que vamos a jugar en Alemania sea uno de los más importantes para ellos.
0: Aquí Íñigo, ¿qué tal?
6: Nada, ahí estaba la respuesta de Íñigo Pérez en esa rueda de prensa con Óscar Ejido. Roberto Trasorras, comentarista de la SER y exjugador del Rayo, muy buenas.
4: ¿Qué tal, Manu? Muy buenas noches.
6: Qué bonito, cómo se sufre, pero qué maravilla, qué satisfacción, qué alegría, joder.
4: Sí, y hemos sufrido menos de lo que pensábamos.
6: Sí, totalmente.
4: Y ha sido raro, porque hablábamos antes del partido, de la personalidad que tenía que tener el Rayo, de esos minutos en los que, bueno, pues el equipo francés podía excitar un poquito al público y meterse en el partido, y hemos visto un Rayo muy cómodo, un Rayo con mucha personalidad, teniendo el balón, con posibilidades de dejar la eliminatoria sentenciada. Por eso hablaba mucho del cómo ha sido capaz de poder pasar la eliminatoria y llegar a la final, porque, bueno, lógicamente el hacerlo de esta manera y sobre todo dando esa sensación de equipo y de equipo veterano en esta situación, pues tiene mucho mérito.
6: Totalmente, desde luego han demostrado una personalidad para ser un equipo que no está acostumbrado a este tipo de eliminatorias, una semifinal europea con un 1-0 que no era una oleada ni mucho menos en la ida. Pero se han manejado francamente bien. Ahora, pues a rematar, ¿no? A poner la guinda, ojalá, contra el Crystal Palace, ¿no? ¿Ya puestos?
4: Sí, hombre, ya puestos. Sí que es verdad que es un rival importante, potente. Quizás el favorito, por decirlo de alguna forma, cuando empezaba esta conference, ¿no? Pero es que es algo histórico, es algo muy bonito de vivir. Bueno, yo creo que hay que ir a jugar la final y a intentar ganarla, sabiendo que tienes un rival muy potente enfrente, pero que, bueno, pues que en una final todo puede pasar. Y con la ilusión que va a ir este equipo y con esta afición, en eso ya vamos ganando.
6: Totalmente. Pues nada, habrá tiempo para analizar esa final de la Conference League con Roberto Trasorras y con todos los compañeros que han estado ahí siguiendo al Rayo Vallecano. Semana a semana, eliminatoria. Si te dicen a ti hace unos años que va a estar jugando una final europea al Rayo, hubieses dicho, venga, tío, no me vaciles.
4: No, imposible, porque son cosas que pasan muy de vez en cuando. Por eso hablábamos tanto de disfrutar, de que es algo histórico, porque no tenemos esa posibilidad, como otros equipos la tienen, que cada año juegan en Europa o que cada año pueden llegar a una final, ¿no?
6: Exacto.
4: El Rayo es algo tan puntual, pues que lo hace especial y, bueno, ojalá pues podamos conseguir el primer título, ¿no?
6: Fijaos cómo suena, ¿eh? El sonido ambiente, ese micrófono de Claudia López en el barrio de Vallecas, en la Fuente de la Asamblea, donde cada vez va llegando más gente y más gente del Rayo para celebrar que están en esa final. Un abrazo, Roberto. Otras horas.
4: Un abrazo.
6: Buena. Hasta luego.
4: Adiós.
6: Chao, chao. Pues nada, me decía Iturralde esta tarde, dice, si nos dicen en septiembre que el único equipo español que va a llegar a una final europea de todos los que estaban en Europa era el Rayo y que encima iba a meter a un equipo más en la Champions, hubiésemos dicho, venga, ¿de qué vas, no?
13: Ha sido, no sé, uno de los grandes triunfos del fútbol español.
6: Sí, pase lo que pase en la final.
13: Pase lo que pase.
21: Y además es que ha jugado muy bien al fútbol, ¿eh?
6: Sí, totalmente. Sí.
21: Yo ayer dije que en el partido de ida a mí me daba la sensación de que iban a sufrir hoy.
6: Yo también lo pensaba. Sí.
21: El Estrasburgo tiene poco jugador con sentimiento del escudo, porque es una especie de filial, ¿no? Pero tiene mucha calidad. Y hoy el Rayo ha pegado un repaso futbolístico.
20: Solo el penalti. Solo el penalti,
21: bueno, pero el penalti viene, pero viene el 90.
20: Sí, pero que ha sido el único momento de zozobra, pero que ha controlado el partido absolutamente. Quiero decir, ha tenido contras camello, ha tenido dos o tres seguidas para haber marcado un gol más. La verdad que ha hecho un partido soberbio.
21: A veces no hace falta tener mucho dinero para tener una idea futbolística de ir al ataque, de tener la pelota, de no tener que pensar
20: de tener un vestuario sano,
21: de no tener que
20: la
21: pensar.
20: La verdad que sí, tiene razón.
21: No tener que pensar en
20: eso tiene razón.
21: Bueno, un
20: vestuario sano que no se enganche. Claro,
21: que un día Íñigo Pérez se fue sin dar barra de prensa.
18: Ha habido sus líos en el vestuario del Rayo.
21: Es muy buen entrenador, ¿eh? Lo que hubo lío.
18: Ha habido sus líos, ¿eh?
21: Íñigo no dio rueda de prensa.
18: Porque en todos los vestuarios hay líos.
20: Pasan cosas. Hay líos y líos.
18: En todos los vestuarios hay líos. Lo que quiero decir del Rayo es que.
6: Ahora hablamos de ese otro lío que tenéis ganas de hablar.
18: Es un triunfo maravilloso. No sé si había 50 millones de personas detrás de españoles detrás del Rayo, como decía Martín Presa, pero me gustaría decir que en la final de Leipzig va a haber políticos de Madrid que van a querer estar. Entonces, lo que hay que decir a los políticos es que tienen que ayudar al Rayo Vallecano, que no vayan solo al palco, que piensen en el futuro del Rayo Vallecano y que piensen en la afición de Vallecas, y que el Rayo Vallecano se merece ayuda. El Rayo Vallecano y Martín Presa, que por lo que sea, es el que manda en el Rayo Vallecano. Así que los que van a ir al palco, que van a ir seguro, y van a salir en la foto y van a aplaudir,
1: que ayuden.
6: A un Rayo Vallecano que ha hecho historia. Óscar Ejido y Toni López, ¿algo más desde Estrasburgo?
14: Se mete ahora mismo Unai López,
3: Manuel. Del estadio, Manu. Sí, felices, contentos y mirando ya cómo conseguir esa entrada para el Leche, claro, porque muchos, claro, como creo incluso Toni López, tienen ya los vuelos y los hoteles reservados desde hace mucho, ¿eh? Bueno, desde la ida incluso contra el Samsung en los octavos de final.
6: Toni, decías.
14: Yo desde la ida a octavos tengo la final, por si acaso. El hotel cogido con cancelación, eso sí, pero ya la cancelación ya se ha tomado por saco. Ya el Rayo está en la final, que es lo que querían los 1.600 rayistas, sí, señor, que estaban, sí, hoy en el estadio, casi 2.000 que estaban por Estrasburgo. Todavía se está duchando el equipo, Manu. Ya está el bus preparado para ir al aeropuerto, porque enseguida, en cuanto terminen, van directos al avión para volver a Madrid, que el lunes juega Rayo contra el Girona.
6: Buen viaje de vuelta, chavales. Hasta luego, Óscar. Hasta luego, Toni, que nos han, gracias, llevado esa retransmisión fantástica. Chao, desde Manu. Estrasburgo, con la narración de este partido. Estrasburgo 0, Rayo Vallecano 1. La verdad que esto te reconcilia con el fútbol, ¿no? Cuando hablamos a veces de algunos equipos modestos que hay por ahí por Europa, decimos el equipo modesto de no sé dónde. Pues hoy Europa y mañana estará hablando del equipo modesto de un barrio humilde obrero de Madrid que se ha metido en una final,
5: claro,
6: europea.
5: Estamos acostumbrados a que los minutos de radio y de televisión se los lleven siempre los grandes, ¿no? Pues hoy ocupa la portada del larguero y el sueño de no solo de una barriada de Vallecas, sino de muchos aficionados al fútbol en España, de que un equipo modesto estará en una final.
6: Totalmente.
5: Efectivamente, ¿quién lo iba a decir al principio de temporada que el único equipo que iba a estar en una final es el Rayo Vallecano? Pues enhorabuena.
6: Y para terminar, José David Palacio, recuérdanos ahora mismo, la quinta plaza ya es para el fútbol español, para la Champions, pero si gana la Conference League, ¿qué pasa?
8: La plaza extra de Champions era ya para España una vez que el Rayo Vallecano ganara su partido, porque el Friburgo hizo rápidamente los deberes, remontando al Braga, así que el único problema ha sido con el penalti de Enciso, la parada de Augusto Batalla, porque si llegara a empatar el Estrasburgo, si terminaba empate a uno, se decidiría esa plaza extra en la final. Quien ganara la final, ya sea Friburgo o Rayo Vallecano, se llevaba la plaza extra para su país, pero se ha quedado finalmente en España. Pero es que la temporada que viene podemos tener 9 equipos españoles en competiciones europeas. Ya tenemos los 5 asegurados en Champions,
6: sí.
8: Barcelona, Real Madrid, Villarreal, Atlético de Madrid y el quinto que falta,
6: sí.
8: La Real Sociedad tiene fija plaza ya en la Europa League, falta el sexto clasificado. El Rayo podría ir a la Europa League si gana la Conference, irían 3 a Europa League y un séptimo que iría a la Conference League. El séptimo clasificado en Liga iría a la Conference League.
6: Joder, pues nada, si tenemos 9 el año que viene, cae Dani Garrido, Jorge Sorial y tal, nos vamos a hinchar a Carrusel, y Iturralde, prepárate.
5: Pero una pregunta, si el Rayo queda entre los 8 primeros, ¿no hay una plaza más?
8: Sí, corre la plaza. Igual que,
20: sí, porque igual que la Real campeona.
6: Sí.
18: 9 equipos en Europa es una locura.
6: Es una pasada. Estaba mirando, por si que no los hemos dicho, los resultados de la Europa League. El Friburgo, que nos decía Palacio, le ha ganado 3-1 al Sporting de Braga. Y el Aston Villa, de un tal Unai Emery, va a jugar, le ha ganado 4-0 al Nottingham Forest y va a jugar la final de la Europa League.
21: Otra más.
6: Lo de Emery también es tremendo.
5: 9 equipos no me da la vida el próximo año para Carrusel, no me da la vida.
21: La de fallo de árbitros que va a haber.
5: Pues te digo, 9 partidos. Sí, sí.
6: Sí, sí. ¿Qué tal está el Canario, por cierto, Hernández Hernández?
5: Bien.
6: En el partido que le pitaba, que le anuló el gol al Canario, Jeremy Pino, ¿ha estado bien?
5: El mundialista, bien.
6: Sí, por eso digo, el árbitro del Mundial español ha estado bien, ¿no? En este caso no han reservado a
5: un árbitro. No, pero en este caso es todavía un poco peor porque tú fíjate que poca sensibilidad. Sabéis que iba a ir Sánchez Martínez, que estaba. Y a la última hora le dan voltereta. Pues le obligan a ir de cuarto árbitro con Hernández a Sánchez Martínez.
6: Qué bonito. ¿Y si se lesionase en un partido Hernández?
5: No, en este partido saldría Sánchez Martínez.
6: Sánchez Martínez.
21: Bueno, pero que cobra, ¿no? Que cobra la dieta, el partido, ¿no?
5: Sí, pero a ti te quita justo el de al lado. Bueno, no te quita. Que deciden que vaya.
6: Sí.
5: Pero vas a ir de cuarto.
6: Pero vas a ir de cuarto, sí.
18: Bueno, pero se llevan bien.
5: Bueno, no son Tchouaméni.
6: Las 12 en punto de la noche. Qué bien ha metido la cuña Iturralde para que dejemos al Rayo. Enhorabuena a ese Rayo Vallecano. Y hablamos de la que ha sido la bochornosa noticia del día. Que no ha sido fruto de un calentón, sin más, sino de algo que se viene cociendo durante toda la temporada en un vestuario roto, fragmentado, sin líderes, sin capitán, y que ha acabado desembocando en un episodio que yo no recuerdo, hasta donde me alcanza la memoria, no recuerdo haber vivido en el Real Madrid, en los años hasta los que me llega a la cabeza. Así que hablamos de ello, 12 en punto, Sanedrín del Larguero, vamos.
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6: Las 12 y un minuto, una hora menos en Canarias. Romero, Gallego, Pulido, Talavera. ¿Está apagado el aire el aire acondicionado? Está apagado.
7: Presente, Carreño.
6: Hola, Antomeana.
7: Le agradezco a Pulido que se cambie de silla, sí, porque va, en aquella parte...
6: En el Polo Norte hace menos frío que en el Polo Sur.
7: Sí, se lo agradezco personalmente.
6: Por favor. Es un detalle que te honra. Sí. Digo, Romero, Gallego, Pulido, Talavera, Jordi Martí y además Javier Ráez y Antón Meana, que ya han venido contando durante todo el día en la antena de la SER lo que ha pasado desde esta mañana y que adelantaban los compañeros de Marca y que luego hemos ido confirmando y contando más cosas, ¿no?, sobre esa pelea entre dos compañeros del Real Madrid. Ahora nos van a contar Javier Ráez y Antón Meana todo lo que ha pasado antes, durante y después de ese entrenamiento que ha terminado con la pelea entre Tchouaméni y Valverde, que yo digo que no es una cosa que ha surgido así como no, un calentón, porque esto ¿cuántas veces ha pasado en los vestuarios y en los equipos? Pues muchas veces. Ahora, lo de llegar a las manos y tener que separarlos justo un día después de que también estuviesen a punto de llegar a las manos sin que nadie, que a mí es lo que más me ha sorprendido, sinceramente. Bueno, lo que más me ha sorprendido es que lleguen a las manos y que hayan tenido que separarlos, pero que sabiendo de lo que venían de ayer, que hoy lleguen al entrenamiento, que entrenen, que haya entradas duras de uno al otro, que se note que la tensión es que, vamos, se cortaba con un cuchillo, que termine el entrenamiento, que se vayan al vestuario los dos y que nadie, ni un capitán, ni el entrenador, ni nadie haya sido capaz de parar eso, a mí, sinceramente, me sorprende. Luego, oye, se te puede cruzar un cable, te puedes calentar y no sé qué. Pero viniendo de ayer, que ya protagonizaron el episodio los dos, que hoy lo repitan y que nadie... no sé, Arbeloa estará puesto ahí también para algo, además de para dirigir partidos. Oye, si estás viendo lo que se está cociendo, que lo estás viendo, como lo estaban viendo los compañeros y ahora nos van a contar, a la caseta o a tu casa o al vestuario y evitas lo que ha pasado luego. Que, no estoy diciendo que la culpa la tenga Arbeloa, la culpa la tiene los dos jugadores que por eso les ha abierto expediente el Real Madrid, pero sinceramente me parece inaudito que ni un capitán ni un peso pesado, claro, no los hay, por eso no ha pasado nada, porque no los hay. Lo venimos diciendo desde que empezó la temporada, es que no hay líderes en este vestuario. Es que cuando Vinicius era un niño y Rodrigo era otro niño y Valverde y los que empezaron a llegar... Se encontraron con referentes en ese vestuario, que les enseñaron lo que es el Real Madrid. Estaba Nacho, estaba Carvajal, estaba Luka Modric, estaba Toni Kroos, Casemiro, Benzema, y con ellos fueron creciendo. Y Vinicius y Rodrigo y todos estos han ido entendiendo lo que era el Real Madrid con esos referentes que muchos eran líderes del vestuario. Pero ahora, los que están llegando al Real Madrid, Carreras, Hausen, todos los que han ido llegando nuevos ahora, ¿qué se están encontrando? Un vestuario fragmentado, donde hay duelo de gallos, donde a ver quién manda más, unos con Xabi Alonso, otros contra Xabi Alonso, unos con Arbeloa, otros contra Arbeloa, pero nadie pone orden, no hay líderes en ese vestuario. Y el desgobierno, que lo he dicho hace muchos meses, hay un desgobierno en ese vestuario, ha acabado con esto que estamos viendo. Un auténtico desastre, donde nadie pone la ley, donde no hay capitanes, y donde un día, recuerdo, se pelean Tchouaméni y Valverde, acabando Valverde en el hospital. Ayer, parecido... Hace 4 días, Rüdiger y Carreras, hombre, yo creo que esto no es una casualidad. Esto viene de todo lo que se está cociendo y cocinando a lo largo de una temporada donde, insisto, el vestuario es un vestuario ingobernable. Veremos si el que venga lo consigue gobernar o si, por el contrario, se trae un pirómano para apagar un incendio. Que eso puede ser que aumente las llamas. Pero eso, con eso ya iremos. Javier Ráez, Antón Meana, ¿cómo ha empezado el día y cómo ha acabado el día?
9: Bueno, hay que decir que esta pelea tiene 4 asaltos, o sea que no es una cosa de que haya ocurrido hoy en la última, o sea que es que ayer en un pique deportivo en el que hay una entrada de Tchouaméni a Valverde, ya se enfrentan, la cosa parece que va a mayores y lo paran, se van al vestuario. Y ahí siguen en una pelea que no es que se den puñetazos, sino que se ve que hay empujones, que hay un muy mal ambiente Y bueno, pues la mayoría de compañeros piensan que al día siguiente eso se va a parar. Máxime cuando Valverde es el capitán. Y me cuentan que esta mañana...
6: A mí me dijeron que ayer la cosa acabó medio bien.
9: Bueno, a mí...
6: Que a pesar del encontronazo, bueno, no, la cosa no fue a mayores, esa información, pero parece que no.
9: Esa información, sí. Anoche decíamos, de los compañeros del diario Marca, que sí. Hay que resaltarlo porque sí, es una sí. Buena información de ellos. A mí me dicen que no acaban bien. O sea, que el club nos quiere decir que lo iban a arreglar.
6: Sí, pero estaba que ellos, claro que ellos, no se había
9: arreglado. Ellos estaban picados, pero bueno, pasa la noche, cada uno se va a su casa con su familia, cada uno tiene su ambiente, y esta mañana, al filo de las 10:00, pues Tchouaméni parece que lo quiere arreglar, Valverde no lo quiere arreglar, y la cosa se está complicando más. Y saltan al terreno de juego y saltan al entrenamiento, y como tú decías, se pican aún más. Y a la vuelta, otra vez, en el vestuario, es cuando llega ya, digamos, no la más gorda, pero sí la que tiene peor salida.
6: Consecuencias.
9: Porque sí, porque cuando intentan separarles, la mala suerte es que se resbala Valverde y se da con la mesa que hay en el vestuario, la mesa principal, y se da con la frente y se queda casi, no sin sentido, pero se queda aturdido y con una brecha. Arbeloa lo lleva o lo acompaña, digamos, que al botiquín de Valdebebas, y más tarde tiene que ir con el médico al hospital. Eso ha sido, bueno, a las 3:05 lo han contado los compañeros del diario Marca. Y bueno, yo estaba en Valdebebas a las 2 de la tarde cuando salía Mbappé, que no tiene nada que ver con la película, pero bueno, cuando salía sonriendo, es algo que a mí me ha chocado. Pensaba que iba hablando por el teléfono, sin manos, y hemos grabado el vídeo cuando salía Mbappé sí. De la... Y no sé si se reía por una conversación que tenía o se reía de lo que estaba pasando dentro del vestuario. No lo sé, y no queremos, evidentemente, meter aquí a Mbappé, porque no tiene la culpa de esa pelea, como digo, de 4 saltos, lamentable, que ahora te contará Antón, pero que va a tener unas consecuencias, aparte del expediente, el juicio público que van a tener estos futbolistas, que han hecho mal, a mi modo de ver, y esta ya es mi opinión, el no arrepentirse de forma automática. O sea, ese arrepentimiento instantáneo que a los dos les habría venido muy bien, porque ahora mismo sí, todos sabemos que son dos muy buenos jugadores, pero que esto le va a marcar, yo digo, que de por vida.
6: A mí, Antonio, te doy la palabra, solamente una cosa más. A mí lo que me cuentan es que hoy Valverde no le acepta el perdón a Tchouaméni, porque le acusa Valverde a Tchouaméni de haber sido el que lo ha filtrado a algunos medios, lo que pasó ayer. Eso es lo que me dicen. Valverde le dice, no te acepto el perdón, porque eres tú quien te has encargado de filtrar lo que ayer pasó en el vestuario. Tchouaméni lo niega y le dice a Valverde, y tú eres uno de los que provocó la ruptura o que el vestuario se fragmentase con Xabi Alonso. Bueno, discusiones que han tenido y que han llevado a este asunto. O sea que, al final, no ha habido entendimiento entre los dos, pero claro, lo que no esperábamos es que acabase el incidente como ha terminado.
9: Perdón, Manu, estamos sentados, ¿eh? Han empezado sentados para arreglarlo. O sea, han empezado sentados para arreglarlo.
6: Sí.
9: Y han acabado bajando José Ángel, Manuel Redondo, han bajado para bueno, Antón. Tomar nota.
6: Sí.
7: Dentro de esta crónica que hace Raez, hay dos informaciones que tenemos confirmadas de fuentes directas del vestuario que para mí son relevantes. Una, que el golpe que se da Valverde en la cabeza es muy fuerte, muy fuerte. Que le dejan claro a Valverde que está de baja. Más allá de la investigación que tienen abierta, más allá del expediente, a Valverde le dice, tú estás de baja, tienes que estar en reposo. Luego el Madrid lo pone en un comunicado pasadas las 9:00 p.m, pero que a Valverde le dejan claro en todo momento que el golpe que se ha dado en la cabeza es un golpe muy fuerte. Y luego, que dentro de piques habituales en un entrenamiento y dentro de piques a lo mejor excesivos en un entrenamiento dentro de lo que es el campo de juego, hay muchos compañeros de Fede Valverde que piensan que en este caso concreto con Tchouaméni se ha pasado. Que el comportamiento dentro del campo en un entrenamiento de Valverde con Tchouaméni ha sido excesivo. Y que, por tanto, no justifican nada de lo que ha pasado, pero explican lo que ha ocurrido. Y la decepción que un sector del vestuario nos traslada hacia Fede Valverde es enorme.
6: Y solo 3 cosas más, y os doy la palabra a todos, para que los oyentes sepan todo lo que ha pasado en el día de hoy con esto. Primero, si no me equivoco, ha sido el comunicado del Real Madrid donde anunciaba que habría expediente a los dos jugadores. Esto, el Real Madrid dice en ese comunicado que nos irá informando, según pasen los días, de las decisiones que toman. Imagino que, evidentemente, imagino, esto no es información. El Madrid ha dicho que les abre expediente. Creo que no volverán a jugar en lo que queda de temporada y habrá sanción económica y veremos a ver qué pasa. Evidentemente, Valverde no va a poder jugar porque ese es el segundo comunicado que ha hecho el Real Madrid, un comunicado médico, un parte médico, donde dice que Valverde tiene un traumatismo cráneoencefálico y que va a estar de 10 a 14 días de baja. Eso lo confirma el Real Madrid en un comunicado, en un parte médico que ha salido también esta tarde, después del expediente que ha dicho el Real Madrid que abre a los dos. Y por último, ha habido un comunicado de Valverde, que no lo leo entero, porque es bastante largo, está colgado en nuestras redes sociales, pero viene a decir, estáis viéndolo en el canal de YouTube del Larguero, que pide perdón, que lo lamenta mucho, y dos cosas más. Que no le ha agredido Tchouaméni, ha querido dejarlo claro, que el golpe que se ha llevado no es porque le haya agredido Tchouaméni, pero también señala en parte al vestuario, uno de los capitanes principales del club, diciendo que hay gente ahí dentro encargada de ir corriendo a filtrar a los medios lo que pasa dentro. Así que pide perdón, exculpa a Tchouaméni del golpe que se ha dado en la cabeza, pero señala a parte del vestuario diciendo hay gente aquí que sale corriendo para contar a los medios. Quedan 3 minutos para la pausa. Como no quiero interrumpiros a nadie, enseguida empezamos el tiempo Sanedrín una vez contada la información y los comunicados. Álvaro Benito, más cosas.
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6: Las 12:15, una menos en Canarias, tiempo de Sanedrín. Hasta la 1:30 tenemos tiempo para que hable todo el mundo y además va a ir pasando por aquí también algún madridista ilustre. Esto es lo que nos han contado Herráez y Meana, los comunicados de todos. Luego hay también quien dice que evidentemente ha sido, además del forcejeo, puñetazo de Tchouaméni. El Valverde ha dicho en el comunicado que no ha sido su compañero el que le ha agredido. Aquí ellos dos saben lo que ha pasado mejor que nadie, pero después de esto, bueno, ¿qué, Romero? Bueno, primero.
0: Bueno, primero yo de la información perfecta de Herráez y Meana, a mí lo que me cuentan es que efectivamente se pega con la cabeza en una mesa, pero no por un forcejeo. Se pega en la cabeza con una mesa por una pelea, en la que si hay que declarar vencedor a los puntos, el vencedor es Tchouaméni. Y luego el Real Madrid pues está o intenta estar rápido para intentar evitar males mayores, filtrando la noticia de que ha sido el encontronazo con la mesa, que probablemente haya sido la consecuencia de la brecha y del golpe, pero que lo que hay no es un simple forcejeo, que eso pasó ayer. Lo que hay hoy es una pelea en la que, repito, Tchouaméni es vencedor a los puntos. Eso para completar la información. En cuanto a las reflexiones a vuela pluma, a mí me sorprenden varias cosas. Yo creo que el responsable por elevación de todo lo que pasa y lo que está pasando en el no gobierno del vestuario es el presidente de la entidad, por elevación. Primero, por poner un entrenador que no está capacitado para llevar a esta plantilla. Lo que pasa hoy, estoy totalmente de acuerdo y firmo en el editorial que has hecho para dar introducción al tema. Yo creo que un entrenador de máximo nivel, después de lo que pasó ayer, veo hoy que se están calentando dos jugadores importantes de la plantilla, que, por cierto, no tienen relación desde que Tchouaméni se alistó con Xabi Alonso.
6: Correcto.
0: Y Federico Valverde aplaudió el cambio de Xabi Alonso por Arbeloa. Esa relación está rota en lo personal desde entonces, no solo entre ellos en el vestuario. Esa destitución trajo más rupturas personales en el vestuario. Esta es una de las más importantes, entre otras cosas, porque juegan juntos en el centro del campo y son, para mí, dos de los futbolistas más importantes de la plantilla.

0: segundo capitán del club. Mm. Es un comunicado que, por cierto, ha podido redactar perfectamente mi hijo de 9 años. O sea, no hay quien lo entienda. La redacción es un desastre. Si la ha hecho él, pues mal. Si la ha hecho alguien que está a su alrededor, le tiene que despedir. Nadie expedienta a dos jugadores por una pequeña... un pequeño rifirrafe. El Real Madrid te ha expedientado porque has hecho algo bastante grave. Acusas a Tchouaméni de... No, a Tchouaméni, a algún compañero del vestuario, de filtrar. Si hay un futbolista que pueda tener un entorno con un montón de amigos periodistas, ese es Federico Valverde, y además está en todo su derecho. Creo que eso... El comunicado que correspondió hoy de Valverde es: soy segundo capitán del Real Madrid, me he equivocado, no me he dañado mi imagen, porque él dice que ha dañado mi imagen. Sí. No, no, tú hoy has dañado la imagen del Real Madrid. Y creo que el comunicado que tenías que haber hecho, o la rueda de prensa, es para pedir perdón, decir que nunca más volverá a pasar y que asumes todas las consecuencias que la entidad quiera poner. Y por último, es un detalle, no tiene la culpa. Los que tienen la culpa son los que han peleado. Mm. Ver la imagen de Mbappé salir, con perdón, descojonándose, con el pollo que había pasado dentro, pillado por las cámaras de televisión y por el teléfono de Javier Herrera, a mí me parece que no es, repito, el daño principal de esta pelea, pero me parece un daño colateral y me parece otra definición clara de que Mbappé ha fichado por el Real Madrid, pero que no entiende dónde está.
1: Yo voy a ser...
2: Hay que recordar, por cierto, que los capitanes en el Madrid no los eligen los jugadores, antigüedad, como por ejemplo pasa en el Barça, antigüedad, sino que aquí va por antigüedad. El brazalete lo lleva el que es más antiguo.
0: Hubo un entrenador que lo quiso cambiar.
2: Sí,
0: eso.
2: Sí. Pero lo quieran los compañeros, mejor, peor, aquí el brazalete se decide por antigüedad. Y hay otros compañeros que, aunque acaben de llegar, en otros clubes podrían ser elegidos como capitán, pero
0: en el Barça,
2: caso del Madrid,
0: por ejemplo.
2: En el Barça es así.
1: Bueno, creo que la imagen del Madrid queda muy dañada y creo, por lo tanto, que va a ser una sanción ejemplar. Va a ser una sanción dura la que reciban los dos. Sobre Valverde, quiero decir que Valverde no es un niño, tiene ya 27 años y creo que ha quedado claro que no estaba capacitado para ser capitán de Real Madrid. Ni primero, ni segundo, ni tercero.
2: Por eso quería recalcar que no los eligen, sino que te toca.
1: Y creo que no lo será, porque por muchas diferencias que tengas con un compañero, por muchas tensiones que haya, por muchas discrepancias con el entrenador, ser capitán del Real Madrid te obliga a muchas cosas y Valverde no estaba capacitado. Creo que el primer capitán del Real Madrid, que es Carvajal, también queda señalado con esto que ha pasado. Porque si tú eres primer capitán del Real Madrid y eres un superlíder como es capitán, ganador de Champions, de Ligas, de Eurocopas, que haya pasado esto contigo en el campo, te desacredita.
3: Pero si está anulado, Gallego.
1: No, para ser capitán no, está anulado para jugar, te desacredita. Porque tú esto lo tenías que haber parado si eras el capitán que mandan al Real Madrid. Vamos, esto no pasa con Camacho de capitán en el Madrid, ni de coña.
4: Ni con Hierro, ni con Ramos, está lesionado.
5: Es que no estaba en el
1: bueno,
5: campo.
1: Bueno, pero el ambiente es generado, creo que se tenía que haber controlado. Y luego creo, finalmente, que Arbeloa, indudablemente... hoy ha hecho dejación de funciones y creo que esto le retrata en la planta noble del Real Madrid. Por mucho que no fuera a seguir y que fuera a ocupar otro... El hecho de que el entrenador, que ha estado viendo un entrenamiento y otro...
2: Sí, no sea capaz de parar.
1: Y no haya sido capaz de decir, chicos, a la ducha, tú aquí, allí, le desacredita totalmente para tener cualquier función en el vestuario del año que viene.
3: Yo creo que la primera responsabilidad es de los jugadores, sin duda, ¿no? Esto está claro, no te puedes pelear 2 días seguidos en un vestuario. Segunda responsabilidad del entrenador, Arbeloa, que ha sido incapaz, como decís, de parar esto los 2 días. No se sabe muy bien qué está haciendo Arbeloa ahí, ese famoso sofá gris por el que pasaban. Resulta que ahora ya no hay sofá gris, se pelean delante de él, es incapaz de atajarlo. Y luego hay un tercer responsable para mí, que es el presidente de la entidad, Florentino Pérez, sin duda. Históricamente este club le ha dado demasiado poder a los jugadores y muy poco poder al entrenador. Y tiene que ser justo al contrario. Y el Madrid tiene que aprender de esto que está pasando para el futuro. Yo hablaba ayer del modelo de Luis Enrique. El modelo de Luis Enrique en el PSG es: el líder es el entrenador y se hace lo que dice el entrenador y se le da ese poder al entrenador. No se le da a los jugadores. Todo esto pasa en el vestuario del Madrid porque tienen un poder impresionante. Demasiado poder. No pueden tener el poder de poner y quitar a un entrenador. Se han enfadado, resulta, porque uno apoyaba a Xavi Alonso y el otro estaba de acuerdo con su destitución. Es que esto es una locura.
2: Y que no me gustan los vídeos, claro, y que no entrenamiento muy largo, es un rollo, no sé qué.
3: Es que es un poder.
2: Y que a mí no me pone y a este sí le
3: pone. Claro, es que es un poder que no pueden tener los jugadores. Entonces, Florentino Pérez, que es el máximo responsable de este club, tiene que aprender de esto y tiene que cambiar ese modelo y tiene que fichar un entrenador líder y tiene

0: que darle el poder al entrenador para que cuando sucedan este tipo de cosas, el entrenador tenga el poder de poder parar esto. Arbeloa no tiene ese poder porque todo el mundo sabe, y los jugadores los primeros, que está ahí puesto por lo que está puesto. Y Xabi Alonso se lo quitó el presidente ese poder cuando una pelea con Vinicius apoyó a Vinicius y no al entrenador.
1: Pero, en todos los vestuarios
0: este es el
1: ha habido
0: problema principal del Real Madrid. Este es el problema principal. El poder que el presidente del Real Madrid históricamente le ha dado a los jugadores dentro del club mediano.
2: Solo ha ido mal. Ya sé
0: que me vais a salir diciendo que no le ha ido mal.
3: Pero que aquel Sanedrín ya se hizo.
1: Yo lo que digo es que en todos los vestuarios los jugadores que no juegan rajan.
3: Sí, pero
1: en todos los vestuarios, claro. Los jugadores que no juegan rajan del entrenador.
0: Sí.
1: Pero ¿sabes qué pasa? Que ahí están los capitanes para decir hasta aquí.
0: Eso no lo controla el presidente.
1: Eso lo controla el vestuario.
3: Dependiendo del nivel del jugador que raje.
1: Y otra cosa te voy a decir. Sobre el Paris Saint-Germain y Luis Enrique, que Luis Enrique tenía todo el poder, vamos a decir una cosa. Luis Enrique con Mbappé mamó. No fue capaz de controlar.
0: ¿Dónde está Mbappé?
1: Efectivamente, cuando se fue...
4: Porque quiso Mbappé.
0: ¿Quieres que te saque el trozo del documental donde está ahora mismo... Pululando por todas las redes sociales, donde Luis Enrique dice, el año que viene lo controlo yo todo.
1: Absolutamente cuando se fue. Pero cuando lo
3: no
1: tuvo...
3: No se hizo nada para que se quedara al final.
1: Cuando lo tuvo, mamó.
3: No.
0: Mira,
1: cuando lo tuvo,
3: si lo mandó a la grada, si lo mandó a la grada.
1: No lo mandó a la grada.
3: Si lo mandó a la grada. Si este año ha tenido un problema con Dembélé, balón de oro, y el año pasado. Y lo ha mandado a la grada.
1: Vamos a ser serios.
3: Si ayer lo quitó en el 60.
1: Vamos a ver, por favor. No, es que es así.
5: Acaba Gallego.
3: Venga.
1: Lo mandó a la grada cuando se supo que había firmado con el Real Madrid, que fue en febrero de ese año. Hasta entonces, Mbappé a jugar. Y por mucho que intentó decirle, tienes que correr, tienes que tatear, no lo consiguió. Mbappé se fue y triunfó. Pero con Mbappé, mamó.
3: Bueno, yo creo que sí. Al final, después de todo lo que estamos diciendo hoy de lo que ha pasado en el Real Madrid, la conclusión es que Luis Enrique mamó con Mbappé.
1: Me parece
3: que estamos errando el tiro. Para mí, el máximo responsable, claramente, no sé si lo ha dicho por ese orden o le ha quitado importancia, para mí el máximo responsable es Florentino Pérez. Quiero decir, de aquellos polvos vienen estos barros. Eso es indudable. Él, al final, como decía y como no se cansa de decir toda la noche Romero, es el responsable del éxito, pero también es el responsable del fracaso absoluto de las dos últimas temporadas, de no haber fichado nada, de haber
4: descapitado. Yo digo que es el máximo responsable en el éxito y en el fracaso.
3: De haberle quitado nivel a la plantilla y no haber sido capaz de estructurarlo. Y luego, evidentemente, para mí hay un punto de inflexión.
4: Y de poner a Arbeloa cuando no está capacitado.
1: Pero que se peguen dos jugadores en el vestuario.
3: Porque hoy al final lo que se tira a la cara uno y otro es lo que ocurrió con el anterior entrenador. Y el anterior entrenador, quien se lo carga. Primero, de una forma prácticamente hecha, pero todavía le deja ahí unos partidos, es el presidente, que no se cansa de airear de que este no es el entrenador y que se han equivocado. Y segundo, ya cuando lo destituye. Y para mí eso es relevante. Y a partir de ese momento, el vestuario del Real Madrid y lo que era el Real Madrid se cayó como un castillo de naipes. Y luego intentar poner a uno como si fuera Teresa de Calcuta y el salvador del Real Madrid, y a otros de malo, ir señalando, ir jugando para acá, para allá, las flechas, al final es lo que tienen. Que en el Real Madrid es un auténtico polvorín con un máximo responsable, que es el presidente.
5: A ver, todo esto a tres días del clásico, Jordi. No sé cómo se vive en Barcelona todo este asunto y con el título en juego el domingo.
6: Desde la distancia y con más prudencia que los compañeros que están más pegados a esa actualidad. Lo que sí se ve, por ejemplo, yo no comprendo cómo no hay una autoridad, en este caso en el Real Madrid, el presidente, que haya cogido de las orejas a los dos futbolistas y les haya exigido que por la imagen y el respeto que merece la entidad, pues pidan sinceras disculpas. Yo no lo puedo entender.
3: Y perdona un momento, Jordi, ahora que hablas de los dos futbolistas, que se me ha quedado una cosa en el tintero. Evidentemente, hay dos jugadores que se enfrentan y hay dos jugadores, uno le da la puñetazo al otro o lo que sea. Pero para mí, no se puede poner en el mismo plano lo que es Fede Valverde, que encima es capitán del Real Madrid, con lo que es Tchouaméni. Y el historial que tiene de cosas y de desencuentros con el entrenador, con algún compañero, con algún rival, como lo que hizo con Baena en el Bernabéu, de Fede Valverde.
4: Lo que hizo de Baena fue lo que hizo. El puñetazo fue él.
3: A mí me parece que es impresentable y que yo creo que no puede estar ni un minuto más, ni como capitán del Real Madrid, y si me apuras, vistiendo la camiseta del Real Madrid.
6: Yo estoy de acuerdo con esto que has dicho, y lo que digo es ciertamente hay capitanes, lo son, escogidos por antigüedad, pero es que resulta que los que se pegan son los capitanes. El segundo capitán, es que realmente es asombroso. Ahora bien, tú, Manu, decías antes, este episodio hoy, violento, agresivo, no se produce por generación espontánea. Se produce en un contexto donde ya se habían producido, no episodios violentos, pero sí muchos episodios, por ejemplo, de indisciplina. Ese desgobierno, esa espiral, esa deriva, ese derrumbe de la ¿a quién se tiene que atribuir? ¿Quién ha sido el que ha desposeído de poder a los entrenadores? ¿Quién ha consentido un vestuario exactamente consentido? ¿Quién ha consentido que los futbolistas se comieran por los pies, devoraron a tantos y tantos entrenadores? Es el presidente de la entidad, Florentino Pérez, que en este asunto el que queda básicamente retratado, por supuesto, los futbolistas, es él, porque su inacción, su irresponsabilidad ha generado un contexto en el que este episodio de hoy nos sorprende, pero encaja dentro de una deriva que nos tiene asombrados.
5: Ahora a ver cómo se cose esto en este vestuario, ¿no? Que está fragmentado, que está dividido, a ver qué entrenador viene. O sea, fíjate todo esto, lo que puede pasar. A ver qué pasa con Tchouaméni y con Valverde. Claro, mucha gente dice, no, pues lo mejor es que venga Mourinho. Pero ya no porque venga Mourinho. Ahora, Mourinho aquí no tiene nada que ver en esto. Pero hay mucha gente que hoy se refuerza más en esa idea. ¿Veis cómo lo que hace falta es Mourinho? Parece que todo esto ensalza todavía más que aquí hace falta un sargento. Bueno, veremos a ver lo que decide el club. Pero es que yo, si algo bueno puede tener Mourinho si volviese, es que es, en la historia de Florentino como presidente, el único entrenador al que le ha dejado trabajar. Pues si es por eso, si hace falta un entrenador al que deje trabajar el presidente de Real Madrid, vuelva a Mourinho, porque es verdad que...
4: Pero ahí entramos en otro,
6: se entiende.
4: Ahí entramos ahora.
5: Pero es que hay gente que hoy dice, ¿veis cómo el que tiene que venir Mourinho?
0: Sí, pero Mourinho que viene ahora, perdona,
5: es que fue
0: mismo,
5: un entrenador que tuvo plenos poderes cuando fue entrenador del Real Madrid.
0: Pero el que viene ahora viene prácticamente dándole las gracias al presidente por ficharle. Y esto no es lo mismo, ¿eh?
4: Hombre, claro, bueno, es que si Mourinho viene ahora al Real Madrid, le tiene que dar las gracias al presidente porque va a venir de fracasar en los últimos 4 años y de no meter al Benfica en la Liga de Campeones.
0: Pues ya vamos mal.
1: Ya, pero si van a buscarte,
4: No, que es evidente.
1: Si van a buscarte, van a buscarte.
4: Pero que no está para exigir. Que está para venir a entrenar al Real Madrid de rodillas desde
1: cuando van a buscarte, van a buscarte.
0: Esto ya es un problema.
1: Es decir, Mourinho no estaba en la puerta 57 de Bernabéu de rodillas.
5: Es el entrenador que más poder ha tenido para tomar decisiones en el Real Madrid.
4: Pero si zanjamos ya el tema que pasa hoy, que es un tema vergonzoso, y hablamos de lo que tú estás diciendo ahora, yo creo que la elección del entrenador es muy importante. Que le den poderes al entrenador, pues es muy importante, aunque el Real Madrid se ha sobrepuesto muchas veces a que el entrenador no tuviera poder y ha conseguido ganar títulos. Puede gustar más o menos, pero es una realidad. A mí no me gusta. Yo creo que el entrenador tiene que tener, no sé si plenos poderes, pero mucho más poder del que han tenido los últimos entrenadores del Real Madrid. Eso sin duda. Pero el problema del Real Madrid ahora es confeccionar una plantilla en una posición en el mercado en la que el Real Madrid no tiene el papel principal que tenía hace unos años. El Real Madrid tiene que confeccionar una defensa prácticamente entera, tiene que traer dos o tres centrocampistas que aspiren a ser titulares en el Real Madrid, y tiene que solucionar cómo enjuagan Vinicius y Mbappé en el centro, probablemente,
5: ese es el principal
4: probablemente
5: problema,
4: con un delantero centro más. Entonces, el problema ahora del presidente del Real Madrid es elegir entrenador, que está muy bien, y luego yo cuando escucho, no, es que hay que echar a no sé quién. En el Real Madrid es muy difícil echar a nadie. Todos tienen unos contratos muy buenos. Vivir en Madrid es un pelotazo. Ganan muchísimo dinero. Y cuando se asoma un entrenador o un club a preguntar por un futbolista del Real Madrid, se va espantado de la pasta que gana.
5: El suplente de los
4: 18.
5: Suplentes. Sí, totalmente.
4: Entonces, ahora, el problema que tiene el presidente del Real Madrid, que creo que ha estado durante todo el año en otras cosas que han estado alejadas del fútbol, ha estado en otros temas institucionales que poco tenían que ver con el verde, yo creo que ahora se tiene que remangar y tiene que elegir un entrenador y confeccionar una plantilla que no lo va a tener nada fácil para la próxima temporada.
2: La pregunta y luego una matización. La pregunta es, ¿el Madrid dispone de capital para hacer esa...?
4: Yo tengo muchas dudas.
0: Y otra cosa más.
2: Y luego la puntualización solo, al César lo que es del César.
4: Pero no porque no disponga de capital, por no dejarlo claro, sino porque ahora hay otros equipos que tienen más pasta que el Madrid. Claro. Y eso antes no pasaba.
1: Sí. Claro.
0: Claro. Y otra cosa, si es muy difícil echar a jugadores, como dices, y hay que fichar a 6 o 7, ¿qué plantilla va a tener el Real Madrid la próxima temporada? Pues ¿30 y pico?
7: Tendrá una buena plantilla.
0: 30 y pico jugadores.
5: No, pero dice número.
0: No, lo que te quiero decir.
7: No, pero o sea, el Madrid es que lo que hace no es Julio.
4: Lo que hace es pagar a un jugador para que se vaya.
0: Acaba de decir, y lleva toda la razón, que es muy difícil que se vayan jugadores del Madrid. Y yo estoy en esa idea. Por cierto, los dos primeros que van a estar la próxima temporada, Bueno, no lo sé, pero yo tengo esa intuición. Son Tchouaméni y Valverde.
8: Eso no se sabe.
0: Bueno, yo creo que
4: pero
0: sí.
4: Julio, mejor, por dejarlo claro, esta es mi opinión, que no soy ni tengo la capacidad para ser secretario técnico del Real Madrid, que por cierto no sé quién es. Bueno, sí sé, presidente. Pero esa es mi opinión, pero creo que el principal problema que puede tener Florentino Pérez y la gente que rodea a Florentino Pérez, que le pasa la mano por la espalda y no le dice la realidad, o no intenta decir la realidad, es que en la directiva, o el presidente, o mucha gente dentro del club, sigue pensando que la plantilla está bien confeccionada. Ese es el problema del Real Madrid. Que tú hablas con gente del Real Madrid y te quieren vender...
5: Que no hay jugadores mejores que lo que mejoren lo que tienen.
4: Müller, Hausen, Carreras, que son futbolistas que pueden aspirar a ser titulares indiscutibles en un Real Madrid campeón. Ese es el problema, que la directiva asuma los errores del pasado en las contrataciones y en los fichajes.
5: También os recuerdo que ha habido casos de otros clubes, y me acuerdo, por ejemplo, Jordi del Barça, que la plantilla que tenía Xavi en su último año era la misma que el año siguiente, más Rafinha, y era un desastre que no le daba una patada en bote.
8: Y dio con la tecla.
5: Llegó Hansi Flick, hizo así, o Mataracho, que ha llegado a la Real Sociedad este año con un equipo que estaba deprimido. Quiero decir que a lo mejor, yo creo, como Romero, que hace falta algún refuerzo.
8: No, lo va a hacer.
5: Ya, pero tiene que hacerlos, que el Madrid tiene un problema de fútbol, que lo sabemos. Pero a lo mejor más importante que eso, que es muy importante, es que llegue un entrenador que dé con la tecla. Hansi Flick dio con la tecla, Mataracho dio con la tecla. Y aquí van pasando y no da con la tecla.
1: Hay otra diferencia. Que es que en el Real Madrid hay muchos jugadores que han ganado Champions y Ligas. Y ya tienen el estómago lleno. Y las espaldas,
5: a ver si gana,
1: sin menos carga.
5: Hay algunos que han venido estrellas y no han ganado ninguna.
1: Donde casi nadie había ganado y había hambre.
2: Pero
1: es
2: muy diferente el vestuario del Barça del Real Madrid. El vestuario del Barça, más del 60-70% viene de la Masía. Claro, de haber estado jugando juntos toda la vida. La puntualización que quería hacer antes, porque al César lo que es del César, habéis dicho que se pegaron Baena y Valverde, un juez archivó la causa.
8: Claro, por eso.
5: Que sí.
3: No, por un defecto de forma.
2: No,
3: por un defecto
2: no,
3: de forma.
2: Porque por Oiga, un defecto de no, forma. No,
5: de verdad, por incongruencias. ¿De qué año vamos a hablar ahora del caso Baena y Valverde?
3: Si tú esta noche vas a decir que Valverde no le pegó un puñetazo a Baena.
5: Venga,
3: si
5: tú ese larguero ya, lo hicimos, Javier Raez. Que ese larguero ya lo hicimos.
8: El Madrid, antes de todas estas movidas, estas peleas, tiene clarísimo que tiene que reforzar la plantilla, que es un tema capital, con el técnico que sea, y el Madrid también asume su culpa en la confección de esta plantilla. El Madrid asume su culpa ante todas estas movidas. O sea, no tiene nada que ver con la movida de hoy. Asume
5: con el tema
8: que ha cometido errores. O sea, que lo asume. Y que va a fichar. Que va a fichar lo que haga falta.
5: Jordi, y saludamos a un jugador de... exjugador del Real Madrid. Jordi, vas a decir, Julio.
6: No, yo te entendía perfectamente cuando decías que, por ejemplo, Hansi Flick fue capaz de revertir la situación de Rafinha, por poner un ejemplo. Y en el caso de Luis Enrique, tres cuartos de lo mismo. Cógete al Dembélé de Luis Enrique. Esta es la gracia de un entrenador. A mí lo que se me ha perdido algo en el camino, Manu, es que en las últimas dos semanas, cuando empezamos a hablar de la sustitución de Arbeloa, salían 5, 6, 7 nombres. ¿Qué ha pasado en este tiempo para que solo quede Mourinho?
5: Bueno, pueden salir 14.
6: Bueno, no sé, pero lo que más o menos se comentó en foros como nuestro es que había Deschamps, Allegri, Scaloni, estoy hablando de memoria, Jürgen Klopp, que ya nos contó Romero el por qué no, etcétera, etcétera. Había 6 o 7, media docena. ¿Por qué solo queda en el mundo mundial la figura de Mourinho para entrenar al Real Madrid?
5: Incluso
6: un personaje o una figura como la de Raúl podría ser, ¿por qué no? Un nombre que se pudiera poner en esa lista.
8: Sí,
6: ¿o acaso
8: mañana,
6: Raúl
8: esa mañana,
6: no tendría ascendencia o no tendría poder sobre el vestuario?
8: O sea, y Raúl y le va a llevar Fernando Hierro, creo.
0: Yo solo por volver al ambiente en el vestuario del Real Madrid y hacer una pequeña cronología de la situación. Se pegan Valverde y Tchouaméni 2 días seguidos. Hace unos días se conoce el incidente de Carreras con Rüdiger. Está el asunto Ceballos, el asunto Carvajal. Asensio filtrando que se quiere marchar a final de temporada. Mbappé despelotado de risa hoy saliendo del vestuario y hace unos días de vacaciones en Italia. El caso Vinicius con Xabi Alonso. Los canteranos que aparecen y desaparecen. Los episodios de Bellingham también en el pasado con Xabi Alonso. Este es el vestuario del Real Madrid en este momento. O sea que más allá de que Florentino Pérez acierte con el entrenador, que tiene que acertar.
1: Hace falta un líder ahí.
0: Y más que haya 3 o 4 fichajes que mejoren el equipo, esta es la situación real del vestuario del Real Madrid a esta hora.
5: Así lo ve el Sanedrín del Larguero. Muchos oyentes y aficionados del Real Madrid o de otros equipos pues sacarán sus conclusiones, estarán de acuerdo con cosas que decimos, con otras no. Pero ¿cómo lo ve gente que ha estado en ese vestuario del Real Madrid. Y seguro que han tenido piques, broncas, alegrías, títulos, decepciones. Pero lo de hoy no sé si lo han vivido alguna vez. Rafa Alcorta, hola, muy buenas.
9: Hola, ¿qué tal, compañeros?
5: Álvaro Benito, muy buenas.
10: ¿Qué tal? Buenas noches.
5: Un minuto y vamos con ellos.
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15: La música es como que te pones así una camisa, algo que te hace sentir.
16: Un abrigo, una rebequita.
15: Un abrigo, o sea, a mí me cambia el estado de ánimo, me puede dar euforia. Es lo que buscábamos con esa canción, un balance entre euforia y cierta nostalgia de volver a nuestra ciudad, a Zaragoza. Y claro, o sea, sería muy, como muy arrogante pensar que puedes cambiar. Las cosas se transforman, las transforma la gente, no las canciones.
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22: He ido a hablar con un pistacho. Por o sea, favor. En el Día del Pistacho creo que es importante darle voz a este superalimento... A ver qué se cuentan.
19: Por favor.
22: Los pistachos.
23: Hola, ¿qué tal? Soy un pistacho. Quería aprovechar que ahora no se está hablando de nada importante para romper una cáscara a favor de los pistachos. La perra que os ha entrado todo con los pistachos. Que le echáis pistachos a todo. Es que mi abuelo acabó en el relleno de un donete. A todo le echan pistachos. A todo. ¿Qué pintamos nosotros en una cheesecake? Si lleva cheese la cake y no pistache. Encima se sigue llamando cheesecake. Y todo para acabar en un yogur. O en un pesto. Pesto de pistacho. Me cago en los penes rigate y en Giovanni Rana. Me cago. ¿Tú no estabas con la ricota, Giovanni? Pues déjanos tranquilos.
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5: Está muy bien que opinemos todos, pero vamos a preguntarle a dos que han llevado la camiseta y el escudo del Madrid en el pecho y han estado en ese vestuario. Rafa y Álvaro, comentaristas habitualmente de fútbol y menos de estos jaleos, que sé que os mola más hablar de fútbol y para eso estáis aquí la mayoría de las veces. La mayoría de las veces. ¿Qué os parece más grave? Lo que ha pasado, y no solo lo de hoy, ¿eh? Lo de hoy, que ha sido lo más grave, ya llegar a las manos, la pelea, tal, el golpe, la caída. ¿Qué os parece más grave? Todo esto de hoy, de ayer, de lo de esta semana también con Rüdiger y Carreras que se ha sabido, o que se filtre todo, vosotros que habéis estado en ese vestuario.
9: A ver, es que aquí hay muchas aristas. A mí sinceramente me molestaría mucho, si estuviera integrado ahora en un equipo, que se filtraran cosas del vestuario. Yo creo que eso es lo que más me ha molestado en toda mi vida. Y he estado en vestuarios donde creo que no hemos tenido muchas veces problemas. Pero es verdad que ya no solo que se filtre, sino que se utilizan a veces también las redes sociales para hacer determinadas declaraciones, que puede ser el mismo jugador, puede ser un familiar, puede ser lo que sea. A mí me molesta que se filtre, pero bueno, entiendo también que a veces, pues bueno, hay jugadores... que no acaban de controlar esa situación y que yo he tenido entrenadores que desde luego si se enteraban de una filtración iban fuera. Eso lo tengo claro. Y en cuanto a todo lo que está pasando, Manu, sí. Pues yo creo que es la frustración de un año complicado, de dos años complicados, digamos, ¿no? Yo creo que hay mucha frustración entre los jugadores, mucho cansancio, estamos a final de temporada, más llega un Mundial. Y yo creo que ellos saben que no han estado bien, ¿no? Yo creo que no... Eso es irreprochable, que ellos saben perfectamente que no han hecho en estas dos temporadas buenas temporadas, o por lo menos las expectativas que teníamos todos. Y evidentemente tiene que haber alguien, que yo creo que es el entrenador, el que sea, que es el que tiene que tener el mando de ese vestuario y es el que tiene que decidir lo que tiene que hacer en cada momento. Pero solo él. Y a mí me parece que eso, ahora mismo, por lo que estamos viendo, creo que es complicado.
5: Álvaro.
0: Bueno, la verdad que es un tema muy delicado, ¿eh? Yo creo que es un tema tremendamente delicado, entendiendo que un equipo de fútbol es un lugar donde es colaborativo, donde debes colaborar con compañeros de diferentes nacionalidades, ideologías... formas de entender la vida, formas de entender el fútbol, y que se necesitan unas pautas de comportamiento muy claras, se necesitan líderes, se necesitan jugadores veteranos que a los no tan veteranos pues les hagan seguir por el o que puedan estar dirigidos por el buen camino, muchas cosas, ¿no? Que mi sensación, porque no sabemos realmente por qué se han producido estas discrepancias, estas peleas, llámalo como quieras, no lo sabemos ninguno, pero la sensación es que ahora mismo hay cierto desgobierno, ¿no? Cuando faltan líderes, cuando falta una persona que guíe al vestuario, empezando por un entrenador que la plantilla lo siga a ciegas, su plan dentro y fuera del campo, el comportamiento que hay que tener, y luego unos líderes de vestuario fuertes donde estas cosas, pues yo es que he tenido la fortuna de no vivirlas. En los 7 años que estuve en el vestuario del Real Madrid.
5: Eso se iba a preguntar, si habéis tenido algún episodio, aunque no se supiese, luego. Y no...
0: Ha habido roces. Claro. Te discutes con uno, quiero decir, en un pique. Sí, hay piques.
5: Normal, coño, eso pasa en todos los sitios, piques, en todos los trabajos.
0: Pero nunca va a mayores. Nunca ha ido a mayores en ningún caso, pero también era otro tipo de. De sociedad, ya. De vida, de, sí, claro. Éramos chicos jóvenes que son diferentes a los chicos jóvenes de ahora.
5: No había redes, no había.
0: No. Perdón, que me había atragantado.
5: Por favor.
0: Sí.
5: Ha sido con lo de las redes.
0: Sí. Ha sido que me espera.
5: Ah, pues nada, ahora bebe agua.
9: A ver si el cantante se nos va a quedar sin voz.
5: Bebe agua.
0: No, es que me tomo una infusión. Me tomo una infusión todas las noches que tiene cúrcuma y no sé qué. Y su puta madre. Claro. La puta madre, la cúrcuma y el jengibre. Y
1: échale jengibre, échale jengibre.
0: Que será muy bueno. Si tiene cúrcuma, jengibre y no sé qué, es como una.
1: Tiene un poquito de anís.
0: Será muy bueno, pero para su puta madre.
5: Ya ha quedado claro que se ha recuperado Álvaro Benito.
0: Sí, estoy bien ya.
5: Oye,
0: y decía Manu que. Que obviamente lo que yo, a mí me enseñaron, fíjate, yo cuando entré en el Real Madrid, de las primeras cosas que me dijeron es que tú representabas al Real Madrid las 24 horas del día, que ya no solo te representabas a ti mismo. Yo creo que es un deporte donde tú, durante un tramo de tu vida, el que tiene mucha suerte, pues son muchos años, y el que no, pues un tramo, pues defiendes una camiseta que representa, imagínate lo que representa llevar la camiseta del Real Madrid o de un club importante, ¿no?, de cualquier deporte. Y en ese momento tú ya dejas de representarte solo a ti mismo, que también, sino que representas algo mucho más grande que a ti mismo, ¿no? Y yo creo que todas esas cosas también, claro, como que...
5: Sí, como que han desaparecido.
0: Hay que tenerlas, no sé si han desaparecido, pero hay que tenerlas en cuenta.
5: Totalmente. Bueno, nos gusta, como digo, hablar sobre todo de fútbol con vosotros, pero os hago otra más a los dos. ¿Creéis que esto es fácil de restaurar ahora y de coser en el vestuario, esta situación? ¿Esto creéis que es fácil de solucionar y pasar página o no?
9: Yo creo, Manu, que si son listos, sí. Y si tienen compromiso con el equipo y con el escudo que llevan, como dice Álvaro, sin ninguna duda. Yo es que creo que estas cosas, todos hemos pasado por algún momento, te has enganchado con un compañero en un entrenamiento, le has hecho una entrada mala y se ha rebrincado, y lo hemos pasado todos. Lo que pasa que ahora se juntan tantas cosas, Manu, en este Madrid, que evidentemente son como la noticia del día, ¿no? Que se han pegado, y ahora yo he leído ahora lo que ha escrito Fede Valverde, de que no se han pegado, se habrán zarandeado. Se habrá pasado lo que haya pasado, ¿no? Y ha tenido mala suerte y se ha caído. Pero a mí me parece que las cosas se arreglan en casa, y creo que si son buenos chicos, que yo tengo la sensación de que son buenos chicos, pues se tendrán que dar un abrazo y tendrán que decir: oye, tíos, aquí tenemos que estar hasta el final, quedan 5 o 6 jornadas y hay que estar a la altura, a lo que podamos. Oye, que ganamos todos, fenomenal, que no ganamos todos, pero que no sea porque la gente crea que hay un cisma tremendo en el vestuario, que yo creo que es lo que cree la gente que hay. Yo no tengo muy claro, yo no sé nada del vestuario, tenemos compañeros que evidentemente tienen más información, igual hay un cisma que yo no lo quiero ver.
2: Pues mira, tenemos un capitán que se llama Carvajal, que tiene un problema directo con el entrenador. Tenemos un segundo capitán que se llama Valverde, que ha terminado en el hospital después de un incidente con Tchouaméni.
9: Sí.
2: Tenemos una estrella que se llama Mbappé, que cuando el equipo va a jugar en el campo del Español aterriza 5 minutos antes en vuelo privado porque viene de Italia. Si quieres continuamos, Rafa, y hacemos la lista entera del equipo.
3: Y que ha salido hoy partiéndose la caja.
2: Si quieres,
3: está
2: continuamos.
3: Está Ceballos.
2: No, son muy buenos chicos y muy buenas personas, pero en el Real Madrid no se han enterado muy bien. No, la verdad que nada. Ha terminado en el hospital Valverde. Valverde ha terminado en el hospital. Tú, Rafa, lo ves todo muy normal, pero Valverde ha terminado en el hospital. Tiene traumatismo craneoencefálico y está 14 días de baja.
9: Yo he vivido en un vestuario y tú no, entonces yo lo veo normal. A mí hay cosas...
2: ¿Cuántos compañeros de Rafa Alcorta han terminado en un hospital con 14 días de baja por traumatismo craneoencefálico?
9: Seguramente ninguno, pero eso no quiere decir...
2: Seguramente ninguno quiere decir ninguno.
9: Lo que yo te estoy escuchando es que otra vez tú vuelves a cargar con ciertas cosas que yo no le doy el valor que tú le das. Ya está, sin más.
5: Yo le quiero preguntar una cosa a Rafa Alcorta, que estuvo muchos años en el Real Madrid, y en esos años en el vestuario hubo discrepancias, hubo enfrentamientos, hubo polémicas y hubo de todo. Mi pregunta es, cuando en aquel tiempo en el vestuario dos compañeros discrepaban, discutían o llegaban a agarrarse por el cuello, ¿los capitanes actuaban?
9: Totalmente.
5: Es que esa es la clave.
9: El primero Fernando Hierro y el segundo el entrenador. Claro. Pero el primero el capitán.
5: ¿Por qué? Porque jugadores discutan, se peleen, coño, claro. Se
4: pasa, no juegan en todos los sitios.
5: Pero es que ahí hay un capitán que dice, perdona, está bien que os llevéis mal, no sé qué, pero hasta aquí.
1: Claro. Yo hoy he preguntado a dos personas que han estado en, ¿por qué no los habéis juntado? Y estos hombres nos han puesto, aunque luego no se lleven bien, pero, oye, chicos, claro, están jugando en el club. Arrepentimiento espontáneo. Sí. O sea, esto ha ocurrido a las...
5: Y tanto que hay redes sociales, te haces una foto los dos y la subes a redes.
1: ¿Por qué nos han juntado estos dos hoy? hoy mismo, pero no mañana ni pasado, hoy mismo, los dos, claro, haciendo un comunicado juntos, nos hemos equivocado, pedimos perdón, a partir de ahora comienza una nueva etapa. Lo mínimo.
0: ¿Sabes lo que pasa?
1: Para mí, para mí, eso es lo que yo he dicho, Álvaro, a gente que ha estado ahí, y no sé por qué no se ha hecho.
0: El tema de la imagen que ha quedado súper dañada, que es algo muy importante, hablábamos el otro día, Manu, de lo de Mbappé, de elegir los momentos, ¿no? Que no me parece algo descabellado que en tu día libre te puedas ir donde quieras, ¿no? Si estás lesionado, pero que tienes que saber cuándo. O sea, yo pienso que cualquier persona que ha estado en un vestuario y sabe lo que significa el Real Madrid cuando no van las cosas bien, cuando has hecho una temporada mala, pues que esa inteligencia...
9: El Real Madrid y cualquier equipo, Álvaro.
0: Sí, claro, esa inteligencia emocional, llámala hasta social, la debes de tener, ¿no? Y ahora, el daño, porque no sabemos la gravedad del conflicto, ¿no? ¿Cuál ha sido el origen? Si lo mismo a veces... Yo he visto piques en los entrenamientos por una tontería, porque te hagan un caño, claro, y se ría uno, y el otro... Y bueno, yo te voy a contar, Rafa, de las primeras veces que subí yo a entrenar, pues en una jugada, en un partidito, no sé qué, le tiro un caño y no le da aquí en la pierna y no sale. Y Rafa vio que le había intentado tirar un caño y se me acercó y me dice, oye, tú, como vuelves a intentar tirar un caño, es que te reviento. Bueno, pero que esto está a la orden del día, quiero decir, que y no pasa nada. Pero que ahora el daño de la imagen de cara al público es grande. Y los responsables, o sea, los encargados de devolver esa imagen, de restaurarla, son los propios futbolistas. Pero se necesitan líderes. Necesita alguien, claro. Que yo pienso que lo hará el presidente. Entiendo que la única persona con autoridad ahora mismo para hacerlo.
3: Pero de todas formas,
0: es el presidente para juntar a la gente, claro, y decir, oye, ¿qué coño es esto?
3: Totalmente. Por la información que contaban,
0: ¿qué está pasando aquí?
3: Por la información que contaban los compañeros, es que esto no es un tema de un caño o que te he hecho una mala entrada, como está diciendo Álvaro. Es que cuando se tiran a la cara que tú has echado, has ayudado a que se vaya Xabi Alonso, que tú has hecho esto, que has hecho lo otro, quiero decir, es que eso es más que... Y han pasado muchos meses.
0: Pero eso es así, lo sabemos.
3: Sí, sí, bueno, lo han contado los compañeros abriendo el larguero. Entonces, que tú has filtrado esto...
0: Pues
3: bueno,
0: eso es más grave.
3: Y tú has hecho, claro, es que eso no es una cuestión... Es que no es una
5: la
3: cuestión...
5: La fractura del vestuario
3: es que es una por eso te digo, es que lo que estamos contando aquí es una fractura que no es un pique en una pata de un entrenamiento, claro, o un tengancho de la pechera, ¿no? Esto es bastante más grave y con carga de profundidad.
0: Lo que está claro es que ahora el que venga aquí...
5: Tiene trabajo. O sea,
0: tiene trabajo, pero los jugadores no les queda otra que agachar la cabeza, porque ahora sí que están en la diana. O sea, y entonces. Claro,
5: con el clásico el domingo y luego partido en el Bernabéu, entre semana.
0: Bueno, pero ya te hablo de cara hasta la temporada que viene.
5: Sí, igual. Total.
0: Porque ahora mismo entiendo que cualquier aficionado del Real Madrid, más allá del descontento deportivo, que se puede entender, tú tienes una temporada mala, yo qué sé, bueno, múltiples causas, ¿no? Pero ya esto es como decir, bueno, ¿qué está pasando aquí? O sea.
5: Bueno, mañana más, que tenemos partido clásico el domingo a las 9 de la noche y veremos a ver qué pasa después del clásico y en el clásico también. Rafa y Álvaro, un abrazo a los dos.
0: Venga, un abrazo. Chao.
9: Hasta luego.
5: Y tú, dime.
2: Lo que ha dicho de que ahora los jugadores están en la diana, yo os hago una pregunta. El jueves, cuando jueguen contra el Oviedo, ¿quién va a estar más en la diana, los jugadores o la planta noble?
4: Depende del domingo.
5: Sí.
4: En el Madrid depende del domingo.
5: La planta...
4: Si el Real Madrid hace un partido el domingo y le logra ganar al Barcelona, el jueves calma tensa en el Bernabéu. Si el Madrid recibe un correctivo serio el domingo en el Camp Nou frente al Barcelona, el jueves ambiente de cuchillos largos.
5: Esta temporada ya ha habido partidos donde se ha señalado a todas partes. Al campo, al banquillo, contra el Levante. Al palco, al campo, al banquillo y a todas partes.
4: Es que van 80.000 personas al campo.
5: De todas formas, una pregunta os hago. Si os dijese ahora a todos quién es el líder del Madrid este año...
2: Courtois.
3: Tampoco.
6: El líder del Madrid este año no ha existido.
1: Yo creo que la lesión de Carvajal,
5: o sea, ¿quién
1: ha sido
5: es el líder o los líderes de este equipo? Es que no hay.
6: Uno no puede ser líder porque se ha lesionado.
1: No es lo mismo.
5: No existe. Digo del equipo, digo de la plantilla.
6: Un líder tiene que estar ahí aunque esté lesionado.
1: No es lo mismo, hombre.
2: Pero es que hay un líder y no puede ser ese el líder.
5: No, pero yo digo de la plantilla.
2: No, pero
6: ¿quién es
2: que
6: el líder?
2: Florentino Pérez.
6: Bueno, no, pero...
2: No, pero sí. No, pero sí.
6: El Madrid ha tenido líderes en el vestuario.
5: También entiendo que acabar resumiendo todo, quiero decir, que ya sabemos la responsabilidad de Florentino con el poder que le da a los jugadores, pero que luego los jugadores tienen unos años y una experiencia para decir, el presidente sí. Florentino Pérez, sí. Pero yo soy capitán de este equipo y mis dos compañeros la están liando y digo, hasta aquí. Y el entrenador también tiene que tener personalidad para decir, hasta aquí. Digo yo, no creo que sean niños de 5 años.
3: Pero si tú has puesto un entrenador, pero si tú has puesto un entrenador que no tiene personalidad y que no está capacitado para eso, tendrá responsabilidad.
7: Yo he visto vestuarios del Real Madrid donde los capitanes, aunque el entrenador era un mindundi, no voy a decir los nombres
5: ahora mismo,
3: pero que el capitán se ha pegado, que el capitán igual. Es uno de los que se ha pegado,
7: porque no estaba preparado. Pero espera, déjame.
5: No, es que no existe.
7: Pero es que la culpa no era responsable ni Ramón Mendoza, claro. Ni Lorenzo Sanz, ni Pintado, ni el que fuera. El que mandaba en el vestuario y que esas relaciones se aseguraba que no pasaran, eran los capitanes. Totalmente. Y no dependía de Ramón Mendoza.
2: Totalmente,
7: hombre.
2: De acuerdo. Pues pero esa figura, ahora no existe. Pero Gallego, esa figura ahora no existe. ¿No? Entonces totalmente... tiene que crearla Florentino Pérez.
5: Sí, pero que con Florentino tiene Pérez. Pero con Florentino Pérez ha existido Kroos, Modric, claro, Casemiro. Sí. Eran capitanes.
2: Pero es que ahora Nacho, no existe.
5: O sea, que también ha habido capitanes. Ya,
7: pero,
5: sí,
7: pero,
5: sí.
7: Ya, pero...
5: Yo, o sea, a ver si es que no ha habido capitanes con los años de Florentino Pérez.
7: Yo creo que aquí hay que... Quiero decir que todos conocemos cómo
5: ahora,
7: funciona.
5: Ahora no los hay, claro.
7: Y a Florentino Pérez no le importa. Florentino Pérez vale,
5: pero eso es otro tema. Pero antes, con Florentino Pérez ha habido capitanes
7: sí,
5: de peso.
7: Sí, claro, porque ganaban Copa
1: Sergio
7: de Europa.
1: Ramos.
7: Claro. Pero,
5: por ejemplo.
7: No, sí, pero Sergio Ramos y contrató a Mourinho para intentar parcelar el poder. Yo te digo que...
1: Contrató a Mourinho para otra cosa.
7: Yo te digo que... Yo
1: pero
7: te digo,
1: y Sergio Ramos y Casillas se cargaron a Mourinho.
7: No, que está muy bien.
1: Pero
7: que construir... O sea, tú puedes construir una plantilla... Tú puedes construir una plantilla en la que haya líderes naturales o creerte por encima del bien y del mal y somos el Real Madrid y no necesitamos esos líderes porque además son capos en el vestuario. Pues en el Real Madrid se opta más por la opción B que por la A. Eso es así.
5: Pero ahora, oye, si yo líderes, en eso no estoy de acuerdo.
7: Yo creo que no.
5: Yo en eso no estoy de acuerdo. Que en el Madrid se opte porque no haya líderes en el vestuario.
7: No. Que no te importa que los líderes... Que no te importa... Que los líderes no tengan mucho poder en el vestuario.
5: Yo creo que
7: no,
5: cuando el Madrid ficha a Mbappé, da por hecho que es un líder del vestuario.
7: Sabe que no es un líder. No.
5: Bueno, da por hecho que va a venir a ser uno de los líderes del vestuario.
7: Yo creo
5: sin embargo,
7: que
5: no lo es.
7: El capitán del Real Madrid este año era Dani Carvajal, que era el más veterano, internacional, selección española, tal. Pero luego...
2: Está anulado.
7: Ha habido, solo. No, pero vamos a ver, está anulado porque se ha cabreado con Arbeloa, porque no jugaba, porque no va a renovar, y ha decidido dimitir. Otro no lo hubiera hecho. Y el año pasado estaba Luka Modric, y el anterior estaba Toni Kroos.
2: Obviamente.
7: Luka Modric, que se hubiera querido quedar gratis al Real Madrid y no lo han querido.
2: Pero faltando
7: Modric tenía 35 años.
2: Pero faltándonos, obviamente.
7: Teniendo más, jugaba al fútbol más que todos los que se han quedado.
1: Siempre ha habido jugadores que por su experiencia, por los años que llevaban, asumían esa capitanía.
5: Claro, exactamente.
1: Ahora, por lo que sea,
7: que te ha hecho una pregunta, Manu. ¿Quiénes son los líderes del vestuario? Solo hay uno, que es Carvajal, no ha jugado.
5: Punto vacío.
7: No hay más.
2: Pero como no hay, sí que ha habido jugadores importantes, o que al menos pensábamos que eran importantes en el grupo, y que se está viendo que no, porque tenía un papel importante en este grupo, Tchouaméni, en este concreto. Ha sido un jugador que ha rendido en el campo con Xabi Alonso, que luego ha rendido con Arbeloa.
7: Que rendir en el campo no tiene nada que ver con ser líder en el día a día. Es que no tiene nada que ver. Tchouaméni no puede ser un líder del Real Madrid en el día a día. No lo puede ser.
2: No puede ser un capitán. No puede ser...
1: Era Valverde. Era Valverde.
2: Hombre, no, pero Valverde en el momento, en el que tiene un problema con Xabi Alonso por una demarcación, pierde ese estatus.
7: Claro.
2: Y Carvajal con Arbeloa lo pierde porque no tiene confianza
7: y
2: en el
7: Vinicius,
2: entrenador.
7: Y Vinicius, que no nos olvidemos que es otro de los capitanes del equipo.
8: Y Courtois tiene que ser el capitán.
5: Me gustaría
1: pero hacer, no tiene esa personalidad.
5: Me gustaría hacer una pregunta muy rápida de sí o no a todos. En este punto en el que está la situación, ¿creéis que Mourinho es una solución o que puede ser un problema? Romero, ¿sería una solución buena Mourinho?
7: Contesto al último.
5: Gallego.
1: Yo creo que
5: En este punto, en este contexto, ¿creéis que traer a Mourinho sería una solución, sí o no?
1: Para la falta de escalafón que hay en el Real Madrid y para cómo lleva los vestuarios Mourinho, creo que le vendría bien.
5: ¿Talavera?
3: No.
5: ¿En Julio?
2: No es la solución, pero lo que ha sucedido es el empujón definitivo para que Mourinho venga al Real Madrid.
5: ¿Herraez?
7: Rotundamente, no.
5: ¿Meana?
2: Yo creo que sí.
5: ¿Jordi?
10: No.
5: ¿Y Turralde?
2: El Mourinho que yo conozco, sí.
7: No es el nombre, es el concepto.
5: Antonio Adán, buenas noches.
2: Hombre.
11: Buenas noches.
5: Y para ti, Mourinho, que fue tu entrenador 3 años cuando estuviste como portero del Real Madrid, ¿crees que sería una solución ahora en el caso en el que está el vestuario, el equipo y el club?
11: Bueno, creo que de las opciones que hay en el mercado y lo que representa ser entrenador del Real Madrid, ¿no? Creo que podría ser una buena opción, claro.
5: Dame un minuto y te preguntamos por tu experiencia con Mourinho y qué crees que podría aportar Mourinho si llegase ahora al Club Blanco. Vamos con Antonio Adán.
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13: Tú, Pete, comprueba el resto de la casa.
15: Una de las escenas más polémicas de La Naranja Mecánica es aquella en la que Alex y su banda asaltan una casa y agreden a sus propietarios mientras cantan Singing in the Rain. Que una canción que todos asociamos con la alegría de vivir acompañe una escena tan salvaje la hace aún más perturbadora. Kubrick no las tenía todas consigo y pidió permiso a Stanley Donen, el director de Cantando bajo la lluvia, que le dio su beneplácito. En cambio, parece ser que Gene Kelly no se lo tomó tan bien. Lo contaba Malcolm McDowell, el protagonista de La Naranja Mecánica.
16: Fui a una fiesta en casa de alguien y un amigo me dijo: mira quién ha venido, es Gene Kelly, ¿te gustaría conocerlo? Pues claro, contesté. Entonces me presentó: señor Kelly, quiero que conozca a Malcolm McDowell. Entonces él me miró de arriba a abajo muy serio, se dio la vuelta y se fue.
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17: ¿Qué haces con el sombrero del abuelo? La pregunta lo dejó perplejo. En más de 50 años de matrimonio, su esposa jamás le había hablado así. Bajó la vista. Sus manos eran pequeñas y suaves. Y al mirarse en el espejo encontró el reflejo de un niño. Se había hecho realidad, pensó, el deseo de volver a ser joven. Entonces entró en la habitación su nieto, avanzando despacio, con el cuerpo encorvado y arrugado de un anciano. También a él se le había cumplido el anhelo de ser adulto. Ninguno de los dos, al cerrar los ojos, había tenido el cuidado de precisar la edad.
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1: Estamos con Antonio Adán, el que fuera portero del Real Madrid, las tres temporadas que estuvo Mourinho en el club blanco, y justo le preguntábamos justo antes de la pausa si cree que sería ahora una buena solución. ¿Por qué? Decías que sí. ¿Por qué crees que sería una buena solución justo ahora, Antonio?
2: Bueno, yo creo que es un entrenador que puede implementar un respeto dentro de la plantilla, que bueno, que viendo los acontecimientos de estos últimos días no está siendo así, ¿no? Creo que por su trayectoria, por lo competitivo que es, porque conoce la casa, porque ha estado aquí, porque además vendría con el apoyo, ¿no? Como decís, del presidente, ¿no? Del sí. club, ¿no? Con el respaldo, que también es importante dentro del club. Y creo que de las opciones que el mercado hay ahora mismo, creo que sería una opción muy válida.
1: ¿Te ha sorprendido esto, lo del episodio hoy de Tchouaméni y Valverde, que acaben a golpe limpio, que ayer venían ya de algo casi parecido, lo de Rüdiger con Carreras? No sé, ¿cómo lo ves tú, que has formado parte de ese vestuario?
2: Bueno, más que, o sea, me sorprende más que el fondo de la situación, ¿no? Que haya estos enfrentamientos entre compañeros, que haya mejor o peor relación entre ellos. Lo que me sorprende es la cantidad de información que está saliendo hacia afuera, ¿no? Me parece un despropósito total, ¿no? Que se hable con tanto detalle de lo que sucede dentro de un vestuario tan importante como el Madrid. Y creo que ahí tienen que ser los jugadores, ¿no? Principalmente los que den un paso al frente, los que piensen un poco más en la camiseta que representan, ¿no? Y el club que representan, y a partir de ahí solucionar las cosas un poco de puertas para adentro, ¿no?
1: Oye, se habla, Antonio, de falta de líderes en el vestuario, también en el banquillo. Mourinho siempre se ha caracterizado por ser el líder. Donde ha estado es el que acapara la presión, él se echa la presión siempre a él y quita esa presión a los jugadores. ¿Tú crees que faltan líderes en este vestuario del Real Madrid? Más allá de las filtraciones y de los lamentables hechos que hemos contado estos días, pero ¿tú tienes la sensación de que en este vestuario faltan líderes como, por ejemplo, los que había en tu época?
2: Bueno, se puede, o sea, no sé en profundidad lo que hay dentro, ¿no? Sí que siento que igual falta una base de jugadores respetados por su trayectoria, por lo que significan dentro del club, ¿no? Y que puedan implementar esa base de ideas de lo que es llevar un club y un vestuario como el Real Madrid, ¿no? Sí que se nota esta falta de unión, ¿no? Que salgan los jugadores por su propia cuenta, hacer comunicados cada uno en sus perfiles personales sin una unión clara dentro del club. Me parece que eso falta y es por falta de liderazgo, como tú dices.
1: ¿Crees que esto con Mourinho no pasaría?
2: Bueno, creo que pasaría diferente, ¿no? Porque él era capaz de soportar, pues eso, ¿no? Todo lo que tiene que ver la comunicación hacia afuera, el ser el protagonista, el que se hable más de él que de los propios jugadores, y seguramente que posiblemente se hubiera manejado de otra manera.
1: Para muchos, uno de los episodios que ha marcado la temporada ha sido lo que pasó en el Clásico, en la ida, entre Vinicius y Xavi Alonso. ¿Cómo crees que hubiera reaccionado Mourinho si ese episodio se lo hacen a él?
2: Bueno, yo creo que sobre todo lo hubiera manejado de puertas hacia adentro, ¿no? En ningún caso se hubiera creado ese debate que se creó hacia afuera, ¿no? Y bueno, y creo que hubiera puesto por delante de todo al equipo, ¿no? Hubiera sacado la cara por el equipo y independientemente del nombre que fuera, hubiera puesto al Real Madrid por delante.
1: Claro. O sea, ¿le ves capaz de, si llega el caso y el rendimiento no es el máximo al 100%, le ves capaz a Mourinho de, si llega el momento de sentar a Vinicius o a Mbappé en el banquillo?
2: Yo creo que sí, ¿no? Que él ha mostrado esa personalidad. Además, es lo que te digo, ¿no? Creo, tengo la sensación que vendría con el respaldo total del club para tomar ese tipo de decisiones y obviamente que si hay un entrenador que lo puede hacer, es un entrenador del perfil de Mourinho.
1: No, me imagino, no sé si has hablado con él hace poco, últimamente o no, pero muchos dicen, no, Mourinho está ya en la recta final de su carrera y tal, pero ¿tú crees que Mourinho sigue estando en la vanguardia de los entrenadores y sobre todo que mantiene la ilusión al máximo y a tope para volver al Real Madrid si llegase el caso?
2: Bueno, yo creo que entrenar al Real Madrid ilusiona en cualquier momento, ¿no? Y luego, bueno, pues Ancelotti, por ejemplo, cuando llegó al Real Madrid también venía de una época en el Everton, ¿no? Que no era su mejor equipo en su trayectoria, ¿no? Creo que indudablemente Mourinho sigue siendo un gran entrenador, sigue siendo un ganador y entiendo que será un entrenador diferente al que nos encontramos hace 14 años, ¿no? Pero que sigue manteniendo su esencia, ¿no?
1: Pues nada, las opiniones de alguien que estuvo con Mourinho, que le conoce muy bien y que cree que puede ser una buena solución y una buena opción para el banquillo del Real Madrid y más en este momento puntual y en este contexto. Pues nada, sigues ahí bajo palos, sigues, no, no, no,
2: Bueno.
1: no quieres colgar los guantes, ¿no?
2: Seguimos ahí, seguimos ahí. Estaba en Irán,
1: Sí.
2: como sabéis, tuve que volver por la
1: Sí,
2: situación y
1: sí.
2: bueno, ahora estamos ahí en ese impasse que bueno, que a ver si se soluciona la situación y a partir de verano pues veremos opciones.
1: A ver si te va a llamar Mourinho para que te vengas con él.
2: De ayudante, ¿no?
1: De lo que
2: No,
1: sea.
2: ya está Arbeloa,
1: Ya
2: ya
1: está
2: está Arbeloa.
1: Arbeloa. ¿Crees que se quedaría Arbeloa como Mourinho?
2: Bueno, creo que sería un perfil muy válido para estar con él, claro.
1: Ostras. Pues nada, Antonio Adán, te mandamos un abrazo, gracias por tus opiniones y nada, que dentro de poco te volvamos a ver otra vez bajo palos y estires tu carrera todo lo que quieras.
2: Un abrazo.
1: Otro para ti, fuerte, gracias, Antonio. Antonio Adán, que fue portero del Madrid.
3: Esto ya sería grandioso, ¿eh?
4: De la posible llegada de Mourinho y ordenar el vestuario y sacar líderes y demás, estaba mirando cuando llegó Mourinho por primera vez lo que había en el Real Madrid. Los jugadores que luego crecieron, claro, es que la diferencia es Casillas, más allá de que el último año tuviera problemas, era un líder. Sergio Ramos, Pepe, Xabi Alonso, Khedira, que ya tenía colmillo, Di María,
5: Cristiano.
4: Cristiano
5: Y con
4: Ronaldo.
5: todos acabó mal.
4: Sí,
5: Es que claro, es
4: escucha,
5: que hablamos de que era solución y acabó mal con todos esos.
4: Con todos acabaría mal,
5: No, es
4: pero
5: que es así,
4: todos.
5: salvo con Xabi Alonso y con Arbeloa,
4: Pero
5: acabó mal con todos.
4: todos, los 2 primeros años compitieron como no habían competido nunca los últimos años
5: Una
4: con el Real Madrid.
5: liga y una
4: Eso
5: Copa del Rey.
4: es indudable.
5: Pero vamos, yo es que eso lo viví, no, vamos, no me tiene que contármelo a nadie. Desde
4: Yo
6: fuera, no soy
4: también, yo también.
5: futbolista. Pero que es que si me quieren vender a mí, que ahora el Salvador del Madrid es Mourinho, pues vale, pues venga, pues no es la 1/4, pero que es que yo no me lo creo.
4: Bueno, lo veremos.
5: Ahora a lo mejor
4: Lo
5: le
4: veremos si
6: veremos y
4: viene.
6: lo veremos, le
4: Si
6: preguntaremos
4: viene, lo veremos.
5: y ojalá acierten, pero yo creo que no es la solución del Madrid. Tiene más un nombre ahí, que por ejemplo Madrid ha llamado a su puerta 2 veces. Que se llama Pochettino, que está entrenando en Estados Unidos, que no sé si podrá venir o no, pero bueno, tú dices, traigo a alguien nuevo. Bueno, puede ilusionar a la
7: Bueno,
5: gente.
7: Pochettino
1: Yo
7: nuevo, nuevo.
1: sí, yo no tengo nombre ni es nuevo, pero quiero decir que es verdad, es que
5: Nuevo
1: lo
5: para el Madrid.
1: comentábamos antes, sí,
5: ¿Alguien dices?
1: que otro nombre que está bien valorado y otro nombre que
7: Sí,
1: también
7: pero
1: es
7: Pochettino
1: el
7: no es
1: de
7: nuevo.
1: Pochettino, pero es verdad que ha
5: Digo
1: sonado
5: para el
1: ya un
5: Madrid.
1: montón de veces,
7: Pochettino
1: sí.
7: en el máximo nivel, la última que he hecho, aparte de la selección, el Paris Saint-Germain.
1: Sí.
8: Pero
1: Y,
8: no, el Chelsea.
7: Y no, no, pero
8: digo.
7: digo, París se lo echaron.
4: Los últimos cuatro meses olía a muerto.
7: Descabello.
4: Olía a muerto.
1: Pero tú,
6: con tal que duren más que Xavi Alonso.
1: Ya, claro, eso sí. Y Jordi.
3: En este debate de los líderes, el otro día Mijatovic dijo una cosa que me llamó la atención. El entrenador hoy es mucho más importante que hace un tiempo atrás. Dijo la figura del entrenador.
7: Sin ninguna duda.
3: Más importante.
7: Porque es además el representante del club.
3: A partir de aquí me voy fijando en los líderes del PSG. Es clarísimo que es Luis Enrique. En el líder del Barça es clarísimo que es Hansi Flick. Atlético, el Cholo. Incluso si quieres Arteta en el Arsenal. Etcétera, etcétera, etcétera. Y a partir de aquí me pregunto. ¿Arbeloa cómo pudo ver Florentino en Arbeloa el perfil de un líder?
8: ¿Por qué no lo vio? Porque el líder es él.
7: Pues escucha los programas donde
3: pues entonces
7: contamos
3: yo, para mí el error, tenemos que volver otra vez, Antonio, a la figura del presidente. El líder que sujeta hoy los equipos es el entrenador, y lo estamos viendo en la élite del fútbol moderno europeo.
6: También hay que decir, y no necesita Arbeloa abogado defensor, que con todo lo que ha hecho mal, que es muchísimo, el vestuario es imposible, ¿eh? O sea, imposible. O sea, hubieras sí, puesto de primer entrenador a Antonio Conte y de segundo a José Mourinho, y hubieran
5: salido. A Raúl no le pasa.
6: Tengo mis
5: dudas. A Raúl González
6: es que
5: no le pasa.
6: Es que tú ponte
5: a Raúl
6: delante,
5: González eso no
6: este
5: le pasa.
6: Bellingham, este Vinicius, sí,
5: pero,
6: este
5: no
6: Mbappé,
5: pero si
6: este
5: queréis
6: Fede
5: os recuerdo,
6: Valverde,
5: sí,
6: no
9: pero si
6: tú,
9: pero si,
6: recuerdo,
9: si, duro, pero si tus primeras 15 intervenciones es para decir la camiseta, el orgullo, las copas de Europa, el escudo, no sé qué, no sé cuándo, cuatro clichés, el jugador

0: mínima puerta a Arbeloa, el toro era, pero vamos, difícil para cualquiera.
1: Que aquí dijimos que el principal aval de Arbeloa era que había conseguido la pacificación del vestuario.
2: Bueno, y que...
1: Esto se dijo aquí. No, en todos los sitios.
0: Tiene razón, pero hasta ayer...
1: Había conseguido unir al vestuario y la pacificación.
2: Y la verdad que no lo ha conseguido.
1: Escucha, el sofá gris, que pasan por allí, que si el escudo, qué tal... Madre mía, ¿dónde estará el sofá gris?
3: Bueno, también,
1: sofá gris se lo han llevado a Mudanzas Martínez.
3: También hay que decir una cosa, que en ese momento el Real Madrid estaba compitiendo en todo y un vestuario se descompone de una manera, se resquebraja, sobre todo uno de máximo nivel, como cuando pierde el Real Madrid, cuando pierde y no tiene sus objetivos.
2: Y el la principal misión del entrenador que venga en lugar de Arbeloa, Mourinho, Pochettino o el que sea, va a ser hacer que mezclen Vinicius y Mbappé. Por encima de cualquier otro mandamiento y que el vestuario no se fragmente o que se vuelva a unir, cosa que ahora mismo está claro que no es así. O sea que no va a ser fácil para el entrenador que venga, se llame como se llame.
4: Hacer que mezclen o que acepten otra manera de convivir. Porque que mezclen.
2: Esa misión parece a día de hoy casi misión imposible. 1:20, ahora os pregunto quién creéis que va a jugar en el clásico, en el centro del campo del Madrid. Y le pregunta a Santi Valle en el Barça que está ya por ahí. Pero antes.
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4: La 1 y 21, recta final del Larguero. Rae, Romero y Meana. ¿Quién va a jugar el domingo en el Madrid?
5: Ese que está hecho, ¿no?
4: Sí, y por descarte, ¿no?
5: Sin Chamení y sin Valverde. Bellingham.
4: A ver, repite, centro del campo.
5: Camavinga.
4: Sí.
5: Thiago Pitarch.
4: Bellingham.
5: Brahim, Bellingham.
4: Y arriba, Vini.
5: Vini y Gonzalo.
4: Y Gonzalo. Mbappé en el banquillo, ¿no?
5: Eso es.
4: Y ya veremos si sale. Cuidado con Mbappé, que igual...
6: recae.
4: En los minutos que puede recaer.
7: Y luego, Fran García, ¿no?
4: Aunque habían dicho en el parte médico es que no había ninguna rotura y que está, en principio,
5: no,
4: está bien.
5: Sobrecarga, entrenado.
4: Que no hay nada, que no hay nada de nada.
5: Sobrecarga es cómo te encuentras. Bien, ¿te molesta?
4: Eso es,
5: no,
4: eso
5: a jugar.
4: Es. Por eso digo que...
5: Mira, a ver... me molesta, pues no jugar.
6: Pero es otro de los alicientes del domingo. Es ver si después de la rueda de prensa del domingo en Cornellá, Mbappé va a querer forzar, que es una duda. Y segundo, si el entrenador le quiere poner.
5: Esa es la clave.
6: Ver si Arbeloa dice... ¿Tú quieres jugar? Porque a lo mejor una decisión de entrenador es no poner a Mbappé.
4: Tiene 4 amarillas, ¿no?
6: ¿Mbappé?
4: Sí.
6: Pues la verdad que debería saberlo, porque yo soy el
5: representante.
4: Lleva 4 amarillas Mbappé, lo digo simplemente como detalle, que es importante también tenerlo en cuenta. Porque está percibido para el siguiente partido en el Bernabéu. Esa es un detalle de...
5: Bueno, pero
4: de,
5: quedan 2 en el Bernabéu todavía, ¿eh?
4: Sí, bueno, pero el siguiente, pero el inmediato es en 3 días.
8: Sí, pero la primera jornada
4: digo que tiene 4, que creo recordar que tiene 4.
8: La primera te libras y luego juegas fuera y es cuando te entra una pequeña contratura.
4: 1:23, Santi Ovalle. Y en el Barça, ¿quién va a jugar? Bonanit.
9: Bonanit, pues la única duda es Rafinha, si está para un poquito más de 45 minutos y sale de inicio o no. A priori no, por lo tanto, el 11 va a ser muy parecido al de los dos últimos partidos, con Joan García en la portería, Eric, Cubarsí, Gerard Martín y Cancelo en defensa, Gavi, Pedri, Olmo en el centro del campo, y arriba Fermín, Lewandowski, y es posible que Rooney caiga y entre Marcus Rashford, que ha rendido bien en los últimos partidos, o Rafinha, si es que está para más de 45 minutos, que creo, claro, que de momento no.
4: Motivación extra, Jordi, para el Barça, ¿no? Ganar la Liga ante el Madrid y encima viendo cómo está el Madrid, ¿no?, en este momento.
10: Bueno, sobre todo lo que te ha

0: propiciado el calendario y lo que te ha propiciado el éxito del Barça es una oportunidad, ostras, que para el conjunto del barcelonismo pues es muy muy importante poder ganar la Liga batiendo a tu principal adversario en el estadio. Pero bueno, tienen razón los compañeros, estamos ante un toro muy mal herido. Ojo con estos toros, dan cabezazos, sí, y derrotes, sí, sí, de mala manera, te pueden soltar una
1: totalmente,
0: jornada
1: totalmente
0: en el momento más inesperado. Sí. Pero yo creo que Lamine y sus compinches tienen entre ceja y ceja este partido y
1: tú también.
0: Son culés, yo también, y creo que van a dar el 120%.
2: En Barcelona, sí, totalmente, en Barcelona totalmente. Se están relamiendo. En Barcelona tienen,
0: ¿con qué asunto? ¿Con
2: tienen la boca?
3: ¿Con Eurovisión?
2: Se les está haciendo la boca agua con el, sí, sí, lo que le puede hacer el, sí, Barça.
1: Cuidado con los leones heridos, sí, sí, como dice Jordi Martí. Y nos queda una conexión más que tiene que ver con el Madrid, pero en este caso de baloncesto. O ir al cuarto partido contra el Apoel Tel Aviv, ganaba 2-1 el equipo de Scariolo. ¿Qué ha pasado en el cuarto, Marta Casas? Hola.
4: Hola, ¿qué tal, Manu? Buenas noches a todos. Pues que ha ganado el Real Madrid, que ha sentenciado la serie, que ha puesto el 1-3 y que ha ganado por 81-87. Es el gran objetivo que se había marcado como mínimo el conjunto blanco, el llegar a la Final Four después de un año de ausencia. Lo ha hecho con un parcial hoy demoledor a su favor de 17-0, que les ha permitido abrir ya brecha en la primera parte y a partir de ahí gestionar bien la ventaja con un gran trabajo del bloque, pero sobre todo con un nombre que ha destacado por encima del resto, el de Usman Garuba, que ha sido fundamental, 16 puntos, el máximo anotador blanco, y es que además ha puesto tapones, rebotes, ha robado balones, ha metido intensidad y encima medio lesionado en la mano izquierda, así que el Real Madrid otra vez entre los cuatro mejores de Europa. Desde 2011 solo se han perdido cuatro ediciones, una Final Four que será además la segunda en la carrera de Sergio Scariolo, buscando el único título que le falta.
1: Le tocará contra Panathinaikos o contra Valencia Basket, que se enfrentan mañana en el cuarto partido también. Por ahora ganan los griegos 2-1, la Final Four que se juega en Atenas, y mañana el Madrid ya está en la Final Four. Veremos si le toca contra el Valencia. En caso de que gane mañana el Valencia, hay que ir al quinto partido. Si gana mañana Panathinaikos, los griegos a la Final Four y serán rival del Real Madrid. Hasta mañana, Marta.
4: Chao, un abrazo.
1: Creo que hay que contar las portadas de la prensa. José, ahí parece que imagino que irán todas por el mismo sitio, ¿no?
5: Pues la portada de las va por el sitio indicado. Exactamente. Que es el barrio más feliz de Europa.
1: Claro que sí.
6: Vamos ahí.
5: Vallecas.
6: Vamos,
5: disfruta con el histórico pase del Rayo a la final de la Conference, aunque también en la parte superior, crisis sin precedente, Tchouaméni agredió a Valverde tras el entrenamiento. La portada de Marca, en negro, otra pelea y la imagen por los suelos. Valverde acaba en el hospital.
1: ¿Cómo en negro?
5: Es la portada todo en negro.
1: Ah, y es que no la veía, sí, sí.
5: Y es las letras blancas y rojas, dando así como un poco exclamación. En Mundo Deportivo, vestuario roto. Una pelea ayer entre Tchouaméni y Valverde acabó con el charrúa en el hospital tras sufrir un corte. Y en el Sport, Tchouaméni y Valverde se lían a palos, arde Madrid.
1: ¿Algo más que añadir, Miana?
3: Sí, se descarga.
7: Nada más.
1: Ha estado vaya crónica, ¿no? Vaya día, ¿eh?
7: La verdad que
1: un día,
7: sí.
1: Un día que pasa la historia del Real Madrid, que yo no recuerdo, no sé si recordáis.
7: No, nunca.
1: En la historia del Real Madrid.
7: Yo nunca.
1: Es que, bueno, no recuerdo la historia de la Liga. Nunca. ¿Quiénes fueron los dos del Depor?
7: El Depor, los porteros, ¿no?
3: Sí, Munua, ¿no?
6: Munua.
1: Aguate.
6: Gustavo Munua.
1: Eso es.
7: Y Dudu Aguate. Le pegó un cabezazo a Irureta.
3: Sí. Sí. Dudu Aguate y Munua.
7: Yo no estaba todavía haciendo Madrid, creo que
6: Munua le echó el ojo a Aguate un
7: puñado. Sidorf y Iván Campo, que es
6: el Intercontinental de Japón.
7: El aperitivo te mete un truco, pero no se lo metió.
6: Se metieron
7: en el momento.
5: El último Campo fue en el Valladolid.
1: Sí, sí.
5: La tasa y.
1: Eso no tiene importancia.
6: Mañana entrena el Madrid.
3: Sí, hombre.
6: Imaginemos cómo debe ser la llegada.
7: Hombre, si no entrena mañana el Madrid jugando el domingo contra el Barça,
6: ¿cómo será la llegada al vestuario mañana?
1: Mañana más. Vámonos al Faro, que viene Mara Torres. Hoy Rural. Hasta mañana a todos. Chao.
8: Chao. 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
1: Hola, ¿qué tal? Buenas noches. Hoy hacemos El Faro Rural y hay un fenómeno del que os queremos hablar que se ha producido en San Facundo, un pueblo del Bierzo, en León, que tiene 16 habitantes censados y atrae a 25.000 turistas cada año. La pregunta del millón es, ¿y los vecinos qué? ¿Están contentos? Se ve que sí, porque lo que ha conseguido San Facundo es atraer a un turismo con propósito. Se llama así, turismo con propósito, que significa una forma de viajar donde el turista no va solo a hacerse la foto, sino a implicarse con el entorno. Hemos quedado con el alcalde de San Facundo, con Ricardo, a las 3 de la mañana para que nos cuente cómo se lo montan. Y ellos son 25 censados, pero nosotros tenemos una oyente de Quintana Roo, en Burgos, que nos cuenta que allí son 6.
2: En mi pueblo actualmente viven 6 personas y esto fue en la pandemia que 3 matrimonios decidieron volverse al pueblo, ellos estaban jubilados. Y desde entonces, después de 15 años, la furgoneta del panadero volvió a pasar haciendo la ruta. Los miércoles y los sábados tenemos pan. Y desde hace 2 años, en la temporada de verano, va un camión o bueno, una camioneta supermercado, que en un lateral lleva los congelados, en otro lateral los refrigerados y en otro pues artículos que no necesitan frío, galletas, leche, azúcar, en fin. Y es que la logística para residir o incluso para veranear en estos pueblos implica sí o sí tener coche para acercarte a la ciudad a hacer compra. Buenas noches, Pendona de Quintana Roo.
1: Claro, como dice Pendona de Quintana Roo, miércoles y sábados tenemos pan, pero el súper aparece solo en verano. Así que se necesita coche para la logística. Porque en este faro rural os pedíamos que reflexionarais en vuestras notas de audio, ¿no? Para dibujar bien cómo es el mundo rural. Es verdad que no hay un solo mundo rural, hay muchos. Pero, por ejemplo, esto que dice Pendona lo explica bien y esto lo cuenta esta oyente, Anayeta, desde Benasque.
3: Soy rural y montañesa. Vivo rodeada de vacas y de montañas, pero también de casas vacías. Casas que no han vaciado, casas que los urbanitas compran para tener vacías casi todo el año, que los de aquí no podemos comprar porque el precio medio ronda ya los 300.000 euros. Con los salarios normales no podemos acceder a esos precios. ¿Quién nos va a comprar las casas? ¿Quién nos va a tener? ¿Quién nos va a vender en la carnicería? ¿Quién nos va a atender en los restaurantes? Si los salarios son pequeños y nosotros no vivimos de aquí todo el año. Esto es Benasque, pero podría ser cualquier otro pueblo del Pirineo. Nos están vaciando, nos están echando. ¿A cambio de qué? De hacer del Pirineo un parque temático.
1: Nos están vaciando, nos están echando. ¿A costa de qué? De convertir el Pirineo en un parque temático. Ella habla de la vivienda, ¿no? Los pisos los compran los urbanitas para tener casas que están vacías prácticamente todo el año. Eso dispara el precio e impide que la gente que quiere vivir allí pueda acceder a una vivienda. Bueno, aquí desde luego no podemos hacer este tema sin citar al Cabrero, el oyente que vive en Tábara, en Zamora, que lleva con nosotros desde la primera temporada y que nos ha enseñado, por ejemplo, a cambiar el lenguaje en el sentido en el que también lo utilizaba Nayeta. En El Faro nunca hablamos de la España vaciada, sino de la España olvidada. De la España olvidada por los políticos, porque es ese olvido el que hace que se vacíe. Bueno, el Cabrero es de los que sí se han mantenido en su tierra natal, en Tábara. También sus hijos trabajan allí. Y la nota que nos ha dejado hoy va casi en forma de poema.
4: Para unos bucólico, para otros agreste, para otros despreciado, mirando a ese hombre de la boina y a la mujer enlutada como garrulos, rústicos y ásperos, para los que vivimos en él y de él, nosotros que hemos escrito la historia sobre surcos bien trazados, nosotros que somos las rejas gastadas a tanto cultivar, somos los que llevamos en nuestras alforjas cántaros de cantares, pucheros de leche y miel, somos los que horneamos el pan. Esos somos los rurales. Larga vida al faro.
1: Los que llevamos en nuestras alforjas leche y miel, los que hemos surcado la tierra y los que horneamos el pan. Bueno, sí, vamos con Antonio Lucas, tenemos Gata Parda. Tengo que deciros que hay un oyente que cuando oiga su voz va a pegar un salto, porque lleva años pidiendo que traigamos a nuestra invitada de hoy, de Gata Parda, así que podemos decir que hoy vamos a cumplir un deseo. Hablando de deseos, ha sido muy bonito lo de Pablo Alborán, porque ayer, cuando estuvo aquí de Gato Pardo, le pusimos un montaje con algunos covers que se han hecho del Solamente Tú, ¿no? Gente de Chile, de Colombia, de Puerto Rico, y elegimos unos cuantos, supongo que os acordáis.
5: Déjame tu risa.
6: Joder.
5: también.
1: Esto es en Chile.

0: Este que era el primero que escuchábamos, porque luego había otra chica de Colombia, luego había un grupo, luego estaba Camilo, pero este que estáis escuchando ahora es un chico chileno que se llama Brian. Está haciendo su primera gira, tiene más de 500.000 de seguidores y esta ha sido su reacción al saber que Alborán había escuchado su versión de Solamente tú.
1: ¿Esto es real? ¿Pablo Alborán me escuchó en serio?
0: Escucho en serio, sí. Bueno, hoy tenemos corresponsal en Berlín, tenemos barra, tenemos rompeolas y ¿cómo es jueves?
2: Elena Sánchez entrena para la jubilación.
0: Elena nos va a hablar de las bateleras de Vizcaya, luego nos las presentan, el entrenando para la jubilación. Y tenemos un sueño en la vida por resolver. Quizá me entren, o sea, tenemos mucho contenido, pero quizá me entren un par de llamadas. El 900 y el 800 para saber qué es esto. Venga, 900 en 800 y luego ya sabéis que el día 28 de mayo nos vamos a encontrar en Badajoz con todos los oyentes en un programa especial que grabaremos a las 8:30 en el Palacio de Congresos. El lunes os vamos a decir qué hay que hacer exactamente para recoger las entradas y nosotros estamos ya gestionando a nuestros invitados, ¿no? Nos va a acompañar Antonio Lucas, que ahora hablo con él, estará también Alejandro Pelayo y tengo el placer de anunciaros que estará con nosotros una banda de Badajoz que lo está petando muchísimo, Sanguijuelas del Guadiana. Así que vamos a ir abriendo boca con esta canción, Llevadme a mi Extremadura. Lleva.

0: Cuando nos convertimos en mamá y papá de nuestra hija, que ahora tiene 2 añitos, decidimos que lo mejor era criarla en un pueblo, así que nos vinimos al de mi pareja porque tiene más servicios que el mío. Actualmente yo trabajo en un pueblo de cerca como profe en un instituto. En mi vida no ha cambiado mucho, pero la de mi pareja sí, porque al llegar aquí se hizo cargo de la escuela municipal de música que estaba en horas bajas, la ha dinamizado, la ha modernizado y ahora hay muchos adultos y niños apuntados. Además, él, como es autónomo, mientras tenga internet puede trabajar casi desde cualquier sitio. Nuestra vida en el pueblo ha ganado en calidad y en tiempo para nosotros mismos. Un besito, la teacher.
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2: Hoy podría hablaros de la etapa rural de Arniches, en la que aparecen pueblos en los que se representan esas obras, pueblos para poder hablar de los pescadores vascos, o de los hortelanos alicantinos, o de los labradores castellanos, o los cortijos andaluces. Pero en esas obras aparece una figura, que es la del médico rural, ese médico escondido, oscuro, que sigue siendo vocacional, que sigue estudiando. Hoy podemos hacer un homenaje al médico rural, que es una figura vital e importante. Joseba, un currinche desde Bilbao.
3: Pues yo soy de pueblo y lo digo con toda la convicción del mundo y sin ningún tipo de problema. Es cierto que en los últimos años, bueno, pues por caminos que te va llevando la vida, me he desligado un poco más o ya no voy tanto por allí y demás, pero ningún problema y muy orgulloso en reconocer que soy de pueblo y de donde vengo. Porque ser de pueblo no significa ser un ignorante, un analfabeto o un tonto. Que tontos hay en todos los sitios, ¿eh? Un abrazo, soy Capón Macheratese.
4: Aunque soy urbanita, me gusta el entorno rural. No para vivir, porque seguramente que no más de un mes ya echaría de menos la contaminación, el tráfico, el metro, las miles de personas de aquí para allá, toda esta porquería. ¿Qué vamos a hacer? Aquí nos parieron y aquí crecimos y aquí seguimos. Pero necesitamos el campo, los bosques, esos riachuelos, esos ríos, son nuestro pulmón, por aquí respiramos. Y ya lo hemos dicho muchas veces, pero conviene recordarlo. Hay que cuidar nuestro entorno natural. A ver esas cunetas de senderos y carreteras llenas de latas, botellas, plásticos. Hombre, por Dios, no seamos marranos. Déjalo como te gustaría encontrarlo. Un abrazo, buen fin de semana, Manuel de Hospitalet.
5: Antonio Lucas, ¿qué tal? Buenas noches.
6: ¿Qué tal, Mara? Buenas noches, ¿cómo estáis?
5: ¿Dónde te pillamos, Antonio? ¿En ciudad o en campo?
6: En Valencia, ciudad.
5: En ciudad.
6: Ya me gustaría estar en el campo hoy, caray.
5: Ah, fíjate que me ha gustado mucho las notas de audio que han dejado los oyentes. Hemos escuchado este primer bloque, pero tenemos hasta las 4 de la mañana para oír sus aportaciones, porque ayer yo les decía que, lejos de romantizar, que hablaran y utilizaran su nota de audio para hacer también una reivindicación, para tener un punto de vista crítico. Fíjate, con mucha sensibilidad y yo te diría, y con mucho respeto, ¿no? Como la que nos dejaba Pendona, esta oyente de Quintana Roo, que hablaba de sus 6 habitantes. La anterior, la de Burgos. Ella contaba, aquí tenemos pan 2 días a la semana y tenemos una camioneta supermercado, pero en verano. Y luego me ha gustado muchísimo esta que citabas, ¿no? La de Benasque. Como cuenta el que se disparan los precios en Benasque de las casas porque las compran los urbanitas que van luego a esquiar y a pasar unos días en verano, y el resto del tiempo las casas están vacías, pero se han disparado los precios.
6: Y fíjate cómo ha dado vuelta al concepto de la España vaciada, que todos pensamos que es pues la España que tiene que salir para buscarse la vida mejor, pero es esta otra España, que es la que va a buscar los espacios idílicos, la que termina expulsando a los nativos, ¿eh? Y al final termina el pueblo vaciado, no porque ellos no quieran vivir, sino porque se lo impiden. Al final, la subida de los precios, de las viviendas, de los alquileres... Uh-huh. Bueno, es muy buena la idea que ha dado, es decir, nos están echando, nos están vaciando.
5: Claro, de ahí que nosotros... Hace mucho tiempo que no hablemos de la España vaciada, sino de la España olvidada. O sea, hay mucha gente que querría quedarse, que no querría marcharse, porque las cosas han cambiado mucho. Ya ir a la ciudad no es como antaño, ¿no? Que uno iba a progresar a la ciudad. que va.
6: No.
5: La ciudad ya cada vez es menos seña de identidad de progreso, yo diría, ¿no?
6: Sí.
5: Pero no
6: sí.
5: se pueden quedar porque no hay posibilidades y porque la política les ha olvidado hace mucho tiempo.
6: Claro, porque han terminado desolando los territorios. Tú vas ahora mismo a alguien que estaba apostando por los maestros rurales, ¿no? Tú vas ahora mismo a muchos pueblos donde los niños tienen que seguir haciendo muchos kilómetros para ir a la escuela. Hay cada vez menos espacio para los maestros rurales. Por supuesto, centros ambulatorios cada vez más escasos. Hasta los cajeros automáticos han ido desapareciendo. Es decir, la asfixia sucesiva a la que se ha sometido al ámbito rural en este país es realmente alarmante. En beneficio de nada. O sea, en beneficio sencillamente de no aportar a la gente que ha decidido y que tiene voluntad, vocación, y a lo mejor no tiene otra alternativa que el ámbito rural, y han decidido quedarse allí, les han ido asfixiando. Entonces, claro, hay una reivindicación que va quedando cada vez más cegada entre todo el mogollón de la España hiperconectada. Esa otra España, que es una España a la que, sin embargo, luego va la gente a refugiarse, o vamos todos a refugiarnos. Cuando no hay un hotel rural, cuando no es por una pandemia, entonces la mitad de la gente sale o intenta volver a las casas de los abuelos, de los padres, de los tíos, para evitar el mogollón de las ciudades en pandemia. Fíjate cómo todo se va resituando siempre que hay una necesidad desde la urbe.
5: Siempre lo hemos dicho. Fíjate claro. Que el sector primario del que tanto hablamos durante la pandemia, sí. que lo entendimos como un sector absolutamente fundamental, porque cuando todo falla, el sector primario, o sea, agricultura, ganadería, siguen tirando de nosotros de para alimentarnos, para que podamos sobrevivir, ¿no? Y son principales. Uh-huh. Y luego nos seguimos olvidando de ellos.
6: Sí, ¿no? Claro. O sea, bueno, en cuanto pasa todo esto, ya las reivindicaciones nos dan un poco igual, porque nosotros ya tenemos la vida resuelta, porque el mundo de hoy, la confección del hombre y de la mujer de hoy, está hecha exactamente para el uso abusivo de las ciudades, para vivir en la ciudad. Es decir, vivir en el campo sigue considerándose, por una gran parte de la población, una apuesta de riesgo, una derrota, un dejar los brazos caer. ¿Qué va? Si lo rural y el campo requieren un esfuerzo ímprobo, que muchas veces en la ciudad ni nos enteramos ni sabemos. Esos jóvenes ganaderos o ganaderas, esos agricultores, esa gente que ha ido apostando porque no muera el campo, bueno, es increíble que hayamos dejado pasar a una generación entera cegados desde la ciudad, sabiendo que por ellos tenemos campo, por sí. ellos tenemos todavía las brozas recogidas, por ellos tenemos probablemente una ganadería autóctona. Wow, a mí me parece que es uno de los espacios más ingratos que ha habido, y eso es una ingratitud que la ciudad es la que reparte y la ciudad es la que impone.
5: Sí, hay que tener en cuenta también, y lo decía yo al principio, que no hay un solo mundo rural, ¿eh? Hay muchos.
6: Sí,
5: por ejemplo,
6: claro.
5: Nosotros luego a las 3 de la mañana hemos quedado con el alcalde de este pueblo, San Facundo, que tiene apenas 25 habitantes y se ha convertido en un foco de turismo a nivel internacional. De hecho, Inglaterra, la prensa británica sitúa a San Facundo como uno de los milagros del turismo rural, y habla de una cosa muy interesante, que es el turismo con propósito. O sea, sí. No del turista que va a hacerse la foto, sino del turista que va a integrarse, que luego le quiero preguntar a Ricardo. Pero igual, sí, que está esta propuesta, está esto que dices, la dureza del campo, el tener que luchar por encontrar. El otro día, por ejemplo, cuando hablábamos con esta chica que llamamos la chef punk, bueno, sí, que se fue de Madrid para abrir un restaurante en un pueblo de Valladolid, y bueno, todavía estaba intentando buscar a gente que le acompañara a la aventura, ¿no? Y le costaba, decía, es que aquí cuesta mucho también establecerse, porque hay mucha gente que no te quiere alquilar la casa. Hay gente mayor que es recelosa, claro, a la hora de alquilar la casa. O sea, yo creo que hay que hacer un esfuerzo, ¿no?, para que quien quiera trabajar en un pueblo o quien quiera quedarse en el pueblo en el que ha sido feliz no se sienta obligado a marcharse.
6: Claro, que tenga una cierta laxitud a la hora de poder encontrar casa, a la hora de poder tener un incentivo. Mira, en eso que dices de pueblos, que es verdad que han conseguido el milagro de enfocar de otra manera el turismo, de enfocar de otra manera la convivencia y la diversidad, yo siempre pienso en el ejemplo que hay en Granada, que es Órgiva. Órgiva es un pueblo que tiene 60 nacionalidades conviviendo. No viviendo, sino conviviendo. 60 nacionalidades. Hay desde un centro budista hasta un centro sufí. que son los místicos musulmanes, por supuesto, iglesias cristianas, por supuesto, restaurantes de distintas nacionalidades. Estamos hablando de un pueblecito de la Alpujarra,
5: sí.
6: Y tiene 60 nacionalidades dentro, pero no como un efecto llamada de los últimos 5 o 10 años, no, desde los años 70,
5: Orgiva bueno.
6: empezó con... Orgiva se convirtió en ese epicentro, es como una pequeña ONU en la falda de la Alpujarra, ¿no?
5: Pues nada, la semana que viene les llamamos. Sí.
6: Una el cosa, alcalde estará encantado.
5: Antonio, ¿has escuchado a esta oyente, a la teacher, que decía que cuando ella y su pareja tuvieron a su hija, decidieron que el mejor lugar donde se podía criar era en el pueblo y han vuelto al pueblo, a un pueblo de Extremadura, ¿no?
6: Sí.
5: Y entonces yo me he acordado de tu madre, porque tu hermana y tú hicisteis el viaje contrario. O sea, al enfermar tu madre, decidisteis que donde iba a estar mejor era en el pueblo. O sea, ellos llevan a su hija al pueblo y vosotros lleváis a vuestra madre.
6: A nuestra madre. A que nuestra madre acabe allí sus días, realmente, que es el destino final de todos nosotros. Y de mi madre, que es una mujer que cumplirá 78 años el 23 de mayo, pues antes o después será ese. Sí, mi madre enfermó gravemente, perdió, digamos, la memoria, perdió la lógica, tuvo un aneurisma doble cerebral. Después de 2 meses en coma, cuando despertó, era una niña súbita. Y nos dimos cuenta de que en Madrid la ciudad es muy hostil para la gente dependiente. Es decir, la dependencia en Madrid se castiga mucho porque es una ciudad que no permite tener esas quiebras, ¿no?
5: Espera un segundo, Antonio, porque estás contando lo de tu madre y lo has narrado de una forma tan conmovedora en lo que has publicado en el Mundo esta semana que no he podido por menos que seleccionar unos cuantos párrafos y pedir a una de nuestras becarias que le pusiera voz, porque de verdad que lo has escrito de una manera tan bella que vamos a escuchar un fragmentito de algo que tú has titulado Aprender de nuevo el idioma de una madre.
7: El de mi madre es un modelo sideral de desmemoria. La tumbó una aneurisma doble en el cerebro. En este tiempo largo y difícil nos hemos adaptado a ella, a su dependencia entera, a sus insomnios inclementes, a su extraña alegría, a la manera que tiene de estar en el mundo, tan naif y sonriente, tan desconectada de todo y fuera de la norma. Nuestra relación también ha cambiado suavemente hasta no saber que somos ya el uno para el otro. Mi madre tampoco tiene filtros y habla de la muerte con una espontaneidad salvaje. «Mamá, murió Anika». ¿Qué me dices, pobrecita? Mañana la llamo a ver cómo ha sido. Mamá, morir es no volver. Qué tontería, si sus hijos tienen coche. A veces me habla de usted y mantenemos diálogos fabulosos sobre nosotros, recordando cosas que no hemos vivido, demostrando otra manera de estar el uno para el otro. A veces habla indiscriminadamente y a veces cae en un silencio tajante del que emerge con una risa imprevista. El bobo de tu padre se ha dejado en el sofá la peluca. Mi padre murió con melena hace también 3 años y quien se estea arrebujado en el sofá es Ringo, el perro peludo de mi hermana.
5: Es que por una parte es triste y por otra es tan divertido. ¿Cómo hablas de tu madre con esa inocencia, con esa forma naive de decir, oye, Anika ha muerto, mamá? Bueno, pues nada, mañana la llamo. No, si morir es no volver, da igual, si sus hijos tienen coche, ¿no? Tu padre se ha dejado la peluca, refiriéndose al perro de tu hermana.
6: Claro, es que ten en cuenta, Mara, que mi madre es una mujer vaciada prácticamente, o que se está vaciando, o sea, sus referencias intelectuales, mentales, psíquicas, ya se han vaciado, y realmente vive en un pueblo lleno de gente. Ella sí que vive en un pueblo lleno de gente, es el pueblo físico, Cieza, en Murcia, donde también la cuidan y la cuidamos y la tratan y es tan querida allí, y por otro lado es el pueblo mental que ella tiene, porque el pueblo que ella la quisimos llevar a su pueblo de origen, aunque vivió durante 50 años en Madrid, con un poco de riesgo, pensando que quizá en el pueblo podría sentirse más amparada, reconociendo los lugares de su infancia, que es de lo poco que ya sabe recordar o puede recordar, y ha sido así. O sea, el pueblo, a mi madre, le ha dado la brújula de saber vivir cuando ya no tiene herramientas para la vida. Eso es un pueblo también, eso es un pueblo. Por eso el pueblo es tan importante, porque genera ya no solo una idiosincrasia, una forma de estar en el mundo, no, es que a veces es el único recuerdo que te queda. Cuando pasa por el colegio de las Clarisas, dice, ese es mi colegio. Y que mi madre diga eso es un destello alucinante.
5: Es un destello alucinante. Y, Antonio, tu madre, después de haber vivido durante 50 años en Madrid y haber vuelto ahora al pueblo, ¿en alguno de esos destellos cita la ciudad, cita Madrid?
6: Es alucinante. Mira, mi madre cuando estaba bien, ella tenía un alma de urbanita absoluta. Es decir, a ella no le gustaba pensar que en su vejez podría acabar, como algunas personas, pues volviendo a su pueblo, como ha sido, ¿no? Al revés, ella siempre hablaba de Madrid, su entorno, y nosotros creíamos que realmente mi madre, el día que acabase sus días, los acabaría en Madrid. Pero es que la enfermedad le ha llevado a reconectarse con un espacio que ella no es. Ella no sabe muy bien lo que es, pero sabe que es el lugar donde se encuentra a gusto. O sea, ella tiene el pueblo en el que nació, que no era el pueblo que ella deseó para vivir, por eso vivía en Madrid durante 50 años, se ha convertido en su líquido amniótico. Ella ha vuelto a esa parte uterina, ella ha vuelto a ese gineceo, ella ha vuelto a ese espacio donde su mundo es de mujeres. Curiosamente, cita muchas mujeres, su mundo es de mujeres y su territorio son cuatro calles. Y eso no se lo podía dar Madrid.
5: Bueno, qué homenaje en lo que escribiste, aprender de nuevo el idioma de una madre.
6: Y
5: qué importante también esto que cuentas, ¿no? De lo que ha supuesto para ella con su nueva vida volver al pueblo. Déjame que escuchemos al cabrero, al guerrero, antes de despedirnos, porque hace una cosa también que me ha hecho mucha gracia.
6: Vale.
8: Hola, mi nombre es el guerrero del antifrase. Yo que soy amanecista, me viene a la memoria la escena en la que el maestro del pueblo, don Roberto, interpretado por Paco Hernández, recibe uno a uno a los niños de la clase poniéndoles sobrenombres. En esto pasa Pastora Vega y le dice, «Pero qué buen maestro es usted, don Roberto». A lo que él responde, «Rural, rural nada más, Elena». Un precioso homenaje de José Luis Cuerda a los maestros de los pueblos. Muy buenas noches.
9: Buenos días.
10: Buenos días.
9: Buenos días, Jaime, de poderosas piernas.
10: Buenos días.
9: Vamos, deprisita, niña. Me alegra verte, Mari Carmen, bella hija de hermosísima madre. Vamos, niños, deprisa. Hola, Rafaelito, veloz con el tirachinas.
10: Buenos días.
9: Vamos, niños, deprisa. Deprisita, que se nos hace tarde. Buenos días. ¿Qué tal has dormido, Sixto? Teórica imaginación.
10: Pero qué buen maestro es usted, don Roberto.
9: Rural nada más, Elena.
6: Me recuerda al maestro de Albert Camus, ¿no? Aquel que le escribió cuando gana el premio Nobel, le manda a Albert Camus a su maestro de aquel pueblo de Argelia, donde él nace y se cría hasta que vuelve a París, y le dice, todo se lo debo a usted. Todo lo que he sido, mi premio Nobel, mi lugar en la filosofía, mi escritura, todo se lo debo a ese humilde profesor de pueblo que creyó en mí cuando mi familia, pues probablemente a los 12 años me habría puesto a trabajar. Pues, y esa carta es muy hermosa, la
5: sí,
6: carta que escribe.
5: Nos has contado alguna vez en algún destello la carta de Albert Camus a su maestro de pueblo, que además, fíjate, en el rato que llevamos, media hora, porque ya estamos en las 2 de la mañana, ha salido Joseba haciendo un homenaje o queriendo dedicar unas palabras a los médicos rurales.
6: También.
5: Y me gustaba mucho que el guerrero hablara de los maestros rurales y tú hayas traído también a colación al maestro Albert Camus, premio Nobel, uno de los autores más importantes de la literatura universal, que llegó a decir en una carta a su maestro, todo se lo debo a usted, ¿no?
6: Todo se lo debo a usted. Y además llamándolo de usted, qué maravilla.
5: Sí. Bueno, Antonio Lucas, que vaya bien por Valencia. No sé si el jueves que viene nos veremos por aquí o...
6: El jueves que viene nos vemos por allí, sí.
5: Ah, genial.
6: En Madrid.
5: Venga, buen fin de semana.
6: Vale.
5: Adiós.
6: Gracias.
5: Chao. Buenas noches.
6: Adiós.
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11: Son las 2, la 1 en Canarias. Estados Unidos confirma que ha atacado instalaciones militares iraníes. Ha sido el propio Donald Trump el que lo ha confirmado en sus redes sociales. Dice que los atacantes iraníes han sufrido grandes daños y que los 3 buques de combate estadounidenses han conseguido cruzar el estrecho de Hormuz. Trump ha advertido en su mensaje que podrían utilizar más fuerza y violencia contra Irán si no se firma el acuerdo pronto. Teherán ha denunciado el ataque y acusa a los estadounidenses de violar el alto el fuego. Aquí en España estamos muy pendientes de la llegada del crucero con el brote de antivirus. El presidente de Canarias, Fernando Clavijo, ha adelantado que el barco no atracará en el puerto y que la evacuación de los pasajeros será con una lancha. España ya está en plena negociación para repatriar al resto de viajeros extranjeros. Mariola Lourido.
12: Las autoridades están puntualmente informadas de la evolución en el barco por los médicos del Centro Europeo de Prevención de Enfermedades que embarcaron en Cabo Verde. Sigue sin haber noticias de momento de nuevos infectados. El gobierno insiste en que la situación está controlada y que el riesgo para la población de Canarias es mínimo. Ha diseñado un operativo de evacuación para que los 144 pasajeros y tripulantes estén siempre aislados y sin contacto alguno con los ciudadanos. Virginia Barcones, directora general de Protección Civil.
13: Van a llegar a una zona que está completamente aislada y perimetrada, se van a montar en vehículos que están aislados y custodiados y van a llegar a una zona del aeropuerto que va a estar completamente aislada, se van a montar en los aviones y se van a ir.
12: Sanidad está ultimando un informe jurídico sobre la cuarentena por si alguno de los 14 españoles se niega a realizarla. Está todavía por decidir cuánto durará ese confinamiento y cómo y dónde se realizará la desinfección del barco.
11: Y en Madrid, cientos de personas con la camiseta del Rayo han salido a las calles de Vallecas para celebrar que su equipo jugará una final europea. Es todo por el momento. Siguen en compañía del Faro con Mara Torres. 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

0: Una gata parda acaba de entrar en el faro del hacer.
1: Buenas noches, bienvenida. No sabes las ganas que tenían algunos oyentes de que estuvieras aquí, pero quiero arrancar como con todos mis invitados e invitadas pidiéndote un seudónimo. ¿Cuál eliges?
2: Pues la Pili.
1: La Pili.
2: La Pili, así.
1: Genial. Arrancamos en el mar, nos vamos a despedir en un faro. Siempre os pregunto lo primero por vuestra relación con el mar. ¿Qué relación tienes tú?
2: Mira, nada más que dices el mar y veo esta imagen que tenemos aquí detrás, fíjate que soy de Sevilla, que no tenemos mar, pero ahí está muy cerquita Cádiz, está Huelva, donde yo siempre, desde muy pequeñita, mis padres tienen una casa y al final forma parte de mi vida, de mi... Tengo un barquito, mi marido tiene un barquito y nos gusta navegar, disfrutamos muchísimo del mar, es algo muy importante.
1: Ibais a Matalascañas de pequeños,
2: sí,
1: ¿no? En el coche familiar. Te quiero preguntar también por tu relación con la radio. ¿En casa oíais la radio? ¿En el coche, en ese viaje a Matalascañas, ibais escuchando la radio? O sea, ¿qué relación tienes
2: íbamos
1: tú con la radio?
2: Y seguimos escuchando mucho la radio. Fíjate que yo siempre digo que es uno de los... Es el medio que más me gusta. Las entrevistas en la radio